0: ningún sonido, absolutamente de nada. Nos dimos cuenta por el movimiento del edificio. Como le digo, parecía que era un terremoto, pero no teníamos idea de qué era lo que estaba sucediendo y después vino lo peor.
1: Carla, usted empezó entonces a bajar desde el piso número 11 por las escaleras de emergencia junto a muchas otras personas. ¿Cómo fue aquella huida apresurada?
0: Terrible, realmente terrible. Cada vez que tratábamos de bajar, era demasiada, pero demasiada la cantidad de gente que había dentro del área de las escaleras de emergencia. Y cada vez que abrían la puerta de los diferentes pisos, el humo se nos metía dentro de las escaleras de la zona. Entonces, desde el momento que íbamos bajando, ya veníamos asfixiados de humo y de terror porque no sabíamos qué era lo que pasaba. Hasta que llegamos al lobby, nos dimos un poquito de cuenta de que algo malo estaba pasando, pero realmente, ¿qué era? No teníamos la más mínima idea de qué era lo que estaba pasando.
2: Háblenos de aquellos años. Usted trabajaba en la planta 11 para el Banco de América, había llegado hacía poco a Nueva York. ¿Cómo era exactamente su vida?
0: Completamente diferente, completamente diferente. Tenía una vida normal de levantarme todos los días, ir a trabajar, estar muy activa, en cuanto a trabajo, levantarme, ir, venir, iba al gimnasio, estudiaba, pero desde ese día toda mi vida cambió. Empecé con enfermedades y lamentablemente con el pasar de los años todo se volvió, se complicó. Hasta que finalmente caí con un derrame cerebral hemorrágico, lo cual me dejó completamente paralizada la parte izquierda. Perdí movilidad completa la parte izquierda.
1: Han pasado 25 años de aquello. ¿Qué imágenes de aquella mañana y qué rostros no ha olvidado en todo este tiempo?
0: Uy, qué duro. Pues realmente el ver a una señora, que eso fue lo que más me impactó en el momento en que salgo al lobby. Encontrarme, lo primero que veo es la destrucción del edificio, con la magnitud de lo que había en ese momento era muy fuerte, pero llamó muy fuerte mi atención una señora que se encontraba completamente carbonizada de cabeza a pies. Ella estaba sentada al lado de un bombero, de un policía, que le decía: tranquila señora, ya viene la asistencia por usted. Y luego, mientras sigo corriendo detrás de mi grupo de trabajo, tratando de encontrar la salida completa del edificio, tropecé con una pierna y con un brazo. En ese momento, ay, no puedo explicar mi sentimiento, mi sensación. Yo me paralicé, pagaba gritas como loca. Nada más le pedía mucha ayuda a Dios que me dejara salir de ahí. Pero lloraba, lloraba, lloraba. Y seguí corriendo en búsqueda de la puerta de salida. En un momento en lo que estoy corriendo en el lobby, me encuentro a un ex compañero de trabajo que me reconoce y me llama por mi nombre, me dice: Carlita. En ese momento me abraza y me dice: sal. Y al lado de él se encontraba un policía que con su mirada fue como: cállese y salga. Y me sacan por el área por la puerta del Hotel Marriott.
2: Entendemos que tuvo que ser dificilísimo, muy duro, que a día de hoy también lo es. No sé si piensa a diario en aquella mañana, en los atentados del 11S, o es algo que se va sobrellevando y poco a poco se va apartando.
0: Gracias a Dios, es algo que se va calmando con el tiempo, ya aquella angustia, aquel dolor. Obviamente las imágenes siempre uno lo recuerda cuando llega el día, ¿verdad? Especialmente ahora que cumplimos otro aniversario, o el visitar la zona, pues obviamente uno siempre recuerda aquel día y no solamente el día, sino también los momentos especiales, porque así como fue de terror, hubo momentos muy especiales y lindos que viví dentro de las torres. Conocí gente maravillosa, muy especial, y eso siempre lo guardo en mi corazón.
1: Hablando de esa gente, usted perdió amigos y a tres compañeros de trabajo. Cuando hablamos de los supervivientes del 11S, solemos fijarnos en el hecho extraordinario de haber salido con vida, pero quizá hablamos menos de la culpa del superviviente. ¿Se preguntó, Carla, alguna vez por qué usted sí consiguió salir y otras muchas, muchísimas personas que estaban allí aquella mañana no?
0: Realmente ese es el momento en donde alzo mi mirada y le doy muchas gracias a Dios, porque veo lo afortunada cómo ha cuidado Dios de mí en todo momento. Pero digo, definitivamente me siento más que afortunada, millonaria, por estar con vida, por estar hablando, caminando, y a pesar de todos los obstáculos y todo lo que he tenido que pasar a través de los años, Dios me ha mantenido con vida. Pero sí me duele demasiado, y sí muchas veces y he dicho, Dios mío, tanta gente que murió, no puedo ser mal agradecida, tengo que estar feliz de que hoy estoy aquí, muchos ya no están.
2: Usted tenía solo 22 años cuando ocurrió, había comenzado a trabajar en labores de limpieza antes de conseguir ese empleo en el banco. ¿Qué ocurrió con aquella joven costarricense después del 11S? ¿Cómo le cambió la vida?
0: Me cambió enormemente. Primeramente, perdí, y así lo siento el día de hoy, lo más importante que tenía, que era mi salud. Y cambió mi vida, puedo decir que al 100%. De ser una joven trabajadora que iba y venía todos los días a trabajar, iba al gimnasio, tenía diferentes actividades como cualquier otra persona, hoy por hoy me veo obligada a estar todos los días en terapias físicas y tratamientos médicos, y aparte de eso he pasado ya por 9 cirugías.
1: Carla, 25 años después, continúa, usted lo dice, necesitando terapia psicológica, y ha explicado que aunque las pesadillas fueron desapareciendo con el tiempo, el recuerdo sigue presente todos los días. ¿Cómo se aprende a convivir durante un cuarto de siglo con un trauma que no desaparece?
0: La verdad, dejando todo en manos de Dios. Solamente con Él he aprendido a salir adelante. Nada más recordando los momentos lindos que viví. Para mí es un nuevo comienzo, un regalo, un nuevo amanecer, una oportunidad de seguir adelante, por más doloroso que haya sido en mi pasado. Tengo un presente y un futuro donde sé que estoy con Dios.
2: Carla, estos días volvemos a ver imágenes de los aviones, de las torres, de su colapso. Detrás de esas imágenes hay miles de vidas como la suya, miles de hispanos que trabajaban en los edificios. ¿Estados Unidos les ha tratado bien? ¿Se han atendido sus necesidades?
0: Médicamente le puedo decir que sí. Me han ayudado mucho en la parte de salud, pero económicamente no. Al día de hoy he peleado por una discapacidad que me dicen que me la niegan y me la niegan, y ellos alegan de que a pesar de cómo estoy, consideran que yo no soy discapacitada, y me dan simplemente la siguiente respuesta. Me dicen, señora, le vamos a explicar por qué usted no califica como discapacitada. Usted tiene 2 pies, tiene 2 piernas, tiene 2 brazos y 2 manos. Usted habla, usted coordina, usted ve, usted piensa. Vuelva a trabajar. Y cogen el stamp y me dicen, negado. Usted lo que tiene es una condición física, más no un disability, porque usted no está postrada en una cama. Vuelva a trabajar. ¿Y qué sucede? Voy a buscar trabajo. Les digo, perfecto, pero dígame, ¿a dónde consigo trabajo, por favor? ¿Quién me quiere dar un trabajo con esta condición? Porque he ido a buscar y absolutamente nadie me quiere contratar por mi condición. Y me dicen, no sentimos.
1: Carla, usted es una superviviente, testigo de una historia que marcó un tiempo, sigue residiendo en Nueva York. ¿Qué le queda por hacer? ¿Qué sueños no ha podido cumplir?
0: Sigo viviendo en Nueva York y la verdad que digo, mientras tenga vida, quiero seguir aportando a esta sociedad un poco más. Quiero seguir laborando en lo que me den la oportunidad, en lo que yo pueda, bajo mis condiciones físicas, pero estoy dispuesta a hacerlo de corazón, de la mejor manera.
2: Pues mucha suerte en ese camino, Carla Pericón, costarricense, superviviente de los ataques del 11 de septiembre. Gracias por compartir su historia aquí en Hora América de Radio Exterior de España.
0: Muchas gracias a ustedes, muchas gracias.

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1: Durante los meses posteriores al 11S, miles de personas estuvieron en la zona cero, sacando escombros, limpiando y acondicionando el World Trade Center. Muchos de ellos eran latinos, inmigrantes sin papeles que con los años han contraído enfermedades respiratorias, cardíacas e incluso cáncer por trabajar en una zona que todavía no estaba en condiciones de salubridad. 25 años después siguen marginados por las autoridades estadounidenses, muchos sin papeles y con indemnizaciones irrisorias. Alberto Ortiz ha hablado con algunos de estos latinos que ayudaron a reconstruir una ciudad que ahora los margina.

0: Si a mí me han dicho, hay una pancarta allá que es la zona de peligro, yo no hubiera ido, pero allá todos dijeron que se podía ir. Entonces por eso nos arriesgamos la vida y fuimos.
1: En los días posteriores al 11 de septiembre, Nueva York contrató a miles de personas para los trabajos de limpieza. La zona cero había quedado llena de escombros. Las tareas más complicadas las completaron los bomberos y el personal especializado, pero la limpieza de los edificios y los trabajos más sencillos quedaron en manos de miles de personas con baja cualificación, la mayoría de ellos migrantes y la gran parte latinos.
0: Mi nombre es Luceli Gil. Yo llegué en el 2000 de Colombia, soy colombiana. Yo trabajaba cuidando niños, lo que me resultara. Después del desastre, siempre todas mis compañeras que trabajamos también en limpieza, pusimos de acuerdo y no vamos a trabajar a limpiar para que Nueva York se vuelva a ver lindo como era antes. Y nos fuimos, nos arriesgamos.
1: Miles de inmigrantes latinos como Lucelis ayudaron a la ciudad a levantarse de la tragedia. El problema es que los trabajos los realizaron sin protección. Aspiraron el polvo tóxico suspendido en el aire durante meses y tocaron con sus manos el asbesto cancerígeno insertado entre los escombros.
0: Trabajamos, tumbaban las paredes con asbesto y nosotros recogíamos y no nos daban sino una, nos tapaban tapabocas de papel, de eso que se destruye fácil, que con el sol a respirar uno se va deshaciendo.
2: Yo soy de Perú, ¿no? Tengo 55 años, llevo en el país ya 26 años, porque yo llegué en abril del año 2000, bajo una oportunidad.
1: Franklin Anchagua trabajaba como pintor en Manhattan cuando escuchó el sonido de los edificios derrumbándose. A los pocos días lo llamaron para trabajar en la limpieza de la zona.
2: Limpiamos la iglesia Holy Trinity, edificios por Battery Park, limpiamos pues, banca, tirar mapo, alimentar a la gente, llevar escaleras, bolsas.
1: Pero como Luceli, todo ese trabajo lo hizo sin la protección adecuada.
2: A nosotros no nos habían preparado de la forma como estaban los bomberos con ese uniforme especial, ¿no? Que yo después de años me enteré que le llamaban SUX, unos uniformes blancos.
1: Franklin comenzó a tener síntomas que empeoraron con el tiempo. Hasta hace poco no le diagnosticaron la enfermedad que con los años le ha ido complicando la vida.
2: Producto de que yo trabajé varios días con los mismos, con la misma mascarilla de papel, con el mismo uniforme, el mismo pantalón jean que yo llevaba, las consecuencias fatales que han malogrado mi vida para siempre, ¿no? Porque producto de ese polvo tóxico, pues ahora tengo las complicaciones pulmonares.
1: Es algo parecido a lo que le ocurrió a Lucelis, que ha sufrido diferentes enfermedades desde entonces relacionadas con las nulas condiciones de salubridad con las que trabajó en el World Trade Center. Un cáncer, varias cirugías de corazón. Esta semana, el alcalde de Nueva York, Zoran Mamdani, ha desclasificado importantes documentos que muestran que las autoridades de aquel momento mintieron sobre la limpieza del aire. Son documentos que muestran lo que la ciudad sabía sobre la toxicidad del aire en la zona cero, cuándo lo supieron y cómo actuaron, y también muestran cómo el asbesto apareció en todos los tests que hicieron los inspectores, ha dicho Mamdani.
3: People got sick because the leaders they trusted lied and told them.
1: Que ha asegurado que la gente se enfermó porque los líderes en los que confiaban les mintieron.
3: They were safe to breathe in toxic air.
1: Hasta ahora, tanto Nueva York como la administración estadounidense han dado la espalda a estos trabajadores que siguen indocumentados en la ciudad que ayudaron a reconstruir.
0: Y en esta época yo no tengo mis papeles. Yo pensé que con lo que hicimos nosotros, que fuimos las únicas que entramos allá al peligro, nos dieran unos papeles para poder estar más tranquilos. Al menos que nos dieran como un trofeo. Para mí el trofeo eran como los papeles.
1: Ni siquiera recibieron una indemnización digna.
2: Con la indemnización que a mí me dieron de $17,800, ahí se burlaron de todos nosotros, de todos los latinos. Es una burla a comparación de lo que han recibido los bomberos, policías, paramédicos, que ellos los han llenado de dinero.
1: Una diferencia que para Franklin solo se explica por el racismo que impregna, dice, a la sociedad estadounidense y que los latinos sufren ahora más que nunca con la persecución de la policía migratoria de Trump. Incluso las personas que, como Lucelis, limpiaron la casa del ahora presidente en la zona cero después del atentado.
0: Yo tengo una hija que vive en New Jersey. Ya va a tener la bebé en estos días. Yo no voy de ella porque que pare el carro, alguna cosa, sí, siempre le da uno, porque ustedes las noticias, todo lo que está pasando tan horrible.
1: Son los trabajadores a los que el país llamó héroes en aquel momento y que ahora margina.
2: No nos han reconocido, como nos dijeron en un momento, héroes latinos del 9-11. Entonces yo siempre me he preguntado, si así tratan a un héroe, ¿cómo será pues que un delincuente? Imagínense. 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

0: shopping bags.
1: This Justin, you were looking at a, obviously a very disturbing.
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1: We have unconfirmed reports this morning that a plane has crashed into one of the towers.
3: Durante casi 20 años, William Rodríguez recorrió cada rincón de la Torre Norte del World Trade Center. Trabajaba en el equipo de mantenimiento y llevaba consigo una de las 5 llaves maestras del edificio. El 11 de septiembre de 2001 llegó tarde al trabajo. Aquel retraso le salvó la vida.
4: No hay un día que pase que yo no recuerde ese evento tan desastroso. Eso me cambió la vida para siempre. Hubo una metamorfosis espiritual y emocional a partir del 11 de septiembre. Y eso quedó pues básicamente impregnado en todo mi sistema. Te digo que no hay un día donde el 11 de septiembre no esté presente conmigo. El agobio, lo perturbante de lo que yo vi y el trabajo que tuve que hacer después por las otras víctimas fue una cosa que te marca para el resto de tu vida.
3: Su jornada comenzaba normalmente en la planta 106. Aquella mañana, sin embargo, estuvo a punto de no acudir al trabajo.
4: Hubiera muerto, hubiera estado yo atrapado en el área de la parte de Windows of the World, Ventanas al Mundo, que era el último, los últimos pisos de donde se encontraba la Torre Norte. La Torre Norte era la que tenía la antena y fue el primero en ser impactado, el primer edificio en ser impactado, pero el segundo en caer. Yo te digo, todos los días yo iba a las 8 de la mañana a Windows of the World porque me daban el desayuno gratis. Tú sabes que cuando te dan a los latinos algo gratis, uno va a estar ahí siempre a tiempo, ¿verdad? Yo estaba con mi bandejita todos los días y me sentaba con los compañeros trabajadores y disfrutábamos pues lo que iba a ser el inicio de la jornada. Desgraciadamente, pues ellos quedaron atrapados y yo, pues agraciadamente, llegué tarde ese día.
3: A las 8 y 46, Rodríguez se encontraba en el primer sótano de la torre.
4: Cuando estoy en el B1, a las 8 y 46, ¡pah! Una explosión bien fuerte que nos levanta en el aire. Las paredes se rajan, el techo se derrumba encima de nosotros. Los rociadores contra incendios se activan, hay agua cayendo por todas partes. Una gritería, un total agobio, un horror, porque nadie sabía lo que estaba ocurriendo. Estábamos en un sótano, Francisco, estábamos bajo un edificio, un mundo, una ciudad dentro de una ciudad, porque eran 110 pisos de concreto y acero. Y por el pasillo que llevaba directamente a mi oficina se oye un hombre gritando: ¡explosión, explosión, explosión! Un señor hondureño al cual yo no conocía, llamado Felipe David. Y cuando lo veo que se acercaba, él venía con los brazos extendidos y lo que parecía ser tela de la punta de los dedos.

0: Cuando lo vemos, aquello fue horrible. Lo que le colgaba era la piel. Y yo digo, no, no, no, no, tenemos que ayudarlo. Y tomo toallas de la compañía, era una compañía de limpieza, entonces comienzo a vendarlo. Y ahí es que yo comienzo a sacar a la gente. Le digo, sígame, yo conozco muy bien el edificio, yo llevaba 20 años trabajando en las Torres Gemelas, yo conocía todos los recondijos y escondites. Pongo al brazo al señor Felipe David, lidero la salida por el área de carga y descarga, lo pongo afuera en una ambulancia. Y ahí oigo por primera vez, un avión impactó la torre, un avión impactó la torre. Cuando miro hacia arriba veo el hueco, veo el fuego, veo el humo que era tan denso que cubría la torre norte. Y al yo no ver la torre norte, ahí empiezo a gritar, mis amigos, tenemos que volver, tenemos que volver.
1: Mientras miles de personas trataban de escapar, William Rodríguez optó por regresar al edificio. En su bolsillo llevaba la llave maestra.
0: Bueno, yo entré y salí por el sótano tres veces sacando víctimas. La última vez, la tercera vez, me encuentro con un policía que me dice, Willy, ¿tienes la llave? Se refería a si yo tenía la llave maestra. En el World Trade Center habían solamente cinco llaves maestras, cinco. Y las personas con las otras cuatro eran los que estaban entrenados en rescate, administración de emergencia, primeros auxilios. Los entrenados, hermano, se fueron corriendo con su llave.
1: Llegó hasta la planta 39, después ayudó a bajar a un hombre en silla de ruedas. Al alcanzar el vestíbulo, la Torre Sur ya se había derrumbado.
0: Y oigo, corre, corre, corre. Y cuando oigo que me dicen corre, doy una mirada rápida y veo que el edificio se está derrumbando desde la parte de arriba y me meto debajo de un camión de bomberos que estaba estacionado frente a las puertas giratorias. Y al meterme debajo, el edificio comienza a derrumbarse encima de mí. Y lo único que se oía era pa, pa, pa. Y ahí yo digo, Dios mío, no le des a mi madre el dolor de ver mi cuerpo en pedazos, que mi mamá me pueda enterrar y me pueda reconocer. Por lo que había visto, cuerpos irreconocibles. Y ahí quedo yo atrapado bajo los escombros.
1: Fue el último hombre en salir con vida de la Torre Norte. Le suelen llamar héroe, pero él rechaza serlo.
0: Porque para mí los héroes murieron el 11 de septiembre tratando de ayudar a otros a salir. Ellos nunca tuvieron esa segunda oportunidad de vida que yo tuve. Yo soy un sobreviviente incómodo, como dicen.
1: Por denunciar que la memoria oficial del 11S marginó a los latinos, a aquellos trabajadores de la limpieza, las cocinas, el mantenimiento o el correo, que llegaban antes que nadie a las torres y cuya historia, sostiene, fue relegada, sepultada, olvidada.
0: No solamente la han enterrado, ha sido un esfuerzo quizás para obviar estas experiencias. Mira, cuando se hizo la recaudación de fondos para las víctimas del 11 de septiembre para ayudarlos, más de 1.700 millones de dólares, menos del 3%, fue a parar a la comunidad hispana afectada por el evento. Y no lo digo yo, lo dice la Federación Hispana.
1: William se considera el albacea de una memoria, la de los hispanos del 11S, que 25 años después sigue reclamando su lugar en la historia oficial. El atentado cambió Estados Unidos y abrió un tiempo marcado por una sucesión de guerras que alimentó el terrorismo fuera, de Afganistán a Irak, y que cercenó libertades dentro.
0: El 11 de septiembre se ha utilizado como una excusa para todo. La excusa para la guerra, la excusa para eliminar derechos civiles constantes. Antes teníamos... Estamos viviendo en dos eras diferentes, antes del 11 de septiembre y después del 11 de septiembre. Y fue tan efectivo que utilizar esa excusa que quitaron derechos, quitaron beneficios que uno tenía. Antes era imposible que te abrieran un correo sin una corte judicial, ahora lo hacen como simplemente porque tienen sospecha. Y ahí pues se trazaba la nueva política, donde básicamente ya no estamos viviendo en una democracia como la conocíamos.

0: Aquel 11S tuvo una repercusión directa en la esquina sur de Cuba, en Guantánamo, la base militar que Estados Unidos mantiene como territorio propio en la isla desde 1903. Se convirtió a partir de 2022 en prisión de máxima seguridad. Llegó a albergar 780 detenidos, hoy quedan 15, entre ellos los tres presuntos cerebros del atentado, aún a la espera de juicio. El resto fue trasladado a otras prisiones o puestos en libertad, especialmente durante la época de Barack Obama, que trató sin éxito de cerrar la prisión. Seis de esos detenidos llegaron en aquel momento a Uruguay. De recibirlos y acompañarlos se ocupó un asistente social, Cristian Mirza, que ha recordado para Ahora América cómo fue ese proceso con Ángela Núñez.
1: Sí, un proceso que terminó bien. Cuatro de aquellos seis refugiados están hoy plenamente integrados en la sociedad uruguaya. Trabajan y viven con sus familias en el país, tratando de superar el estigma de ser expresos de Guantánamo. Cristian Mirza lo ha contado en su libro De Guantánamo al Uruguay, que acaba de presentar en Montevideo, porque, nos dice, es una historia que merece la pena ser recordada, al menos por dos razones.
2: Una razón básicamente humana, porque se trató de una experiencia de seis hombres que sufrieron la tortura psicológica, física, durante más de 10 años en esa cárcel. Entonces, rescatar no la experiencia en la cárcel propiamente, porque eso no está planteado en el libro, sino la integración, inclusión social a una nueva sociedad, porque para ellos Uruguay era absolutamente desconocido. En segundo lugar, la importancia que tiene acumular algunas lecciones respecto a las políticas públicas vinculadas particularmente y muy especialmente a los refugiados.
1: En aquel momento, 2014, a Cristian Mirza, un profesor y asistente social nacido en El Cairo, pero residente desde niño en Uruguay, lo contactaron desde el gobierno para recibir y apoyar a seis refugiados que venían directamente desde Guantánamo.
2: Fue directamente una solicitud de Barack Obama, en aquel momento presidente de Estados Unidos, con Mujica, que dio lugar precisamente a la receptividad y a la decisión final de Uruguay de recibir a estos seis refugiados, porque además, más allá de todo lo que se dijo, que había negociaciones de todo tipo, la postura uruguaya fue fiel, leal a las mejores tradiciones de la política exterior uruguaya de décadas.
1: Una tradición que no está tan clara en el actual contexto internacional, opina Cristian Mirza. Con todo, no fue un proceso fácil.
2: La integración costó tanto porque la idea era: ¿qué hacen estos terroristas aquí en Uruguay? Y desmontar este estigma, este prejuicio, supuso un esfuerzo muy grande. Ellos en realidad no tuvieron nada que ver con organizaciones terroristas, nada, y fueron vendidos al bajo precio de $5,000.
1: Fue el caso concreto de uno de estos refugiados, denunciado por un vecino a cambio de esta cantidad que ofrecía al gobierno de Estados Unidos para detener a posibles sospechosos y llenar la prisión. Cuando llegaron a Montevideo iban encapuchados, esposados, con aquel traje naranja que se quedó grabado en nuestra retina. No sabían ni a dónde llegaban.
2: Yo no tenía ni idea de nada de lo que cuando llegaron acá, ni idioma, ni costumbres, ni nada. Hoy, de los seis, hay cuatro que están viviendo en Uruguay. Hay uno que en realidad está en la frontera brasilera, pero está del lado uruguayo, a veces del lado brasilero. Y el resto están todos acá. Hay dos, solamente dos, que se fueron a Turquía. Y reitero, los otros cuatro están aquí habiendo constituido familia, teniendo hijos nacidos en Uruguay. O sea que yo podría decir, con cierta alegría, que fueron integrados socialmente al Uruguay.
1: Ninguno ofrece entrevistas, todos tratan de pasar página. Lamentablemente, la prisión de Guantánamo sigue abierta y Donald Trump no se ha olvidado de ella.
3: I just signed an order directing Secretary Mattis to keep open the detention facilities in Guantánamo Bay.
1: Nada más asumir de nuevo como presidente, Donald Trump firmaba la orden para mantener abierta la prisión en la bahía de Guantánamo. Se ha querido convertir en centro de retención de inmigrantes deportados desde Estados Unidos. A finales del pasado año, 50 cubanos llegaron desplazados allí. Pisaron su isla, pero no su país. Antes habían llegado venezolanos, salvadoreños, guatemaltecos. Lo que sucede dentro de esos 117 kilómetros cuadrados, que es la base estadounidense, es un misterio para todos. Con un McDonald's abierto, eso sí, pero al margen de la justicia. Daño colateral a un vivo de aquí.

0: actualidad y de ahí nos vamos a Brasil, de la mano de nuestra compañera Camila Ploenes, que nos recuerda otra tragedia, en este caso radiológica, y cerramos con música, con un repaso por canciones nacida de los escombros de la zona cero del 11S y en contra de las guerras que Estados Unidos emprendió poco después.
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0: Vamos con el repaso a la actualidad de la región con Alberto Ortiz y con Francisco Carrión.
1: Perú se suma al escudo de las Américas de Donald Trump.
2: Se trata de una coalición militar regional contra el crimen organizado transnacional impulsada por Estados Unidos y en la que ya participan 15 países afines a Washington. Perú se adhiere a esta alianza, lo ha confirmado la presidenta peruana Keiko Fujimori.
3: Porque para nosotros, que hemos tenido que enfrentar al terrorismo, sabemos lo difícil que es ahora enfrentar esta criminalidad que no respeta fronteras. Y por eso la necesidad de unir los esfuerzos con los otros países.
2: Son declaraciones tras reunirse con el secretario de Estado de Donald Trump, Marco Rubio, que ha cerrado en Lima su gira por Latinoamérica después de pasar por Colombia y Ecuador. Rubio ha defendido que las redes criminales son una amenaza directa para Estados Unidos y ha apostado por actuar junto a gobiernos aliados como Perú. La visita también ha puesto sobre la mesa la creciente influencia económica de China en Perú, especialmente por sus inversiones estratégicas en el puerto de Chancay.
1: En Argentina, nuevo capítulo de la crisis de las Malvinas. Milei endurece su ofensiva y cancela su viaje a Reino Unido.
2: El presidente argentino Javier Milei tenía previsto viajar a Londres a finales de octubre, donde iba a ofrecer una conferencia en Oxford. No se han precisado las razones por las que se suspende el viaje, pero la decisión coincide con la escalada de la disputa con Reino Unido por la soberanía de las Islas Malvinas. Todo después de que Buenos Aires haya sumado 5 empresas británicas más a la demanda contra compañías que explotan hidrocarburos en ese archipiélago. Además, el gobierno argentino ha creado un nuevo sistema dentro del Ministerio de Exteriores para coordinar toda su política exterior sobre la reclamación del territorio. La Casa Rosada asegura que busca reforzar así una estrategia diplomática y jurídica común.
1: Capturado en Colombia, alias Comandante 7, vinculado a la organización criminal Los Tigorenos.
2: Los Tiguerones, lo ha anunciado el presidente colombiano Abelardo de la Espriella, ha sido capturado en un municipio próximo a Bogotá y es considerado el enlace de la organización entre Colombia y Ecuador, encargado de administrar rentas ilícitas para el sostenimiento logístico y bélico de la organización en Esmeraldas y en Nariño. Los Tiguerones acaba de ser declarada por Estados Unidos organización terrorista, la cuarta en Ecuador tras los Choneros, los Lobos y los Chonkillers. Los Tiguerones surgieron a finales de la década pasada en la penitenciaría del Litoral, la cárcel más grande, poblada y peligrosa de Ecuador, situada en Guayaquil. Su fundador y máximo líder, alias Willy, trabajaba como agente de prisiones.
1: La Fiscalía chilena solicita 20 años de cárcel contra un miembro del Tren de Aragua.
2: Se trata de Michael Davis Villegas Rodríguez, miembro del Tren de Aragua, acusado del secuestro y homicidio del exmilitar venezolano Ronald Ojeda en 2024. El juicio acaba de comenzar en Santiago de Chile. Villegas fue extraditado a Chile desde Costa Rica en noviembre de 2024. Está acusado por la Fiscalía de ser el encargado de recopilar material audiovisual para facilitar la ejecución del secuestro y homicidio del exteniente venezolano. El Tren de Aragua es una de las bandas más peligrosas de la región, se ha extendido por Chile y controla mercados ilegales como la explotación sexual.
1: Este viernes coincide también con el aniversario del golpe de Estado en Chile contra Salvador Allende.
4: Yo no voy a renunciar. Colocado en un tránsito histórico, pagaré con mi vida la lealtad del pueblo.
2: Se cumplen 53 años del golpe que Augusto Pinochet orquestó contra el gobierno socialista de Allende. Este aniversario llega por primera vez con la ultraderecha en el poder. El presidente José Antonio Kast, de hecho, no realizará una ceremonia oficial en recuerdo del golpe. Será la primera vez que no haya un acto oficial de este tipo desde la recuperación de la democracia. Todos los gobiernos hasta ahora, de izquierda y derecha, habían respetado esta efeméride. No sorprende la decisión en cualquier caso, porque Kast nunca ha ocultado su admiración por Pinochet.
1: Y Bolivia se compromete con el FMI a eliminar la subvención a los combustibles.
2: Será a partir de 2027, según ha anunciado el gobierno venezolano al presentar el detalle del acuerdo alcanzado con el Fondo Monetario Internacional en julio. El acuerdo supone una inyección de 1.900 millones de dólares en 36 meses a cambio de ciertas medidas para liberalizar la economía boliviana. El gobierno de Rodrigo Paz eliminará los subsidios para la gasolina y el diésel que están vigentes para contener la subida de los precios.
5: O es su hospital, o es su colegio, o es esa carretera, o es la subvención.

0: La decisión no es un problema solo de gobierno. Es una decisión que tiene que asumirse como conciencia de país, de que la subvención nos está matando.
1: El presidente ya había intentado eliminar a comienzos de su mandato estos subsidios, pero el alza de precios por la guerra en Oriente Medio le obligó a rectificar. Este será el segundo intento para levantar esa medida heredada de los gobiernos de Evo Morales y Luis Arce. Bolivia seguirá, por cierto, en estado de excepción, porque el Congreso ha aprobado este jueves extender esa medida durante 90 días más. Los diputados han aprobado esta extensión para preservar, han dicho, la reactivación económica del país. En los últimos días se habían anunciado movilizaciones por parte de algunos sectores sociales.
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3: Este fin de semana, el domingo 13 de septiembre, Brasil recuerda una página triste de su historia, el día en el que la ciudad de Goiânia, a unos 200 kilómetros de la capital brasileña, vivió el peor accidente radiactivo del mundo ocurrido fuera de una instalación nuclear. Para conocer más sobre ese capítulo, recibimos a nuestra compañera Camila Pluenes de la emisión en portugués. Hola, Camila.
4: Hola, Raquel, ¿qué tal?
3: Bueno, hemos visto recientemente, Camila, una producción brasileña, una miniserie titulada Emergencia Radiactiva, que está basada precisamente en los hechos de este gravísimo accidente. ¿Lo que podemos ver en la pantalla se corresponde con lo que sucedió en realidad?
4: Bueno, la serie es una dramatización, no es un documental, pero sí que fue una realidad muy dura que dejó 4 muertos, más de 1000 personas afectadas y muchas cicatrices también psicológicas. Aunque mucha gente a día de hoy desconozca esta tragedia y se esté enterando ahora de lo que pasó por la repercusión de emergencia radiactiva. Vamos a escuchar el tráiler.
5: Tengo a varios pacientes con los mismos síntomas. Recordé que estás especializado en física nuclear. ¿Te importaría aprovechar que estás en la ciudad para echarle un vistazo?
6: Pero esto es raro.
7: ¡Pare! ¡Pare! ¡Pare! ¡Pare! ¡Pare! ¡Es radioactivo!
8: ¿Cómo de peligroso es esto para nosotros, la verdad?
3: Hemos mencionado, Camila, que este ha sido el peor accidente radioactivo del mundo ocurrido fuera de una instalación nuclear. Cuéntanos qué sucedió exactamente en Goiânia, exactamente, y por qué sabemos tan poco de él.
4: Sí, el día 13 de septiembre de 1987 fue cuando los recogedores de chatarra, Wagner Mota Pereira y Roberto Santos Alves, retiraron una máquina de radioterapia abandonada de las ruinas del edificio del Instituto Goiano de Radiología. Su objetivo era vender la pieza a un desguace, por ello intentaron quitar el precinto de la cápsula, que ellos no sabían, pero contenía una sustancia en polvo azul brillante, hasta entonces desconocida. Más tarde se detectó que se trataba de cesio 137, un isótopo radioactivo.
3: Si te parece, antes de que nos sigas hablando de esa cronología del accidente, ¿has podido averiguar qué efectos puede tener esos componentes radioactivos en el ser humano?
4: Sí, la radiación penetra fácilmente en los tejidos y puede alterar el ADN o destruir células, y por ello se utiliza en radioterapia para el tratamiento de ciertos tipos de cáncer. Pero el cesio 137, en caso de inhalación o contacto con heridas, puede ser absorbido por el cuerpo, acumulándose en los músculos. Una exposición directa o prolongada puede provocar quemaduras por radiación, náuseas, daños en la médula y mayor riesgo de cáncer. Y ese contacto muy directo con el cesio 137 fue lo que experimentaron las víctimas del accidente de Goiânia. Tras varias horas intentando desmontar la carcasa exterior de la cápsula sin éxito, los dos hombres que la encontraron sufrieron síntomas como vómitos y quemaduras en manos y brazos. 5 días después, el 18 de septiembre, el material fue vendido a un desguace y su propietario, de Bahir Ferreira, fue quien logró abrir la cápsula con la idea de reutilizar el plomo. Atraído por el hermoso brillo azul del contenido, de Bahir llevó la cápsula a su casa, poniéndola a disposición de familiares, amigos y vecinos.
3: Claro, nos ponemos en el lugar de esas personas que encuentran un objeto olvidado dentro de un edificio abandonado, lo compran, no pensarían en si ese desecho podría tratarse de algo tan peligroso.
4: Exactamente, y por desgracia, de Bahir presentó su descubrimiento a su esposa, María Gabriela, y también compartió con familiares. Su hermano, Ivo Ferreira, llevó parte de la sustancia brillante a su hija de 6 años, Leige das Neves, que comió partículas de cesio. El 23 de octubre, poco más de un mes después del accidente, la niña falleció a consecuencia de los efectos radiactivos. María Gabriela, la esposa del dueño del desguace, también acabó falleciendo, pero fue ella quien notó la intoxicación de sus familiares y entregó la cápsula en manos de la vigilancia sanitaria el día 28 de septiembre.
3: Uh-huh. Y es en ese momento cuando empiezan a investigar el accidente, es decir, unos 15 días después.
4: Sí, el día 29 de septiembre, el físico Wouter Mendes Ferreira fue contactado para analizar la sustancia.
9: Ese contenedor es el contenedor que contenía cápsula de césio, contenía un cilindro que contenía cápsula de césio, que estaba en la vigilancia sanitaria, donde fue detectada la primera vez el día 29 de septiembre.
4: El protagonista de la serie, Marcio, está inspirado en este técnico, Wouter Mendes Ferreira. Lo estamos escuchando en una entrevista para un documental de la televisión sueca. Cuando el físico identificó el cesio, el accidente fue comunicado a los organismos de energía nuclear tanto a nivel nacional como internacional. La cápsula fue completamente aislada en un contenedor en las afueras, como explicó Ferreira, y a partir de aquel momento, Goiânia pasaría a la historia de los accidentes radiactivos más graves del mundo. Tan solo un año y 5 meses después de Chernóbil, en Ucrania. Diferentemente de Chernóbil, el accidente con el cesio 137 ocurrió fuera de una instalación nuclear. Pero, para que nos hagamos una idea del peligro, el accidente del 87 en Goiânia fue clasificado por la Comisión Nacional de Energía Nuclear como de nivel 5 en una escala que va del 1 al 7.
10: Cuando el cortejo llegó aquí en el cementerio del parque, una manifestación inesperada. Los moradores de la región resolvieron protestar contra el sepultamiento de las dos víctimas de la radiación en ese cementerio.
4: Estamos escuchando un reportaje de una de las principales emisoras de televisión de Brasil. Era el 26 de octubre cuando vecinos de Goiânia protestaron en contra del entierro de María Gabriela y de la niña Leige das Neves por miedo al contenido radiactivo. Sin embargo, los ataúdes de las víctimas pesaban entre 500 y 700 kilos debido a las capas de plomo que los recubrían internamente para bloquear la radiación. Fue un periodo de mucha tensión social, como nos cuenta Ahora América la enfermera jubilada Aracy María Cunha de Medeiros, que trabajaba en la sanidad pública de Goiânia y estaba embarazada de pocas semanas cuando conoció la noticia.
11: El primer año fue bastante tenso, luego de inicio. Ninguém queria pegar ônibus, pegar dinheiro.
4: El primer año fue bastante tenso. Nadie quería coger el autobús ni manejar dinero efectivo. En aquel entonces no existía el dinero digital, todo se hacía en efectivo. Yo no quería recibir visitas ni tampoco visitaba a nadie. La gente tenía miedo de salir o pisar las aguas de las lluvias y algunas personas también se marcharon a las ciudades del interior buscando alejarse del problema. Pero allí había mucha gente que discriminaba y no las aceptaba.
3: Uh-huh. Habrá sido un momento de mucha incertidumbre.
11: No hubo ningún protocolo a nivel de orientación a la población. La única cosa que ellos hicieron fue...
4: No había ningún protocolo a nivel público, ninguna orientación para la población. Lo único que hacían era convocar a la gente para medir la radiación una vez a la semana. Esto se realizaba en el estadio Río Vermelho, aquí en Goiânia, con largas filas y horas de espera. No había indicaciones para los ancianos ni para las mujeres embarazadas. Una sola fila, donde controlaban con aparatos, pero no nos decían nada, solo que volviéramos la semana siguiente. No había ningún seguimiento o control. La situación fue especialmente difícil para quien pasaba por algún problema de salud o, como Aracy, estaba embarazada y trabajando en la atención sanitaria.
11: Yo estaba en el inicio de mi segunda gestación, más o menos 3-4 semanas.
4: Era la primera etapa de mi segundo embarazo, con unas 4 semanas de gestación, y no sabía qué hacer, no solo en el trabajo, sino que ni siquiera en el obstetra. El obstetra que me atendía tenía un protocolo específico. Lo que hizo mi médico fueron revisiones cada 15 días y ecografías. Confieso que esto afectó mucho mi estado psicológico y emocional porque tenía miedo a un aborto espontáneo o un defecto congénito. Aracy fue hospitalizada 2 veces por amenaza de aborto, pero su embarazo terminó bien y su bebé hoy tiene 38 años.
3: Uh-huh. Y Camila, ya que estamos hablando de memoria, ¿cómo convive hoy la ciudad con este hecho histórico?
4: Pues casi 40 años después del accidente con el cesio 137 en Goiânia, una investigación revela que la ciudad ha ido borrando de su memoria colectiva las huellas de la tragedia. El estudio fue desarrollado por la profesora Celia Elena Vasconcelos durante su maestría en la Universidad Federal de Goiás. Esta es también la sensación de la enfermera Aracy María Cunha de Medeiros.
11: Eu sinto isso também porque a cápsula foi aberta na rua 26A, setor aeroporto, inclusive hoje, próximo da minha casa. Foi encontrada a cápsula na clínica.
4: Porque a cápsula foi aberta na calle 26A, aqui no barrio do aeroporto, incluso muito cerca de minha casa. E onde se encontrou a cápsula? Em la clínica de radiologia abandonada, em la avenida Paranaíba, se construiu um centro de convenciones. Em nenhum de estos lugares há uma placa, um monumento, nada sobre o caso. Así que parece que hay una intención de silenciar lo que ocurrió.
12: Uh-huh. ¿Y qué hay del Estado? ¿Hubo respuesta?
4: Las víctimas del accidente con el cesio 137 en Goiânia reciben una pensión vitalicia y atención médica. El Ministerio Público Federal del Estado de Goiás llevó a cabo diversas acciones para responsabilizar a los culpables y garantizar los derechos de las víctimas. Entre ellas, la denuncia penal contra 5 personas vinculadas al Instituto Goiano de Radioterapia, de donde fue retirada la cápsula de cesio 137 que desencadenó el accidente. También se impulsó la construcción de un depósito seguro para los residuos radiactivos. Ajá. Sin embargo, décadas después, muchas víctimas afrontaron dificultades para obtener una compensación, especialmente por la complejidad de demostrar una relación directa entre sus enfermedades y la exposición a la radiación.
12: Pues desde luego un episodio impactante de la historia reciente de Brasil. Gracias, Camila, y hasta la semana que viene.
4: Gracias por escuchar y hasta la semana que viene, Raquel.
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0: Llegamos al final de este programa que hemos centrado buena parte en el 25 aniversario del 11S y lo hacemos con la música que inspiraron los atentados, también las guerras en las que Estados Unidos se metió después de aquello, Alberto.
1: Sí, por ejemplo, esta canción de Skylines and Turnstiles, que fue el tema que dio el impulso a Gerard Way para formar My Chemical Romance, su banda. El cantante vio en directo los edificios caerse y cayó él en un estrés postraumático que le llevó a componer esta canción, según ha contado él mismo después en alguna entrevista. Esa composición fue una forma de terapia. El 11S ha inspirado a diferentes artistas y también lo han hecho las consecuencias que tuvo el atentado a nivel geopolítico. Ya hemos comentado en este programa que Estados Unidos inició la guerra de Afganistán como respuesta al atentado. Después vendría la guerra de Irak.

Y aquellas guerras llevaron a una serie de grupos estadounidenses, especialmente de punk y de rock punk, a componer canciones en contra de aquella espiral belicista. Green Day fue uno de estos grupos, con canciones como este Wake Me Up When September Ends, que, aunque habla en realidad de la muerte del padre del cantante, Billy Joe, el grupo ilustró en su videoclip con la muerte de un soldado estadounidense. De ese disco también es American Idiot.

Es muy clara la declaración de intenciones de una letra que criticaba la propaganda gubernamental en aquel Estados Unidos de George Bush. Por cierto, que el grupo ha adaptado esta letra a la actualidad y ahora en sus conciertos, donde antes decía no soy parte de la Redneck Agenda, de la agenda de los Rednecks, ahora dice no soy parte de la MAGA Agenda, en referencia al movimiento MAGA impulsado por Donald Trump. Esta pulsión antibelicista también llegó fuera de Estados Unidos a grupos como Blur.

0: Que en el vídeo de esta canción, Out of Time, utilizaron imágenes de un documental de la BBC sobre soldados americanos en la guerra, una forma de denuncia contra la propaganda bélica que los miembros de la banda calificaron como el anti-Top Gun, en referencia a esa mítica película.
1: Pues con Blur nos despedimos. Que pasen una feliz tarde. Volvemos mañana con más información iberoamericana.

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1: ¿Qué tal? Bienvenidas y bienvenidos. Por fin, la Fórmula 1 llega a Madrid. Este fin de semana, los bólidos más rápidos del mundo del motor van a recorrer el circuito de Mürburgring a lo largo de los tres días que van desde este viernes al domingo. Tres días de carreras en un circuito espectacular de 5,47 kilómetros. 22 curvas que incluyen dos zonas del famoso DRS, el sistema de reducción de resistencia que aumenta la velocidad de los monoplazas. En este contexto, Madrid se prepara para vivir uno de los acontecimientos deportivos más esperados en décadas, el Gran Premio de España de Fórmula 1, donde miles de aficionados, empresas, patrocinadores y proveedores confluirán alrededor de una cita que está generando una enorme actividad tanto física como digital. Y precisamente esa expectación puede convertirse también en una oportunidad para los ciberdelincuentes, porque los grandes eventos deportivos, y ya hemos hablado de ello aquí en A Golpe de Beat, reúnen algunos de los ingredientes que hacen atractivas las campañas de fraude: urgencia por conseguir entradas, reservas y desplazamientos, comunicaciones constantes, pagos online y una elevada exposición de marcas y organizaciones, entradas falsas, webs fraudulentas, campañas de phishing y smishing o suplantaciones de marcas. Son algunas de las amenazas que pueden aprovechar la expectación en torno a estos eventos y que puede afectar tanto a aficionados como a las organizaciones implicadas. Y al hilo de este tema vamos a hablar con José de la Cruz, es director técnico para Iberia de Tren AI, para analizar qué riesgos de ciberseguridad suelen rodear a grandes acontecimientos deportivos, como en el caso del Gran Premio de Fórmula 1 de Madrid, y después una nueva edición de El Presente de las Especies, y terminaremos contándoles las noticias más destacadas en ciencia y tecnología. Adriana Vázquez y Carlos Welling me acompañan en la redacción, Juan Carlos López Moreno está en la producción y Javier Campos en el control de sonido. Comenzamos A Golpe de Beat.

0: Pues vamos a ir entrando en el contexto del tema de hoy con Carlos Welling. Muy buenas, Carlos, cuéntanos qué tal.
1: ¿Qué tal, Álvaro? La llegada de la categoría reina del automovilismo a la capital supone una inyección económica proyectada de más de 450 millones de euros anuales para la región, atrayendo a más de 110.000 espectadores diarios en sus gradas y superando los 300.000 asistentes a lo largo de todo el fin de semana. Con una ocupación hotelera que roza el lleno absoluto en la capital y la reventa oficial registrando entradas que van desde los 200 euros hasta varios miles de euros en las zonas VIP, el evento convierte a Madrid en el centro neurálgico global bajo la mirada de más de 70 millones de telespectadores en directo en todo el planeta.
2: Los grandes acontecimientos deportivos reúnen todos los ingredientes que buscan los ciberdelincuentes. Lo primero, millones de aficionados conectados al mismo tiempo, una red muy compleja de empresas y proveedores, una enorme exposición mediática y una gran dependencia de la tecnología.
1: Hemos escuchado a Ana Silva, ciberlead de Hiscox España y Portugal, hablando sobre el Mundial de Fútbol 2026, un acontecimiento que, junto a los Juegos Olímpicos, encabeza la lista de objetivos más codiciados por el cibercrimen a nivel internacional. En citas de esta escala, la actividad maliciosa en la red se multiplica de forma exponencial. En eventos recientes de magnitud similar, se han llegado a contabilizar miles de millones de intentos de ciberataques y picos de hasta un 300% en campañas de phishing durante días previos. Un escenario donde los ciberdelincuentes no solo buscan el fraude económico directo al aficionado, sino también comprometer los sistemas de acreditación, el ticketing oficial y las infraestructuras digitales que sostienen la transmisión global del espectáculo.
0: Muchas gracias, Carlos. Vamos a pasar a saludar ya a José de la Cruz, director técnico para Iberia en Tren AIA. Bienvenido, José.
3: Hola, buenos días.
0: Muy buenas, encantados de tenerte con nosotros en A Golpe de Beat. Encantados de disfrutar también de un evento como este de la Fórmula 1 aquí en Madrid. Ya hemos escuchado por qué los grandes eventos no deportivos se pueden convertir en un nicho para los ciberdelincuentes, pero es que estamos hablando de Fórmula 1. ¿También puede ser tan llamativo un evento de Fórmula 1 de motor para los ciberdelincuentes?
3: Sin duda, ya habéis anticipado algo en palabras de alguna compañera del sector. Uh-huh. Aquí es un evento muy mediático, es un evento donde se han agotado todas las entradas oficiales y donde, ya sea por la novedad o ya sea por, bueno, todo lo que conlleva la Fórmula 1, pues hay muchísimo, muchísimo interés.
0: Bueno, ¿cuáles son estas estafas digitales a las que deberían prestar más atención los aficionados, la gente que trabaje allí, el staff, antes y durante el Gran Premio? Y supongo que también incluso después, ¿no?
3: Sí, los ciberdelincuentes al final lo que están aprovechando es justamente esto, ¿no? Esa altísima demanda, esa ausencia de entradas, para apelar a un sentimiento que es muy humano, que es el intentar resolver la urgencia. Claro. Es decir, tenemos, pues como digo, queremos ir al Gran Premio, no hay entradas, hacemos una búsqueda, se están agotando, te ponen el típico, la típica página con el contador de que quedan minutos para que se agoten, y entonces el ser humano, que intenta siempre resolver este tipo de problemas, lo que hace es bajar sus defensas y evitar, pues mirar si la página web puede ser legítima o no, si es un canal oficial, si lo que me están proponiendo el método de pago es legítimo o no. Por lo tanto, lo que estamos haciendo es bajar nuestras barreras de defensa, que es lo primero que tenemos que evitar.
0: Bueno, pues entonces creo que ese FOMO podría traernos problemas, ¿no? Ese Fear of Missing Out, que nos da alas para intentar conseguir una entrada, para intentar acceder al recinto, o por lo menos disfrutar un par de horas de la Fórmula 1, es lo que nos puede llevar incluso pues a caer, ¿no?, en uno de estos fraudes, ¿no?
3: Efectivamente, y el fraude no solamente, porque hablamos mucho de las entradas, ¿no?, que es quizás lo más obvio, pero estamos hablando de entradas, estamos hablando de alojamientos, porque claro, hay mucha gente que viene de fuera y tiene que buscar, y ya también lo habéis mencionado, pues la ocupación hotelera es totalmente completa, y eso pues implica que hay mucha gente que a lo mejor tiene entradas, pero no tiene alojamiento, ¿no? Incluso, ya lo habéis mencionado, posteriormente, estafas que vengan derivadas de este evento, es decir, gente que ha comprado entradas mediante canales sospechosos, luego se han quedado con sus datos y los utilizan pues para posteriores estafas. Por lo tanto, hay que prestar mucha, mucha atención a los canales que estamos utilizando, como he dicho antes, apelar sobre todo al sentido común y parar y analizar lo que nos están enviando.
0: Bueno, pues apelamos a ese sentido común, intentamos ser todo lo frío que podamos y... Uh-huh. ¿Qué necesitamos para detectar una web de entradas falsa o que nos están intentando engañar con el alojamiento o una posible promoción fraudulenta?
3: Pues lo primero es el canal de comunicación, es decir, ¿cómo hemos llegado a esa página? Me ha llegado a través, pues hay muchos ejemplos ahora en las redes sociales de, oye, tengo dos entradas, no puedo ir al Gran Premio. Hay que sospechar directamente de esto, ¿no?
0: Claro.
3: Porque nos hemos encontrado muchos casos de, incluso te llegan a mostrar el QR, y el QR a veces es incluso hasta válido. Lo que pasa es que lo han vendido pues a 100 personas. Entonces hay 99 personas que han sido estafadas, ¿no? Por lo tanto, el canal de comunicación es fundamental. Hay que desconfiar de entrada de ningún canal que no sea oficial. Es decir, quiero comprar entradas de la Fórmula 1. Busco Fórmula 1 y me meto en Google y me meto en la página oficial de la Fórmula 1. No accedo a través de ningún enlace, no accedo a través de ningún correo que me ha llegado y de ningún otro medio, ¿vale? Ese sería el punto número uno. Si, como está ocurriendo, ya no quedan entradas oficiales, porque ya se han agotado todas las oficiales, y queremos utilizar un canal de reventa, hay canales de reventa que son lícitos. No voy a entrar a valorar el modelo de negocio, pero son lícitos porque las entradas son válidas a la hora de pagar un intercambio económico, ¿no? Lo que tenemos que garantizar es, pues, primero validar la reputación, ¿no?, de estos canales. Es decir, es muy fácil hoy en día hacer una búsqueda y preguntar sobre esta web y ver cuáles son las reseñas de la gente, si han tenido algún tipo de problema, si efectivamente tienen un respaldo legal, que si hay algún problema te van a resolver. Y a partir de ahí, pues no deja de ser una apuesta, ¿no? Cuando estamos tirando de un canal de reventa, aunque sea lícito, aunque sea semioficial, pues tenemos que asumir que existe un factor de riesgo. Y la tercera derivada, yo diría que es sospechar absolutamente de todo. El sentido común es el mejor mecanismo de seguridad que podemos tener. Entonces, cuando algo es demasiado bonito para ser verdad, sospechemos. Y en un momento dado, por ejemplo, en el caso de los alojamientos, en lugar de acceder a hacer un pago de tarjeta de crédito o incluso, porque una de las cosas que están haciendo es el falso centro de atención al cliente, es decir, te ponen una página muy bonita, clonada incluso al 100% con las
0: reales,
3: la página oficial de algún hotel.

0: y demás, y con un número de teléfono. Entonces tú llamas y te atiende una persona que te da, digamos, mayor tranquilidad, entre comillas, de que eso es lícito y no tiene por qué serlo.
1: Claro.
0: Entonces, siempre buscamos los canales oficiales del hotel, del alojamiento en cuestión, y nos comunicamos con ellos para validar, por otra vía alternativa, que efectivamente esto es lícito.
1: Bueno, pues entonces nos quedamos con que ojo con las posibles gangas. Esto hay que decirlo muy claro. José, ¿está haciendo la inteligencia artificial quizá más difícil el identificar campañas como las de phishing o las suplantaciones?
0: La inteligencia artificial puede ser un enemigo y un amigo, me explico.
1: Sí, una
0: Un
1: herramienta.
0: enemigo es exactamente. La inteligencia artificial lo único que hace es acelerar las capacidades humanas. Entonces, tanto para bien como para mal, ¿no? Para mal, ¿por qué? Porque ahora mismo te pueden clonar una página web de, por ejemplo, la Fórmula 1, píxel a píxel. Es decir, tú entras y es que es idéntica a la página oficial. Es cierto que si tienes un mínimo de cuidado, te vas a dar cuenta de que el dominio, es decir, la URL de la dirección de la página que aparece arriba, pues cambian una letra o dos. Es decir, hay señales que puedes detectar, pero hay que ser honesto, cada vez es más
1: Más
0: difícil, ¿no?
1: difícil.
0: Pero claro, al mismo tiempo, y esto es una cosa que yo animo mucho a la gente que me pregunta a utilizar, si tienes una herramienta de inteligencia artificial, un chatbot cualquiera, pues oye, pregúntale directamente a este chatbot sobre su opinión respecto a una página, respecto, incluso le puedes mandar una foto respecto a cualquier oferta, y te va a ayudar, aunque tú no tengas conocimientos técnicos, a identificar posibles estafas. Por lo tanto, efectivamente nos ayuda a los ciberdelincuentes, les ayuda a crear páginas más creíbles, estafas más reales, pero al mismo tiempo también puede ser una herramienta que yo invito a los oyentes a utilizar.
1: Bueno, y entonces, por otro lado, ¿qué riesgos afrontan las empresas, los proveedores y también las marcas que están vinculadas a eventos tan grandes, ¿no? De esta magnitud?
0: El primero, la reputación. Hablando de nuevo del tema de los alojamientos, yo viví personalmente hace años pues un ataque donde a un hotel al que yo me iba a alojar le habían robado sus credenciales de una plataforma de reservas y estaban mandando phishing a todos sus clientes, ¿no? Yo era uno de ellos y se lo reporté, se lo avisé. Esto, claro, tuvo un impacto, entiendo, en este alojamiento, que no era muy grande además, en su reputación, porque la gente deja de confiar en ellos. El segundo, pues que se pueden incluso enfrentar a temas legales, porque imagínate este alojamiento que se dedicó a mandar phishing a través de su propia cuenta a muchos clientes,
1: Sí.
0: pues alguien le podía llegar a denunciar como que han sido ellos los que han
1: Claro.
0: estafado. Por lo tanto, reputación, lo primero, un impacto económico y por supuesto incluso podrías llegar a ser utilizado como un método de entrada para un ransomware. Un ransomware, para que los oyentes lo comprendan, es un tipo de ataque donde se detiene el servicio de una compañía a cambio de un rescate. Es decir, hasta que no me pagues un rescate, y son rescates muy abultados, al ciberdelincuente, no te voy a recuperar los datos, no te voy a recuperar el servicio.
1: Sí,
0: Y esto suele venir a
1: secuestra ese
0: través de,
1: servicio, ¿no?
0: efectivamente, y esto puede venir a través de este tipo de ataques.
1: Y ante esta problemática, José, ¿qué papel pueden desempeñar el llamado hacktivismo y los ataques de denegación de servicio a lo largo de estos acontecimientos, ¿no? Con una que ya sabemos todos que tiene una elevada exposición internacional.
0: Sin duda. Bueno, el hacktivismo realmente está más relacionado con una componente no económica. Es decir, hay algún estado, alguna organización que su motivación no es económica y que lo que quiere es pues tumbar ese servicio o impactar a algún país o alguna organización, ¿no? Entonces aquí el componente económico no existe y es distinto. Son esos los más complejos, ¿no? Porque son esos al mismo tiempo los que más medios tienen. ¿Qué podemos hacer las compañías? Pues implementar una múltiple barrera de seguridad. Y yo siempre lo digo, cuando hablamos de seguridad, lo más importante es la visibilidad, es decir, entender dónde están los datos de nuestra compañía, qué servicios están expuestos a Internet. ¿Son estos servicios, vamos a decir, seguros? ¿Han implementado los mecanismos mínimos de seguridad? Y esto es un trabajo recurrente, no es una cosa que hacemos un día y nos olvidamos. Hay que estar continuamente evaluando, continuamente analizando cuál es nuestra superficie de ataque, es decir, lo que pueden utilizar los ciberdelincuentes, identificarla antes de que nadie la pueda, y corregirla antes de que nadie la pueda atacar.
1: Bueno, y a lo que comentas, le sumamos consejos que hemos escuchado otras veces, tener los sistemas actualizados, no fiarse de algunas redes públicas, pero ¿se puede plantear también algunos consejos para la defensa de estos posibles ataques? Estamos hablando del Mundial de Fórmula 1, que es un...

0: deporte, es un evento en el que también la tecnología juega un papel muy destacado. Tecnología punta para coches, tecnología punta para el seguimiento, tecnología punta incluso para los servicios de detección del clima o de adivinar, ¿no?, qué es lo que va a pasar con la temperatura y con la humedad en este fin de semana.
1: Yo creo que el mejor activo siempre es la priorización, es decir, el ser proactivos. Vamos a intentar de ponerle todas las trabas posibles, y no estoy hablando de colocar múltiples barreras de seguridad, estoy hablando de identificar cuáles son nuestras brechas. Tú has indicado una de ellas, que está ahora muy de moda, ¿no?, que es el tema de las vulnerabilidades. Pues, por supuesto, tener parcheados los sistemas al máximo posible, siempre que sea posible, y si no, implementar algún mecanismo de, pues, el parcheado virtual o algo que nos permita mitigar ese riesgo. Segundo, lo he anticipado antes, ese reconocimiento continuo de la superficie de ataque, es decir, saber dónde estamos expuestos y por dónde nos pueden atacar, es la única manera de entender dónde tenemos que poner los esfuerzos, ¿vale? Y por último, pues un análisis continuo de todos los datos que estamos manejando, intercambiando con terceros, con clientes, con proveedores, para garantizar que si existe cualquier desviación, pues algún ataque, algún robo de información, algún intento incluso de estafa, pues que seamos capaces de identificar y responder lo más rápido posible. Porque en el contexto de un ataque, el tiempo es oro. Es decir, cuanto antes respondamos, menor va a ser el impacto económico que va a afectar a una compañía.
0: Bueno, José, pues antes de terminar la entrevista, quería preguntarte, porque de un gran evento deportivo como es el Mundial de Fútbol, que hemos vivido este verano, pasamos a otro, que es este Mundial de Fórmula 1 en Madrid. ¿Se puede aprender a cuidar las infraestructuras? ¿Se puede mejorar en ciberseguridad?
1: Sin duda. Es un aprendizaje continuo, y lo que te estoy contando hoy, que hemos analizado hoy, pues seguramente si hacemos una entrevista dentro de 3-4 meses, pues será lo mismo, pero con alguna cosita nueva, con algún matiz. De hecho, hace unos meses pues surgió una revolución, podemos decir, en el mercado, ¿no?, con este tema de mitos y de las modelos frontera, que están revolucionando el descubrimiento de vulnerabilidades de las compañías. Y bueno, pues hay que, como decía, estar continuamente evaluando, continuamente analizando nuestra seguridad.
0: Bueno, pues ahí quedan esos consejos, sin duda de lo más útiles. Muchísimas gracias, José de la Cruz, director técnico para Iberia en Trend AI. Que vaya todo muy bien este fin de semana, tanto lo deportivo como en lo técnico, y por supuesto, cuanto menos fraude mejor. Un saludo, muchas gracias y hasta la próxima.
1: Gracias a vosotros.
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1: Pues esta melodía nos indica, Carlos, que es viernes y que volvemos con una nueva edición del Presente de las Especies. Cuéntanos qué animalico nos traes hoy.
2: ¿Qué tal, Álvaro? Hoy no nos vamos tan lejos como semanas pasadas. Nos vamos a mantener en los frondosos bosques tropicales de América Central y América del Sur.
1: ¿Que ya están lejos?
2: Están lejos, pero bueno, con respecto a la semana pasada, ya sabes que entre vegetación alta y ríos y demás, nos vamos a mantener en el mismo ecosistema. Como siempre, te voy a dar las pistas a ver si adivinas a nuestro protagonista de hoy. ¿Estás listo?
1: Vamos con ello.
2: Pues vamos con la primera. Te hablo de uno de los primates más inteligentes, famoso por su increíble capacidad para resolver problemas complejos y utilizar herramientas en su día a día.
1: Bueno, a ver, un primate muy inteligente de las selvas americanas. Se me ocurren varios tipos de monos, ¿no? Algún orangután, no sé, pero estos últimos no los tengo muy ubicados como que utilizan herramientas. Sigo un poquito descolocado más allá de que sea un simio.
2: Los hay en la selva amazónica, hay muchas especies, pero yo creo que la segunda pista te va a dar la clave definitiva. El animalico de hoy debe su nombre popular al contraste de su pelaje, que recuerda a la capucha del hábito que llevan los monjes de una conocida orden religiosa, y además es una auténtica estrella de la cultura popular, porque seguro que lo has visto en películas como, por ejemplo, Piratas del Caribe.
1: Bueno, pues ahora ya sí que como creías tú, ya lo voy adivinando, sobre todo por eso que llevan en la cabeza y con la de la película.
2: Lo tienes ubicado, ¿no?
1: Estamos hablando del mono capuchino, ¿puede ser?
2: Exacto, del género Cebus, una de las especies de primates más fascinantes de América. En los últimos años, primatólogos y equipos de conservación han revolucionado el estudio de estos animales, instalando redes de cámaras de trampa de alta velocidad combinadas con inteligencia artificial en parques nacionales de Brasil y Panamá. Con esta tecnología están analizando en tiempo real cómo transmiten de generación en generación su propia actividad, usando, por ejemplo, rocas como martillos para romper nueces, para alimentarse. De esto vamos a hablar, Álvaro, de su asombrosa cultura del uso de herramientas y de sus adaptaciones evolutivas.

0: Pues Carlos, me deja alucinado lo de la piedra como herramienta, pero cuéntanos, ¿cómo funciona exactamente esa IA, ¿no? que sirve para analizar la conducta de estos monos sin alterar su rutina?
1: Pues te cuento, Álvaro, registrar manualmente miles de horas de vídeo en la selva lleva su trabajo. Ahora el algoritmo procesa las imágenes al instante e identifica los movimientos clave del mono capuchino, la fuerza del impacto, la precisión del tiro y la elección de la propia piedra incluso. La inteligencia artificial ha revelado que los jóvenes capuchinos pasan años observando atentamente a los adultos más experimentados antes de dominar la técnica, demostrando que aquí existe un auténtico aprendizaje social y cultural en la selva.
0: Bueno, pues increíble ese nivel de aprendizaje y todo para lanzar piedras, para alimentarse. Y sobre su anatomía, ¿qué características físicas los convierten en acróbatas, ¿no? Porque es una de sus principales características también para poder vivir en las copas de los árboles.
1: Eso es, viven en lo alto y tienen dos maravillas anatómicas. La primera es su cola prensil, que actúa literalmente como una quinta extremidad. Es muscular, extremadamente fuerte y carece de pelo en la parte inferior para lograr un agarre perfecto en las ramas flojas de estos árboles del Amazonas. La segunda es la proporción de su cerebro en relación con el tamaño de su cuerpo. Estos monos capuchinos son muy pequeñitos y su cerebro es muy grande, es decir, es una de las proporciones más altas entre todos los primates. Esto les dota de una coordinación digna de admiración.
0: Bueno, pues todo un despliegue, Carlos. No me puedo quedar sin preguntarte, porque he oído que tienen un comportamiento de lo más curioso, ¿no?, con los insectos de la selva. ¿Qué hay de verdad, qué hay detrás de todo esto?
1: Pues totalmente cierto, Álvaro. Veo que vienes con el trabajo hecho, el trabajo de investigación. Cuando llega la época de lluvias y aparecen los mosquitos, los capuchinos cazan 100 pies gigantes tóxicos, los muerden ligeramente para que liberen su veneno, no se los comen enteros, y se los frotan por todo el cuerpo. O sea, fíjate tú qué técnica. Y esas sustancias químicas actúan como un potente repelente insecticida natural contra las picaduras. ¿Tú harías eso? ¿Te comerías una oruga para evitar la picadura de mosquito?
0: Comer una oruga no, pero estoy pensando que hay que actualizarnos con los antimosquitos porque llevamos unos veranos que de verdad nos van a devorar, así que la naturaleza en este caso nunca deja de sorprendernos, Carlos. El viernes que viene más y espero que sigamos aprendiendo.
1: El viernes que viene, Álvaro, ya sabes, sin falta, más ciencia y más animalicos. Buen fin de semana.
0: Buen fin de semana.
2: Y hay que descartar la teoría de la sangre fría. ¿Ah? Estábamos equivocados. Es una criatura de sangre caliente.
3: No puede vivir en un pantano.
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2: 9 metros.
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0: Y antes de terminar, antes de marcharnos, abrimos el espacio para las noticias más destacadas en ciencia y tecnología.
6: La advertencia sobre los riesgos de la inteligencia artificial llega esta vez desde dentro de la propia industria.
1: Jacob Coxon acaba de dejar Anthropic, una de las compañías punteras del sector, y advierte de que la carrera por desarrollar sistemas cada vez más potentes avanza sin garantías suficientes para mantenerlos bajo control. Habla incluso del riesgo de extinción humana. Elena Llanes.
7: Suena a ciencia ficción, pero solo es terroríficamente real, dice Jacob Coxon, que acaba de dejar su trabajo en Anthropic. No podía seguir formando parte de esto, dice. Pero, ¿a qué se refiere con esto? Pues a la carrera

0: casi desesperada por desarrollar la inteligencia artificial prácticamente sin límites.
1: If we don't slow down, could lead to AI takeover. By the end of the decade.
0: Si no frenamos, advierte, de aquí al final de la década, la IA puede tomar el control, algo que puede suponer incluso el fin de la humanidad.
1: Quite plausibly, within a year, we'll no longer need humans.
0: Porque hasta ahora hemos conocido una IA dirigida por humanos, pero los ingenieros de OpenAI o Anthropic están trabajando para que estas herramientas se automejoren.
1: I think we have no other choice but to cooperate internationally because an arms race would be disastrous.
0: Por eso pide Coxon una regulación urgente, porque ahora todavía podemos decir eso de depende de cómo se utilice, la IA puede ser buena o mala. Pero escuchando a quienes trabajan para su desarrollo, parece que pronto la IA podrá tomar decisiones a espaldas de los humanos.
2: Siguiendo la misma línea, OpenAI estudia ralentizar el desarrollo de la inteligencia artificial y espera que otras compañías sigan el mismo camino.
3: La propuesta llega después de que varios investigadores y empleados hayan alertado sobre los riesgos de una carrera cada vez más rápida hacia una inteligencia artificial capaz de realizar tareas cada vez más complejas. El científico jefe de OpenAI, Jacob Pachocki, ha defendido que las empresas deberían coordinarse para introducir pausas voluntarias cuando sea necesario y mantenerlas hasta establecer unos límites de seguridad comunes. Sam Altman, consejero delegado de la compañía, afirmó también que había hablado con responsables de la Casa Blanca sobre la necesidad de moderar el ritmo de desarrollo de la IA. A finales de julio, más de un millar de trabajadores del sector firmaron una petición para reclamar mecanismos que permitan moderar esta carrera tecnológica. Además, OpenAI ha reconocido que ya ha frenado algunos desarrollos y suspendido determinados entrenamientos internos por motivos de seguridad, después de que sus propios agentes de IA llegaran a colaborar entre ellos para burlar medidas de contención y acceder a un sitio web de terceros.
2: La ESA planea una constelación de satélites con IA para detectar e investigar incendios forestales desde el espacio.
3: La Agencia Espacial Europea planea desplegar una constelación de satélites equipados con sensores infrarrojos e inteligencia artificial a bordo para detectar incendios forestales en tiempo real y activar reobservaciones automáticas. La iniciativa forma parte del programa Resiliencia Europea desde el Espacio, que cuenta con unos 1.200 millones de euros de presupuesto y contempla actualizar imágenes cada 20 o 30 minutos. Según detalló el director general de la ESA, el procesamiento de datos en el propio espacio permitirá agilizar la respuesta ante emergencias climáticas, inspirándose en la gravedad de la reciente ola de incendios que ha afectado a Europa y a países como España.
2: Y la compañía española de cohetes espaciales PLD Space ha anunciado su último modelo, el Miura 9, coincidiendo con los 15 años de su fundación.
3: La empresa ilicitana ha presentado su nuevo lanzador, el Miura 9, un cohete de 42 metros de altura capaz de transportar hasta 1.500 kilos de carga. Un proyecto que consolida la apuesta española por una industria espacial propia y que llega después del éxito del Miura 1, lanzado en 2023. La compañía, fundada en 2011 por Raúl Torres, José Enrique Martínez y Raúl Verdú, ha pasado de ser una pequeña empresa emergente a contar con más de 500 trabajadores especializados e instalaciones en España y la Guayana francesa. El Miura 9, además, está diseñado para evolucionar hacia la reutilización mediante aterrizaje propulsivo y será clave en el contrato de 158,9 millones de euros firmado con la Agencia Espacial Europea. Un nuevo paso para una empresa española que aspira a convertir el espacio en uno de los grandes sectores tecnológicos del país.

0: Pues hasta aquí el A Golpe de Beat de hoy. Nosotros nos marchamos ya.
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0: Pues Carlos, Adriana, muchas gracias. Hasta el lunes.
1: Buen fin de...
2: Hasta el lunes.

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1: ¿Qué tal? ¿Cómo están? En un contexto de guerras híbridas crecientes y de incertidumbre geopolítica, Europa busca su lugar y resuena en Bruselas un debate sobre la gobernanza. Hoy vamos a buscar el análisis de los retos que tiene por delante Europa en ese contexto, desde una perspectiva de derecho de la Unión Europea, con un experto en este asunto, José María de Areilza, ex asesor de Asuntos Europeos y Norteamericanos en el gabinete del presidente del Gobierno.
2: Y también tenemos agenda cultural europea. Hoy Íñigo Picabea nos habla del mercado del arte.
1: Antes vamos con nuestro repaso a la actualidad europea. La Comisión Europea ha aprobado una partida adicional de ayuda a Ucrania y le permite destinar parte de su préstamo a la compra de drones y material militar estadounidense. Lo ha anunciado el comisario europeo de Defensa y Espacio, Andrius Kubilius. Lucía.
2: Y ha destacado que es un paso adelante realmente importante para acelerar el suministro de material militar a Ucrania, de la que Europa ha aprendido que tiene que estar preparada para cualquier escalada. No estamos en guerra, pero tampoco estamos en paz, ha dicho el comisario. Lo que ha autorizado Bruselas son 5 excepciones al uso de fondos europeos para que Kiev pueda destinar parte del pago de 6.100 millones de euros aprobado este agosto para la compra de drones y componentes ucranianos y de misiles para los sistemas de defensa aérea Patriot procedentes de Estados Unidos. Solo unos días antes, los 27 levantaron la cláusula de preferencia europea del préstamo a Ucrania, que asciende en total a 90.000 millones de euros. Kubilius ha celebrado también como un paso histórico la puesta en marcha de la alianza de drones entre la Unión Europea y Ucrania, anunciada por la Comisión en julio. Sus 18 miembros fundadores han celebrado hoy su primera reunión, buscando acelerar la producción conjunta y aprender de la experiencia ucraniana. La defensa europea debe acelerarse, coincide la alta representante de la Unión Europea para Asuntos Exteriores y Seguridad. En una entrevista al diario belga Le Soir, Kaya Kallas ha dicho que el horizonte 2030 es demasiado tarde.
1: La oposición de centro-izquierda aspira a recuperar el poder en Suecia en las elecciones legislativas del domingo. Los socialdemócratas parten con una ligera ventaja en los sondeos tras una campaña dominada por la inmigración y el estado de bienestar. Javier Tenés.
3: La líder socialdemócrata Magdalena Andersson se presenta como alternativa al primer ministro Ulf Kristersson, que busca un segundo mandato al frente del bloque de derechas. Uno de los principales focos está en los demócratas de Suecia, la formación de ultraderecha que ha respaldado al gobierno desde 2022. Kristersson ha abierto ahora la puerta a que entren por primera vez en el Ejecutivo si la derecha gana las elecciones. La sanidad y el estado del bienestar han ganado protagonismo en esta campaña, mientras la inmigración y la delincuencia siguen siendo asuntos importantes. En la última encuesta de Novus, los socialdemócratas obtienen un 26% frente al casi 20% de los demócratas de Suecia y el 16% de los moderados. El resultado puede dejar un parlamento fragmentado y obligar a negociar para formar gobierno. La votación será este domingo, con 349 escaños en juego.
1: Y ha fallecido la excomisaria europea y exministra italiana Emma Bonino a los 78 años, fundadora del partido político PiU Europa. Es una de las políticas más reconocidas de Italia por las batallas que impulsó por los derechos civiles, entre ellas la legalización del aborto o el final de la energía nuclear.
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0: La Unión Europea tiene que encontrar el equilibrio entre sus objetivos y los límites que le imponen sus propios tratados, entre su protección y sus valores, o entre la mejora de su competitividad y apostar al mismo tiempo por el Pacto Verde y la protección de derechos.
1: Esos dilemas y su soledad frente a grandes potencias como Estados Unidos y China son algunos de los temas que están sobre la mesa en el High Festival Segovia, que se celebra desde el pasado jueves hasta el domingo con varias conferencias sobre política, pero también sobre literatura o periodismo.
0: Y uno de los ponentes es José María de Areilza, experto en Derecho de la Unión Europea, también ha sido director de la revista Política Exterior y ha trabajado como asesor en asuntos europeos y norteamericanos en el gabinete del presidente del Gobierno de España. Bienvenido al programa.
2: Buenas tardes, muchas gracias.
0: La Unión Europea tiene ante sí

0: y tampoco de manera coordinada e inteligente en defensa durante muchos años. Y por lo tanto, la respuesta es sí, necesitamos más Europa en el ámbito de la seguridad y la defensa, pero también en el de las reformas económicas y en el de fortalecimiento de la democracia. Este es un momento realmente de punto de inflexión para los europeos, para la Unión y sus estados, porque nos jugamos el futuro. Es el momento en el que los europeos vamos a decidir si queremos tener voz y poder defender nuestros intereses y proyectar nuestros valores en un mundo que está cambiando a toda velocidad.
1: La ampliación que está impulsando Bruselas con los países candidatos del Este afecta a la arquitectura institucional. ¿Va a necesitar la Unión modificar sus reglas de funcionamiento, por ejemplo, en la toma de decisiones, la composición de las instituciones o el presupuesto para facilitar la gobernanza?
0: Cualquier ampliación a nuevos Estados miembros es una modificación de los tratados, del derecho primario. La ampliación que está planteada, sobre todo a países de los Balcanes occidentales, pero también a Ucrania y a Moldavia, creo que todavía va a llevar mucho tiempo. Y nos encontramos de nuevo en el tema de los 90. Ampliación versus profundización. Y yo creo que primero la Unión Europea tiene que hacer los deberes en estos ámbitos que he mencionado, de la defensa, de las reformas económicas y del fortalecimiento de la democracia, antes de pasar a ser una unión de unos 35 Estados miembros.
1: España, Alemania y otros 9 países del bloque comunitario han pedido reformar el sistema de decisiones en política exterior para evitar bloqueos unilaterales, como ocurrió, por ejemplo, con los vetos de Hungría a las sanciones contra Rusia en tiempos de Orbán. Desde su perspectiva, este sistema debilita la voz del bloque y hay mecanismos en los tratados para superar esos bloqueos.
0: Sí, yo creo que sería un gran paso adelante poder tomar decisiones por mayoría cualificada en el ámbito de la política exterior europea. Hace mucho tiempo que se espera esta reforma. Se puede hacer además sin pasar por una reforma de los tratados, que es muy tediosa y es como un campo de minas, ¿no? Porque cualquier Estado puede bloquear esa reforma de los tratados. Pero no basta con poder tomar decisiones en política exterior por mayoría. Se necesita sobre todo voluntad política, en especial de los Estados miembros más grandes, para impulsar que la Unión, como decía Josep Borrell, el alto representante, aprenda el lenguaje del poder y que tenga peso en ámbitos de defensa y de seguridad y que utilice ese poder, por supuesto, para promover sus intereses y también sus valores y principios en un mundo en el que parece que han desaparecido del horizonte.
1: La crisis de este verano en Ceuta ha puesto sobre la mesa el peligro de la externalización que Europa ha hecho de sus fronteras exteriores. ¿Hasta qué punto puede la Unión seguir con esas políticas sin comprometer los derechos fundamentales y sus propias obligaciones jurídicas?
0: Si la Unión no tiene competencias plenas, como sabemos, en el ámbito de la inmigración y el asilo, y son competencias compartidas. Y esto se ha visto en la crisis de Ceuta, porque ha puesto de relieve las carencias europeas, precisamente en un momento en el que la integridad territorial de un Estado estaba siendo atacada. Es verdad que la integridad territorial, lo dicen los tratados europeos, es competencia exclusiva en la protección de esa integridad territorial de cada Estado miembro. Pero es muy importante que se vea que la crisis de Ceuta tiene una dimensión claramente europea y que todos los países europeos estén dispuestos a ayudar y apoyar los esfuerzos para encauzarla.
1: El aumento de las amenazas híbridas está llevando a la Unión Europea a reforzar su política de defensa. ¿Cree que ha llegado el momento de una reforma de los tratados que permita a Europa actuar con mayor autonomía estratégica?
0: Pues mire, sería deseable, pero como he dicho antes, la reforma de los tratados lleva años, es un ejercicio muy, muy azaroso. Se sabe cómo se empieza, pero no cómo se termina. Piensen, por ejemplo, en el Tratado de Maastricht o el Tratado de Lisboa, ¿no? Donde son los fracasos durante la tramitación. Y yo creo que lo más inteligente es actuar con las normas actuales. Interpretándolas y aplicándolas de la manera más inteligente para promover esos tres pilares de seguridad y defensa, de reformas económicas y de fortalecimiento.

0: de la democracia. Los europeos no necesitamos abrir el melón, por decirlo así, de la reforma de los tratados o dedicar muchísimo tiempo a hablar de las estrategias que son necesarias porque estamos ya sobrediagnosticados. Sabemos lo que tenemos que hacer. El gran reto europeo es la implementación, es la ejecución de ese grupo de reformas que están bien reflejadas en el informe de los cinco presidentes de la Unión Económica y Monetaria, en el informe Letta, en el informe Draghi. Hay que llevarlo a la práctica, hay que llevar esas ideas a la práctica, y hay una mayoría de partidos moderados que se encuentran en esas ideas. Pero hay un problema muy serio de ejecución. A estas alturas de la integración europea, la Unión no dispone de un poder ejecutivo como tal, de un gobierno reconocible, y es demasiado lenta y tecnocrática. Y yo creo que ese es el asunto principal para conseguir que Europa pese en el mundo. Mejorar el sistema de toma de decisiones sin necesariamente reabrir los tratados.
1: Recuperar la competitividad frente a Estados Unidos y China es uno de los objetivos de Europa. Para eso intenta reducir la carga regulatoria, precisamente como comentaba, acelerar también la toma de decisiones. Pero el mercado comunitario se caracteriza por su fuerte regulación y la protección de derechos. ¿Cómo puede encontrar un equilibrio ahí? ¿El derecho de la Unión Europea está preparado para que la competitividad se convierta también en una cuestión de seguridad estratégica?
0: Europa tiene que conseguir al mismo tiempo tres cosas. Capacidades propias en seguridad y defensa, competitividad y hacer sostenible todas sus políticas sociales, que representan más o menos el 50% del gasto en políticas sociales de todo el mundo. Y es un trilema, realmente es un reto colosal. Pero desde luego la Unión Europea, y está claramente diagnosticada, tiene que mejorar en competitividad, va muy por detrás de Estados Unidos y de China en la revolución tecnológica en marcha, que lo está cambiando todo, en la revolución de la inteligencia artificial, y lo tiene que hacer desde valores europeos, protegiendo derechos, principios, ideales. Yo no creo que tiene que renunciar en absoluto, porque uno de los grandes valores añadidos de Europa en este ámbito de la competitividad, de la tecnología, es la confianza que crea en los consumidores, en los ciudadanos, y esa confianza es distintivo de Europa y se basa en una regulación inteligente. La regulación europea expresa valores, no es simplemente un capricho de unos mandarines en Bruselas, pero también es verdad que el reflejo de la Unión Europea ante un problema es regulación. ¿Por qué? Porque es sobre todo una potencia normativa la Unión, y está viendo un cambio positivo, yo creo, a buscar también crear ecosistemas de innovación que las soluciones no pasen siempre por más regulación.
2: En estos últimos meses, la Comisión Europea está trabajando para simplificar su normativa. ¿Cree que es momento de recuperar el proyecto de una Constitución Europea? ¿Qué piensa de ese intento que se llevó a cabo hace unos años?
0: Pues yo tuve el honor de trabajar un poco en ese proyecto hace muchos años y creo que no necesitamos una Constitución Europea con ese nombre. Creo que ya existe una Constitución material que está claramente articulada a través de los tratados, de las normas comunitarias, de las decisiones judiciales europeas, y que lo que tenemos que hacer es fortalecer la democracia europea, hacerla más ágil, más eficaz, más capaz también de responder a los intereses de los ciudadanos en un momento en el que hay muy potentes movimientos populistas, nacionalistas, antieuropeos en todos los Estados miembros, y que no nos tenemos que empezar a mirar otra vez el ombligo y entrar en ese ensimismamiento, ¿no?, que supone dedicar unos años preciosos en los que el mundo está cambiando a toda velocidad a fabricar una nueva Constitución Europea.
1: Sobre esos movimientos a los que hace referencia, este va a ser un curso político clave con elecciones generales en Francia, en Italia, Polonia y España. ¿La convivencia en Europa se va a ver alterada por el probable giro a la derecha?
0: Esperemos que no. O sea, yo creo que el tiempo de reformas, ¿no?, se va cortando, porque es muy posible que las elecciones de 2027 en Francia las gane o bien Le Pen o Mélenchon. dos políticos con una plataforma hostil a las ideas de Europa y además con algunos tics prorrusos preocupantes. Hemos visto el resultado de las elecciones en Alta Sajonia este domingo con la AfD, el partido de extrema derecha, con postulados claramente xenófobos, no solamente ganando, sino proyectando también ese crecimiento al resto de Alemania y, por lo tanto, debilitando enormemente a la coalición entre demócratas cristianos y socialdemócratas. Y si los dos grandes países de la Unión Europea no se comprometen a fondo en esta agenda de reformas que he comentado, pues vamos a perder un tiempo valiosísimo, ¿no?, para reinventar la integración europea y, por lo tanto, es motivo de máxima preocupación.
2: Contaremos aquí en Europa Abierta cómo avanzan esos procesos electorales. José María de Areilza, experto en Derecho de la Unión Europea, profesor ordinario en ESADE y titular de la Cátedra Jean Monnet. Muchas gracias por atender la llamada de la Radio Pública. Recordamos a nuestros oyentes que pueden escuchar su conversación sobre el lugar de Europa en el mundo en el High Festival que acoge Segovia hasta el domingo. Un saludo.
0: Un saludo y muchas gracias.
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1: Hemos hablado con José María de Areilza, que participa en el High Festival Segovia, cuya lista de invitados es extensa y abrumadora, tanto que hemos decidido dedicar la agenda cultural de los viernes al Festival Británico-Español, con dos nombres que también están en esa lista de participantes. Íñigo Picabea, saludos.
2: ¿Qué tal? Saludos europeos y culturales.
3: Son dos nombres vinculados al arte, aunque con diferentes responsabilidades. Se llaman Mercedes de Miguel y Adam Lowe, que han hablado contigo por separado antes de intervenir en el High Festival Segovia. ¿Quiénes son? ¿Qué hace, Íñigo?
2: Bueno, pues Mercedes de Miguel es la directora de Segre, una de las casas de subastas más destacadas de Madrid y también de España. Es decir, la situamos en el mercado del arte.
4: Es verdad que hemos pasado crisis gordas, pero todo sube y baja, es cíclico, y ahora estamos en un momento dulce. Pero es verdad que estamos menos influenciables por la situación política y económica. Yo no sé si es un método de supervivencia del humano, es como... Se nota menos la influencia de todas esas situaciones de inestabilidad mundial.
2: Adam Lowe, británico, es el fundador de la empresa Factum Arte y de Factum Foundation, con sede en Madrid. La empresa es un gran taller de producción artística internacional y la fundación es puntera en el ámbito de la tecnología aplicada al patrimonio cultural. Este año ha recibido un premio Europa Nostra. Estamos empeñados en intentar democratizar el acceso al arte, resume Adam Lowe como misión de la fundación Factum.
1: ¿Cómo lo intenta y cómo lo consigue, Íñigo?
2: Pues con herramientas digitales que permiten al público visualizar una pintura de cerca en su pantalla, hacer zoom hasta el más mínimo detalle, pero también con tecnologías, digamos, analógicas que reproducen físicamente una pieza de patrimonio. Por ejemplo, el facsímil de un objeto frágil. Ahora que está de actualidad el tapiz de Bayeux, como contamos la semana pasada, el equipo de Adam Lowe trabaja con otro tapiz.
5: To record a 25 meter long embroidery.
2: Un equipo de Factum viajó el pasado 2 de septiembre a Oslo para registrar visualmente un tapiz de 25 metros de largo que cuenta la historia del pueblo sami de Laponia, tejido por un artista sami. El tapiz es demasiado sensible a la luz, pero Factum puede hacer un facsímil para que pueda enseñarse en los colegios de comunidades samis y no samis.
3: Aunque un tapiz de 25 metros es relativamente pequeño si lo comparamos con otro de los proyectos de la Fundación Factum en Roma, ¿no?
2: La protagonista sí es la Capilla Contemporánea de la iglesia de San Luis de los Franceses, para la que Caravaggio pintó las tres escenas del ciclo de San Mateo. Factum ya digitalizó en alta resolución las tres obras sin necesidad de contacto en 2009. Es una de sus características, no tocar las obras. Ahora da un paso más por encargo de los establecimientos píos de Francia en Roma, que es la institución que gestiona las cinco iglesias francesas en la capital italiana desde el siglo XVIII.
5: Para mí, this is one of the most beautiful collaborations we've developed. So back into
2: es una de las colaboraciones más queridas por Adam Lowe, como nos confiesa en Radio Exterior. Al observar esas pinturas de Caravaggio y la capilla para las que pintó el ciclo de San Mateo, y al comprender la complejidad del lugar, sus pocas entradas de luz y el efecto visual sobre las pinturas cuando Caravaggio las creó, vieron que había que digitalizar también la capilla Contarelli entera, no solo para que podamos acceder a imágenes de alta calidad.
5: That project will end up being a touring exhibition where we'll build a one-to-one.
2: También para fabricar una reproducción a escala 1-1 de la capilla, un facsímil arquitectónico para una exposición itinerante que explique el lugar y la transición artística que incluye, el cambio entre el arte del techo pintado por el caballero d'Arpino y el de un Caravaggio joven cuando pintó a San Mateo en la iglesia francorromana.
1: Usos de la tecnología beneficiosos para el arte, tanto para su difusión y conservación en el caso de Adam Lowe como para su venta en el caso de Mercedes de Miguel.
2: Sí, Factum utiliza tecnología disponible y también la desarrolla cuando las herramientas al alcance no satisfacen sus necesidades. En el caso de subasta Segre, la tecnología le permite, sobre todo desde 2020, llegar a más pujadores dentro y fuera de España.
4: Yo estoy muy orgullosa de la dinámica del mercado español. Lo ha mejorado y ha aumentado muchísimo la participación. Nosotros justo antes del COVID, de nuestro encierro, habíamos implantado las visitas virtuales. Habíamos hecho una página web nueva donde tú podías pujar directamente y fue increíble. O sea, la primera visita virtual, nosotros inauguramos una exposición el día 14 y el día 15 nos encerraron. Era la primera vez que hacíamos visita virtual. La visitaron 60.000 personas.
2: Mercedes de Miguel tiene identificado el origen de la mayoría de las pujas internacionales que recibe Subasta Segre en Madrid.
4: Normalmente europeos, pero por porque llevarte dos bustos de mármol de 500 kilos te sale más barato a Francia que a Australia. Antes nos comprábamos los italianos, franceses también, pero ahora hay mucho comprado alemán, sueco, noruego.
2: Además de pujar la distancia, las herramientas digitales también están marcando una diferencia en Subasta Segre para atraer más y nuevos tipos de clientes, como nos explica Mercedes de Miguel.
4: Una de las cosas que nos ha favorecido muchísimo el mundo de las subastas son todas las redes sociales. Hemos llegado a un público muchísimo más joven, mucho más dinámico, que a lo mejor le hubiera costado entrar en una casa de subastas porque le parece algo todo muy caro o poco accesible. Nosotros ahora hemos empezado con influencers, creadores de contenido, y cada vez viene más gente. En el momento que hay algún post en Instagram o en TikTok, automáticamente en la web empezamos a recibir pujas.
2: Bueno, según el informe sobre el mercado global del arte que publica anualmente la feria Art Basel, España se mantuvo como el 1% de ese mercado mundial en 2025, aunque creció un 6% con respecto a 2024. Fue uno de los países europeos con subida más destacada, aunque creció menos que Suiza y Austria, un 13%, o Francia, 9%, que es el cuarto mercado mundial y el primero de la Unión Europea después de Estados Unidos, Reino Unido y China.
4: Alguna vez la gente, porque es que en Sotheby's, es que yo he visto, digo, ya, pero es que nosotros no somos Sotheby's. Sotheby's y Christie's en un cuadro venden todo lo que todas las casas de subasta españolas al año. Yo empecé trabajando en Sotheby's, vengo muy distorsionada. Es otro mercado, pero yo creo que también tiene muchísima importancia, porque es un mercado que lo que ayuda es a la formación de esos coleccionistas, que a lo mejor alguno da el salto a comprar esas piezas súper importantes en subastas internacionales.
3: Mercedes de Miguel y Adam Lowe son dos profesionales del arte apasionados. Tienen bien grabados dos descubrimientos artísticos en los que han trabajado.
2: Sí, la directora de Subasta Segre recuerda bien un cuadro que vendieron en 2021. Era una obra redescubierta de la artista barroca Lavinia Fontana, pero costó confirmarlo.
4: El primer día que llegó, mi compañero Pepe subió y dijo, es un Lavinia Fontana. Pero ¿cómo va a ser una Lavinia? No hay Lavinias Fontanas en España. Todos los días nos metíamos a estudiar hasta que yo una noche, a las 11 y pico de la noche, encontré en una subasta en el año 50 y tantos, y entonces al día siguiente dije, Pepe, hay que hacer un análisis de pigmentos. Se le hizo un análisis de pigmentos y efectivamente el experto en Lavinia nos dijo, sí, lo vendimos y está en la National Gallery de Washington.
2: Por su parte, Factum Arte, con Adam Lowe a la cabeza, participó en el hallazgo y análisis del Ecceomo de Caravaggio, aparecido en Madrid, también en 2021, vaya año. Caravaggio es un viejo amigo de Factum que ya había aplicado su tecnología de alta resolución al artista.
5: Our job is to record paintings and provide evidence.
2: Nuestro trabajo es registrar, grabar visualmente las pinturas y proporcionar pruebas para que las obras se entiendan mejor, y eso es lo que hicimos con el Ecceomo, explica Adam Lowe. Una vez retirado de la subasta, tomamos imágenes al inicio y al final de la restauración. Para Factum fue maravilloso formar parte de esta historia.
1: Mercedes de Miguel y Adam Lowe, dos voces invitadas al High Festival Segovia, un encuentro con origen en Gales, la tierra de Cat Lebón.
2: Kate Lebón, cantante, compositora, productora musical, como decías, con origen galés. Escuchamos Is It Worth It? Happy Birthday, cuarto tema de su álbum Michelangelo Dying.
1: Muchas gracias, Íñigo Picabea, por traernos la agenda cultural europea una semana más.
2: Hasta la próxima semana.
1: Así despedimos el programa esta semana. En el control técnico, Puerto Martín y Susana Rincón. En la producción, Cristina Dorado. Y en redacción, Lucía Riera. Y quien les habla, Isabel Dolera. Gracias por escuchar Europa Abierta. Volvemos el lunes.

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1: Hace unos días se celebró en Granada el 27º Congreso Español de Ornitología de la ONG Sea Over Life. Estuvimos allí y esta semana en la Iberia Verde os contamos qué dio de sí este encuentro entre profesionales.

0: profesionales y personas aficionadas que aman a las aves. ¡Comenzamos!
1: Respondemos cada semana. ¿Por qué España es uno de los países con mayor biodiversidad del mundo?
0: Durante 5 días, más de 400 científicos y científicas, personal investigador, técnicos de administraciones y organizaciones conservacionistas acudieron a la Facultad de Ciencias en Granada para intercambiar conocimientos y debatir sobre los desafíos medioambientales a los que se enfrenta el planeta. Allí hablamos con la directora ejecutiva de la ONG que organiza este congreso.
2: Me llamo Asunción Ruiz, soy la directora ejecutiva de SEO Birdlife. Empecé a trabajar en SEO en 1993. Empecé como técnica de proyectos. Desde ahí, bueno, pues he ido trabajando en todo, como sigo ahora mismo, aunque sea la directora ejecutiva. Soy de la primera promoción de biología, especialidad medio ambiente de la Autónoma. Tuve la suerte de tener a los dos grandes ecólogos de este país muy cerca. Tuve de jefe a Margalef y de profe a Bernaldez, los dos grandes ecólogos de este país, ¿no? Entonces he tenido también esa suerte. Me gusta decir siempre que soy andaluza porque toda mi familia es de Jaén, pero vivo en Madrid, ¿no? O trabajo en Madrid. Yo creo que soy de todas partes. Al final, yo creo que defender las aves también te enseña a que tu lugar son todos.
0: Ha sido la 27ª edición de este encuentro. Comenzó su andadura durante la dictadura en 1968 y no ha parado de crecer desde entonces.
2: A mí me gusta decir siempre que SEO Birdlife es una rara avis. Defiende las aves y somos más que aves. Sobre todo somos la organización decana o ancianita en esta difícil ruta de conservar la naturaleza y las aves. Y digo que somos una rara avis porque somos una organización ecologista y científica. Desde el principio la organización unió ciencia y conservación. De hecho, los locos visionarios, ¿no?, nacieron muy buena parte por personas de la universidad y de instituciones científicas como el Museo de Ciencias Naturales y también con grandes apasionados de la naturaleza que eran grandes empresarios, ¿no? Entonces siempre hemos sido esa combinación, ¿no?, que yo creo que ahora mismo es ganadora. Se celebró en 1968, o sea que llevamos ya 27 congresos. El congreso se celebra normalmente cada 2 años, a no ser que tengamos incidencias, como en el último. Se celebraba en Valencia y hubo que retrasar unos mesecitos, ¿no?, por los problemas de la Dana. Entonces se celebra cada 2 años. Y lo que sí que se pretende es llevar esa ciencia también al territorio. Intentamos hacerlo en distintas comunidades autónomas para acercarle también la ciencia a la ciudadanía.
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0: El congreso va rotando de ciudad en cada edición para llevar el conocimiento de la ornitología a personas aficionadas, estudiantes y profesionales de todos los rincones de nuestro país.
2: Este año se celebra en Granada porque los propios científicos de Granada, al asistir en el congreso anterior en Valencia, les gustó mucho y quisieron apostar por trabajar con nosotros y traerlo aquí, ¿no? Entonces en Granada era una ciudad donde todavía no se había celebrado el congreso y nos parecía una opción maravillosa, ¿no? Un lugar con muchísima riqueza de ornitofauna, con mucha riqueza natural. Hay muchas zonas de alto valor natural, con lo cual era muy ganador, ¿no? Se ha celebrado en la Facultad de Ciencias, donde además se están liderando muchísimos trabajos punteros de conservación de la naturaleza. Lo importante del congreso es que toca varias vertientes, ¿no? Analizamos desde el canto de las aves a los impactos por los tendidos eléctricos, ¿no? Pero lo que sí que es muy importante de las aves es que son ese indicador de la calidad de vida de nuestro entorno, y escuchar a las aves nos va a ayudar a la sociedad a ponernos a salvo, a ser más resilientes. Entonces, al final, los distintos papers, las 6 sesiones plenarias, los casi 200 póster. Todo esto es empaparte y escuchar a las aves para ponernos a salvo.
0: A Asunción explica en qué consisten los pósteres que pudieron ver y consultar las personas que acudieron a estas conferencias y actividades.
2: Cuando se abre el congreso, pues se reciben cientos y cientos de comunicaciones, novedades en la ciencia de la ornitología y de la naturaleza a valorar por el Comité de Sabios. Todos los congresos tienen, por supuesto, un comité científico. La verdad es que hay que celebrar que en este país hay mucho liderazgo en ciencia. Es una pena que no hagamos ese reconocimiento, ¿no? Pero tenemos ciencia muy puntera. Una vez que llegan todas esas peticiones de comunicaciones orales o de póster, se hace la selección de las comunicaciones orales. Llegan muchas, hay que seleccionar en el tiempo que tenemos. Las comunicaciones no seleccionadas pueden pasar a póster porque no da tiempo a contarlo. O directamente hay equipos científicos que no pueden asistir porque están lejos, porque no coinciden las fechas. Entonces mandan directamente un resumen de todas sus aportaciones nuevas a la ciencia en tamaño póster. Esas evidencias se muestran al resto de los asistentes al Congreso, pero es en una versión resumida. Hemos recibido más de 600 peticiones. Finalmente se ha podido dar espacio a 67 comunicaciones orales, casi 200 póster, y el número de inscripciones ha batido récord, ¿no? Porque hubo unas primeras inscripciones de 550, luego como tuvimos que seleccionar, este es el congreso donde ha habido más científicos, estamos hablando de más de 450.
0: Cada 4 años se celebra una edición ibérica de este congreso. La directora ejecutiva de SEO Overlife nos cuenta en qué consisten estos encuentros ibéricos.
2: El congreso se celebra cada 2 años, pero además cada 4 nos unimos con nuestro país hermano, con Portugal, y hacemos ese congreso ibérico, ¿no? Y por eso este año en Granada celebramos el 27 congreso de ornitología y también el 8º ibérico, ¿no? Que lo celebramos junto con el partner de BirdLife en Portugal, que es SPEA. Somos, al final, una organización social que lo que intenta es transmitir ciencia, transmitir necesidades en la naturaleza como un bien social, al final, ¿no? Por eso estamos declarados de utilidad pública. El congreso no solo exclusivamente se compone de comunicaciones orales, de mentes sesudas, ¿no? Sino que también hay mesas redondas de debate de cuáles son los problemas de conservación que hay que afrontar con prioridad, cuáles podrían ser las posibles soluciones. Y, además, hay actividades paralelas de cultura y demás.
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0: La ciencia y la investigación son partes fundamentales de este congreso. Hablamos ahora con la presidenta del Comité Científico de SEO BirdLife.
3: Soy Beatriz Arroyo, soy investigadora del CSIC en el Instituto de Investigación en Recursos Cinegéticos, soy socia de SEO desde hace muchísimos años y desde el 2008 miembro de su comité científico y desde hace unos años soy presidenta de dicho comité. Soy hija cultural de Rodríguez de la Fuente. A mí siempre me ha gustado muchísimo la naturaleza en general. El hecho de que me dedicara a la ornitología fue también un poco más casi casualidad, pero no, porque fui a un campamento de verano de ADENA en los 80 y yo tuve un monitor que era ornitólogo, porque a mí hasta ese momento me gustaban más los insectos solo porque eran mucho más fáciles de encontrar levantando piedra. Para la ornitología necesitas un poco más de apoyo, tanto técnico como de formación. Este monitor que me introdujo al mundo de la ornitología me encantó y luego tuve la suerte de tener pues apoyo local, o sea, un grupo de amigos con los que empezaba a salir al campo y luego un grupo de anillamiento que permitía mantener primero ese hobby que luego decidí que quería que fuera mi carrera. Soy socia de SEO desde que empecé a trabajar en, o sea, desde que empecé a interesarme en los pájaros, pues ya digo, en los 80. Pero, o sea, soy miembro del comité científico desde el 2008, o sea, ya va a hacer casi 20 años ahora, bueno, 18.
0: Beatriz explica qué funciones tiene el comité científico que preside.
3: El comité científico en general, nuestra labor dentro del Congreso es intentar trabajar en diseñar lo que va a ser el contenido, la selección de charlas que se van a presentar como orales, la elección de cuáles van a ser las temáticas plenarias, cómo estructurar los pósters, etcétera, de modo que, bueno, el contenido sea realmente no solo de alta calidad, que refleje un poco las temáticas más relevantes que pueden ser importantes ahora mismo para estar al día de lo que es la ciencia en neurotecnología en España. En este caso, en la Península Ibérica también, puesto que es congreso dual. Y una de las cosas que me ha impresionado del Congreso, por un lado, es efectivamente ver la altísima calidad científica de todos los trabajos que se hacen en nuestro país, a pesar de que en muchos casos las condiciones de partida de las que tenemos a nivel de trabajo científico no son, desde luego, ni tan buenas como en países de al lado. Eso sí, tenemos la materia prima. A nivel de ornitología se puede decir que estamos en un país donde realmente es muy bueno trabajar con aves. No solo la alta calidad científica de lo que hay, sino cómo y bien se adaptan los científicos que trabajan en ornitología, por ejemplo, a las nuevas tecnologías que permiten dar mejores respuestas a preguntas clásicas.
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0: Le pedimos a Beatriz Arroyo que nos dé un par de ejemplos de cómo las nuevas tecnologías ayudan a la conservación medioambiental.
3: Por ejemplo, por decir algo, hay cada vez más estudios que usan información de los acelerómetros de los GPS. Cada vez es posible tener GPS más pequeños, que se pueden poner, por tanto, en especies más finas y que además, con el mismo peso, sacan más información, de modo que puedes combinar esa información adicional para ver no solo dónde están, sino qué tipo de comportamiento tienen. Y eso permite responder muchas cosas, tanto fundamentales como de conservación, que han sido fascinantes, que hasta ahora pues no era posible. O hay gente que está combinando no solo GPS, sino vídeos con grabaciones de audio para ver cómo la comunicación, qué tipo de gritos y saber exactamente cuál es el contexto social en el que están emitiendo estas llamadas. Pero desde luego con lo mismo temas de genómica, como muchas técnicas moleculares nuevas o de fisiología se están aplicando y de forma muy buena para, ya digo, responder mejor a preguntas clásicas. Por ejemplo, cómo se integra esta información para ver hasta qué punto responden a presiones antrópicas, como es la presencia de granjas solares, que son algo tan importante que es importante tener información científica ahora sobre cómo regularlo, o el uso de los vertederos y, por tanto, el impacto que estamos teniendo nosotros humanos en las aves. Que hay muchas pequeñas subpreguntas de esa pregunta general que se están respondiendo ahora a través de tener más información más fina en los individuos que están marcados.
0: La adaptación de especies a entornos urbanos es otro tema que se ha tratado en este congreso que destaca la presidenta del comité científico de SEO BirdLife.
3: Pero también me ha resultado súper interesante, por ejemplo, a nivel de genómica, trabajos que han sido presentados en la plenaria, de cómo se ha podido ver cuáles los individuos que están llegando a ocupar zonas urbanas, cómo viene esto de que hay una interacción entre la polución en sí y cómo esto afecta a cómo se manifiestan ciertos genes que luego les hacen tener otros comportamientos que les dan ventajas en medio urbano. Y el tener ese tipo de conocimiento también he visto en otros trabajos que está siendo útil para ver cuál puede ser la adaptación que tengan las especies a cambiar rápidamente de comportamiento, y eso es útil para nosotros como científicos y gestores para saber hasta qué punto lo que propongamos como medidas de conservación puede ser eficaz o no.
0: Con el fin de cada edición toca hacer balance sobre lo que puede funcionar mejor y avanzar en las nuevas ideas para el futuro.
3: Hay siempre un balance entre el número de comunicaciones orales que se pueden presentar si no hay sesiones simultáneas, pero hasta qué punto dar más voz a los investigadores jóvenes, que son al final el futuro de la ciencia, ¿no? ¿Qué cosas funcionan o no? Si, por ejemplo, podría haber formatos distintos que no sean solo las típicas charlas de 12 minutos que somos las que tenemos hasta ahora y la presentación de pósters, sino pensar en a lo mejor buscar otros formatos de presentación que permitan justamente diversificar un poco más a quien se le da voz.
0: Beatriz aconseja que acudan al Congreso las personas interesadas en el medio ambiente y los futuros profesionales. Según explica, la inscripción es mucho más asequible que la de otros encuentros similares.
3: Una de las cosas que me gusta también del Congreso de SEO frente a otros congresos científicos es que se hace mucho esfuerzo en que la inscripción sea relativamente barata para los estudiantes. Simplemente pues una motivación de decir, es una buena plataforma cuando no sabes si realmente quieres dedicarte a esto, ¿no? De venir y ver un poco qué es la ciencia más allá del trabajo de todos los días. Y que en ese sentido a mí el Congreso de SEO me parece muy bueno para este tipo de cosas. Hay otros congresos científicos que a lo mejor la inscripción

0: cotización base son 500 euros. O estás realmente metido en este tema o no vas. Yo simplemente, pues eso, motivaría mucho a la gente, aunque no esté necesariamente metida ahora mismo en la ciencia como tal, pero que a lo mejor piense que podría dedicarse a esto en un futuro. Es una buena plataforma para venir a hablar con nosotros, para ver cómo funciona, para ver, a pesar de todo lo que hemos dicho del estrés, de la incertidumbre, pues que también hay aspectos muy positivos, incluidos los sociales, el buen ambiente que hay entre los científicos que nos dedicamos a esto, y que también pues pueden servir para motivar o para compensar un poco los aspectos más negativos, como los que decíamos de la incertidumbre, cuando nos dedicamos a la ciencia en ornitología.
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2: Terminamos el repaso a lo que ha dado de sí este congreso con los profesionales y activistas de las nuevas generaciones.
3: Mi nombre es Alejandro Quecedo del Val. Soy el presidente de la Junta Infantil y Juvenil de Soberlife. Y yo entré en SEO con 12, 13 años. Bueno, fui presidente por primera vez en 2017, cuando estrenamos la Junta Infantil y Juvenil. Somos en ese sentido una organización que sigue siendo pionera, porque en aquel momento y todavía a día de hoy somos la única ONG, no solamente ambiental, la única ONG en España que tiene un órgano de gobernanza dedicado para la gente joven. Y bueno, pues seguimos funcionando hasta el día de hoy, creciendo con los más de 1.200 socios jóvenes que cuenta la SEO.
2: Cuando dices socios jóvenes, ¿hasta qué edad?
3: Socios jóvenes estamos hablando hasta 25 años, es donde nosotros ponemos el límite.
2: ¿Y tú empezaste?
3: Yo como presidente empecé a ejercer a los 17 años.
2: ¿Como socio?
3: Como socio, yo creo que tenía 12, 13 años, una cosa así, sí, muy jovencito.
2: ¿No hay entonces un límite por abajo?
3: No, desde los cero, o sea, es cierto que tenemos muchos bebés que entran con sus padres, pero hasta los 25 tenemos más de 1.200 socios jóvenes. Para mí la naturaleza siempre ha estado relativamente cercana, porque yo nací, crecí y me crié en Briviesca, en un pueblo en el norte de Burgos, y bueno, pues siempre hemos estado rodeados de naturaleza. Pero para mí el momento en el que eso hizo clic fue gracias a unos campamentos de verano en los que tuve la suerte de encontrarme con unos educadores ambientales fantásticos de las Hoces del Riaz en Segovia, y yo entré en ese campamento sin saber distinguir un buitre de un águila y salí completamente enamorado de los pájaros hasta el día de hoy.
2: Alejandro nos cuenta cómo trabaja la Junta Directiva Infantil y Juvenil de Soberlife.
3: Es una junta directiva infantil y juvenil, somos socios electos, es decir que cada 4 años tenemos unas elecciones, lo cual también nos hace un organismo bastante único, en el cual los socios jóvenes designan su propio órgano de gobernanza, y desde la junta pues tenemos ahora mismo 3 ejes de acción, pero cada junta tiene la soberanía de decidir cuáles van a ser sus acciones, ¿no? Tenemos mucho énfasis en generar interconectividad y un tejido que permita conectar a todos los socios jóvenes de SEO, pero no solamente socios, todas las personas jóvenes sensibles, no únicamente a la ornitología, sino a la naturaleza, tienen cabida dentro de nuestras actividades, pero la idea está en generar esa comunidad, ¿no?, que se apoye mutuamente, que haya encuentros y en las que puedan salir proyectos. Por otra parte, también hay una línea de democratización científica, tratamos de divulgar el conocimiento que se produce por nuestras redes sociales para las personas más jóvenes, pero también queremos ayudar a que la gente joven se convierta en actores participantes de la ciencia. La democratización científica no solamente acerca el conocimiento, sino hacer que todo el mundo se participe del conocimiento.
2: Otras líneas de trabajo y actividades que lleva a cabo la Junta que preside Alejandro son las becas Eduardo de Juana, destinadas a jóvenes estudiantes con proyectos medioambientales. También está el activismo y la colaboración con organismos internacionales como la UNESCO.
3: Entonces, en estas líneas tenemos por una parte ya los programas de ciencia ciudadana que tiene SEO, pero también desarrollamos y junto con SEO pudimos sacar las becas Eduardo de Juana, que son unas becas que dotan con una cierta capacidad económica a estudiantes del instituto para hacer proyectos de investigación ornitológicos. Es decir, esa franja de edad que menos de 18 años que no está en la universidad, que no tiene acceso a ninguna financiación científica y a la cual pues nosotros facilitamos esas becas. Luego tenemos toda una línea de acción en cuanto a activismo, en cuanto a incidencia política, que va desde líneas de acción directa. Estamos muy metidos en el tema de conservación de las lagunas de Ambroz. Es un caso que llevamos siguiendo desde hace años, pero también a nivel internacional fuimos designados en 2019. Yo personalmente fui el delegado de la Juventud Española en la primera cumbre de jóvenes para la acción climática en la ONU. De ahí también participamos en la COP25. También colaboramos con UNESCO en la creación de la Red Mundial de Jóvenes para la Acción Climática, la cual coordiné durante 2 años. Y bueno, con UNESCO tenemos lazos muy estrechos, seguimos participando y también asistimos al resto de partners de Verlife International en el desarrollo de estructuras que permitan que los jóvenes se involucren en las ONGs medioambientales, ¿no?
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2: Alejandro nos adelanta la creación de

0: una iniciativa para incentivar el debate y la participación de los jóvenes en la conservación medioambiental.
1: Me gustaría compartir una iniciativa que nos ilusiona mucho y es la creación del semillero de ecología crítica y social que vamos a lanzar desde Soberlife. Precisamente nos parece que necesitamos facilitar un diálogo no solamente entre ciencias sociales, pero también entre sociedad civil. Es decir, no hay conservación sin diálogo, y más ahora que vemos también cómo estamos en un contexto de alto voltaje político, en un contexto donde la desinformación campa a sus anchas, donde la voz científica es atacada y se convierte en objetivos a nos parece que es muy importante ser conscientes de que la cuestión de ecología, la crisis ecológica, no se queda únicamente en la naturaleza, sino que va a transformar, lo queramos o no, para bien o para mal, nuestra sociedad. Nos parecía que es muy importante que ese diálogo no se diese solamente de forma fortuita en alguna mesa redonda en Congreso, sino que sea un diálogo continuado que informe las acciones de Soberlife, pero también lo hacemos con la ambición de poder proponer conversaciones complejas pero necesarias a la sociedad en general. Entonces, este semillero, que tiene la ambición no solamente de dar cabida a los expertos de Soberlife, sino también invitar a distintas voces de la sociedad, tiene esta ambición, ¿no? Facilitar una conversación que nos permita poner en un lenguaje común las cuestiones sociológicas, económicas, políticas, ecológicas, incluso también filosóficas.
0: Para terminar, el presidente de la Junta Infantil y Juvenil de Soberlife propone a las personas jóvenes aficionadas a la ornitología y al medio ambiente que contacten con la junta que preside.
1: Mandar una invitación a todo el mundo que nos esté escuchando a acercarse a Soberlife. Tenemos muchísimas actividades, tanto de voluntariado como de formación, que están abiertas a todos los públicos, y por supuesto, si lo consideráis propicio, asociaros, porque en el momento en el que estamos, también a nivel global, con todos los ataques que está habiendo hacia las agendas medioambientales, es más necesario que nunca tener organizaciones que estén en primera línea para asegurar esta transición tan necesaria, y todos los socios cuentan, la voz de los socios dentro de SEO cuenta y se puede hacer mucho.
0: ¿Se pueden poner en contacto directamente con el grupo de jóvenes que llevas tú?
1: Sí, absolutamente. Solamente tienen que entrar en la página web. Tenemos una sección que explica qué es la Junta Infantil y Juvenil y pueden enviarnos un correo desde allí. O también pueden participar en nuestros encuentros trimestrales, Conversaciones en el Nido. Son unos encuentros online en los cuales invitamos a jóvenes que están haciendo cosas muy interesantes para que nos cuenten, pero también es un espacio de discusión, de risas, de charla, un espacio de encuentro para poder también disfrutar de esta pasión común que solo sabes.
0: Ya está en marcha la 28ª edición del Congreso Español de Ornitología, que se celebrará en 2028 en Asturias. Terminamos la Iberia Verde de esta semana con una reflexión de Asunción Ruiz, la directora ejecutiva de Soberlife.
2: Lo importante, yo creo, que para una organización que lleva 70 años de historia, es hacer ver cómo contamos aves, para que las aves cuenten, pero cuenten a nuestro favor, ¿no? Entonces, espero que se siga escuchando ese canto como esa manera de contestar a una pregunta incómoda. ¿Estamos a salvo? Tenemos muchos tipos de conflictos, además de los bélicos, ¿no? Los mediáticos, la desinformación, la tecnología. Se están abriendo muchas brechas en este momento en la ciudadanía y creo que la ciencia y el conocimiento puede reducirlas. Vamos a seguir contando sobre las aves para que las aves nos puedan ayudar a ponernos a salvo.
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0: Os dejamos con la música del granadino Pablo Cobo, más conocido como Chico Blanco. Las canciones de su primer álbum Amnesia nos han acompañado esta semana. 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En una semana regresamos con más biodiversidad ibérica. ¡Feliz semana a todas y a todos!

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1: Buenas tardes, buenos días, buenas noches, buenas lo que sea, como solemos decir en este magnífico programa que volvemos a empezar desde aquí, desde Segovia, Radio Exterior de España, España en la historia. Queridos españoleros y españoleras, un programa más, es el segundo programa de la segunda temporada, pues casi llegando al programa número 50 de España en la historia, ¿no? El título de hoy es un título un tanto arcano, se llama el programa El cazador de petroglifos, lo tengo aquí delante, al cazador de petroglifos. Vamos a ver qué es eso de un petroglifo, vamos a divertirnos un poquito con esta pasión que demostramos en España en la historia por la arqueología, ¿no? Y tenemos al gran Raúl Martín Vela, que es un buen amigo, pero sobre todo es un gran profesional y un arqueólogo estupendo, estupendo. Es su alma mater es la Universidad de Valladolid, una de las más antiguas de este país, licenciado en Historia, Arqueología y director del proyecto Eresma Arqueológico, ¿no? Y como vamos a tratar lo que sean eso, de los petroglifos, que ahora nos explicará Raúl, pues vamos a tratar de ellos en el contexto de la tierra segoviana, pues aunque estemos hablando para el mundo entero, pues tenemos que traer a un segoviano para que nos explique qué es esto de los petroglifos. Pero bueno, yo antes de que nos metamos en esto, Raúl, que oye, bienvenido lo primero, ¿no? Darte la bienvenida y gracias por prestarte a participar en este loco programa sobre historia, querido amigo.
2: Si tú me dices ven, lo dejo todo.
1: Ahí está, joder, qué tío más grande, ¿habéis visto? Esto es maravilloso. Bueno, pues yo lo que quería decir antes de que empecemos a hablar de petroglifos y de demás aspectos culturales del pasado, me gustaría preguntarte esta pasión que tienes por la arqueología. Es decir, yo sé que esto va más allá de una dedicación profesional, es decir, tú amas esto, lo llevas en la sangre. Es decir, yo te miro así, te miro con un escáner y me sale que la arqueología y la búsqueda de los restos patrimoniales del pasado es para ti una forma de vida, ¿no? Más que una dedicación, como he dicho, profesional. Bueno, ¿de dónde sale este amor? Explícanos, por favor.
2: Bueno, es mi oficio profesional, como bien has dicho, y hay que decir que ciertamente la arqueología es uno de las de los oficios o de los trabajos más vocacionales que hay, ¿no? Porque a fin de cuentas nos dedicamos a una cosa muy compleja de llevar a cabo en estas tierras nuestras, claro, que cuesta un montón, pero que es muy satisfactorio porque, mira, me lo preguntó hace no mucho tiempo una señora mayor de un pueblo que vino a vernos a uno de los yacimientos. Y yo le decía, digo, bueno, me preguntaba qué es lo más bonito de la arqueología. Y dice, sí, pues hay muchas cosas, ¿no? Primero estar con vosotros, que venís a vernos, esto es vuestro patrimonio, os contamos de dónde venimos todos. Sí. Porque el patrimonio es una cosa que une voluntades.
1: Literalmente.
2: Ahí van, al patrimonio de la cultura están los del Madrid, los del Barça, los del Atlético de Madrid, los de la gimnástica segoviana, sí, ¿me entiendes?
1: Sí,
2: ¿no?
1: Entonces, sí, sí, sí,
2: no hay mucha discusión ni mucha polarización. Y yo le decía a esta pobre mujer, que no recuerdo su nombre, pero era una mujer fantástica, digo, lo más bonito es que somos los primeros en verlo después de 6.000, 5.000, 8.000 años. Destapamos la capa, el manto que cubre a nuestra historia y somos los primeros en verlo y en poder transmitirlo, ¿no? Eso entre otras muchas cosas. Pero también eso nos permite devolver la memoria a la gente, ¿no? Que es suya. Mirándonos en el pasado nos reconocemos a nosotros mismos y a fin de cuentas, qué mejor manera que avanzar en el futuro sabiendo cuáles son los cimientos que tienes y cómo solucionar los problemas que te van a venir. La arqueología da respuestas a estas
1: cosas. Fíjate, tenemos una debilidad en España en la historia por los arqueólogos y las arqueólogas, por los prehistoriadores y las prehistoriadoras, ¿no? Hemos invitado un montón de ellos y lo seguiremos haciendo, ¿no? Porque España en la historia, para comprender ese papel de España en la historia, hay que ir a estas bases, ¿no? Uh-huh. Y entender cómo se trabaja de un punto de vista profesional y todo esto. Yo sé que tienes un proyecto de investigación maravilloso aquí en la tierra segoviana, pero hoy no te voy a preguntar sobre él, sino que vamos a centrarnos en otro programa. Hablaremos en exclusiva de ese proyecto alucinante que estás empujando, como siempre, una piedra enorme que tienes que empujar prácticamente solo, ¿no? Y yo creo que esto sí me interesa mucho resaltarlo, ¿no? El esfuerzo continuado que hacéis para sacar proyectos adelante, que al fin y al cabo luego van en beneficio de toda la sociedad, ¿no? Porque es volver la mirada hacia atrás y comprender el presente, ¿verdad? Uh-huh. Y eso lo hacéis con un esfuerzo tremebundo, ¿no? Pero bueno, lo que te he dicho, ese programa está en el debe, esta temporada va a estar. Yo creo que para el mes de octubre volveremos a coger a Raúl Martín Vela y le invitaremos a que nos hable de su gran proyecto. Hoy es una toma de contacto, hemos decidido traerte, te hemos puesto un mote, el cazador de petroglifos, y lo digo porque yo he estado cazando petroglifos con él.
2: Cierto.
1: Entonces, pues es un deporte de los más bonitos que existen.

0: en un árbol o en un elemento que se pueda descomponer. Saben que esa huella se descompone dependiendo de dónde graben, pero deciden hacerlo en la piedra porque es la forma que tienen de manifestarse y de dejarnos un legado. Un petroglifo no es más que eso, unos grabados con unas grafías, con unos símbolos, con unos personajes, animales. Hay diferente tipología en la zona de la que vamos a hablar, ¿no? Pero no es más que eso, que es la huella que hemos dejado para los que están aquí a día de hoy, para el futuro, ¿no? Es la historia que nos contamos.
1: Yo estaba pensando, fíjate, que entonces debe haber petroglifos en todo el mundo.
0: Sí, sí, sí. Allí donde hay rocas y donde hay... No solo donde hay rocas, donde ha habido ocupación humana, el ser humano siempre tiene la costumbre y la voluntad de contarse historias, ¿no? Esas historias, sobre todo en periodos donde no existe la escritura,
1: claro.
0: ¿Cómo transmites tu cultura, tus conocimientos? Pues a través de los mitos y leyendas que muchas veces podemos rastrear en las pinturas rupestres de las cuevas,
1: claro,
0: en los abrigos rocosos, que son la verdad que son muy difíciles de interpretar.
1: Claro.
0: Pero muchas veces podemos llegar a inferir ¿cuál es el objetivo que perseguían?
1: Claro, eso te iba a preguntar, fíjate, te iba a preguntar en torno a si hay cierta necesidad de trascender o es más bien una cuestión religiosa, intuís algo, pero es que es muy difícil, ¿no?, el poder llegar a una conclusión, ¿verdad?
0: Yo creo que hay una mezcla de todo, es la trascendencia del ser humano y no cabe ninguna duda que en muchos de los casos tiene algo cultural, religioso y que unifica, que les explica, que les ayuda, que les dignifica, que les enseña cómo adaptarse al territorio, que manda señales, que actúa como un hito geográfico, como un elemento vertebral, ¿no? Tú grabas y te manifiestas en tu tierra y en tu casa.
1: Claro.
0: Porque quieres que a lo mejor los que vengan sepan que tú has estado allí.
1: Claro.
0: ¿Te acuerdas en el pupitre de la escuela?
1: Sí, sí, sí.
0: Pues Eduardo Juárez estuvo aquí, ¿no?
1: Sí, sí, es verdad.
0: Bueno, queríamos trascender de alguna manera. Sí. Cuando vengan los más pequeños, que sepan que aquí estuvo Eduardo o Raúl Martín Vela.
1: Sí, señor.
0: Pues bueno, al final es algo así. Lo único que, claro, si lo llevamos atrás en el tiempo, pues vemos grabados rupestres en la zona del Valle del Eresma desde los albores de la prehistoria, el final del Paleolítico, hasta prácticamente hoy.
1: Hoy,
0: la actualidad, sí.
1: Que sigue la gente haciéndolo.
0: Y grabando en los mismos lugares.
1: Fíjate.
0: En los mismos lugares, claro.
1: Precisamente eso te iba a preguntar, ¿no? Porque yo lo sé, porque he estado con él, ya lo he dicho, pero quiero que lo comentes a todos los escuchantes de nuestro programa, ¿no? ¿Dónde sueles tú cazar petroglifos? A ver, cuéntanos, ¿en qué tierra cazas tú especialmente petroglifos?
0: Pues muy cerquita de mi casa. Yo soy de Navas de Oro, vivo en Navas de Oro, es el pueblo de mis abuelos, de mi madre, vivo allí desde hace ya 10 años. Y muy cerquita, en todo lo que es el macizo de Santa María, porque yo soy de Tierra de Pinares,
1: sí.
0: Cruzas el río en Bernardos y ya te das de bruces con el macizo de Santa María. Y desde Ochando hasta Carbonero, todos los afloramientos rocosos que vienen a coincidir con yacimientos arqueológicos en el entorno. Allí donde grabas, muy cerquita, tienes yacimientos de diferentes épocas. Pues allí te los encuentras y son muy interesantes porque cuentan unas historias verdaderamente apasionantes. Además, otras nos retuercen el cerebro a los arqueólogos porque intentamos explicar y explicar
1: ¿Qué diablos hicieron ahí, ¿no?
0: Y por qué aquí. Y algunas veces llegas a conclusiones bastante razonables.
1: Sí,
0: otras veces directamente pues te guardas esa bala en la recámara y dices, en algún momento a lo mejor lo puedo explicar. Pero para contar cualquier idea peregrina que te pasa por la cabeza,
1: claro.
0: Yo personalmente prefiero ser más cauteloso.
1: Oye, estaba pensando en aquella peña, en la Peña Carrasquilla, que estuvimos rodeándola ahí. Eso es de la tierra de Bernardo.
0: Sí, está Carbonero, Bernardo. Es Carbonero, pero vamos, linda con Bernardo.
1: Se veía ahí al lado, al fondo, se veía casi prácticamente Bernardo,
0: sí, sí.
1: ¿Verdad? Todo. Es una tierra muy singular, ¿no? Porque estabas hablando del contexto, ¿no? Yo creo que puede estar asociado a la caza, a la recolección, pero también a los primeros momentos de la ganadería, incluso,
0: sí,
1: ¿no?
0: Sí. Estamos hablando de que en esta zona de la que hablábamos, el macizo de Santa María, el tramo medio del Valle del Eresma, la ocupación ha sido muy intensa. Ahora lo sabemos, porque llevamos ya 10 años trabajando y investigando y vemos que esos petroglifos responden a la necesidad de las gentes que allí vivían de, en las primeras fases que cazábamos y recolectábamos, pues nos íbamos a Domingo García y plasmábamos ciertos animales que nos rodean, que forman parte de nuestra vida cotidiana, el famoso caballo de Domingo García, que hay que ir a verlo.
1: Efectivamente.
0: Y además de otras manifestaciones que hay, también tenemos grabados que yo interpreto que son de la prehistoria reciente, eso es entre el Neolítico, cuando ya empezamos a cultivar y a pastorear, cuando nos asentamos en el territorio, también se vuelve a grabar, pero son distintos esos grabados. Ya cuentan otras historias. Y así, andando en el tiempo, llegamos a la Edad Media.

0: Media, quizás los más antiguos, bueno, los más antiguos. Hay lo que llaman los estudiosos el arte post-paleolítico. Es decir, el paleolítico está claro. Son
1: Sí,
0: los
1: sí.
0: caballos, cabras, los
1: Ahora
0: mismos que cuando.
1: te pregunto por
0: Y
1: eso.
0: luego están los de lo que ocurre después del paleolítico. ¿Quiénes son los que graban? ¿Por qué? ¿De qué época son? Que esa es la gran dificultad. En algunos casos yo creo, lo tengo bastante claro, en otros se está discutiendo, pero básicamente tenemos final del paleolítico, muy posiblemente entre el neolítico y la edad del cobre, la edad del bronce y edad media.
1: Oye, esto es yo diría es un deporte cultural maravilloso, esto de perseguir contigo petroglifos.
0: Sí.
1: ¿Tú crees que es necesario la formación? Yo siempre digo que sí, a todo, ¿no? Pero ¿tú crees que es necesario? Es decir, ¿cualquiera que vea un petroglifo va a identificarlo o tiene que estar formado, tiene que entender lo que está viendo para saber que eso es un petroglifo y no una fractura de la roca o un golpe o lo que sea? Es decir, necesitan ir contigo, ¿no? Para poder aprender a identificar esos petroglifos.
0: Bueno, como viste en la excursión que hicimos, hay algunos que son muy evidentes, ¿no? Se ve claramente la imagen de un jinete o de un danzante o de un
1: Sí.
0: perro, una vaca. Bueno, son evidentes, pues son más cercanos en el tiempo a nosotros. Son grabados de época medieval, quizás siglo XI,
1: Sí.
0: XII. Quizás llevarlo más atrás en el tiempo es algo más difícil de justificar. Hay otros que son más complicados. ¿Te
1: Sí.
0: acuerdas que vimos unos filos muy
1: Sí,
0: finitos?
1: sí, sí, sí, sí,
0: Porque
1: sí.
0: son más antiguos, están más patinados, eso ya se engloban dentro de lo que es el paleolítico, con un pequeño buril, graban líneas muy finas que al final la va siguiendo, y esto es una pata, esto es el pecho, esto es el vientre,
1: Es
0: la
1: alucinante
0: crin.
1: eso, ¿eh?
0: Eso sí que hace falta, más que aprender, es hacer el ojo. Pero hombre, si vas con un arqueólogo y te orienta, es como cuando voy yo a buscar setas, me sacas del Nícalo y no tengo ni idea. Pero cuando voy con amigos míos que dominan
1: Sí.
0: mi amigo Paco Gozalo, que es un fenómeno de ahí de Miguel
1: Sí.
0: Áñez, cuando voy con él a por setas es una enciclopedia,
1: Es
0: de setas y demás cosas, ¿no?
1: una clase de micología,
0: Bueno, ya
1: sí.
0: ves, yo cualquier día, no cojo setas porque cualquier día me enveneno, pero vamos, con esto de los grabados, que también es una forma de cazar, ¿no? Pues sí, hay que hacer un poco el ojo, pero otros son muy evidentes.
1: Oye, vamos a parar un momento porque yo creo que tenemos mujeres, aunque sean de la prehistoria por aquí en algún lado. Vamos a dejarlas entrar y a ver qué nos dicen. Espera un momento, Raúl, no te me vayas.
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1: Pues estamos aquí rodeados de mujeres. Tienen muy mal carácter porque están así no sé, un poco enfadadas quizás, no nos entendemos muy bien. Bueno, estamos con un montón de mujeres que nos vienen a preguntar por señas, porque no hablamos un mismo idioma. Nos preguntan si ellas aparecen en los petroglifos, querido Raúl. Hay imágenes sexualizadas en los petroglifos, identificamos hombres y mujeres.
0: Sí, se identifican. Bueno, en la zona del macizo Santa María sí que hay unos grabados que yo interpreto que son prehistóricos, muy
1: Sí.
0: posiblemente desde el neolítico, hasta lo que decía, neolítico, hasta la edad de los metales, donde se ve claramente quién es quién.
1: Sí.
0: Primero porque las figuras masculinas, que son ciertamente esquemáticas, tienen forma
1: Sí,
0: de ancla,
1: sí.
0: con las patas así como
1: Así sí la
0: abiertas y los
1: recuerdo.
0: brazos hacia abajo, una cabecita, un cuerpo que es una línea, y luego pues
1: Se
0: se
1: le ve
0: ve el falo,
1: un pene
0: claramente el
1: enorme,
0: pene,
1: sí.
0: pero bien claro. Y hay una figura que curiosamente en una de las rocas de Peña Carrasquilla, en
1: Sí.
0: Carbonero, que destaca del resto primero por el tamaño.
1: Sí.
0: Es mucho más grande y en vez de tener el falo destacado, indicado, parece que tiene una especie de tocado. Las
1: Sí.
0: caderas son mucho más anchas y suavizadas.
1: Claro.
0: Da la impresión que es una mujer rodeada de hombres.
1: Sí.
0: ¿Qué están haciendo? Están contando una historia seguro.
1: Claro.
0: Pueden estar bailando. Sean ritos de fertilidad o no, bueno, se ha interpretado muchas veces
1: Siempre se suele
0: así.
1: decir eso,
0: Cuando
1: ¿verdad?
0: salen con el falo, bueno, o no lo sé,
1: Sí.
0: es complicado. Pero que están ahí contando una historia seguro. Y que hay mujeres, claro que las hay. Me viene a la cabeza la Cueva de los Moros en Cogul, ¿no? Que ahí hay unas
1: Sí.
0: mujeres que salen con su. Se le ve el pelo largo, el vestido, las características físicas que se
1: Sí,
0: nota
1: sí,
0: que son
1: sí, sí.
0: mujeres.
1: Los símbolos de fertilidad, los grandes
0: Claro,
1: pechos, salen como embarazadas.
0: sí. En algunos casos, bueno, eso es más bien las figuras del arte paleolítico, pero sí que aparecen. La cuestión es cómo nos han contado la prehistoria, pues los padres de la prehistoria, que
1: Claro.
0: son hombres del siglo XIX,
1: Claro.
0: de su tiempo,
1: Claro, claro, claro.
0: donde la mujer pues estaba infrarrepresentada.
1: Sí,
0: A
1: sí,
0: día
1: sí.
0: de hoy, pues afortunadamente, las cosas están cambiando y para bien. Y lo que estamos haciendo, lo que están haciendo algunas compañeras, es poner el dedo en la llaga, decir que es que estamos aquí las mujeres, pero no solo las mujeres.
1: Sí, sí.
0: Están las mujeres, están los niños, están los ancianos, está toda la sociedad. No centrarnos en el falocentrismo, donde solo están los... ¿Quién pintaba las cuevas?
1: Efectivamente.
0: ¿Quién pintaba en Altamira? ¿Quién fue el artista en Altamira? ¿Fue el artista o la artista?
1: Efectivamente. Esa
0: no, lo sabemos. Posiblemente el que mejor mano tuviera, ¿no? El más diestro. O tuviera más... capacidad de persuasión para contar esa historia.
1: Sí, sí,
0: hay manos de niños. Uno, si hay manos de niños en las cuevas, ¿cómo no va a haber manos de mujeres y de hombres?
1: Lógicamente.
0: O sea, no podemos interpretarlo bajo el prisma de la prehistoria, como se veía el papel de la mujer, ni tampoco, ojo, confundir los deseos con la realidad.
1: Efectivamente.
0: Que queramos sociedades más justas y más igualitarias no quiere decir que
1: y
0: en
1: no
0: el pasado
1: sean.
0: Fuera.
1: No lo sé.
0: Ha habido todo tipo de sociedades en el pasado, eso seguro. Más igualitarias, menos igualitarias, más fragmentadas. Pero decir que todo era igual... Pues no.
1: Lógicamente.
0: Hay que ser honesto.
1: Yo creo que las has convencido. Voy a abrir la puerta para que se vayan. Se van convencidas, ¿eh? Yo creo que
0: ¿tú crees?
1: Sí, las has convencida. Bueno, las has convencido. Adiós, señoras. Que seguimos con el programa.
2: Hoy hablamos con...
1: Pues ya se han ido todas estas mujeres. Oye, me he quedado con ese concepto del falocentrismo que me ha dejado todo loco cuando lo has dicho, de la sexualización de la historia y el reparto de, sobre todo de la prehistoria, ¿no? El intuir que las mujeres estaban en todos los aspectos de la sociedad, yo creo que, y todas las necesidades y todos los trabajos y las especializaciones, ¿no? Uh-huh. Bueno, seguimos con nuestro querido amigo arqueólogo Rol Martín Vela, director del proyecto El Esma Arqueológico, aquí desde, como sabéis, desde España en la Historia. Amamos profundamente a los arqueólogos que nos enseñan el pasado para comprender el futuro. Oye, seguimos hablando un poquito de nuestros petroglifos con los que hemos estado cazando contigo, y de hecho se llama el programa El Cazador de Petroglifos precisamente por esto, ¿no? Hemos estado hablando de una zona muy concreta, de Segovia, en el contexto entre Bernardos, en Tierra de Pinares, en Carbonero el Mayor... Y me gustaría que profundizáramos un poquito más, ¿no? En los muchos petroglifos que hay allí, porque estamos hablando de cientos de petroglifos,
0: sí,
1: ¿verdad?
0: Sí.
1: Pues me gustaría primero ver las causas, profundizar un poquito más las causas de esta expresividad y las características, qué tipos de petroglifos identificamos allí, ya yendo sobre la materia en cuestión. Pues has hablado de personas, has hablado de animales, has hablado de escenas que relatan, cuentan cosas que pasaban en aquel momento, has hablado de un periodo larguísimo de la prehistoria, has llegado hasta nuestros días.
0: Uh-huh.
1: Bueno, ¿qué tipo de petroglifos y cómo son estos ya en profundidad? Uh-huh. ¿Qué es lo que vemos?
0: Pues diferentes manifestaciones acordes al momento que se hacen, ¿no? Las más antiguas, como decía, las vamos a encontrar en Domingo García, que es la estación rupestre, creo que es la segunda estación rupestre con mayor cantidad de arte paleolítico al aire libre de España, creo.
1: Todo allá.
0: O sea, creo. No sé si está la segunda o la tercera, pero ahí la tenemos.
1: Sí, sí, sí.
0: Y bueno, pues vemos especies de animales, porque en esa época la representación humana es muy extraña.
1: Sí.
0: Es muy extraña. En algunas cuevas sí que se pintan algunas figuras humanas, pero es un arte más bien vinculado a las especies que no necesariamente cazan. Ojo. Porque luego el registro arqueológico, cuando excavan en las cuevas, ven que pintan unos animales, pero dentro de la comida no están. O sea, que hay algo detrás que no llegamos a dar, si es el animal totémico o vete a saber. No lo sé. Es muy difícil llegar a concluir. Eso por un lado, pero no solo en Domingo García. Ese tipo de manifestaciones es muy interesante porque en 2021 nos encargaron hacer un catálogo en Bernardos de arte.
1: Sí.
0: Bueno, de todo el patrimonio arqueológico. Y registramos no sé cuántas estaciones con arte rupestre. Y veíamos que las paleolíticas, esos trozos finos, en algunos casos se ubicaban en rocas, donde les da el sol, al sureste, casi todas, para que se vean.
1: Sí.
0: Y se correspondían con zonas con enfiladas perfectas para la caza, coincidentes con antiguos arroyos, coincidentes con sitios escondidos en el Valle de Beleresma, donde
1: sí,
0: tú te puedes colocar a otear.
1: Sí.
0: Y al amanecer, cuando bajan los animales a beber, que a día de hoy bajan, yo he hecho la prueba. Claro, bajan los corzos a beber al río a primera hora, tú te quedas quietecito en esa posta a ver donde estás grabando, quizás porque te aburres, quizás porque estás pidiendo a la deidad que te favorezca la caza. Vaya usted a saber. A mí me gusta la navaja de oca, las cosas más sencillas, pero
1: sí,
0: bueno, vamos a poner sobre la mesa todo. Pues allí cazas, ¿no? Esos mismos lugares son revisitados en otras épocas. Lo que pasa es que en vez de grabar animales ya empiezan a aparecer las personas.
1: Sí.
0: Y hay escenas muy, muy interesantes. Algunas de ellas son escenas de combate.
1: Sí.
0: Domingo García, por ejemplo, tiene un panel, un lienzo, donde hay jinetes que están
1: luchando,
0: balanceándose o luchando. Gente que va armada con una rodela, un escudo y una espada, a veces un bastón. En muchos de los casos yo interpreto y creo que tiene que ver con lo que ven. Que en esos campesinos medievales que están asentados sí. en esa zona, las cosas que ven, las leyendas que escuchan, o directamente se claro. van a la colegiata de Santa María, ven los capiteles y cuando vienen a su pueblo grabo lo mismo.
1: Claro, claro.
0: Y esos grabados se corresponden en las inmediaciones, siempre suele haber un yacimiento de época medieval. Una ermita, en el caso de San Isidro, con un poblado a los pies, sí. unas tumbas rupestres. En Carbonero tenemos la ermita de Santa Águeda con el espolado medieval del Temeroso, de nuevo grabados con animales, con escenas de caza, escenas de paloteo.
1: Ah, fíjate.
0: Incluso en Bernardos hay una escena que es visitable.
1: Pues espera, lo del paloteo que acabas de decir es un tipo, para los que no lo sepan sí. de nuestro programa, el paloteo es un baile tradicional que se hace con palos,
0: sí, sí,
1: ¿no? Golpeando palos, sí, sí, sí, que perdona que te interrumpo.
0: En Bernardos tienen además un grupo de paloteo que es fantástico, que es, además emociona, ¿eh? Tú les ves bailar y es la pasión que ponen, es impresionante. Por eso los grabados llegan hasta nuestros días. Esas escenas de paloteo
1: sí.
0: no excederán más allá del 19. Pero se mezclan con las medievales, con las prehistóricas. ¿Por qué elegimos los mismos lugares? Muy interesante.
1: Esa es una pregunta.
0: Porque son los mismos lienzos que la gente visita. Los claro. mismos lugares donde nos reunimos, donde contamos la historia, donde vamos repitiendo la historia que nos ha precedido. Y porque queremos dejar esa huella. En otros casos están un poco más aislados.
1: Sí.
0: Mucho más aislados. Algunos los vimos, ¿te acuerdas?
1: Que sí, sí, sí, sí.
0: Responden quizás a momentos en los que el pastor de turno está ahí sentado en su vivac, está grabando lo que le apetece.
1: Sí, pues aburre y ya está.
0: Se puede estar aburriendo o está enseñándole a su zagal, a su hijo, pues sí, mira, sí, vamos sí. a grabar esto como hacía el abuelo. Son historias que nos estamos contando.
1: Sí,
0: ¿no?
1: sí, sí, sí.
0: En épocas en España, a lo mejor en el siglo XVI, XVII o en la plena Edad Media, yo no me imagino a un pastor que supiera leer y escribir. Pero sí que contaba historias y que transmitía sus conocimientos, su sabiduría. Ojo, saber leer y escribir es importante.
1: Son cosas distintas.
0: Pero la sabiduría está también de forma natural en las personas y porque su experiencia les enseña.
1: Son
0: ¿no?
1: cosas completamente distintas. Sí, sí. Yo estaba, fíjate, pensando que has hablado de animales, has hablado de corzos. Yo vi una especie, una suerte, no sé si eran perros o eran lobos, lo que se veía con mucha frecuencia en aquella zona.
0: Sí, sí, sí.
1: Es difícil de diferenciarlos, si son perros pastores o son lobos, si hablan del fiel compañero con el que cuidas el ganado o del peligro que tiene tu ganado siempre, ¿no? Es muy difícil.
0: Es muy difícil, hay gente que plantea que son lobos. Bueno, es que claro, yo he escuchado tantas cosas.
1: ¿Verdad?
0: Una vez escuché a un diletante, un aspirante a diletante, decir que, dándome lecciones además,
1: sí.
0: Lo cual, yo escucho a todo el mundo, pero de ciertas cosas yo no sé.
1: Es mejor no escuchar, sí, sí.
0: No sé, yo no le voy a decir a un mecánico cómo arreglar una...
1: Literalmente, una sí, pero...
0: Bueno, pues decía que eran sí. lobos porque tenía el rabo enroscado. Digo, bueno, vale.
1: Los perros también.
0: Y que yo no tenía ni idea que... Dale, bueno, vale, pues si tú lo dices.
1: Pero
0: entonces, da igual. Yo creo que son... Puede haber un poco de todo, pero cuando esa misma imagen, porque graban de la misma manera, es un cánido, claramente,
1: sí.
0: con el rabo enroscado, y si aparece en solitario con más cánidos, puedes decir, bueno, pues una manada de lobos. Pero es que ese mismo cánido, el mismo estilo,
1: sí.
0: aparece en una escena en Bernardos, que hemos denominado el panel de la caza del ciervo,
1: sí.
0: donde se ve toda la dimensión de lo que es una caza con realas. Se ve a los hombres que, no sé si le llama realeros.
1: Sí, sí, sí.
0: ¿Se llama realeros? Si metió la pata, pues ya...
1: No,
0: ya
1: no te preocupes, que no pasa nada.
0: Bueno, pues jaleando a los perros, y como los sí. perros van persiguiendo, junto con gente que va andando, a dos ciervos que se ven acosados. Dos ciervos que se les ve perfectamente con la cornamenta. Y también personajes a caballo, o sea, toda una escena
1: de caza
0: de dos frisos. Y además se ve que pusieron bastante preocupación a la hora de grabarlo, porque eligieron el lugar muy concreto, enfrente de otro despoblado medieval, fíjate. El de Valverde el Seco,
1: sí, sí, sí.
0: en Bernardos, al lado de un arroyito, una zona que le pega el sol al amanecer, que se ve grabado
1: de maravilla.
0: Es una historia. ¿Qué grabaron? ¿El día que venían a cazar el señor de turno? ¿O es
1: sí,
0: una leyenda?
1: Claro.
0: ¿O es una historia que le cuento
1: sí,
0: a los míos? ¿O es lo que nos identifica como...?
1: Sí, sí, sí. Pero ahí está, ¿no?
0: Está. Y Y es precioso de visitar y de disfrutar.
1: Pues estaba pensando en lo que has dicho de la sabiduría, ¿no? Que la sabiduría y el conocimiento no suele tener por qué estar escrito, y leer y escribir era una necesidad en el pasado. Y aquellos que lo necesitaban aprendían a leer y a escribir, los demás, ¿no? Una persona que va a trabajar en el campo, ¿para qué necesita saber leer y escribir? Tiene que saber leer y escribir precisamente esos descansaderos y esos pasos de los animales, ¿no? Yo creo que es una reflexión muy interesante que has tenido, Raúl. Yo sé que soy muy pesado con esto.

0: muchos de los programas, siempre caigo en esta duda, ¿no? Caigo en la duda de si debemos dosificar la divulgación de estas representaciones, ¿no? Y al conectarlas con el conocimiento, la educación y sobre todo la protección. Porque yo sé que en algunos de estos petroglifos tú has dicho, cuando has dicho, desde la prehistoria hasta el presente. Y es porque sigue yendo gente a dejar su huella en un contexto de petroglifos. Y te puedes encontrar un petroglifo prehistórico al lado, uno medieval, y después uno que pone María y Antonia estuvieron aquí, ¿no? Entonces, debemos, tú, vamos, esto es una pregunta que no tiene respuesta, yo solo quiero que reflexiones un poquito, ¿no? Porque tú trabajas con esto y te duele el atentado, el ataque contra estos restos arqueológicos de tan patrimoniales tan importantes. ¿Tú crees que hacemos bien divulgándolo a fondo o deberíamos divulgar primero el respeto y el conocimiento del patrimonio antes del acceso al mismo?
1: Me voy a mojar.
0: Moja, moja, mójate, mójate.
1: Afortunadamente, la sociedad española ha evolucionado mucho. Hemos conocido a personas que nos han reconocido que de pequeños pues no valoraban estas cosas y que iban a rayar a esos grabados, pero ya no lo hacen. O sea, el personal está muy concienciado. A día de hoy no hay que explicarle a la gente la importancia de la cultura y del patrimonio. Saben que es bueno. Llegado ese momento, lo que hay que hacer es abrir puertas y
0: Claro.
1: mostrarles que eso es suyo. Cuando
0: Claro.
1: les muestras que eso es suyo, serán
0: Lo
1: los primeros en
0: protegen.
1: protegerlo.
0: Lo
1: O sea,
0: protegen.
1: atentados va a haber. Lo que pasa es que un grano no hace un granero de idiotas,
0: Efectivamente.
1: ¿no? Es decir, porque una persona vaya un día y haga un rayajo en
0: Sí.
1: uno de los paredones de Domingo García, por ejemplo, pues no quiere decir que toda la sociedad vaya a
0: Venga, vaya a
1: hacerlo.
0: hacerlo.
1: Entonces, divulgar siempre.
0: Muy
1: Pero
0: bien.
1: vamos, como si no hubiera un mañana.
0: Efectivamente, claro.
1: Pero
0: Me gusta
1: desde
0: oírte.
1: todos los niveles, porque a fin de cuentas es de todos y es la mejor manera de encontrarnos en unos con otros y reconocernos. Y no sé, yo es que tengo esa visión de que hay que abrir las puertas porque si no nos convertimos en los custodios del tesoro, el Gollum, este es mi tesoro, mi
0: Sí,
1: anillo. No, no, no.
0: y nadie lo
1: No,
0: disfruta.
1: no, no, para nada. Hay que contarlo y luego pues intentar que las políticas patrimoniales
0: Sí.
1: protejan, difundan y... Pero eso ya no depende de nosotros, depende de
0: Oye,
1: otras
0: mira,
1: instancias.
0: ya estamos terminando en el programa y te tengo que hacer una pregunta, la última que tengo, porque veo que tienes un tatuaje y te estoy viendo. Y yo te voy a preguntar que si tienes un petroglifo favorito, no sé si lo tienes tatuado en la piel, pero si en la memoria tendrás alguno seguro.
1: Sí, estuve contigo viéndole el de Domingo, perdón, el de Peña Carrasquilla, la escena de la mujer con los
0: Sí,
1: hombres alrededor.
0: sabía que ibas a decirlo.
1: Sí, es que es fantástico. Además, recuerdo que lo publiqué en un artículo hablando de un yacimiento de mi pueblo, en Navas de Oro, en la Peña del Moro, y decía, bueno, pues vamos a intentar establecer una conexión entre quién graba esto, en qué época. Y si tenemos yacimientos de esta época, pues serán de esa época, ¿no? Y me hacía francamente ilusión proponer, pues quizás está grabado, está vinculado a las gentes que vivieron en mi pueblo hace tanto tiempo. A día de hoy tengo más dudas, posiblemente sean más antiguos. Pero es que la escena es preciosa,
0: Muy
1: porque
0: bien.
1: para mí son danzantes en torno a una mujer.
0: Pues bueno, pues aquí lo dejamos. Hasta aquí el programa de hoy. Hoy no nos da tiempo ni a decir música ni a decir nada, solo que viva los petroglifos y viva el que los caza, que es nuestro querido Raúl Martín Vela. La semana que viene, queridos escuchantes, traeremos más historia, más España y más memoria. Hasta la semana que viene.

En el programa de esta semana recordaremos al cineasta gitano franco-argelino Tony Gatliff, un artista referencial de la cultura romaní que nos dejaba esta semana. Gatliff llevó a la gran pantalla la cultura gitana narrada desde dentro y firmó películas como La Chodrom, el viaje musical de la diáspora del pueblo gitano, o Gacho di Lo, el payo loco, con la que obtuvo el premio a la mejor dirección en el Festival de Cannes. Escucharemos

0: su música y repasaremos su filmografía de la mano de Israel Cortés, investigador y autor del libro La imagen del pueblo gitano, de la literatura al cine. Nos haremos eco de la concesión de un nuevo reconocimiento a Juan de Dios Ramírez Heredia, la medalla de honor del Ayuntamiento de Barcelona, y reseñaremos el nuevo número de la revista Cuadernos Gitanos, que edita el Instituto de Cultura Gitana y que inicia una nueva etapa con un número monográfico dedicado a la poesía gitana. Escucharemos lo nuevo de José Gálvez y escucharemos también música clásica de inspiración gitana con piezas de Enrique Granados y Ernesto Halfter. Bienvenidos, bienvenidas al tiempo de la cultura gitana aquí, donde si no, en la radio pública.
1: ¿Nos vamos o nos quedamos?
2: ¡Vamos ya!
1: ¡Vamos!
0: Pues nos quedamos, ¿no? Porque además, como siempre, comenzamos con música y esta semana desde Córdoba con La Corredera.

qué bonito suena esto. Se hacen llamar La Corredera. Estos jóvenes cordobeses que tienen miles y miles de seguidores entre la juventud gitana. Tienen flamencura y unas bonitas voces y traen un aire fresco en sus composiciones. La Corredera está grabando su primer álbum, pero su música, pues bueno, inunda TikTok.

TikTok y Instagram con estos estribillos tan sugerentes como el de este tema que acabamos de escuchar. Habrá que seguirles la pista a estos muchachos cordobeses porque la cosa promete.

0: si abrimos ya nuestra página de actualidad para hacernos eco de un nuevo reconocimiento a la figura de Juan de Dios Ramírez Heredia, el histórico líder gitano que fue el primer diputado caló en el Congreso y en el Parlamento Europeo. El Ayuntamiento de Barcelona ha concedido la Medalla de Honor de 2026 a Juan de Dios por su defensa del pueblo gitano y le distingue así por su labor constante de defensa de los derechos humanos y su contribución a hacer de Barcelona un referente en la lucha contra la discriminación. Esta distinción fue aprobada por el plenario del Consejo Municipal. Se trata de unas medallas que reconocen a personas y a entidades propuestas por los distritos, los grupos municipales y el Consejo de la Ciudad por su contribución a la conciencia ciudadana y a los valores cívicos de Barcelona. La propuesta pues ha tenido el apoyo de todos los grupos municipales, pero con la abstención de Vox. Nuestra enhorabuena al tío Juan de Dios.
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La revista Cuadernos Gitanos, que edita el Instituto de Cultura Gitana, comienza una nueva etapa. La publicación nació en 2007 con el objetivo de difundir la cultura, la historia y el pensamiento del pueblo gitano. Ahora, bajo la dirección de Ismael Cortés, inicia una nueva andadura en versión digital y también con una cuidada edición en papel. El primer número de esta nueva época es un monográfico dedicado a la poesía, con una selección de voces gitanas que dibujan el panorama de la lírica romaní contemporánea, como Kelly Clementín, Noelia Cortés, Eduardo García Mayo y Llurena Montoya, entre otros. La portada la firma el pintor Manolo Gómez Romero. Cuadernos Gitanos se presentará en Madrid, pero antes lo hará el próximo 17 de septiembre en Jerez de la Frontera. Será en la Fundación Caballero Bonal y contará con la presencia de Ismael Cortés, director del Instituto de Cultura Gitana, y algunos de los autores que han colaborado en este número de la revista. Recordamos, Cuadernos Gitanos, número monográfico dedicado a la poesía gitana, que está disponible para su descarga en la página web institutoculturagitana.es.

Nuestros próximos minutos van a estar dedicados a la música clásica. Como sabemos, los grandes del clásico español se inspiraron en numerosas ocasiones en los gitanos y en lo gitano. Falla, Albéniz, Granados, Sarasate, Mompou. Miren, esta noche hemos seleccionado dos hermosas piezas de inspiración gitana. Un remanso de paz y de sensibilidad en estos tiempos con tantos ruidos y tantos gritos. Así que comenzamos por Enric Granados. Vamos a escuchar su danza española número 5, andaluza, en la versión de la Orquesta Sinfónica de Londres bajo la batuta de Ataulfo Argent.

Qué preciosidad esta danza española número 5 de Granados, en la versión de la Orquesta Sinfónica de Londres con la dirección de Ataulfo Argenta. Una belleza que nos da paso a otra belleza, porque vamos a escuchar ahora la Danza de la Gitana del ballet Sonatina de Ernesto Halffter, discípulo, quizá el único, de Manuel de Falla. En alguna ocasión hemos escuchado esta pieza, recuerdo el concierto romaní de Año Nuevo, con una versión para piano de la gran Alicia de la Rocha, pero hoy traemos una versión suntuosa para violín y piano, con Itzhak Perlman, el gran violinista israelí, y el piano de Samuel Sanders.

0: Era la Danza de la Gitana de Ernesto Halffter en la interpretación del virtuoso y legendario violinista israelí Yitzhak Perlman, que por cierto toca aquí un Stradivarius de 1714 que perteneció a Yehudi Menuhin.
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Esta emocionante canción romaní de Rumanía, recordamos al cineasta Tony Gatliff, la figura referencial del cine gitano que nos dejaba hace unos días. Esta canción formaba parte de la banda sonora de su película Gallo Dilo, El Payo Loco.

Su extensa filmografía destaca La Chodrom, una obra maestra del cine musical que narra la diáspora romaní desde la India hasta España. También Vengo, rodada en nuestro país, y Exiles, por la que Gatliff obtuvo el premio a la mejor dirección en el Festival de Cannes en 2004.

0: Y para recordar la obra de Gatliff, tenemos esta noche a Israel Cortés, investigador, autor del libro La imagen del pueblo gitano, de la literatura al cine. Buenas noches, Israel.
1: Buenas noches, encantado de estar con vosotros y contigo en particular.
0: Pues igualmente te digo, primo, que se nos ha ido un grande del cine europeo.
1: Desde luego, la verdad es que es una tristeza enorme cuando nos deja siempre alguien querido, pero nos deja un recuerdo valiosísimo, nos deja, y eso hay que tenerlo siempre presente, nos deja una herencia que hasta ahora es inigualable. Todo su repertorio filmográfico es el mejor legado que Tony Gatliff nos podía dejar, la verdad.
0: Tony Gatliff, gitano franco-argelino, con una vida de película, porque en 1960 él abandona Argel y emigra a París, y allí Israel parece ser que pasó muchas fatiguitas, ¿eh?
1: Sí, yo creo que son experiencias que se plasman, ¿no? Que le lleva a ver el cine de la manera que él lo retrata, que de alguna forma recoge ese viaje, esa necesidad que la vida a veces te marca, esa solidaridad que seguramente pudo encontrar en su recorrido, y todo eso yo creo que se ve en su cine. Sobre todo cuando tienes oportunidad de recorrer todas sus películas, ves enseguida que hay un lenguaje en todas común, una idea de libertad, una idea de transitar ese viaje y de tender puentes entre culturas.
0: Claro, es que parte del simbolismo de sus imágenes en su cine, pues hay unos símbolos recurrentes, ¿no?, en su estética: el viaje, las carreteras, los caminos, las vías del tren. Todo esto no es casual, ¿eh?
1: No, desde luego, es como has dicho, es una simbología que ha creado, o que creó el autor, y que la ha acompañado a lo largo de todas sus películas. Como has dicho, el viaje, la carretera, las vías del tren, la búsqueda y la defensa de la libertad, la amistad, el amor y sobre todo la música. Uh-huh. La música, porque Gatliff era un creador absoluto y se ha dejado, digamos, enamorar y ha creado en todas las disciplinas que ha tenido, para las que ha tenido oportunidad. Y todos estos elementos que él sitúa en sus películas siempre, insisto, los ha utilizado como puentes entre cultura y no nunca como líneas divisorias. Y eso me parece fascinante en el cine de Gatliff, que le permite revisitar a veces los mismos lugares que hemos visto en otras películas, a veces los mismos clichés, y sin embargo te conduce, como esa carretera que le condujo a él en su momento, a lugares totalmente inexplorados por la mayoría de los espectadores.
0: Es que bueno, ahí está La Chodron, Buen Camino, la película del 93, también premiada en Cannes, que es una obra maestra, y hay un recorrido con música gitana genuina, pues desde el Rajastán, pasando por toda Europa, hasta acabar en unas grabaciones, unas escenas de flamenco en la Plaza Alta de Badajoz.
1: Sí, efectivamente, nos hace un recorrido maravilloso que debería de exponerse en todas las escuelas, para que conozcan acerca de esa historiografía, de ese éxodo que parte, como bien has dicho, desde el Rajastán, allí en la India, del pueblo gitano hasta aquí, hasta llegar a España, recorriendo además cada pueblo, unidos todos por ese nexo común maravilloso que es la música. Y de esta película recuerdo una entrevista a Fernando Trueba, que llega a decir que para él era su documental favorito, o sea, el mejor documental que había visto, por lo menos hasta la fecha. Uh-huh. Han pasado muchos años desde entonces y no sé si las preferencias de Trueba han cambiado, pero hasta ese momento y unos años después seguía siendo su documental favorito.
0: Es que Gatliff era, bueno, él era músico también y era un loco de la música gitana. Además sabía, como decimos los gitanos, sabía distinguir no le gustaba la hojana ni la impostura. Entonces tanto el jazz manús como la música romaní de los Balcanes como el flamenco, pues están en sus películas. Y además, bueno, si hablamos de flamenco, es que contó, fíjate, entre otros, ¿no? Pero contó con La Paquera, con Tomatito, con La Caíta, con Farruquito, con La Macanita. Bueno, flamencos y gitanos de ley, ¿eh?
1: Sí, sí, efectivamente. Además, esto es algo que, bueno, sabes que imparto un curso sobre esta temática en algunas universidades, y muchas veces los alumnos te preguntan, bueno, pero es que al final siempre sale la música relacionada con el pueblo gitano. Y dices, bien, pero el lugar que ocupa en el cine de Gatliff no es meramente de adorno, no es parte del atrecho, sino que lo encumbra a un nivel casi casi espiritual, ¿vale? Y ese es el papel que tiene la música en el mundo de Gatliff. No solamente es el conocimiento que tiene de la música gitana y lo bien que es capaz de rescatarla, sino cómo lo sitúa como elemento de transmisión, elemento de conexión y elemento también de espiritualidad muchas veces.
0: Sí, sí, y cómo además propició encuentros entre músicos, fusiones. Estoy recordando Vengo, la película en la que además descubrió una vis dramática muy interesante de Antonio Canales, protagonista de esa peli. Y ahí, en la música, pues entre otras, entre escenas muy flamencas, pues puso a Tomatito junto a músicos árabes, ¿no?
1: Sí, sí, sí, es que eso es lo que él hace. Lo hace en Vengo, que por cierto la vi escasamente hace un par de semanas, la volví a ver casualmente, pero lo hace en Swing, por ejemplo, con ese niño que está enseñando a otro niño lo que él sabe de la guitarra, y lo hace en Gachodilo con ese viaje de ese joven francés que viaja hasta Rumanía, y cómo siempre es la música la que une una cultura con otra. Como digo, o sea, es un leitmotiv que se repite en el cine de Gatliff y lo va a seguir haciendo en cada una de sus películas. La música como punto de unión entre culturas, y la fusión como la fusión musical, ¿no? Yo creo que como paradigma o como símbolo de lo que él entiende que debe de ser nuestra sociedad, una mezcla de culturas que suma y que enriquece.
0: Pues recordando la figura de Tony Gatliff con Israel Cortés, y esa parte musical de la que estamos hablando, yo escribí hace poco que en los encuentros que en años anteriores yo tuve con Gatliff, es que hablábamos casi más de música que de cine. Era un enamorado de la música, muy un enamorado del flamenco. Y vamos a recuperar una grabación antigua de uno de los encuentros que yo tuve con Tony Gatliff. Él estuvo muy vinculado a España con rodajes, con artistas, y decía con mucha gracia que aquí él no era Tony, aquí era el primo Antonio.
2: Yo soy Tony Gatliff. Aquí en España me llamo Primo Antonio, porque tengo mucho hermano, mucho amigo, mucho primo gitano. Trabajo con Mario Maya, con Bobote, con Emilio, con La Paquera de Ere, y todo. Y me gusta mucho los gitanos de España. Los gitanos de España tiene arte, no arte de la música, no arte del baile, tiene arte de la manera de vivir. ¡Viva los gitanos!
0: Ahí estaba Tony Gatliff, al que estamos recordando. Estuvo en España para recoger el Premio de Cultura Gitana 8 de abril, que otorga el Instituto de Cultura Gitana, también con motivo de una retrospectiva de su obra que organizó el Instituto Francés. Y bueno, todo eso ponía de relieve, Israel, el compromiso también con la memoria romaní, porque háblanos un poco de una película que para mí es de lo mejor de Gatliff, quizá no tiene, no tuvo tanto recorrido, que es Liberté, que habla del holocausto gitano.
1: Pues sí, la verdad es que una de las de los aspectos más llamativos de la historia del cine es el vacío que existe en relación a contar la historia que sufrió el pueblo gitano durante el genocidio nazi. Y yo creo que la película de Gatliff en este sentido era una cuestión muy, muy, muy personal. La asumió con una responsabilidad enorme, pero sin perder nunca su estilo y su visión del mundo particular. No retrata solamente a los gitanos como víctimas, sino que se enfoca fundamentalmente en la amistad, otra vez, y la solidaridad entre pueblos, porque rescata en ese documento, en esa película, la memoria de quienes ayudaron durante este periodo tan, tan oscuro a los gitanos, recordando al final que la línea que nos separa no es entre payos y gitanos, sino entre buenos y malos, por desgracia. Y es fabuloso porque igual lo fácil, Joaquín, hubiese sido pues caer en un documento sencillo, lacrimógeno, fácil, ¿no? Pero no lo hace así. Cuenta una historia de amistad, como digo, de solidaridad, de compasión,

0: curioso porque a veces, bueno, las productoras también tienen esa, bueno, pues ese tipo de traducciones que, bueno, son más comprensibles a veces para los espectadores. No sé yo aquí cuál, no he llegado a conocer cuál es la versión de Tony Gally sobre esto, pero es verdad que creo que tiene mucho más sentido con Corcoró, con la idea de soledad, de abandono, que la de libertad.
1: Pues estamos, bueno, recibiendo los ecos de los homenajes de todo el mundo gitano europeo y también en nuestro país a la obra de Gatliff, que nos ha dejado a los 77 años. Estaba trabajando en un nuevo proyecto y, por ejemplo, fíjate, la ministra francesa de Cultura, Catherine Pégard, lo que decía de Gatliff, dice, filmaba la música, el movimiento, el exilio y la libertad con una energía que solo le pertenecía a él.
0: Sí, en eso fue probablemente, si no el número uno, una figura destacada. Y otra vez, creo que su experiencia personal, ya no solamente por su condición de gitano, sino por todo ese viaje, esa experiencia que él personalmente vivió desde su adolescencia, creo que se recoge en su cine y lo comparte al final como un claro mensaje para el que quiere escucharlo, ¿vale? Porque al final sabes que el cine es interpretable siempre y cada uno puede sacar sus conclusiones, pero cuando repasas toda su filmografía, bueno, yo soy un enamorado de Gacho Di Loh, por ejemplo, me encanta y siempre que tengo oportunidad de volver a verla, la vuelvo a ver, a veces acompañado solo, pero siempre, siempre te queda ese mensaje de esperanza a pesar del dolor, de amistad a pesar de las circunstancias y de cómo todo se supera a partir precisamente de tender puentes y no de romperlos.
1: Gacho Di Loh, una gran película que también la traducción española se presentó como El extranjero loco, aunque realmente la película se traduce por el gacho loco o el payo loco, con una música preciosa, la música siempre en Gatliff. De hecho, yo creo que obtuvo 3 o 4 premios César, los Oscar franceses, a la mejor música original. Y si te parece, vamos a recordar, y nos lo puedes comentar, siquiera un poquito de una de las escenas más emocionantes del Hachodrome, que es esa canción en la que canta una vieja gitana superviviente de Auschwitz.

0: Es estremecedor escuchar esto, ¿eh?
1: Sí, ¿cómo cierra con esa imagen que no nos llega ahora? Solamente su voz. Pero cuando la ves es dificilísimo contener las lágrimas cuando el plano recoge, bueno, pues la numeración que tiene marcada en el brazo y te transporta, nunca mejor dicho, con ese ruido inicial, con ese sonido del tren antes de retomar este plano, te transporta precisamente a ese momento, ¿no? A ese momento pasado, oscuro, trágico, y es de las escenas, como has dicho, más memorables y que ha sido capaz de recoger Tony Gasly. Esto, por ejemplo, no lo hace en Corcoró. Uh-huh.

0: Se lo reservo aquí para contener toda esa emoción. Es verdad que Corcoro no incide en este hecho, cuenta otra historia distinta, en ese mismo marco histórico, pero cuenta otra historia distinta.
1: Ese es un recorrido, la Chodrom, que como decíamos empieza en el Rajastán, la remota tierra de origen gitana, y va recorriendo Asia Menor, Europa del Este, toda Europa, hasta acabar en España con el flamenco. Pero ahí hay una historia curiosa, porque para la parte española, Tony Gatliff contó con la colaboración de un gitano extremeño, el dramaturgo Francisco Suárez, que, bueno, organizó un poco a los flamencos, a los que iban a grabar en la Plaza Alta. Y Paco solía decir que la única condición que le puso a Gatliff fue que el flamenco que no fuera el de Sevilla, que fuera extremeño. Y ahí ha quedado, ¿no? Los tangos y los jaleos y la caíta y la gitanería extremeña. Tremendo, ¿eh?
0: Tremendo, tremendo, tremendo. La verdad es que sí. Que no es, no, a nosotros, claro, como españoles y como flamencos, no se nos ocurre mejor final para el Ochodrón que ese, desde luego.
1: Pues vamos a escuchar quizá una de las cosas que a mí más, uno de los temas de Gacho Dilo que a mí más me gustan, y va por tangos, es música rumana de Adrian Simionescu, se llama Tutti Frutti y es una verdadera preciosidad.

0: Israel Cortés, estás haciendo compás, ¿no?
1: Sí, sí, sí.
0: Qué bueno, tutti frutti de Gacho Dilo. Israel Cortés, autor del ensayo La imagen del pueblo gitano, de la literatura al cine, un trabajo de investigación que sigues ampliándolo, ¿no?
1: Pues en ello estamos, sí. La intención es continuar con el trabajo de investigación, ahora más centrado en la figura de la mujer y en el recorrido específico que se le da dentro del cine español, que también me parece particularmente interesante, porque además ha sido una imagen que se ha exportado al mundo entero.
0: Pues Israel Cortés, esperamos tener pronto ese nuevo trabajo tuyo. Te damos las gracias por estar este ratico aquí en la radio pública y te vamos a despedir con música también, música muy especial, otro momento para el recuerdo en la película Vengo, escena Cien al Amor, que es una hermosísima melodía basada en una canción tradicional romaní de

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1: Y vamos a recorrer ya los últimos minutos del programa estrenando un nuevo single de José Gálvez, el cantaor y guitarrista y productor jerezano que, bueno, nos presenta lo que él llama el midley, el popurrí, midley bohemio, una composición propia a la que ha invitado a sumarse pues a Londro, a Maloco, Fernando Soto, Sandra Zarzana, Zambullo, Felipa del Moreno, entre otros artistas de la gitanería de Jerez. El músico extremeño Paquito Suárez, el Aspirina, está en los arreglos y en la producción, y aquí José Gálvez compartiendo su música y concitando estos encuentros de flamencura y gitanidad.

Llegamos al final del programa de esta semana con Juan Carlos López en la producción, con Juan Carlos Cardeñosa en la realización técnica y Joaquín López Bustamante, como siempre. Os esperamos aquí la próxima semana y sabéis que también estamos ahí en nuestra página web rtve.es, allí en los podcasts para que nos escuches cuando quieras y a la hora que quieras. Salud y libertad.

0: Saludos, ¿cómo están? Nos han asustado siendo estudiantes con palabras como lexemas, morfemas, parasíntesis, acronimia, pero la morfología, lo prometemos, es divertida. La formación de las palabras es muchas veces intuitiva, muy creativa. El estudio de su estructura, de sus partes, dice mucho de nuestra historia, de nuestro presente y de nosotros mismos. Es lo que trata de demostrar David Serrano Dolader en su libro El palabrista crea palabras. Y charlamos con él para aprender algo más, pues sí, no se asusten, para aprender de morfología. Bienvenidos.
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0: David, eres el primer morfólogo que invito al programa para hablar estrictamente de morfología. Bienvenido a este Idioma Sin Fronteras.
1: Hola, muchas gracias. Estaba un poquito nervioso, como corresponde, y ahora me has puesto ya absolutamente nervioso.
0: No te pongas nervioso porque el tema lo controlas estupendamente y quiero contigo, ya que eres el primero, empezar por el principio, definiendo, aclarando a nuestros oyentes qué es la morfología.
1: Bueno, pues de morfología se habla fundamentalmente en dos campos. Uno, que por suerte no me toca, que es el de la medicina, ¿verdad? Y también en la geografía se habla de la morfología, etcétera. En lo que respecta a esta charla, ¿verdad? Pues nos referimos a la morfología como un ámbito, una parcela de los estudios de la lengua. En concreto, y por decirlo de manera fácil, es aquella disciplina que se centra en el estudio de las palabras, no solo de la forma, que es lo que significa morfología, sino también del significado, pero básicamente es la estructura de las palabras. Es decir, para que la gente nos entienda, la morfología no se dedica a estudiar una oración, sino una palabra. Pero os puedo prometer a los oyentes, ¿verdad?, que aunque parezca poquita cosa, es divertida.
0: Quizá, David, no lo sé, pero el desconocimiento de la morfología pueda venir de la dificultad de la terminología, y ya vamos de sufijos, que la acompaña. Porque, claro, hablar de las partes de las palabras, empezamos con los morfemas, con los lexemas, que si parasíntesis, que si acronimia, que si compuestos sintagmáticos. Y yo creo que, en general, la gente huye una vez que empieza a escuchar este tipo de palabras.
1: Pues tienes toda la razón, ¿eh? Lo que pasa es que realmente la cuestión terminológica está presente en todas las ciencias y luchamos porque la lingüística sea, y de hecho es, una ciencia, y dentro de las ramas de esa ciencia pues hay que usar una terminología, lo cual no quiere decir, y es el problema muchas veces, que el punto capital para discutir sobre formación de palabras en español, sea si a esto hay que llamarlo infijo o interfijo, si esto es parasintético o no lo es del todo, si es una falsa parasíntesis. Pero digamos que así tenemos excusa también los morfólogos para reunirnos en congresos, hablar, charlar y luego tomar una cervecita, que no está mal tampoco.
0: Bueno, para acercar esa terminología a nuestros oyentes, para aclarar conceptos de una forma divulgativa y sencilla, estás tú y tu libro, El palabrista crea palabras, sobre formación de palabras en español, que te planteas como un libro para buscar el alborozo y para dejarnos entrever que, en definitiva, una vez más, todo lo que tiene que ver con el idioma y, en este caso, con la estructura de las palabras, es un motivo para la reflexión sobre la lengua y sobre nosotros mismos.
1: Sí, yo creo que sí. Mi intención al escribirlo era no hacer una obra sesuda, científica, académica, etcétera, que de esas ya estoy suficientemente mayor para haber hecho las que haya tenido que hacer. Y lo que realmente me llama ahora la atención y me gusta es que la gente se admire por su propio idioma, que vea algo y diga, anda, caramba, qué curioso, si esto yo lo sabía, pero no había reparado en ello.
0: No solo lo sabía, sino que lo hacemos. Es decir, todos los hablantes, todos los que hablamos en castellano, formamos palabras de forma intuitiva.
1: Sí, fundamentalmente, es decir, hay mucha gente que le da cierto respeto tratar de formación de palabras porque piensa que todo es un caos, todo es absolutamente idiosincrásico, que no hay ninguna regla. Pues es verdad que hay una parte de eso, pero un alto porcentaje de formación de palabras pues da como resultado palabras perfectamente transparentes semánticamente, transparentes formalmente, y que no tienen ningún problema. ¿Cuál es el contrapeso? Pues que es verdad que hay muchas palabras también que tienen significados que no son transparentes, ya a lo largo de las charlas iremos sacando ejemplos, ¿no?
0: Efectivamente, porque, por ejemplo, vamos a poner algunas palabras que son de formación muy clara y que todos los oyentes van a adivinar cuál es la composición de esa palabra. Si decimos submarino, subrayar, subconsciente. Sin embargo, también se forman de la misma manera y con esos prefijos palabras como sonrosar, chapuzar, zahondar, y ahí ya no es tan evidente la cosa.
1: Efectivamente, pero fíjate, incluso en eso que has dicho, perdón por llevarte la contraria.
0: No, por favor, tú eres el experto.
1: Pues en subrayar, efectivamente, sub por debajo, rayar, pues subrayar, poner una línea por debajo. Pero en el que has dicho de submarino, y esa es una de las miles de curiosidades, y creo que no exagero, que uno puede seguir en el libro. Si yo te digo a ti o cualquier oyente, oye, ¿cómo está formado submarino? Pues me dirías por sub y por marino. Pero es que semánticamente no es así, porque si te fijas, submarino no significa que está por debajo de lo marino, que es lo que debería significar si la estructura fuera submarino. Lo que significa submarino es lo que está por debajo del mar. Luego, hay artículos enteros, alguno que otro mío, a esas cosas tan raras me he dedicado en mi vida, ¿verdad?, para ver si submarino está formado por sub y marino, o está formado por sub, por mar y por hino. Y tienes mucha más razón cuando has dicho lo de sonrosar, por ejemplo. El problema es que hay una cosa que llamamos, y perdón por la terminología, alomorfos, que son un mismo morfema que tiene varias maneras de manifestarse. Por ejemplo, sub es un prefijo que significa por debajo de, pero es que en sonrosar ese son también es el mismo prefijo, solo que en un alomorfo. O en zahondar, pues ese za es el mismo prefijo pero con otro alomorfo. Eso es transparente por un hablante de la calle, llamémoslo así con todo el respeto. No, pero si uno lee el librito y se da cuenta de esas cosas, dice, vaya por Dios, qué curioso.
2: Empecemos por la locura. Nuestro idioma ofrece multitud de sufijos para conformar gentilicios, es decir, derivados de sustantivos toponímicos, nombres de lugar, como Aragón, aragonés, Zaragoza, zaragozano. Si conoce usted a un aprendiz de español y quiere hacerle sufrir, déjele a solas con este caos sufijal. Austriaco, italiano, keniata, guatemalteco, chileno, bonaerense, limeño, europeo, cordobés, lisboeta, iraní, granadino, ruso, vietnamita o alemán. Es posible que su amigo abandone las clases de español y se decida a aprender chino o suajili.
0: De hecho, hablando de esas curiosidades, vamos a seguir con ejemplos. David Serrano Dolader. Hay construcciones, hay composiciones que son también muy evidentes y, sin embargo, semánticamente nos crearían problemas. Estoy pensando en Matasuegras, Pasamontañas, Bien me sabe.
1: Bueno, uno tiende a decir que el español tiene muchos sufijos, ¿verdad? Es verdad. Cualquier oyente puede pensar en la sufijación diminutiva en español, ¿verdad? Ito, ico, ete, iño, etcétera, etcétera. Y, como decías, se suele pensar que, bueno, la composición es más propia de idiomas como el alemán. Todos sabemos algún ejemplo, o hemos leído alguna vez un ejemplo de, bueno, pues esta palabra alemana tiene 116 letras, ¿vale? Pero la verdad es que la composición en español también es muy rica, ¿eh? Es verdad que hay muchas composiciones muy productivas, ¿eh? Por ejemplo, pues por citar la estructura más clara, la de verbo más nombre, ¿verdad? Pues limpia botas, abre latas, saca suciedades, incluso una propia palabra que uso y que si buscáis en el diccionario no encontraréis en el título del libro, el palabrista crea palabras. ¿Crea palabras existe en los diccionarios? No. ¿Es importante que no exista? No. ¿Me deben ahorcar o expulsar de la universidad por haberla puesto en el título de un libro? No. ¿Por qué? Porque es una formación absolutamente transparente, está bien formada. Hay una cosa muy importante en morfología. Una cosa es que algo no esté en el diccionario, que no tiene por qué estar todo, y otra cosa es que algo sea correcto o incorrecto de acuerdo a la formación, a las reglas de formación de palabras. Y crea palabras lo es.
0: Y no está en el diccionario porque tendría cierta lógica y una creación correcta y una lógica en el significado. Entonces, digamos que no es necesario que aparezca.
1: Bueno, a grandes rasgos, es decir, una palabra compleja, es decir, formada por procedimiento de formación de palabras, en principio no tiene por qué estar en un diccionario si, como has dicho tú muy acertadamente, pues su significado es lo que llamamos técnicamente composicional. Es decir, si yo digo sinceramente, pues sinceramente no debería estar en el diccionario. Porque, ¿qué significa sinceramente? Pues de manera sincera. Y así puedo formar cientos de palabras en español. Solo debería estar aquellas palabras que no significan lo esperable.
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0: Ya estás entrando, David Serrano Dolader, en las complejidades de la formación de palabras en el español, que como dices es una auténtica máquina creativa, y estás entrando en el tema de la polisemia o de la sinonimia, dos aspectos en los que te detienes, porque hay prefijos y sufijos que son polisémicos, es decir, que un solo sufijo daría lugar a palabras muy diversas. Por ejemplo, el sufijo dor, vendedor, exprimidor, mirador, comedor, es decir, alude a una persona, a una cosa, a una máquina, a todo, y sin embargo es solo tres letras.
1: Efectivamente, uno puede pensar en el sufijo dor, que es un sufijo que forma sustantivos normalmente a partir de verbos, ¿verdad? Como has dicho, creo que has dicho vender, vendedor, exprimir, exprimidor,
0: comer, mirar, mirador.
1: Exactamente, mirador, etcétera, etcétera. Y ahí una curiosidad que está en el nivel que intentaba explicar antes, de que yo no te voy a descubrir cosas nuevas, bueno, algunas sí, con el libro, sino a, digamos, a abrirte los ojos ante cosas que teóricamente ya conoces, uno debería decir, bueno, ¿y ese sufijo por qué me da a mí en vendedor un agente, un oficio? ¿Por qué en exprimidor me da un aparato? ¿Por qué en mirador me da un lugar? ¿Por qué en comedor puede darme dos cosas? Porque yo puedo decir que mi hijo es buen comedor y que estamos en el comedor. Por lo tanto, ¿eso a qué se debe? Pues se debe muchas veces a algo que no tiene que ver estrictamente con lo lingüístico, sino con lo que llamamos pomposamente el conocimiento del mundo. Si me permites, y no alargándome, te pongo un ejemplo.
0: Dime.
1: Es decir, si yo digo exprimidor, todos sabemos que eso se refiere a un instrumento, a un aparato, ¿vale? Pero sigue estando abierta en la lengua la posibilidad de que yo lo use con otro significado. Imagínate que yo voy a ir a una discoteca, difícil ya a mi edad, porque he rebasado los 23 o 24, y en esa discoteca hay un señor que sirve tequilas o sirve cubatas, etcétera, y ese señor es muy guapo, muy atractivo, etcétera, y hay mucha gente que va a esa discoteca simplemente y puede decir, ah, no, yo es que voy a la discoteca X, a la discoteca tal, porque me gusta mucho el exprimidor. Ahí exprimidor significaría, y obviamente no está ni tiene por qué en el diccionario, significaría la persona que se dedica a exprimir. Y es posible. Si tú me preguntas, bueno, ¿y por qué no se suele hacer? Pues porque pragmáticamente no nos es necesario, lo cual no quiere decir que no esté abierto a que yo pueda usarlo, y estaría bien usado.
0: Igual que hay sufijos, el caso de dor, por ejemplo, que da lugar a distintas palabras, distintos significados, se da el caso contrario, es decir, que para formar una misma formación se utilizan muchos sufijos distintos. Por ejemplo, el español es riquísimo en la formación de palabras que tienen relación con los colores. Tenemos 6 sufijos: oso, hado, izo, uzco, acio y ento. Por ejemplo, parduzco, amarillento. Eso es muy peculiar también del español.
1: Sí, creo que has dicho que hay 6, hay más, muchos más, ¿vale? Es decir, primero ya es curioso, y este ejemplo me gusta mucho porque es muy, muy atractivo para los hablantes. Fijaos que es curioso que el idioma tenga un procedimiento para codificar un significado tan mínimo, tan expreso, tan unanimidad como es dicho de un color que tira hacia ese color. Podríamos vivir perfectamente, ser felices y comer gambas los domingos sin que existiera esa posibilidad en español. Pero lo más curioso es que hay una selección aleatoria, tiene que ver con motivos históricos, y esto es un ámbito en el que no nos podemos meter porque ya necesita de mayor exactitud descriptiva. Pero yo de verde puedo decir, como has dicho, verdoso, de azul azulado, de amarillo amarillento, de negro negruzco, de rojo rojizo, y muchas veces varios sufijos, de blanco, blanquinoso, blanquecino, blancuzco, etcétera, etcétera. Eso en sí ya es curioso. Y la gente puede pensar, vale, me gusta, pero es que para dejar todavía más alucinada a la gente, y el libro trata también un poco de alucinar positivamente, pues hay idiomas en los que eso también se puede decir, pero son mucho más mecánicos. Por ejemplo, un idioma como el inglés, que todo el mundo admira, con razón, pues eso se puede decir, pero en inglés hay un solo sufijo para todo eso, ish, es decir, de green, verde, greenish. Y tú coges cualquier color en inglés y poniéndole ish, te da esa palabra. O en alemán, un idioma quizá menos conocido, hay otro sufijo, lich, de grün, grünlich, rötlich, etcétera, etcétera. Quiere decir que incluso dentro de la maravilla que es que podamos crear eso a través de una palabra, el español es más chulito que otros idiomas y dice, yo no elijo un sufijo, yo me voy a quedar con 6, con 8 o con 10.
0: Lo hace también, por ejemplo, cuando crea sustantivos a partir de verbos, es decir, como sustantivos de acción, por ejemplo, aprendizaje, explicación, aprovechamiento, probatura, retención, todos terminan en sufijos distintos. O sobre profesiones, como cuando dice secretario, vendedor, empleado, lechero, prestamista, todos son sufijos distintos para hablar de profesiones. ¿Por qué? Una curiosidad, se dice de mover movimiento y de satisfacer satisfacción y no movición o satisfacimiento. ¿Por qué hay cada uno encaja con una palabra?
1: Bueno, pues hay, en ese caso, es verdad que es un ámbito especialmente complicado, en ese caso hay muy diversas razones. Pongo solo dos tipos de razones. Una puede ser la motivación histórica, ¿vale? Es decir, muchas de esas palabras ya se forman en latín y luego, con la evolución correspondiente, pasan ya con el sufijo que tenían en latín, ¿vale? Por ejemplo, Zion, pues viene de Tion, Tionis, etcétera, etcétera. Y hay también otras razones mucho más difíciles de seguir o de perseguir, o si no de perseguir, al menos y de caer rápidamente, y es que muchas veces depende de cómo está formado el verbo. Es decir, pues si el verbo acaba en izar, o acaba en hacer, o acaba en ificar, etcétera, hay muchas más posibilidades de que haga el final en ción, en miento, etcétera. Es decir, aquí no todo es caótico, tiene sus razones.
0: Tiene sus razones. Por ejemplo, ¿por qué se dice lavavajillas y se dice lavadora y no lavarropa?
1: Sí, esa es una otra cuestión que gusta mucho a la gente, porque se sabe pero no se usa. Bueno, eso quiere decir que hay competencia incluso entre compuestos, lavavajillas, y sufijados, lavadora. Pero lo bonito de la competencia es que tiene un cierto grado de aleatoriedad. Es decir, de hecho, el español podría haber seleccionado y decir lavadora a la máquina que lava vajillas y haber dicho lavarropa o lavarropas, como de hecho se dice en muchos sitios de Hispanoamérica, para lo que aquí llamamos lavadora. ¿Por qué es así? Pues porque el español tiene esas dos posibilidades y en un caso ha elegido una y en otro ha elegido otra.
2: Curiosidades curiosas de la vida diaria. Un jardincito es un jardín pequeño, pero una madrecita puede medir 2 metros. La pregunta está servida. ¿Disminuyen o no los diminutivos? En buena medida, es la contextualización específica en cada acto comunicativo la que hará aflorar o bien los valores nacionales de disminución. En comparación con las 1000 páginas del Quijote, mi poemario es minúsculo, un librito de 41 páginas. O bien, se destacarán los valores apreciativos. Para ser manco, vaya librito, escribió Cervantes.
0: Esas diferentes posibilidades hacen que los matices, los fragmentos de cada palabra cambien e introduzcan diferencias en los sentidos, que a veces son muy sutiles, porque a veces solo un cambio en la parte de la palabra introduce significados distintos. Por ejemplo, no es lo mismo derramamiento que derrame, no es lo mismo simplicidad que simpleza, no es lo mismo frescor que frescura, no es lo mismo atemporal que intemporal, o inhabilitar que deshabilitar. ¡Qué pequeños matices!
1: Sí, efectivamente. ¿Por qué ocurre eso? Pues ocurre eso porque, igual que hemos visto antes, que hay muchos sufijos que son sinónimos, lo que has dicho antes, por ejemplo, de persona que hace algo, ¿verdad?, vendedor, artista, etcétera, etcétera, pues, lo voy a explicar de manera facilita, el idioma también tiene la posibilidad de aprovechar para encauzar significados diferentes sufijos diferentes, es decir, el que has dicho, creo, de simplicidad y simpleza, ¿vale? Pues no es lo mismo simplicidad que simpleza. Hay que ocurrido que el español tiene 2 sufijos para ese tipo de formaciones, más en realidad, tiene ad, tiene ez, eza. Y aquí lo que hace es, bueno, ya que tengo dos sufijos, voy a aprovechar y voy a cargar de ciertos matices uno y de otros matices diferentes otro. Es decir, lo mismo que nos servía antes para decir, hombre, todos estos sufijos significan lo mismo. Aquí nos sirve un poco para lo contrario, para marcar estos sufijos que actúan de manera parecida, me sirven a mí para marcar pequeñas diferencias. Sin olvidar otra cosa que está también muy presente en el libro, y es que la selección de esos prefijos muchas veces está ligada a cuestiones que técnicamente llamamos, y ahora lo explico, diatópicas, es decir, por el lugar. Para eso basta con que tú abras cualquier periódico de un país panamericano, a mí me gusta poner siempre el ejemplo de México, porque es especialmente llamativo. Estoy seguro que en la portada de un periódico mexicano te vas a encontrar una palabra acabada en un sufijo que vas a identificar, pero vas a decir, anda, esto en España no lo decimos así. Hay grandes diferencias entre el español hispanoamericano o los españoles hispanoamericanos y el español, digamos, europeo.
0: De hecho, tienes mucho cuidado, David Serrano Dolader, en atender también a la sufijación y a la prefijación que se produce en América Latina. Es solo, hemos podido solo dar un avance de los ejemplos, de los centenares de ejemplos que incorporas en tu libro, El palabrista crea palabras, un libro efectivamente divulgativo. Hemos solo hecho un pequeño aperitivo. David, muchísimas gracias por acompañarnos y por ser también tan, tan explicativo en todo lo que tiene que ver con la morfología, que esperemos que se acerque un poquito más al oyente.
1: Pues yo espero que si la gente lee el libro así ocurra. Como bien dices, nos hemos dejado muchas cosas en el tintero, ¿verdad? Por poner los dientes largos a la gente, pensad en palabras como sinvergüenzura, o como yo que pierdismo, o como los dos últimos capitulitos del libro se dedican a eso, o incluso juegos sobre, sobre pretendiente, Quevedo creó pretemuela, sobre meteoro, Huidobro crea meteplata o metecobre, y yo mismo o tú sobre escarabajo o escararriba, o sobre trofeo, puedo decir inventarme troguapo. Eso quiere decir que de la ciencia morfológica al chiste y al pasarlo bien morfológico hay un paso, un pasito, que es lo que pretende el libro cubrir.
0: El palabrista crea palabras. Muchas gracias, David.
1: Muchas gracias a ti y espero que los oyentes disfruten con el libro. Gracias.
0: El palabrista crea palabras sobre formación de palabras en español está publicado por Archiletras Libros. Su autor, David Serrano Dolader, es profesor de lengua española en la Universidad de Zaragoza. Durante 10 años impartió lengua y literatura en la Universidad de Zúrich y ha colaborado, entre otras muchas publicaciones, en la gramática descriptiva de la lengua española. Nos despedimos, como lo hace el propio David Serrano Dolader en la introducción de su libro. A todos vosotros os decimos justicia y morfología. Volvemos la semana que viene para seguir hablando del maravilloso mundo de las palabras. Todos nuestros programas anteriores en la web, Un idioma sin fronteras. Les esperamos.

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1: Saludos, amables y queridos oyentes. Hoy vamos a hablar con una mujer que desafió a su tiempo con una determinación asombrosa.
2: Fue monja, fundó conventos, escribió libros, recorrió miles de kilómetros y se enfrentó a obispos superiores y autoridades.
1: Estamos en el siglo XVI, un mundo gobernado por hombres.
2: Pero ella consiguió algo extraordinario: que la escucharan, que la siguieran.
1: Y su voz ha sobrevivido al paso de los siglos.
2: Nos referimos a Teresa de Cepeda y Ahumada, más conocida como Santa Teresa de Jesús.
3: Puede resultar sorprendente que una mujer, en tiempos recios como eran aquellos, en una etapa en la que España se está retrayendo sobre sí, el emperador Carlos ha vuelto a Yuste, se ha refugiado en Yuste, y todo está dominado por la guerra interna contra los luteranos. Es extraño y puede resultar extraño que Teresa de Jesús, una monja, se convierta en una gran autora literaria.
1: Teresa de Cepeda y Ahumada nació en Ávila en 1515.
2: España acababa de convertirse en una potencia mundial.
1: Carlos V gobernaba un imperio gigantesco, pero la reforma protestante estaba dividiendo Europa.
2: La Iglesia Católica se preparaba para responder con la contrarreforma. En ese momento histórico, Teresa ingresó en el convento.
1: Como muchas otras, pero ella no era como las demás. Ella decía hablar con Dios.
2: Afirmaba tener visiones, éxtasis, experiencias místicas.
1: Algo que podía convertirla en santa, pero también en sospechosa a los ojos de la Inquisición.
2: Sus libros fueron examinados y tuvo que aprender a moverse entre la obediencia y la desobediencia.
1: Sobre todo, una mujer que sorprende por su modernidad, a pesar del tema místico.
4: Con todos ustedes, Teresa de Jesús.
5: Aquí me tenéis, Teresa de Jesús, hija de Ávila, la andariega, la que escribió entre rezos y desasosiegos. Vengo a hablar con llaneza, como quien se sienta en el locutorio y conversa con dos amigos. Decid, ¿qué creéis saber de esta pobre monja?
1: Pues antes de entrar en todo lo demás, porque la vida de usted es tremenda, pero claro, la hemos presentado como una escritora también pues universal. Y quizá no es lo más importante de su vida, pero desde luego, como escritora, es de las más importantes, por lo menos de la literatura española.
5: Mirad que yo no tomé la pluma por vanidad de letras ni por hacer carrera, sino porque mis confesores me lo mandaron. Escribía por obediencia y por desahogo del alma, y con harta dificultad muchas veces. Mas si decís que hoy me leen como escritora, yo me admiro, porque solo procuré decir verdad y llaneza, sin artificios. Si eso toca corazones aún hoy, sea Dios alabado, que no es obra mía.
1: Sabes que la criticaron mucho tiempo como demasiado llana en la forma de expresarse. Ajá. Como casi que era una ignorante, que no lo era.
2: No, ni mucho menos.
1: Y es lo contrario. Para mí, que soy gran admirador de la literatura antirretórica, precisamente, lo que valoro más es que lo que digas es que vaya al grano, vamos, que vaya a tocarte la fibra de un modo directo, sin florituras.
5: Ay, os agradezco la fineza y el cariño. Siempre temí que mis palabras sonaran pobres y que me tuviesen por simple. Mas si esa llaneza sirve para entrar en el alma sin rodeos, bendito sea. Yo nunca pretendí otra cosa que decir verdad y acercar corazones, sin adornos que estorben.
2: Yo, corrígeme si conoces a alguien que directamente muestre lo contrario, pero tiendo a pensar que cuanto más llano es el lenguaje de alguien a la hora de comunicar algo como, pues eso, por escrito o un discurso para el público o cualquier cosa así, más verdad dice.
1: Sí, estoy un poco contigo. A ver, siempre que digamos
2: habrá
1: eso sí, lenguaje
2: pero
1: sencillo, pero preciso. Que eso sería lo ideal en español, ¿no?
2: Sí,
1: en cualquier idioma.
2: Bueno, en cualquier idioma, claro. O sea, ¿para qué? Para que si estás intentando una de dos, o estás intentando confundir a la gente, o estás intentando dártelas de algo.
1: Sí, pero fíjate que es que la RAE, la Real Academia Española, incluso recomienda directamente, otras academias no, lo de la economía en el lenguaje.
2: Oh.
1: O sea, es más culto hablar de un modo económico el lenguaje.
2: Pero económico en cuanto
1: significa
2: a la palabra.
1: Menos palabras, pero eso, que no hagas extensiones inútiles.
2: Vale.
1: ¿Qué nos dice Santa Teresa de esto?
5: Hablad claro, hijos, que harta confusión trae el hablar oscuro. Yo siempre creí que el lenguaje ha de ser como agua limpia, que corra y se entienda, que refresque y no enturbie. Quien mucho enreda las palabras, a veces esconde más de lo que muestra. Mejor pocas y verdaderas que muchas y huecas.
1: Santa Teresa de joven, cuando todavía no era Santa Teresa, solo era Teresa, y todavía además tampoco era Teresa de Jesús, todavía no había adquirido
2: pero
1: ese nombre.
2: Pero sí era de Ávila.
1: Sí, y además ya era monja. Pues estaba bastante enferma.
2: Vaya.
1: Y pensaron que iba a morir.
2: Sí.
1: Estamos hablando de pleno siglo XVI. Uh-huh. Bueno, pues como los médicos no daban con su dolencia, ¿qué crees que hicieron, Jota?
2: No tengo ni idea.
1: Pues acudir a una curandera, una especie de bruja. Se llama la bruja, lógicamente, que en aquellos tiempos no era como para bromear, pero que me sorprende porque al final era una señora que estaba por ahí haciendo ungüentos y tal, y la Inquisición no fue ahí a quemarla por bruja, ¿sabes?
2: Uh-huh.
1: Y además encima llevaron a una monja, ¿sabes? Que,
2: ya, ya.
1: En fin, vamos a escuchar, como en otros momentos de este programa, un fragmentito de una serie española mítica, y además no solo mítica, sino además buenísima, que es La vida de Santa Teresa de Jesús, protagonizada por Concha Velasco, nada menos. Vamos a escuchar ese primer fragmento.
6: Lo peor son las convulsiones y los desmayos, y que tiene perdidas las ganas de comer. En Ávila le hicieron sangrías y le dieron fricciones con aceite de escorpión, pero nada.
7: ¿Y los dolores dónde los tiene?
6: En el corazón. Dice que siente como dentelladas en el corazón.
7: El corazón engaña. Es muy mañoso. Que se tome esto.
1: ¿Cómo fue este encuentro con una curandera que le dio ahí unos ungüentos? Además, decía que su problema era del hígado, ¿no?
5: Ay, aquel trance fue de los más recios de mi mocedad. Estaba tan quebrantada que muchos pensaron que me moría. Probaron de todo lo que sabían entonces, sin mucho provecho. Y cuando la medicina de los doctores no bastaba, era costumbre buscar también agentes del pueblo que sabían de hierbas.

así, remedios. No todo era brujería, como hoy se piensa. Muchas eran solo sanadoras. Mi padre, en su desvelo, buscó auxilio donde pudo. Yo estaba más para morir que para entender. El corazón o el alma

0: Pero también es verdad que aquel quebranto me volvió hacia adentro. No fue el dolor quien me hizo santa, no. Pero sí fue escuela dura que me enseñó a mirar mi verdad sin adornos. Con el tiempo, otros han querido poner nombre médico a mis males. Cada cual dice una cosa. Ninguno puede saber lo cierto. Yo solo sé que padecí en el cuerpo y que en ese dolor mi alma también aprendió. Pero no confundo una cosa con la otra.
1: Padeció en el cuerpo, Jota, efectivamente, lo acabas de decir. Y también ha comentado que la dieron por muerta durante horas, ¿no? Efectivamente. Vamos a escuchar un fragmentito más de la serie de Santa Teresa.
2: Ha muerto. No puede ser. No puede ser. No puede ser.
3: ¿Qué ocurre?
4: Ha muerto. Hace una hora.
3: ¿Quién ha muerto?
4: Doña Teresa de Ahumada.
0: Así lo vivieron quienes me rodeaban. Me lloraron por muerta, sí. Yo luego supe que estuve muchas horas sin sentido. Que ya disponían mi entierro y que mi padre tuvo la prudencia de no dejar que me sepultaran demasiado pronto. Cuando volví en mí, no desperté sana, ni mucho menos. Quedé muy maltrecha y aprendí a andar poco a poco con mucho trabajo. Os confieso que esa vecindad con la muerte me dejó otra mirada sobre la vida. No perdí el temor al padecer, que eso es muy humano, pero aprendí que cada día es prestado. Y aunque aquello no me hizo de golpe quien luego fui, sí sembró una semilla que con los años dio fruto.
1: Eso de que estuvieron a punto de enterrarla viva es cierto. Y pasaba, no digo a menudo, pero pasaba en aquellos tiempos, porque la prueba de la muerte la hacían básicamente con tres cosas, que era que no tuviera pulso. Probaban también con la respiración, que era poniendo un espejito
5: delante
1: de la nariz, a ver si se empañaba. Y también echando cera, cera digo de una vela, que es evidentemente derretida, en los ojos, para ver si hacías algún tipo de reacción. Y claro, ella no hizo reacción ante nada de esto.
5: Se empezaban a pegar, a ver si
1: respondías. Una paliza ahí, a ver si... Claro, esto casi os pasa, ¿no? A vos, doña Teresa.
0: Pues sí, hijo. Muy cerca estuve de que así fuese. Y cuando os oigo contar esos modos antiguos de probar la muerte, no me extraño. Eran los medios que había. Fui tenida por muerta y si hoy os hablo fue porque mi padre no quiso precipitar mi entierro. A Dios gracias. Cada tiempo tuvo sus cegueras. La verdad suele ser más honda que nuestros miedos.
5: Amén, hermana.
1: Una cosa también importante de Santa Teresa es que estamos en pleno siglo XVI, donde había una obsesión total por lo que llamaban la limpieza de sangre. Santa Teresa era, bueno, en parte de origen judío.
5: Vale.
1: Y esto yo no sé hasta qué punto pudo tener alguna influencia o importancia en su vida. ¿Qué influencia tuvo esto de ser de origen en parte judío?
0: Sí la tuvo, aunque más callada que confesada. Nací en una castilla donde la sangre se miraba con lupa. Mi abuelo fue converso y hubo sombras sobre la familia. No viví perseguida a cada paso, pero tampoco era cosa que se pudiese olvidar del todo. Muchos callaban por miedo, otros por prudencia. Yo nunca creí que la nobleza estuviese en la sangre. La verdadera limpieza es la del alma. Siempre me pareció vanidad grande tenerse por mejor nacido que otro. Con los siglos he sabido del dolor inmenso que sufrió el pueblo judío después, mucho más allá de lo que mi siglo conoció, y eso me confirma aún más que medir a las personas por su linaje es un error hondo. Si algo aprendí fue a desconfiar de esos honores del mundo. La verdad de una persona se ve en su obrar, en su amor, no en la sangre que heredó.
5: Aparte de lo de la limpieza de sangre, también estaba pasando por esa época, creo que hemos dicho, todo el tema de la reforma protestante, ¿no? Entonces, me gustaría saber también cómo se vive eso en directo.
0: Fue tiempo de grandísima inquietud. Cuando yo era joven, ya corrían las nuevas del Lutero y de la reforma por Europa. Y no era cosa lejana, se sentía como un desgarrón. Muchos tenían motivos para señalar abusos y desórdenes, eso no lo niego. Y yo misma sufría viendo tibiezas y relajaciones. Mas mi camino fue otro, reformar desde dentro, volver a lo esencial, a la pobreza y a la verdad vivida, no romper. Me dolía mucho la división y rezaba por quienes se iban. Con los siglos sé que unos y otros han aprendido a dialogar.

0: más de lo que en mi tiempo pudimos. Eso me parece buen paso. Discutid si es menester, pero no perdáis la caridad, que vale más que ganar ninguna disputa.
1: Sí, ahora al menos no discutimos con guillotinas rápidas o armas o lo que sea.
2: Bueno, pero con drones a veces.
1: también.
2: En fin, no, Santa Teresa fue muy avanzada en su forma de ser y de hecho se llegaba a criticar, se la criticó casi por todo. Y es algo que tengo que decirlo, Jota, antes de, bueno, de entrar al estudio te comentaba, jo, es que el siglo XVI en España menuda gente había.
1: Sí.
2: Porque Santa Teresa, que primero es una mujer humilde, que es una mujer que eso, que se para, dice, si entra en un convento una novicia, que sea, o incluso la abadesa, van a ser todas más o menos iguales. Hombre, la autoridad no exactamente la misma, claro. Pero la criticaban porque quería hacerse la santa y entonces esto la ponían verde, claro, los envidiosos. O que esa humildad era demasiado exagerada porque, o sea, todo el mundo la ponía verde. Mira. Y espera, espera. Y había guerras o batallas internas en la propia religión. Uh-huh. De quién se llevaba, claro, un poco el gato al agua. Ella quería reformar la orden carmelita, sí, y otros no querían, ¿sabes? Ya. En este plan.
1: Mira, ayer escuché, escuchando un podcast de business, de empresarial, ¿vale? Y uno de los consejos que estaban dando es ciñete a un nicho muy particular y cualquier cosa que quieras decir fuera de ello, llévatelo a tu propio nicho por una sencilla razón. Y es que si desde fuera se ve que se te dan bien varias cosas, varios campos, van a ir a por ti. A nadie le vas a caer bien, ¿sabes? Entonces, en el momento en el que empiezas a destacar en varios campos, la gente se te va a tirar al cuello. Es mejor destacar en uno o en ninguno, ¿sabes?
2: Sí, pero tú fíjate, Jota, es que ella, lo hemos dicho, ¿no? Resulta que, claro, tiene unas visiones místicas.
1: Sí.
2: Claro, alguien dirá, una monja del siglo XVI, con visiones místicas, ¿cómo podía ser avanzada?
1: Ajá.
2: Bueno, pues mira, vamos a escuchar un fragmentito de la serie de Santa Teresa, en la que se recrea algo que no ocurrió exactamente así, pero que sí nos da un poco la idea, cuando yo cuente, ¿no?, cómo responde Santa Teresa a esto del espíritu de esta señora.
1: Vale.
2: Vamos a escucharlo.
3: Es el signo de Lucifer. Nos va a venir una catástrofe. Es un castigo por el estrago que hacen los luteranos. Los cometas que pasan por la tarde no son de tan mal agüero como los que pasan en pleno día. Si se toma enseguida agua bendita.
4: O también dicen que rezando un responso.
5: A mí me parece muy hermoso. ¿Qué puede traer de malo?
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2: Doña Teresa, ¿usted qué? ¿Qué respondió o qué respondería? Vamos a poner ahora en un caso hipotético de esta parte un poco ficcionada. ¿Qué respondería usted a alguien que dice algo así?
0: Yo sonreiría un poco antes de responder. En mi tiempo había mucha gana de ver señales y castigos en cada cosa rara del cielo. Yo diría, hermanas, un cometa no muda la voluntad de Dios. Si Él ha puesto luces en el firmamento, más nos mueve a admiración que a espanto. Nunca fui amiga de andar cargando el alma con supersticiones. Bastantes temores tenemos ya. Mejor mirar el cielo con asombro que con miedo. Que el temor ciega, pero el asombro enseñado, si otros quieren asustar, yo procuraría sosegar. Porque el alma serena escucha mejor a Dios que la asustada.
1: Tú dirás que es muy moderna, David, pero a mí lo moderno me parecen las que decían todas estas otras cosas.
2: Moderna en el mal sentido, ¿no?
1: Te lo digo porque yo este verano lo he vivido. Hemos vivido aquí un eclipse.
2: Eclipse, ¿eh? Madre mía, lo que se ha llegado a oír.
1: Y he escuchado cada cosa que digo, ¿en serio estamos en el 2026?
2: No, es exacto. Hay cosas inauditas.
1: Así que, pues no sé, creo que hay cosas que o no pasan de moda o es que la sociedad siempre ha sido así y siempre será así. No lo sé. ¿Sabes? Me veo en el 3057, ¿sabes? Los robots diciendo, cuidado con el eclipse, que si lo ves,
2: sí,
1: succionará tu alma.
2: Sí, o tu mente,
1: o se te meteré un malware.
2: ¿Sabes? Sí, a ver, en la época de Santa Teresa evidentemente sí que existía un grupo humano que era la Inquisición española. Sí. Hay que decir que la Inquisición es papal, es de origen es romana, pero la española es la más famosa del mundo, ¿no?
1: Sí, y ojo, y la que peor prensa tiene, porque los ingleses mataban mucha más gente, por
2: ejemplo. Hay brujas y todo eso. es que aquí...
1: Y aquí no ha habido tantas muertes como piensa la gente por parte de la Inquisición.
2: No, pero es que el tema también es que es terrible y tremendo, sí, y tal. ¿Qué tipo de muertes?
1: Sí, sí.
2: Porque lo que aquí no se hacía, desde luego, prácticamente, bueno, estuvo el caso de Zugarramurdi, ¿no? Pero brujas y cosas así, los inquisidores españoles pensaban que eso era una chorrada. O sea, ¿cómo que brujas y brujos volando por ahí? No, lo que pasa es que era un instrumento de control también político. Y entonces, a cualquiera que fuese hereje, converso falso, criptojudío en este caso, cosas de estas, pues sí, eso sí,
1: y va a buscamos por ellos. Dónde pillarte, ¿no?
2: Eso es.
1: Y ahí volvemos a Santa Teresa de Jesús, que teniendo todas estas experiencias místicas, estaba balanceándose por una línea muy, muy complicada, ¿no?
2: Claro, porque en aquella época, fíjate, Jota, es que a mí me gustaría que los oyentes entendieran que lo que llamamos a veces moderno en pensamiento no tiene que ver con el resultado del pensamiento. No, lo voy a explicar de una manera mucho más clara.
1: Venga, dale.
2: El que en aquel momento pensaran que, claro, una señora que decía que tenía visiones de Dios podía ser obra del demonio, obra divina.
1: Exacto.
2: Eso era muy moderno en su momento.
1: Sí, ¿eh?
2: No era tipo, ah, ya está, como ve a Dios, todo qué guay. No,
1: claro.
2: Y entonces, claro, era muy peligroso. Yo no sé si quieres que escuchemos antes un fragmentito de la serie de Santa Teresa en la que un personaje narra lo que ha visto en un auto de fe, que es el acto, digamos, donde se condena a los reos por la parte de la Inquisición y luego se les lleva a que el brazo secular pues ya los ajusticie.
8: ¿Cuántos eran los reos?
9: Los que murieron, 12. Entre hombres y mujeres, ellas, casi todas monjas.
8: ¿Monjas?
9: Sí, monjas de Santa Clara. Y algunas, bien mozas y hermosas. Traían sanbenitos, candelas y cruces verdes. Solo a dos que llevaban mordaza los quemaron vivos. Un tal Sesa y un tal Sánchez. A los demás, garrote.
8: ¿Y a esos por qué no?
9: Porque no se retractaron los judíos. Terne que terne. Quisieron antes morir ardiendo. El Sesa se atrevió a gritar que iríamos todos al infierno. Ya veis, delante del rey y los obispos. Ponía espanto verle los meneos, pero ni una queja. El otro, estando ya medio chamuscado, se soltó de la argolla e iba saltando de madero en madero gritando: ¡Misericordia! ¡Misericordia!
10: ¡A unas horas el muy hijo de puta!
2: Claro, en la serie, la actriz Concha Velasco, que hace de Santa Teresa, no veas la cara que pone escuchando todo esto.
0: Oír tales cosas me encoge el alma. En mi tiempo se vivía con mucho temor, sí. El miedo gobernaba más que la razón. Y ver la fe usada como hierro que abrasa, eso hiere más que edifica. Yo siempre temí más al juicio sin piedad que al error del que duda. La misericordia siempre ha de ir delante. Y si algo debía arder, sería nuestra soberbia, no los cuerpos de nuestro prójimo.
2: Desde luego. Claro, la soberbia en una hoguera de vanidades, pero no como la de Savonarola. Bueno, no me voy a desviar de historias. pero hemos escuchado, claro, algo terrible, algo terrorífico. Sí. Y creo que podemos desenglosar un poquito, ¿no? No sé si es la palabra correcta, pero ser un poco más amables con un poquito de música.
1: Ay, venga, ¿qué me vas a poner hoy?
2: Pues vamos a escuchar la música de la época de Santa Teresa, por supuesto.
1: ¡Qué sorpresa!
2: ¿A que sí? ¿Has visto? Cristóbal de Morales, Pie Jesu Domine.

0: Oye, pues qué bonito ha sido, me ha gustado mucho.
1: ¿A que sí?
0: Sí, sí, sí.
1: Hombre, no es como el reggaetón, ¿verdad?
2: Tiene otro pulso, otra gravedad que recoge y serena más el ánimo. Esa música está hecha más para adentro que para afuera.
0: Dinos la verdad, Santa Teresa, ¿el reggaetón lo ha hecho el demonio?
2: Ay, hijo, no me hagas jueza de músicas. No diré que sea obra del demonio, que el mundo es ancho y hay gustos y ritmos para muchos. Más te diré esto, toda expresión que levante el ánimo, que una sin envilecer, puede hallarse en buen uso. Pero si arrastra a bajezas, llamaría a mesura. No es el ritmo, sino el uso y el fruto que deja.
1: Pues hay letras...
0: Sí, sí, que no dejan muy buen fruto, desde luego.
1: No.
0: En cualquier caso, hemos hablado mucho del contexto, de dónde ha vivido y demás, pero hemos hablado poco de su obra y su mensaje.
1: Claro, su obra sobre todo fundadora de conventos, ¿no? Uh-huh. Y reformadora de la orden carmelita.
0: Poca cosa.
2: Poca cosa no fue, y bien costosa. Anduve caminos polvorientos, fríos, calores, posadas malas, dineros que no había. Y todo por levantar casas pequeñas, pobres, pero libres para vivir con verdad y oración. Quise menos ruido y más hondura, menos honra humana y más verdad desnuda. Y claro, eso trajo contradicciones, sospechas, cansancios. No me vi heroína nunca, solo una mujer terca, fiada de Dios. Y con más miedo del que muchos imaginaron, pero con una determinación que no era mía sola. Cuando una ya no puede, es cuando aprende a confiar de veras.
1: Santa Teresa conoció uno de los personajes más famosos, ¿no?, que siempre se citan como amigo de Santa Teresa, fue San Juan de la Cruz.
0: Ajá.
1: Que además ella le llamaba algo parecido a medio fraile o algo así, porque era muy bajito. Tenía que era muy pequeño en, digamos, en lo físico.
0: Pensé que iba a ser Juanito o algo así.
1: Pues casi. Pero yo, antes de que nos diga Santa Teresa su opinión un poco, que nos cuente un poquito sobre esa relación con San Juan de la Cruz, sí me gustaría citar algo que decía San Juan de la Cruz, que me parece muy interesante, que es: quien quiere conseguirlo todo, ha de renunciar a todo.
2: Ay, Juanito, tan chico de cuerpo y tan grande de espíritu. Yo le quise mucho en el Señor y hallé en él un alma finísima, hondísima, capaz de silencio donde otros solo oían ruido. Sufrió mucho, más de lo que muchos saben, y nunca perdió esa finura interior. Esa frase que citas le pinta bien. Era hombre de desasimiento verdadero, no de palabra hueca. Y tenerle cerca fue para mí gran consuelo y confirmación en medio de no poca contradicción.
1: Bueno, Santa Teresa, ya decía antes que le caen tortas de todas partes, porque lógicamente destaca y ya sabes cómo es España.
0: Siempre.
1: Entonces, la cuestión es que llega un momento en el que ella tiene incluso un proceso de la Inquisición, se pone en cuestión su obra, pero todo eso se aclara. Y sobre todo cuando hay un momento en el que vamos a escuchar otro fragmento de la serie de Santa Teresa.
3: Decidimos solicitar de nuestro Santísimo Padre el Papa que ratifique la creación de una provincia eclesiástica de descalzos con gobierno independiente de la de los frailes calzados, para que termine de una vez por todas la injusta persecución contra ese reducido grupo de hombres y mujeres que desde sus 22 conventos edifican al pueblo con la austeridad de su vida. Y así estamos dispuestos a defender la descalcez, fundada por la Madre Teresa como una de las más preciadas joyas de nuestra corona.
1: Felipe II, nada menos.
2: Esas palabras pesaron. Yo solo veía trabajos, incomprensiones, idas y venidas, y oír que aquello que empezó tan pequeño se recibía con amparo me sobrecoge. No por honra, que no la busqué, sino porque tantas hermanas pudieran vivir en paz su vocación. Al final no era cosa mía, era obra que nos pasaba por encima y que nos sostenía a todos.
1: Santa Teresa falleció el 4 de octubre de 1582.
0: Uh-huh.
1: Y curiosamente fue enterrada el día 15 de octubre, del 4 de octubre al 15 de octubre.
0: Uh-huh.
1: Claro, hay quien piensa, bueno, pero ¿qué hicieron? O sea, ¿por qué la tuvieron tanto tiempo sin enterrarla? Y esto es un pequeño juego, Jota. La enterraron en realidad al día siguiente de su muerte. ¿Cómo puede ser entonces esto?
0: No lo sé.
2: Porque se estrenaba el calendario nuevo del Papa Gregorio. No fueron días de espera, fue un salto en la cuenta del tiempo. Extraño debió de ser para muchos. Y para mí, al fin descanso. Morí hija de la Iglesia, que así lo quise decir, sin espanto, con paz y confiada en la misericordia de Dios.
1: ¿Qué nos quiere decir para terminar?
0: Y por favor, que sea un mensaje, no te vayas a lo típico, de verdad, que salga del corazón.
2: Si algo os dejo, no son mis éxtasis ni mis visiones, que eso es cosa de cada alma y de Dios. Os dejo mi terquedad para no rendirme, mi empeño en ser verdadera, en tratar con amistad, en no hacer daño y en levantarme cada vez que caía. Sed constantes, sed humanos, sed de verdad. Lo demás se os dará por añadidura. Y sobre todo, no os creáis más por lo que hagáis. Eso, al final, es lo que sostiene.
0: Pues ya sabes, David, sé humano, sé de verdad. Muchas gracias, Santa Teresa.
1: Nos dice una inteligencia artificial que seamos humanos. Es...

0: precioso. Gracias por acompañarnos. 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
1: Santa Teresa ha estado aquí gracias a una experiencia mística que estamos viviendo todos los oyentes y nosotros en conjunto. O eso, o inteligencia artificial.
0: Bueno, en cualquier caso, nos despedimos de usted, estos entrevistadores imposibles, Juan Carlos López Moreno en la producción, Rodri Martín a los mandos radiofónicos y los que les hablan David Zurdo y J. Pelirrojo.
1: Nos vemos en el próximo programa. Hasta entonces, sed felices.

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1: Y una recomendación, El Buscón, ficción sonora dirigida por Benigno Moreno.
2: No le faltaba razón a don Diego. Me propuse entonces mudar de vida y ser más bellaco que los bellacos.
3: Un lenguaje un poco complejo y nosotros lo que hemos trabajado para hacerlo en ficción y en audio es en primer lugar casi una traducción para no un lenguaje actual, sino respetando el lenguaje de Quevedo, donde está toda la esencia de su escritura, hacerlo que se entienda. Que no nos complique mucho la vida, el que no entendamos las palabras que se dicen, algunas muy especiales y algunas muy de época.
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7: Nos gusta comenzar con noticias positivas, como la buena salud de los teatros en Cataluña. Desde nuestra redacción en Barcelona, nos cuenta más Marta Orquín.
12: Sí, los teatros catalanes empiezan el curso muy contentos y es que la temporada pasada lograron superar los 4 millones de espectadores, recaudaron 115 millones de euros y tuvieron una ocupación del 67%. El balance del sector, que por primera vez incluye datos de toda Cataluña, es el mejor de su historia con un nuevo récord en las salas de Barcelona, que registraron más de 3 millones de espectadores por tercera vez consecutiva y una recaudación de más de 103 millones de euros. Las cifras consolidan una línea de crecimiento continua que celebra Isabel Vidal, presidenta de ADETCA, la Asociación de Empresas de Teatro de Cataluña.

0: España.
1: Estamos en récord de espectadores en la ciudad de Barcelona, 3.176.000. Y ahora disponemos también de datos de toda Cataluña, estamos por encima de los 4 millones. Hay salud, es el mejor momento de la historia del teatro en Cataluña.
0: El Mago Pop en el Teatro Victoria, el Fantasma de la Ópera en el Tívoli, Impro Show del Teatraneu y el musical L'Amor va en taxi de La Cubana en el Romea han sido los espectáculos más vistos en Barcelona.
2: Gracias, Marta Orquín. Ahora vamos con un proyecto escénico que une flamenco, danza y pintura en vivo, que se puede ver este fin de semana en Madrid, en los teatros del Canal, y volará, nunca mejor dicho, hasta Barcelona. El bailaor, coreógrafo y artista plástico José Maldonado nos presenta Guacamayo.
3: Guacamayo nace de una conexión con el inconsciente. Un día tuve un sueño donde yo era un guacamayo, hacía dibujos en el aire y con mi propio cuerpo lo llenaba todo de color. Y ese mismo día descubrí que la mayor concentración de guacamayos en el mundo está en el Amazonas peruano, en una ciudad que se llama Puerto Maldonado, coincidiendo con mi apellido. Nada, esto me lo interpreté como una especie de señal y me empujó a viajar hasta allí, donde pasé 10 días y decidí transformar todo aquello que había vivido en una experiencia escénica. Para ello utilizo mis dos armas artísticas, que son el flamenco, ¿no?, desde la danza y la música, y la pintura o las artes plásticas con la pintura en directo. Como intérprete, esta hibridación de disciplina me obliga a perder el juicio, ¿no?, a disociar y conectar con algo más intuitivo, con algo más visceral. Y yo creo que el espectador podrá asistir a un ritual, un ecosistema escénico donde el trazo y el movimiento pues, suceden al mismo tiempo y donde cada función pues, realmente será algo irrepetible, ¿no? Jamás podrá suceder de la misma forma. Para transformar el sueño en el que yo era un guacamayo en una experiencia escénica, me he basado en tres detonantes que para mí son muy potentes del sueño. En primer lugar, el color del guacamayo ligado a las emociones. En segundo lugar, el vuelo del pájaro como un símbolo de libertad. Y en tercer lugar, el viaje al Amazonas como una conexión profunda con ese lado más salvaje.
2: No se trata solo de un espectáculo de flamenco vanguardista. La premisa de Guacamayo nace de esa casualidad que parece de ficción y se transformó en un viaje a Puerto Maldonado.
3: Además, a pasar 10 días en la selva, impregnándome de todo, de las imágenes, de los colores, de los olores, los sonidos. Y bueno, todo esto es lo que intento y pretendo trasladar al espectáculo. Aparte de eso, también utilizo América como puente entre continentes, sobre todo a nivel musical, ¿no? En el flamenco es esencial este viaje de ida y vuelta, y para la creación de la música me he inspirado muchísimo en estos cantes, estos estilos que están influenciados por ese ir y venir. He creado un dispositivo escénico donde poder mezclar mis dos armas artísticas, digamos, que son el flamenco desde el baile y la música y las artes plásticas mediante la pintura. En esta ocasión he querido utilizar papel porque me parece un elemento más orgánico y que me permite transformarlo con mayor libertad. Para crear la música de este espectáculo era necesario alguien como Chicuelo. Es un músico, un compositor, un creador que concibe el flamenco desde un lugar abierto y fértil. Yo pienso que de alguna manera entendemos o hablamos un mismo idioma a la hora de imaginar la música, y en esta ocasión hemos partido de colores a los que hemos añadido los palos o hemos ido eligiendo los palos en función de la emoción que queríamos transmitir. Bueno, realmente siento que con su música ha sido capaz de crear paisajes y abrir espacios donde poder jugar, improvisar y sentirnos libres.
2: Guacamayo, de José Maldonado, obtuvo una de las residencias de creación del Centro Coreográfico Canal de la Comunidad de Madrid y otra de las becas Barcelona Crea, impulsadas por el Instituto de Cultura de la Ciudad Condal. Por eso, hoy y mañana hay cita con el espectáculo en los teatros del Canal en Madrid y el 16 de octubre en el Festival Dansat y Festival Ciutat Flamenco de Barcelona.
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1: Miguel Alcantud, Juan Díaz, bienvenidos a La Sala, ¿cómo estáis?
2: Muy bien, gracias.
3: Bien, bien, muy bien, gracias por invitarnos.
1: El placer es mío, además tenía muchas ganas de charlar con vosotros acerca del verano en que mi madre tuvo los ojos verdes, en este verano que ya casi que se nos va, ¿no? Mm.
2: Sí, sí. Pero bueno, nosotros hemos vuelto para darle un poco de luz al otoño. Pero sí, estamos muy contentos. La verdad que hemos estrenado en Luchana y nos quedan todavía 3 funciones y estamos deseando que... Bueno, ya quedan poquitas entradas. Animamos desde aquí a la gente porque la verdad que la recepción es muy buena.
1: En el caso de este regreso a Madrid a los teatros Luchana, de este montaje que está basado en un libro que seguro que más de uno ha leído, vosotros lo habéis leído, lo habéis devorado, me imagino, ¿no? Sobre todo Miguel.
3: Bueno, yo lo he leído, lo he devorado, lo he despiezado y prohibí a Juan que lo leyera. Juan no lo ha leído.
2: No.
1: Me encanta.
2: Sí, sí. No me dejó.
3: Soy así de tirano.
2: Sí. Pero explícale por qué.
3: Claro, porque el libro, obviamente no puedes hacer una adaptación literal de un libro, porque sería una obra de 4 horas. O sea, se podría, pero quedaría una obra de 4 horas. Entonces hay muchas tramas, personajes y muchas cosas que no están, y no quería que Juan se contaminara. Entonces yo quería que se limitara a tener los recuerdos y las vivencias que están en la obra, no en el libro. Uh-huh. Ahora sí le dejo, algo para que ahora no quiere.
1: No, yo tampoco lo he leído, pero sí, no, que he visto la obra de teatro.
2: Sí, sí, sí.
1: Y me ha encantado.
2: Pues lo bonito de este montaje, que la gente que ha leído la novela, cuando va a ver la obra de teatro, ve la novela, la ve. Ve al personaje, ve, digamos, el tronco principal de la obra. Bueno, de hecho, trajimos a la autora, Tatiana Tiabulek, la trajimos desde Moldavia, y para nosotros era todo un reto saber cómo lo recibía ella, ¿no? Y fue sorprendente, bueno, porque nos dijo que había visto a Alexi, había visto su historia, y ella no entendía castellano, pero no tanto, y bueno, le gustó tanto que la idea era que nos quiere llevar a un festival internacional en Moldavia representando su novela, con subtítulos en rumano. Entonces es algo que, bueno, que está ahí pendiente y que ojalá salga.
1: ¿Cómo vive el adaptador y director de una novela llevada al teatro y el intérprete una situación así? ¿Da pudor cuando llega el autor? Porque muchas veces, pues yo qué sé, amigo, tú has estado también con Beckett y esperando a Godot, pero Beckett está muerto.
2: Sí.
1: Presente, pero muerto.
2: Y Beckett dejó muchas cosas dichas que no se hicieran en su obra. Y de hecho, esperando a Godot, por ejemplo, él dijo que no lo hicieran mujeres. Mm. Que hubo aquel montaje famoso con Rosa María Sardá y demás que se hizo, lo hicieron mujeres en su momento, un poco ahí.
1: Yo el último montaje erais hombres.
2: Todos hombres, sí, sí.
1: Todos hombres, con sí, dirección
2: con
1: Albizu, de Antonio...
2: Pepe Villuela, Alberto Jiménez, Simón. Dirección de Antonio Simón, sí, sí, sí, maravilloso montaje. Pero bueno, ella... Que te cuente Miguel, porque bueno, él tuvo...
1: Tú estabas en otro proceso,
2: sí.
1: ¿No? Tú estabas en el escenario.
2: Yo, bueno, decía, oye, que va a venir la autora. Digo, no fastidies, me daba mucha impresión. Uh-huh. Pero Miguel hablaba constantemente con ella.
3: Sí, la verdad es que me dio mucha tranquilidad. Yo cuando la contacté, porque quería los derechos del libro, hicimos una videollamada de una hora y pico. Le conté lo que yo pensaba hacer. Le dije que obviamente, por respeto, si quería, le enseñaba el texto para que me pudiera, en cierto modo, validar. Y me dijo que no quería leerlo. Que si era mi versión, tenía que ser mi versión y ella no pintaba nada, solo que le invitáramos al estreno para ver qué habíamos hecho. Uh-huh. Y la invitamos y la verdad es que estuvo muy bien porque fuimos a comer juntos los tres. Uh-huh. Estuvimos charlando, luego se quedó...
2: 2 días.
3: Sí, se quedó un par de días y bueno, la respuesta un poco lo que te ha dicho Juan, ¿no? Nos contó eso, que había sentido lo mismo, que era la primera vez que sentía lo mismo que cuando escribió el libro. Entonces, claro, es el piropo más bonito que te pueden decir cuando haces una adaptación, ¿no? Que siempre buscas que aunque cambies cosas, obviamente, de tiempo, cortes, tal, pero que la autora vea que el espíritu se ha respetado.
4: Aquella mañana en que la odiaba más que nunca. Mi madre cumplió 39 años. Era bajita, gorda, tonta y fea.
5: ¡Los ojos de mi madre eran un despropósito!
4: El primer golpe me seccionó. Si alguien le hubiera extraído el aire del cuerpo, permanecía así contemplado. Forma de cola de sirena. Eso es lo que debería haber hecho una madre con un niño que todavía se meaba en la cama. ¡Bruja de mierda! ¡Bruja de mierda! En las horas de terapia a través del arte empecé a dibujar. Mi primer esbozo, muerto entre manzanas y nueces, fue considerado demasiado violento. Las colores eran mis nuevas drogas.
5: Juan, lo de las plásticas, ¿lo traías de serie o es pues trabajo también de personaje?
2: No, esto fue Miguel que... Claro, a mí Miguel me da el texto, yo lo leo y digo... Como sabes, no me leí la novela y al leerme el texto que le había adaptado, digo, esto está muy bonito, pero ¿dónde hay acción? Esto es literatura, ¿no? Me parecía como... Y él tenía muy... Miguel tenía muy claro desde el principio que quería mezclar a Alexi pintor, que es en lo que se convierte el personaje, y hacer una experiencia en directo con pintura, ¿no? Entonces, Miguel conocía a Bárbara Sungi, que es una artista que sobre todo hace muchos grabados y pinta y todo, pero grabados, y tiene un taller en Puerto Real, en Cádiz. Entonces ella le pasó el texto, le encantó la propuesta e hicimos una residencia artística en su taller. Entonces, claro, yo tenía mucha aprensión porque al final, pudor, ¿no? Por así decir, delante de 800 personas, ponerte a pintar cuadros sin ser pintor, haciéndote creer que eres un pintor, bueno, pues era un reto, desde luego. Pero ella fue tan bonita, trabajó tanto. Entonces yo le hacía el monólogo en la residencia artística y ella pintaba. Pintó mucho. Y al final, de todo lo que pintó, nos quedamos con 4 cuadros, que son los que replico yo en el monólogo. Y es verdad que eso, que era algo que para mí al principio, yo le decía a Miguel, ¿seguro? O sea, ¿por qué no le quitamos lo de la pintura? No es tan... Dice que sí, confía que sí. Y menos mal que me animó y me dijo, Aldo, ya verás. Y ahora, claro, es otra cosa, ¿no?
5: Porque, es ineludible, ¿no?
2: Sí, porque yo creo que son esos momentos donde tú compartes los colores, compartes cómo él piensa en su madre a través del arte, ¿no? Y eso le da mucho aire, ¿no?, al montaje. No es solo una persona hablando, ¿no? De repente se mezclan artes, ¿no? Y es algo muy especial. Ya solo el efecto de los colores en el soporte es brutal, ¿no?
5: Ojo que es una persona hablando, pero recreando paisajes, imágenes, sí. En el propio espectador, ¿no? Una experiencia. Me gusta que os refiráis a las obras de escénicas también como una experiencia.
3: Es que es una experiencia, bueno, Juan tenía, él lo cuenta así como muy amable, porque es muy amable cuando habla, pero él tenía mucha resistencia, él me decía, Miguel, vamos a quitar esto, por Dios. Pero es cierto que ahora que ya se ha convertido en pintor, ya ha hecho un montón de horas, hicimos un bastidor para que él tuviera en casa y pudiera practicar. Y lo bueno que tiene Juan, aparte, es que es muy disciplinado. Entonces, eso se nota, ¿no? Él ya hay un pintor, ya ves un pintor. Y para el público es distinto, porque claro, ya estás viendo a un pintor crear obra en directo mientras te hace un monólogo. Con lo cual la experiencia es bastante distinta. Yo creo que es más completa en ese sentido.
5: Ese público al que tienes todo rato ahí, frente a ti, junto a ti, ante ti. ¿Cómo condiciona a un único intérprete en escena?
2: Bueno, yo la verdad que he tenido suerte de que este trabajo me ha llegado cuando ya tengo bastante experiencia escénica, ¿no? Y si hubiera sido el primer monólogo dramático, supongo que me hubiera encontrado con más dificultades, ¿no? Yo he hecho, este es el cuarto monólogo dramático que hago, y entonces digamos que ya respiro los tiempos, respiro un poco las palabras, respiro la pintura, ya no me precipito tanto, estoy mucho más con el público, me gusta mucho mirar a la gente, me gusta tener al público cerca, me ayuda, me apoyo en él, me ayuda a humanizar el personaje, a no correr, ¿sabes? Es muy fácil en escena pasar por encima de las cosas o querer huir de ellas para escaparte, ¿no? Porque todos tenemos miedo, todos no nos gusta que nos juzguen. Entonces, un actor en escena se puede sentir juzgado en un microsegundo, porque ves a alguien que hace un gesto, que coge el móvil, que se apoya en su esto porque se duerme. Todas esas cosas nosotros las vivimos muy internamente y nos pueden condicionar. Entonces, Bueno, yo creo que me ha llegado en el momento que me tenía que llegar este monólogo. Y ya te digo, yo se lo he dicho a Miguel, la gente dice, jo, vaya curro, estarás agotado, ¿no? Pues no, estoy... me

0: Me relaja, me libera. Cuando termino, lo haría otra vez. Hay algo ahí interno mío en esta historia que me siento muy Alexi, que me encanta. Además, a mí siempre me ha gustado mucho mezclar el teatro con la performance, con el happening, ¿no? Y yo creo que en este espectáculo, cuando el espectador entra, ya están pasando cosas, ¿no? No es un teatro al uso de frente al público y ya está. Hay mucho, mucho de que la gente no sabe si realmente están viendo a un actor o están viendo a un pintor que es en su estudio, ¿no? Entonces, toda esa confusión, yo creo que al final es muy bonita, ¿no? Y sobre todo cuando venimos de algo tan literario, ¿no?
1: Así le llega a él en este momento ya, a Juan Díaz, este trabajo. ¿Y en qué momento le llega a Miguel como creador? ¿En qué momento estás tú? Porque eres un contador de historias, da igual el soporte, da igual el formato, ¿no?
2: Sí, multitarea, casi. Pues me llega en un momento muy raro, ¿no? Casi de reinvención, donde, bueno, sigo trabajando un poco distintas disciplinas de cine, teatro, televisión, novela. Sigo haciendo un poco de todo porque realmente es lo que me compensa, ¿no? Es lo que uno me da, el otro me quita
1: Y porque cada
2: y al
1: historia
2: revés.
1: busca su forma de salir, ¿no?
2: Sí, porque cada historia te pide el formato que quiere. Entonces, eso me obliga a estar siempre en movimiento. No sé, el momento al final es el que es. Supongo que fue el momento justo donde leí la novela, donde me movió tanto el leerla que me empujó a remover el mundo hasta encontrar a la autora. Y porque era una historia, como dice Juan, es que yo también soy Alexi, es que todos nos sentimos muy Alexi. Yo creo que por eso también la gente conecta tantísimo con Juan cuando ve la obra, porque se ve reflejada en muchísimas cosas en cuanto a salud mental, en cuanto a relaciones con la familia, con la madre, en cuanto a cómo llevar o intentar llevar el duelo, ¿no? Hay muchísimos temas que a la gente le tocan y por eso yo creo que nos sentimos tan identificados con lo que hace Juan. Y Juan es que tiene ese talento de se convierte en espejo.
1: No habíamos coincidido nosotros en un estudio de radio. No me conocéis, pero a mí no me gusta hablar de lo que cuentan los montajes. Yo eso lo dejo a vosotros. No hemos contado todavía mucho del argumento. Es decir, nada. ¿Qué le decimos al oyente?
0: Bueno, que es. Yo creo que hay historias que, aunque a priori puedas pensar, madre mía, es esto como nos va a contar la despedida de un hijo a su madre, ¿no? Yo creo que el texto es tan poético, tan bonito, tan cáustico, por otro lado, que tiene tanto humor también, que es la vida, ¿no? O sea, yo creo que es. Ayer, por ejemplo, vinieron muchos amigos que son actores y otros que no son actores. A todos les tocó por igual. De los trabajos que he hecho, creo que es el más unánime en cuanto he tenido la recepción del público y de la crítica. O sea, yo creo que es una historia tan humana y al mismo tiempo. Yo le decía a Miguel que le agradecía mucho lo de la pintura, que insistiera, porque para mí ha sido un hallazgo que te pasa como actor. Cuando tú como actor ves dónde hay un problema, dónde hay una dificultad, dónde crees que no vas a llegar, ahí es donde hay que ir. Ahí es donde está el arte, ahí es donde está esa superación tuya que te puede hacer más grande y que hace que al mismo tiempo estás haciendo una especie me desnudo delante de vosotros para que contaros esta historia porque creemos que así es como que hay que contarla. Y eso a la gente le toca, y da igual que sean actores. Tenían amigos que son diseñadores gráficos, gente que trabaja en otras cosas, de humanidades o lo que sea. Y estaba todo el mundo igual, todo el mundo tocado, todo el mundo agradecido, todo el mundo flipando con el trabajo que hemos hecho. Pues eso es lo maravilloso, ¿no? Eso es lo que le diría al público, que no os podéis perder esta historia porque el texto es brutal, la puesta en escena es maravillosa y porque creo que yo hago un trabajo que es digno de ver, con una dirección de Miguel sublime, en algo que puede ser austero, pero que está lleno de luz, de color y de vida, ¿no?
1: Poesía visual, poesía oral, también en este caso. Esta charla la estamos manteniendo con Miguel Alcantut y con Juan Díaz, horas después del reestreno en Madrid de los Teatros Luchana. Yo tuve oportunidad de veros en la Sala Mirador, donde también el arte es un arma cargada de futuro, por recomendación de Patricia Cazón, que hace unas entrevistas fantásticas en el diario As. Este montaje nos ha salido viajero, ¿no?
2: Sí, la verdad es que...

0: Estamos teniendo la suerte de moverlo mucho. Estuvimos de gira por México. No sé cuántas comunidades llevamos ya, pero un montón. Mañana vamos a Los Ángeles de San Rafael,
1: A lo
0: pero
1: mejor cuando
0: cuando
1: escuchéis esta entrevista ya han estado
0: ya
1: allí,
0: ha
1: pero
0: pasado.
1: nos hace mucha ilusión que mencionéis esta sala Los Ángeles, un espacio recuperado también, ¿no? Para la cultura.
0: Sí, nos hace mucha ilusión por el tipo de espacio, ¿no? Porque ya no es el típico espacio dentro de un núcleo urbano, con lo cual también es un público distinto y el esfuerzo que están haciendo por mover esta sala es enorme, con lo cual vas a tener que invitarnos otra vez para que podamos hablar de esto.
1: Pero podemos hablar a futuro porque María Guisado me ha pasado la gira. Os vais a Valencia, a la sala Rusafa, también de nuevo en la Comunidad de Madrid, en Getafe. ¿Cuántos monólogos decías que llevabas?
2: Cuatro.
1: O sea, el que se estrena dentro de unos cuantos
2: Ese es el
1: días,
2: cuarto, ese es el
1: el
2: cuarto.
1: cuarto, ¿no?
3: Lo peor de la droga es el día siguiente. Todo lo que sube, baja. El momento del subidón no es nada comparado con la resaca. La resaca asoma por el hombro, acariciándote con sus manos heladas, entrando en tus músculos y en tus neuronas.
4: ¿Qué coño quieres ahora, eh?
3: La sensación de desagrado que tiene tu cuerpo es
1: Juan Díaz, un hombre que acepta todo tipo de retos, ¿no? Porque, crack.
2: Sí, crack es una locura de Pierre Mario Salerno, que es un chaval maravilloso con un talentazo brutal, que es director, actor, escritor. Y que, bueno, lleva tiempo en Sevilla porque él es profesor allí de teatro. Y él ha hecho sus montajes también sobre Pier Paolo Pasolini, era el último. Y bueno, esto fue porque Lucia De Franchi vio el texto, habló con él y dijo: esto díselo a Juan Díaz, que él además ha hecho monólogos y tal. Nos conocimos y conectamos al momento. Y luego, bueno, pues se ha rodeado de La Novia Pagana, que la música que habéis escuchado es de La Novia Pagana, que es una artistaza de allí que hace música electrónica, pero. Y un equipo brutal. Y bueno, hablar, por supuesto, de la escenografía maravillosa de Juan Sanz, que era el, es un amigo nuestro se nos ha ido de un infarto hace un mes, que ha hecho la escenografía de Crack, que es maravillosa y que no va a poder ver el estreno porque de un día para otro nos ha dejado, ¿no? Ya nos ha dejado un vacío enorme, un dolor tremendo porque era muy joven, tenía 64 años y mucho por delante, mucho por contar y era un artistazo y una persona increíble, ¿no? Pero bueno, nosotros seguimos hacia adelante, vamos a estrenar esta obra en el Teatro Cánovas en Málaga el 16 de octubre y luego estaremos también en Artillería en Sevilla. Vamos a ir a la Feria de Huesca el 30 de ahora de septiembre. Uh-huh. Y sí, la verdad que es una dicotomía, porque estar haciendo dos monólogos dramáticos a la vez tan diferentes es un ejercicio mental y de memoria muy, muy gordo, ¿no? Uh-huh. Pero yo es eso, yo creo que cuanto más lo ejercitas, cuanto más trabajas la memoria, el esfuerzo y más fácil te resultan las cosas y bueno, y la verdad que estoy muy, muy, muy agradecido, ¿no? A este montaje, a toda la Junta de Andalucía que nos subvenciona. Y al equipo que tengo ahí, que es maravilloso. Pero bueno, la verdad que ahora estoy muy enfocado en los ojos, ¿no? Porque tengo muchas ganas. Como has dicho, vamos a volver a Valencia. Y volvemos a Valencia 3 días, porque la sala Rusafa, que es para mí una sala emblemática, pues nos ha querido volver a contratar por la buena acogida que tuvimos, ¿no? Entonces, estamos muy con el teatro independiente. Miguel y yo vamos con nuestra furgo, nos lo montamos nosotros, hacemos de tramoyista los dos. Él es técnico, pero yo le ayudo a montar. Entre los dos, ¿sabes? Para mí esto es la vida, ¿no? Irte con tu furgo a una sala que no conoces y que de repente haya unos espectadores que vean una obra, que les toque, se emocione. Que puede haber algo más bonito que eso. Para mí no lo hay.
1: El verano en que mi madre tuvo los ojos verdes, mira, hablábamos de Crack, que se estrena en el Teatro Cánovas de Málaga. En Málaga, el año que viene habrá una tercera edición del Festival de Artes Vivas, que tiene una peculiaridad, y es que las propuestas de artes escénicas se desarrollan en espacios museísticos, ganados también como espacios escénicos. O sea, imagínate ahí Juan Díaz y Miguel Alcantú ahí trabajando también como técnico y director de este montaje, haciendo el verano en que mi madre tuvo los ojos verdes, por ejemplo, en el Pompidou o en el Museo Ruso.
2: Que en el Museo Picasso, ¿no? Habíamos hablado de Málaga.
0: Sí, estamos intentando ahí también abrirnos a otro tipo de espacio porque la apuesta se adapta. Uh-huh. Bueno,
2: de hecho, yo tengo ganas de hacerlo una galería de día, sin luz, o sea, con la luz natural, como yo como pintor, recibiendo a la gente y decir, os voy a contar mi historia, sentaos, que os voy a contar la historia de Alexi, ¿no? Uh-huh. O sea, yo creo que es un... Yo estoy muy contento porque es un montaje que yo me veo capaz de seguir haciéndolo durante muchos años.
1: Míralo en La Herrera, claro. Con 5 horas con Mario.
2: Exactamente.
1: Desde luego, ojalá, Juan.
2: Ojalá me estuviera en el Bellas Artes un año, o sea, sería...
1: Oye, y gira por el mundo, ¿eh?
2: Me encantaría.
1: Que acabáis de estar también en México, sí. Como aquel que dice. Sí, sí, sí. Mi compañera Mercedes García tiene acceso ahora al archivo sonoro de Radio Nacional de España.
5: Miguel Alcantur, autor y director teatral, director artístico de Microteatro por Dinero, guionista y director de cine, también de series de televisión. Seguro que me dejó algo. No sé si tú recuerdas bien lo que haces, Miguel, o lo que has hecho.
0: Bueno, intento vivirlo cada día, pero me acuerdo más de lo que no he hecho que de lo que he hecho.
5: Bueno, pues lo que no he hecho no lo voy a decir.
0: lo que no he hecho lo haré.
5: Muy bien. ¿Qué apellido tan bonito tienes?
0: Muchas gracias.
5: Sí, es un apellido Alcantuz, poco habitual, muy sonoro, muy bonito.
1: El 21 de julio de 2021 se emitió Escena y Cena, dirigido por nuestra compañera Paloma Zuriaga, que nunca, ahora ya no está en la radio, pero nunca ha dejado el teatro. ¿Eres tú, Miguel?
2: Sí, sí.
0: Creo que soy yo, sí.
1: ¿Eres tú?
0: Soy yo. Creo que debo ser yo, el yo del pasado.
1: ¿El yo del pasado?
0: Sí.
1: ¿Es muy distinto al yo del presente?
0: Pues no, me suena muy, muy reciente. Es
1: hace
0: decir,
1: 5 años, ¿eh?
0: Sí, sí, ¿no? Y seguir intentando hacer todo lo que no he hecho, ahí que en eso estoy.
1: Hablabais también de microteatro, sí. Que comenzó allá por noviembre de 2009, ¿no?
0: Ya llevamos un rato, sí.
1: Un tiempecillo, ¿no?
0: Sí, sí, ¿no? Y es un ejercicio de supervivencia interesante, ¿no? Porque obviamente la pandemia nos hizo mucho daño porque somos casi un formato diseñado para pandemias, pero bien, ahí sigue vivo, con buena salud, en un montón de países y de hecho ahora voy a México a seguir haciendo otras cosas de teatro.
1: Juan, yo te veo y es que claro, yo tengo una de mis películas favoritas. ¿Podéis imaginar cuál puede ser?
2: Sí.
1: ¿Cuál?
2: Noviembre.
1: Has dicho teatro con la performance y el happening. ¿Qué? Y yo recuerdo el cine con la performance, sí, y el happening.
2: Noviembre.
6: Alfredo. Noviembre era Alfredo. Siempre que me hago esa pregunta o me la hacen, no consigo encontrar otra respuesta. Noviembre era Alfredo.
1: Es por la pizza que te he dado antes, lo de
2: sí,
1: el arma, es un arte cargada de futuro, ¿no?
2: Totalmente. Cuando te escuchas esa frase, digo, ah, mira. Sí, para mí es sin duda uno de los trabajos donde he disfrutado más, también porque nos han dado desde producción todas las herramientas, ¿no? Estuvimos, después de un casting enorme que hizo Achero para conseguir a los actores para formar el grupo Noviembre de teatro, que en realidad la película está inspirada en Los Goliardos, que es la compañía donde estaba su madre. Y donde había otros actores pues emblemáticos. Tomás Gallo estaba ahí. Bueno, muchos compañeros de una generación más avanzada. Y Achero quiso hacerles un homenaje, ¿no? Contando la dureza de levantar un grupo de teatro con un grupo de gente que lo que quiere es cambiar el mundo, por así decir, cuando eres adolescente, ¿no? Y la verdad que estuvimos 3 meses practicando porque no sabíamos hacer malabares. Íbamos todos los días a ensayar, todos los días. Y luego esa experiencia del teatro de calle, que eso fue real. O sea, todas las actuaciones que se ven en la película las hacíamos con cámaras ocultas. O sea, el público era real y hacíamos pases. Y pasaron cosas alucinantes. O sea, yo me acuerdo en una escena en Preciados que yo iba de demonio, que le quitaba la gorra a Pedro Alonso, que es Berlín, que en ese momento no le conocía casi nadie, le estaba haciendo un papelito y le quitaba la gorra, entonces, y la gente se pensaba que era un policía, entonces me arrestaba la policía y toda la gente que había alrededor insultando a la policía. Me metieron en el coche y empezaron a tirar monedas y un señor me abrió la puerta y dijo, corre, escápate. Me dijo, ¿sabes todo eso? Y de repente dijeron, corten, ya está, hemos acabado. Me subí al coche de policía y empecé a hacer a todo el mundo así como, guau, y la gente ya no entendía nada. Entonces era esa mezcla de realidad y ficción constante. Y bueno, y trabajar con Achero, que es también de la intensidad de Miguel. Son dos personas muy sensibles, muy tenaces y muy, muy trabajadoras, ¿no? Y la verdad que sí, muy orgulloso de Noviembre.
1: Ingrid Rubio, Juan Díaz, Oriana Domínguez, Oscar Jaenada, Nuria Gago. Sí. Hemos escuchado un fragmento también de la banda sonora compuesta por Eduardo Arvide y sí, todos esos a los que tú has mencionado. Sí. Y yo sumo más: Amparo Valle, Juan Margallo, Juan Diego, Amparo Baró, Paloma Lorena, Ángel Facio, Elio Pedregal.
7: Hola, perdona, ¿son aquí las pruebas de interpretación?
8: Sí. ¿Eres Imanol Astiérraga?
7: No, ¿por?
8: No, es que acaban de llamarle y no ha aparecido. Pensé que eras tú, que a lo mejor habías llegado tarde.
7: No, yo creo que tengo la prueba a las 5, pero es que no estoy seguro.
8: Mira, si quieres, pregúntaselo a una chica que va a salir ahora.
7: ¿Solo estás tú para las pruebas?
8: No, que va.
9: Yo le conocí en los pasillos de la Resaca, justo un poco antes de pasar las pruebas de acceso. Me acuerdo perfectamente porque me llamó la atención. Llevaba un macuto negro colgado en el hombro con una farola y una marioneta rarísima por detrás. Tenía un aspecto bastante curioso.
10: ¿Qué, de dónde eres?
11: De Murcia. Bueno, de un pueblo de Murcia, de Lorca.
10: ¿Pero vives aquí?
11: No, no, que va, si he venido a hacer las pruebas nada más.
8: He dicho que si quieres se puede quedar en la nave.
11: La nave es la casa esta que habéis ocupado.
12: Bueno, pero no es una casa, es un edificio.
2: No, quería que contarte una cosa porque hablé con Achero hace no mucho. Y él, su sueño, porque como si te acuerdas, todos los actores mayores cuentan qué hicieron cuando eran jóvenes, que éramos nosotros, ¿no? Entonces, claro, el tiempo ha ido pasando y Achero, su ilusión, con todo el respeto al trabajo que hicieron ellos, pero es que nosotros realmente, cuando envejezcamos,
1: envejezcamos,
2: hagamos eso, lo que ellos hicieron. O sea, que yo haga de viejo y cuente mi historia de cuando era joven y se vea en mi cara que ha pasado el tiempo, ¿no? Ese es su sueño, de que lo podamos hacer en algún momento. Una revisitación de noviembre.
1: Sería maravilloso.
2: Sería maravilloso.
1: Sería maravilloso porque si eres teatrero y eres cinéfilo, esta película...
2: No sabes la cantidad de gente que me ha venido y me ha dicho: soy actor por noviembre. ¿Sabes la cantidad de gente de todos lados, de toda España, que se ha venido a Madrid, que ha sido una película... fue una película que cuando se estrenó, fuimos al Festival de San Sebastián. Y el día que se estrenó, al día siguiente, Carlos Boyero nos hizo una crítica demoledora. Nos puso a parir a la película y a nosotros. Y no ayudó nada. Luego la peli no fue bien. No fue, en taquilla no fue. Ganamos el premio de la crítica en Toronto. A mí me dieron un premio en Toulouse. A Oscar también estuvo nominado a los Goya.
1: No tuvo Goya también.
2: Oscar estuvo nominado. Y bueno, el caso que... Eso fue al principio. Y luego la peli ha tenido un recorrido de estas pelis que se llaman Diesel, que a la larga, ¿no?, se convierten en películas de culto, ¿no? Y es totalmente una peli de culto, vamos.
1: Hay críticos e informadores que a veces hay que hacer solo mirar, sí, ¿vale? Que imagínate que has tenido un mal día.
2: Yo admiro a Carlos Boyero, me gusta escucharle, creo que es un tío que sabe un montón. Pero en ese caso yo creo que no nos machacó en demasía, me parece a mí. Es una opinión, ¿eh?
1: Hay una responsabilidad también en estos trabajos, de la misma forma que la hay en el mundo del arte, el compromiso, el teatro. ¿El teatro salva? ¿El teatro ayuda?
0: El teatro salva y el teatro ayuda, y eso está más que demostrado. Sí, sí, de hecho hay un montón de sitios y de terapias a través del teatro que ayudan un montón. Pero no solo si nos ponemos en el extremo, es que te salva el día a día. O sea, te salva como espectador, te salva como artista. Yo creo que sin duda sí, el teatro salva.
2: Nosotros sí, sí. De hecho, mira, me ha venido la experiencia de Orizaba, en México. Cuando estrenamos en Orizaba, esta función, los ojos, la primera vez fue en Orizaba. Y no sabíamos muy bien la recepción del público, estábamos un poco... Cuando terminamos, que nos gusta hacer como un debate con la gente, allí todo el mundo que quiso hablar... era por el tema de la salud mental. Claro, mucha gente que se ve identificada en los conflictos de Alexi, en los problemas con sus padres, en el abandono de su padre, pues de repente ver a un actor que te lo escenifica y que tú puedes de alguna manera en silencio escuchar y que te toque, de alguna manera te hace como decir: joder, no estoy solo, ¿no? Joder, hay personas que les ha pasado cosas incluso peores, ¿no? Entonces yo creo que salva al espectador, a mí me salva siempre que la hago, por supuesto, porque yo creo que el teatro como actor actuando para mí es liberador, es purificador, ¿no?
1: El verano en que mi madre tuvo los ojos verdes, un texto interpretado por Juan Díaz con dirección y adaptación de Miguel Alcantud, que nos quedamos con estas funciones que hay en Madrid, en los teatros Luchana, por ahora, este mes de septiembre, y también Valencia y Getafe y todo lo que salga, y nos encontramos a lo mejor en el Teatro Cánovas de Málaga.
2: Ojalá.
1: Con Crack. Gracias a los dos por pasar por la sala. ¡Ay, que nos he hecho
2: gracias,
1: una pregunta!
2: Daniel. Ah, uy, pues
1: a ver, es la primera vez que nos encontramos encontramos aquí en un estudio. Miguel Alcantud, ¿dónde, cómo y cuándo comenzaste con esto de las artes escénicas? Haz memoria.
0: Uf.

0: crear cosas, a jugar, a probar cosas muy punkis, porque nos iba bastante la caña. Pero yo empecé así a los 15 años formando mi propio grupo.
1: ¿Y Juan?
2: Vas a flipar. Yo empecé en esta casa con 9 años. Un programa que se llamaba El Kiosco. Verónica Mengot, Pepe Soplillo. Y hacíamos un apartado que se llamaba Baby Disco. Y hacíamos playback y un baile. Entonces yo hice un super casting de estos que estaba cuando se anunciaban en los periódicos. Te hablo del año 87. Yo tenía 8 años. Me cogieron, nos cogieron a 25 niños. Y el primer vídeo lo grabé aquí, en Radio Televisión Española. Y era la canción de la Vuelta Ciclista a España. Oh, oh, oh, oh, oh, oh. Y yo lo hacía con un chimpancé de verdad. Un chimpancé de verdad. Que bueno, ya esto da para mucho, para contar mucho. Pero después de eso me desencanté un poco. Y con 17, una amiga se metió en un grupo de teatro en la Cuarta Pared con Adolfo Simón. Yo no le conocía ni sabía. Y le dije, pues venga, me voy a meter contigo. Mi amiga se fue a los 6 meses, yo seguí. Y me presenté a un casting. Me dijo Adolfo, vete a un casting en la Sala Olimpia, que ahora es el Valle Inclán. Y era Caricias, de Sergi Belbel. Y lo dirigió Guillermo Heras, fallecido hace 2 años. Guillermo Heras me eligió para hacer el niño de Caricias. Y desde ese día que firmé mi primer contrato profesional fue el 8 de abril de 1993. Llevo 33 años de profesional, o sea que ahí es mi historia un poco.
1: Y tú no lo sabes, pero eras de esos niños a los que yo de pequeño en Málaga envidiaba, porque todo lo que ocurría en la televisión, claro, en ese momento, claro, eran niños de Madrid o Barcelona.
2: Claro, claro, claro.
1: Y ahora trabajamos en Radio Nacional de España, en Prado de Rey.
2: Y aquí nos hemos encontrado.
1: Miguel, Juan, gracias a los dos por pasar por la sala. Daniel.
0: Muchísimas gracias.
3: Nosotros queríamos cambiar el mundo y desde luego no lo conseguimos. Ahora lo que intento es que el mundo no me cambie a mí.
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5: Hola, soy Sergio Gayol, director artístico del Festival Rincones y Recovecos, que este 17, 18 y 19 de septiembre cumple su 9ª edición. Para los que no conozcan lo que es el festival, es un proyecto en espacio no convencional, donde utilizamos la Laboral Ciudad de la Cultura de Gijón para llenar de arte escénico, los diferentes rincones y recovecos del edificio civil más grande de España, intentando acercar al público experiencias de danza, música, teatro, teatro de objetos, títeres, circo, magia, para llenar de pequeños 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En esta 9ª edición contamos con compañías que vienen desde La Rioja, Navarra, Euskadi, Castilla y León, vienen también desde Madrid, desde Andalucía, junto con compañías del Principado de Asturias, donde intentamos dar espacio también a las compañías del territorio que incluso puedan estrenar proyectos en el festival. Ya casi estamos en la 10ª edición y desde el año pasado tenemos un acuerdo de colaboración con La Rioja, con este escenario insólito, un proyecto también de espacio no convencional que se realiza en 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
2: Segundo programa de la 15ª temporada y desde el inicio unos cuantos cómplices, entre ellos, ella,
3: espero,
2: Marina
3: Romero. Voy diciendo, empieza otra vez, así. Venga, dilo, dilo.
2: Otra vez. Marina Romero en la nueva temporada. Ay, que no sabía si querías que de buena primera metiéramos una promoción o algo.
3: He dicho una fanfarria, ¿no?
2: Nadie.
3: Que estamos de vuelta.
2: Estamos de vuelta. Mira, hoy con Alex del Castillo, nuestro compañero al otro lado del cristal.
3: Alex, que estamos de vuelta.
2: ¿Cómo
3: bueno,
2: estás?
3: Bueno, ¿cuántos años ya? Ya he perdido la cuenta. No lo digamos porque así se ve lo viejos que somos o lo veteranos que somos.
2: No tengo ningún problema. En 2012 comenzamos en Radio 3, dos temporadas allí, y desde 2014 Radio Nacional, Radio 5 Todo Noticias y Radio Exterior de España.

0: España y en este caso viajando con Marina, jugando con la ópera, descubriendo teatros. Es que contigo llevamos haciendo de todo.
1: Y la verdad es que haciendo realidad una ilusión que tuve hace mucho tiempo, que era hablar de ópera en un espacio tan bonito como la sala, en este cuartito tan bonito como es la sala, para que la gente entienda que la ópera lleva toda la vida en nuestras vidas, valga la redundancia, y que no paramos de escucharle, de tenerla alrededor, y que no es una cosa aburrida. No lo es. De hecho, te voy a contar unas cositas muy curiosas hoy. Mira, nos vamos a ir de estreno. ¿Qué te parece?
0: Ah, claro.
1: Hombre, pega hoy, ¿no?
0: De estreno de temporada.
1: Sí,
0: bueno,
1: porque
0: eso fue la semana pasada, ¿vale? En RN Audio, ahí tenéis la primera entrega de la sala.
1: Y sobre todo porque vamos a jugar, ¿vale? Que me apetece ya a estas horas, me pega, ¿verdad? Bueno, pues vamos a jugar al verdadero o falso.
0: Y entonces yo rompo el guión.
1: Venga. ¿Verdadero o falso en do mayor lo llamaba?
0: Vale, rompo esto otra vez. Venga, ¿verdadero o falso en do mayor?
1: Yo te voy a contar varias historias sobre fracasos de ópera sonados, fracasos estrepitosos que nadie imaginaría. Madre mía, ¿cómo pudo ser, no? Que le pasara eso a Verdi, que le pasara eso a Mozart. Pues sí, las escuchamos y vamos pensando si son verdaderas o falsas en do mayor. ¿Te parece?
0: Perfecto.
1: Y al final, pues jugamos todos, tú y todos los que nos están escuchando, para ver dónde he metido yo ahí un poquito de literatura.
0: Venga, dale, Marina Romero.
1: ¿Te parece? Pues vamos allá.
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0: Bueno, la primera representación del Barbero de Sevilla, que es esto que hemos escuchado, fue el 20 de febrero de 1816 en Roma, en el Teatro Argentina, que por cierto, ahí al lado están las ruinas romanas que hay delante, donde mataron a Julio César.
1: Toma ya.
0: Es que es todo súper, súper divertido. Bueno, bueno, que me voy, que vuelvo al teatro, ¿vale? Al Teatro Argentina. Y fue un fracaso estrepitoso. El Barbero de Sevilla, nada menos. Mira, Dani, hubo abucheos, silbidos, un gato negro se cruzó por la escena, con lo que podía ser eso para, ¿no? Para los la gente que tenga mucha supersticiones, ¿no? Me saldrá. Bueno, uno de los solistas se cayó y se rompió la nariz. Rossini prefirió retirarse e incluso después dijo, mira, tuve que huir ante la actitud de un público desenfrenado, creía que me iban a matar. Bueno, la cosa es que en la segunda representación, no se sabe por qué, todo fue bien y gustó hasta hoy, que fíjate si es una de las más representadas, este Barbero de Sevilla. ¿Qué te parece?
1: ¿Te lo tengo que decir ahora?
0: No, espérate, vale. Espérate, porque vamos a ver otro fracaso estrepitoso en un estreno.
2: Sí.

0: La Traviata, la Traviata del gran Verdi. Pues fue otro fracaso, como digo. En 1853 se estrenó en la Fenice de Venecia. Ay, fue Venecia. Abucheada por el público.
1: ¡Ay, el público!
0: Mira, se eligió una puesta en escena con personajes un poquito modernos, ¿vale? ¿Y qué pasa? Pues los asistentes estaban viéndose en un espejo, digamos, ¿sabes? Como que de repente estaban viendo a unos iguales que se estaban comportando pues de forma egoísta, vanidosa. Estaban viendo su propia miseria, Dani.
1: Eso pasa mucho ahora en el teatro.
0: Claro.
1: Uno va ahí y se ve ahí.
0: Entonces esos señores que estaban ahí con una puesta en escena tan moderna, digamos, tan como ellos, pues dijeron, esto no puede ser. Y bueno, al final lo que hicieron fue decir, venga, vamos rápidamente a cambiar toda la puesta en escena. Se recurrió a una reambientación en otras épocas pasadas, situando la historia justo en el siglo anterior y arreglado. Ea, ¿verdadero o falso en do mayor?
1: Ay, qué nervios, Marina. No sé.
0: Y vamos con otro, porque es que nos quedan dos más, ¿vale? Mira. Acordaros, El Barbero de Sevilla, fracaso estrepitoso, que pasó de todo. La Traviata, que de repente los personajes eran como ellos mismos y eso no gustó. Y ahora vamos con Don Giovanni.

0: Ay, esta ópera de Mozart se estrenó en Praga en 1787. Bueno, hacía poco que había estrenado el gran Mozart Las bodas de Fígaro. El listón estaba súper alto, ¿vale? Y entre eso y que los cantantes el día del estreno no estuvieron muy acertados, la ópera fue un fracaso. Como era costumbre, Mozart estaba presente y al subir a saludar al escenario, que eso se hacía mucho, muchas veces él también incluso dirigía, ¿no? Pues recibió un tremendo abucheo. Él, que desde niño estaba tan acostumbrado a los aplausos, bueno, pues cayó en una profunda depresión. ¿Verdadero o falso en do mayor?
1: Ay, que ya tenemos tres. El barbero de Sevilla, la traviata, don Giovanni. Venga, un cuarto.
0: Venga, vamos un cuarto. Pues con Madame Butterfly de Puccini.

0: Vale, solo decirte que Puccini llegaría a escribir 5 versiones de esta ópera. ¿Y por qué? Pues porque no daba con la tecla. Bueno, fue estrenada en febrero, el 17 de febrero de 1904, en la Scala de Milán. Y bueno, pues lo dicho, otro fracaso. ¿Por qué? Bueno, pues el público silbó. Hubo un grupo que emitió maullidos, cacareos, mugidos y hasta rebuznos en un intermedio que hay en la ópera, lo que sugiere que, bueno, pues quizás se trató de un boicot al gran Puccini. Ahí había algunas cositas ahí orquestadas por sus rivales, digamos, pero es que el que la sigue la consigue, y él fue haciendo estos cambios, 5 versiones, os recuerdo, hasta convertirla en la maravilla que es hoy. ¿Verdadero o falso en do mayor?
1: Vamos a ver. Tenemos El Barbero de Sevilla, La Traviata, Don Giovanni, Madame Butterfly y las fabulaciones de Marina Romero, porque es que te cuenta cada historia. Una, por cierto, la tenéis en las librerías, ¿no?
0: Ay, sí, que tengo una novela. ¿Sí? Mira, qué bien.
1: ¿Cómo
0: qué
1: está
0: bien
1: hilado,
0: me
1: la, ¿no?
0: Qué bien la ha hilado.
1: ¿Cómo se titula la novela?
0: Como si al mundo le importara. Uy, mira, como si al mundo le importara. Que me he puesto nerviosa.
1: Este verano pudisteis escuchar el encuentro entre Julia Varela, nuestra compañera de Radio Televisión Española, y Marina Romero, nuestra compañera de Radio Televisión Española, y más cositas en la Feria del Libro de Madrid. Y este tiempo lo he dejado así, para que vayáis pensando. Pues mira, Marina, no lo sé.
0: Vamos a ver. ¿Qué hago? ¿Hago un redoble?
1: Mira, vamos descartando.
0: Venga.
1: ¿Vale? El Barbero de Sevilla, yo creo que no.
0: ¿No? Que no es el gatillazo, ¿no?
1: No,
0: que
1: es el gatillazo.
0: Bueno.
1: Nada, tanta cosa y, ¿no?
0: A ver, pasaron muchas cosas en esa ópera, hasta que ya te digo que un cantante se rompió la nariz y esto es verdadero.
1: Vale, vale, o sea que no es falso.
0: No, a ver, sé. Venga, Madame Butterfly, por ejemplo.
1: Madame Butterfly, qué bonita Madame Butterfly. Ahí,
0: es
1: en
0: que
1: Nagasaki.
0: Pues igual, por eso de que ahora la escuches tan bonita, es porque Puccini le dio un par de vueltas, o 5.
1: ¿Sí?
0: ¿Qué te parece?
1: No, sí, sí.
0: Sí, es verdadero.
1: Es verdadero, vale. Ay, Don Giovanni o la Traviata. La Traviata, Don Giovanni. Don Giovanni o la Traviata. Venga. La Traviata.
0: A ver, la Traviata,
1: lo que has contado es falso.
0: Que fue un fracaso y que se estaban viendo, ¿no? Por primera vez, digamos, el público se veía a sí mismo. ¡Pues es verdadero!
1: ¡Es verdad!
0: Sí.
1: ¡Es Don Giovanni!
0: Sí.
1: Lo que has contado es Don Giovanni.
0: Vamos a ver, recapitulemos. He contado que una ópera de Mozart fue un absoluto fracaso. Eso no podía pasar. No, todo lo contrario. El Don Giovanni de Mozart se estrenó en Praga y tras el éxito de Bodas de Fígaro, como te digo, que estaba el listón altísimo, Mozart, que además dirigió esas primeras funciones, logró un éxito sin precedentes. La crítica, que decía que nunca antes se había oído algo similar en la ópera de Praga. Y se dice que Mozart, además, acabó la obertura de esta ópera el día justo anterior y que la tocó sin ensayar ni nada. Es que era un crack. Iba a decir una palabrota.
1: Como una crack es ella, Marina Romero, una de nuestras cómplices. Gracias, Marina Romero, por contarnos tantas cosas de escénicas y de la vida en general.
0: Amenazo con volver.

0: Fin del primer acto. Dentro de unos minutos reanudaremos la representación. El descanso tendrá una duración
1: de la que crean oportuna los compañeros de los servicios informativos.

0: Son las 8 de la mañana, las 7 en Canarias.
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0: Desde Utah sabemos a esta hora que la noche parece que ha sido tranquila frente a los incidentes de las últimas horas cuando se llegaron a quemar tiendas de campaña que alojaban a los migrantes y todavía estos hechos se están investigando. También tenemos constancia de que el gobierno continúa habilitando nuevos espacios para acoger a quienes siguen en las calles. De su impacto en la política, día después de la primera responsabilidad que se cobra esta crisis, el jefe de gabinete del delegado del gobierno en Ceuta ha dimitido tras chocar su versión con la de su superior. El dimitido Gonzalo Sanz asegura que sí le comunicó los avisos del CNI el día antes de la entrada masiva, el día 29 de julio. El delegado Ángel Pérez Triano dice que no.
2: Los días 27 y 28 y 29 de julio hubo conversaciones entre un miembro del CNI y un miembro del gabinete. Esas conversaciones yo no las conocí y tampoco el contenido de la llamada que aparece también en esa desclasificación.
0: De Ceuta sabemos cada día, cada uno de los 44 días de crisis, que no se apaga el enfrentamiento político. El presidente de la ciudad, Juan Jesús Vivas, asegura que Moncloa le pidió que no llamara más tras días advirtiendo de la crisis migratoria.
3: Como persistíamos también en el ámbito de Moncloa, ya nos llegó a decir que no llamáramos más, que nos estábamos poniendo muy pesados.
0: El gobierno justifica su gestión. Javier Garrido, la oposición persiste. Elecciones ya.
4: Sí, los populares insisten en calificar a los inmigrantes en situación irregular como invasores y exigen el retorno del 100%. Aseguran que la legislatura ha concluido y piden al presidente del gobierno que se marche por su incapacidad y su deslealtad, dice Miguel Tellado Estermuñoz.
5: El Jeta de la Mareta demostró lo que le importa a Ceuta y demostró lo que le importa a España.
6: Nos enfrentamos a los últimos meses de Pedro Sánchez en la Moncloa. Él mismo lo sabe. Por eso está en una política de tierra quemada, en la que está destruyendo todo a su paso.
5: Sánchez debería respetarse a sí mismo, respetar al pueblo español, disolver las Cortes, convocar elecciones y devolverle la palabra a los españoles.
4: Desde el gobierno defienden que los avisos que realizó Inteligencia no fueron suficientes, que no alertaban de la magnitud y secundan la versión del delegado del gobierno en Ceuta. Ya se han dado las explicaciones pertinentes, según las ministras Diana Morant y Mónica García.
7: A mí lo que me gustaría preguntar a todos esos que piden dimisiones es ¿qué han hecho ellos por Ceuta? Porque hasta ahora lo que han hecho ha sido ir a Ceuta a poner gasolina en un incendio.
8: En ningún caso había una alerta de la magnitud de del paso de transfronterizo por parte desde Marruecos.
4: En Vox, su presidente Santiago Abascal dice tener la esperanza de que el jefe de gabinete del delegado del gobierno en Ceuta sea citado para declarar. Concluye que el gobierno le ha echado a los leones.
0: Y en Ceuta también miramos a los que malviven en una ciudad desbordada. Son miles, los que sean, muchos, y entre ellos quienes aún no

0: son adultos y con los que la ley es clara, necesitan protección, acogida. Se deben tomar cartas en el asunto tras 44 días viviendo de mala manera en la calle y están bajo la tutela de Ceuta. Solo Navarra se ha ofrecido, 5 niñas ya están allí y se espera solidaridad también en Cataluña y Euskadi. Un municipio de Almería, Lubrín, con apenas 1.400 habitantes, su alcalde Domingo Ramos, con el que vamos a hablar en unos minutos, ofrece sus instalaciones para por lo menos hasta 20 críos. Daniel González.
1: Ofrecimiento en redes sociales que también ha sido trasladado a la Junta de Andalucía, que es quien tiene las competencias para autorizar la llegada de esos menores. El alcalde de este municipio almeriense argumenta que cuenta con un centro de titularidad municipal, que actualmente dice está infrautilizado. En la instalación permanecen 20 menores de entre los 50 y 60 que llegó a acoger. Por comunidades, lo contabas, Navarra de momento es la única en acoger menores llegados de Ceuta, 5 niñas. Se espera que se sumen Cataluña y Euskadi, pero ambas matizan, lo harán sí, pero dentro de unos límites.
0: Irene Montero, exministra de Igualdad y eurodiputada de Podemos, oficializa esta mañana su candidatura a las elecciones generales de Madrid. María Forner, ya se nota el inicio del curso político, marcado, claro, por la crisis de Ceuta. Hoy, especial presencia de miembros del PSOE en varios actos.
2: Sí, hoy tenemos un menú político de lo más variado. El primer plato está ya prácticamente listo, porque al acabar este informativo en el espacio Parlamento de Radio 5, entrevistamos a la portavoz de los socialistas en el Congreso, Montse Mínguez, que tendrá que dar respuesta a diferentes cuestiones. La crisis de Ceuta, humana y política, la desclasificación de los informes del CNI, la suspensión de la aplicación de la ley de nietos o la tramitación de los presupuestos generales, que podría ser el detonante de la próxima cita con las urnas. Precisamente hoy, Podemos y Movimiento Sumar celebran sendos encuentros en los que marcarán sus prioridades para el nuevo curso político con la vista puesta en las elecciones generales del 27. En Madrid, a mediodía, Irene Montero, eurodiputada y exministra de Podemos, oficializa su candidatura, que tiene como eje principal la lucha contra el avance de la ultraderecha.
3: Creo que hay que dar esa batalla y que esa gente que ya está en los movimientos sociales, que ya está frenando el odio, frenando el fascismo, pues que tenga la oportunidad de tener una candidatura a la que votar y gente en las instituciones que no solo lo escriba en un programa electoral.
2: Una agenda, como ves, apretada, en la que tal vez se abran un hueco en el debate político estas palabras de la líder de Alianza Catalana, Silvia Orriols, pronunciadas ayer durante los actos de celebración de la Diada.
4: Ni el islamoesquerranisme que amenaça de rebassar-nos els valors i llibertats occidentals.
2: Orriols, justo en este momento, volvió a sacar a la luz el término islamoizquierdismo y a defender la cultura occidental frente a él. Por cierto, que Orriols tuvo que abandonar la Plaza de Cataluña entre gritos y empujones. Una Diada que nos deja además un saldo de 8 detenidos por desorden público.
0: Del exterior, Arabia Saudí ha anunciado el cierre preventivo esta noche del oleoducto este-oeste, que estaba sirviendo de alternativa debido al bloqueo del estrecho de Hormuz por la guerra contra Irán, Javier Jiménez, y lo cierra tras sufrir varios ataques.
5: Sí, según apuntan las autoridades del reino, se trataría de drones lanzados desde el vecino del norte Irak en las regiones de Riad y Medina. El ejecutivo iraquí ha negado toda participación en estos hechos y ha anunciado una investigación urgente. El oleoducto este-oeste es una infraestructura muy relevante que ha permitido a Arabia Saudí y desde el inicio de la ofensiva de Estados Unidos a Israel desviar alrededor de 5 millones de barriles diarios que habrían salido a través del estrecho de Hormuz. Esto ha coincidido con la toma de posiciones estratégicas en torno al estrecho de Bab el-Mandeb por parte de los hutíes de Yemen, milicia chiita cuyos simpatizantes han celebrado en la capital Sana. La Organización de Naciones Unidas ha expresado su profunda preocupación por la toma de la ciudad portuaria de Moca por parte de los hutíes, una localidad que albergaba personal de diversas agencias de Naciones Unidas.
0: De vuelta a nuestro país, esperan vientos fuertes en el estrecho y Canarias, mientras también suben las temperaturas máximas. Javier Andrés, AEMET.
6: Buenos días. Efectivamente, fin de semana de tiempo estable en general, con ascenso térmico. En la pasada madrugada se han marcado mínimas de 24 grados en Cádiz y Melilla, 21 en Tarragona, 20 en Murcia, 18 en Madrid. Hoy las temperaturas suben en Canarias, Galicia, Cantábrico, Alto Ebro y buena parte de Andalucía y Extremadura. Se superarán los 35 en depresiones de la vertiente atlántica sur, sin descartarlos localmente en el Miño. Se esperan hoy máximas de 37 en Córdoba, Sevilla y Badajoz, 35 en Cáceres y Ourense, 31 en Madrid. Las temperaturas continuarán subiendo en los siguientes días de forma progresiva, con calor más intenso el martes. Hoy continúa el tiempo estable, aunque pueden aparecer algunas lloviznas en el estrecho, Melilla y en regiones del este peninsular, y algún chubasco aislado en puntos del litoral catalán.

0: En Canarias entra calima en altura y tendremos alisio con algunas rachas muy fuertes y hoy se intensifica, como adelantabas, el viento de levante en el extremo sur con rachas muy fuertes en el estrecho, afectando también a otras zonas de Cádiz y continuando mañana. Es una información de AEMET.
1: Y este viernes comenzaba la quinta jornada de Liga con el partido entre el Sevilla y el Valencia, Nacho Gómez.
2: Y con victoria para los locales por 1-0, el gol de uno de los fichajes, Juan Iglesias, tras un centro en una falta de otro de los nuevos, el georgiano Kocorashvili. Los de Luis García Plaza continúan así con una muy buena dinámica. Ahora mismo, a falta de disputarse toda la jornada, son cuartos con 10 de 15 puntos posibles y con muy buenas sensaciones. La otra cara de la moneda es el Valencia de Corberán, últimos con solo un punto logrado y son ya 4 derrotas seguidas. La jornada continúa hoy a partir de las 2 de la tarde con el partido que enfrenta a Deportivo Alavés y Racing de Santander.
1: Y en este punto vamos al recinto IFEMA Valdebebas en Madrid. Ahí está instalado el circuito de carreras para el Gran Premio de España de Fórmula 1 que se va a celebrar todo este fin de semana en la capital de España. Malena Álvarez, ¿se nota ya el ambiente hasta ahora o no?
3: Buenos días, pues sí, empieza a verse movimiento en las inmediaciones del recinto de Madrid, sobre todo trabajadores que están ultimando detalles antes de que arranque la jornada, a las 11:05 de la mañana con la carrera al sprint de la Fórmula 3. La organización espera que durante todo el fin de semana pasen por aquí alrededor de 350.000 amantes del motor para disfrutar de la vuelta de la Fórmula 1 a Madrid después de 45 años. Un retorno que no alegra a todo el mundo. Los vecinos de los barrios próximos al circuito llevan meses protestando por el ruido, por el impacto medioambiental que supone y ahora también por las dificultades en la movilidad.
1: 8 y 9 minutos de la mañana, 7 y 9 en Canarias.
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1: Más de 40 días después, el foco de Ceuta apunta directamente a la política. Este viernes se ha producido la primera dimisión vinculada a la gestión de la crisis, la del jefe de gabinete del delegado del gobierno en la ciudad autónoma, Gonzalo Sanz, después de asegurar que compartió con su superior, con Miguel Ángel Pérez Triano, un aviso del Centro Nacional de Inteligencia sobre la convocatoria en redes de la entrada masiva, aunque el delegado dice que no fue así. La oposición tampoco le cree. El presidente de Ceuta dice que Moncloa le pidió que no llamara más tras días advirtiendo sobre la crisis migratoria. Vamos a ver cómo se han desarrollado todos estos hechos políticos. Alberto Apezeguía.
5: ¿Qué tal? Buenos días. Las versiones están enfrentadas. Por un lado, el jefe del gabinete que alega que sí trasladó a su jefe el aviso que recibió del CNI. Por el otro, la delegación de gobierno, que mantiene las palabras de su delegado.
6: Esas conversaciones yo no las conocí.
5: Tampoco se ponen de acuerdo sobre si esa salida es un cese o una dimisión a iniciativa propia. Desde Moncloa evitan entrar en la polémica y optan por no valorar la renuncia. Eso sí, defienden el trabajo de la delegación y del Ejecutivo. La ministra Diana Morán.
7: A mí lo que me gustaría preguntar a todos esos que piden dimisión es qué han hecho ellos por Ceuta.
5: Sus socios de gobierno ven correcta esa decisión, aunque piden que se aclare todo. La ministra Mónica García le quita peso a los mensajes de la inteligencia.
8: Y en ningún caso había una alerta de la magnitud.
5: Mientras, los populares no se creen que esas alertas no llegaran a mandos superiores. Ponen el foco en Sánchez y tildan de negligente su gestión. Miguel Tellado, secretario general del PP.
9: En Moncloa la mentira es la tónica habitual. Esas llamadas y esas comunicaciones ya habían sido reconocidas por el propio Palacio.
5: Exigen la dimisión de todos los cargos que fueron avisados días antes de la entrada masiva.
1: La situación de los menores. 5 de las 700 menores no acompañadas, según el dato del Ministerio de Infancia, vivirán en acogida desde este fin de semana en Navarra, la primera comunidad que ha ofrecido ser destino de estas niñas que llevaban más de 40 días solas en Ceuta. Seguramente le seguirán Cataluña, después Euskadi. Hay unos 2.000 menores identificados, pero otros cerca de 1.000 sin identificar todavía, según fuentes de la ciudad autónoma. Daniel González.
10: Y Navarra, como decías, es la primera en acoger menores llegados desde de Ceuta. Son 5 niñas. A la comunidad gobernada por la socialista María Chivite se espera que se sumen Cataluña y Euskadi. Ambas no descartan acoger menores provenientes de Ceuta, pero con matices. El presidente de la Generalitat, Salvador Illa, añade que el reparto tiene que acogerse a unos límites. El gobierno vasco tampoco desecha la llegada de menores, pero añaden que su red de acogida se encuentra ahora mismo tensionada. En ese contexto surgen otras iniciativas de solidaridad, como la que proponen desde Lubrín. El municipio almeriense, de unos 1.400 habitantes, ofrece acoger a entre 15 y 20 jóvenes. Lo ha hecho su alcalde, Domingo Ramos, lo ha hecho en redes, en una publicación en la que mencionaba un centro de titularidad municipal que actualmente está infrautilizado. Dice, ahora esperan respuesta de la Junta de Andalucía, que es quien tiene capacidad para autorizar la llegada de menores.
1: Domingo Ramos, alcalde de Lubrín, Almería, buenos días.
11: Hola, muy buenos días.
1: ¿Cuál es su propuesta? ¿Acoger a niñas, independientemente del género, pero sí menores no acompañados?
11: Sí, independientemente del género, nosotros tenemos un centro, propiedad municipal, y el día 2 de septiembre, quiero recordar, el día de Ceuta, donde se produjeron las manifestaciones en todo el territorio español, pues se me ocurrió hacer una publicación en redes sociales en el que, bueno, pues venía a poner el centro de titularidad municipal a disposición, no teniendo la competencia, evidentemente, porque es un centro gestionado por una empresa de colaboración con la Junta de Andalucía, que es quien tiene la competencia en este tema, pero sí ponerlo a disposición porque el centro ha llegado a albergar en el año 2018, que es cuando se abrió ese centro, como un centro de emergencia, llegó a albergar hasta 50 niños. Y hoy está en torno a 20, con lo cual pues el espacio es suficiente como para poder haber albergado a niños de Ceuta y poder aliviar de alguna forma, contribuir, ¿no?, a aliviar de alguna forma la carga humanitaria que tenía la ciudad. Bueno, pues se ha liado una polémica y no es pica, ¿no? Con esa publicación.
1: Lubrín, recordamos, es un municipio de Almería, por cierto, afectado este verano por los incendios del mes de julio.
11: Sí.
1: Con 1.400 habitantes aproximadamente, ¿le han planteado algún inconveniente a esta propuesta?
11: Sí, pues inconveniente. Yo estoy esperando que la Junta conteste a la proposición, que ya se la ha hecho formalmente. Pero claro, si la Junta de Andalucía no acepta ese reparto de menores que propone el gobierno de España, pues evidentemente, cuyas son las competencias, pues evidentemente no entra nadie, evidentemente, al territorio andaluz. Si viene alguien, pues evidentemente nosotros hemos hecho la proposición porque creíamos que las manifestaciones están muy bien, pero deberíamos, de que tenga algún recurso en su municipio, alguna competencia, pues debía poner algo de su parte, ¿no?
1: De momento, entonces, la Junta no ha respondido, entendemos.
11: No ha respondido.
1: ¿Echa en falta una convocatoria en la que las comunidades autónomas aborden de forma conjunta este problema?
11: Pues sí, evidentemente sí. Bueno, ya he estado escuchando que algunas comunidades como Navarra ya han aceptado algunas menores, en este caso niñas, y bueno, pues está claro que debería ser una cuestión de consenso, ¿no? Estamos hablando de niños y niñas que están prácticamente en situaciones de abandono en esa ciudad y que yo creo que deberían de sentarse y aceptar esta propuesta del Gobierno de España y que las comunidades podrían aceptar que esto es un granito de arena, ¿no? Pero claro, muchos granitos de arena pues pueden hacer esa montaña que alivie un poco la carga humanitaria, sobre todo de los menores.
1: Quería preguntarle también, por último, ¿cree que está realizando el Gobierno central una gestión óptima de esta crisis?
11: Pues yo desconozco, la verdad, cuando a uno le falta información, desconozco, ¿no? Pero yo creo que pues el gobierno pues está haciendo lo que puede, ¿no? Destinando sus millones, su dinero para intentar aliviar la situación allí en Ceuta. De hecho, también he visto una noticia que la propia Europa también ha liberado dinero para aliviar la situación allí en el territorio de Ceuta, y bueno, pues evidentemente está haciendo su trabajo, ¿no? Seguro que todo es mejorable, pero el gobierno está actuando, evidentemente.
1: Domingo Ramos, alcalde de Lubrín, Almería, por el Partido Socialista. Le agradecemos que haya estado en directo en Radio Nacional de España.
11: Muchas gracias a vosotros.
1: Mucha suerte.
11: Saludos.
1: Bueno, la tensión en Ceuta crece con el paso de los días. Al menos 40 tiendas de campaña para albergar a los migrantes han ardido en las últimas horas. Hay un empleado público detenido por presuntamente provocar los fuegos. Se está investigando y se han producido nuevas protestas de los vecinos. Este viernes por la tarde, la más reciente, Sara Vázquez.
12: Más de medio millar de personas se han manifestado en la tarde de este viernes en Ceuta. La concentración ha comenzado a las 7:30 en la Plaza de África como un agradecimiento al resto de España por su apoyo, en especial en las manifestaciones del pasado 2 de septiembre, Día de Ceuta.
13: Que todos los peninsulares se den cuenta de que agradecemos todo lo que están haciendo por nosotros y lo agradecemos.
14: Cosa que el gobierno no está haciendo, nos ha dejado abandonado.
15: Hemos querido salir, pues eso, para darle las gracias por el apoyo mostrado y para que, por favor, que no se nos olvide y que sigan apoyándonos.
16: Es una forma también de agradecérselo y también de que sepan que seguimos necesitándolo.
17: Que esta muestra de apoyo a nosotros nos llega mucho porque la verdad es que la situación es complicada y lo estamos pasando regular.
12: La concentración ha tomado también cariz de protesta. La manifestación ha terminado ante la delegación del Gobierno, donde los asistentes han pedido la dimisión del delegado Miguel Ángel Pérez Triano y han cargado también contra el presidente del Ejecutivo Estatal, Pedro Sánchez. Entre los cánticos Invasores Expulsión y el ya emblemático Ceuta no se vende, Ceuta se defiende.
1: El ático comprado por la Comunidad de Madrid y puesto a la venta tras la polémica en torno a esta operación ha centrado el debate sobre el estado de la región. Isabel Díaz Ayuso ha prometido dimitir si se demuestra, dice, lo que consideras una patraña. Niega que haya vivido en un ático, asegura frente a las críticas de la oposición que ella paga su vivienda. También ha asegurado que tiene derecho a una residencia oficial como los otros presidentes autonómicos. Pepi Martín.
18: Manuela Bergueró de Más Madrid y la socialista Mar Espinar le han dicho a Isabel Díaz Ayuso que hasta ahora ha salido impune, pero que la polémica por la compra del ático va a suponer el fin de su carrera política.
19: Buena despedida, señora Ayuso. El ático y el chao pescado van a ser el epitafio de su vida política.
20: Y no es chao pescado, es que la han pescado.
18: Isabel Díaz Ayuso ha defendido que vive de alquiler por sus propios medios, ha calificado de mentiras estas acusaciones, ha recordado que tanto el presidente del gobierno como los ministros y otros presidentes autonómicos tienen viviendas oficiales y ha asegurado que ella también tendría derecho.
19: Que han mentido y el presidente del gobierno, que es un gran mentiroso, ha mentido en sede parlamentaria y en todas las entrevistas jabón que le hacen. Mentiroso, señor Sánchez, porque esa vivienda no es un aticazo para mí, es usted un falso. Un farsante, un mentiroso. Resulta que si eso fuera así, tendría derecho.
18: Y ha retado Díaz Ayuso a las portavoces de izquierdas a que demuestren que ella alguna vez ha vivido en un ático. Les ha dicho que si lo hacen, dimite, pero que si no son capaces, las que tendrán que dimitir son ellas.
1: La eurodiputada y exministra de Podemos, Irene Montero, va a ser desde hoy la candidata oficial de la Formación Morada para las elecciones generales del próximo año. En un acto denominado Paz Casa Trabajo, Montero va a ser proclamada cabeza de cartel sin que todavía el espacio a la izquierda del PSOE, Movimiento Sumar, Izquierda Unida, Comuns y Más Madrid, haya decidido todavía ni líder ni marca. Gemma Cifuentes.
21: Hola, buenos días. Sin revelar más que sus intenciones de ponerse al frente de las izquierdas, a la izquierda del PSOE, Irene Montero presenta hoy su candidatura electoral. Será en un acto en Madrid donde dará más detalles del proyecto que pretende liderar. En Radio Televisión Española, la número 2 de Los Morados avanzaba que busca aunar fuerzas en torno a una propuesta capaz de frenar el auge de la extrema derecha.
22: Creo que hay que dar esa batalla y que esa gente que ya está en los movimientos sociales, que ya está frenando el odio, frenando el fascismo, pues que tenga la oportunidad de tener una candidatura a la que votar y gente en las instituciones que no solo lo escriba en un programa electoral.
21: Es una idea que ya defendió en abril junto a Gabriel Rufián, con quien exploró vías para reconfigurar el espacio de la izquierda sin el beneplácito de la dirección de Esquerra Republicana. En paralelo, Sumar trabaja también en la unidad y es hacia donde se dirigen ahora las miradas, en ver cómo encaja este movimiento de Montero, el partido con quien Podemos rompió relaciones y que sigue sin candidato desde la salida de la vicepresidenta Yolanda Díaz.
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1: Como venimos contando, Arabia Saudí ha cerrado el oleoducto Este Oeste, una infraestructura que ha permitido al reino desviar alrededor de 5 millones de barriles diarios que habrían salido a través del estrecho de Hormuz. Esto tras una ofensiva con drones que se habría llevado a cabo desde el vecino del norte, Irak, en las regiones de Riad y Medina, aunque el gobierno iraquí ha negado esta participación en estos hechos y ha anunciado una investigación urgente, dice, para esclarecer quiénes son los autores. Al mismo tiempo, los hutíes de Yemen, milicia chií, ha tomado posiciones estratégicas en torno al estrecho de Bab el-Mandeb, también en territorio de Arabia Saudí, algo que ha provocado el rechazo de la Organización de Naciones Unidas, que ha expresado una profunda preocupación. Y todo esto horas después de que Nueva York recordaba este viernes a las casi 3.000 víctimas mortales de los atentados del 11 de septiembre, con su tradicional ceremonia en la zona cero, esta vez 25 años después de los ataques, un acto marcado por la presencia de todos los expresidentes vivos y sí la ausencia de Donald Trump, además del protagonismo de unas familias para las que el tiempo no ha borrado todavía el dolor. María Carou, enviada especial a Nueva York. 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
23: 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Música, campanas y silencio en la zona cero de Nueva York, un cuarto de siglo después de los peores atentados terroristas del país.
24: Albert Condi.
0: Denise Coley.
23: Y los nombres de los casi 3.000 fallecidos leídos uno a uno por sus familiares. No suele ser lo habitual, pero este año sí hemos escuchado algunos mensajes políticos.
0: Chose to protect the Saudis instead of standing with the 9/11 families.
23: De las víctimas que piden 25 años después no más complacencia con Arabia Saudí, presunto financiador de Al-Qaeda. Este año el homenaje ha recordado también a quienes trabajaron en las tareas de rescate y de ese escombro. Más de

0: 9.000 han fallecido por enfermedades relacionadas con el aire tóxico que respiraron, entre ellos el padre de Brigitte.
1: All them today, even on their deathbeds, are saying, "I do it again."
0: Quien nos cuenta que tanto su padre, bombero, como sus compañeros, hasta el último día decían que volverían a hacerlo.
2: Y en el Reino Unido, un enfermo terminal que tenga un pronóstico de vida inferior a los 6 meses no va a poder solicitar la muerte asistida, el proceso en el que el paciente, recordamos, toma por sus propios medios una medicación prescrita para ese fin, a diferencia de la eutanasia, que es cuando el personal sanitario administra el medicamento de forma directa. Las dos fórmulas son legales aquí en España desde el año 2021. Tras una votación muy reñida en la Cámara de los Comunes británica, la norma allí finalmente no ha salido adelante. Guillaume Bontús.
3: Buenos días. Una decisión sorpresa de los diputados británicos. Hace un año habían aprobado la tramitación del proyecto de ley para legalizar la muerte asistida, pero la Cámara de los Lores lo bloqueó con cientos de enmiendas y acabó siendo descartado. El mismo texto fue presentado de nuevo ayer a los diputados. Sus partidarios querían así reiniciar su tramitación, pero esta vez no ha conseguido superar la primera votación.
4: The nose to the left.
3: 286 diputados votaron en contra frente a 270 que lo apoyaron. La laborista Kim Leadbitter, una de las ponentes del texto, reconoció ayer en la BBC estar muy decepcionada. Decepción también para los representantes de las asociaciones de derecho a una muerte digna. Muchos habían acudido este viernes a Westminster para seguir la votación. Con este resultado se cierra la puerta a legislar sobre la muerte asistida en Inglaterra y Gales. Es la segunda vez que el Parlamento lo hace. La primera fue en 2015. Hubo que esperar entonces una década para que el tema volviera a ser debatido.
2: 8 y 25, 7 y 25 en Canarias. Pendientes del palmarés de la Mostra de Venecia, de comprobar de si la larguísima ovación que recibió Bunker, la última película de Penélope Cruz y Javier Bardem, se ve compensada con premio. Pero además, después de 6 años de ausencia, la cantante Celine Dion vuelve hoy a los escenarios. A partir de este sábado comienza su permanencia en Europa, una larga gira en Europa, y lo hace en París. Vamos con el corresponsal Antonio Delgado.
5: Celine Dion vuelve a escena 6 años después. Difícil explicar la emoción de sus fans.
6: La encuentro increíble.
7: Me parece que es una mujer muy fuerte.
5: Estrella mundial, con sus temas en inglés, la canadiense de Quebec es también gran figura de la canción francófona. Vuelve en París con la duda de si le afectará la enfermedad neurológica que padece. No da entrevistas, pero estos días se ha asomado a saludar a sus fans a la puerta de su lujoso hotel y parece muy en forma. En la memoria, su única actuación este tiempo, el himno al amor que interpretó en la apertura de los Juegos Olímpicos de París en 2024. Miles de seguidores la versionaron anoche en un karaoke multitudinario organizado por el Ayuntamiento.

0: Miles de seguidores la versionaron anoche en un karaoke multitudinario organizado por el Ayuntamiento de París con el alcalde Emmanuel Grégoire cantando discretamente.
1: Chante très mal et c'est très dur à chanter Céline Dion.
0: Porque imitar a la diva es muy difícil. 16 conciertos en un mes, 30.000 espectadores en cada, todo vendido. Esta noche el primero, Céline Dion está de vuelta y es en París.
2: Continúa la jornada 5 de la Liga, además de las semifinales del Mundial de Baloncesto Femenino, también la clasificación del Gran Premio de Fórmula 1, Nacho.
3: Sí, ayer, tras la derrota del Valencia 1-0 ante el Sevilla, una más, esto dijo Corberán.
4: Claramente la situación no es buena, porque es así, es un balance negativo cuando solo tienes uno de 15 puntos posibles. Por lo tanto, es una situación que demanda ser revertida.
3: El Valencia es último, el Sevilla cuarto con 10 de 15 puntos logrados. La jornada de hoy empieza a las 2 con el Alavés Racing de Santander, a las 4 y cuarto Osasuna Español, a las 6 y media Athletic Elche y a las 9 y media Real Madrid Rayo Vallecano.
2: Y este fin de semana, como venimos contando, se celebra el Gran Premio de Fórmula 1 en Madrid, todo preparado para un espectáculo de gran impacto para la capital de España. En el recinto IFEMA de Madrid continúa Malena Álvarez.
5: Sí, están llegando los primeros aficionados y acaba de comenzar la música. Ya se nota en el ambiente las expectativas para esta jornada. Algunos se acercan impacientes a mirar cómo los trabajadores preparan el recinto. La cita comienza hoy en unas horas, a las 11:05 de la mañana con la carrera al sprint de Fórmula 3. Después será el turno de los últimos entrenamientos de la Fórmula 1 a las 12:30. Ya a las 2 se disputará la carrera al sprint de la Fórmula 2 y por la tarde a las 4 la clasificación de la Fórmula 1. Acabará la jornada a las 6 de la tarde con la carrera principal de la Fórmula 3. Pero hay otra cara de este gran premio que llevamos viendo meses, la de los vecinos de los barrios próximos al circuito. Hoy tienen previsto salir de nuevo a protestar. Se quejan del impacto medioambiental en la movilidad y en su salud por los niveles de ruido que alcanza. El ruido va a ser precisamente uno de los asuntos que más se va a vigilar durante este fin de semana.
3: Muy pendientes de esa actividad de la Fórmula 1 en el Gran Premio de Madrid, pero también del Mundial de Baloncesto Femenino. Hoy las nuestras se enfrentan en las semifinales a Estados Unidos a partir de las 8 de la tarde. Nos lo cuenta enviado especial Norberto González. Buenos días.
6: Hola, buenos días. Y la receta es ser fieles a sí mismas e intentar golpear con una buena defensa a Estados Unidos. Es el objetivo que se marca la selección española femenina en esta semifinal del Mundial. Saben que nunca han ganado a Estados Unidos, que además viene de ganar 66 partidos oficiales de manera consecutiva, pero no bajan los brazos. Ayer recibieron la visita de Pau Gasol, que hace 20 años sabe lo que es ganar una Copa del Mundo, y les ha recetado lo mismo: fe en sí mismas y sobre todo darlo absolutamente todo. Intentar llevar un tanteador bajo va a ser fundamental para intentar sacar adelante un encuentro que comenzará a partir de las 8 de la tarde a las 7 en Canarias, en el Berlín Arena. Previamente a las 4 y media la otra semifinal, donde Francia se enfrentará a las anfitrionas de Alemania.
3: Gracias, Norberto. Las estadounidenses, que llevan sin perder desde el año 2006, precisamente en unas semifinales contra Rusia, y esperemos que las de Miguel Méndez puedan repetir esa hazaña.
2: Gracias, compañeros de deportes. En la realización, Francisco Almoguera, Raúl Duque. En el control del sonido, continúa la información en Radio Nacional de España.

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1: Pues la vuelta al cole es inminente y sigue preocupando. Este año más escalonada que nunca porque la mayoría de comunidades han repartido la incorporación de los alumnos según edades y a lo largo de varios días. La mayoría empiezan esta próxima semana. Mañana Navarra continúa con las incorporaciones y empezó el viernes con los más pequeños. Y empiezan también en varios territorios como en Aragón. Allí empiezan con infantil, los de primaria entran el martes, también lo hacen mañana en Cantabria, Comunidad Valenciana, País Vasco y La Rioja. El martes 8 empieza Madrid con infantil y los primeros cursos de primaria, los cursos superiores entrarán la semana siguiente. El miércoles lo harán los alumnos de Melilla, Castilla-La Mancha y los más pequeños de Castilla y León. El jueves los alumnos de primaria en Andalucía, los de infantil ya están desde el 1 de septiembre, Baleares, Extremadura, Galicia y Ceuta. Vamos ahora a la Comunidad Valenciana, ahí empezamos el repaso a las comunidades que vuelven al cole mañana. Ferran Garrido.
0: 长达两个月的暑假 Las vacaciones de verano 在九月中旬前一定会画上句号，家长们长舒一口气，而孩子们则迎来了新学年的奇幻漂流。

0: ¿Tienes ganas de empezar otra vez el cole? ¿Qué es lo que más te apetece de volver a clase?
1: Ver a los animales.
0: ¿A los animales? ¿Y a los amigos?
1: ¡Mamá!
0: ¿A los amigos también?
1: Sí.
0: ¿Qué es lo que más te gusta de venir al cole?
1: Jugar.
0: ¿Y de volver a ver a tus amigos?
1: Jugar.
0: ¿Qué has traído hoy para el primer día?
1: Galletas y kiwi.
2: Pues con ganas, la verdad, porque mi hijo tiene mucha energía y necesita ahí desgastarla y sacarla un poco. Y ganas, emoción, porque ellos a esta edad tienen ganas de volver todavía.
3: Pues yo cogiéndome vacaciones esta semana para intentar ayudarla a ella. Y bueno, pues con mucha paciencia. Es que es difícil, el camino es un mundo y es complicadillo. Pero bueno, en principio he entrado bastante contenta.
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5: Son las 9, las 8 en Canarias.
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5: La portavoz del Grupo Socialista en el Congreso, Montse Mínguez, defiende lo que considera transparencia del Ejecutivo de Sánchez respecto a lo acontecido en Ceuta. Mínguez advierte, además, de la simbiosis cada vez más evidente, dice, entre Partido Popular y Vox. Estos son algunos de los titulares que nos deja su intervención en el espacio Parlamento de Radio 5. Pero, Daniel González, hay más.
7: Sí, pero la mayoría, como dices y como cabía esperar, haciendo referencia a la crisis en Ceuta, los argumentos de Mínguez que se cimientan en esos dos puntos, por un lado ensalzar la transparencia con la que dice la portavoz socialista ha actuado el gobierno de España y por otro acusar al PP de acercarse cada vez más a Vox, apunta que los de Feijóo tienen su relato y no salen de ahí.
8: El señor Feijóo hemos conocido esta semana que ha mandado hasta un mensaje de WhatsApp a su comité de dirección para que no haya 30 voces diferentes una vez se han desclasificado los archivos. ¿Y por qué no quiere que haya 30 voces diferentes? Porque ellos quieren controlar su relato o su verdad.
7: Pero Ceuta no ha copado todos los titulares que deja la intervención de Montse Mínguez en el programa Parlamento de Radio 5, en la misma línea que el Ejecutivo apunta que las cuentas no llegarán antes del límite que marca la Constitución y llegarán, dice, cuando se tengan.
8: Cuando se tenga, ¿no? Yo creo que en cuanto se tengan los documentos, hemos tenido también un cambio en el Ministerio de Hacienda, ustedes también saben y los ciudadanos también saben, pues que el Parlamento es un Parlamento que representado por muchos grupos políticos y evidentemente cuando se tenga el documento preparado, yo estoy convencida que llegará aquí a las Cortes.
7: Y sobre otros asuntos, como el descalabro en el informe PISA, Mínguez dice que es necesario, como en otros temas, un pacto de Estado, pero añade y tiene claro la portavoz del PSOE en el Congreso, no lo habrá.
5: Gracias, Dani. Y volvemos a Ceuta, porque allí hay unos 2.000 menores identificados y otros cerca de 1.000 todavía sin identificar. Respecto a las niñas, 5 de las 700 menores no acompañadas, según el dato del Ministerio de Infancia, vivirán en acogida desde este fin de semana en Navarra. En Almería, el alcalde de Lubrín, una población de unos 1.400 habitantes, Domingo Ramos, ha ofrecido acoger 20 de estos menores y ha hecho esta mañana desde los micrófonos de Radio Nacional un llamamiento al resto de comunidades para que arrimen el hombro en esta cuestión.
9: Estamos hablando de niños y niñas que están prácticamente en situaciones de abandono en esa ciudad y que yo creo que deberían de sentarse y aceptar esta propuesta del gobierno de España y que las comunidades podrían aceptar que esto es un granito de arena, ¿no? Pero claro, muchos granitos de arena pues pueden hacer esa montaña que alivie un poco la carga monetaria, sobre todo de los menores.
5: Eso sí, las instalaciones que acogerían a estos menores dependen de la Junta de Andalucía, que todavía no ha dado respuesta. Y a esta hora, a las 9, comienza la movilización de los trabajadores de Airbus en huelga. Se concentran a las puertas de la fábrica de Getafe y después se trasladarán al centro de Madrid. Una protesta convocada por UGT, CGT y Útil, con la que reclaman mejoras laborales y sociales. Rosana Cuervo.
10: Sí, una marcha por la dignidad en el trabajo bajo el lema No se para, que se prolongará durante toda la mañana. A las 11:30 está prevista la llegada a la Plaza de Colón. Desde allí los manifestantes recorrerán el Paseo de la Castellana, pasarán frente al Ministerio de Industria y terminarán en la Plaza de Cuzco. Los sindicatos han previsto además autobuses desde distintos puntos de España para participar en la protesta. Una protesta que llega después de la mediación de Industria y que donde se acercaron posturas y se alcanzó un principio de acuerdo con mejoras salariales y garantías de empleo, pero el conflicto sigue abierto. El pacto aún debe ser ratificado por la plantilla y además varios sindicatos lo consideran insuficiente.
5: Gracias, Rosana. Y este fin de semana se celebra el Gran Premio de Fórmula 1 en Madrid. Todo preparado para un espectáculo de gran impacto para la capital. En el recinto de IFEMA, Madrid, está Malena Álvarez. Buenos días, cuéntanos.
2: Buenos días, pues se podría decir que ya ha empezado la jornada en el circuito del Madryn. Hay algún que otro aficionado entrando al recinto y la que más vemos es la camiseta de Fernando Alonso. La organización espera que durante todo el fin de semana pasen por aquí alrededor de 350.000 amantes del motor para disfrutar de la vuelta de la Fórmula 1 a Madrid después de 45 años. Aunque algunos critican la organización porque dicen que se ha intentado hacer muy rápido y no es lo que esperaban.
11: Y ayer, por ejemplo, el primer día, aparte de estar en el solitrón todo el día porque no hay ni una sombra, hay cuatro food trucks para comer carísimas, una cerveza a 7 pavos, 4,50 una Pepsi.
5: Muchas gracias, Malena. Esto es todo. 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
12: Hola, ¿qué tal? ¿Cómo estáis? Ya sabéis que nosotros siempre estamos presumiendo de ser el refugio de la poesía, pero hoy venimos con el mazo en la mano, dispuestos a cargarnos las paredes, o al menos a abrir agujeritos para que corra el aire. Es lo que hace Elena Mariño en Mira la palabra cómo brilla, su cuarto poemario, con el que ha ganado el 6º Premio Internacional de Poesía Ciudad de Estepona, y que hoy nos da pie a abrir unos cuantos melones interesantes. Esto es La Estación Azul. Bienvenidos.
13: En esta casa las grietas no existían hasta que las señaló la planta. Por el margen superior izquierdo de la ventana coló tímidas sus venitas. Yo las miraba extenderse día tras día por el cuerpo de la casa. Era un mapa extraño, cada mañana el nacimiento de una parte asombrosa del mundo. Mientras veía crecer la planta y su ofrenda de una geografía nueva, ellos me dijeron: se colará la lluvia, hará viento. Hay que sellar el marco porque tu casa está mal aislada. Les eché, cerré la puerta, me quedé sola. No hay nada más enloquecedor que ver cómo alguien disputa tus placeres con teoría.
12: Elena Mariño, bienvenida y gracias por atendernos desde nuestra emisora en Zaragoza, donde, por cierto, te pillamos de paso, porque tú eres de Madrid.
13: Yo soy de Madrid, sí. Hola, Carolina, ¿qué tal? ¿Cómo estás?
12: Bien, bien. Dicho lo cual, nos visitas para hablarnos de Mira la palabra cómo brilla, libro con el que has ganado el 6º Premio Internacional de Poesía Ciudad de Estepona y que publica Pretextos, un poemario que está dividido en dos secciones, la primera de la cual tiene mucha miga, empezando por el título, la parte de los ololigas, que ni siquiera sé si he pronunciado bien. Cuéntales a los oyentes qué es eso, Elena.
13: Teóricamente se pronuncia ololigás según la, bueno, pues la transcripción fonética del griego al español, pero bueno, toda esta primera parte del texto está basado en un, o sea, la idea surgió de un ensayo de Anne Carson que se llama el género del sonido. Recuerdo la primera vez que lo leí, que no hace tantos años realmente, igual fue hace 6 o 7, y es fácilmente accesible en internet en español, así que buscadlo porque de verdad es buenísimo. Entonces, en este pequeño ensayo, Carson habla de lo femenino como desorden, como emoción y falta de autocontrol. Entonces, los ololigas, que es la idea que está presente durante todo el texto, son aullidos rituales de mujeres que están mencionados por el poeta Alceo. Y son una especie de sonidos inquietantes que rodean al poeta. Son estos gritos femeninos, se producen en los espacios en los que lo masculino no se desarrolla en las ciudades, que ya puede ser o bien fuera de las ciudades, en lo que ahora, bueno, consideraríamos la parte periurbana de las ciudades, o el extrarradio, o también, por ejemplo, las azoteas, ¿no? Aquellos lugares en los que estos gritos femeninos que representan lo animal y lo salvaje se colocan en contraposición al logos masculino. Para mí esta idea era muy interesante porque, cito a Carson, porque esta cita me la sé, dice... Es que lo he leído muchas veces. Dice que las mujeres dejan escapar una traducción directa de lo que debería ser formulado indirectamente. Ajá. No esta idea de que muestran lo que debería estar o permanecer oculto. Entonces, la idea de las sololigas, Carson dura a lo largo de todo el ensayo va poniendo ejemplos de la relación que tenían ciertos hombres famosos, no sé, menciona un montón, desde poetas de la Grecia clásica a Graham Bell, todos los intentos que tenían para lo que ella dice que es poner una puerta en la boca de las mujeres.
12: O sea, domesticar el grito.
13: Efectivamente, ahí está, ¿no? Considerando que todo lo que tiene que ver con lo emocional, todo lo descontrolado, va en contra de la palabra y por lo tanto debe ser como exiliado del terreno de las ciudades que al final son el terreno de enunciación hegemónica, ¿no?
12: Decía Ann Carson en ese ensayo, en el género del sonido, que en las ololigas, en esos gritos, ¿no?, las palabras no significan otra cosa más que su propio sonido. Y creo, Elena, que hay algo de eso también en este libro tuyo, ¿no? Al menos en el deseo de liberar las palabras del peso del símbolo y dejar que hagan por sí solas. ¿Puede ser?
13: Sí. Para mí era muy importante trabajar eso, que las palabras hablen por sí solas, y también la idea de la importancia del propio sonido y de la propia voz, ¿no? Que es algo que me parece muy interesante, siendo un libro que está pensado para formato puramente físico, puramente escrito. Porque en libros anteriores que he hecho sí que hay una idea de que haya una pequeña parte que se pueda llevar a escena como performance, un poco acuerpar el libro, pero en este caso no está ahí. Y entonces me parecía interesante pensar en el sonido de un libro que está pensado para leerse.
12: Claro, cuando yo hablaba de que me parecía que quería sacudirte los símbolos de encima, pensaba también en ese famosísimo verso de Gertrude Stein, ¿no? Una rosa es una rosa es una rosa, que tú parafraseas en un poema cuando dices una casa es una casa es una casa.
13: Eso es, justo. Leí también, sí, leí, ese se llama Sacred Emily, leí Botones Blandos, que es una maravilla de poemario de Gertrude Stein, que hacía mil años que no lo leía. Sí, hay muchas referencias a lo largo del libro, y me parecía también guay la idea de recuperar todo lo que se ha escapado por la boca de las mujeres cuando esa puerta no está cerrada, ¿no? Entonces también es un libro en el que se recogen muchas citas, algunas obvias y otras están un poco más ocultas, pero yo creo que todas más o menos son reconocibles.
12: Hablamos de la casa y no de la idea de la casa. Este espacio ya es solamente un lugar, no una curva, no una metáfora, dices en otro poema, y pensaba yo leyéndote, Elena, que es cierto que la palabra casa, que es tan sencilla, tan elemental, de las primeras que aprenden a decir los niños, de las pocas que sabía decir ET, por cierto.
13: Es verdad. Me gusta eso.
12: Está, en efecto, sobrecargadísima de significados, ¿no? Tú la llamas, de hecho, en uno de los poemas, palabra zombie. Se utiliza como símbolo de hogar, de refugio ante la intemperie. ¿Por qué quieres desvestirla de ideas, de connotaciones que, por otra parte, son bonitas también?
13: Sí, o sea, para mí, esa es una muy buena pregunta, de hecho, porque es algo que me planteé mucho a lo largo de la escritura de esta primera parte del libro, ¿no? Como de qué es lo que quiero hacer con esta palabra, porque realmente tampoco quería vaciarla de significado, porque, como tú bien dices, hay conceptos bastante terroríficos asociados a la idea de casa, ¿no? Algo oprimente, lo íntimo en cuanto a no posibilidad de poder ser parte del espacio político, pero al mismo tiempo también, como tú dices, es un espacio de recogimiento, es un espacio en el que, bueno, pues compartimos los momentos más importantes desde la emocionalidad, ¿no?, con mucha gente. Entonces, claro, sí, o sea, para mí la idea era un poco despojarlo de aquellas partes que no nos interesan y quedarnos con las que sí, ¿no? Como que no hace falta destruirlo todo para luego reconstruir de nuevo, sino que muchas veces consiste en desbrozar, como si fuera una planta, el lenguaje y quedarnos con las partes sanas, las partes que sí nos interesan.
12: Bueno, tú te cargas bastante la casa, ¿eh?
13: Me cargo bastante la casa, sí, pero se queda la gente dentro de la casa.
12: Claro. Es que en uno de los primeros poemas, vamos a poner en antecedentes a los oyentes, hablas de la ventana hermética, ¿no? Que separa el interior del exterior. Luego va entrando en juego esa planta, ¿no?, que escuchábamos en uno de los poemas, que va abriendo grietas y al final se acaban derribando las paredes. Encuentro que algo muy político, desde luego, en confundir el adentro con el afuera, ¿no? En propiciar esa disolución de las fronteras. Al principio del libro citas a Mary Oliver. Fíjate, a mí me resonaba muchísimo todo el tiempo Blanca Varela, el poema ese precioso en el que dice que con la llegada de la primavera deciden echar abajo techos y paredes y dormir al raso, ¿no?, como los animalitos. Es un poema que me sulibella y me consta, porque tú también lo aclaras en las notas finales, que al menos esta autora, no sé si este poema, pero esta autora peruana es de tus poetas de cabecera.
13: Blanca Varela es probablemente mi poeta favorita, sí. De hecho, bueno, sí, como comentabas, estoy de paso

0: y el único libro de poesía que me he traído ha sido El canto villano de Blanca Varela, que me acompaña prácticamente a todas partes porque es de una inteligencia y de una sencillez, como dentro de esta inteligencia en el uso del lenguaje, que me parece brutal. Pero sí, Blanca Varela trabaja también mucho lo doméstico, pero al mismo tiempo trabaja mucho también con la idea de lo natural, de lo que está fuera de las ciudades. Entonces hay algún salto ahí que me parece súper interesante.
1: Con el canto de un diccionario, tiro abajo el primer ladrillo, reza otro de tus poemas. Curiosa herramienta para tirar una pared, no un martillo, no una excavadora, sino el lenguaje. Y yo me preguntaba, Elena, ¿hasta qué punto puede estar esto relacionado con esa poesía española reciente? Y pienso, por ejemplo, yo qué sé, en Mi país es salvaje, de Ángela Segovia, o en la poesía de Berta García Faet, o en la de Luz Pichel, ¿no? Con esa poesía reciente, digo, escrita, a mí me da la impresión de que, principalmente por mujeres, que utilizan una especie de lengua, ¿cómo decirlo?, bastarda en el mejor de los sentidos. No solo deconstruyendo las palabras, como ya se ha hecho tantas veces, sino también tomando otras de idiomas distintos, pasándose un poco las normas por el arco del triunfo y creando un idioma casi propio bajo el paraguas de poesía española, que eso también es lo interesante.
0: Sí, o sea, además estas tres autoras que has citado son autoras que me gustan mucho. Berta además es amiga y hemos hablado muchas veces de estas cosas. Y sí, o sea, justamente, claro, para mí este también es un libro muy de referentes, ¿no? Como que para mí era muy importante dejar claro que este libro sucede porque hay otras personas, otras mujeres, que han hecho algo antes que yo, ¿no? Y me han abierto un poco el camino. Y precisamente, pues sí, pensando en Berta, en Ángela o en Luz Pichel, creo que hay algo de esa. Hay algo quizás más en Berta y en Luz Pichel como más lúdico, que es una cosa que para mí es súper interesante, ¿no? Como el poder destruir el lenguaje, pero a través del juego, como poder permitirnos también pasárnoslo un poco bien a lo largo de esta construcción de textos políticos, que evidentemente lo que están es criticando, bueno, pues la falta de espacios, ya no solamente para determinado tipo de cuerpos, sino también para determinado tipo de acentos, para determinado tipo de idiomas. Entonces, para mí, eso sí, el símbolo del diccionario me parece bastante interesante.
1: ¿Te parece si hacemos otro alto en la conversación
0: Claro.
1: para leer más poemas? En realidad, aunque aparezca fraccionado, ¿no?, toda la primera parte de este libro, que recuerdo se titula Mira cómo brillan las palabras, es un largo poema que yo creo pide ser leído en orden para apreciar, pues eso, la evolución, el movimiento de esa voz lírica que poco a poco va deconstruyendo la casa. Pero bueno, como no se puede leer así todo entero, me comprenderás, pues yo había pensado en los fragmentos de la página 18 y 22.
0: Fenomenal. Albergo como un órgano, un deseo chiquitito. Permitir que la planta trepe más amplio, más profundo, hasta que esta casa también sea un jardín y todo se convierta al mismo tiempo en adentro y en afuera. Volverla para siempre cobijo de un pájaro, de mis amigas, de un nido de abejas y de alguna de mis amantes. Y entonces enmarcar la llaga en este espacio, hacer con mucho cuidado una curaduría del problema. Mirar la herida, mirar el brillo, zurcir las voces y hacer una fiesta. Solo en los umbrales crecen comunidades de memoria subalterna. Desde que quebramos los muros, miramos los tiempos vacíos sin sospecha. Donde antes había techo, hay un intervalo de noche por el que entran y salen los pájaros y se cuelan algunas estrellas. Ahora todo momento hueco es un espacio de tránsito. No todas volvemos al hogar de forma simétrica.
1: Elena, hace unos meses estuvimos aquí en el programa a la poeta Violeta Gil, con la que yo encuentro que estás hermanadísima ideológicamente, lo cual no es de extrañar teniendo en cuenta que sois las fundadoras de Una Fiesta Salvaje, que para quien no lo conozca, pues es un colectivo artístico y de investigación sobre escritura performativa. A mí me parece que tenéis dicciones bastante distintas, la verdad,
0: sí.
1: Violeta y tú. O sea, los tonos son muy distintos, pero compartís intereses, yo creo, que ADN también en formas de trabajo, que pasan, por ejemplo, por poner en el centro de la vida el lugar que ocupa la amistad y muy concretamente la amistad entre mujeres. ¿Puede ser? También puedes discrepar, ¿eh?
0: Que va. No, si es que todo lo que estás diciendo, has hecho una lectura increíble del libro. Muchas gracias porque sí, es bonito ver cuando alguien ha leído un libro como de esa forma, ¿no? Sí, no, no, total. O sea, además de que somos muy, muy, muy amigas, fundamos este colectivo hace, que estamos en 2026, hace 6 años ya. Y sí, una de las ideas que teníamos era realmente poder tener un espacio para trabajar entre amigas, porque, o sea, para nosotras sí era importante como seguir manteniendo las conversaciones que tenemos fuera del trabajo, ¿no? Las que se dan en los contextos puros del intercambio de la amistad, la charla, la conversación. Pero sí que creíamos que queríamos dejar algo que dejase un poco como de huella más estable, ¿no? Y de ahí nace el colectivo, que tiene una vocación política y tiene una vocación comunitaria y de punto de encuentro. Por eso el colectivo ha ido mutando, se ha ido ampliando a lo largo de los años. Entonces, de alguna forma, yo sí que pensaba que pues esto, ya no solamente lo que es el core del colectivo, sino todo lo que ha ido pasando a lo largo de estos 6 años, la gente que entra y que sale, la gente que entra y permanece, que es un poco esta idea de esta casa, ¿no? Como de pronto, bueno, pues no sabemos muy bien qué estamos haciendo exactamente, no sabemos muy bien qué es este colectivo, ni qué queremos, tenemos intuiciones, pero tampoco un plan súper trazado, vamos a tirar los muros, que entre la gente e ir viendo qué es lo que pasa con todo esto, ¿no?
1: Venid con las manos llenas de todos los escritos insostenibles, de todos los paratextos que os conforman, de todo artículo que cierra la conversación, tanto relato fundacional, tanta palabra blanda, tanto hombre ciego, traedlos entre las palmas negras de carbón y alimentaremos el brasero, y para huir del humo subiremos a la azotea. Hará sol y hará viento, y entre la ropa tendida, desbordadas, aullaremos el eleu, el eleu, el eleu, el eleu. Elena, yo aquí veo una sutil y a la vez muy evidente pullita contra el canon literario tradicionalmente muy masculinizado, me parece a mí.
0: Hashtag Harold Bloom, sí, exactamente. Sí, o sea, este poema estaba evidentemente cabreada. Va un poco por ahí, yo también vengo de la academia, o sea, he pasado muchos años estudiando literatura desde el punto de vista teórico. Y sí, o sea, para mí, con decirte que yo estudié teoría de la literatura en la Complu cuando aún era licenciatura, y bueno, es que a la gente cuando se lo cuento hay gente que no se lo cree y hay gente que dice, bueno, claro, es que así estaban las cosas. En todo el tiempo de carrera no leímos a una sola mujer.
1: ¿Cómo? ¿Qué me estás diciendo? Sí, porque tú eres joven, además, quiero decir.
0: No tanto.
1: Bueno, sí.
0: Si soy licenciatura, yo no soy tan joven.
1: Bueno.
0: O sea, era alucinante, pero ni siquiera, ya no solamente las que tenían que ver con literatura española o con literatura hispanoamericana o norteamericana, que era lo que más se trataba como en las ramas, en la parte fija, sino que, bueno, pues estudiando otras ramas, no sé, otro tipo de...
1: ¿Pero cómo? ¿Me estás diciendo que se estudiaba literatura norteamericana y no caía Emily Dickinson, por ejemplo?
0: ¿Qué va? Yo me acuerdo leer a Cheever, que a mí me encanta Cheever. O sea, ya, a mí me flipa Cheever. Pero recuerdo leer a Cheever, recuerdo leer a Carver, recuerdo... O sea, muchísimos cuentistas. Sí. O sea, y luego, por supuesto, ya si nos metemos en otro tipo de géneros, es que yo creo que no leímos poesía.
1: Ya.
0: En ningún momento. Ostras. Y creo que dentro de los géneros de la ficción en ningún momento leímos, no sé, especulativa, ¿no? Dame a Úrsula Caleguín.
1: Yeah.
0: O dame nada. Pero es que me da igual, incluso literatura histórica. No, era todo como realismo de hombres y, si era posible, de hombres muertos. Entonces, sí, para mí era un poco rebelarme contra esto. Luego ya cuando hice el máster cuando me becaron para hacer el máster en la Universidad de Iowa, ahí es verdad que es cuando de repente se me abrió todo el espectro de escritoras femeninas. Ahí fue cuando conocí a Blanca Varela. Tengo que agradecer a Luis Muñoz, mi director de tesis y amigo, que me abriera de repente como un campo tan grande, Amanda Berenguer, Blanca Varela, Olga Orozco, ¿no? Como autoras que yo no conocía y que de repente me abrieron las posibilidades de otro tipo de escritura de poesía que a mí sí que me apelaba. Porque yo cuando leía las otras cosas, yo lo leía y no pensaba, yo no sentía que yo pudiera escribir poesía, porque no se parecía a eso que leía, ¿no? Lo de la mímesis. Y bueno, apareció gente como Blanca Varela y dije, espérate, que esto sí puedo hacerlo.
1: Ostras. Sí. Claro, precisamente te iba a preguntar por tu formación anglo en Estados Unidos, porque el libro está lleno, como decíamos, de citas, de guiños e intertextualidades. Tú misma te refieres en algún momento a un acto de ventriloquía, ¿no? Y en las páginas de este poemario se escucha el eco, entre otras muchas, ya decíamos, de Gertrude Stein, de Adrian Rich, de Blanca Varela, que no paramos de mencionarlo, Sara Gallardo también, pero sobre todo de Anne Carson, a la que debes el título del libro, tomado de un verso suyo, de La belleza del marido. Como decíamos, también el interés por los gritos ololigas es cosa suya, su fascinación por el agua, en fin, es evidente que tiene una enorme ascendencia sobre ti. Me gustaría que profundizaras en ello, en cómo, cuándo y dónde, por qué empezaste a leer a esta autora canadiense.
0: Yo creo que Anne Carson, estoy pensando, porque digo, o sea, tengo esa sensación de que me ha acompañado toda la vida, sí. Tal cual, que es como tengo que hacer memoria. Pues fíjate que yo creo que yo me fui a Estados Unidos que tenía 25, acaba de cumplir, 2015, pues yo creo que lo debí leer por primera vez en 2014, algo que habían publicado aquí en español, claro, porque yo hablaba muy mal inglés antes de irme. Y luego ya estando en Estados Unidos, una de las cosas que tenía la Universidad de Iowa es que tenía una biblioteca excelente. O sea, yo no he visto una biblioteca mejor en una universidad o en una universidad pública en ninguna parte porque tenían muchos donantes. Tenían, sí, un montón de literatura a la que yo no había tenido acceso en otros lugares y tenían, bueno, pues básicamente toda la obra de Anne Carson. Pero no solamente toda la obra de Anne Carson, sino también la obra que comentaba Anne Carson. Que además estaba aparte. Entonces, claro, yo llegué ahí, el primer libro que leí creo que fue Hombres en sus horas libres, que es una puncada de libro que a mí me encanta. Y luego llega La belleza del marido, que es probablemente el libro que más veces he leído en mi vida. Y hubo algo que me resonó, ¿no? Como en la forma de hablar, en la forma de hablar del amor, en la forma de, bueno, pues de hablar de la belleza como algo que arrastra y que es inevitable. Y ella abraza esa idea sin disculpar. Es como decir, yo estuve con mi marido porque era guapo, porque nos atraíamos por el deseo, por el sexo, y ya, y no me arrepiento.
1: De la Carson dices, envidio su insondable corpus de referencias, el tiempo para el estudio, que sepa hacer de toda cita un artefacto, más cerca del sexo que de la academia. Me interesa mucho esto que dices, porque precisamente creo que muchas veces lo más difícil de escribir poesía es desembarazarse de la lógica, ¿no? Del tono y del logocentrismo propios de otros discursos, como por ejemplo el académico, ¿no? Y eso es algo que imagino tú misma experimentas también cuando te sientas a escribir, ¿no? Cómo articular estas ideas, ¿no? Con pulso poético, sin dar la chapa, sin ponerte explicativa, en fin.
0: Eso, sí, sí, es complicado. Es complicado y sobre todo yo creo que hay algo en la estructura de este libro, que tiene, sí, los poemas son cortitos, sobre todo en la primera parte, sí, que tiene que ver justamente con eso, de no darme la posibilidad de ser sobreexplicativa, ¿no? Tenía que ir podándolo todo. Y sí, para mí esto es, bueno, lo del corpus de referencias, por supuesto, es una mujer cultísima y yo siempre digo, wow, ojalá tener el tiempo para poder llegar a leer una décima parte de las lecturas que ha hecho esta mujer. Pero también sí, es interesante esto que comentas, porque aunque no lo parezca, luego cuando la gente me conoce, soy una persona muy mental. Para mí es muy fácil irme de la realidad física, irme a algún lugar de mi cabeza, pero te digo, puedo estar sola en casa o puedo estar en una fiesta. Y andar por ahí pululando en el mundo de las ideas y, no, o sea, y perder contacto con la realidad, con lo que pasa alrededor, y parte de la forma en la que yo concibo el mundo, la política, el amor, precisamente tiene que ver con dejar de estar tanto en tu cabeza y bajar un poco a tierra, ¿no? Y sentir el contacto, el cuerpo, el deseo de los demás. Entonces, sí, para mí es interesante Carson por eso, ¿no? Porque siendo también una autora que yo considero que es súper mental, hay algo muy como exuberante, muy sexy dentro de sus poemas y es algo, es un poco aspiracional en realidad. O sea, yo pienso, ojalá pudiera escribir así. Así que la uso un poco como guía.
1: Oye, llevamos un buen rato cascando y sí, aún no me he referido a la segunda parte del libro, a esa que se titula La serie del agua, en la que de alguna forma trazas un paralelismo entre la escritura y el agua, ¿no? Reconociendo, y te voy a citar textualmente, que no soy tan joven como para creer que en esta propuesta puedo resultar novedosa. Bueno, a mí de entrada me gusta mucho esa falta de adanismo, Elena, no ponerse la medalla de estar descubriendo la pólvora, pero aún más me intriga, me interesa por qué entonces esa insistencia, por qué quisiste ahondar en ese paralelismo, aun a sabiendas de que es un terreno pantanoso precisamente porque ya muchos han pasado por ahí.
0: No lo sé, esta segunda, o sea, la primera parte fue más pensada, leí el ensayo y empecé como a estructurar en mi cabeza. Esta segunda parte, te confieso que yo no sabía de qué iba hasta que llevaba prácticamente la mitad de los poemas, o sea, no fue adrede escribir sobre agua. Empezaron a surgir y fue como de, sí, creo que es algo, bueno, aparte ahora vivo al lado del río del Manzanares en Madrid, esa parte sí que es autobiográfica en el libro, entonces el agua está muy presente, yo cada vez que salgo de casa lo veo. Hay algo en el agua que me gusta por su maleabilidad, por su transparencia, ¿no? Como la imagen del agua, mi libro anterior se llama, bueno, el anterior se llama Los bañistas, o sea,
1: sí, es verdad.
0: Es algo que está ahí constantemente. Y hay algo que me interesa del agua porque siempre siento que es un elemento que está en todas partes. O sea, esto que voy a decir es una obviedad bestial, incluido en nuestro propio cuerpo. Y me gustaba explorar los poemas, aquellos lugares en los que está el agua y no nos damos cuenta, ¿no? Hay un poema en el que habla de un suelo recién pulido. Y yo de repente, nada, era porque estaba en un museo y vi a alguien puliendo el suelo y de repente ves algo completamente nuevo, ¿no? El agua produce este brillo y vuelve a ser el agua. Y vuelvo al agua.
1: Bueno, pues vamos a terminar la entrevista precisamente leyendo unos poemas de esta última sección, de esta segunda sección del libro. Yo querría que terminaras con el poema que dedicas al Manzanares, que a los oyentes que nos escuchan desde Radio Exterior de España les aclaramos que es el río que pasa por Madrid y que no se caracteriza por su épica ni la belleza de postal, ¿no?, sino precisamente por ir a la contra de las ideas preconcebidas que tenemos de lo que debe ser un río. Bueno, ese lo vamos a dejar para el final. Antes, si te parece, lee el de la

0: La página 43.
1: Vale, este es el poema número 4. Entre todas las cualidades del agua, se atiende muy poco a su democracia. Un cuerpo acuático puede ser un lago que cubra la superficie equivalente a 21 capitales de Europa o lo que sostienen las manos cóncavas de una niña en la bañera. Y este es el poema 14, que es el que cierra el libro. Demasiado modesto, demasiado frágil en su caudal, para poder ser parte del conjuro que aquí lo convierte todo en pretensión de grandeza, el de mi ciudad es un río fantasma. Es tan bella su vida, su inteligencia, este afán de siglos para parecerse solo a sí mismo y ser la cosa y no la idea de la cosa.
0: Elena Mariño, autora de Mira la palabra cómo brilla, poemario publicado por Pretextos. Muchísimas gracias por atendernos en La Estación Azul.
1: Muchísimas gracias a ti.
0: ¿Qué canción te gustaría que sonase para despedirte?
1: Ah, ostras, esto no me lo habías dicho, no me ibas a preguntar.
0: No.
1: Vas a traición. Pues mira, hablando del agua, una contraria que habla del desierto, una canción de Lhasa de Sela que se llama El desierto, que me gusta bastante y que he escuchado bastante cuando estaba escribiendo la parte del agua, paradójicamente.
0: Vale.
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1: Bueno, pues parece que hoy estrenamos sección. Nos vamos de librerías. Queremos saber qué leen y qué recomiendan los libreros de toda España, esos que pasan el día entre estanterías y que suelen tener muy buenas pistas para quienes andáis buscando próximas lecturas. Para empezar, hacemos parada en nuestra queridísima librería Alberti, que el año pasado cumplió medio siglo de vida y que, más allá de tener una agenda de presentaciones súper efervescente, puede presumir de su papel decisivo en la educación sentimental de generaciones y generaciones de madrileños. Con ella inauguramos este rincón por el que esperamos que vayan pasando, que vayáis pasando libreros de todo el país.
2: Hola, soy Lola Larumbe de la librería Alberti y me gustaría recomendar algunos libros. Me piden tres, son muy pocos. Tenemos la mesa de novedades llena de nuevos libros y de libros que se mantienen aquí porque nos gusta recomendarlos. Pero bueno, como hay que seleccionar solamente tres, pues allá va. Este otoño ha comenzado con mucha fuerza y a mí me gustaría hablar de La hija del cielo de Rodrigo Cortés, que ha salido hace un par de días y bueno, pues como siempre, Rodrigo Cortés es esa fuerza de la imaginación y de la locuacidad y de la gracia, ¿no? Porque sobre todo hay siempre en sus libros muchísimo humor, ¿no? Como en los cuentos telúricos, como en Los años extraordinarios, como en La piedra blanda, ¿no? Pues La hija del cielo es una historia que muchos podemos tener en la cabeza. Una niña en un lugar encerrada que tiene que ver con una orden religiosa quizá y que habla todo el tiempo y que según vamos leyendo vamos sabiendo cosas de esa niña y por qué está en esas condiciones. Y es esa mezcla de verbalidad imaginativa y también como en cierto modo una novela de misterio, ¿no? La hija del cielo de Rodrigo Cortés. Luego también me gustaría hablar del nuevo libro de Ángeles González Sinde, que también acaba de salir, Una noche de 1947. Y aquí pues, nos encontramos con un pueblo en la Sierra de Teruel, también con una madre, con una niña, con un entorno familiar lleno de silencios. Estamos en plena posguerra y bueno, pues hay aquí muchísima sugerencia, muchísimas palabras no dichas, el miedo de una guerra que estaba todavía muy cerca, muy próxima, y bueno, pues con la delicadeza que tiene Ángeles González Sinde para escribir, para contarnos historias que también nos importan. Y bueno, nos gusta mucho recomendar a Alicia Jiménez Barlet, es una de nuestras escritoras favoritas de género, por así decirlo, en este caso. Y es que acaba de salir una nueva novela de Petra Delicado, que también lo celebramos muchísimo, ¿no? Que es Bajo el cielo infernal. Y aquí, pues, para disfrutar otra vez de esa ironía, de esa reconstrucción de los barrios, en este caso de Barcelona, ¿no? Barrios muy conflictivos, como es el barrio de la Mina. Y bueno, pues son unos jóvenes con problemas, hay un asesinato y luego la delicia, sobre todo, de la inteligencia de Petra Delicado. Así que, pues, tres, no, me pedís tres, pues aquí tenéis tres. Un beso a todos.
3: Defender el Álamo. Hijo, todos debemos defender el Álamo. Prepara tus milicias. He cogido el avión y cruzaré el Río Grande. Al otro lado esperan las tropas de Sam Houston. En esta historia nuestra sí llegarán a tiempo. Tenemos la estrategia de las videollamadas. A veces tú te cansas, yo no puedo. A veces nos buscamos y nos damos la espalda en esta escaramuza entre dos continentes. Pero yo sé que estás, y tú sabes que estoy, porque en cualquier lugar estará nuestra casa. Sabemos erigirla con sus muros de piedra y ahora está en el Álamo. Frente a la noche oscura, siempre te quedarán nuestras palabras Yo cubriré tu espalda y pienso resistir. Hijo, tú y yo sabemos defender el Álamo.
1: Javier Lostalé, ¿qué tal estás?
3: Muy bien, Carolina.
1: ¿De dónde has sacado el poema que nos acabas de leer?
3: En realidad es solo un fragmento del poema que cierra Defender el Álamo, el último poemario de Joaquín Pérez Azagüstre, galardonado con el Premio de Poesía Generación del 27 y publicado por Visor.
1: Joaquín Pérez Azagüstre es una de las voces de la muy rica poesía cordobesa, y no solo de la poesía en este caso, porque también es novelista, periodista y creador del podcast de Radio Nacional No Eran Molinos, clásicos de la literatura española, que ganó el Premio Nacional al Fomento de la Lectura hace unos años.
3: Así es, y añadiré a lo que dices que entre sus libros de poemas, vamos a recordarlos, se encuentra una interpretación, Premio Adonais nada menos que en 2001 ya, con el que inició su trayectoria como escritor, y también El jersey rojo, Las ollerías, Vida y leyenda del jinete eléctrico o poemas para ser leídos en un centro comercial. Y como novelista creo que hay tres títulos imprescindibles: El querido hermano, sobre los hermanos Machado, del que hablamos aquí además en este programa; La larga noche, sobre la muerte de Manolete, del que también hablamos; y Atocha 55, sobre el asesinato de los abogados laboralistas.
1: Sí, sí, tiene cierta creencia como novelista por episodios y personajes históricos, estoy viendo, ¿no? Pero centrémonos ya en su último libro de poemas, en Defender el Álamo. Suena a western, ¿no?
3: Sí. En este libro el poeta se presenta como uno de los resistentes de la célebre batalla del Álamo, que en este caso libra contra la distancia que lo separa de su hijo, con el que mantiene un diálogo en el que él mismo, el padre, incorpora su propia infancia y vida, de modo que llega a producirse una especie de transustanciación entre padre e hijo. Se trata de unos poemas con mucho componente narrativo, en efecto, pero salpicados también por constantes relámpagos líricos y cameos de héroes icónicos del cómic, como Batman o el Capitán Trueno, figuras legendarias como el Rey Arturo, o hechiceras como la Dama del Lago, que adquieren una gran potencia simbólica.
1: Bueno, hablamos de Defender el Álamo, de Joaquín Pérez Azagüstre, que publica Visor. Muchísimas gracias, Javier.
3: Gracias a ti, Carolina.

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3: Hola, Sergio, ¿cómo estás?

0: media tierra parece sacado del Señor de los Anillos, ¿no?
1: Sí, se me ha parecido, ¿no? Tú te refieres a la Tierra Media, ¿no?
0: Vale,
1: que es,
0: sí.
1: Pero no es la teoría que quiero hablaros hoy, que se llama Al Revés, y que no tiene nada que ver con Tolkien ni con los elfos ni nada, ¿no? Lo que dice Wilson es que para reconciliarlos con el planeta tendríamos que vivir ocupando solo la mitad, y dejando la otra mitad para la naturaleza salvaje, ¿no? Yo cuando le he contado esta idea a algunas personas me preguntaron si era la mitad exacta, ¿no? Como un hemisferio, como la media naranja, pero creo que no es tan exacto, ¿no? Basta con dejar la mitad del territorio, el 50%, ¿no?
0: Vacío.
1: En España, como tenemos tanto territorio despoblado entre la costa y el centro, pues no sería tan difícil, ¿no?
0: Ya. ¿Y de esto estamos hablando porque se habrá publicado, entiendo, un libro sobre el asunto, o qué?
1: Sí, precisamente de estas dificultades para despoblar el territorio trata una novela, ¿eh? No voy a hablar de un ensayo, voy a hablar de una novela de Carolina Sarmiento, periodista asturiana y escritora que ha publicado en Siruela la novela de ciencia ficción Las Fronteras.
0: Ya, esto es interesante porque siempre que hablamos de territorios despoblados lo pensamos como un problema, ¿no? Pero en esta novela el objetivo parece el contrario, por lo que cuentas.
1: En la novela, en vistas del deterioro ambiental, los países del planeta se juntan y firman una cosa que se llama el Tratado de Desocupación, que hace que ciertas zonas se queden vacías, ¿no? Entonces, el protagonista es un tipo solitario con un perro, una especie de guarda que vigila que la humanidad deje hueco y que no vuelva a sentarse en la parte, digamos, liberada, ¿no? Escuchemos a la autora.
2: Creo que es justo decir que escribí Las Fronteras con un ánimo de aventura. Yo tenía la fantasía de cómo es el mundo si te desplazas solo a caballo, influenciada posiblemente por todas las películas de vaqueros que vi de niña. Entonces quería, simple y llanamente, montar a un tipo a caballo y que ahí sucediera una aventura. Pero claro, lo coloqué en un lugar que está llamado a desaparecer, que va a ser totalmente renaturalizado, un momento en el que la civilización pasa a ser otra cosa muy distinta a lo que conocemos, porque se va a despoblar la mitad del planeta. Con lo cual, ese hombre a caballo, que es el guarda de un pueblo en el que quedan muy pocos habitantes y él es la ley, inevitablemente filosofa. Son los últimos días del pueblo tal y como lo conoce, los últimos días de la humanidad tal y como la conocemos. Con lo cual me metí en una dualidad, en una frontera entre aventura y reflexión, entre pasión y violencia. Y me gustó ese territorio ambiguo de las relaciones personales, ambiguo en cuanto cómo de diferente es un animal salvaje a un ser humano en transición hacia lo salvaje. Esa fue mi exploración.
0: Bueno, una premisa muy curiosa, desde luego.
1: Sí, pues eso, que a esta novela la han etiquetado de western, de co-thriller, de fábula distópica. Lo cierto es que está escrita en un estilo poético donde desde el principio se va mezclando el sueño y la vigilia y se plantean algunas intrigas en torno a un robo, en torno a un caballo misterioso, un personaje también misterioso, a sueños que de alguna manera se materializan.
0: Ya, plantea preguntas e hipótesis interesantes, supongo.
1: Claro, la ciencia ficción en general, y creo que ya hemos hablado de esto aquí, es un género muy apropiado para pensar sobre nuestro futuro, que es lo que parece que hace, pero también para pensar sobre nuestro presente y nuestra naturaleza, me refiero a la naturaleza humana, ¿no?
0: Ya,
1: entonces,
0: sí.
1: Yo creo que este libro en particular nos interroga sobre dónde acaba eso, ¿no? Que llamamos lo natural y eso que llamamos lo humano, ¿no? ¿Dónde termina la civilización y empieza lo salvaje? Y quiero recordar que en otra ocasión también hemos hablado aquí de las tesis poshumanistas de Rossi Braidotti o de Dana Haraway, autoras que se preguntan qué lugar tiene que ocupar el ser humano en el mundo y coinciden en que no debe ser el central, sino en consonancia con los otros seres que habitan el planeta y con el planeta mismo, ¿no? Entonces, esto de dejar la mitad del territorio vacío, a mí me resuena con esto, y también se suscitan algunas otras preguntas y reflexiones en el libro.
0: ¿Como por ejemplo?
1: Pues mira, da la impresión de que para preservar la naturaleza tenemos que separarnos de ella como un maltratador de su víctima, ¿no? Entonces, también hace pensar sobre las posibles formas de control que tenemos que poner en práctica para preservar el planeta, sobre quién decide qué sacrificios hay que hacer, quién tiene que hacerlos, claro,
0: porque
1: como dije, el protagonista es un tío que se está como una frontera vigilando que la gente no pase, ¿no? Como, entonces, nos podemos preguntar cuánto hay que devolverle al mundo para seguir viviendo en él, en fin, hay mucha tela que cortar, muchas cosas interesantes. Mira, escuchemos a Carolina Sarmiento.
2: Otro aspecto que me interesaba reflejar en la novela es cómo la naturaleza sirve de freno a la ambición humana y a la violencia entre humanos. Se me viene a la cabeza la zona de exclusión de Chernóbil o las fronteras entre Rusia y Finlandia, entre Corea del Norte y Corea del Sur, que son territorios salvajes para separar a zonas enfrentadas o zonas

0: más machacadas, ¿no? Por la industria. Se les deja y aflora. Entonces, ¿cómo es la vida de una persona en un lugar en el que la naturaleza vuelve a ser protagonista, ¿no? Ese lugar común, ¿no?, de que la naturaleza nos hace más pequeños, nos posiciona. Bueno, pues sí, regresar un poco a ese vínculo original entre el ser humano como animal y su entorno, el hábitat natural, que es el de la naturaleza, las sensaciones, ¿no?, que pueden aflorar.
1: Bueno, temas espinosos, por lo que veo.
2: Sí, sí. Es que es curioso porque todo esto es como la idea de progreso puesta al revés, ¿no? En vez de expandirnos y conquistar el territorio, tiene que ver con retroceder, con desocupar, ¿no? Me ha hecho pensar también en un libro mítico muy curioso de Alan Weisman que se llama El mundo sin nosotros. Uh-huh. Y lo que hace este autor es dibujar el escenario, escribirlo, ¿no? Me refiero, pero sí. Dibujar el escenario que quedará cuando el ser humano desaparezca, ¿no? Cómo el bosque va avanzando hasta comerse las ciudades, cómo los edificios se derrumban, cómo los animales vuelven a ocupar el espacio que hasta ahora estaba solo reservado para los humanos, ¿no? En realidad no es tan disparatado, ¿no? Recuerda lo que pasó con la civilización maya, ¿no?, cuyas pirámides, muchas de ellas siguen comidas por la selva, y sin irnos tan lejos, a lo que ocurrió aquí en la pandemia, ¿no?, cuando nos confinaron y algunos animales, como los jabalíes o los delfines en Venecia, ¿no?, pues sí, camparon a sus anchas por las calles, y la vegetación de las calles iba, los hierbajos estos de las baldosas iban creciendo, se abrían paso, ¿no? Entonces es muy curioso, ¿no? Mira, Carolina Sarmiento nos cuenta más de su experiencia.
0: Una de las cosas más bonitas que me está sucediendo con las fronteras es compartir espacios de foro y de debate con gente que sabe del tema medioambiental y atestiguar que conocimiento y ficción pueden ir de la mano para sensibilizar a los lectores o a la ciudadanía, ¿no? Cómo los mecanismos de la ficción, a través de sentimiento, de la pasión, de la empatía, pueden acompañar a todo el conocimiento científico. Eso la verdad es que emociona. Y luego, en cuanto a la parte del apocalipsis, me resulta muy curioso porque en ningún momento tuve sensación de estar escribiendo algo apocalíptico, ¿no? Lo apocalíptico sucede en la otra mitad que no narro, la otra mitad que podría ser otra novela, ¿no?, que recibe a la población despoblada. Sin embargo, la trama sucede en un lugar en el que la naturaleza está recuperando su territorio. Y eso para mí es la antítesis de lo apocalíptico, ¿no? Los bosques, los ríos, ya además recuperando la salud, no tienen nada de apocalíptico para mí. Con lo cual, no sé si cegada por cierta melancolía de la tierra originaria y por un sentimiento telúrico, pero en ningún momento tuve esa sensación de apocalipsis, sino de todo lo contrario, de una oportunidad para la Tierra, para el planeta.
1: Bueno, es interesante esto, ¿no? Cómo lo que para unos se antoja claramente distópico, que es la desaparición o el retraimiento de la humanidad, en realidad también puede ser leído como una especie de oportunidad, ¿no? Como un futuro deseable. En fin, sí. Yo no he leído las fronteras, así que no puedo juzgarla como novela, pero de entrada las preguntas que dispara, ¿no?, que pone sobre la mesa, me parecen súper interesantes.
2: Sí, además tiene una cortesía con el lector que no he comentado, que son solo 136 páginas. Mejor dejarnos con ganas que atiborrarnos.
1: Desde luego, muchas gracias, Sergio, y hasta la próxima semana.
2: Gracias a ti.
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1: Hola, Peirú, muy buenas.
6: Hola, Carola, ¿qué tal?
1: Bien, y como digo siempre, deseando ver con qué nos sorprendes hoy.
6: Pues hoy traigo el nuevo libro de Miriam Reyes, que se llama Nunca muere, y está publicado por La Bella Varsovia. Es un libro que acaba de salir.
1: Bueno, recordemos que Miriam Reyes es la ganadora del Premio Nacional de Poesía 2025, que obtuvo con un libro estupendo llamado Con. ¿Qué tal? ¿Cómo es esta nueva entrega? A ver.
6: Pues me parece bastante diferente de todo lo que le he leído a Miriam, y eso, como sabes, es algo que yo valoro mucho, la verdad. La búsqueda, el cambio, cambio, y no el cambio por el cambio, sino porque creo fuertemente que al cambiar, al hacer cosas que uno no sabe hacer y explorar un lenguaje que no controla del todo, se conecta uno con energías más intensas y verdaderas que cuando hace lo que está acostumbrado a hacer, ¿no? Uh-huh. En fin, es un tema complejo y lo estoy contando así en dos palabras, pero va por ahí, ¿no? En este caso, Miriam Reyes se ha metido en un espacio súper íntimo y de negatividad, también por decirlo de alguna manera, y ha salido con un libro muy, muy emocionante.
1: Ah, ¿sí? ¿Y qué es eso del espacio de negatividad? A ver.
6: Bueno, pues es la manera que he encontrado de nombrarlo, ¿no? De nombrar esto que percibo. El título, Nunca muere, que resulta extraño como título, uh-huh. aunque no más que con, por cierto, el libro, ¿no?
1: Sí, sí, desde
6: bueno,
1: luego.
6: Este título es la segunda mitad, la segunda parte de un conocido refrán, ¿no?
1: Mala hierba, entiendo, nunca
6: claro,
1: muere.
6: Claro. Yo la verdad es que no lo pensé hasta que leí el segundo poema del libro, que empieza diciendo: a hierba mala le cortaron con bisturí los globos oculares, luego le cicatrizaron y siguió viendo.
1: Vale, o sea que hierba mala es un personaje, ¿no? O algo así.
6: Sí, eso es. Es la que nunca muere, ¿no? Uh-huh. Le cortan los ojos y sigue viendo, le liman los dientes y sigue mordiendo, le seccionan el intestino y sigue defecando, uh-huh. etcétera. El libro tiene un tono muy narrativo, muy alejado de lo que se entiende comúnmente como poético, ¿no? Y a mí me parece que es una investigación sobre ciertas energías chungas, ¿no? O sobre la belleza terrible de lo chungo. Hay una gran aspereza en el lenguaje, ¿no? En la sintaxis, por supuesto, y también, por supuesto, en lo semántico, pero me refiero ahora a la aspereza del sonido de las palabras, ¿no? Aparece en una esponja calcárea, una piel desnuda en sitios pedregosos, las alambradas de espino, la boca desportillada.
1: Ya veo lo que dices. No es solo el sentido de esos versos lo que es áspero, ¿no? Sino también lo fonético, ¿no? Las combinaciones de los sonidos, de las consonantes, sobre
6: sí,
1: todo, diría
6: sí,
1: yo.
6: Sí, sí,
1: ¿no?
6: Justo. El sonido de las palabras, ¿no? El grano de la voz, ¿no? De la voz que nos imaginamos a partir de leer el texto en voz baja, ¿no? Uh-huh. Para uno. Necesita cerciorarse por sí misma, dice, ¿no? Ese verso, esa repetición del sonido C, ¿no?
1: Uh-huh.
6: Necesita
1: cerciorarse
6: por sí misma. Bueno, la cuestión es que mala hierba nunca muere. Pero, ¿quién o qué es eso aquí, no? Es alguien con quien la voz que habla se relaciona. Uh-huh. Esa mala hierba o hierba mala, ¿no? A mí me parece que es una parte del yo, la parte loca de uno mismo, que en cada caso está más o menos desarrollada, ¿no? Es más o menos uh-huh. autónoma, que en cada caso también tiene relaciones distintas con el yo, ¿no? Aquí Miriam, en mi lectura, se pone frente a frente con esa parte loca. La llamo así, a ver, pero no es loca, es la zona de la negatividad, ¿no?
1: Yeah.
6: Bueno, se pone frente a esa parte y la mira a los ojos, ¿no?
1: Es entonces una especie de terapia pública y a lo bestia, ¿o qué?
6: Sí, sí. A ver, hay un rasgo de la poesía de Miriam de siempre, o quizá más de sus comienzos, que es que tiene un punto impúdico, ¿no? En el mejor sentido lo digo, o sea, no tiene pudor, no tiene miedo a exponerse, ¿no? Pero no hay aquí detalles morbosos ni intimidades concretas, diría yo, sino algo más parecido a sensaciones, ¿no? Eso en cuanto a lo público.
1: Uh-huh.
6: En cuanto a lo terapéutico, desde luego, es una indagación en lo inconsciente, en eso que el psicoanálisis llama el ello, ¿no? Y que es lo pulsional, lo irresponsable, lo agresivo. En un momento determinado leemos dominado por sus pulsiones. O sea, ella lo dice, ¿no? Está bastante
1: sí,
6: claro.
1: Sí,
6: no
1: sí,
6: es
1: sí,
6: una
1: sí.
6: cosa que esté poniendo yo en mi lectura, ¿no? No sé si funciona como terapia o más bien como autoconocimiento.
1: Sí, seguro.
6: Esto habría que preguntárselo a la autora.
1: Ya.
6: A mí me interesa sobre todo cómo la describe, ¿no? Cómo describe esa zona. Habla del sujeto con aspas en otro momento llamado hierba mala. Es lo negativo, decía yo al principio, y aquí vemos la fuerza de la negación, ¿no? El texto, por cierto, en muchos momentos afirma negando.
1: ¿Ah? ¿Cómo
6: dice,
1: es eso?
6: Por ejemplo, hay algo enterrado y no es un tesoro. O dice, afuera el mundo se cubre de vergüenza y escombros, no por primera vez. O dice en otro momento, no proporciona alegría, no es como hacer pliegues armoniosos.
1: Ya, claro, sí, afirma negando, como dices, y además afirma cosas negativas.
6: Claro, claro. Me llama la atención ahora que leo estos versos sueltos tomados de distintas páginas, otra vez lo del sonido, ¿no? Lo del grano de la voz. No oímos una voz al leer un poema con los ojos, pero la imaginamos, como uh-huh. decía antes, ¿no? Y del mismo modo, en el libro leemos que, sin hacer uso del tacto, acaricia. El lector, sin hacer uso del oído, oye.
1: Bueno, me parece súper intenso todo lo que estás contando,
6: sí,
1: ¿no?
6: Es que lo es. El libro sale de las entrañas, ¿no? Pero de las entrañas del alma, me dan ganas de decir,
1: sí.
6: ¿no? Hay mucho cuerpo, como siempre en la obra de esta autora, pero diría que hay más alma, ¿no? O psique, quizá sea mejor llamarla de esta manera, ¿no? Que en la filosofía griega son la misma cosa.
1: Uh-huh.
6: O sea, es un retrato del ello, pero desde muy cerca. Leo unos versos. mantiene una mejilla, el pecho, el vientre, los muslos, bien pegados a la tierra. Ahí está lo que digo, ¿no? El cuerpo, la parte de las entrañas, todo eso pegado a la tierra. Y luego dice, relincha y palpita el animal entre nosotras. Y cuando dice nosotras, por cierto, se refiere a hierba mala y yo.
1: Ya, o sea que ahí también hay cuerpo.
6: Sí, sí, es verdad, pero a ver cómo lo digo. Es como si el cuerpo, que en otros poemarios de Miriam es un sujeto independiente, autónomo, es como un fin en sí mismo, aquí fuera una metáfora de algo intangible, ¿no? Esa quizás sea la clave de todo. Hierba mala, la parte negativa de cada uno, es un fantasma, es una conceptualización, pero existe. Y la vivencia es física, ¿no? Es tan física como la vivencia de otro cuerpo o del propio cuerpo, ¿no?
1: Es bonito eso y atroz.
6: Atroz, sí, total. Sí, sí, es algo o alguien con quien el yo se relaciona íntimamente, además, ¿no? O sea, el libro es un proceso de intimar, ¿no? Con esa parte de uno. Y a veces forman un equipo. Dice, ella y yo encajadas en la grieta. O dice, ella y yo cargadas de residuos. O sea, el destino de ambas es el mismo. Son un equipo en el sentido de que, a pesar de sus enfrentamientos y fricciones, labran un destino común, ¿no? Otras veces se parecen demasiado, tanto que se confunden. Bueno, voy a leer un poema entero para ejemplificar. No se distingue quién de nosotras malogra o frustra de forma reiterativa el asunto que se trata. Encontramos cierta dificultad para hacer una cosa. Nos dirigimos quejas, reproches. Una se muestra radical en sus creencias y se abisma. Otra se sostiene sobre algo como ladrillos o huevos. Nos preocupa desfigurar los hechos. Nos preocupa arrebatarle a alguien la tranquilidad. No queremos causar mucha pena ni despertar mucha compasión.
1: Ahí son equipo total, ¿no? Pese a las quejas y los reproches.
6: Sí, bueno, las quejas y los reproches son parte de la esencia del equipo, ¿no?
1: Sí.
6: Bueno, a veces, de todos modos, los límites de los personajes también se confunden, se desdibujan, se emborronan, ¿no? El sujeto con aspas, del que hablaba antes, parece convertirse por momentos en un ser autónomo. Para mí evoca la angustia, ¿no? Una sensación en que, por decirlo así, la psique se apodera del cuerpo, ¿no? Miriam escribe, la cosa que se queda atragantada y obstruye la entrada de aire.
1: Bueno, parece toda una experiencia la lectura del libro.
6: Sí, sí, lo es. Quería añadir antes de terminar que hay otras lecturas posibles. A ver, o sea, Hierba Mala puede tener que ver con el ello, pero también con la herencia, ¿no? En el sentido de lo que nos deja de regalo a alguien, que puede ser, no sé, una madre, un padre, una abuela, una pareja, ese regalo envenenado de un rasgo de personalidad, ¿no? O una sensación de culpa, o una zona frágil, una herida. Bueno, eso que decía un poco ambiguamente, una zona negativa, ¿no? O sea, Hierba Mala podría ser el recuerdo de una muerta, por ejemplo, ¿no? La manera en que se conceptualiza el resto de una pérdida, ¿no? En fin, muchas cosas, pero todas tienen algo en común. Lo chungo. Bueno, acabo leyendo el último poema del libro.
1: Me parece perfecto, venga.
6: Si enterrar bien a alguien fuera algo que cualquier persona menuda pudiera hacer con un cubo y una pala de playa, no estaríamos aquí ahora escribiéndonos.
1: Contundente, desde luego. Muchísimas gracias, Peirú, por compartir tu lectura de este tremendísimo Nunca muere, el último poemario de Miriam Reyes que publica La Bella Varsovia. Gracias y hasta la próxima semana.
6: Gracias a ti, Carola.
1: Pues hasta aquí lo que se daba. Gracias a Puerto Martín, que ha estado en el control técnico, y a vosotros por acompañarnos. Volvemos la semana que viene. Hasta entonces, salud, buena mar y felices lecturas.

0: Son las 10, las 9 en Canarias.
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0: 44 días después de la entrada masiva a Ceuta, la tensión política se eleva tras la dimisión del jefe de gabinete de la delegación del gobierno en Ceuta. Gonzalo Sanz se marcha, pero insiste en que elevó el aviso del CNI al delegado Miguel Ángel Pérez Triano, que lo desmiente. Hoy en el programa Parlamento de Radio Nacional de España, la portavoz del Grupo Socialista, Montse Mínguez, asegura que los papeles del CNI que ha desclasificado permiten que cada uno saque sus propias conclusiones.
2: Esta semana hemos conocido la desclasificación de los documentos y es una muestra más de que el gobierno del presidente Pedro Sánchez y Pedro Sánchez se comprometió a hacerlo para dar la mayor transparencia posible en todo lo que ha pasado y que todo el mundo saque sus propias conclusiones.
0: Mínguez, además, Daniel González, pone el foco en criticar la postura de la oposición.
3: Según la portavoz de los socialistas en el Congreso, los populares se acercan cada vez más a Vox. Dice exactamente que no se sabe ya dónde terminan los de Feijóo y empiezan los de Abascal, haciendo alusión a la simbiosis que, según Mínguez, hay entre ambos partidos de la oposición. Sobre Ceuta añade, no puede ni debe ser el escenario de una batalla electoral.
2: Ceuta no puede ser escenario convertirse en batalla electoral ni aprovechar Ceuta para conseguir votos. Lo que tenemos que hacer todos es ayudar a Ceuta.
3: Ceuta no es el único asunto sobre el que se ha pronunciado Montse Mínguez. También ha hablado de la investigación judicial sobre la financiación socialista.
2: He visto lo que están haciendo determinados jueces contra Pedro Sánchez, contra el entorno personal de Pedro Sánchez, cuando no hay nada, y contra el pressing que nos están haciendo en el Partido Socialista, que hemos demostrado por activa, por pasiva, con Excel, enseñando tickets, sin enseñar tickets, enseñando la contabilidad, que no hay financiación irregular.
3: Tranquilidad sobre esta cuestión, la que ha manifestado la portavoz del Grupo Socialista, declaraciones todas en el espacio Parlamento de Radio 5.
0: Y la situación en Ceuta tiene una clara consecuencia económica. Hoy en Radio Televisión Española, Arancha Campos, presidenta de la Confederación de Empresarios de Ceuta, ha cuantificado las pérdidas de los comercios en 1 millón de euros diarios.
4: Es difícil ver hasta cuánto van a llegar las pérdidas, pero sí que estimamos que puede haber pérdidas de 1 millón de euros al día.
0: La Guardia Civil ha desarticulado una organización criminal que presuntamente pretendía mandar por correo más de 172 kilos de droga. Hay 5 detenidos. Pablo Cabrera.
5: Son 3 hombres y 2 mujeres los detenidos por la Guardia Civil, todos integrantes de una organización criminal dedicada al tráfico nacional e internacional de sustancias estupefacientes desde Valencia, con envíos a todas las provincias del territorio nacional y a más de 40 países, todo mediante código postal. Almudena Vidal, portavoz de la Guardia Civil.
6: Tras la recepción del pedido, la organización preparaba estas sustancias que habían solicitado y posteriormente las enviaban a través de paquetería postal.
5: Este grupo organizado recibía pedidos a través de plataformas de mensajería encriptada. Han sido incautados 172 kilos de droga que iban a ser enviadas a países como Italia, Estados Unidos o Tailandia, entre otros.
0: Hoy, sábado, comienza una nueva cumbre de la Alianza de Países BRICS en Nueva Delhi, que se va a alargar hasta este domingo. El presidente chino, Xi Jinping, es uno de los 11 mandatarios invitados por el indio Narendra Modi. Javier Jiménez.
7: Sí, y ha regresado a este país asiático 7 años después de su última visita y tras la ruptura de las relaciones por el enfrentamiento militar en la frontera del Himalaya en 2020. Así ha sido recibido. Con bailes y música tradicionales, entre los primeros encuentros programados al margen del foro de los BRICS y que ya se ha producido el de Vladimir Putin con su homólogo indio. Han abordado temas como la defensa, energía y comercio en un acto que Putin ha aprovechado para mostrar su rechazo a las sanciones occidentales a Moscú. La primera sesión oficial del foro comienza esta tarde y está dedicada al fortalecimiento del multilateralismo.
0: Es todo. 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
1: Era algo que todas sabíamos. Siempre decían que el bebé había fallecido. Cuidado si te dice que te suben el niño a botiquín, porque el niño que sube a botiquín no baja.
2: Los centros maternales son los centros donde seguramente se cometieron las mayores vulneraciones de derechos de todo el patronato, que son los robos de bebés o las adopciones forzadas.
1: Un mes de aislamiento. Me encierran en una habitación, una cama, un lavabo y una silla. Tú sola, pues yo tenía 13 años.
3: Cualquier comportamiento que a día de hoy las adolescentes ni siquiera ponen en cuestión, hace no tanto, podría haber significado un encierro sin ningún tipo de garantías.
4: Me pegó un golpe en la espalda para que me apoyara en la mesa, me bajó las bragas y con una regla de madera, con esa regla me dio hasta hartarse.
2: Sin haber cometido un delito, sin haber sido sometidas a un juicio y sin tener una condena en firme.
5: Los suelos se fregaban de rodillas. Era inmenso aquel convento. Entonces, después de esto, venían los talleres. Los explotaban laboralmente.
6: Te sientes muy despreciada. Llega un momento que te desprecias tú a ti misma, porque no tienes herramientas para defenderte. Eres demasiado joven.
3: No podemos olvidarnos de que este patronato estuvo activo hasta 1985.
7: Prisioneras del Patronato de Protección a la Mujer.
8: Durante años, décadas, quizá incluso siglos, niñas y adolescentes españolas escucharon una frase repetida como una letanía.
6: Cuando eras pequeña, si te portabas mal, te decían que venía el hombre del saco, el tío Camuñas. Tú sabías que no existían. Pero ya cuando eras adolescente, si te portabas mal, te decían que iban a llevarte a un reformatorio donde las monjas.
8: España, noviembre 1975.
9: Su Excelencia, el Generalísimo, acaba de fallecer por parada cardíaca. Como final del curso.
8: La muerte del dictador inaugura un periodo incierto. El miedo y la esperanza se miran en este cruce de caminos. En las calles urge recuperar derechos, libertades.
10: Al dirigirme como rey, si todos permanecemos unidos, habremos ganado el futuro. ¡Viva España!
8: Pero ese momento no es para todas. Hay miles de niñas y mujeres encerradas. El entramado funciona como una red penitenciaria oculta. Se llama Patronato de Protección a la Mujer. A diferencia de las prisiones convencionales, aquí no hay delitos, ni defensa, ni recursos, ni apelaciones. Solo condenadas, sin juicio ni posibilidad de salida. Encerradas hoy, abocadas al estigma. Una mañana de mayo, Barcelona, 1976.
6: Estábamos en el patio, entonces la monja bajó con mi maleta y empezamos a abrazarnos todas. Yo salía y bueno, fue bastante emocionante, la verdad. Hubo ya, pero yo salí de ahí llorando. Es decir, yo no salí contenta como salían todas, pero yo salí llorando porque yo las dejaba allí.
8: Antes de marchar, una frase.
6: Es cuando yo hago el juramento, que aunque pasen 40 años, yo seré escritora y el país entero se va a enterar de lo que nos han hecho.
8: Las palabras quedan suspendidas en el aire.
6: Soy Consuelo García del Cid Guerra y estuve en 3 reformatorios del patronato y soy la persona que ha sacado a la luz el patronato.
8: 20 de marzo de 2026.
11: Y el gobierno ha reconocido hoy a 53 mujeres víctimas del Patronato de Protección a la Mujer, una institución pública que durante la dictadura franquista y hasta 1985 se convirtió en un instrumento de control y represión de mujeres jóvenes.
12: Llevan años queriendo hablar. queriendo contar el infierno que vivieron y que les ha dejado secuelas de por
13: Consuelo
12: vida.
13: Consuelo ha cumplido su promesa.
12: Mujeres, niñas y adolescentes que fueron encerradas y adoctrinadas por ejercer sus derechos más básicos.
13: Unos meses antes de este acto, tiene lugar la entrega de un documento oficial. Es el primero.
14: El Gobierno ha reconocido hoy por primera vez a una víctima del llamado Patronato de Protección de la Mujer. Eva García de la Torre fue internada por ser lesbiana en conventos donde estuvo sometida a trabajos forzados, siendo menor.
13: En junio del mismo año, 2026, la Conferencia Española de Religiosos, la CONFER, organiza un acto.
15: Religiosos y religiosas, en nombre de las congregaciones que en el pasado administraron centros de acogida y reeducación vinculados al patronato,
16: pedimos perdón a todas aquellas mujeres que no fueron reconocidas en su dignidad y sus derechos.
17: Comprometidas a quienes se les por hacer una revisión histórica y análisis crítico, impulsaremos la reflexión y la creación de espacios sanadores y de reconciliación.
6: Esto no se arreglaba con un perdón, obviamente, esto lo sabíamos todas, pero sí esperábamos un perdón sincero.
2: Estuvo atravesado por la censura.
13: Carmen Guillén, doctora en Historia Contemporánea y autora del libro Redimir y Adoctrinar, el Patronato de Protección a la Mujer.
2: Las mujeres supervivientes tuvieron la palabra, pero se les recomendó no hablar de ciertas cuestiones como el robo de bebés o los suicidios.
6: Se establecieron un compromiso público de apertura de archivos, de entrega de expedientes y de facilitar toda la documentación que nosotras solicitamos, ¿no?
2: Ni las investigadoras ni las supervivientes hemos tenido acceso a ningún documento por parte de las congregaciones religiosas.
17: Hemos pedido perdón todas. Todas nos hemos hecho eco del perdón.
6: Fue un perdón de plástico. No era un perdón real. Por eso nos levantamos y gritamos durante 15 minutos verdad, justicia, reparación y olvido en el perdón.
13: La CONFER, que agrupa a los superiores mayores de los institutos religiosos y sociedades de vida apostólica, ha declinado participar en este documental. Para llegar hasta aquí, las víctimas han tenido que recorrer un desierto, una travesía en soledad que ha durado muchos años.
6: Cuando tuve el primer ordenador delante y me explicaron lo que era Google, lo primero que yo tecleo en Google es Patronato de Protección a la Mujer. A partir de ahí creo un periódico digital solo para publicar artículos del patronato. Era como un elefante en la Gran Vía, porque ¿de qué habla esta? ¿No? Y yo esperaba respuestas.
13: Las respuestas tardan.
6: Tardaron. Pero llegaron. Entonces empecé a abrir páginas en redes sociales. El primer testimonio fue Loli Benito. Lleva conmigo 15 años.
1: Yo enseguida me identifiqué y dije, es verdad, yo estuve allí. No me lo he imaginado. Fue el nexo para seguir. Para mí fue empezar a vivir. Porque hasta entonces no tenía vida. No tenía vida porque te habían anulado.
6: Gente que no nos creía, gente que decía que estábamos exagerando, que qué disparate, que aquello no podía ser.
1: Cuando tú recuerdas cosas y la gente te dice, eso no puede ser, eso no ha pasado, ¿qué pruebas tienes? Las conseguí después, pero al principio no tenía nada, solamente tenía mis recuerdos.
13: En 2012, Consuelo García del Cid publica el ensayo político Las desterradas hijas de Eva. Y por primera vez sale a la luz la red de reformatorios del Patronato de Protección a la Mujer y la represión que en ellos sufrieron miles de mujeres.
6: Yo no entendía por qué me amenazaban de muerte. No era consciente de la repercusión y la profundidad de que había tocado un agujero negro de la memoria de este país que no se conocía. Y entonces no nos creían.
13: El patronato, sin embargo, desaparece otra vez de la escena pública.
6: Ahí hubo como un subidón, pero fue una cosa que duró poco.
2: El Patronato de Protección a la Mujer fue una institución de control social y de control moral dedicada solo a la mitad de la población, es decir, a la población femenina. Tenía dos pilares fundamentales. Uno era el Estado, que ejercía su poder a través del Ministerio de Justicia, que fue quien dirigió esta institución desde que surgió en el año 1941 hasta su final en el año 1985, ya en plena democracia. Y el otro gran pilar fue la Iglesia a través de las congregaciones religiosas.
8: Hay una tercera columna sin la cual no habría podido sostenerse.
2: Realmente la sociedad había asumido tanto el discurso moral del régimen en materia de género, de lo que debía y podía ser una buena mujer, que se convirtió en una especie de aliado inesperado que contribuyó a la causa de la institución.
8: Aunque nació en plena posguerra, su precedente más cercano se remonta a principios del siglo XX.
18: En 1902 se crea un organismo que se llama Real Patronato para la represión de la trata de blancas, término que se usaba para hablar del tráfico de personas con fines de explotación sexual en la época.
8: Pilar Iglesias, autora del libro Políticas de represión y punición de las mujeres, de las lavanderías de la Magdalena de Irlanda al Patronato de Protección de la Mujer de España.
18: Nace en un contexto internacional de abolición de la prostitución, sobre todo con las protestas que se da en la década de los 60, de 1800, en Gran Bretaña, cuando un grupo de mujeres sufragistas reaccionan contra aquellas leyes que permitían que cualquier mujer se la pudiera considerar mujer en situación de prostitución y ser obligada a someterse a exámenes ginecológicos. Esto provoca que haya un movimiento internacional europeo por un movimiento hacia la abolición y hacia la erradicación de este tipo de leyes que continuaba penalizando a las mujeres sin imponer ningún control a los hombres. España entra en este movimiento internacional con la creación de este Real Patronato.
19: En atención a las razones expuestas por el ministro de Gracia y Justicia y de acuerdo con mi Consejo de Ministros, vengo a aprobar el siguiente decreto.
8: La Gaceta de Madrid, 13 de julio de 1902. Alfonso XIII, rey de España.
19: Artículo 1. Bajo la real protección de su majestad la reina, mi augusta madre, se constituirá un patronato encargado de ayudar a la represión de la trata de blancas y a impedir ese tráfico inmoral.
18: ¿Qué sucede al llegar la Segunda República? Que inmediatamente se disuelve este patronato en junio de 1931 y se sustituye por una especie de comisión que está en funcionamiento hasta septiembre de ese año. Y entonces en septiembre de ese año se crea por primera vez el Patronato de Protección a la Mujer con ese nombre. Estará en funcionamiento hasta el 25 de junio del 35, no está presente la Iglesia Católica y tiene una junta rectora en la que tiene que haber paridad entre hombres y mujeres y además hay representación de organizaciones obreras y de organizaciones de mujeres.
3: Incluyó en su junta a vocales como Clara Campoamor, como María Lejárraga.
8: María Palau, periodista, autora junto a Marta García Carbonell de Indignas hijas de su patria, crónicas del Patronato de Protección a la Mujer en el País Valencià.
3: Pero en la práctica siguió siendo un organismo que encerró a niñas, a mujeres, bajo el precepto de protegerlas.
18: La vida de las mujeres en esos centros o conventos es muy parecida a lo largo de los siglos. María Lejárraga nos cuenta que no había recursos y que no pudieron hacer nada.
8: Encerradas y vulneradas.
18: Desde la Edad Media se encuentra la reclusión de mujeres en conventos, que va unida a un concepto de control relacionado con la moral sexual. En España nos vamos a finales del siglo XVI. Tenemos la creación de lo que se van a llamar recogimientos, casas de recogidas, beaterios de Santa María Egipcíaca, por distintas ciudades de España y se extienden por las colonias y al parecer también en Portugal.
8: Espacios de reclusión, con distintos nombres, pero con los mismos patrones.
18: Siempre hay ese quitar de la sociedad, aislar, incomunicar, encerrar, en un espacio donde va a haber obligaciones de tipo religioso. El trabajo va a estar siempre permanente, con el que en muchas ocasiones se saca dinero para el propio mantenimiento de los centros, que también van unidos a labores domésticas. Algunas veces dentro de esa protección son padres o maridos que creen que hay que proteger o reeducar a sus mujeres, o que se van a alguna guerra y dejan a sus hijas o a sus esposas en los conventos, va viendo, o bien castigan a sus esposas que consideran adúlteras o en riesgo de adulterio a ser encerradas en un convento.
8: En el discurrir de la historia se produce un punto de inflexión cuando entran en escena las primeras congregaciones religiosas.
18: A mitad del siglo XIX nos encontramos con que nacen distintos países: Bélgica, Irlanda, Francia, España. En España serían adoratrices oblatas, en Irlanda vamos a tener las de la Merced y las de la Caridad. En Francia tenemos las de la Caridad del Refugio, pero hay una rama que se separa y forma las Hermanas del Buen Pastor. Son órdenes que van a tener una proyección en el mundo, que van a regentar una cantidad de centros de este tipo impresionante y que siguen funcionando en la actualidad.
8: Adoratrices, oblatas y Hermanas del Buen Pastor gestionan en Madrid los primeros centros colaboradores del Patronato de Protección a la Mujer del franquismo.
20: Situamos el inicio en 1941, concretamente en ese decreto de 6 de noviembre, que se publica en el BOE el 20 de noviembre, casualidades de la historia o no.
21: Artículo 5. El Patronato de Protección a la Mujer tendrá...
18: Está muy bien armado legalmente.
21: Primera, adoptar medidas protectoras en favor de las mujeres que se desenvuelvan en medios nocivos o peligrosos.
20: Decía perseguir la dignificación moral de la mujer, especialmente de aquellas más jóvenes, para prevenir su explotación y apartarlas del vicio, siempre con arreglo a las enseñanzas de la religión católica.
2: Estamos en plena posguerra, en un momento pues muy complicado, de hambre, de ruina, de muchas mujeres que han tenido que recurrir a ejercer la prostitución clandestina para simplemente para poder subsistir o para poder cuidar o mantener a sus hijos, ¿no? Entonces ese problema de la prostitución es el que sobre el papel justifica la creación de esta institución. Luego, en la práctica, sabemos que poco o nada tenía que ver con estas mujeres que se dedicaron a la prostitución.
20: Es el propio patronato quien afirma en su documentación que limitar la dignificación moral de la mujer exclusivamente al control de la prostitución clandestina es quedarse cortos. Entra cualquier niña, cualquier adolescente que se atreviese a transgredir el modelo de esposa, madre y cristiana ejemplar impuesto por la dictadura en santa alianza con la Iglesia Católica.
8: Muy pronto, una ley de 1952 le otorga mayores competencias. Una de ellas tiene importantes repercusiones sobre la vida de las mujeres.
2: Incorpora la posibilidad de que el Estado se quede con la patria potestad de estas jóvenes. Una vez que entran a la institución, pasan a ser directamente hijas del Estado.
22: Sabe preparar bien un guiso y es excelente planchadora y modista.
20: No es solo hablar de la dictadura, no podemos olvidarnos de que este patronato estuvo activo hasta 1985.
2: Tenía una sede central en Madrid, que estaba dirigida de manera honorífica por Carmen Polo, por la mujer de Franco, y de facto estaba dirigida por el ministro de Justicia. Esta Junta Nacional, que de alguna forma pues era el corazón de la institución, se dividía en una serie de juntas provinciales, es decir, todas las provincias españolas tuvieron una sede administrativa de esta institución, y estas a su vez se dividieron en una serie de juntas locales. Entonces, a nivel administrativo, tenía presencia en todo el territorio nacional, ¿no? Tenía una extensión muy amplia. Y estas juntas estaban configuradas por una suerte de élites sociales, económicas y políticas de cada una de estas provincias. Pues siempre estaba el gobernador.

0: Civil, el gobernador militar, había también representantes de sección femenina, de acción católica, del tribunal tutelar de menores, había un juez, había un policía, generaban pues mucha documentación, redactaban memorias, expedían los expedientes, llevaban toda la parte de financiación, burocracia.
1: Pero en el día a día, quien se encargaba de la redención eran las órdenes religiosas femeninas, amparadas por el Estado. Ejercieron multitud de violaciones de derechos humanos sobre niñas que ni siquiera habían cometido un delito si nos fijamos en la legislación franquista.
0: El objetivo último es anestesiar la capacidad crítica de estas mujeres y tener un control total de su cuerpo y de su conducta.
2: Lo que querían realmente es que fueras sumisa y perdieras el sentido crítico, ¿no? O sea, era un castigo sobre la moral, sobre el cuerpo, sobre todo, y controlarte en todos estos sentidos. Soy Mariona Roca, pasé por la institución, el Patronato de Protección a la Mujer.
3: Soy Fátima Díez, estuve encerrada en estos centros de protección a la mujer desde los 7 años hasta los 12. En casos como el mío, que era huérfana, pues tenían carta blanca, podían hacer lo que quisieran. Y así era.
4: Fátima entró siendo muy pequeña. No era un caso aislado, aunque tampoco el más frecuente. Sobre el papel, la franja de edad era otra.
0: Menores de edad, es decir, afectaba a mujeres que tenían entre 16 y 21 años.
1: Cualquier adolescente que con sus comportamientos pudiesen poner en peligro ese arquetipo de feminidad único, ¿no?
5: Un besazo de tornillo en la última fila de un cine, que tu padre o algún familiar te violara, estar abandonada.
1: Ser lesbiana o ser acusada de serlo, independientemente de que fuese verdad o no.
5: Venir directamente de los orfanatos, ser mala estudiante, no someterte a los rigores familiares, robar en algún establecimiento, ser artista, o sea, trabajar en un circo, bailar en la televisión.
1: Quedarte embarazada fuera del matrimonio, muchas veces como consecuencia de una violación, incluso de una violación de un familiar.
6: Yo pasé primero, con 13 años, por un reformatorio. Tiempo después me llevaron a Peña Grande y estuve en Peña Grande hasta el día que cerró. Era la maternidad Nuestra Señora de la Almudena, era un centro para mujeres embarazadas y con niños. Yo estaba embarazada de las violaciones de mi padre.
4: Había también un sesgo racista.
1: Hay documentación en la que se habla de las mujeres gitanas con un desprecio que yo creo que a día de hoy nos sigue poniendo los pelos de punta, ¿no?
7: Tengo a bien comunicarles que el día 6 de los Corrientes se fugó la interna. Ha sido imposible sujetarla y convencerla, pues es gitana y esto basta.
4: Informe que las oblatas del Santísimo Redentor de Santiago remiten el 9 de junio de 1970 al presidente de la Junta Provincial de la institución en Pontevedra.
7: En fin, que estos seres así no deben ustedes hacerse cargo de ellos y mucho menos internarlos en estos colegios donde hay tantas niñas que, aunque tengan algo que corregir, nunca son como estos seres que no tienen solución y no hacen más que dar mal ejemplo con la conducta tan mala que observan. La directora, Sor Felisa Iglesias.
1: Es cierto que los primeros años de su actividad, la mayoría de niñas que son encerradas vienen de familias pobres.
4: María Palau, investigadora.
1: De familias que han perdido a uno o más miembros en la guerra y de familias en las que, en ocasiones, es cierto que estas niñas se ven abocadas, por ejemplo, a la mendicidad para poder comer.
8: Mi padre se quedó ciego. Yo me dediqué a vender cupones de los ciegos con mi padre. Soy Paquita, Paquita Beltrán Conesa. Nací el 17 de abril de 1933. Por lo tanto, tengo 93 años. Nací en Castellón. Entré en el patronato en el 49 y he estado en tres, hasta los 22 años.
1: En esos primeros años sí hay un sesgo de clase bastante evidente, pero desaparece muy rápido, porque la realidad es que el patronato encerró a niñas pobres, encerró a niñas rebeldes de familias adeptas al régimen y se convirtió en un organismo completamente transversal, que encerró, ¿no?, ya no solo dentro de estos reformatorios, sino que encerró a las mujeres dentro de ellas mismas y intentó cortarles cualquier atisbo o cualquier intento de vivir libremente.
8: Me llevan a Oblatas por ese chico. Le hará el paquete y la dejará. Y entonces yo pregunté, ¿qué es hacer un paquete? Y no me contestaron.
9: ¿Quién denunciaba mayoritariamente? La propia familia, sacerdotes, un policía.
0: La mayor parte de los expedientes que conocemos y de las historias de vida que conocemos están iniciados por propios familiares, ¿no?, sin conocer realmente qué prácticas se llevaban dentro de la institución.
5: Las familias fueron las primeras engañadas. Mi madre no sabía realmente dónde me había metido. No lo sabía, pero ni mi madre ni ninguna madre. ¿Comprendes? Porque eso se vendía como un colegio para niñas difíciles donde se ataba corto, pero no lo que era. Se suspendía tanto que me expulsaron del último colegio privado.
4: Consuelo García del Cid Guerra, investigadora y superviviente del patronato.
5: Y fui a parar a una academia donde empiezo a conocer a todo tipo de gente. Es ahí cuando yo pego el cambio. Voy a la primera manifestación de mi vida, que es cuando ejecutan a Salvador Puig Antich. Tenía 14 años y a partir de ahí no paro. Y un día por la mañana yo dormía y encienden la luz de la habitación violentamente. Era mi madre y el médico de cabecera del Opus Dei de toda la vida. Digo, ¿qué pasa? No, que te vamos a vacunar. Y yo solo recuerdo una aguja en mi vena y despertarme en una habitación cerrada con llave que no conocía de nada. Eso me marcó de una forma determinante el resto de mi vida.
4: Entre el personal que trabaja para esta institución destaca un cuerpo especial de mujeres.
8: Allí al reformatorio me llevó una señora que se llamaba Mari Carmen Aragón, que esa era una del patronato.
0: Se llamaban celadoras y que luego, bueno, comenzaron a llamarse visitadoras sociales.
4: Carmen Guillén, investigadora.
0: Se entraba con dos únicos requerimientos, que era pues tener una moral intachable y ser afín al régimen franquista.
9: Podían recorrer los cines, los bailes, las fiestas, para ver cómo se comportaba una chica a otra, o sea que tenían esta misión.
4: Pilar Iglesias, investigadora.
9: También son las que las acompañaban, las que las hacían como una entrevista para que hicieran su declaración, las visitaban en los colegios, las acompañaban al médico tal, o cuando tenían que trasladarse de centro, y después las seguían vigilando durante un periodo que se llamaba de vigilancia tutelada.
4: Desde el punto de vista económico, hay tres tipos de centros.
0: Los centros propios, que estaban financiados únicamente por el patronato, y luego teníamos los colaboradores y los auxiliares, que eran centros que ya existían previamente, que estaban regentados por congregaciones religiosas y que una parte de ese centro se cedía a la causa del patronato.
4: En casi todas las ciudades hay alguno regentado por congregaciones religiosas.
0: Lo habitual era que cuando una joven fuese denunciada, pues lo trasladasen a otra junta, a otra provincia, para descontextualizar a la joven.
4: Aunque hay centros conocidos por su especial dureza y otros algo menos severos, en todos se repiten los mismos patrones.
0: Se podría resumir con tres palabras: silencio, oración y trabajo forzado.
8: Me dan una crucecita a la boca para que si hablo y se muere la crucecita, saben que yo estoy hablando. Me diría, 3 centímetros, 4 centímetros, hecho de cartulina.
3: Yo era muy vivaracha y, claro, la primera norma de allí era...

0: No hablar. No hablar con nadie. Ni siquiera mirar a la compañera porque cogían y te cambiaban a otro sitio.
1: El silencio es una de las cosas que creo, bueno, a mí me ha impresionado muchísimo, porque también esto te evitaba que pudieras tener realmente un poco de empatía con una chica, que te acercaras un poco más, cualquier cosa de estas también era castigada.
0: Con 9 años yo recuerdo palizas, insultos, trabajar todo el día, aquellos pasillos enormes, y de rodillas y rezando, y esa era mi vida.
2: Hay un quitarles la identidad, en muchos casos cortarles el pelo, quitarles sus objetos personales, ponerles un uniforme, incluso una pérdida del nombre, ¿no?
3: Cuando llego allí me cambian el nombre, ya no era Paquita, ya era Milagros.
0: Normalmente nos llamaban con el número. Por ejemplo, en el comedor éramos como 200 y pico internas y no nos dejaban hablar absolutamente nada. Y nos llamaban, ¿no? La 2, que ese gallo ya sabe lo que le espera, tal. Así era.
2: Centros donde llamaban con un número, y esto... Estoy haciendo también el paralelismo con las lavanderías de la Magdalena, conocerlas como las Magdalenas en general. Aquí las adoratrices, las Micaelas. Es una falta de identidad, una despersonalización.
3: Las Filomenas eran cuando entrabas, y después que te tenían allí 2 o 3 años o 1 año, lo que les parecía a ella, según era la chica de buena, la pasaban a Micaelas.
2: No atender en absoluto a su estado emocional, el contrario, es decir, si lloraban no sé qué, dejarlas llorando, o castigarlas, o humillarlas, o meterlas en una celda de castigo.
0: La mayoría de las veces era coscorrones, pegarte con algo, o la mayoría de las veces, la verdad, fueron llevarme a salas en las que estaba sola, en las que estaba 3 días, 4 días, sin comer... haciendo mis necesidades en un cubo. Ese era el más habitual, digamos, con 9 años.
3: Eso no era un chiscón, eso era un armario ropero de pared, y allí dentro te metían. Tenías paja, pues, y te agarran ganas de mear.
4: Me encierran en una habitación, una cama, un lavabo y una silla. Tú sola. Porque la monja venía, te pasaba una bandeja de comida sin saludarte, sin decirte nada. Imagínate un mes así, sin hablar con nadie, sin escuchar a nadie, nada.
3: Pero encerrada con llave. Y te sacaban cuando querían. Yo me tiré no sé las horas. Primero me dio por cantar, pero después me dio por llorar en una rabia que pa' qué.
5: Según el protocolo, el centro de observación y clasificación es la primera parada de las jóvenes que llegan al patronato.
6: Allí se les hacían exámenes psicológicos, exámenes médicos y también un examen ginecológico para determinar si estaban completas o incompletas, si habían mantenido relaciones sexuales o no.
3: A mí me llevaron al registro de un tocólogo a ver si estaba tocada. Y me miró a mí, me bajé las bragas delante de él, que me morí de vergüenza. Me puse a llorar y me dijo, eso no es nada. Digo, eso no es nada después de ver mi culo, que mi culo no está tocado.
6: Las jóvenes llegaban a ser clasificadas como imbéciles, como subnormales, como oligofrénicas. Y en esos documentos se ve que lo que se estaba teniendo en cuenta eran cuestiones que tenían que ver con la moralidad de estas chicas. En función de esta clasificación serían derivadas a un centro o a otro.
7: Podían ir, en primer lugar, a un centro de reforma. Estos centros eran, bueno, pues a todas luces cárceles, como un sistema penitenciario, incluso desde el punto de vista arquitectónico. Luego estaban los regímenes de semi-internamiento como paso intermedio entre ese centro de reforma y la salida total del centro. Y luego el último escalón sería eso, vigilancia tutelar. Y en último lugar tendríamos los centros maternales, que eran pues esos espacios donde iban a parar las mujeres que se quedaban embarazadas sin estar casadas.
8: Los reformatorios más grandes estaban en Madrid. Por ejemplo, Peña Grande tenía foro hasta para 600. Aquello sí que era un...

0: Alarme y vuelve a dejarme embarazada.
1: Era exactamente igual que el resto de centros, es decir, una rutina marcada por ese silencio, oración, castigos, trabajos constantes, tener que fregar el suelo de rodillas, castigarlas, humillarlas, pero con el agravante de que estamos hablando de mujeres embarazadas, en algunos casos de niñas embarazadas muy jóvenes, y que toda esta rutina se aplicaba los días previos, incluso el día mismo del parto y prácticamente el día siguiente, los dos días siguientes a parir.
0: Los talleres de trabajo eran el eje de todo el tiempo allí. Daba igual si estabas embarazada o si acababas de dar a luz, no importa. Era trabajar, trabajar y trabajar. Era generar dinero.
1: Sabemos que estas mujeres firmaron esas adopciones forzadas.
0: ¿Cómo vas a salir adelante? Tú no vales para nada. Eres una inútil, te has arruinado la vida y le has arruinado la vida a tu hijo. Haz algo bueno y entrega a tu hijo en adopción. Eso era lo más suave que te decían.
1: Y en los casos más graves, pues que tuvieron que soportar que le dijeran que su hijo o su hija había fallecido y luego ese bebé pues era vendido a familias afines al régimen.
0: Era algo que todas sabíamos. Siempre decían que el bebé había fallecido. Entre nosotras se decía: cuidado si te dice que te suben el niño a botiquín, porque el niño que sube a botiquín no baja.
1: Esto lo conocemos sobre todo por fuentes orales, pero también hay fuentes documentales.
2: Carmen Guillén, investigadora.
1: Juntas provinciales, mediante correspondencia, piden bebés a centros maternales diciendo que, bueno, pues aquí ahora mismo no nos queda ningún bebé, tenemos una familia de bien, por favor, a ver si podéis mandarnos algún bebé.
3: Y en el momento del parto, si hablaba de violencia ginecostétrica, negarles cualquier paliativo de dolor, tener las horas en parto sin necesidad, dejarlas solas en la habitación que llamaban la dolorosa, insultarlas, las humillaciones más brutales.
4: A los psiquiátricos se derivaba a aquellas niñas que se atrevían a rebelarse dentro del reformatorio, a aquellas que eran lesbianas o a aquellas que eran acusadas de ser lesbianas. Da igual si esto era verdad o no.
3: Y había dos que eran colaboradores directos, tal y como consta en las memorias del patronato.
2: Pilar Iglesias, investigadora.
3: Era el manicomio de Ciempozuelos en Madrid, que además tenía una sala que la llamaban las patronatas, donde iban las chicas enviadas desde el patronato, o el manicomio de Arévalo en Ávila. Esto es lo que yo llamo ya el agujero negro. Las chicas que fueran despedidas. Mariona cuenta cómo ella estaba fuera, había logrado salirse y vuelve, diríamos, que a entregarse, porque empiezan a decir que dos amigas de ella son lesbianas y ella sabe, tiene mucho miedo, porque probablemente hubieran ido a parar a un manicomio.
5: Entonces, yo, que tenía 17 años, pues dije, no puedo aceptarlo, y me presenté en mi casa de nuevo. Y a la mañana siguiente me vuelven a llevar al patronato.
2: Mariona logró evitar que encerrasen a esas chicas. Lo que no sabía es que ella misma acabaría siendo internada por su propia familia, ni que le aplicarían los mismos tratamientos que a las internas del patronato por lesbianas o rebeldes.
5: Primero pasamos por el López Ibor, que no sé por qué no me dejaron allí, y luego fui al centro San Miguel, que estaba en Arturo Soria. Y allí me metieron. Allí estuve, pues creo que 9 meses o 10, no sé. Claro, la idea era de que comiera, de que engordara, y entonces primero empezaron con electroshocks. Me dieron un par de sesiones de electroshocks. Y luego ya empezaron con un shock insulínico, ¿no? Que cada día me inyectaban insulina. Era una especie de tratamiento que se hacía para la esquizofrenia y tal, pero que ya no estaba en uso, o sea, a partir de los años 50, pero allí lo utilizaban. Entonces yo entraba en este shock completamente, alucinaba y todo.

0: O sea, no sé. Fue cuando perdí la memoria, no me acordaba de lo que había hecho el día antes. Bueno, fue terrible.
1: Mariona llegó a este lugar por ejercer la única oposición de la que fue capaz desde que la encerraron en el reformatorio del patronato.
0: Empecé a dejar de comer, o sea, porque también, ¿qué rebeldía podías hacer ante todo aquello? Pues te quedaba esto, las huelgas de hambre, el castigar tu propio cuerpo.
2: Es cierto que las internas encontraron espacios para la resistencia. Y esa resistencia podía ser intercambiar un gesto de cariño entre dos compañeras cuando estaba completamente prohibido incluso hasta hablar entre ellas. Esa resistencia podía ser fugarse.
3: Entonces cogí mi colchón, que para mí, que era pequeña, pues me costó un riñón. Pero bueno, lo tiré por la ventana y yo me tiré de encima. Estaba todo oscuro, apenas pasaba un coche de vez en cuando y no sabía qué hacer. Entonces cogí y llamé a la puerta con el colchón bajo el brazo.
4: Y al final lo único que tenían ahí dentro para resistir era su propio cuerpo, ¿no? Su cuerpo era su trinchera.
3: Me hice marcas para ver si así me llevaban a... si creían que es que me iba a suicidar, y así me llevaban a enfermería, que enfermería era otro punto, ¿no? Estabas más tranquila, te quitabas de rezos, de fregar.
5: Les daba igual todo, les daba igual. Te podían ver llorando, autolesionada, déjate de tonterías. Y eso se hacía en nombre de Dios. Yo intenté quitarme la vida al poco tiempo de ingresar. Es decir, yo ya cuando me vi metida donde estaba, me entero de lo que es el patronato, las pruebas de virginidad, digo, no, esto no, yo no puedo más. Y esa terraza estaba en obras. Y estaba en medio, estaba en el vacío, ¿eh? Y me iba a tirar. Pero alguien me cogió por la cintura y me tiró hacia atrás, y era una interna. Y cuando nos vimos en el suelo de la terraza, me dice, no les des el gusto de que tengan otra muerta, no se la merecen.
1: Mientras la vida permanece estancada para las internas del patronato, en el exterior el tiempo avanza. La muerte del dictador da paso a la transición.
6: Patronato de Protección a la Mujer, anacrónico e inadecuado. Por Ángeles García, Diario El País, 1977.
1: A las denuncias que se publican en la prensa le sigue un intento de reformar el organismo, pero acaba en nada, y el patronato y las internas desaparecen, de nuevo, de puertas afuera.
2: En 1983, en la Escuela de Formación Nuestra Señora del Pilar de San Fernando de Henares,
6: muere una joven de 15 años tras caer de un tercer piso al intentar fugarse del reformatorio de San Fernando de Henares.
2: Esta niña se llamaba Inmaculada Valderrama Morato, no tenía 15 años, tenía 14 años. Llevaba una semana encerrada en este reformatorio y era la segunda vez que había sido allí encerrada. Sabemos, y las palabras de la directora del centro en ese momento lo prueban, ¿no?, que Inmaculada era lesbiana, que Inmaculada llevaba en el brazo tatuado el nombre de su novia, Bego, y que la concepción que tenía esta directora de las mujeres lesbianas todavía en 1983 era una concepción patologizante. La prensa habla de un intento de fuga, lo que sería la escena del crimen. Hay unas toallas y unas colchas atadas bajando desde la ventana de ese tercer piso, ¿no? El forense, en su autopsia, determina que no puede saber si esta muerte ha sido producida por un accidente, un suicidio o un homicidio.
1: La investigación de María Palau, Marta García Carbonell y Esther López Barceló, recogida en el libro Inmaculada, la muerte que precipitó el final del patronato, descarta una muerte voluntaria.
2: Sin embargo, el caso se archivó como un suicidio porque esta era la única manera de evitar que...

0: en última instancia el Estado rindiese cuentas por la muerte de una menor.
1: Pero el caso provoca una reacción social.
0: Los vecinos de San Fernando de Henares organizan una manifestación e incluso llegan a entrar dentro del reformatorio, protestando, ¿no?, por la muerte de esa muchacha.
2: Empiezan a pintar en la fachada del reformatorio, poniendo el reformatorio mata.
0: Las cruzadas, apenas unas semanas después de la muerte de Inmaculada, abandonan el reformatorio.
1: Hay también una reacción política y mediática que actúa de catalizador para el final del Patronato de Protección a la Mujer. Habían pasado 6 años de las primeras elecciones tras la dictadura y aún pasarían 2 más hasta el portazo definitivo.
0: No sabemos qué ocurrió con las internas en 1985. Lo que sí que sabemos es que muchos de esos espacios, a día de hoy, siguen ocupados por las mismas órdenes religiosas que ahora ya no atienden a internas del Patronato de Protección a la Mujer, sino a mujeres en situación de vulnerabilidad, víctimas de trata, víctimas de violencia de género, mujeres migradas. Reciben cuantiosas cantidades de dinero público por ello. Reciben numerosos premios por su labor en pro de la igualdad y de los derechos humanos. Y la realidad es que seguimos viviendo en un estado donde los servicios sociales y la educación están en manos de unas religiosas con un pasado oscuro para la mayoría de la sociedad, pero por el que como mínimo deberían empezar a rendir cuentas y a dar explicaciones.
1: En 2026 se crea una subcomisión para investigar los horrores asociados a esta institución. Forma parte de la Comisión de la Verdad, constituida por el Gobierno para esclarecer las violaciones de los derechos humanos durante la guerra y la dictadura. También se tramita la declaración de las antiguas sedes del Patronato como lugares de memoria democrática. Y 5 décadas después del nacimiento del órgano de represión más desconocido y longevo del franquismo, tiene lugar un acto de reconocimiento oficial.
3: El Patronato de Protección a la Mujer, con el amparo del Estado, permitió que distintas órdenes y congregaciones religiosas creasen un auténtico sistema de terror.
1: Félix Bolaños, ministro de Justicia, 20 de marzo de 2026.
3: El Estado os falló, pero vosotras no habéis fallado a la democracia. Perdón de todo corazón y gracias.
4: Que este acto sea un reconocimiento auténtico con todas las garantías, dando paso a la reparación necesaria que nos corresponde por derecho. Muchas gracias.
5: Muchísima emoción y el reconocer a todas. Fue muy, muy emocionante, casi lo comparo a cuando conocí a mi familia. Era como conocer a mis hermanas. ¡Ay, pero si tú eres fulanita! ¡Ay, que tú eres! Y unos abrazos, y unos de esto de no quererte soltar.
6: Era como, ya no somos las invisibles.
7: El vernos con un certificado donde se nos reconocía como víctimas del franquismo, eso sí que fue un paso adelante importantísimo, porque de alguna forma nos sentimos reconocidas. El gobierno reconoció que el Estado os falló.
5: No parábamos de hablar, de contarnos todo lo nuestro. Era como decir, bueno, ya podemos poner, digamos, punto final al sufrimiento, ¿no? Aunque no es así, el sufrimiento sigue por dentro.
1: Fue un paso importante, pero supervivientes e investigadoras coinciden en que queda camino.
2: Ese reconocimiento oficial implicaría hacer un cambio de la legislación, de la Ley de Memoria Democrática, e incluirlas en un epígrafe a estas mujeres como víctimas de la represión franquista. Implicaría una reparación de tipo económico para estas mujeres, para que tengan unas condiciones de vida adecuadas y dignas.
8: Que además se obligue a los archivos de las órdenes religiosas a abrirlos y luego lleva todo el trabajo de consultas con muchísimas más supervivientes, todo el diseño con personas especialistas, y ahí tiene que haber juristas, tiene que haber personas especializadas en el trauma, psicoterapeutas, médicas, etcétera, para diseñar mecanismos para facilitar que muchas más mujeres, personas afectadas, familiares, hijas y hijos, respetando su anonimato, puedan atreverse a dar el paso y que les lleguen los esquemas de reparación.
1: Demasiadas heridas tapadas bajo un manto de silencio, como si no nombrarlas borrara su existencia.
8: El daño es muy fuerte, son vivencias traumáticas y además llevaban consigo un estigma social. Haber estado en el patronato es un estigma.
5: Hay muchas que dicen que sus maridos y sus hijos que no lo sabían. Y claro, siguen estando muchísimas en el anonimato, pero es por ese estigma.
0: Queda mucho por saber, por investigar, sobre cómo todas estas violaciones de derechos humanos que sufrieron unas mujeres se han trasladado a sus hijas, a sus nietas.
7: Yo desde que ingresé, mi cabeza era un archivo. Como no podíamos tener nada propio, ni una libreta, ni un diario. Recuerdo que yo le decía a la monja de Madrid de Adoratrices, mire, usted puede registrar mi armario a ver si escondo algo, puede deshacer la cama a ver si encuentra algo, puede perseguirme por los pasillos, puede ver cuánto tardo en ducharme, cuánto tardo en el váter, pero hay un sitio donde usted no entra y es en mi cabeza. Y cuando yo salga de aquí lo contaré todo. Y ella me decía, ¿pero tú qué vas a contar, desgraciada? Pues mira, aquí estamos, 50 años después.
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0: Son las 11, las 10 en Canarias.
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0: A esta hora comienza en Madrid la reunión del grupo coordinador del movimiento Sumar, el máximo órgano de dirección del partido, donde está previsto que se fijen las prioridades de un curso político marcado por las elecciones generales, autonómicas y municipales de 2027. Daniel González, también Podemos calienta hoy motores de cara a estas citas con las urnas.
2: Y lo hace con un acto en el que previsiblemente la eurodiputada de Podemos, exministra de Igualdad, Irene Montero, va a oficializar su candidatura a las próximas elecciones generales bajo el lema Paz, Casa, Trabajo. Actividad también en Sumar, con los comicios generales en el horizonte, se reúne el grupo coordinador con las dos nuevas líderes del partido, la portavoz de Sumar en el Congreso, Verónica Martínez Barbero, y la secretaria de Estado de Derechos Sociales, Rosa Martínez. Ambas asumen las riendas después de que la vicepresidenta segunda del gobierno, Yolanda Díaz, decidiera no repetir como candidata electoral. Los cuatro partidos involucrados en la refundación de la coalición, Sumar, Izquierda Unida, Más Madrid y Comuns, prevén elegir este otoño a su nuevo candidato o candidata para las generales, y mientras las puertas a una futura coalición con otras fuerzas de izquierdas, incluyendo a Podemos, siguen abiertas.
0: Las asociaciones de jueces para la democracia y la Unión Progresista de Fiscales han emitido hoy un comunicado conjunto en el que muestran su honda preocupación por la decisión del Supremo sobre la suspensión de la aplicación de la conocida como Ley de Nietos en lo que al derecho al voto se refiere. Estíbaliz Ollamontes.
3: En el escrito, ambas asociaciones piden que el Tribunal Supremo resuelva a la mayor celeridad posible los recursos y que las administraciones implicadas ofrezcan una información clara y accesible a las personas afectadas sobre su situación. Como recordarán, el Tribunal Supremo considera que el incremento extraordinario del censo electoral de españoles residentes en el extranjero por la Ley de Nietos, 408.262 electores desde las elecciones generales de 2023 y una instrucción posterior, genera un peligro fundado, real y serio de poder afectar gravemente a la objetividad y transparencia del proceso electoral, y por eso aplican esta medida cautelar.
0: Hablamos ahora de educación. Esta mañana hemos conocido que el presidente del Partido Popular, Alberto Núñez Feijóo, se reunió con los consejeros del ramo para evaluar los resultados del informe PISA, que sitúa a la educación española por debajo de la media de la OCDE. Dicen los populares que estos resultados son consecuencia de la mala gestión de Sánchez y apuestan por una reforma del sistema basada en la evidencia y no, subrayan, en ideologías que se han mostrado fracasadas. Abogan por recuperar la cultura de la evaluación y los valores del esfuerzo y mérito. Sobre esta cuestión, la portavoz de los socialistas en el Congreso, Montse Mínguez, habla hoy en el espacio parlamento de Radio 5 de la necesidad de un pacto de Estado, aunque con pocas expectativas de éxito.
4: Y por lo tanto, cuando el resultado es el que es y es tan lamentable como el que ha sido, lo que sí que tiene que haber, y yo creo que también es el momento de hacer un pacto de Estado. Pero también le digo, y se lo digo sinceramente, tal y como está el tema y tal y como estamos viendo, ni pacto de Estado, ni por el clima, ni por la educación, ni por Ceuta, ni por nada.
0: Del exterior, tres personas han muerto y una treintena han resultado heridas en diversos ataques rusos contra tres regiones del este de Ucrania. Javier Jiménez.
5: Sí, el copresidente del Consejo de Defensa de la región de Zaporizhia, Iván Fedorov, ha denunciado más de 1.000 ataques en 45 localizaciones. En esa región, dos personas han muerto. Yulia Ivasenko es la hermana de una de las civiles fallecidas. Explica que después del ataque empezó a pedir ayuda, pero nadie le escuchaba, tampoco su hermana. En Zaporizhia, además, han resultado heridas 11 personas, que se suman al hombre de 68 años fallecido en el Oblast de Sumy y las 17 heridas en Odessa. En este contexto, el presidente Zelensky, en una entrevista publicada esta mañana, ha mostrado su disposición a reunirse con Putin en la cumbre del G20 que se va a celebrar en Miami en diciembre, en caso de que ambos fueran invitados.
0: Esto es todo. 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
7: Hola, ¿qué tal? ¿Cómo están? Nosotros encantados comenzando una nueva edición de Futuro Abierto aquí en la Radio Pública, en Radio Nacional de España. Saludos muy cordiales. En esta ocasión Borja Romo está en los controles de Futuro Abierto, Esther García Tierno y Ángeles Vandrés están en la redacción y en el micro del programa, Carlos Rufo es nuestro productor y en el nombre de todos ellos y en el mío propio, Tato.

0: Puerto, les damos la bienvenida más cordial en el comienzo de una nueva edición de Futuro Abierto. En España, unos 10 millones de personas tienen más de 65 años y aproximadamente el 20% necesitan algún tipo de ayuda para desarrollar su vida cotidiana. El sistema de ayudas a la dependencia es bastante lento, con mucha burocracia y con desequilibrios territoriales. En el año 2023, más de 40.000 personas fallecieron en nuestro país esperando ser valoradas o atendidas para conseguir ayudas a la dependencia, y los expertos señalan que cada vez más personas necesitarán ayudas debido al envejecimiento de la población. Hoy en Futuro Abierto hablamos de las personas mayores y la dependencia. Escuchamos primero el informe de Esther García Tierno.
1: El modelo de atención a los mayores se ha convertido en un reto crucial. En España, algo más de 6 millones de personas necesitan cuidados, sumando a los que tienen discapacidad, menores tutelados y un gran número de ancianos. Esto es en un país donde las cifras de población de tercera edad se acercan a los 10 millones y, según el Instituto Nacional de Estadística, si ahora es el 20% de la población, la cifra crecerá a más del 30% en apenas 15 años. En España, los cuidados a mayores recaen fundamentalmente en la familia y mayoritariamente en mujeres. En 2006 llegó la Ley de Atención a Personas Dependientes. Los loables objetivos de pasar de una atención solo en residencias a una atención domiciliaria con teleasistencia, apoyo en casa y centros de día se traducen hoy a grandes carencias. La abrumadora realidad es que tramitar la solicitud de ayuda es complicado, el sistema lento e ineficaz. Las cifras impactan. 40.447 personas fallecieron en 2023 esperando ser valoradas o atendidas. Cada 13 minutos muere una persona en las listas de espera de la dependencia, según el informe del Observatorio Estatal de Dependencia de marzo de 2024. Solo el 33% de la población que el propio Inserso calcula que podría beneficiarse de las ayudas solicita las prestaciones. Pero además, de media, el trámite dura 329 días frente a los 6 meses que marca la ley. Y esto se supera en Canarias, la comunidad que más tarda, con una media de más de 500 días. Humanizar un modelo en el que la atención pueden hacerla las administraciones públicas en la casa de las personas es un proyecto vital, y estar conectados a su entorno es el propósito. Para ello, el Ministerio de Derechos Sociales tomó medidas como financiar con 156,5 millones de euros, gracias a los fondos europeos Next Generation, 20 proyectos piloto a ejecutar desde 2022 y 2024 a través de 137 entidades sociales. De los 4.000 millones extra de financiación estatal en los últimos 3 años, no hay un reflejo de mejora sustancial. Las prestaciones económicas por cuidados familiares tienen un importe medio mensual de 240,17 euros, con diferencias entre territorios. Y en cuanto a la ayuda a domicilio, la media son 33,8 horas mensuales, o sea, una hora al día o apenas el doble, 57,9 horas, para el grado 3, el máximo grado de dependencia. Claramente insuficiente. Y otra cifra alarmante: de las 179.244 personas beneficiarias con derecho pendientes de atención, el 86% lleva 6 meses o más esperando a ser atendidos. Y frente a este desolador panorama, crecen las agencias de cuidadores de mayores que ofertan, previo elevado pago, empleados escasamente preparados para cuidar. Familias desesperadas abonan el crecimiento desmesurado de estas agencias poco cualificadas. De esto hablaremos hoy, aquí, en nuestro programa Futuro Abierto.
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0: Hoy en Futuro Abierto hablamos de dependencia y de nuestros mayores, y lo hacemos con auténticos especialistas, cada uno en un punto del país. En Córdoba, en nuestra emisora de Radio Nacional, está Manuel Fuentes. Bienvenido, Manuel, ¿cómo estás?
3: Hola, muy buenas.
0: Portavoz de la Asociación Estatal de Directoras y Gerentes de Servicios Sociales. ¿Qué es esto y qué hacéis ahí, Manuel?
3: Pues somos una asociación profesional.

0: que cumple este año 30 años en el ámbito de los servicios sociales, y lo que hacemos es reflexionar, analizar y estudiar, como esos estudios que acabáis de hacer del Observatorio de la Dependencia, pues el ámbito de los servicios sociales y en especial en el ámbito de la dependencia.
1: Manuel, ¿cómo está nuestro país en ese ámbito, en tu opinión?
0: Pues Esther ha hecho una valoración muy correcta, ha hecho un panorama y ha calificado de desolador, y bueno, es un, desde luego, a mejorar notable y sensiblemente.
1: Tenemos... Sí, adelante.
0: Sí, el sistema cumple este año su mayor edad, 18 años. Y la primera reflexión que tenemos que hacer es si efectivamente estos 18 años de qué han servido o cuál es la evolución de estos 18 años.
1: Vale, te refieres a cuando se publicó con el gobierno de José Luis Rodríguez Zapatero la ley de dependencia, que además generó una expectación, yo creo que muy amplia, y luego ya pasaron otras cosas. Vamos a situar a los oyentes. ¿Qué pasó, Manuel? Vino la crisis de 2008, vinieron muchas cosas, ¿no?
0: Vinieron tres crisis, ¿vale? Sí. Y aquello que fue muy loable, efectivamente, como un derecho subjetivo y se planteó jurídicamente como un derecho subjetivo, pues lamentablemente las crisis lo ha ido degradando a prestación condicionada. Lamentablemente los ciudadanos no tienen el derecho subjetivo a ser atendidos cuando les sobreviene una situación de dependencia, de cuidado y la necesidad de cuidados. Lo que hemos venido viendo a lo largo de los años, que aquello que fue un derecho universal y subjetivo ha pasado a ser algo muy condicionado a los recursos económicos, a las decisiones de cada una de las comunidades autónomas, que ahora hablaremos si te parece bien.
1: Sí.
0: Y eso ha devenido posteriormente en eso, en algo, una prestación absolutamente condicionada, y en el fondo ha devenido a un traslado de la obligación a las familias. Bueno, lo que tendría que ser una obligación del Estado ha pasado poco a poco la familia.
1: Pero entiendo, Manuel, que si es una ley estatal, es una obligación que nos damos para todos, ¿no?
0: Absolutamente. El problema que tenemos es que el encaje jurídico. El sistema de la dependencia, en este caso, es gestionado por las comunidades autónomas, dado que es una competencia exclusiva de las comunidades autónomas en el ámbito de los servicios sociales. Y aquí es donde nos encontramos uno de los problemas serio, es uno de los déficits estructurales que tiene el sistema, su gobernanza. Tiene una gobernanza difícil porque el órgano de gobierno que tenemos es el Consejo Territorial. Y ahí las decisiones del Consejo Territorial no son obligatorias por parte de las comunidades autónomas. Se puede firmar una cosa y, en cambio, no ejecutar, no tener que obligación de ejecutarla en el ámbito de las comunidades autónomas, las que cada uno ejecuta pues en función a su, bueno, a sus criterios políticos y a sus decisiones. De ahí que, como decía Esther, haya tantas diferencias en las comunidades autónomas, tanto como 17 sistemas públicos.
1: Claro, pero esto rompe el principio de igualdad que consagra uno de los títulos de la Constitución española.
0: Y que tan aludido viene siendo en los últimos días, ¿verdad? En las últimas fechas, entre las igualdades de las comunidades autónomas. Pues bien, una de las igualdades de las comunidades autónomas debiera ser, efectivamente, la atención a las situaciones de dependencia y a los mayores, como vamos a ver más adelante.
1: Vale, Manuel, dentro de las 17, de los 17 minisistemas de ayuda a la dependencia, ¿quiénes van en mejor posición, en tu opinión, y quiénes van peor?
0: Pues depende. Hay sistemas que van muy bien en cuanto a plazos, a listas de espera, que están prácticamente absorbidas. Hay comunidades autónomas que en principio no tienen lista de espera, la atención es prácticamente inmediata, no llegan a atender perfectamente en 60 días o en 100 días, perfectamente vienen a atender. Pero tienen otros déficits. En su conjunto, lo que ha devenido el sistema es a un conjunto de prestaciones low cost, de bajo coste y de poca intensidad. Entonces, lo que es cierto que estamos atendiendo a más personas, pero la pregunta es, ¿la estamos atendiendo con mejor calidad que en el año, por ejemplo, inicial, en el año 2008?
1: Uh-huh. ¿Y comunidades? ¿Hay un ranking o no?
0: Bueno, si hay un ranking, nosotros desde el observatorio efectivamente hacemos un ranking anual, que es lo que nos sirve para comparar, para que los ciudadanos y esas comunidades se estimulen, las que van peor, pues que se estimulen para llegar al menos a las medias y a las ratios, y podemos decir que efectivamente comunidades como Castilla y León efectivamente tiene un correcto sistema del sistema de dependencia, no sin algunos paréntesis, como te decía anteriormente, pero es correcta efectivamente, y otras comunidades autónomas que también son muy loables, y otras que efectivamente van lamentablemente, como Murcia y demás, pues que van a la cola efectivamente, y Canarias, que van a la cola de este sistema.
1: Bueno, pues nos espera por vía telefónica nuestra siguiente invitada. Ella es Montse Fuentes, está en Barcelona. ¿Qué tal, Montse? Bienvenida, ¿cómo andas?
2: Hola, buenas Hola, buenos días. Encantada de saludaros y de compartir este rato con vosotros.
1: Trabajadora social de la asociación Cuidando de Ti. ¿Qué hacéis en esa asociación, Monse?
2: Pues Cuidando de Ti es una asociación que, como dice su nombre, cuidamos de las familias con personas dependientes, con personas a su cargo.
1: Vale, ¿y la asociación de quién depende económicamente o cómo os financiáis? ¿Cómo funciona?
2: Pues básicamente tenemos la parte de financiación por los socios y después de subvenciones.
1: Vale. El panorama que está describiendo, que ha descrito Manuel Fuentes, no te resulta para nada desconocido, ¿no?
2: No, es absolutamente correctísimo, acertado. El informe que ha hecho la compañera al principio ha dicho desolador, y a mí no se me ocurría otra palabra mejor para definirlo. La situación de las familias en casa es crítica en muchísimas ocasiones. Y en esto estamos, ¿no? En este panorama, que como ha dicho también el compañero, cumple mayoría de edad, ¿no?, la legislación, y tenemos que hacer un análisis profundo, crítico, y ver hacia dónde vamos, hacia dónde nos dirigimos, y también, como ha dicho, si estamos realizando el cuidado como toca, ¿no?, o si simplemente estamos intentando que numéricamente sean más personas atendidas, pero sin valorar cómo, ¿no?
1: Ya, hemos escuchado en el informe de mi compañera Esther García Tierno 4.000 o más de 4.000 millones de euros en distintos plazos de financiación por parte del Gobierno central. ¿Cómo estáis, en tu opinión, en la Comunidad Autónoma de Cataluña?
2: Bueno, como ha dicho también el compañero, hay desigualdad territorial. Sí que es cierto que la financiación estamos en la tabla media. No sé si el observatorio tendrá los datos exactos, que yo no los tengo, ¿no?, delante del ranking, como decías. Yo creo que estamos ahí en ese punto medio, pero muy lejos de cubrir realmente las necesidades que tiene una persona, ¿no? Realmente a mí me gustaría a veces preguntar si han hecho un estudio, ¿no?, de cuánto cuesta atender correctamente a una persona que está en domicilio, una persona dependiente, ¿no?
1: Bueno, Esther decía en el informe que de media son unos 200 y pico euros mensuales,
2: de media. Muy, muy, muy media, muy baja.
1: Claro, claro.
2: ¿No? Porque claro, las necesidades, mira, pues yo qué sé, yo acabo de tener una entrevista con una familia de una persona que tiene 99 años, y la familia me decía, es que no sé si estoy atendiéndola bien. O sea, a nivel de cuidado, de especialización de cuidado, cuando tenemos este perfil, ¿no?, de persona tan mayor, con unos síndromes geriátricos concretos.
1: Y además luego se añade también el fenómeno del sector privado, que ha entrado ahí como un elefante en una cacharrería, cobrando un dineral por trabajar con las personas mayores. ¿Qué opinión tienes tú al respecto de todo esto?
2: Pues mira, desde la asociación hacemos un trabajo que yo también, como trabajadora social, soy absolutamente fan, que es que tenemos una parte, ¿no?, de formación. Hay una parte de formación, la comentábamos en este informe, ¿no?, que la no especialización y estas empresas que, bueno, pues personas sin conocimientos adecuados entraban en domicilios a ejercer las curas, ¿no? Creo que es importante que estas personas que cuiden sepan qué están haciendo con estas personas, ¿no? Y desde la asociación, desde el Cuidando de Ti, trabajamos en base a esto y informamos a grupos de normalmente mujeres, que esto es otro melón, ¿no?, abrir en qué figura suele caer los cuidados. Como te comentaba, formamos a mujeres la mayoría de casos, y luego las familias socias que necesitan esa atención domiciliaria, se crea una bolsa de trabajo con ellas, con lo cual hacemos una doble función en ese sentido: proporcionar personas con una formación acreditada por la Generalitat, que el curso está acreditado por el gobierno autonómico, y además fomentar a la inserción laboral de estas personas.
1: Bueno, nos vamos, si te parece, hasta Vitoria, porque allí en Radio Nacional de España, en Vitoria, se encuentra Raúl Espada. Bienvenido, Raúl, ¿cómo estás?
3: Hola, buenos días.
1: Gracias.
3: Aquí estamos.
1: Gracias
3: trabajando mucho.
1: Bueno, trabajador social de Ascudean, que es la Asociación de Familias Cuidadoras, perdón, y Personas en Situación de Dependencia. Es decir, Raúl, una asociación de familias, porque al final los cuidados, en muchos casos, o en la mayor parte de los casos, recaen en las familias y particularmente en las mujeres.
3: En muchos casos, o por no decir en el 99,9%,
1: claro,
3: ¿no?
1: Claro.
3: Porque al final el sector está muy feminizado, y además en Ascudean siempre un poco decimos que cuando viene una situación de dependencia hay que tener mucha fe. Y cuando decimos mucha fe, no lo decimos en el sentido religioso de la palabra, sino que fe es familia y euro. euros. En aquella situación en la que hay familia y euros, la persona dependiente está bien atendida.
1: Ya.
3: El problema es que a veces falla la familia o falta la familia y sobre todo faltan los euros, porque hoy en día muy poca familia trabajadora puede soportar los gastos que derivan de una dependencia.
1: Vale, y en el País Vasco, en Euskadi, ¿cómo estáis?
3: Pues estamos bien si lo comparamos con el resto del territorio. Es verdad que cuando el compañero Manuel decía que había 17 sistemas de dependencia, bueno, unos cuantos más, porque aquí es verdad que la Diputación de Álava trabaja distinto que la Diputación de Vizcaya, que la Diputación de Guipúzcoa. Tenemos transferidas también las competencias a nivel de diputaciones. Entonces, entre territorios de Vizcaya, Guipúzcoa y Álava también hay unas cuantas diferencias. Es verdad que en el informe que hacen siempre la Asociación Estatal de Directoras y Gerentes, el País Vasco no queda mal, ¿vale? Y además es un informe que yo desde aquí a Manuel le doy la enhorabuena, porque todos los años lo veo con avidez, porque la información que dan es muy buena. Y es verdad que no estamos mal, pero no estamos mal con respecto a lo demás. Eso no quiere decir que se esté bien.
1: Claro,
3: ¿sí?
1: Claro.
3: ¿Por qué? Porque, como decía Manuel, entre 60 o 100 días se considera que es lo que se puede atender bien, ¿no? Es decir, ¡jo! Para una familia que le acaba de sobrevenir una dependencia por un ictus o por un accidente de tráfico, por un accidente o cualquier tipo de situación, 100 días es mucho. Es decir, aquí en Álava se está dando la evaluación de dependencia en tres meses y medio, que eso, cuando yo lo hablo con compañeros de otras comunidades autónomas, es una barbaridad. Pero claro, es mucho tiempo todavía.
1: Ya.
3: No, es decir, ahora, por ejemplo, cuando salía la ley ELA y decían que con algunos diagnósticos, como puede ser una ELA o con algunas otras enfermedades neurodegenerativas, ya se van a empezar a dar los servicios solamente por el diagnóstico, me parece que es algo que tenía que haberse hecho desde hace mucho tiempo, porque no va a mejorar una persona con Alzheimer, no va a mejorar una persona con ELA. Vamos a empezar a atenderles lo antes posible, porque si no las familias se ven solas en lo que es la atención a la persona dependiente.
1: Y esas familias además acaban con un peso emocional, psicológico, laboral, con carga de trabajo doble. ¿Cómo, tú que estás con ellos todos los días, cómo funciona esto? ¿Cómo están?
3: Pues la verdad es que cualquier situación de dependencia sobrepasa la dinámica familiar. Tened en cuenta que además casi siempre recae, decimos, sobre las mujeres. Mujeres que muchas veces también son cuidadoras porque tienen cuidando a hijos, pero también cuidan por arriba y por abajo. Es decir, se forma lo que se llama el cuidador sándwich, que está presionado por todos los lados y que hay veces que no hay forma de escapar de esa situación, ¿no? Entonces, bueno, desde nuestra asociación, al igual que la compañera Monse con la asociación en Barcelona, con la que tenemos mucho contacto y compartimos mucha información, un poco apoyar a las familias en actividades, en cursos de formación, en apoyarles. Tenemos una bolsa de empleo en la que les ayudamos un poco a buscar también trabajadoras y trabajadores para el domicilio y ayudarles a hacer todas las gestiones para que no sea complicado para ellas. Pero claro, a veces, por mucho que queramos hacer, es complicado.
1: Bueno, hoy, recuerdo, los que se han incorporado más tarde, en Futuro Abierto estamos hablando de nuestros mayores y de la dependencia, y lo estamos haciendo con auténticos especialistas, con Manuel Fuentes, que es el portavoz de la Asociación Estatal de Directoras y Gerentes de Servicios Sociales, con Raúl Espada, trabajador social de Ascudean, que es la Asociación de Familias Cuidadoras y Personas en Situación de Dependencia, y con Monse Fuentes, que es trabajadora social de la Asociación Cuidando de Ti. Hechas las presentaciones, podéis intervenir siempre que queráis, teniendo en cuenta que no nos vemos, que cada uno estamos en un lado, pero yo quiero entonar un mea culpa de la profesión periodística y del sector de la información, porque tengo la percepción, como ciudadano y como periodista también, que este tema no se toca habitualmente en los grandes medios de comunicación. No sé qué pensáis, Manuel.
0: Pues cuesta trabajo ponerlo en la agenda. Afortunadamente, estáis algunos medios con sensibilidad para efectivamente hablar de un problema tan grave como el que estamos hablando, sobre todo si hacemos el planteamiento de los retos de futuro, ¿no?, que imagino que hablaremos ahora. Pero efectivamente, poner esto en la agenda
1: sí,
0: pública, cuesta muchísimo trabajo.
1: Y permíteme un inciso, sobre todo cuando hace poco he leído una información que determinados políticos de los fondos Next Generation, que exactamente ahora mismo yo no sé cuántos son, sí sabemos que el 60% de esos fondos van a las administraciones públicas de nuestro país, diferentes administraciones, pero había leído algún comentario que no sabían en qué gastárselo. Y pensé yo, anda, que no hay sitios.
0: Pues, Manuel. Aciertas, efectivamente, pues se nos ocurrirían muchísimas cosas y preguntan, efectivamente. Y das una clave importante, Tato, porque mira, las cosas no se pueden improvisar. Y el sistema de cuidado no se puede improvisar. Lo único que tenemos felizmente en el sistema de cuidado es que tenemos las previsiones. Y ya sabemos las progresiones demográficas que recientemente publicadas

0: En los próximos 15 años vamos a tener un aumento de la población mayor de 80 años del 50%. O sea, se nos van a ir los 80, los mayores de 80 años van a pasar de los 2 millones y algo que tenemos en este momento a 4,2 millones de euros. Y eso exige, lógicamente, tener una previsión, un cambio de estructuras, una planificación de las inversiones para futuro. En este momento dedicamos al Producto Interior Bruto, a los cuidados de larga duración, aproximadamente el 0,9% del Producto Interior Bruto. Sabes que a nivel europeo, sensiblemente superior. Pero ya tenemos que saber que con esas progresiones de población tendremos que llegar en el 2030-40, tendremos que llegar a 2,5
1: del Producto Interior Bruto. ¿Y eso ni se contempla? ¿Tenéis reuniones con el Ministerio, con los responsables del asunto? ¿Tenéis reuniones periódicas?
0: Sí, Tato, pero vamos a ver, lo que decíamos antes, el sistema de gobernanza que tiene el sistema de la dependencia necesita un repaso. La voluntariedad del Consejo Territorial, donde se reúnen todas las comunidades autónomas.
1: Claro, perdóname, es que entiendo que los ciudadanos piensan que las comunidades autónomas funcionan bien porque se coordinan, porque se reúnen y porque hay una ley que deriva o que emana del Parlamento Nacional. Eso llega al Gobierno Central y luego se reúne con las comunidades y es de obligado cumplimiento. Eso es lo que entienden, creo yo, la mayoría de los ciudadanos. No pueden pensar que esto que habéis comentado al principio, que es de, bueno, pues de, que es que cada uno decide lo que hace, ¿no?
0: Orienta el Ministerio a través del Consejo Territorial, lo que hace es orientar, es dar, reunir a la comunidad autónoma para planificar en un momento dado cuál puede ser la gestión. Una de las cuestiones que se ha hecho recientemente ha sido tus oyentes seguramente recordarán, plan de choque de la dependencia. Ahí se ha hecho una inversión importante en 600 millones de euros anuales para suplementaria para, bueno, reforzar el sistema de la dependencia, tanto en la atención de número de personas como la reducción de los plazos y crecer en la intensidad de los servicios. Pues bien, en el Observatorio de la Dependencia observamos que no todas las comunidades autónomas ese plan o esa financiación extraordinaria la han utilizado en la misma línea.
1: ¿Quieres decir que reciben fondos y luego lo utilizan para otra cosa o cómo?
0: Bueno, en otra cosa no. Lo que sí es cierto es que, por ejemplo, en el año pasado, 9 comunidades autónomas observamos que no aplicaron el incremento que había hecho el esfuerzo que había hecho el Estado, no lo incrementaron de manera proporcional, alineado las comunidades autónomas.
1: ¿Y eso no tiene unas consecuencias luego a nivel de la gobernanza entre el Estado central y las comunidades autónomas?
0: Pues me temo que no tiene ninguna gobernanza porque las obligaciones son de las comunidades autónomas en cuanto a competencia exclusiva.

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1: Raúl, ¿quieres intervenir? Monse, cuando sí, queráis, adelante. Adelante, sí, Raúl.
2: En relación a lo que estaba diciendo el compañero Manuel, y eso que por lo menos hemos conseguido que la dependencia deje de ser una arma política arrojadiza a la cabeza, porque yo que ya más que peinar afeito canas, me acuerdo que cuando salió la ley de dependencia había comunidades autónomas que no la aplicaban porque estaban en contra del gobierno y había unas luchas políticas feas cuando las personas dependientes estaban todavía a esperas de ser atendidas. Con relación a lo que decías de los medios de comunicación, lo que sí me gustaría un poco también además decir, que además de que se sale poco en los medios de comunicación, cuando se sale es para cosas negativas, ¿no? Es decir, vemos cómo cuando el tema de cómo se atienden las residencias mal, cómo hay personas que viven solas y fallecen a veces solas. Y en cambio, no damos a veces esa visión positiva que sí tiene la dependencia. Cuando vemos que hay gente que sigue desarrollando su profesión con una discapacidad y con una dependencia gracias al sistema de dependencia, gracias a que tiene una ayuda a domicilio, no sacamos el empleo que crea todo el servicio de dependencia. Ahora mismo, no sé si hay que llamarle nicho o cómo hay que llamarle, pero desde luego se está creando mucho empleo a través de la dependencia. Vamos a ponerlo en valor y vamos a ver también todos los aspectos positivos que tiene la dependencia en la sociedad y cómo estamos haciendo, bueno, pues que la sociedad sea mucho más justa y que además haya mucho más empleo de calidad. Y que además si la gente se tenga que formar y preocupar de hacerlo bien.

0: vamos también a darle esa visión positiva que a veces
1: claro,
0: creo que
1: es, eso
0: falta.
1: Es absolutamente necesario. Lo que ocurre es que si la gente está maltratada en las... Primero, que residencias públicas faltan en todas las comunidades autónomas. Muchísimas.
0: Además, además de que faltan, el problema es que cuando se convierte en un negocio la atención,
1: claro,
0: vamos mal. No, es decir, yo entiendo que una empresa quiera sacar provecho económico, ¿no? Pero no a costa de cualquier cosa, ¿no? Yo siempre digo que si hiciéramos una investigación a nivel estatal, veríamos que las residencias no están cobrando lo que cuesta una plaza residencial, sino lo que la persona puede pagar. Si tú a cualquier ciudadano le pones la ayuda máxima que está recibiendo en su comunidad autónoma, con la pensión media, con el alquiler medio en una zona, te sale el precio de una residencia. Y esto no puede ser así. Es decir, ¿por qué? Porque al final el coste es el que tiene que repercutir en la plaza, ¿no? Es decir, no tiene que ser vamos a pagar todo lo que podamos coger a la persona, ¿no?
1: Me imagino, Manuel, que habréis hecho unos cálculos. Por ejemplo, ¿hay algún país de la Unión Europea referente en este tema de los cuidados, de la dependencia? ¿Tenemos referencias?
2: Mira, hay una progresión, hay una proyección ya para el tema de cuidado de larga duración, de lo tenemos claramente, tenemos que llegar al entorno del 2,5% del Producto Interior Bruto.
1: ¿Vale? Antes dijiste que estamos en el 0,9.
2: Nosotros estamos en el 0,9.
1: Vale, o sea que
2: el
1: esto,
2: entorno
1: esto se nos
2: está
1: antoja,
2: en el 2,5.
1: Esto se nos antoja imposible en los próximos, teniendo los políticos, próximos 5, 10, 15,
2: mira,
1: 50 años, no lo sé, vamos.
2: Pues mira.
0: Y que no venga ninguna crisis. ¿No?
1: Y que no venga ninguna crisis, claro.
2: Te hago la progresión. Mira, sí, en el 2020 estamos en el 0, en el 2024 estamos en el 0,9. Tendríamos que pasar al 2025 al 1,3. 2030, 1,5. 2040, 2. Y 2050 llega al 2,5, que es lo que en este momento tiene el conjunto de cuidados.
1: Vale, y esto se lo habéis explicado al ministro, a la ministra o al que maneje el ramo este.
2: Estos son datos de la propia oficina de proyección, claro, sí, que tiene el Estado.
1: Los tiene. ¿Y, claro, que, claro. Y ante esto, ¿qué os dicen cuando os reunís?
2: Bueno, pues mira, fundamentalmente, Montse y Raúl, casi siempre el problema que establecen las comunidades autónomas, ¿verdad?, cuando hablamos de dependencia, es la dificultad de financiación y la escasa financiación pública, ¿verdad?
0: Eso es.
1: No sé, a lo mejor un juez o una jueza le tiene que llamar la atención a un responsable y decirle, oiga, coja usted el dinero de su comunidad autónoma y dedíquele en este porcentaje, como indican todos los parámetros de la Unión Europea, que además también tienen, me imagino, una serie de directivas de conocimiento público, dedíquelo usted a las personas.
0: Claro. Pero acuérdate también que en el 2008, cuando llegó la crisis del ladrillo y la crisis económica que nos trajo después,
1: sí,
0: de las primeras medidas que se adoptan es quitar la cotización de las familias que estaban cuidando. Que hasta entonces se podía hacer, las familias que dejaban de trabajar por cuidar de su familiar, el Estado les pagaba la cotización, y la primera medida que se toma es quitar esa cotización, que ha costado volver a conseguirla como 12 o 13 años, ¿no? Dices, jo, pues si lo primero que se quita es esto, ¿qué es lo que...? Es decir, somos el sector de la dependencia,
3: claro,
0: al final es el más débil, ¿no?, en ese sentido.
3: Uh-huh. Bueno, yo comentaba, a nivel de prioridades, ¿no? O sea, Raúl lo ha definido estupendamente, ¿no? O sea, si lo primero que retiras de todo es la cotización de esas familias que habían tenido que dejar de trabajar para atender a sus familias, pues está claro que las prioridades pues se quedan en un lugar pues muy, muy, muy abajo, ¿no?
1: Bueno, recordamos que esos recortes se aplicaron en general en la sanidad. Estoy recordando que hubo noticias tremendas, en concreto, no exclusivamente en Barcelona, pero me acuerdo de una noticia tremenda en Barcelona, que alguien murió sin llegar a entrar a urgencias, porque no había personal, no sé qué historia. Unos recortes tremendos, y el presidente del gobierno de turno luego dijo que quizás habían equivocado en hacer los recortes, especialmente en sanidad y también en educación. Pero claro, quien ha perdido la vida o quien ha perdido un familiar, cuéntale tú eso ahora.
2: Inmisericordes. Así los definimos desde la asociación.
1: Inmisericordes.
2: Aquella situación que se vivió en el año 2008,
1: donde
2: se vieron recortadas tantísimas, donde el sistema, un sistema naciente que estaba creciendo, se le dio un verdadero hachazo, por las razones que entendió el gobierno de aquel que nosotros calificamos de absolutamente inmisericordes, porque sí que afectaban muchísimas personas, afectaban a la calidad de vida de miles de personas.
1: Montse, ¿te escuchamos?
3: Sí, bueno, yo quería pues eso, apuntar un poco también a lo que comentaba Raúl. Yo creo que no es ni blanco ni negro, ¿no? O sea, hay como muchísima escala de grises, en el sentido de que, uno, sí que puede, todos sabemos que mantenerse el máximo de tiempo en domicilio pues va a beneficiar pues, a aquella persona con deterioro cognitivo, que está en su entorno, que está con sus cosas, con sus olores, todo esto sabemos que ayuda, ¿no? Por ejemplo, a las personas con deterioro cognitivo, pero como dice Carlos también, llegan, conozco muy de cerca el mundo de residencia, ¿no? También, y llegan cada vez, como él ha dicho, se aguanta muchísimo el cuidado en domicilio, como se puede, pues como se decía, ¿no? Esta persona con la que yo acabo de verme con 99 años, que ya no puede, ese síndrome, ese síndrome geriátrico de tal que tiene tantas cosas, ¿no? Esta persona mayor ya no la puede atender en casa, ya no es viable. Entonces llegan en este punto, ¿no? A las residencias muchas veces. Entonces por eso os digo que vamos a apoyar en domicilio a toda aquella persona, se tendría que poder apoyar, que si quiere quedarse en su casa, se quede en su casa, incluso hasta un proceso de final de vida, que esto es otro momento muy complejo, ¿no? Para las familias tener que salir de casa en ese momento, ¿no? Final. Pero también hay personas que no pueden atender correctamente en casa y también tienen que poder tener una atención correcta en residencia si es que así lo necesitan.
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1: Reza final para esta edición de Futuro Abierto que estamos dedicando a nuestros mayores y a la ley de dependencia y a los sistemas, 17 sistemas autonómicos, incluso más, según nos ha explicado un invitado hoy en nuestro programa. Estamos debatiendo, estamos informándonos con auténticos especialistas, con Manuel Fuentes, está en nuestra emisora de Radio Nacional de España en Córdoba. Él es el portavoz de la Asociación Estatal de Directoras y Gerentes de Servicios Sociales. También está invitado Raúl Espada, está presente en Radio Nacional de España en Vitoria, está trabajador social de Ascudean, la Asociación de Familias Cuidadoras y Personas en Situación de Dependencia, y en Barcelona, desde Barcelona interviene por vía telefónica Montse Fuentes, que es trabajadora social de la Asociación Cuidando de Ti. Nos quedan apenas 11 minutos, los podéis dedicar como queráis, podéis empezar a intervenir como os guste, como gustéis, si dando soluciones, haciendo propuestas, lo que queráis. Raúl, te escuchamos.
0: Más que propuestas, es un poco pedirle a nuestros representantes que escuchen a lo que demanda la ciudadanía, ¿no? Es decir, que hay veces que las políticas se diseñan, yo creo que un poco de espaldas a lo que la ciudadanía está queriendo decir, ¿no? Pues lo que decíais de los presupuestos de los Next Generation,
1: sí,
0: que se han creado muchos servicios, pero no se han recortado los tiempos de espera para ser valorado, ¿no? Pues no, es un poco incongruente, ¿no? Entonces, sí nos gustaría un poco que tuvieran en cuenta, sobre todo eso, todas las familias que están cuidando. En este caso también, ya que pertenezco a una asociación y también está Montse, que es una asociación muy parecida a la nuestra en Barcelona, que también nos tengan en cuenta a este tercer sector que estamos trabajando. Creo que la atención a la dependencia necesita de la administración pública, de las empresas privadas y del tercer sector para un poco poder atender lo mejor posible a tanto a las personas,
1: Raúl,
0: como a sus familias.
1: ¿Cómo está el tema de formación de profesionales, de especialización?
0: Complicado. Aquí, por ejemplo, en Álava está muy bien desarrollada la prestación económica de asistencia personal. A la familia le dan una prestación económica importante cuando contratan a alguien para el domicilio. Es necesario que la persona a la que contraten tengan el certificado de profesionalidad para trabajar atendiendo a personas dependientes. Y es muy complicado hoy en día para una persona poder optar a estos cursos porque no hay muchas plazas. Entonces, es necesario que se creen más plazas para el certificado de profesionalidad y que la gente se pueda formar realmente como tiene que estar formada.
1: Bueno, ¿quién quiere intervenir? ¿Manuel? ¿Montse?
3: Bueno, yo quería sumarme, ¿no?, a la llamada de Raúl, ¿no?, de que estos políticos, de las personas que se encargan de gestionar todo este dinero, esta cantidad enorme de dinero, que escuchen a las familias, ¿no?, realmente, que escuchen sus necesidades, que escuchen lo que quieren y lo que quieren las personas dependientes, que muchas de ellas parece que de repente tienen un grado de dependencia y dejan de tener voz, ¿no? Y no, creo que son las personas más importantes a las que escuchar. Y también reivindicar, de alguna manera, como él ha dicho, nosotros como asociaciones, ellos en País Vasco, estamos sosteniendo, ¿no?, mucha de esta carga, de alguna manera, ¿no?, acompañando a las familias en lo que podemos realmente. O sea, realmente desde, como él ha dicho, el apoyo emocional, gestión emocional, talleres, respiros, descansos, atención en casa, domicilio, cafés virtuales, muchísimas actividades ¿no? Para poder darles respiro, darles apoyo y que puedan seguir manteniendo los cuidados en domicilio, ¿no?
0: Y incluso, Monse, yo añadir que además nosotros

0: gente que trabajaba y ahora ha tenido un accidente de coche y ya no. ¿Y qué hago? ¿No? Entonces empezamos desde cero absolutamente.
1: Ahí se necesitaría también un asistente social, un especialista, para tramitar todo ese papeleo, que ya lo hemos dicho al principio, es una burocracia muy ineficaz, muy tediosa, muy lenta y muy ineficaz, sobre todo por eso, porque hay unos agravios comparativos enormes, que en Canarias tarden 500 y pico días, casi 2 años, es una auténtica barbaridad. Manuel Fuentes, yo insistía, Raúl y Montse, yo insistía en la vía jurídica por una cuestión. Cuando hay una ley estatal, esa ley es de obligado cumplimiento y cubre a los ciudadanos. En una democracia, si tú ves violentados tus derechos, siempre puedes acudir a un juez o a una jueza para hacer entrar en razones a quienes no están ejerciendo o violando esos derechos. Me imagino que esto, Manuel, lo habréis valorado en más de una ocasión.
2: Sí, desde el año pasado, la JURI cambió un cambio normativo importante en el que las reclamaciones en materia de dependencia pasaban de la esfera de la jurisdicción contenciosa administrativa a la jurisdicción social. Ese es el primer cambio. Se supone que es una jurisdicción mucho más amable, mucho más sentido, que tiene una identidad de principios sociales más identificativos con el sistema de la dependencia. Bueno, todavía no se ha puesto en marcha, estamos expectantes a ver qué es lo que sucede durante este año. Pero a mí me gustaría acabar, si me permites,
1: sí, claro,
2: con el sistema de la dependencia, pues con una valoración positiva. Son 18 años muy duros, con muchas condicionantes de 3 años, de 3 crisis económicas. Hemos permitido, gracias al sistema, hoy es capaz de atender a 1,5 millones de personas. Esperemos que sean muchas más en los próximos. Genera más de 350.000 empleos directos, 500.000 de empleos directos.
1: Eso es además...
2: Difícilmente ha habido sector que haya crecido tanto...
1: Raúl ponía el foco antes también en eso, en ese tema precisamente, en la generación de empleo, en la calidad, en ese sector, claro.
2: Y permíteme añadir otra valoración, si lo estimáis por conveniente. Sí. Nada ha contribuido tanto a la cohesión territorial de la sociedad rural española como el sistema de la dependencia. Está asentando población al territorio y está permitiendo que los mayores se asienten. Uno de los retos que tenemos de despoblación, tenemos dos retos grandes importantes, el demográfico y el de despoblación. Precisamente el instrumento para atajar, para abordar esos dos retos, pasan necesariamente por el sistema de dependencia. Por lo tanto, lo que pedimos es un pacto de Estado, que se tome el sistema de la dependencia como algo crucial, porque va a ser determinante en los próximos años, en los retos como país que tenemos en los próximos años. Y que ojalá ese pacto de Estado se haga pronto y se empiece por una financiación adecuada, con estos repartos ahora en las comunidades autónomas, financiando adecuadamente los servicios de las comunidades autónomas en materia de servicios.
1: Cuando se reúnen las comunidades autónomas con el Ministerio del Ramo, ¿os llaman a vosotros también para pediros opinión, para que asistáis a las reuniones o algo? ¿O no? Para nada, ¿no?
3: Ni para llevar el café.
2: Bueno, cierto contacto con el Ministerio, pero nuestra manera de entendernos y de hacernos conocer es los informes, ese informe que tu compañera efectivamente daba a conocer, también resumido daba a conocer efectivamente.
1: Lamentablemente, la vía jurídica es lo que ha salvado a muchos ciudadanos en determinados ámbitos en nuestro país. Estoy pensando en las cláusulas suelo de los bancos, estoy pensando en muchas cosas.
2: Cierto.
1: Al final, no queda otra, entiendo en algunos casos, que acudir a la justicia española, y si no ves satisfechos tus derechos o lo que tú crees que tienes como derecho, acudir a la justicia europea. Si hay algo que temen los políticos, esto lo hemos visto no solamente en España, lo vemos en Estados Unidos, en Europa, en cualquier lado, es el escándalo público, que salgan los medios, entonces ya se empiezan a poner las pilas e intentan solucionar los problemas, ¿no?
2: Ya sabes que esas ciudadanas inglesas, ¿verdad?
1: Sí.
2: Tuvieron un gran impacto y espero que efectivamente esto se ponga en marcha. Primero por la jurisdicción social y
1: ¿a qué te refieres? ¿A qué te refieres para explicar a los oyentes?
2: Bueno, me refiero a aquellas ciudadanas inglesas que en tema medioambiental.
1: Ah, vale.
2: Y fueron al Tribunal de Derechos.
1: Claro.
2: Y esto es una cuestión de derechos humanos.
1: Claro.
2: Claro que lo dices. Lo dices con todo el conocimiento, me temo, Tato, por tu experiencia personal. Es una cuestión de derechos humanos.
1: Es una cuestión de derechos humanos y hay un tribunal en Estrasburgo, además.
2: Tener una persona encamada sin darle la atención debida es una cuestión de derechos humanos. Y no podemos hacer que el 75% de esos cuidados se lo demos a las familias con prestaciones de 200 euros, ¿no?
1: Además que la familia no es un especialista, tiene todo el cariño del mundo, la voluntad, el esfuerzo, el sacrificio.

0: oficio, pero no entiende como un profesional. Esto es así, claro.
1: Sí, sí, pero
2: bueno, pero
1: hoy...
2: como decía Raúl, sí. Lo del tema de la fe, ¿no? Familia y euros. creo que me lo voy a quedar, Raúl, con tu permiso.
0: Es muy bueno,
1: por supuesto.
2: Porque realmente, o sea, 200 euros. ¿Sabemos cuánto cuesta tener una máquina de respirador artificial que necesite alguien que tiene ELA 24/7? ¿Qué haces con 200 euros? ¿Vale? Entonces, familia y... pues pagamos euros para que puedan compensar, ¿no? todo el gasto.
0: Claro.
1: Y que no olvidemos que hoy por hoy la familia es el mejor recurso que existe para la atención a la dependencia. Sin familia no se nos caería el sistema.
0: Claro, Raúl, pero ¿y qué pasa?
3: Si lo avalan los hechos.
0: Claro,
3: los
0: ¿y qué pasa cuando una persona no tiene familia o está enfadada con
2: su... Claro. El tema de vulnerables se dispara. O sea, claro. Tenemos un problema añadido.
0: Sí.
3: ¿Qué sucede cuando una familia necesita que los dos se pongan a trabajar para mantener su propia subsistencia porque necesitan los recursos de los dos?
0: Claro, claro.
1: O familias de personas dependientes de 100 años que su hija va a tener 75. Es decir, que claro, que cuando encontramos personas dependientes con 100 años, que ya es muy normal encontrarlo, los hijos no son jóvenes.
0: Claro.
2: Bueno, o tenemos otro caso más. Yo doy una vuelta más. Familias donde los padres ya son dependientes, pero tienen hijos con discapacidad.
1: Uh-huh.
2: ¿Vale? Y tenemos... Yo soy perito judicial, ¿no? En medidas de apoyo a la discapacidad. Y esto me lo encuentro todos los días. El padre, madre,
3: dramáticas.
2: 80, 85 años, pero mi hijo tiene 50 y tiene un 75% de un porcentaje de discapacidad. Uh-huh. ¿Cómo sostengo, no, eso?
0: Lamentablemente se nos ha ido el tiempo. Eso sí, vais a tener unos segundos cada uno para cerrar. Voy aprovechando, si te parece, que estás en el uso de la palabra. Montse Fuentes, trabajadora social de la asociación Cuidando de Ti. Tienes tiempo para dejarnos una reflexión, un deseo y lo que tú consideres. Y ya advierto a los oyentes y a nuestros invitados que os volveremos a llamar cuando queráis, pasado un tiempo, a ver si esto va avanzando. Adelante, Montse.
2: Bueno, me gustaría agradeceros primero el darnos voz. Como hemos dicho, el tema visibilidad está complicado y me gustaría agradeceros, esperar y desear que nos escuchen, que escuchen a las familias, que se pueda dotar económicamente de lo que está presupuestado, legalizado, que derecho que tienen por ley y que podamos reunirnos dentro de un tiempo y decir, ostras, hemos mejorado realmente, ¿no? Hemos valorado estos 18 años, han pasado otros cuantos más y realmente estamos mejor y las familias lo están notando, ¿no?
0: Ojalá que sí. Montse Fuentes, gracias por participar en este programa y gracias por tu trabajo también. Seguimos contigo, Raúl Espada, trabajador social de Ascudean, la Asociación de Familias Cuidadoras y Personas en Situación de Dependencia. Reflexión, deseo, lo que tú consideres.
1: Pues, sobre todo agradeceros por darnos voz en la radio pública y encima, si tengo que acompañar a unos invitados como los que he tenido que acompañar, pues ya uno se siente fenomenal, ¿no? Para encarar el resto de la semana trabajando. Simplemente decir... Y agradecerte tanto y sobre todo decir que en un mundo feliz la atención a las personas dependientes es necesaria y ella es imprescindible, ¿no?
0: Bueno, has mencionado un programa que hago yo para otras... Esto es futuro abierto, ¿eh?
1: Claro, ya, pero uno es oyente de la radio durante mucho
0: tiempo. Vale, estupendo. Nos quedamos con esa creación tuya que me ha parecido genial. La dependencia es cuestión de fe. ¿Cómo era?
1: Sí, familia y
0: familia y euros, vale. Muchas gracias, Raúl, un saludo muy cordial y enhorabuena también por tu trabajo.
1: Gracias.
0: Terminamos contigo, Manuel Fuentes, portavoz de la Asociación Estatal de Directoras y Gerentes de Servicios Sociales. Reflexión, deseo.
3: Pues agradecerte, igualmente sumarme al agradecimiento por la sensibilidad de esta radio de servicio público y decirte que el sistema de la dependencia es una piedra angular de los retos de país. Es una solución fantástica y una necesidad en los retos de país que tenemos los próximos años.
0: Nos quedamos,
3: por lo tanto,
0: con...
3: pacto de Estado, concienciación, pacto de Estado en materia de dependencia.
0: Nos quedamos con eso. Manuel Fuentes, gracias por tu trabajo también y por participar en esta edición de Futuro Abierto. Gracias a los tres, ha sido un auténtico placer teneros como invitados. Gracias y hasta la próxima. Chao.
2: Hasta luego, gracias.
1: Hasta luego. Muchas gracias.
3: Hasta pronto, gracias.
0: Esther García Tierno, bienvenida de nuevo. ¿Qué recordamos?
4: Buenas, volvemos para recordarles que estamos deseando atender sus propuestas. Pueden escribirnos a nuestro mail futuroabierto@rtve.es o también a nuestro

0: Twitter o X, que es @futuroa_RNE.
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0: La mejor manera de encontrarte es perderte en el servicio a los demás. Mahatma Gandhi, pensador y político indio.
1: Desde Madrid, esto fue todo en una nueva edición de Futuro Abierto. Gracias por su atención y hasta la semana que viene. Adiós.

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1: La exposición Otras fotos de tu vida es una muestra de historias reales que quieren acercar la tecnología sanitaria y evidenciar que es una parte importante de nuestra existencia, contribuyendo día a día a mejorar la calidad de vida de las personas en momentos que marcan la diferencia. En Talavera de la Reina, el Centro Regional de Innovación Digital está acogiendo durante todo el verano esta exposición fotográfica, cuyo objetivo es sensibilizar a la ciudadanía sobre la importancia que tienen los avances médicos en la salud durante las diferentes etapas de la vida, desde antes incluso del nacimiento hasta la vejez. Las Otras fotos de tu vida es una exposición itinerante iniciativa de la Fundación FENIN, la Federación Española de Empresas de Tecnología Sanitaria. Su vicepresidenta es Miriam Bascones.
2: Actualmente todos tenemos muchísimas fotos en el móvil, en la cartera, en casa, que son las fotos de las cosas que nos recuerdan a los nuestros o acontecimientos felices de nuestra vida, pero existen otras fotos que impactan en momentos vitales de nuestra vida, y que son fotos muy importantes. Lo que pasa es que no las imprimimos ni las utilizamos de fondo de pantalla.
1: Esas otras fotos que normalmente nos enseñan son las que muestra esta exposición, que viene a ser un álbum con instantáneas que reflejan cómo la tecnología sanitaria ha supuesto un punto de inflexión en la vida de 12 protagonistas.
2: Pues porque son 12 historias reales de gente cotidiana y que en las que reconoceremos cómo la tecnología sanitaria impacta nuestras vidas. No hay que irse ante grandes enfermedades o grandes tragedias para que la tecnología juegue una parte importante en nuestras vidas. Una sencilla radiografía ante una fractura, un proceso odontológico, incluso las ecografías durante el embarazo. Todo eso es tecnología que impacta en nuestras vidas.
1: Este proyecto cuenta con el respaldo de Fujifilm. Salvador Luna es el responsable de marketing digital y comunicación corporativa.
3: Trabajamos, digamos, con el CRIT, trabajamos con SESCAM, con la Comunidad Castilla-La Mancha, en una serie de proyectos de digitalización y además tenemos una experiencia, digamos, para trabajar en las áreas más enfocadas a la transformación digital, pero tenemos un ADN que es el de la fotografía, con lo cual nosotros estamos más que contentos de poder participar en una actividad que utiliza la fotografía como un medio para poder mostrar una realidad social, para poder mostrar cómo la tecnología está ayudando a las personas a mejorar su día a día, cómo la tecnología aplicada en el tema de salud es un vector digamos, de transformación social, de mejora de las condiciones sociales de las personas, y además para las empresas que estamos vinculados, que estamos trabajando en el ámbito de la salud, digamos que es una muestra de que estamos, digamos, en el camino adecuado.
1: El Centro Regional de Innovación Digital, donde se puede ver la exposición Las Otras Fotos de tu Vida, depende del Gobierno de Castilla-La Mancha. En él operan una veintena de multinacionales, entre las que se incluyen las relacionadas con la salud y el uso de la tecnología médica. Juan Pedro de Ruz Ortega es el director general de Digitalización e Inteligencia Artificial de la Agencia de Transformación Digital.
4: Un centro de conocimiento, el de salud digital, que lo que busca es impulsar la transformación digital del sistema sanitario regional, promover el uso de tecnología de imagen médica, el uso de la inteligencia artificial, del big data o del análisis predictivo en los entornos clínicos. ¿Y cómo estamos haciendo uso de la inteligencia artificial en el gobierno regional? Pues lo estamos haciendo de una manera sostenible, eficiente y reutilizable.
1: La exposición Las Otras Fotos de tu Vida seguirá en la ciudad de la cerámica en septiembre, tras haber pasado por espacios de referencia en otros puntos de España, como la estación de Santa Justa en Sevilla, al congreso de Sedisa en Zaragoza o varios hospitales de Madrid.

0: Mediodía, las 11 en Canarias.
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0: Buenas tardes. A esta hora comienza en Madrid un acto de Podemos en el que la eurodiputada y exministra de Igualdad, Irene Montero, oficializará su candidatura a las próximas generales. Lo hará bajo el lema Paz, Casa, Trabajo. También actividad este sábado en Sumar, que ha celebrado la primera reunión presencial del grupo coordinador. Lo ha hecho con las dos nuevas líderes del partido. Una

0: de ellas, la portavoz de Sumar en el Congreso, Verónica Martínez Barbero, ha destacado la utilidad del partido en el Gobierno de España.
1: Movimiento Sumar ha llevado al Gobierno una cultura política muy determinada. Ambición para cambiar las cosas, capacidad para negociar y solvencia para convertir las propuestas en derechos.
0: Y la otra mitad en el nuevo liderazgo de Sumar, la Secretaría de Estado de Derechos Sociales, Rosa Martínez, ha mencionado la disyuntiva que dice suponen las próximas elecciones.
2: Estamos en una disyuntiva: o convivencia o odio, acogida o violencia, derechos o fascismo. Y en Movimiento Sumar tenemos muy claro dónde estamos. Estamos con la convivencia, estamos con la acogida y estamos con los derechos.
0: Más asuntos sobre Ceuta. El Instituto Nacional de Gestión Sanitaria, el INGESA, mantiene activo el dispositivo sanitario especial para atender a la población migrante en la ciudad autónoma, y en los dos últimos días la atención primaria y atención especializada han contabilizado un total de 342 asistencias y 11 hospitalizados. Según ha informado el INGESA en un comunicado, todavía tiene activado su plan de catástrofes externas del Hospital Universitario de Ceuta. En su nivel 1 tiene 3 niveles desde el pasado 31 de julio. Y en estos momentos los trabajadores de Airbus que mantienen la huelga se manifiestan en Madrid, llegan desde distintos puntos de España. Pese al preacuerdo alcanzado la semana pasada entre los sindicatos mayoritarios y la dirección, insisten en la necesidad de mejorar sus condiciones laborales. Rosana Cuervo está siguiendo esa concentración. Rosana, buenas tardes.
3: Hola, buenos días. Sí, ahora mismo subimos por la Castellana totalmente bloqueada con la marcha. Vemos a centenares de trabajadores junto con sus familias protestando por ese preacuerdo sobre sus condiciones laborales. Aseguran que no les han tenido en cuenta. Llevan pancartas que dicen: sin nosotros la compañía no vuela. Escuchamos a Mar Vidal, representante del sindicato Útil.
4: Hoy hemos venido aquí de todos los centros de trabajo, yo mismo vengo desde Albacete, y queremos apoyar esto y dar visibilidad, que la empresa se entere que no estamos de acuerdo y que queremos cambiar la forma de negociar y conseguir un acuerdo justo para todos los trabajadores y que recoja todas nuestras reivindicaciones.
3: Una manifestación convocada por los sindicatos minoritarios de UGT, CGT y Útil. Esta marcha va camino del Ministerio de Industria.
0: Gracias, Rosana. Y del exterior, el presidente iraní Masoud Pezeshkian ha afirmado este sábado que Oriente Medio no necesita un policía. Esto en referencia a Estados Unidos en una reunión en India con el primer ministro malasio, Javier Jiménez.
5: Sí, un encuentro que se produce en el marco de la cumbre de los BRICS que se celebra en el país asiático. El político persa asegura que la integridad territorial y la seguridad de la región solo puede ser garantizada por los países que lo conforman. Por su parte, Donald Trump ha acusado a Irán de ser responsable del ataque al oleoducto en Arabia Saudí y ha afirmado que la milicia chií de los hutíes, que recientemente han tomado territorios en el estrecho de Bab el Mandeb, no quieren luchar contra Washington. Sobre el futuro de la guerra contra Teherán, Trump ha dicho que todo saldrá bien.
0: Y en deportes, fin de semana de carreras, no solo por ese Gran Premio de Fórmula 1 de Madrid, también tenemos MotoGP, Gran Premio de San Marino, donde ya ha terminado la clasificación y lo ha hecho con pole, pero no para un español, ha sido para Marco Bezzecchi. Nacho Gómez, muy buenas.
6: Muy buenas. El italiano marcó un tiempo de 1:29.9, marcando el récord histórico del circuito. Marc Márquez fue el único que pudo acercarse, pero no consiguió bajar de 1:30 y saldrá segundo. Sobre el tiempo de italiano, esto ha dicho en los micrófonos de Dazón.
7: No, cuando he parado algo que he visto 29, digo, pole, chao.
6: Su hermano Alex Márquez sufrió dos caídas en la Q2 y saldrá noveno, y un sorprendente Fermín Aldeguer saldrá desde la tercera posición. El líder del Mundial, Jorge Martín, saldrá quinto, y a partir de las 3 tenemos la carrera al sprint. Mañana a las 4 la carrera.
0: Gracias, Nacho. Es todo. 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
1: ¿Qué tal? ¿Cómo están? Nosotros aquí encantados, comenzando una nueva edición de En un mundo feliz. En un mundo feliz, en esta ocasión hablamos de ejercicio, hablamos de salud mental, de cerebro, de neuronas, de muchos temas que son súper interesantes y lo hacemos con toda una auténtica eminencia. Él es José Luis Trejo, que es muchas cosas, fundamentalmente neurocientífico y uno de los referentes internacionales en el estudio de la neurogénesis adulta y la relación entre el estilo de vida y el cerebro. Es investigador del Consejo Superior de Investigaciones Científicas, el CSIC, y durante más de 25 años su trabajo ha explorado en cómo el ejercicio físico, el estrés, la dieta o el sueño modifican de forma directa la plasticidad cerebral, la cognición y la salud mental. Y acaba de editar un nuevo trabajo, de alguna forma recogiendo sus estudios más recientes. Ese trabajo está editado por Geoplaneta Ciencia y se llama Neuronas en Marcha, neurociencia del ejercicio para una mente sana. José Luis Trejo, bienvenido de nuevo, ¿cómo estás?
2: Muy buenas, muchas gracias por invitarme.
1: Bueno, tanto la jubilada, tu compañera jubilada Coral Sanfeliu, que se jubiló hace, ¿qué?, un par de años.
2: Un año y poco.
1: Como tú, sois pioneros internacionales en la vinculación de estudiar el cerebro y el ejercicio físico y cómo influye uno con el otro, ¿no?
2: Sí, además se ha acumulado evidencia recientemente que es muy sorprendente. Fíjate que ahora sabemos, por ejemplo, qué es lo que hace bien o mal el músculo al cerebro, cosa que antes, bueno, pues el músculo es el músculo, cuando lo ejercitas, pues tiene sus funciones fisiológicas, pero es que ahora hay una comunicación directa entre el músculo y el cerebro a través de unas moléculas que uno y otro se comunican directamente para informarse de que se está haciendo ejercicio o de que no se está haciendo ejercicio.
1: Bueno, todo esto lo intuíamos ya desde hace tiempo, ya los romanos incluso hace más de 2000 años decían mens sana in corpore sano, pero claro, José Luis, tú eres un investigador científico y lógicamente vas corroborando, vais viendo, sois pioneros a nivel mundial, tenéis reconocimiento internacional. ¿Y cómo es posible que el cerebro mejore porque hacemos más ejercicio físico? ¿Esto cómo se explica?
2: Por decirlo directamente, hay una serie de factores que son absolutamente fundamentales para que el cerebro funcione bien, como son el número de neuronas, la salud de esas neuronas, si tienen más mitocondrias, que son los orgánulos que le dan energía a las células, y si tienen un aporte adecuado de sangre, y todas estas cosas las mejoras notablemente el ejercicio moderado.
1: Bueno, hace poco leía un intelectual, no recuerdo quién era, y mejor que no lo recuerde porque si no iba a quedar en evidencia, y decía, todo el mundo habla de hacer ejercicio, y dice, pero nadie habla de cuidar la mente. Y ahora llegáis vosotros y veis que nos decís que está íntimamente relacionado el hacer ejercicio, el sueño, la dieta que llevas, la forma de vida que llevas, si tienes estrés o no, con la capacidad neuronal, con la capacidad del cerebro. Y también decís algo que habéis roto, yo creo, para la gente que no somos expertos, habéis roto un dogma. Hace ya muchos años entendíamos que el cerebro tenía ¿cuántas neuronas? José Luis, ¿100.000 millones eran o cuántas eran? Se estimaba.
2: No, eso es el número de sinapsis, pero...
1: De sinapsis.
2: ¿Sabes esto? Cada dos por tres están saliendo estudios nuevos.
1: Y se decía entonces, vienes con esto al mundo y luego, a partir de los 25 años, vas perdiendo y ya no regeneras. Y esto no es así.
2: Esto no es así porque hay un par de regiones en el cerebro y especialmente una que se llama hipocampo, que tiene que ver con el aprendizaje y la memoria, pero también con el estado de ánimo, la depresión y con la ansiedad, donde se fabrican nuevas neuronas. Y nosotros hemos visto en el laboratorio que si tú impides que un ratón de laboratorio tenga esas nuevas neuronas, aparte de que se deprime, hasta donde un ratón
1: se
2: puede deprimir, pero sobre todo y más importante, pierde capacidad cognitiva.
1: José Luis, mucha gente que nos escucha estará pensando, bueno, es que un ratón no es un ser humano, pero la buena noticia es que en los últimos años se están haciendo investigaciones con fondos de muestreo muy amplios, con grupos de personas muy amplios, citas ejemplos en Estados Unidos y en otros lugares, y
2: sí,
1: esto va en la misma dirección.
2: Ya se ha demostrado que el ser humano también tiene formación de neuronas nuevas en el hipocampo durante la vida adulta, incluso hasta la vejez. Incluso hasta edades bastante avanzadas, siguen existiendo en el hipocampo células madre a las que se puede activar por ejemplo, por ejercicio, para hacer nuevas neuronas. Y esas nuevas neuronas se integran en el circuito y contribuyen a que el cerebro funcione.
1: Bueno, dedicas un capítulo para explicar esto del ejercicio físico, porque claro, no es lo mismo hacer ejercicio físico con 20 años que con 70, con 80, con 50, pero lo explicas muy bien. ¿Podrías contarlo?
2: Mira, decimos siempre que el ejercicio tiene que ser personalizado. Eso es muy fácil de decir, no tan fácil de hacer, pero en el sentido de que por grupos de edad, incluso por sexo, la forma física previa que tú ya tengas o incluso las condiciones patológicas o historial clínico, todas esas cosas condicionan cuánto ejercicio puedes hacer. Evidentemente tú puedes hacer todo el ejercicio que quieras o incluso ninguno si hay gente sedentaria, pero lo importante

0: importante es cuánto ejercicio tienes que hacer para recibir beneficios, y eso tiene que ser personalizado.
1: Danos algunas pautas, por ejemplo, porque aquí hablas de minutos, hablas de ejercicio moderado, ejercicio vigoroso, cuentas también una técnica que es la de hablar.
0: Vamos a decir en el libro, vamos a contar algo que viene en el libro, aquí lo voy a hacer más resumido.
1: Sí, eso es.
0: Primero tienes que autoevaluarte cuál es la frecuencia cardíaca óptima para tu ejercicio, y eso es relativamente sencillo.
1: Hay unas tablas, ¿no?, por la edad y todo esto.
0: Por supuesto. A ver, primero de todo, permíteme que diga, lo importante sería ir al médico.
1: Claro.
0: O dejarse asesorar por un experto en ciencias físicas del deporte o un fisioterapeuta. Pero como no todo el mundo se puede pagar un fisioterapeuta, y los médicos bastante tienen como para encima intentar personalizar el ejercicio, nosotros vamos a dar unas pautas. Ojo, estas pautas no son chascarrillos de youtuber, ¿eh? Son cosas validadas por la ciencia y publicadas científicamente.
1: Vale.
0: Mira, tú te pones a caminar intentando controlar la frecuencia cardíaca con cualquier reloj de los que ya ahora son baratos, que te calculan. Y entonces tú vas a un ritmo e intentas hablar. Lo puedes hacer compañía
1: o tú solo hablando.
0: Y entonces llega un momento en que cuando ya aumentas la velocidad a la que hablas, el aire para respirar compite con el aire de tu sistema de fonación. Uh-huh. Y por lo tanto es esto que todas las personas conocen, de que si estás subiendo una escalera o estás haciendo un ejercicio, empiezas a hablar entrecortadamente.
1: Y de para, hija, que cojo aliento.
0: La primera velocidad de marcha a la cual pasa eso, esa es la frecuencia cardíaca, te la miras en el reloj.
1: Vale.
0: Y si son 130, pues esas son la frecuencia cardíaca perfecta.
1: ¿La tienes que superar o no la tienes que superar?
0: No, justo ahí, no
1: vale,
0: la superes
1: vale,
0: más.
1: Vale.
0: Por supuesto, por supuestísimo, cuando la gente corre una maratón o no maratón, cuando la gente hace pesas, sube muchísimo más de esa frecuencia. Y yo no digo que eso sea malo, yo lo que digo es que el entrenamiento óptimo se produce en esa frecuencia. Habrá personas que reciben beneficios de incrementar una frecuencia mucho más, sobre todo si son jóvenes, y otros no, que eso es lo que hemos descubierto.
1: Vale, vamos a recordarlo de nuevo. Para saber cuál es tu frecuencia adecuada para hacer ejercicio físico, te pones a hacer un ejercicio o a caminar o a montar en bici, te pones a hablar con alguien o contigo mismo.
0: La frecuencia cardíaca más baja en la cual se te entrecorta el habla.
1: Vale, eso nos queda muy claro. Pero también explicas en el libro que, ojo, porque hay personas que van al gimnasio, hacen ejercicio 2-3 veces por semana, 2 horas, 3 horas, 90 minutos, pero eso no te libra de llevar una vida sedentaria.
0: Esto es revolucionario y se ha descubierto y se ha acumulado la evidencia científica en los últimos 5 años. Mira, cogieron a un montón de gente que todos hacían una hora de gimnasio. Todos. Además, como era un experimento científico, todos hacían los mismos ejercicios, el mismo tiempo, con la misma intensidad. La diferencia era que había un grupo que estaba en su trabajo sedentario todo el día, 8 horas, que se levantaba un par de veces para ir al servicio a tomarse un café. Ya está. Mm. Había otro que se levantaba, por ejemplo, cada 3 horas y simplemente daba un paseo por las oficinas, por donde fuera, 3 horas. Y luego había un tercer grupo que se levantaba y caminaba 2 o 3 minutos cada hora. Pero todos hacían ejercicio luego por la noche.
1: Ajá.
0: Y los que estaban peor eran los que estaban más tiempo sentados, y los que estaban mejor, ahora explicaré mejor en qué, estaban mejor eran los que se levantaban 2 o 3 minutos cada hora. Fíjate qué medían. Medían una serie de parámetros muy completos, pues prácticamente es lo que se hace cuando haces un chequeo. Es una cosa que los neurobiólogos llamamos de una manera muy expresiva probabilidad de muerte por cualquier causa, que solamente decirlo ya asusta y queda explicado.
1: Sí.
0: Bueno, pues los que tenían mayor probabilidad de muerte por cualquier causa eran los que estaban mucho tiempo sentados y iban una hora al gimnasio.
1: ¡Qué fuerte esto! Bueno, también explicas en el libro algo muy interesante que, cuando se hace deporte estamos oxidando de alguna forma nuestro cuerpo, lo estamos machacando, lo estamos sometiendo a un exceso a veces. Entonces, no vale para el cerebro ni para la salud general cualquier tipo de ejercicio. Tiene que ser ejercicio moderado.
0: Lo has expresado muy bien, lo de la oxidación, porque además es que el ejercicio es un reto, el movimiento, el gasto energético. Entonces, los neurobiólogos decimos que es un estrés. Lo que pasa es que cuando el ejercicio es moderado, es un estrés adaptativo. Quiere decir que nuestro cerebro se adapta a eso. Pero ¿qué pasa cuando subimos demasiado la intensidad o la duración, o las dos cosas, del ejercicio? Que incurrimos en una cosa que llamamos estrés no adaptativo. Nuestro cerebro no se adapta a eso, y entonces todo el estrés malo, llamémoslo así coloquialmente, va a competir con los efectos beneficiosos del ejercicio.

0: ejercicio y créeme que puede el estrés.
1: Bueno, otra de las partes innovadoras de vuestra investigación, de tu investigación, porque ya Coral se jubiló y tú sigues al frente en el instituto, ¿cómo se llama el centro?
0: Centro de Neurociencias Cajal.
1: Vale, y tú eres ahí el mandamás.
0: No, yo soy el jefe de un grupo del cual somos 20 o 30.
1: Otra de las innovaciones de vuestra investigación que ha sorprendido a nivel internacional es que esos beneficios del cerebro, de hacer ejercicio, esos beneficios para el cerebro, luego lo heredan las siguientes generaciones, tus hijos y hasta tus nietos.
0: Otra revolución de los últimos 10 años.
1: ¡Qué bueno!
0: Bueno, la primera vez que lo publicamos nosotros fue en el año 2019, o sea que no han pasado ni siquiera 7 años.
1: ¿Os han propuesto para el Nobel?
0: No.
1: Pues debieran. Luego hablaremos de eso y de financiación, que también es adecuado.
0: Genial. Lo que observamos es que padres o abuelos, estamos hablando de modelos de ratón, por supuesto, esto no se puede hacer con seres humanos, abuelos o padres corrían y, por supuesto, pues ellos que corrían tenían pues todos los cambios que estamos diciendo. Un aumento de la capacidad cognitiva, aumento del número de neuronas, mejor comunicación entre neuronas, en fin, lo que ya hemos dicho. Pero resulta que los hijos e incluso los nietos que eran sedentarios habían heredado ese fenotipo y tenían los hijos más neuronas y mayor capacidad cognitiva. Aunque los nietos, esto ya se está empezando a disipar un poco, porque es normal, porque ellos no hacen ejercicio, entonces no continúan. A los bisnietos no va a llegar, pero a los hijos y a los nietos eran, llamémoslo así, más listos que sus congéneres, hijos o nietos de sedentarios, simplemente porque sus padres o sus abuelos habían corrido.
1: Bueno, y lo explicas en un capítulo del libro hablando del ADN, no nos vamos a meter en complejidades que yo no entiendo, pero sí dices que no se modifica el ADN, pero sí algunos genes que se activan y eso es lo que luego se hereda.
0: Exacto, lo que se modifica en el individuo que hace ejercicio es cuántos expresan los genes. Cuántos expresan los genes lo controlan los factores epigenéticos y esos son los que acaban en las células germinales y esos son los que controlan los genes de la descendencia.
1: Bueno, recuerdo a los que se han incorporado más tarde, ¡ay, que os estáis perdiendo algo súper interesante, que estamos en conversación directa con José Luis Trejo a propósito de su libro Neuronas en Marcha, Neurociencia del Ejercicio para una Mente Sana, editado por Geoplaneta Ciencia. José Luis Trejo es neurocientífico y uno de los referentes internacionales en el estudio de la neurogénesis adulta y la relación entre estilo de vida y cerebro, investigador del Consejo Superior de Investigaciones Científicas. José Luis, el otro día leía la afirmación de un Sherpa del Nepal, de los Himalayas, y decía que nuestro organismo está diseñado para la escasez, no para la abundancia, decía. Por lo tanto, expresaba así este hombre, si sometemos al cerebro paulatinamente a subidas de altura, lo que ellos hacen, que suben cientos de veces y no se mueren por eso en principio, dicen que el cerebro también se acostumbra cuando le falta un poquito de oxígeno y se va adaptando. ¿Qué opinas?
0: Estoy totalmente de acuerdo. Lo de acostumbrarse es lo que hemos dicho antes del estrés adaptativo comparado con el estrés no adaptativo. Lo que ellos hacen, evidentemente, es que el estrés adaptativo te permite que tu organismo y tu cerebro poco a poco se vaya acostumbrando a algo. Claro, si tú lo sometes de primeras a un ejercicio muy intenso o de larguísima duración, el cerebro no reacciona bien, se estresa. Y por lo tanto, todas las variables que hemos dicho que beneficia el ejercicio, como el número de neuronas, la irrigación sanguínea, le sucede todo lo contrario. Se reduce el número de neuronas porque el cerebro es muy costoso, tan costoso que el sistema ha evolucionado para que cuando la supervivencia está en juego, se reduzca todo al mínimo.
1: Que esto lo cuentas en un capítulo donde dices, si tú estás pasas de hacer una vida más o menos normal y activa a ser sedentaria o sedentario, tu cerebro lo interpreta como que estamos entrando en modo reposo y vas a peor.
0: Claro, es una cosa así que todos los oyentes lo reconocerán, como cuando te montas en un avión y va a despegar y bajan las luces para que toda la energía se vaya a los motores.
1: Vale.
0: Pero luego la encienden, lógicamente. Bueno, pues cuando tú estresas a tu organismo, el cerebro entiende que está en juego la supervivencia, así que baja las luces de todo aquello que considera que no es importante. Por ejemplo, ser muy listo no es importante si te está persiguiendo un depredador, lo que hace falta es escapar.
1: Claro.
0: Entonces toda la energía se pone ahí y se reduce las neuronas y se reduce la comunicación entre neuronas. ¿Qué sucede? Que en la naturaleza eso, aunque es malo, sucede poco. Quiero decir con poco. Quiero decir que la caza del depredador y la presa dura lo que dura y se pasa. En cambio, en el ser humano hemos extendido el estrés a las 24 horas del día.
1: ¿Estás de acuerdo con la afirmación de que el ser humano biológicamente está construido para estar en movimiento, para moverse constantemente?
0: Rotundamente.
1: Vale. Yo quiero aprovechar la ocasión, José Luis Trejo, es una evidencia, todos los ciudadanos españoles lo sabemos, o casi todos. En España tenemos excelentes científicos. Muchos de ellos, lamentablemente, tienen que coger el pasaporte y tienen que emigrar porque aquí no encuentran posibilidades para investigar o fondos, y yo no quiero dejar pasar la ocasión, tú eres una eminencia internacional, de, si te apetece, de hablar de este tema, de cómo está la financiación ahora, porque recuerdo que los tiempos de recortes tremendos con la crisis, con el señor Rajoy, un montón de científicos se vieron afectados, como tantos otros campos de la sociedad. ¿Cómo está el tema hoy?
0: Pues te agradezco mucho que des esta oportunidad. Ahora mismo estamos ni tan mal como estuvimos, pero ni mucho menos tan bien como íbamos antes de la crisis. Antes de la crisis íbamos remontando y cada vez se dedicaba más dinero a la ciencia. Ahora hemos pegado un bajón desde la crisis y bueno, vamos remontando poco a poco. Fíjate, tenemos países en el planeta en donde todos los científicos, buenos, malos o regulares, son del propio país, con algún extranjero importado. Por ejemplo, España es uno de ellos. Luego tenemos en el otro extremo aquellos países que tienen los buenos científicos, nazcan donde nazcan, por ejemplo, Estados Unidos o Japón.
1: Que además los paga muy bien.
0: Exacto. Y luego tenemos los países intermedios que tienen una mezcla de todos, pues Francia, Alemania, Gran Bretaña, que cultivan sus científicos, pero si hay científicos buenos del extranjero, los importan. Aquí estamos intentando, que no es poco, hacer lo mejor que se puede, pero efectivamente, tradicionalmente España no ha sido un gran país en cuanto a tirar la casa por la ventana, precisamente, y con la investigación. Y yo me acuerdo mucho...
1: Que esto no está cambiando con los diferentes gobiernos.
0: No demasiado. Fíjate, cuando empezó la crisis del 2008, me acuerdo que se bajaron los motores, hablando otra vez de la misma metáfora, para reducir la inversión en ciencia, porque había mucho pérdida económica y había muchos problemas. Y yo me acuerdo mucho de las declaraciones de Japón y de Alemania que decían: vamos a invertir más, porque de la crisis se sale con ciencia.
1: Bueno, hay demasiada burocracia en el tema de la gestión de los científicos. Hay demasiada burocracia. Hemos hablado con compañeros tuyos y compañeras. Si tienes que comprar un ordenador, a veces incluso lo compras de tu bolsillo, adelantas, luego pasas la factura. ¿Esto sigue ocurriendo?
0: Eso ya no se puede hacer. Y lo que sigue ocurriendo es que se ha sucedido exactamente lo contrario que nos han dicho durante 25 años, que se va a hacer un esfuerzo ímprobo para reducir la burocracia. Bueno, pues les ha salido justo al revés, a todos los políticos de todos los signos políticos. Cada vez se hace más burocracia. Y hay parte de la burocracia que tiene sentido para poder tener un mayor control sobre lo que se hace. Control, por ejemplo, sobre la seguridad, sobre el manejo de animales de experimentación. Pero hay muchas cosas, como por ejemplo tener que justificar con 3 papeles y 4 documentos que te has comprado un bolígrafo.
1: Ya.
0: Que evidentemente yo lo siento mucho, pero...
1: Esto sigue siendo un problema para los científicos porque os roba mucho tiempo, os desanima también. Yo he conocido el caso de investigadoras, recuerdo una hace ya muchos años, antes de la pandemia, con 38 años tenía estatuto de becaria y tenía ya 2 hijos.
0: Bueno, además es que se eterniza el tiempo en el cual la gente no puede disponer de una seguridad de organización de su vida, porque seguimos todavía pensando en que la única manera de llegar a hacer ciencia seria a largo plazo son las oposiciones, que están muy bien las oposiciones, pero es que ponemos demasiados aviones en vuelo y luego solamente aterrizamos los que tienen plaza por oposiciones. Es insuficiente.
1: Vale, yo quiero seguir hablando de este tema los últimos minutos que nos quedan, porque considero humildemente, honestamente, que no se habla lo suficiente en los medios de comunicación. En España, a raíz de la pandemia, se han prometido unos fondos Next Generation. Hemos descubierto partidas que a muchos ciudadanos les parecen absurdas, que van dedicadas a historias internacionales que no tienen nada que ver con nuestro país y que además muchos consideran, otros no, que es dilapidar el dinero de todos nosotros. Se habló también de un porcentaje del Producto Interior Bruto dedicado a la ciencia y la investigación en nuestro país. ¿Qué porcentaje era?
0: El 2%.
1: El 2%. ¿Cómo estamos ahora, si tú sabes?
0: Pues en el 1,3 o 1,4.
1: Es decir, que no hemos avanzado.
0: No hemos avanzado, sobre todo porque hay dos o tres cosas que tener en consideración. Date cuenta que en ese porcentaje siempre se dice que sea de investigación no militar. La investigación militar, que también hay que hacerla, pero que no se nos haga comulgar con ruedas de molino de que nos dan dinero cuando a lo mejor lo que está aumentando es la investigación militar, que yo no digo que no haya que hacerla. La segunda cosa es que mucha de esa financiación se hace a través de crédito, que es una una cosa loca.
1: ¿Qué es esto de los créditos?
0: Hay dinero que se dan para la investigación y son, se entregan a fondo perdido, llamémoslo así, para que se investigue. Pero hay otros que son créditos. Te dan el dinero para que luego tú devuelvas ese dinero. Eso es una cosa
1: Pero eso los científicos tenéis que dedicaros a investigar, no a estar
0: Eso es una cosa que se hace en muchísimos países del mundo para fomentar que venga la inversión privada.
1: Ah, vale.
0: Y
1: vale.
0: Que la inversión privada, pero tú sabes, en Estados Unidos, sí, la inversión privada es un punto muy importante, sí, de la investigación. En España investigan 3 empresas o 4.
1: Bueno, porque luego en Estados Unidos, a los que han investigado a lo mejor en una universidad pública, luego cuando esa investigación tiene resultados positivos, luego los contratan para sus empresas. Esa es la vinculación entre el mundo empresarial y la investigación y las universidades.
0: Y además en Estados Unidos existe este organismo famoso que se llama DARPA, que es para promover la investigación en defensa y en militar, pero que luego tiene un fuerte enfoque a que eso se traslade a la sociedad. Por ejemplo, hace muchos años se inventó un sistema muy complejo que hoy día es lo que conocemos, es el Siri del iPhone. Uh-huh. Eso se inventó en DARPA, con fines militares, que supongo que usarán, nadie lo sabe, vamos, yo no. Pero esas cosas luego se trasladan a la sociedad y como ese ejemplo te podríamos poner un montón.
1: Me queda ya nada de tiempo. Mensaje, si quieres, y si no, no pasa nada, a la clase política con respecto a lo que a ti te ocupa, que es la ciencia.
0: El futuro depende de más y mejor ciencia. Que sea mejor ciencia, ya no lo autoimponemos los científicos. Que sea más, necesita dinero.
1: José Luis Trejo, Neuronas en Marcha, su nuevo libro, Neurociencia del ejercicio para una mente sana, la vinculación entre el ejercicio físico y la salud mental, Geoplaneta, ciencia, no hemos hablado de la depresión, de la ansiedad, pero tiene que ver también mucho con todo esto y lo explicas magníficamente en este nuevo trabajo. José Luis, muchísimas gracias, enhorabuena y que vaya muy bien.
0: Muchísimas gracias a vosotros.
1: No, antes de que te vayas. Ah. Un deseo final, una reflexión o lo que tú quieras.
0: Pues yo voy a decir una cosa acerca del libro. Yo espero que realmente este libro le guíe a todo el mundo a hacer ejercicio, pero solo el ejercicio justo para una salud mental adecuada. Es tan malo hacer sedentarismo o hacer ser muy sedentario como hacer demasiado ejercicio.
1: José Luis, muchísimas gracias y enhorabuena. Que vaya muy bien.
0: Muchas gracias.
1: Gracias. Así llegamos al final de esta edición de En un Mundo Feliz. Como siempre, ha sido un auténtico placer y hasta la semana que viene les deseamos lo mejor. Chao.

0: El cerebro femenino es un cerebro tremendamente cambiante a lo largo de todo un ciclo. Ciclar, entonces, quiere decir que tienen procesos hormonales en los cuales precisamente las hormonas femeninas, vamos a llamarlos estrógenos, están cambiando y a grandes niveles durante a lo mejor 4 o 5 días.
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2: Hace unas semanas supimos que la Agencia Española de Seguridad Alimentaria Nutrición había retirado un estudio sobre nutrición de mujeres en menopausia. Este estudio hace recomendaciones sobre qué deben comer y qué no, ingestas de vitamina C, qué horarios deberían tener con sus comidas, etc. Un estudio normal de alimentación y de hábitos. El problema es que los datos provenían de un trabajo donde solo habían participado hombres. Esto, además de ser una chapuza científica, puso en evidencia los pocos trabajos científicos que existen con datos de mujeres y el reconocimiento de que la mayoría de lo que sabemos de nuestra salud se ha extraído de trabajos con cuerpos de hombres. Con la menopausia han sucedido ambas cosas: una banalización por parte de la comunidad científica durante muchos años y una falta de estudios serios sobre una de las etapas más importantes de la mujer. Esto está cambiando, como podremos comprobar hoy. Un ejemplo es el último trabajo de nuestra invitada, un libro que aborda los cambios neurológicos de la mujer durante esta época y el papel que juegan las hormonas en una etapa llena de mitos que nuestra invitada ha rebatido en su libro. Hoy, en Doble Hélice 3.0, Neuropausia.
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2: Y como he dicho, tenemos a la autora de Neuropausia, de la editorial Roca. Ella es Raquel Marín, catedrática de Fisiología de la Universidad de La Laguna. Hola Raquel, gracias por estar con nosotros.
0: Muy buenos días.
2: Un placer tenerte por aquí una vez más para hablar, en este caso, de tu última obra, Neuropausia, editorial Roca, en el que, bueno, hablas de esta época tan importante para la vida de una mujer. Pero vamos a hablar primero de esta palabra, neuropausia, que es cosecha propia, te la inventaste
0: sí,
2: tú,
0: sí.
2: Y que une dos conceptos muy interesantes: la neurología, el cerebro, por lo tanto, y la menopausia. ¿Por qué era importante unir estos dos conceptos?
0: Pues porque cuando se piensa en menopausia, se piensa fundamentalmente en los ovarios, en perder la regla, en la sequedad vaginal, en perder masa muscular o problemas cardiovasculares, cuando en realidad la mayor parte de los síntomas de la menopausia tienen que ver con problemas precisamente neurológicos. De ahí que uniera y fusionara de una forma, en principio como una broma, con mi agente literaria, y acabó siendo el título del libro porque lo eligió la editorial.
2: Muy, muy, muy ingenioso esta unión. En tu libro denuncias una brecha de género científica muy preocupante, de la que hemos hablado en la introducción. Por ejemplo, comentas que en el año 2024 apenas un 30% de la investigación del cerebro se dedicaba en exclusiva al modelo femenino. ¿Por qué resulta económicamente más caro y técnicamente más complejo trabajar como de lo femenino?
0: Pues mira, fundamentalmente a nivel neurocientífico, precisamente el cerebro femenino es un cerebro tremendamente cambiante a lo largo de todo un ciclo. Piensa que en la mayoría de los casos, cuando hacemos estudios experimentales, lo tenemos que hacer en un modelo femenino con ratonas o ratas, que es lo que más usamos en laboratorio. Y ciclan, entonces quiere decir que tienen procesos hormonales en los cuales precisamente las hormonas femeninas, vamos a llamarlos estrógenos, ¿no? Estrógeno y progesterona, están cambiando y a grandes niveles durante a lo mejor 4 o 5 días. ¿Eso qué implica? Que tienes un modelo estadístico absolutamente variable, y para poder realmente hacer un estudio serio que tuviera una significancia estadística tendrías que aumentar muchísimo el número de casos. Resultado: inviable.
2: Claro, por eso el camino más corto es, bueno, pues lo hacemos con hombres, sí. Y luego se meterá una variable de variable peso, variable, en fin, que va a ajustar un poco la estadística, sí. Y ya está, ¿no?
0: No, bueno, también hay una cosa, que yo precisamente toda la vida me he dedicado precisamente a los estrógenos y los efectos en el cerebro, precisamente. Entonces muchas veces lo que se hace es lo que se llama quitarle los ovariectomizar, es decir, quitarle los ovarios a las hembras en cuestión y luego darles una especie de pequeñas cápsulas en las que va la hormona. Pero eso evidentemente es totalmente aberrante,
2: claro.
0: Porque las hormonas tienen momentos de día, noche, ciclos, cambia, sube, baja, etcétera, y más en una mujer que mensualmente somos muchas mujeres a lo largo del mes, no una sola, a nivel neurológico.
2: Y pues hablemos de este, como has denominado tú, tsunami hormonal que sucede, sí. En la menopausia. ¿De qué manera afectan esas fluctuaciones de hormonas al cerebro?
0: Pues mira, lo primero que hay que

0: entender es que los estrógenos en el cerebro tienen un papel absolutamente esencial. Yo cuando empezamos a estudiar estos temas hace aproximadamente 20 años, eran muy pocos los científicos que se dedicaban a ese efecto precisamente de las hormonas femeninas en el cerebro. ¿Por qué? Porque es un tema complejo. En primer lugar, los estrógenos no se producen como tales en el cerebro, pero el cerebro está lleno, sus células están llenos de receptores para esas hormonas, ¿no? Es decir, pasan la barrera hematoencefálica, que es esta famosa aduana difícil de pasar, pero como son hormonas derivadas del colesterol, pues tienen facilidad para, circular. Pero además el cerebro produce otras hormonas, que se llaman neuroesteroides, que son producidas precisamente a partir del colesterol dentro del que es el cerebro, con lo cual eso complica todavía más el paradigma, porque se trata de una batería de pseudoneuroesteroides, hormonas y tal, que tienen también efectos. Entonces, claro, el problema se acompleja todavía más. No obstante, de lo que hemos lanzado en los estudios con los estrógenos, ahora hablaremos un poco más en detalle, están realmente en todas las salsas del cerebro, a nivel vascular, a nivel cognitivo, a nivel del refuerzo de conexiones neuronales, a nivel de la limpieza de basurillas, etcétera, etcétera. O sea, que realmente son fundamentales en el cerebro para la supervivencia y el mantenimiento.
1: Utilizas una metáfora muy impactante al decir que con la llegada de la perimenopausia es como si las neuronas de repente se murieran de hambre. Sí. Porque parece que los estrógenos juegan un papel muy importante en el suministro de glucosa. ¿Por qué sucede esto y qué efectos tiene esto?
0: Bueno, vamos a ver. En primer lugar, como ya sabemos, el cerebro es tremendamente demandante de glucosa. Es uno de los órganos que más glucosa consume, en particular las neuronas, que encima no la producen, es decir, necesitan esa captación. Y esas fluctuaciones que pueden sufrir las hormonas, precisamente los estrógenos, también generan que esa puerta de entrada a la glucosa se vea afectada. Y no solamente la glucosa, hay otro efecto que se llama efecto lipostático, que es el efecto de las grasas esenciales, las grasas omega. Los estrógenos ayudan al circuito derivado de estas grasas hacia el cerebro, porque además el cerebro no produce los omega 3 y los omega 6, son grasas esenciales que se deben incorporar en la dieta. Entonces los estrógenos son también vías de circulación para incorporar esas grasas al cerebro y mantener la estructura, el armazón lipídico estable, que para el circuito neuronal es fundamental. Sin la grasa, el cerebro no comunica, no funciona.
1: Claro. Es que estamos hablando de un proceso vital, muy importante, que sucede en estos años, ese tsunami hormonal, como que defines. No sé cómo afecta nuestro estilo de vida, el estrés, esta vida que llevamos de multipantalla constante, a ese tsunami hormonal. ¿Le va bien? ¿Le va mal? ¿Dormir peor? ¿Le va peor? O sea, ¿podemos aislar este momento de tsunami hormonal de lo que pasa en nuestro entorno o no?
0: No, en absoluto. Además, en el libro dedico un capítulo muy amplio precisamente a la interacción de las hormonas femeninas con otro mucho sinfín de hormonas que te van a sonar, obviamente, con el cortisol, con la oxitocina, con las endorfinas, que son nuestras hormonas del placer, con la serotonina, la del ánimo, etcétera. Es decir, realmente los estrógenos tienen un diálogo constante con otras muchas hormonas que no se producen igualmente a lo largo del día. Entonces, fíjate, Juanjo, que estamos combinando una hormona que se produce de manera cíclica en una mujer, pues con picos más altos en algún momento de su ciclo, en la ovulación, etcétera, y luego con picos más altos en el momento de la menstruación, con otras hormonas que se producen de manera diaria y que se pueden fomentar de acuerdo a muchos aspectos, como es la postura del cuerpo o la hora del día en la que nos encontremos o la alimentación. Entonces, cuando combinas ese cóctel, podrás entender hasta qué punto precisamente la perimenopausia, que es cuando la mujer y el cerebro estaba acostumbrado a un diálogo en la que había días en los que había carencia de estradiol y otros días en los que había carencia de progesterona, de repente se encuentra con que hay abundancia, carencia en cualquier momento del día, combinado con todo este cóctel de otras hormonas con las que interaccionan los estrógenos. Entonces, por ejemplo, nosotros hemos demostrado que en una mujer que ya está en ciclos menopáusicos, cualquier situación de estrés se lleva y se gestiona muchísimo peor, porque la maquinaria hormonal está menos preparada en ese momento para gestionar momentos de estrés que a lo mejor en otra etapa de la vida serían fácilmente solventables. Es decir, que un atasco igual te puede poner muchísimo más frenética de lo que te la podría poner hace unos años. Y eso de manera química, es decir, no es algo que ni siquiera tú puedas realmente controlar solamente por hacer yoga. Es decir, que también ayuda, obviamente, ¿no?
1: Sobre los efectos de esta época, también hablas en tu libro y tranquilizas un poco, porque adviertes de que

0: síntoma de tener algo peor, como un Alzheimer, por ejemplo.
1: Sí, pues mira, vamos a hablar un poco de esa parte de la glucosa que comentaste antes. Imagínate que tienes un conjunto de hambrientas constantes que están constantemente necesitando esa captación de glucosa para sus funciones, ¿no? En el cerebro tenemos áreas que funcionan para diferentes cosas, ¿no? Una de ellas precisamente para la atención, la parte cognitiva, la situación más de concentración mental para un proceso a lo mejor complejo, ¿no? Entonces, cuando tienes esas fluctuaciones de glucosa, pues vas a tener también momentos en los que hay un cierto apagón cerebral que viene como consecuencia de que el suministro de gasolina, ¿no?, para las neuronas está fallando momentáneamente, ¿no? De hecho, en el libro comento que es muy frecuente, a lo mejor en las mujeres que tienen síntomas neuropáusicos, vamos a decirlo así, hay más de un 30 o 40% que tienen estas nieblas mentales. Y comento el caso de una amiga que se tira una hora, para que entendáis, una hora delante del ordenador. Es economista, es una mujer inteligentísima, super achiever, como se dice, ¿no? Él lo hace todo perfecto, eficaz. Se tira una hora delante del ordenador, ve cómo está pasando el reloj, no se ha dormido, no está distraída, pero no ha conseguido hacer absolutamente nada. Ya ha pasado una hora y no se ha enterado cómo ha transcurrido esa hora, ¿no?
0: Qué curioso, sí. Bueno, también le pasa a los hombres, ¿eh? Yo te digo yo que no solo a las mujeres.
1: Sí, pero cuando te empieza a pasar varias veces al día.
0: Ya.
1: Y para tranquilizar un poco a las que piensan a lo mejor que están desarrollando un Alzheimer, porque tienen a lo mejor algún caso familiar anterior, etcétera, etcétera. A ver, la diferencia sería, yo estoy haciendo un pastel, ¿vale? Y cuando lo meto en el horno, de repente digo, vaya, por Dios, me cachis que me olvidé los huevos en el bizcocho. Vale, bien. Una persona con Alzheimer mete el pastel en el horno, igual se quema y huele a quemado y ni se entera que está en el horno. Es decir, ese es un cambio absolutamente distinto, sí, ¿no? No tiene nada que ver.
0: Sí. Pero sin embargo, no todas las mujeres tienen una menopausia igual. Hay mujeres que lo pasan muy mal con los típicos sofocos, a nivel mental, engordan mucho, temas articulares, etcétera. Y luego hay un grupo de mujeres que ni se entera.
1: Sí.
0: ¿Esto por qué sucede?
1: Uf, hay muchos factores ahí. Fíjate que incluso hay factores sociales, ¿eh?
0: ¿Sí?
1: Y factores personales. Bien, si vamos al tema de los factores sociales, fíjate que hay estudios que demuestran que cuando tú preguntas a chicas de 20, 30 años cómo visualizan ellas su envejecimiento, las que visualizan una especie de catástrofe, una especie de un momento catastrófico de la menopausia, tienen tendencia realmente a sufrirlo más. Es decir, que ya hay una especie de predisposición a ello. Y también un aspecto social. Por ejemplo, en Japón, al llegar la menopausia casi se considera un momento de veneración, de agradecimiento, de alabanza, has llegado hasta aquí, igual has traído vidas al mundo, ahora puedes disfrutar más de ti, escuchar más las señales de tu cuerpo que ahora te permiten dedicarte más a ti que a todo lo que has dedicado, a la familia, al cuidador, etc. Y entonces tienen menos síntomas de la menopausia que en otros países, como en Australia, en los cuales parece que llegar a esa etapa es llegar al desecho, ya no sirves para nada. No, entonces hay como un deterioro y un detrimento propio de la persona y eso también influye en los síntomas de la menopausia. Obviamente también está el estilo personal, el estilo de vida, es decir, en las etapas esas que llamamos la ventana de oportunidades, que son precisamente en las etapas perimenopáusicas, antes de que empiece esa carencia de sangrado, pero que ya empiezan un poco esas irregularidades, de dos reglas un mes, siguiente falta, etcétera, pues en ese momento también se abre una ventana de oportunidades a nivel intestinal, ¿no? Porque no olvidemos que nuestro intestino también habla mucho para todo lo que es la parte estrogénica y, por supuesto, con respecto al estilo de vida y cómo gestionas también tu cognitivo. Es decir, le pilla a la mujer en una etapa en la cual tiene a lo mejor personas a su cargo, hijos, parejas, padres, encima pues cargos de responsabilidad, a lo mejor pues tomar decisiones importantes en el día a día y encima tener que estar estupendas y autoexigentes a la hora de su bienestar cuando es un momento en el que el cuerpo te demanda más atención de la que requerías hasta ahora.
0: ¿Y la mujer se puede preparar para la menopausia? ¿Puede aportar, trabajar con ejercicio físico, con la alimentación, con sus hábitos para tener una transición más agradable en este periodo?
1: Sí, pero a mí cuando me han preguntado qué hay que hacer, yo casi diría, siéntate contigo misma y empieza a tachar de la lista cosas que ya no tienes que hacer. Es decir, no se trata de poner más carne en el asador, sino más bien quitarla. Es decir, a lo mejor has sido tremendamente exigente con respecto a ti misma y ahora hay cosas que, igual que todo, ¿no? Bueno, ahora te

0: Tengo que dedicarme un poco más, a lo mejor a esa media hora que dedicaba a terminar un trabajo o ayudar en los deberes a mi hijo, tengo que dedicarlo a hacer un poco de ejercicio físico. Es decir, organizar tu día para que haya tiempo realmente para lo que tu cuerpo te está pidiendo ahora y tu cabeza también. Pero eso significa quitar cosas, no añadirla a toda la tarea encima de eso, porque lo que te llenas es de angustia, ansiedad, de esa sensación de expectativas. Y es una etapa, como yo digo, es una etapa tan normal como pudo ser la adolescencia. Es decir, realmente es una etapa más y luego te queda un tercio de vida por delante. Es decir, tampoco hay que dramatizar ni generar esa angustia o esa sensación de expectativa o voy a sufrir, etcétera. Sino, bueno, simplemente escuchar tu cuerpo. La parte preventiva está escrita no solamente en mi libro, sino pueden acceder a muchas fuentes interesantes en ese sentido y empezar a quitar de la lista cosas que a lo mejor no son esenciales.
1: Uh-huh. Cosas que suceden durante esta época. Muchas mujeres engordan, grasa abdominal sobre todo, y pues cuando se ven que han ganado más grasa, pues se meten en una dieta muy estricta. Y tú adviertes en tu libro que esto es contraproducente.
0: Completamente. Precisamente, uno de los que hemos comentado ahora, las grasas esenciales del cerebro, es una etapa en la cual el cerebro puede también sufrir de detrimentos de omegas. Y eso sí que es catastrófico. Es decir, que a tu cerebro le falte la grasa que necesita para las conexiones neuronales, lo único que puede hacer es deteriorar el cerebro poco a poco, ¿no? Entonces, parte de las grasas, sobre todo grasas esenciales, es fundamental. Está legumbres, pescados, todo lo que está relacionado con semillas, etcétera. Luego, una parte fundamental también es que hay cambios en tu intestino. Y esos cambios en el intestino son naturales, pero hay que tratarlos. Entonces, bueno, pues no olvides tus fibras, etcétera. Y luego hay una tendencia natural a un detrimento de todo lo que es la carga proteica. Es decir, te va a costar más desarrollar músculo, te va a costar más mantener unos huesos fuertes, y para eso fundamental es proteína. Es decir, la dieta tiene que ser mucho más volcada en lo que son grasas esenciales y proteínas.
1: Si nos damos un paseo por nuestras ciudades, afortunadamente vemos a muchas mujeres en estas edades pues caminando, haciendo sus rutas, caminando, que está muy bien, los 10.000 pasos está muy bien, pero creo que no es suficiente, porque hablas del ejercicio con fuerza, hacer pesa, básicamente. Sí. ¿Cuál es la diferencia entre una persona que solo camina y una mujer que se dedica a eso, a hacer ejercicios de fuerza?
0: Hay que combinar las dos partes, en primer lugar, porque mira, precisamente desde el punto de vista hormonal, si tenemos dolorcillos de espalda, de cadera, de rodillas, etcétera, nuestras endorfinas naturales se activan sobre todo con el ejercicio intenso. Tiene que ser por encima del 70% de tu capacidad cardiovascular. Eso no se consigue caminando y encima te encuentras a alguien, lo saludas, claro, etcétera, claro. ¿No? Entonces, caminar a buen paso ayuda mucho al desarrollo de conexiones neuronales, ¿no? Porque nuestro cuerpo, nuestro cerebro viene de un nómada que cuando caminaba a buen paso también generaba un refuerzo de los circuitos neuronales. Pero lo que es poner el corazón a prueba, potenciarlo, lo que genera precisamente es esa otra parte de nosotros que también es muy natural, la del nómada, que tenía que huir rápidamente frente a un peligro. Y todo eso lo hacen un tipo de fibra muscular que se llama fibra 2, que necesita ese empuje, ¿no? Incluso en ausencia de oxígeno, con lo cual tienes que combinar ambas cosas. Lo que permite el ejercicio que llamamos anaeróbico, que son pesas, saltos, siempre que se pueda, ¿no? Digamos, movimientos más de demanda, de potencia muscular, tienen que estar combinados con la parte caminar. Pero tienen que combinarse los dos. Y el combinar uno con el otro es realmente lo que te da una mejor salud, ya no solamente a nivel de integral, sino también a nivel de cuántas hormonas estás utilizando. El cortisol ayuda, por ejemplo, a todo lo que son situaciones de estrés, pero un buen machaque de ejercicio físico brusco pues ayuda a todo lo que es endorfinas, encefalinas y las catecolaminas, que también son necesarias para darnos esa potencia muscular.
1: Que caminar, por lo tanto, está bien, pero no es suficiente, que deberíamos hacer el esfuerzo de ir al gimnasio o hacerlo en casa también, que hay un montón de tutoriales donde que nos ayudan a hacerlo
0: en casa. O a lo mejor incluso en el paseo, pues alternarlo con varias flexiones, unos saltos, sentadillas, ¿no? De vez en cuando te pones en la barandilla, te pones a hacer unas sentadillas o pues te coges un par de piedras que haya por el camino, sí, las levantas un poco, es decir, tampoco hace falta nada muy sofisticado.
1: Ahora los ayuntamientos se han animado a poner estas máquinas de ejercicio de gimnasio por los plazas.
0: Y bueno,
1: pues por ahí las tenemos, es gratis,
0: ¿no?
1: y por lo que podemos hacer. Hemos hablado del deporte, el ejercicio. ¿Qué pasa con algo? Hemos hablado también de la dieta, pero con los horarios. Otra cosa que me llamó la atención de tu libro, que

0: Deberíamos concentrar el 80% de la ingesta diaria antes de las 4 de la tarde.
1: Sí.
0: Que eso, para alguien que esté en España, es inconcebible. Pero bueno, ahí está la recomendación. ¿Por qué esto debería ser así?
1: Pues mira, sí, es lo que se llama la crononutrición. Es decir, nosotros somos seres de luz y de oscuridad, Juanjo. Es decir, durante el día nuestro cerebro va recogiendo luz y es como una alforja que se va llenando. Es decir, se va llenando de luz y poco a poco vamos necesitando esa necesidad de atenuar las luces, apagarnos. Y hay junto con todo eso hay una orquesta endocrina cambiante también. Es decir, nuestro cortisol se produce sobre todo a primeras horas del día. Menos mal, porque si no, a ver quién se levanta.
0: Claro.
1: Y luego poco a poco va descendiendo a lo largo del día. Igual pasa con las hormonas tiroideas, que son las que nos ayudan también a todo lo que es el metabolismo, porque es verdad que en las mujeres en la menopausia muchas veces también hay merma de la tiroides, ¿no? Que también eso ayuda, fomenta que se pueda engordar, ¿no? El hipotiroidismo. Entonces, todo eso está orquestado para las horas de luz. Es decir, nuestras horas de luz es, desde el punto de vista ancestral, es lo que nos ha permitido sobrevivir, vivir, reaccionar con el entorno, interaccionar con los demás, interaccionar con nosotros mismos, búsqueda de alimento, de supervivencia y procreación, ¿no? Entonces, prácticamente nuestro sistema endocrino está concentrado para eso, ¿eh? Mira, la misma serotonina, ¿no?, se activa con la luz, y la serotonina no solamente es muy importante para el ánimo, sino para mantener un intestino estable, para la captación de calcio en el hueso, etcétera. Es decir, con lo cual, si la mayor parte de la ingesta se hace en la horas de luz, lo que conseguimos es una mejor armonía con nuestra demanda energética, que nuestro propio mecanismo en ese momento está más preparado. También la flora intestinal, las bacterias que viven en nuestro intestino, tienen ciclos, ¿eh? Porque fíjate que el intestino produce la mayor parte de la melatonina del cuerpo, ¿eh? Sí. ¿Por qué? Porque la serotonina es el precursor de la melatonina, con lo cual, y dirás, ¿qué hace la melatonina en un ambiente tan oscuro, tan sórdido? Precisamente ayudar a ciclar a las bacterias. Hay bacterias que siguen ciclos de 24 horas y otras que siguen ciclos de 48 horas. ¿Eso qué significa? Que si tienes la bacteria que te ayuda a digerir, vamos a decir, el yogur baja, te va a costar más digerir el yogur. ¿Cuándo están esas bacterias más bajas? Pues por la tarde-noche. Mientras que si los lácteos los tomas por la mañana, esas bacterias están más activas, te ayudan más a metabolizar el yogur.
0: Y esto nos ayuda, si seguimos esta recomendación, nos ayuda a dormir mejor cuando llegamos a la cama.
1: Sí, precisamente relacionado con la serotonina y la melatonina, precisamente la producción de melatonina, es decir, la hormona que nos induce al sueño, se produce a partir de la serotonina. Es decir, durante la etapa de luz estamos produciendo serotonina, luego la transformamos en la melatonina, pues en la fase oscura. Y la melatonina necesita ausencia de luz, si no, no se produce, ¿eh? Entonces es fundamental tener también alimentos, digamos, vespertinos y nocturnos, es decir, alimentos más ricos en triptófano, que es el precursor de la serotonina y melatonina. Y otra cosa que hace la melatonina no solamente es inducirnos el sueño, sino ayudarnos a bajar la temperatura del cuerpo. Es decir, es termorregulador. Y eso es algo que en la mujer es bastante importante, porque precisamente las hormonas femeninas también son termorreguladoras. Y por eso hay momentos del ciclo en el cual la mujer es más propensa a dormir más, por ejemplo, en la parte de la ovulación. Justo después de la ovulación, con el pico de progesterona. La progesterona es más del tipo dormilón, frente al estradiol, que no es tan dormilón. Y eso también tiene que ver precisamente con la regulación de la temperatura. Necesitamos bajar ligeramente la temperatura del cuerpo y del cerebro para poder conciliar el sueño. Si tenemos sofocos, golpes de calor, etcétera, nos va a ser bastante más difícil, o la ola de calor propia del verano, nos va a ser más difícil bajar esa temperatura y, por supuesto, conciliar el sueño.
0: Ese es el ciclo natural de nuestro cuerpo, pero nuestro ciclo natural lo forzamos por nuestros hábitos de vida, que se prolongan hasta, en algunos casos, altas horas de la madrugada. El prime time de televisión en España dura y se acaba muy tarde. Vemos el último programa hasta las 12 de la noche. Luego consultamos Instagram, Facebook, en el móvil, en la cama, apagamos la luz y no podemos dormir, obviamente. Y bueno, pues voy a la mesa de noche y me tomo una pastilla de melatonina a ver si me ayuda. Estamos haciendo todo mal, ¿no? Entiendo.
1: Sobre todo los periodistas, es que tenéis que estar constantemente enganchados a la noticia. Yo, precisamente un periodista me dijo que tenía insomnio y digo, lo que tienes es periodismo. Es decir, tienes que estar a las 6 de la mañana en pie, hasta las 12 de la noche también, es decir. Pero no cabe duda que si tú miras todavía las pequeñas poblaciones de nómadas que viven de acuerdo a los ciclos luz-oscuridad que hay en el mundo, hay una cuestión interesante, y es que no duermen todos a la vez. tienen, digamos, los centinelas, es decir, hay que además está relacionado con el alondra, el intermedio y el búho. El búho es el que por la noche está activo y el alondra es el que por la mañana está activa. Entonces, incluso en rangos de edad, es decir, los búhos suelen ser más los adolescentes, ¿no? Y las alondras más la gente más mayor. Entonces, lo que ayuda en una tribu nómada es a que no estén todos durmiendo a la vez cuando están durmiendo a la intemperie. Es decir, que hay todavía algo más ancestral, ¿no? Pero lo que no cabe duda es que lo ideal sería respetar los ciclos que cada uno tenga de sus horas mejores para dormir. De hecho, hay algunos lugares en el norte de Europa que ya están respetando un poco los ciclos del adolescente y mejoran mucho su, su respuesta y su rendimiento escolar cuando pueden ir a clase pues más tarde, no a las 8 de la mañana, ¿no? Y en el caso de la mujer, pues también es un poco lo mismo. Si piensas que a lo largo del mes no duermes igual, incluso cuando tienes la progesterona más alta deberías dormir media hora más. Entonces, pues ya me dirás tú qué tiene que ver eso con un horario.
0: Claro.
1: Cero.
0: Entonces, yo me imagino que la recomendación antes de la socorrida pastilla o ayuda farmacéutica, revisar tus hábitos que te puedan ayudar igual que ese medicamento, ¿no?
1: Sí, mira, la higiene del sueño es fundamental y en esta etapa tan demandante de la mujer, en la cual incluso puedes tener más tendencia a perder el sueño por temas de calor, por temas de propia preocupación, ¿no?, sobre qué te está pasando, es fundamental la higiene del sueño. Es decir, atenuar luces, no comer en exceso por la noche, evitar todo lo que son diuréticos a la hora de dormir, que no te vas a levantar por la noche y te vas a desvelar, es absolutamente esencial. No hacer ejercicio intenso a las 8 de la tarde, sino más bien, pues eso sí puedes a las 8 de la mañana. Ese levantamiento de pesas no es recomendable a las 9 de la noche,
0: no,
1: por ejemplo.
0: Ya te desvelas. Pues Raquel Marín, catedrática de Fisiología de la Universidad de La Laguna y autora del libro Neuropausia de la editorial Roca, muchísimas gracias por haber estado con nosotros.
1: Pues muchísimas gracias por la oportunidad, Juanjo, y un saludo a todos y ánimo, que la menopausia o la neuropausia es una etapa de grandes oportunidades.
0: También. Muchas gracias. Hasta luego.
1: Hasta luego.
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0: Y este ha sido nuestro recorrido científico por hoy. El próximo sábado, como saben, muchas más curiosidades de la ciencia aquí en Doble Hélice 3.0. Nos vamos ahora de la antena de Radio Nacional, pero seguimos en Blue Sky, en Instagram, en Facebook, también, por supuesto, nuestros podcasts, que espero que te suscribas para estar con nosotros. RTV Audios, iVoox, Google Podcast y Apple Podcast. Ah, y también Spotify. En la realización hemos tenido a Juan Cerezo y la dirección a quien les habla. Juanjo Martín, hasta luego, adiós.

0: La una, mediodía en Canarias.
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0: La eurodiputada de Podemos, Irene Montero, hará oficial este sábado su candidatura para liderar una propuesta de izquierdas. Lo hace en un acto que lleva por lema Paz, Casa, Trabajo, una cita que está siguiendo Gema Cifuentes. Gema, buenas tardes.
2: ¿Qué tal? Buenas tardes. Sí, decenas de personas arropan a Irene Montero en estos momentos en su presentación oficial de candidatura a las generales, con ella también la secretaria general de los morados que acaba de intervenir. Yone Belarra se confiesa nerviosa, pero también muy emocionada por poner en marcha este nuevo proyecto con Montero a la cabeza. Defiende que es más necesario que nunca porque se ha perdido terreno en la defensa de derechos humanos con el avance de la ultraderecha. Prueba de ello, señala, son los ataques racistas en Ceuta y otros puntos del país y ese relato que se ha generado en torno a los migrantes.
3: Son la deshumanización sobre la que luego se construye la violencia contra las personas migrantes y personas racializadas. No, las chabolas no arden. No, no se agrede a gente por confusión. Es terrorismo racista de extrema derecha y hay que denunciarlo como tal.
2: Por eso insisten que es el momento de luchar por defender una sociedad diversa. Habla ahora Irene Montero, pendientes de los detalles que vaya a dar sobre esa gran alianza de izquierdas que quiere liderar, a la espera de ver si concreta, si tiene la voluntad de hacerlo con otros partidos u organizaciones.
4: ¿De verdad es una persona migrante la que hace que tú tengas que pagar el 70% de tu salario en pagar una vivienda? ¿De verdad son las mujeres que luchan por sus derechos, las que hacen que los huevos cuesten 3 euros?
0: Intervención en directo de la exministra de Igualdad, Irene Montero, que está participando en ese acto de Podemos, que lleva por lema Paz, Casa, Trabajo, esa cita que sigue hasta ahora y en el que parece previsible que haga oficial su candidatura para liderar una propuesta de izquierdas. Seguimos con más asuntos. En Ceuta, dos agresiones a migrantes la pasada noche, que se ha saldado con varios detenidos. Entre los agredidos, un menor de edad y también un migrante que se encuentra en estado grave. Más detalles desde la Ciudad Autónoma, Sara Vázquez.
5: Sobre las 11 de la noche, en la explanada del Chorrillo, cinco varones agredieron con un machete tipo cortabananas y una navaja a tres inmigrantes marroquíes después de intentar sin éxito robarles los teléfonos móviles. Una de las víctimas se encuentra hospitalizada con heridas graves, otra tiene cortes en una mano y la tercera ha resultado ilesa. Hay cinco detenidos por estas agresiones, tres de ellos son menores y cuatro son ceutíes. Han sido detenidos por la Policía Nacional, que los pondrá próximamente a disposición judicial. Y sobre las 11:30 en las naves del Tarajal, tres personas amenazaron con un arma de aire comprimido y rociaron con spray pimienta a un chico de 17 años de origen marroquí que les había dado un balonazo. Hay tres detenidos, un inmigrante y dos ceutíes.
0: Gracias, Sara. Sobre la situación de Ceuta se ha pronunciado este sábado el portavoz nacional del PP, Borja Sémper, que dice que el gobierno de España ha convertido la ciudad autónoma en un centro de estancia temporal de migrantes, en un CET. Y añade Sémper que la respuesta del Ejecutivo de Sánchez está siendo ineficaz y sin horizonte de soluciones, dice, a esta crisis.
6: Está dispuesto a aceptar que se cronifique una realidad estructural. Es a lo que condena a los ceutíes y, por tanto, al conjunto de los españoles, el presidente del gobierno. No hay una respuesta eficaz, no hay un horizonte de solución del problema, sino que el presidente del gobierno y, por lo tanto, las autoridades y el Estado nos dicen que hay que aceptar esto como una realidad estructural.
0: Más asuntos. Reacción del ministro de Justicia, de Félix Bolaños, al comunicado conjunto de las asociaciones de jueces y juezas para la democracia y la Unión Progresista de Fiscales. Ambas expresan su profunda preocupación por la resolución del Tribunal Supremo, que suspende cautelarmente el derecho a voto de los ciudadanos que han obtenido la nacionalidad en aplicación de la Ley de Memoria Democrática. Bolaños suscribe los argumentos presentados por ambas asociaciones y en su mensaje expone que pide respetuosamente al alto tribunal que resuelva este tema antes de las elecciones de 2027. El censo no puede alterarse, dice Bolaños, sin base legal sólida. Y del exterior, Donald Trump afirma que los hutíes de Yemen no quieren una confrontación directa con Estados Unidos. Además, carga a Irán con la responsabilidad del ataque contra el oleoducto este-oeste de Arabia Saudí. Javier Jiménez.
7: Palabras del estadounidense que ha pronunciado esta mañana durante su visita a Dublín. Trump ha asegurado que todo va a salir bien en Arabia Saudí, que los hutíes no están obstaculizando el paso de buques en el estrecho de Bab el Mandeb y que no quieren luchar contra Washington. Trump ha asegurado que la guerra contra Irán acabará seguramente tras las elecciones de medio mandato, ya que asegura quieren complicarlas.
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¿qué tal? Bienvenidos y bienvenidas a Celebrando España. ¿Sabíais que en Albacete hay una feria que tiene su propio barrio durante 10 días? Y no es una exageración. El recinto ferial se convierte en el corazón de la ciudad, con casetas, música, gastronomía y miles de personas entrando y saliendo a todas horas. Así que hoy nos vamos hasta Albacete para conocer su feria. Una celebración con más de 3 siglos de historia que sigue creciendo y cambiando cada año. Hoy vamos a descubrir algunas de sus curiosidades y sobre todo cómo se vive desde dentro de una caseta. Porque si hay una buena manera de conocer una fiesta es hablar con quienes la preparan y con quienes la viven. Así que ponte cómodo, sube el volumen porque nuestro viaje sonoro está a punto de empezar.

0: Pues vamos allá. Hoy nos espera un espacio muy completo donde en la producción tenemos a Nuria Álvaro, en el control técnico me acompaña Julio Rojo, en las redes sociales Juan Luis Fraile y a los mandos del programa Alexey Ersov. Y después de las presentaciones, vamos con el programa de hoy. La Feria de Albacete tiene más de 300 años de historia y un lugar que la hace muy especial, su recinto ferial conocido como La Sartén, construido en 1783. Pero la feria ha cambiado mucho desde entonces y hoy es una de las grandes citas de Castilla-La Mancha. Y para conocer mejor de dónde viene esta fiesta y qué nos espera este año, saludamos a Francisco Navarro, concejal de Feria del Ayuntamiento de Albacete. Hola, Francisco, ¿qué tal? ¿Cómo estás?
1: Pues a las puertas de la feria, con los nervios propios, pero bueno, contento de poder llevar a nuestra Virgen de los Llanos al recinto ferial en unas horas.
0: Con muchas ganas, ¿no? Te veo.
1: Pues sí, la verdad es que hay muchas ganas, bueno, pues de ver cómo se ponen en marcha todos los preparativos que llevamos meses trabajando, tantas personas ilusionadas con el inicio de la feria.
0: Francisco, y si nos vamos más de 300 años atrás, ¿cómo era aquella primera feria de Albacete?
1: Bueno, me voy a permitir con todo el cariño una pequeña corrección, y es que en realidad las primeras noticias que tenemos de la celebración de una feria en Albacete datan de 1325. El año pasado hablábamos de 700 años del primer documento que, bueno, cuando todavía Albacete pertenecía a Chinchilla, hay un documento que cita que por unas cuestiones que habían ocurrido en Chinchilla, y abreviando mucho, pasaba a celebrarse en Albacete, la feria que tradicionalmente se celebraba en Chinchilla, y bueno, pues ya ahí quedó para la historia esa referencia de que ya en Albacete en aquellos años se celebraban ferias.
0: Otra cosa que me llama bastante la atención es el recinto ferial que se llama La Sartén. ¿Por qué se llama así? Entiendo que por su forma, ¿no?
1: Así es la forma que tiene nuestro recinto ferial, que sí que es verdad que tiene pues esa fecha de 1700, de finales del siglo XVIII, se le dio esa forma, que bueno, aquí ha habido quien la ha comparado con la Plaza de San Pedro, como un abrazo que se le da a todo aquel que nos visita. Bueno, realmente nosotros conocemos el rabo de la sartén, la parte de acceso al recinto ferial, y los redondeles, la parte más circular.
0: Y claro, acabas de mencionar a la Virgen de los Llanos. Entiendo que la feria también está muy ligada a esta tradición. Entonces, ¿cómo se mezcla, digamos, la parte religiosa con el ambiente festivo de estos días?
1: Bueno, yo creo que en el subconsciente colectivo de toda la ciudad, todos los albaceteños, independientemente de cuál sea su creencia, es plenamente consciente de que la feria se celebra en honor a nuestra Virgen de los Llanos, y hay un auténtico respeto por esta tradición, que forma parte de la tradición de Albacete, de la tradición de la feria, nuestra Virgen Alcaldesa Perpetua. Y al final, lo que consiste el acto de apertura, la cabalgata que se celebra todos los años el día 7, es el traslado de la imagen de nuestra Virgen, que se encuentra todo el año en el ayuntamiento, pues se traslada al recinto ferial, allí a su capilla. Y precisamente ese traslado es uno de los momentos más festivos y más de más participación a lo largo de toda la feria. El acto de apertura es a cabalgata.
0: Claro, y otro de los grandes símbolos, ¿no?, de la feria es la Puerta de Hierros. Cuéntanos qué representa para la gente de Albacete y qué significa ese momento en el que se abren sus puertas.
1: Bueno, la Puerta de Hierros, la llave que abre la Puerta de Hierros, es un símbolo para la ciudad, esa llave que solamente el alcalde en cada momento tiene el privilegio de accionar la cerradura para abrir la Puerta de Hierros, la parte principal, porque hay que decir que a los lados de la puerta principal existen otros accesos que para otros eventos a lo largo de todo el año pues son los que se utilizan.

Pero la puerta central, la puerta principal, la conocemos como la puerta de hierro, solamente se abre del 7 al 17. Solamente el alcalde tiene el privilegio, la función, la misión de abrirla cuando toca. Y bueno, pues es todo, todo un símbolo. Y es que creo que Albacete se transforma con la apertura de la puerta de hierros, pues se pone en modo feria realmente con ese, en ese instante. Y bueno, pues ese, esto de ese símbolo de que la ciudad está abierta, pues a mostrar sus mejores galas y a mostrar su mejor cara, sobre todo de cara al visitante, que yo creo que es la gran virtud de la feria, que es acoger a todas las personas que nos visitan y hacer gala de, bueno, los buenos anfitriones que intentamos ser.

0: Francisco, bueno, ya hemos hablado de la parte histórica, ¿no? De las tradiciones, de dónde viene la feria, y claro, no sé si en esta edición hay algunas novedades.
1: Bueno, ahí todos los años hay que introducir alguna novedad, no cabe ninguna duda que, bueno, pues la ciudad es exigente y hay que adaptar el avance de la feria con los tiempos, y siempre basamos en la seguridad el éxito de la feria. Desde luego la seguridad es un elemento fundamental para que todo lo demás discurra con normalidad. En el terreno de la seguridad todos los años hay avances, todos los años hay la incorporación de tecnología en torno a la mejora de la seguridad, y en este caso, pues para regular bien los flujos de gente en el interior del recinto ferial, hemos incorporado la instalación de unas pantallas que desde fuera y a cierta distancia pues informan de determinados accesos que momentáneamente puedan estar utilizados solo de salida, pues para evitar cruces que provoquen bueno, pues posibles aglomeraciones. Y esta tecnología, ya digo, al servicio de la seguridad, es importante como novedad. También en el terreno de fondo podemos decir, este año va a haber una recreación histórica el día 10 de septiembre, a partir de las 12:30, donde se va a representar un grupo nutrido de personas, en torno a 40 personas, cómo era la feria en 1926. Hace justo un siglo, donde todavía la feria agrícola, ganadera y también de la venta de cuchillería, pues tenía muchísima presencia, mucho más que hoy, que tiene otro cariz la feria mayoritariamente. Pero vamos a poder ver con atuendos que van a aportar todos los participantes en esa recreación en la explanada del Pincho de la Feria, que es el punto neurálgico, pues cómo se hacía un trato de compraventa de caballerías destinadas lógicamente a la explotación agraria, de bueno, la esencia agraria de Albacete, y también cómo era la venta de navajitas de Albacete por parte de los cuchilleros en la misma feria.
0: Vamos, que va a ser una fantasía, ¿no?
1: Pues sí, yo creo que va a ser un salto hacia atrás en el tiempo que algunas personas habrán podido, bueno, vivir ya no hace 100 años, pero sí hay más recientemente que todavía se producía, porque hay que decir que la feria ganadera, hasta la aparición de la mecanización del campo, pues es relativamente reciente. Y otros, pues podremos, lo que nos han contado nuestros abuelos, pues lo podremos ver un poco como si nos trasladáramos a esa época.
0: Y Francisco, si no me equivoco, este año se cumple el centenario del himno de Albacete. No sé si se va a celebrar dentro de la feria, y no sé si nos esperan algunos actos especiales dedicados al himno de Albacete.
1: Bueno, la realidad es que son varios momentos importantes donde se toca el himno y se canta el himno Albacete, que bueno, en realidad va también a hablar de toda la provincia. Lo que pasa es que en Albacete capital lo tenemos particularmente adoptado como himno propio, y yo creo que el propio homenaje es ese reconocimiento. Precisamente se ha elegido por este motivo el cartel de 1926, que coincide con el año en el que apareció el himno, y se ha elegido esa fecha pues precisamente para darle realce y homenaje a la aparición del himno. Ese cartel, el cartel de la feria de 1926, es el que se ha utilizado para darle difusión a la recreación a la que hemos hecho antes referencia, por
0: bueno,
1: ese motivo.
0: Bueno, entiendo que aparte del recinto ferial también va a haber otras actividades, ¿no? Conciertos, a lo mejor, no sé qué otras propuestas hay en esta edición.
1: Bueno, hay deporte, cultura, conciertos, teatro, festival de bandas de música. Hay conciertos que llamamos una programación que denominamos la Feria en los Barrios. Hay tres barrios con tres escenarios diferentes, donde el jueves, el viernes y el sábado, precisamente para descargar de masiva afluencia el entorno de la feria y del recinto ferial, pues hacen conciertos gratuitos al aire libre en diferentes plazas que ya vienen funcionando, esos mismos emplazamientos, desde hace años. Y bueno, son, yo creo que una propuesta, al ser conciertos gratuitos de grupos.

equipos normalmente que han tenido, bueno, pues mucho tirón en años pasados, pero que tienen ya un cierto tiempo, pues hacen las delicias del gran público. También en el Teatro Circo. Este año tenemos nuestro auditorio municipal en obras, está renovando totalmente, pero se ubica en otro emplazamiento, pues ese festival de bandas de música que también tiene mucho arraigo durante la Feria de Albacete, y la Feria Deportiva, que hay una infinidad de competiciones deportivas, de exhibición, la mayoría de ellas, pues a lo largo y ancho de toda la ciudad por el resto de instalaciones deportivas. Algunas incluso se han celebrado ya este pasado fin de semana, como bueno, lo que es la recuperación de la competición el sábado y el domingo en el circuito de velocidad, en el circuito de Albacete, con la celebración de la Copa de España de motociclismo.

0: Pues vamos a terminar, Francisco, con una recomendación para la gente como yo. La gente que llega por primera vez a Albacete estos días durante la feria. Entonces, ¿qué tres cosas deberíamos hacer para poder decir que hemos vivido de verdad la feria de Albacete?
1: Bueno, esta pregunta me sirve también para hablar de una app, una aplicación Llanos de inteligencia artificial que también hemos presentado recientemente. Es el tercer año que está funcionando, pero en otro formato más adaptado a lo que en el último año ha evolucionado la inteligencia artificial. Y esa pregunta podría muy bien ir dirigida a Llanos. Pero si le preguntan al concejal, yo creo que la cabalgata de apertura es algo que no se puede perder. Un visitante, lo que esta tarde vamos a vivir en Albacete, la cabalgata y el acto concreto de apertura de la Puerta de Hierro con un espectáculo piromusical y bueno, pues con la emoción que sentimos todos los albaceteños de dejar a nuestra Virgen en la capilla que tiene en el recinto ferial. Me voy al final de la feria y el acto inverso, el regreso después de la misa del día 17 hacia el ayuntamiento de nuestra Virgen, un acto mucho más sencillo y más rápido, pero también muy emotivo el regreso de nuestra Virgen al ayuntamiento el día 17 de septiembre. Y hay un acto también en torno a la Virgen, que es el de la ofrenda el próximo domingo, la ofrenda a la Virgen de los Llanos, que organiza una peña, la Peña del Templete, con la colaboración del ayuntamiento y una participación masiva, absolutamente, pues de muchísimas asociaciones y peñas de diversos, incluso de fuera de la propia capital, que van. Bueno, pues llevamos a gala que cada vez se cuida más la indumentaria, el traje regional manchego que se utiliza en esta ocasión, y yo creo que también es un acto bonito que hay que ver para conocer bien la feria, al menos la esencia de cómo la sentimos los albaceteños.
0: Bueno, Francisco Navarro, concejal de feria del Ayuntamiento de Albacete, muchísimas gracias por acompañarnos hoy y por ayudarnos a conocer un poco mejor la feria de Albacete, que parece que tiene mucha historia, muchas actividades y que es una de las ferias más importantes de toda España. Muchísimas gracias.
1: Muchas gracias, ha sido un placer y gracias a vosotros por ayudarnos a darle difusión a nuestra feria. Aprovecho para invitar a todo el mundo a que venga a conocernos, porque quien viene repite y espero que cualquiera que nos oiga y lo haga, pues me dé la razón en eso.
0: Pues ahí nos veremos. Un abrazo.
1: Un abrazo, gracias.
0: Después de conocer un poco mejor la historia de la feria de Albacete, pues ahora queremos entrar en uno de sus espacios más característicos, las casetas. Son lugares para comer, escuchar música, encontrarse con amigos y también para pasar muchas horas durante estos días. Y una de ellas es la de FEDA, la Confederación de Empresarios de Albacete. Y para saber cómo se vive la feria desde dentro de una caseta, saludamos a su presidente, Artemio Pérez Alfaro. Bueno, hola Artemio, ¿qué tal? Bienvenido a Celebrando España.
2: Pues muy a gusto de estar comunicándome con todos los oyentes de Celebrando España.
0: Artemio, cuéntanos, ¿cuándo se abren las puertas de la caseta de FEDA? ¿Qué empieza a pasar por ahí? Porque ya sé que estáis de fiesta, ¿no?
2: Bueno, Albacete es la feria del 7 al 17 en cantidad de días. Es la más de toda España. Pero luego el espíritu y lo que se vive aquí también es muy importante. Entonces,

0: Es la caseta de Fera, que lleva desde hace más de 20 años conmigo, desde que era presidente de la Cámara. Pues tenemos una caseta que muchos dicen que es la mejor. De hecho, aquí ha venido el actual presidente del gobierno y el futuro presidente del gobierno. Han pasado por ella. Con lo cual, pues, es una caseta que tiene, digamos, un reconocimiento por el mundo empresarial de la provincia, de la región. La región también, los dirigentes de regionales el día 11. También viene Ángela de Miguel, la presidenta de CEPYME. Y de alguna manera es donde los empresarios se encuentran y hacen negocios
1: Claro.
0: y de paso, pues, son bien atendidos en la caseta de FEDA por,
1: Vamos que es.
0: no sé,
1: Vamos, que es un lugar de encuentro, ¿no? Para
0: de encuentro,
1: empresarios,
0: de
1: políticos,
0: negocio.
1: claro.
0: Claro, incluso de las bancas, los cuatro bancos primeros del país, más los tres de la región, solamente se reúnen en la caseta de FEDA, del país, ¿eh? Y se
1: Artemio.
0: reúnen el día 9. Tenemos la reunión.
1: Artemio, y cuéntanos qué
0: Dime.
1: ambiente se crea durante estos días, cómo lo estáis pasando en la caseta.
0: Pues la verdad que en la caseta hay un ambiente muy bueno, muy positivo. La gente es muy bien atendida en la caseta de FEDA. Y ahora hemos ganado un poco más este año porque ya llevan Cayetan Veite o OVA, que tiene estrellas Michelin y que llevan por la restauración de hoteles de 5 estrellas, como el MM Díaz de Málaga, o el que está enfrente del Congreso de los Diputados, que son de Albacete. Entonces, pues conmigo en FEDA está en su ejecutiva Joaquín Cañeta, que es el padre de ellos o de uno de ellos, y la restauración tiene cierto nivel y son muy bien atendidos las personas que podrán ir allí a comer o a cenar, porque lógicamente ya está lleno.
1: Claro.
0: Cuando hay algo que se conoce porque es muy bueno y da un buen servicio, calidad, pues suele estar lleno en la Feria de Albacete. Caseta estará lleno todos los días.
1: Mira qué bien.

0: No sé si tenéis algunas actividades especiales dentro de la caseta para los socios.
1: Bueno, los socios, hay más de 50 empresas que patrocinan esto y hay una actividad muy importante que es el día 9, el vino que se da, en el cual todas las administraciones también, es verdad que solamente lo hacen en Albacete, la Diputación, el Ayuntamiento, la Junta, sean de un signo político u otro, en un punto de encuentro para hablar bien, llevarse bien y no hablar cada uno con lo suyo. Esa es la caseta de Feda. La caseta de Feda es un punto de encuentro, dos puntos de encuentro singulares a nivel nacional. Políticos de un otro estilo, porque el que os habla es de los pactos de la Moncloa. Ya he visto todos los presidentes de la región, de la nación y 8 alcaldes de Albacete. He podido llevarme bien con todos y a todos juntarlos. Y en estos momentos tan convulsos políticamente, todavía se siguen juntando en la caseta de Feda los políticos de la presidente de Diputación, alcaldes, llevo 8 alcaldes, presidente de la comunidad. La caseta de Feda es punto y aparte en el ir y venir diario de la política, que ahora mismo está tan complicado que se junten de uno y de otro. Pues se juntarán, ese punto de encuentro lo tenemos, ese punto a favor de la caseta de Feda. Es muy importante en estos momentos.
0: Bueno, la verdad que sí, ¿no? En estos momentos de crispación, ¿no? De enfrentamiento, claro. Pues la verdad que sí. Y luego también me gustaría preguntarte, porque claro, tenemos muchos oyentes que nos están escuchando desde el extranjero. Entonces, si pasan por la Feria de Albacete, claro, estamos en Radio Exterior, si pasan por la Feria de Albacete, ¿qué actividades hay? ¿Qué hay que ver? ¿En qué hay que fijarse en las casetas?
1: Hay muchas actividades, pero sobre todo hay actividades lúdicas. Aquel que quiera una gastronomía, una atención cultural, también hay algunos actos culturales, y también hay una gran feria taurina a nivel de eventos. No me voy a meter yo si son mejores o son peores la feria taurina de Sevilla, la de Madrid, pero en cantidad sí, porque 10

0: 10 corridas de toros, el que sea taurino, los tiene en Albacete. Hacen 10 corridas de toros con las primeras espadas que vengan. Entonces, si es taurino, pues tiene una feria taurina de primer orden. Porque por capacidad ya la plaza es la tercera de España, pero traen a los primeros espadas de aquí. Luego, las casetas no solamente es la de Feda, que es traer esta radio. Es que el redondel de la caseta tiene artesanía, tiene un montón de actividad en la cual se puede enriquecer con todo lo que es capaz de hacer en la Feria de Albacete. Nació como una feria agrícola ganadera de intercambio hace ya más de 200 años y se ha transformado pues en una feria de comercial principalmente y de hostelería, pero con un buen servicio y una buena atención. Entonces, hay muchas cosas que pueden aprender, ver y sobre todo disfrutar. A la Feria de Albacete se viene a disfrutar. Con los tiempos estos que tan complicados y difíciles que estamos viviendo con lo que está pasando en Ceuta, que vuelvo a repetir, pasado mañana debería estar allí y no voy porque es la Feria de Albacete, pues te llena de energía positiva el ver que aquí los problemas, digamos, del día a día se apartan y se vive y se disfruta de la vida y de las personas que están, pues eso, que una ciudad de 180.000 habitantes se lleguen a más de 1 millón en tiempo de la feria, hombre, se multiplica por 5 la población que tiene Albacete con las personas que vienen aquí a disfrutar, algo tendrá. Y eso
1: Bueno,
0: dice mucho de la feria.
1: pues mira, nos quedamos con este mensaje tan bonito. Artemio Pérez Alfaro, presidente de FEDA.
0: Vaya, sí.
1: Muchísimas gracias por
0: Vamos,
1: acompañarnos
0: a ti.
1: aquí en Celebrando España y por dejarnos
0: A ti.
1: entrar un poquito más en esa feria que se vive alrededor de las casetas. Muchas gracias.
0: Muchas gracias a ti, muy amable. Que tenga buen día y buena feria, que decimos aquí.
1: Eso es. Un abrazo.
0: Venga,
1: Hasta
0: un
1: luego.
0: abrazo.

Bueno, y así terminamos nuestro paseo por la Feria de Albacete. Una fiesta con más de 3 siglos de historia que sigue teniendo la misma idea de fondo: salir a la calle, encontrarse y disfrutar. 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Bueno, nosotros seguimos viajando por España. La semana que viene volvemos con más fiestas y más historias que contar. Hasta la próxima.

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1: Pues buenas tardes, buenos días, buenas noches, buenas lo que sea, como solemos decir en este magnífico programa que volvemos a empezar. Desde aquí, desde Segovia, Radio Exterior de España, España en la historia. Queridos españoleros y españoleras, un programa más. Es el segundo programa de la segunda temporada, pues casi llegando al programa número 50 de España en la historia, ¿no? El título de hoy es un título un tanto arcano, se llama el programa El cazador de petroglifos, lo tengo aquí delante, al cazador de petroglifos. Vamos a ver qué es eso de un petroglifo, vamos a divertirnos un poquito con esta pasión que demostramos en España en la historia por la arqueología, ¿no? Y tenemos al gran Raúl Martín Vela, que es un buen amigo, pero sobre todo es un gran profesional y un arqueólogo estupendo, estupendo. Es su alma mater es la Universidad de Valladolid, una de las más antiguas.

0: de este país, licenciado en Historia, Arqueología y director del proyecto Eresma Arqueológico, ¿no? Y como vamos a tratar lo que sean eso, de los petroglifos, que ahora nos explicará Raúl, pues vamos a tratar de ellos en el contexto de la tierra segoviana. Pues aunque estemos hablando para el mundo entero, pues tenemos que traer a un segoviano para que nos explique qué es esto de los petroglifos. Pero bueno, yo antes de que nos metamos en esto, Raúl, que, oye, bienvenido lo primero, ¿no? Darte la bienvenida y gracias por prestarte a participar en este loco programa sobre historia, querido amigo.
1: Si tú me dices ven, lo dejo todo.
0: Ahí está, joder, qué tío más grande. ¿Habéis visto? Esto es maravilloso. Bueno, pues yo lo que quería decir antes de que empecemos a hablar de petroglifos y de demás aspectos, ¿no?, culturales del pasado, me gustaría preguntarte preguntarte acerca de esta pasión que tienes por la arqueología. Es decir, yo sé que esto va más allá de una dedicación profesional. Es decir, tú amas esto, lo llevas en la sangre. Es decir, yo te miro así, te miro con un escáner y me sale que la arqueología y la búsqueda de los restos patrimoniales del pasado es para ti una forma de vida, ¿no?, más que una dedicación, como he dicho, profesional. Bueno, ¿de dónde sale este amor? Explícanos, por favor.
1: Bueno, es mi oficio, profesional, como bien has dicho, y hay que decir que ciertamente la arqueología es uno de los oficios o de los trabajos más vocacionales que hay, ¿no? Porque a fin de cuentas nos dedicamos a una cosa muy compleja de llevar a cabo en estas tierras nuestras,
0: claro,
1: que cuesta un montón, pero que es muy satisfactorio porque, mira, me lo preguntó hace no mucho tiempo una señora mayor de un pueblo que vino a vernos a uno de los yacimientos. Y yo le decía, digo, bueno, me preguntaba qué es lo más bonito de la arqueología. Y dice, sí, pues hay muchas cosas, ¿no? Primero estar con vosotros, que venís a vernos, esto es vuestro patrimonio, os contamos de dónde venimos todos.
0: Sí.
1: Porque el patrimonio es una cosa que une voluntades.
0: Literalmente.
1: Ahí van, al patrimonio de la cultura están los del Madrid, los del Barça, los del Atlético de Madrid, los de la gimnástica segoviana,
0: sí,
1: ¿me entiendes?
0: Sí,
1: ¿no? Entonces,
0: sí, sí, sí, sí.
1: No hay mucha discusión ni mucha polarización. Y yo le decía a esta pobre mujer, que no recuerdo su nombre, pero era una mujer fantástica, digo, lo más bonito es que somos los primeros en verlo después de 6.000, 5.000, 8.000 años. Destapamos la capa, el manto que cubre a nuestra historia y somos los primeros en verlo y en poder transmitirlo, ¿no? Eso entre otras muchas cosas. Pero también eso nos permite devolver la memoria a la gente, ¿no?, que es suya. Mirándonos en el pasado nos reconocemos a nosotros mismos. Y a fin de cuentas, qué mejor manera que avanzar en el futuro sabiendo cuáles son los cimientos que tienes y cómo solucionar los problemas que te van a venir. La arqueología da respuestas a estas
0: cosas. Oye, fíjate, tenemos una debilidad en España en la historia por los arqueólogos y las arqueólogas, por los prehistoriadores y las prehistoriadoras, ¿no? Hemos invitado a un montón de ellos y lo seguiremos haciendo, ¿no? Porque España en la historia, para comprender ese papel de España en la historia, hay que ir a estas bases, ¿no? Y entender cómo se trabaja de un punto de vista profesional y todo esto. Yo sé que tienes un proyecto de investigación maravilloso aquí en la tierra segoviana, pero hoy no te voy a preguntar sobre él, sino que vamos a centrarnos en otro programa. Hablaremos en exclusiva de ese proyecto alucinante que estás empujando, como siempre, una piedra enorme que tienes que empujar prácticamente solo, ¿no? Y yo creo que esto sí me interesa mucho resaltarlo, ¿no? El esfuerzo continuado que hacéis para sacar proyectos adelante que al fin y al cabo luego van en beneficio de toda la sociedad, ¿no? Porque es volver la mirada hacia atrás y comprender el presente, ¿verdad? Y eso lo hacéis con un esfuerzo tremebundo, ¿no? Pero bueno, lo que te he dicho, ese programa está en el debe, esta temporada va a estar. Yo creo que para el mes de octubre volveremos a coger a Raúl Martín Vela y le invitaremos a que nos hable de su gran proyecto. Hoy es una toma de contacto, hemos decidido traerte, te hemos puesto un mote, el cazador de petroglifos, y lo digo porque yo he estado cazando petroglifos con él.
1: Cierto.
0: Entonces, pues es un deporte de los más bonitos que existen. Y me gustaría que explicáramos, ¿no?, a nuestros escuchantes, a lo llamamos los españoleros y españoleras del mundo, que es un petroglifo. Es decir, ¿hay una definición sencilla de esto, Raúl?
1: Bueno, no es más que una manifestación de carácter rupestre sobre un lienzo de piedra. Es decir, es la huella perenne que el ser humano deja en un lienzo con visosa que se perpetúa a lo largo del tiempo. Es como nos mostramos a los demás, pero con esa mentalidad de decir, yo voy a grabar aquí, en este lienzo, que podían hacerlo a lo mejor en papel, en la antigüedad, ¿no? O quizás en un árbol o en un elemento que se puede descomponer. Saben que esa huella se descompone dependiendo de dónde graben, pero deciden hacerlo en la piedra porque es la forma que tienen de manifestarse y de dejarnos un legado. Un petroglifo no es más que eso, unos grabados con unas grafías, con unos símbolos, con unos personajes, animales. Hay diferente tipología en la zona de la que vamos a hablar, ¿no? Pero no es más que eso, que es la huella que hemos dejado para los que están aquí a día de hoy, para el futuro, ¿no? Es la historia que nos contamos.
0: Yo estaba pensando, fíjate, que entonces debe haber petroglifos en todo el mundo.
1: Sí, sí, sí. Allí donde hay rocas y donde hay... No solo donde hay rocas, donde ha habido ocupación humana, el ser humano siempre tiene la costumbre y la voluntad de contarse historias, ¿no? Y esas historias, sobre todo en periodos donde no existe la escritura,
0: claro.
1: ¿Cómo transmites tu cultura, tus conocimientos? Pues a través de los mitos y leyendas que muchas veces podemos rastrear en las pinturas rupestres de las cuevas,
0: claro,
1: en los abrigos rocosos, que son la verdad que son muy difíciles de interpretar.
0: Claro.
1: Pero muchas veces podemos llegar a inferir cuál es el objetivo que perseguían.
0: Claro, eso te iba a preguntar, fíjate, te iba a preguntar en torno a si hay cierta necesidad de trascender o es más bien una cuestión religiosa, intuís algo, pero es que es muy difícil, ¿no?, el poder llegar a una conclusión, ¿verdad?
1: Yo creo que hay una mezcla de todo. Es la trascendencia del ser humano y no cabe ninguna duda que en muchos de los casos tiene algo cultural, religioso, y que unifica, que les explica, que les ayuda, que les dignifica, que les enseña cómo adaptarse al territorio, que manda señales, que actúa como un hito geográfico, como un elemento vertebral, ¿no? Tú grabas y te manifiestas en tu tierra y en tu casa.
0: Claro.
1: Porque quieres que a lo mejor los que vengan sepan que tú has estado allí.
0: Claro.
1: ¿Te acuerdas en el pupitre de la escuela?
0: Sí, sí, sí. Pues, que poníamos
1: Eduardo Juárez estuvo aquí, ¿no?
0: Sí, sí, es verdad. Esa
1: bueno,
0: cosa que hacíamos,
1: queríamos,
0: ¿no?,
1: trascender de alguna manera. Sí. Cuando vengan los más pequeños, que sepan que aquí estuvo Eduardo o Raúl,
0: sí, señor,
1: Martín Vela.
0: Sí, señor.
1: Pues bueno, al final es algo así. Lo único que, claro, si lo llevamos atrás en el tiempo, pues vemos grabados rupestres en la zona del Valle del Eresma desde los albores de la prehistoria, el final del Paleolítico, hasta prácticamente hoy.
0: Hoy,
1: en la actualidad, sí.
0: Pues, que sigue la gente haciéndolo.
1: Y grabando en los mismos lugares.
0: Fíjate.
1: En los mismos lugares, claro.
0: Precisamente eso te iba a preguntar, ¿no? Porque yo lo sé, porque he estado con él, ya lo he dicho, pero quiero que lo comentes a todos los escuchantes de nuestro programa, ¿no? ¿Dónde sueles tú cazar petroglifos? A ver, cuéntanos, ¿en qué tierra cazas tú especialmente petroglifos?
1: Pues muy cerquita de mi casa. Yo soy de Navas de Oro, vivo en Navas de Oro, es el pueblo de mis abuelos, de mi madre, vivo allí desde hace ya 10 años. Y muy cerquita, en todo lo que es el macizo de Santa María, porque yo soy de Tierra de Pinares,
0: sí.
1: Cruzas el río en Bernardos y ya te das de bruces con el macizo de Santa María. Y desde Ochando hasta Carbonero, todos los afloramientos rocosos que vienen a coincidir con yacimientos arqueológicos en el entorno. Allí donde grabas, muy cerquita, tienes yacimientos de diferentes épocas. Pues allí te los encuentras y son muy interesantes porque cuentan unas historias verdaderamente apasionantes. Además, otras nos retuercen el cerebro a los arqueólogos porque intentamos explicar y explicar
0: ¿Qué diablos hicieron ahí, ¿no?
1: Y por qué aquí. Y algunas veces llegas a conclusiones bastante razonables.
0: Sí,
1: otras veces directamente pues te guardas esa bala en la recámara y dices, en algún momento a lo mejor lo puedo explicar. Pero para contar cualquier idea peregrina que te pasa por la cabeza,
0: claro.
1: Yo personalmente prefiero ser más cauteloso.
0: Oye, estaba pensando en aquella peña, en la Peña Carrasquilla, que estuvimos rodeándola ahí. Eso es de la tierra de Bernardo.
1: Sí, está Carbonero, Bernardo. Es Carbonero, pero vamos, linda con Bernardo.
0: Se veía ahí al lado, al fondo, se veía casi prácticamente Bernardo,
1: sí,
0: ¿verdad? Todo. Es una tierra muy singular, ¿no? Porque estabas hablando del contexto, ¿no? Yo creo que puede estar asociado a la caza, a la recolección, pero también a los primeros momentos de la ganadería, incluso,
1: sí,
0: ¿no?
1: Sí. Estamos hablando de que en esta zona de la que hablábamos, el macizo de Santa María, el tramo medio del Valle del Eresma, la ocupación ha sido muy intensa. Ahora lo sabemos, porque llevamos ya 10 años trabajando y investigando y vemos que esos petroglifos responden a la necesidad de las gentes que allí vivían de, en las primeras fases que cazábamos y recolectábamos, pues nos íbamos a Domingo García y plasmábamos ciertos animales que nos rodean, que forman parte, claro, de nuestra vida cotidiana, el famoso caballo de Domingo García, que hay que ir a verlo.
0: Efectivamente.
1: Y además de otras manifestaciones que hay, También tenemos grabados que yo interpreto que son de la prehistoria reciente, eso es entre el Neolítico, cuando ya empezamos a cultivar, claro, y a pastorear, sí, cuando nos asentamos en el territorio, también se vuelve a grabar, pero son distintos esos grabados. Ya cuentan otras historias. Y así, andando en el tiempo, llegamos a la Edad Media, quizás los más antiguos, bueno, los más antiguos. Hay lo que llaman los estudiosos el arte post-paleolítico. Es decir, el paleolítico está claro. Son, sí, los, sí, caballos, cabras, los mismos que...
0: Ahora te pregunto por eso.
1: Y luego están los de lo que ocurre después del paleolítico. ¿Quiénes son los que

0: necesario la formación? Yo siempre digo que sí, a todo, ¿no? Pero ¿tú crees que es necesario? Es decir, ¿cualquiera que vea un petroglifo va a identificarlo o tiene que estar formado, tiene que entender lo que está viendo para saber que eso es un petroglifo y no una fractura de la roca o un golpe o lo que sea? Es decir, necesitan ir contigo, ¿no?, para poder aprender a identificar esos petroglifos.
1: Bueno, como viste en la excursión que hicimos, hay algunos que son muy evidentes, ¿no? Se ve claramente la imagen de un jinete o de un danzante o de un perro, una vaca. Bueno, son evidentes, pues son más cercanos en el tiempo a nosotros. Son grabados de época medieval, quizás siglo XI, XII. Quizás llevarlo más atrás en el tiempo es algo más difícil de justificar. Hay otros que son más complicados. ¿Te acuerdas que vimos unos filos muy finitos?
0: Sí.
1: Porque son más antiguos, están más patinados. Eso, o sea, se engloban dentro de lo que es el paleolítico, con un pequeño buril. Graban líneas muy finas que al final la va siguiendo, y esto es una pata, esto es el pecho, esto es el vientre, la crin. Eso sí que hace falta, más que aprender, es hacer el ojo. Pero hombre, si vas con un arqueólogo y te orienta, es como cuando voy a buscar setas, me sacas del nícalo y no tengo ni idea. Pero cuando voy con amigos míos que dominan el... Mi amigo Paco Gozalo, que es un fenómeno de ahí de Miguel Áñez, cuando voy con él por setas es una enciclopedia, de setas y demás cosas, ¿no?
0: Es una clase de micología.
1: Bueno, ya ves, yo cualquier día, no cojo setas porque cualquier día me enveneno, pero vamos. Con esto de los grabados, que también es una forma de cazar, ¿no? Pues sí, hay que hacer un poco el ojo, pero otros son muy evidentes.
0: Oye, vamos a parar un momento porque yo creo que tenemos mujeres, aunque sean de la prehistoria por aquí en algún lado, vamos a dejarlas entrar y a ver qué nos dicen. Espera un momento, Raúl, no te me vayas.
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0: Pues estamos aquí rodeados de mujeres. Tienen muy mal carácter. Porque están así un poco enfadadas quizás, no nos entendemos muy bien. Bueno, estamos con un montón de mujeres que nos vienen a preguntar por señas, porque no hablamos un mismo idioma. Nos preguntan si ellas aparecen en los petroglifos, querido Raúl. Hay imágenes sexualizadas en los petroglifos. ¿Identificamos hombres y mujeres?
1: Sí. Sí, se identifican. Bueno, en la zona del macizo Santa María sí que hay unos grabados que yo interpreto que son prehistóricos, muy posiblemente desde el neolítico, hasta lo que decía, neolítico, hasta la edad de los metales, donde se ve claramente quién es quién.
0: Sí.
1: Primero porque las figuras masculinas, que son ciertamente esquemáticas, tienen forma de ancla, con las patas así como abiertas, y los brazos hacia abajo, una cabecita, un cuerpo que es una línea, y luego pues se ve el falo, pene, claramente el pene, pero bien, claro. Y hay una figura que, curiosamente, en una de las rocas de Peña Carrasquilla, en Carbonero, que destaca del resto, primero por el tamaño.
0: Sí.
1: Es mucho más grande, y en vez de tener el falo destacado, indicado, parece que tiene una especie de tocado. Las caderas son mucho más anchas y suavizadas. Claro. Da la impresión que es una mujer rodeada de hombres.
0: Sí.
1: ¿Qué están haciendo? Están contando una historia, seguro.
0: Claro.
1: Pueden estar bailando. Sean ritos de fertilidad o no, bueno, se ha interpretado muchas veces.
0: Siempre se suele decir eso, ¿verdad?
1: Cuando salen con el falo, bueno, o no lo sé, es complicado. Pero que están ahí contando una historia, seguro. Y que hay mujeres, claro que las hay. Me viene a la cabeza la cueva de los moros en Cogul, ¿no? Que hay unas mujeres que salen con su... Se le ve el pelo largo, el vestido, las características físicas que son mujeres.
0: Los símbolos de fertilidad, los grandes pechos, claro, embarazadas.
1: Sí, en algunos casos, bueno, eso es más bien de las figuras del arte paleolítico, pero sí que aparecen. La cuestión es cómo nos han contado la prehistoria, pues los padres de la prehistoria, que son hombres del siglo XIX, de su tiempo.
0: Claro.
1: Donde la mujer pues estaba infrarrepresentada.
0: A día
1: de hoy, pues afortunadamente, las cosas están cambiando y para bien. Y lo que estamos haciendo, lo que están haciendo algunas compañeras, es poner el dedo en la llaga, decir que es que estamos aquí las mujeres, pero no solo las mujeres. Están las mujeres, están los niños, están los ancianos, está toda la sociedad. No centrarnos en el falocentrismo, donde solo están los... ¿Quién pintaba las cuevas?
0: Efectivamente.
1: ¿Quién pintaba en Altamira? ¿Quién fue el artista en Altamira? ¿Fue el artista o la artista?
0: Efectivamente.
1: No lo sabemos. Posiblemente el que mejor mano tuviera, ¿no? El más diestro. O tuviera más... capacidad de persuasión para contar esa historia.
0: Hay
1: manos de niños. Si hay manos de niños en las cuevas, ¿cómo no va a haber manos de mujeres y de hombres?
0: Lógicamente.
1: O sea, no podemos interpretarlo bajo el prisma de la prehistoria, como se veía el papel de la mujer, ni tampoco, ojo, confundir los deseos

0: con la realidad.
1: Efectivamente.
0: Que queramos sociedades más justas y más igualitarias no quiere decir que
1: y
0: en
1: no
0: el pasado
1: sean.
0: Fuera.
1: No lo sé.
0: Ha habido todo tipo de sociedades en el pasado, eso seguro. Más igualitarias, menos igualitarias, más fragmentadas, pero decir que todo era igual, pues no.
1: Lógicamente.
0: Hay que ser honesto.
1: Yo creo que las has convencido. Voy a abrir la puerta para que se vayan. Se van convencidas, ¿eh? Yo creo que
0: ¿tú crees?
1: Sí, las has convencida. Bueno, las has convencido. Adiós, señoras. Que seguimos con el programa.
2: Hoy hablamos con...
1: Pues ya se han ido todas estas mujeres. Oye, me he quedado con ese concepto del falocentrismo que me ha dejado todo loco cuando lo has dicho, de la sexualización de la historia y el reparto de, sobre todo de la prehistoria, ¿no? El intuir que las mujeres estaban en todos los aspectos de la sociedad, yo creo que, y todas las necesidades y todos los trabajos y las especializaciones, ¿no? Uh-huh. Bueno, seguimos con nuestro querido amigo arqueólogo Rol Martín Vela, director del proyecto Lesma Arqueológico, aquí desde, como sabéis, desde España en la Historia. Amamos profundamente a los arqueólogos que nos enseñan el pasado para comprender el futuro. Oye, seguimos hablando un poquito de nuestros petroglifos con los que hemos estado cazando contigo, y de hecho se llama el programa El Cazador de Petroglifos precisamente por esto, ¿no? Hemos estado hablando de una zona muy concreta, de Segovia, en el contexto entre Bernardos, en Tierra de Pinares, en Carbonero el Mayor. Y me gustaría que profundizáramos un poquito más, ¿no? En los muchos petroglifos que hay allí, porque estamos hablando de cientos de petroglifos,
0: sí,
1: ¿verdad?
0: Sí.
1: Pues me gustaría primero ver las causas, profundizar un poquito más las causas de esta expresividad y las características, qué tipos de petroglifos identificamos allí, ya yendo sobre la materia en cuestión. Pues has hablado de personas, has hablado de animales, has hablado de escenas que relatan, cuentan cosas que pasaban en aquel momento, has hablado de un periodo larguísimo de la prehistoria, has llegado hasta nuestros días.
0: Uh-huh.
1: Bueno, ¿qué tipo de petroglifos y cómo son estos ya en profundidad? Uh-huh. ¿Qué es lo que vemos?
0: Pues diferentes manifestaciones acordes al momento que se hacen, ¿no? Las más antiguas, como decía, las vamos a encontrar en Domingo García, que es la estación rupestre, creo que es la segunda estación rupestre con mayor cantidad de arte paleolítico al aire libre de España, creo.
1: Toma ya.
0: O sea, creo. No sé si está la segunda o la tercera, pero ahí la tenemos.
1: Sí, sí, sí.
0: Y bueno, pues vemos especies de animales, porque en esa época la representación humana es muy extraña.
1: Sí.
0: Es muy extraña. En algunas cuevas sí que se pintan algunas figuras humanas, pero es un arte más bien vinculado a las especies que no necesariamente cazan. Ojo. Porque luego el registro arqueológico, cuando excavan en las cuevas, ven que pintan unos animales, pero dentro de la comida no están. O sea,
1: claro,
0: que hay algo detrás que no llegamos a dar, si es el animal totémico o vete a saber. No lo
1: claro,
0: sé. Es muy
1: claro.
0: Difícil llegar a concluir. Eso por un lado, pero no solo en Domingo García. Ese tipo de manifestaciones es muy interesante porque en 2021 nos encargaron hacer un catálogo en Bernardos de arte.
1: Sí.
0: Bueno, de todo el patrimonio arqueológico. Y registramos no sé cuántas estaciones con arte rupestre. Y veíamos que las paleolíticas, esos trozos finos, en algunos casos se ubicaban en rocas, donde les da el sol, al sureste, casi todas, para que se vean.
1: Sí.
0: Y se correspondían con zonas con enfiladas perfectas para la caza, coincidentes con antiguos arroyos, coincidentes con sitios escondidos en el Valle de Beleresma, donde
1: sí,
0: tú te puedes colocar a otear.
1: Sí.
0: Y al amanecer, cuando bajan los animales a beber, que a día de hoy bajan, yo he hecho la prueba. Claro, bajan los corzos a beber al río a primera hora, tú te quedas quietecito en esa posta a ver donde estás grabando, quizás porque te aburres, quizás porque estás pidiendo a la deidad que te favorezca la caza. Vaya usted a saber. A mí me gusta la navaja de oca, las cosas más sencillas, pero
1: sí,
0: bueno, vamos a poner sobre la mesa todo. Pues allí cazas, ¿no? Esos mismos lugares son revisitados en otras épocas. Lo que pasa es que en vez de grabar animales ya empiezan a aparecer las personas.
1: Sí.
0: Y hay escenas muy, muy interesantes. Algunas de ellas son escenas de combate.
1: Sí.
0: Domingo García, por ejemplo, tiene un panel, un lienzo, donde hay jinetes que están
1: luchando,
0: balanceándose o luchando. Gente que va armada con una rodela, un escudo y una espada, a veces un bastón. En muchos de los casos yo interpreto y creo que tiene que ver con lo que ven. Que en esos campesinos medievales que están asentados,
1: sí,
0: en esa zona, las cosas que ven, las leyendas que escuchan, o directamente se,
1: claro,
0: van a la colegiata de Santa María, ven los capiteles y cuando,
1: claro,
0: van a su pueblo grabo lo mismo.
1: Claro, claro.
0: Y esos grabados se corresponden en las inmediaciones, siempre suele haber un yacimiento de época medieval. Una ermita, en el caso de San Isidro,
1: sí, sí, sí,
0: con un poblado a los pies,
1: sí,
0: unas tumbas rupestres. En Carbonero tenemos la ermita de Santa Águeda con el despoblado medieval del Temeroso.

0: son de nuevo grabados con animales, con escenas de caza, escenas de paloteo.
1: Ah, fíjate.
0: Incluso en Bernardos hay una escena que es visitable.
1: Pues espera, lo del paloteo que acabas de decir es un tipo, para los que no lo sepan de
0: Sí.
1: nuestro programa, el paloteo es un baile tradicional que se hace con
0: Sí,
1: palos, ¿no?
0: donde hay mucha tradición.
1: Golpeando palos. Sí, que perdona que te interrumpo.
0: En Bernardos tienen además un grupo de paloteo que es fantástico, que es, además emociona, ¿eh? Tú les ves bailar y es la pasión que ponen es impresionante. Por eso los grabados llegan hasta nuestros días. Esas escenas de paloteo
1: Fíjate, sí.
0: no excederán más allá del 19. Pero se mezclan con las medievales, con las prehistóricas. ¿Por qué elegimos los mismos lugares? Muy interesante.
1: Esa es una
0: Porque son
1: pregunta.
0: los mismos lienzos que la gente visita, los mismos
1: Claro.
0: lugares donde nos reunimos, donde contamos la historia, donde vamos repitiendo la historia que nos ha precedido y porque queremos dejar esa huella. En otros casos están un poco más aislados,
1: Sí.
0: mucho más aislados. Algunos los vimos, ¿te acuerdas? Que
1: Sí.
0: responden quizás a momentos en los que el pastor de turno está ahí sentado en su bivac, está grabando lo que le apetece.
1: Sí, pues me aburre y ya está.
0: Se puede estar aburriendo o está enseñándole a su zagal, a su hijo, pues
1: Sí,
0: mira,
1: sí.
0: vamos a grabar esto como hacía el abuelo. Son historias que nos estamos contando,
1: Sí,
0: ¿no?
1: sí, sí, sí, sí,
0: En
1: sí.
0: épocas en España, a lo mejor en el siglo XVI, XVII o en la plena Edad Media, yo no me imagino a un pastor que supiera leer y escribir.
1: Ni, pues,
0: Pero sí que contaba historias y que transmitía sus
1: indudablemente.
0: conocimientos, su sabiduría. Ojo, saber leer y escribir es importante,
1: Son cosas distintas.
0: pero la sabiduría está también de forma natural en las personas y porque su experiencia les enseña,
1: Son
0: ¿no?
1: cosas completamente
0: Sí.
1: distintas. Yo estaba, fíjate, pensando que has hablado de animales, has hablado de corzos. Yo vi una especie, una suerte, no sé si eran perros o eran lobos, lo que se veía con mucha frecuencia en
0: Sí,
1: aquella
0: sí,
1: zona.
0: sí, sí.
1: Es difícil de diferenciarlos, si
0: Es
1: son
0: imposible.
1: perros pastores o son lobos, si hablan del fiel compañero con el que cuidas el ganado o del peligro que tiene tu ganado siempre, ¿no? Es muy difícil
0: Es
1: de.
0: muy difícil. Hay gente que plantea que son lobos. Bueno, es que claro, yo he escuchado tantas cosas.
1: ¿Verdad?
0: Una vez escuché a un diletante, un aspirante a diletante, decir que, dándome lecciones además, lo
1: Sí.
0: cual yo escucho a todo el mundo, pero de ciertas cosas yo no
1: Es
0: sé.
1: mejor no escuchar,
0: No sé, yo no le voy a decir a un mecánico cómo arreglar una bujía.
1: literalmente, sí, pero
0: Bueno, pues
1: a
0: me decía
1: nosotros no lo
0: que
1: dicen,
0: eran
1: sí.
0: lobos porque tenía el rabo enroscado. Digo, bueno, vale.
1: Los perros también,
0: Y que yo
1: cuando
0: no
1: ven
0: tenía ni idea
1: peligro.
0: que. Dale, bueno, vale, pues si tú lo dices.
1: Pero los perros
0: Entonces,
1: también.
0: da igual. Yo creo que son. Puede haber un poco de todo, pero cuando esa misma imagen, porque graban de la misma manera, es un cánido, claramente,
1: Sí.
0: con el rabo enroscado. Y si aparece en solitario con más cánidos, puedes decir, bueno, pues una manada de lobos. Pero es que ese mismo cánido, el mismo estilo,
1: Sí.
0: aparece en una escena en Bernardos, que hemos denominado el panel de la caza del ciervo,
1: Sí.
0: donde se ve toda la dimensión de lo que es una caza con realas. Se ve a los hombres que, no sé si les llama realeros,
1: Sí, sí,
0: o
1: sí, sí,
0: se
1: sí,
0: les
1: sí.
0: llama realeros,
1: Sí.
0: o si metió la pata, pues
1: No,
0: ya
1: no
0: que no
1: te
0: esperen.
1: preocupes, que no pasa
0: Bueno,
1: nada.
0: pues
1: Que nos lo
0: jaleando a los
1: dirán.
0: perros, y como los
1: Sí.
0: perros van persiguiendo, junto con gente que va andando, a dos ciervos que se ven acosados. Dos ciervos que se les ve perfectamente con la cornamenta. Y también personajes a caballo, o sea, toda una escena
1: De caza.
0: de caza de dos frisos. Y además se ve que pusieron bastante preocupación a la hora de grabarlo, porque eligieron el lugar muy concreto, enfrente de otro despoblado medieval, el de
1: Fíjate.
0: Valverde el Seco,
1: Sí.
0: en Bernardos, al lado de un arroyito, una zona que le pega el sol al amanecer, que se ve grabado
1: De
0: de
1: maravilla.
0: maravilla. Es una historia. ¿Qué grabaron? ¿El día que vinieron a cazar el señor de turno? ¿O es una
1: Sí,
0: leyenda? ¿O es
1: claro.
0: una historia que le cuento
1: Sí,
0: a los
1: sí.
0: míos? ¿O es lo que nos
1: Sí.
0: identifica como?
1: Sí. Pero ahí está,
0: Está,
1: ¿no?
0: está, está. Y es precioso de visitar y de disfrutar.
1: Pues estaba pensando en lo que has dicho de la sabiduría, ¿no? Que la sabiduría y el conocimiento no suele tener por qué estar escrito y leer y escribir era una necesidad en el pasado. Y aquellos que lo necesitaban aprendían a leer y a escribir, los demás, ¿no? Una persona que va a trabajar en el campo, ¿para qué necesita saber leer y escribir? Tiene que saber leer y escribir precisamente esos descansaderos y esos pasos de los animales, ¿no? Yo creo que es una reflexión muy interesante que has tenido, Raúl. Yo sé que soy muy pesado con esto, en muchos de los programas siempre caigo en esta duda, ¿no? Caigo en la duda de si debemos dosificar la divulgación de estas representaciones, ¿no? Y conectarlas con el conocimiento, la educación y sobre todo la protección. Porque yo sé que en algunos de estos petroglifos tú has dicho, cuando has dicho desde la prehistoria hasta el presente. Y es porque sigue yendo gente a dejar su huella en un contexto de petroglifos. Y te puedes encontrar un petroglifo prehistórico al lado uno medieval y después uno que pone María y Antonia estuvieron aquí, ¿no? Entonces, debemos, tú

0: Vamos, esto es una pregunta que no tiene respuesta. Yo solo quiero que reflexiones un poquito, ¿no? Porque tú trabajas con esto y te duele el atentado, el ataque contra estos restos arqueológicos de tan patrimoniales tan importantes. ¿Tú crees que hacemos bien divulgándolo a fondo o deberíamos divulgar primero el respeto y el conocimiento del patrimonio antes del acceso al mismo?
1: Me voy a mojar.
0: Mójate.
1: Afortunadamente la sociedad española ha evolucionado mucho. Hemos conocido a personas que nos han reconocido que de pequeños pues no valoraban estas cosas y que iban a rayar a esos grabados, pero ya no lo hacen. O sea, el personal está muy concienciado. A día de hoy no hay que explicarle a la gente la importancia de la cultura del patrimonio, saben que es bueno. Llegado ese momento, lo que hay que hacer es abrir puertas, claro, y mostrarles que eso es suyo.
0: Claro.
1: Cuando les muestras que eso es suyo, serán los primeros en protegerlo.
0: Protege.
1: O sea, atentados va a haber. Lo que pasa es que un grano no hace un granero de idiotas.
0: Efectivamente.
1: ¿No? Es decir, porque una persona vaya un día y haga un rayajo,
0: sí,
1: en uno de los paredones de Domingo García, por ejemplo, pues no quiere decir que toda la sociedad vaya,
0: venga,
1: a hacerlo.
0: Vaya a hacerlo.
1: Entonces, divulgar siempre. Pero vamos, como si no hubiera un mañana.
0: Efectivamente.
1: Pero
0: claro, me gusta
1: desde decir, todos los niveles, porque a fin de cuentas es de todos y es la mejor manera de encontrarnos en unos con otros y reconocernos. Y no sé, yo es que tengo esa visión de que hay que abrir las puertas, porque si no nos convertimos en los custodios del tesoro, el Gollum, este es mi tesoro,
0: sí,
1: mi anillo.
0: Sí, sí.
1: No,
0: y,
1: no,
0: nadie,
1: no.
0: Y nadie lo disfruta.
1: No, para nada. Hay que contarlo y luego pues intentar que las políticas patrimoniales protejan, sí, difundan y... Pero eso ya no depende de nosotros, depende,
0: oye,
1: de
0: mira,
1: nuestras instancias.
0: Ya estamos terminando en el programa y te tengo que hacer una pregunta, la última que tengo, porque veo que tienes un tatuaje y te estoy viendo. Y yo te voy a preguntar que si tienes un petroglifo favorito, no sé si lo tienes tatuado en la piel, pero si en la memoria tendrás alguno seguro.
1: Sí, estuve contigo viéndole, el de Peña Carrasquilla, la escena de la mujer con los hombres alrededor.
0: Sabía que ibas a decirlo.
1: Es que es fantástico. Además, recuerdo que lo publiqué en un artículo hablando de un yacimiento de mi pueblo, en Navas de Oro, en la Peña del Moro, y decía, bueno, pues vamos a intentar establecer una conexión entre quién graba esto, en qué época, y si tenemos yacimientos de esta época, pues serán de esa época, ¿no? Y me hacía, francamente, ilusión proponer, pues quizás está grabado, está vinculado a las gentes que vivieron en mi pueblo hace tanto tiempo. A día de hoy tengo más dudas, posiblemente sean más antiguos. Pero es que la escena es preciosa.
0: Muy
1: porque
0: bien.
1: Para mí son danzantes en torno a una mujer.
0: Pues bueno, pues aquí lo dejamos. Hasta aquí el programa de hoy. Hoy no nos da tiempo ni a decir música ni a decir nada, solo que viva los petroglifos y viva el que los caza, que es nuestro querido Raúl Martín Vela. La semana que viene, queridos escuchantes, traeremos más historia, más España y más memoria. Hasta la semana que viene.
2: Son las 2 de la tarde, la 1 en Canarias. 14 horas fin de semana. 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Ana Marta Ersoch. Día 44 de la crisis en Ceuta. Seguimos con esta especie de cuaderno de bitácora en el que intentamos relatar lo que sobre el terreno nuestros compañeros y compañeras ven, comprueban, para después contarnos, siempre con la certeza de que estar en la ciudad permite ver, en primer lugar, el problema humanitario en toda su dimensión. Gonzalo Guancha, estás en Loma Colmenar, cerca de uno de los espacios donde se han levantado carpas. ¿Qué ves desde allí?
3: Buenas tardes. Situación cronificada. 6 semanas después tenemos ante nosotros unas 200, 300 personas inmigrantes que esperan a ser acogidos. Han instalado sombras, colchones y tiendas hechas con mantas para pasar día y noche. Entre ellas nos encontramos a Mohamed, marroquí, 26 años, está mal herido, tiene 14 puntos en la cabeza y magulladuras en todo el cuerpo. Los testimonios que comparten son coincidentes. Nos dicen que fue detenido tras los incidentes nocturnos en la nave del Tarajal por militares españoles que lo trasladaron al bosque y allí lo apalearon. Se repiten incidentes violentos cada noche. Policía Nacional alerta del aumento de la violencia y entre los migrantes, además de la desprotección, crece la desesperación. Muchos llevan días sin recibir comida. Las ONG ya no tienen más medios.
2: Lo humano con sus vertientes, la migratoria que acabamos de escuchar, la social que afrontan los y las ceutíes, la preocupación, por ejemplo, de los que tienen un comercio que experimentan cómo las ventas están cayendo. Arancha Campos, presidenta de la Confederación de Empresarios de Ceuta, en el Canal 24 Horas.
4: La gente no quiere salir a comprar.

0: comprar. Hay gente que no quiere salir a la calle. Entonces el consumo cae, desaparecen clientes, se cancelan las reservas y los proyectos y la incertidumbre lo que está haciendo es paralizar toda inversión posible que hay en la ciudad.
1: Como contábamos, sigue el intento del gobierno por encauzar el proceso legal, levantando las lonas para terminar de filiar a los y a las que siguen sin identificar y poder seguir dando pasos. Hay pequeñas señales. Navarra, por ejemplo, ha acogido a las 5 primeras menores no acompañadas. Puede que le siga Cataluña, País Vasco. Y el ofrecimiento del alcalde de Lubrín, en Almería, acoger a unos 20 menores, independientemente del género, nos ha contado, en un centro de su localidad que tiene 1.400 habitantes. Domingo Ramos, en Radio Nacional.
2: Estamos hablando de niños y niñas que están prácticamente en situaciones de abandono en esa ciudad y que yo creo que deberían de sentarse y aceptar esta propuesta del gobierno de España y que las comunidades pudieran aceptar que esto es un granito de arena, ¿no? Pero claro, muchos granitos de arena pues pueden hacer esa montaña que alivie un poco la carga humanitaria, sobre todo de los menores.
1: El alcalde del PSOE de Lubrín llama a las comunidades gobernadas por el Partido Popular a que sigan el mismo camino, entre ellas Andalucía, porque es la Junta quien puede autorizar la acogida de menores en esa localidad almeriense, en Lubrín. Sumar ha anunciado que va a pedir al Defensor del Pueblo que investigue y actúe ante la negativa de las autonomías de los populares a acoger a parte de los menores migrantes no acompañados que están en Ceuta. PSOE y PP vuelven a cruzarse. El vicesecretario popular, Borja Sémper, ha dicho esta mañana que el gobierno quiere que el problema se cronifique.
3: Está dispuesto a aceptar que se cronifique. Una realidad estructural es a lo que condena a los ceutíes y, por tanto, al conjunto de los españoles, el presidente del gobierno. No hay una respuesta eficaz, no hay un horizonte de solución del problema, sino que el presidente del gobierno y, por lo tanto, las autoridades y el Estado nos dicen que hay que aceptar esto como una realidad estructural.
1: La portavoz socialista en el Congreso, Montse Mínguez, ha dicho esta mañana en Radio 5 que es fácil criticar desde Madrid, aunque en Ceuta asegura la situación no se considera extraordinaria. Dice que desde allí se ve desde otra forma.
4: Y yo entiendo que desde Madrid, desde el asfalto, no es muy fácil opinar. Lo difícil es hacerlo cuando uno vive en Ceuta y cuando las situaciones en Ceuta no han sido extraordinarias. Es que Ceuta, por ser ciudad fronteriza, vive en situaciones de estas casi todos los días, todos los veranos. También le pasa a Canarias, pero también le pasa a Italia.
1: Estaba previsto que en septiembre los partidos volverían en clave preelectoral y lo vamos viendo. Desde este mediodía, Irene Montero encabeza el cártel de Podemos que aspirará a la presidencia del gobierno. La exministra y eurodiputada de los Morados va a ser candidata. Y hasta que el espacio de la izquierda decida qué hacer, por ahora Montero podría ser la única mujer aspirante a la Moncloa. Gemas y Fuentes. Irene Montero avanza que Podemos propone primarias conjuntas para elegir un candidato o candidata que lidere toda la izquierda en las próximas elecciones.
5: Sí, Irene Montero quiere liderar la izquierda en las próximas generales y para ello ha anunciado ese proceso de primarias al que se va a presentar y al que invita a presentarse también a personas ajenas a Podemos que quieran competir contra ella.
6: Quiero ser vuestra candidata, pero no lo quiero ser de cualquier manera. Quiero ser vuestra candidata con unas primarias abiertas a todo el mundo.
5: Anuncio que ha desatado la emoción de los asistentes al grito de si se puede. Podemos coge así impulso en pleno ambiente preelectoral y se adelanta a Sumar sin todavía marca ni candidato para concurrir a las generales. La número 2 de Podemos aspira a liderar ese espacio de izquierdas y aunque asegura no será tarea fácil, se muestra convencida de que merece la pena intentarlo. Propone como ejes principales la mejora de las condiciones de vida de los ciudadanos. Reclama atajar de raíz la crisis de la vivienda con soluciones como topes de precios al alquiler y prohibir la especulación. Exige también que los salarios se actualicen acorde al IPC, al coste de los alimentos o la energía. Queda ahora por ver si algún partido u organización de la izquierda recoge el guante y qué plazos y formatos se fijan para esas primarias abiertas que plantea Irene Montero.
1: Claro, Montero da el paso, pero sin saber qué hará Sumar, Comuns, Izquierda Unida o Más Madrid. A día de hoy siguen sin líder, sin marca y sin un proyecto común definido, aún sabiendo que la dispersión en las papeletas puede acabar penalizándoles en unas elecciones generales. María Forner.
7: Sí, por eso desde Movimiento Sumar claman hoy por la unidad de la izquierda, aunque eso sí, reivindican también el peso que Sumar ha tenido en los logros, dicen, del gobierno de coalición progresista. Verónica Barbero es co-coordinadora de Movimiento Sumar.
8: Nuestra mayor fortaleza frente a la derecha consiste en poder enseñar lo que hacemos nosotras, lo que llevamos haciendo 8 años de gobierno y también consiste en hacer todo esto juntas.
7: Un mensaje que se ha producido en la primera reunión presencial del grupo coordinador desde que Yolanda Díaz anunciara que no repetiría como cabeza de lista de la formación.
1: Y esta mañana las asociaciones Jueces para la Democracia y la Unión Progresista de Fiscales han emitido un comunicado conjunto en el que muestran su honda preocupación, dicen, por la decisión del Tribunal Supremo sobre la suspensión cautelar de la aplicación de la llamada Ley de Nietos, del derecho a votar de las personas que han obtenido la nacionalidad española según esa disposición que incluye la Ley de Memoria Democrática. Elena Riera.
9: Estas asociaciones de jueces y fiscales consideran que la decisión del Supremo, que no se podrá votar salvo que se acredite la descendencia de exiliados por motivos políticos, es una medida desproporcionada que afecta a un derecho fundamental. El ministro de la Presidencia, Justicia y Relaciones con las Cortes, Félix Bolaños, en redes sociales, ha pedido respetuosamente al Tribunal Supremo que resuelva sobre los recursos antes de las elecciones de 2027.
1: Y cientos de personas se han manifestado esta mañana en la empresa de Airbus en Getafe, Madrid, convocados por los sindicatos UGT, CGT y Útil, siguen exigiendo mejoras laborales y sociales tras una reciente consulta en la que más de la mitad de la plantilla votó a favor de continuar con la huelga indefinida. En esa protesta ha estado Rosana Cuervo. Adelante.
10: Hola, Ana Marta. Pues sí, ahora mismo estamos a unos 5 minutos más o menos del destino final de la marcha, que es el Ministerio de Industria. Aquí centenares de trabajadores se quejan porque el preacuerdo acordado sobre sus condiciones laborales hace unos días sigue sin cumplir sus demandas.
1: Y del exterior, Arabia Saudí ha suspendido uno de sus principales oleoductos, una alternativa que funcionaba para paliar el daño por el cierre del estrecho de Hormuz debido a la guerra de Irán, y esto, Javier Jiménez, va a traer consecuencias.
11: Sí, ha ocurrido tras los ataques que han llevado a cabo grupos armados desde el vecino Irak. Este país asegura no haber participado en las acciones y ha cerrado dos de sus fronteras terrestres que comparte con Irán. Precisamente desde Teherán han celebrado otro hecho ocurrido al mismo tiempo, la toma por parte de los hutíes de Yemen de territorios en el estrecho de Bab el-Mandeb, algo que la Guardia Revolucionaria persa ha calificado de victoria. Por su parte, el estadounidense Donald Trump acusa directamente a Teherán de los ataques al oleoducto y asegura que la guerra puede acabar tras las elecciones de medio mandato.
1: Pues en su visita a Irlanda, Donald Trump acaba de pisar un charco sensible. Guillaume Bontús, corresponsal.
12: Buenas tardes. Trump aboga por la reunificación de las dos Irlandas. Me encantaría verlo. Sería un gran logro, algo fantástico, aseguró el presidente estadounidense en Dublín. Acabará pasando, vaticina además Trump, reconociendo, eso sí, que el Reino Unido tendrá algo que decir. Londres acaba de reaccionar. Downing Street explica que el gobierno respetará los acuerdos de Viernes Santo que pusieron fin al conflicto en Irlanda del Norte en 1998, contemplan una consulta sobre reunificación en caso de consenso claro en el país. Eso no es de actualidad, dijo hace unas semanas el primer ministro británico Andy Burnham. Al menos no lo era hasta estos comentarios inesperados de Donald Trump.
1: Y una semana después del triunfo de la extrema derecha en Sajonia-Anhalt, en Alemania, nuevas protestas en las calles del país por la democracia y también por otros valores. Beatriz Domínguez, corresponsal en Berlín. Adelante.
13: Sí, aquí en Berlín convoca una alianza de casi 100 organizaciones, iniciativas sociales y sindicatos, una movilización en forma de estrella que ha arrancado este mediodía desde diferentes puntos de la ciudad. Yo estoy en la céntrica Potsdamer Platz, en un ambiente muy familiar, desde niños a abuelos, para confluir estas 7 manifestaciones frente al Ayuntamiento de Berlín en torno a las 4 de la tarde. Bajo el lema, es hora de un cambio, una semana después de esa victoria histórica de AfD en Sajonia-Anhalt y a una semana de las elecciones estatales aquí en Berlín. Las movilizaciones reivindican todos los compromisos sociales, desde la protección del clima hasta la defensa de la democracia, el antirracismo o el feminismo, a favor de una ciudad abierta y solidaria.
1: Recibió una de las ovaciones más largas de la Mostra de Venecia, Naza, el documental sobre los bombardeos y el exterminio en Gaza firmado por los israelíes Yuval Abraham y Rachel Zohar. Es una de las favoritas a llevarse el León de Oro cuando conozcamos el palmarés esta tarde.
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1: La voz inconfundible de Javier Bardem en coproducción española Búnker, muy aplaudida también, dirigida por Florian Zeller con Penélope Cruz, y Javier Bardem también a la espera del reparto de premios en la Mostra. El verano no se ha marchado. Es más, vuelve con fuerza EMED Javier Andrés.
15: Buenas tardes. Fin de semana de tiempo estable en general con ascenso térmico. Hoy las temperaturas suben en Canarias, Galicia, Cantábrico, Alto Ebro y buena parte de Andalucía y Extremadura. Se superarán los 35 grados en depresiones de la vertiente atlántica sur, sin descartarlos localmente en el Miño. Mañana las temperaturas continuarán subiendo, especialmente en la mitad norte. Seguirán subiendo en el principio de la próxima semana. Hoy continúa el tiempo estable, aunque puede aparecer alguna llovizna en el estrecho Melilla y en regiones del este peninsular y algún chubasco aislado en puntos del litoral catalán. En Canarias entra hoy calima en altura y tendremos alisio con algunas rachas muy fuertes, amainando mañana. Mañana también puede aparecer alguna llovizna en el área del estrecho y Melilla. Hoy se intensifica el viento de levante en el extremo sur con rachas muy fuertes en el estrecho, afectando también a otras zonas de Cádiz y continuando mañana. Es una información de AM.
1: Y por último, sábado de preparativos y de entrenamientos libres por la tarde, clasificación para la carrera de mañana. La Fórmula 1 vuelve a España y Madrid alterada por este evento deportivo y espectáculo. Juanma Pérez Noya.
16: ¿Qué tal? Buenas tardes. Sí, Kim Antonelli domina con puño de hierro la sesión de los libres. Ha vuelto a imponerse con el récord del circuito 1:32.757. Ha sido el de Mercedes el líder en los tres entrenamientos líder. No, en los tres entrenamientos libres no le alcanza ni Leclerc, ni Piastri, ni Norris. En cuanto a los españoles, a partir de las 4 comienzan los entrenamientos oficiales. Tiene muy difícil tanto Alonso como Carlos Sainz meterse en la Q2. 17º acabado en esta sesión Alonso, 18º Carlos Sainz, en una jornada accidentada después de que tanto Hamilton como Birman se fuesen contra el muro.
1: 2:13 de la tarde, 1:13 en Canarias, 14 horas, fin de semana. 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
1: Volvemos a Ceuta. La madrugada en la ciudad autónoma ha dejado varios incidentes, según el parte de la Policía Nacional que hemos conocido esta mañana. Sara Vázquez, 5 detenidos por intentar robar con violencia a 3 inmigrantes marroquíes sus teléfonos móviles. Esa es la denuncia, pero no ha sido el único episodio.
20: 5 varones intentaron robar a 3 inmigrantes los teléfonos móviles y al no conseguirlo los atacaron con un machete tipo cortabananas y una navaja. Ocurrió sobre las 11 de la noche en la explanada del Chorrillo. Una de las víctimas está en el hospital con lesiones graves y otra tiene cortes en una mano. Las víctimas son 3 marroquíes y los detenidos 4 ceutíes y un inmigrante. 3 de los detenidos son menores de edad, según informa la Policía Nacional, que les detuvo en el punto tras acudir por un aviso telefónico. Y sobre las 11 y media en las naves del Tarajal, donde la noche del jueves se quemaron unas 40 chabolas, 3 personas amenazaron con un arma de aire comprimido y rociaron con spray pimienta a un inmigrante de 17 años que les había dado un balonazo. El chico tiene lesiones por el spray. Hay 3 detenidos, un inmigrante y 2 ceutíes. Y en la noche se han registrado también 2 incendios. Uno ha calcinado un vehículo en el polígono del Tarajal, cerca de la frontera, y otro ha quemado un punto de basura.
1: Sobre la situación de los menores, Sumar va a pedir al Defensor del Pueblo que investigue y actúe ante la negativa de las comunidades autónomas gobernadas por el Partido Popular a acoger a parte de esos menores migrantes no acompañados que continúan en Ceuta. En las mañanas de fin de semana, el alcalde de Lubrín, en Almería, que ha ofrecido un centro de acogida para unos 20 menores no acompañados, ha pedido, Daniel González, más implicación a las comunidades gobernadas por los populares.
21: Porque la situación en Ceuta sigue siendo complicada también en lo que repercute a la situación de los menores no acompañados. El Ministerio de Juventud ha cifrado hoy en 2100 los niños y niñas ya afiliados y añaden todavía quedan niños por incorporar al sistema. Solo Navarra, gobernada por la socialista María Chivite, ha acogido a 5 menores, a 5 niñas, a la espera de que puedan sumarse Cataluña y Euskadi. Ahí surgen iniciativas como esa, como la de Lubrín, municipio almeriense, 1.400 habitantes. Primero la lanzó en redes su alcalde, Domingo Ramos, hoy la ha reiterado en los micrófonos de Radio Nacional. Propuesta que consiste, como contabas, en acoger entre 15 y 20 menores en un centro de titularidad municipal infrautilizado.
22: La manifestación está muy bien, pero deberíamos de que tenga algún recurso en su municipio, alguna competencia, pues debía poner algo de su parte.
21: Recursos como ese centro que Lubrín pone a disposición. Ahora la pelota está en el tejado de la Junta de Andalucía, que es quien debe autorizar la llegada de los menores.
1: Ceuta es el centro de la noticia desde el que irradian distintas sensibilidades a raíz de esta crisis. Los más de 80.000 habitantes de la ciudad autónoma se ven obligados a convivir con esta situación de gran impacto para su vida diaria. Los empresarios y empresarias denuncian que sus negocios se siguen viendo muy perjudicados. Javier Garrido.
0: Sí, 1 millón de euros en pérdidas cada día. Es la estimación de la Confederación de Empresarios de Ceuta. Su presidenta, Arancha Campos, asegura a Radio Televisión Española que viven inmersos en un clima de incertidumbre que alimenta la inseguridad que sienten muchos vecinos.
2: Nosotros cada día nos levantamos con la misma catástrofe. Nos levantamos con miedo de ver qué ha pasado esta noche y qué nueva noticia nos depara el día.
0: Un temor que se traduce en una notable reducción del consumo.
2: La gente no quiere salir a comprar, hay gente que no quiere salir a la calle. Entonces el consumo cae, desaparecen clientes, se cancelan las reservas y los proyectos y la incertidumbre lo que está haciendo es paralizar toda inversión posible que haya en la ciudad.
0: De hecho, desde la patronal Ceutí calculan una reducción del PIB de en torno al 10%. Concluyen que las ayudas directas impulsadas por el gobierno central, de unos 5.000 euros para cada autónomo afectado, son insuficientes. El motivo, la duración de la crisis, que suma 44 días y no confían en una resolución inminente.
1: En el terreno político, la parte socialista del gobierno defiende la gestión en Ceuta, acusa al PP de utilizar el asunto para ganar votos. Aquí, en Radio 5 Todo Noticias, la portavoz del PSOE en el Congreso, Montse Mínguez, les pide que colaboren ante una situación que, sin embargo, no considera extraordinaria para la ciudad autónoma. Antonio González.
19: Buenas tardes. Desde el asfalto de Madrid es muy fácil opinar. Ceuta, ciudad fronteriza, sometida a la presión migratoria todos los veranos. Nadie pudo predecir, dice Mínguez, la llegada de más de 70.000 personas en 48 horas.
4: Las situaciones en Ceuta no han sido extraordinarias. Es que en Ceuta, por ser ciudad fronteriza, viven situaciones de estas casi todos los días, todos los veranos. Y es que parece, desde aquí del asfalto, yo insisto, parece que esto haya sido como una cosa extraordinaria.
19: El portavoz nacional del PP, Borja Sémper, habla de multicrisis humanitaria, de seguridad ciudadana, de credibilidad y de integridad de nuestras fronteras.
23: Convertir Ceuta en un CETI. Aceptar que es mucho más llevadero para el gobierno que los ceutíes se autoconfinen en casa por miedo o dejen su ciudad a que quienes entraron en nuestro país de una manera irregular vuelvan a su país.
19: Y mantiene dos ideas, que es una broma que solo haya admitido un asesor que reconoce que el gobierno estaba informado, y respecto a Marruecos, un aviso después de que el PP haya sido señalado por Rabat. Vecindad cordial, pero sin subordinación.
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1: Dejamos por un momento Ceuta, pero seguimos en la crónica política. Irene Montero ha lanzado su candidatura para las generales, adelantándose a sumar en el debate sobre el espacio político. Proponen primarias conjuntas para elegir un candidato que lidere toda la izquierda, Gemas y Fuentes, en las próximas elecciones. Sí, Gema. Estamos intentando hablar con nuestra compañera, con Gemas y Fuentes. Decíamos que Irene Montero, la exministra y eurodiputada de Podemos, ha lanzado esta mañana su candidatura para las próximas elecciones generales. Se ha adelantado a sumar en ese debate que mantienen sobre el espacio político. Montero ha dicho que van a proponer primarias conjuntas para elegir un candidato, dice, que lidere toda la izquierda en las próximas elecciones generales. Gemas y Fuentes, adelante. No tenemos a Gemas y Fuentes, seguimos. Movimiento Sumar no se ha pronunciado sobre esta oferta de Podemos, ya que está, se ha conocido después de que la reunión del grupo coordinador de Movimiento Sumar, que se ha celebrado hoy, hubiese concluido. Este partido, que sigue todavía María Forner sin cabeza de lista, sin marca decidida, calienta también ya los motores de cara a la cita con las urnas del año 2027.
24: Sí, la de hoy ha sido la primera reunión presencial del grupo coordinador tras la elección el pasado mes de julio de las dos, por ahora, nuevas líderes del partido, Verónica Barbero y Rosa Martínez. En su discurso, Barbero ha destacado que aunque la derecha, PP y Vox, se proyecta como futura ganadora de las elecciones en España, hay, dice, más gente decente que gente a la que le sobra la mitad de este país.
25: No somos el país mezquino y lleno de odio del PP y de Vox. No somos un país en el que se normaliza la violencia y el racismo contra personas vulnerables mientras se aplaude a un Estado genocida como Israel y no se apoya la nacionalidad para los y las saharauis. Van de valientes. y patriotas, pero luego corren a situarse al lado de su amo, se llame Trump, Netanyahu o Mohamed VI.
24: Reivindica el trabajo hecho por su formación en estos 8 años de gobierno de coalición y clama por la unidad de la izquierda.
25: Nuestra mayor fortaleza frente a la derecha consiste en poder enseñar lo que hacemos nosotras, lo que llevamos haciendo 8 años de gobierno, y también consiste en hacer todo esto juntas, en luchar por la unidad y en aportar a un espacio estable y fuerte de la izquierda toda nuestra capacidad de ensanchar, de movilizar, de ser reconocibles.
24: Cambio, capacidad de negociación y solvencia son, dicen desde Movimiento Sumar, los principales avales que su formación aporta a esa coalición progresista a la que auguran todavía queda mucho por hacer.
3: Y antes de irnos al exterior, retomamos el relato informativo. Nos habíamos quedado pendientes de hablar con Gemma Cifuentes. Irene Montero, en un acto esta mañana, ha lanzado su candidatura para las elecciones generales. Cuéntanos todas las novedades, Gemma.
5: Sí, la número 2 de los morados agita el tablero de la izquierda de cara a las generales, aspira a liderar ese espacio y anuncia que se va a presentar a unas primarias abiertas a todo al que quiera participar más allá de su propia formación. Invita así a otras personas y organizaciones a competir contra ella por ponerse al frente de una candidatura de izquierdas.
6: Quiero ser vuestra candidata con unas primarias abiertas a todo el mundo.
5: Lo anunciaba junto a la secretaria general de Podemos, Yone Belarra, que ha arremetido contra PP y Vox por rechazar la ley de nietos por la que se nacionaliza a descendientes de españoles exiliados por la guerra civil y el franquismo.
6: Somos un país de exiliados y exiliadas. Somos un país a los que incluso a sus nietos le quieren seguir negando el derecho al voto, compañeros y compañeras. Fijaos cómo es lo salvaje y violento del fascismo en España.
5: Ambas han vuelto a defender la necesidad de proteger los derechos humanos que sostienen se están viendo vulnerados por ese ambiente de crispación política. Montero es consciente de que no va a ser fácil, dice que trabajará para convencer de su propuesta y ahora todas las miradas se dirigen en ver si algún partido u organización de la izquierda recoge ese guante de concurrir a las primarias abiertas que plantea Irene Montero.
7: ¡Toma explotación!
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3: Bueno, después de que Arabia Saudí haya anunciado el cierre preventivo del oleoducto este-oeste y del avance de los hutíes de Yemen en torno al estrecho de Bab el Mandeb, Irán, principal aliado de esta milicia chií en la región, ha calificado de victoria la captura de estos territorios. Por su parte, Donald Trump, vamos a ver si podemos escucharlo, acusa directamente Javier Jiménez a Teherán de los ataques contra Arabia.
11: Sí, e intenta además lanzar un mensaje de tranquilidad. Dice que todo va a salir bien. Palabras que llegan después de que le haya negado la ayuda militar al príncipe heredero Mohammed bin Salman. Además, el estadounidense ha asegurado que los hutíes no quieren luchar contra Washington. Y añade que no están dificultando el paso de barcos en el enclave de Bab el Mandeb. Por parte de Irán, a quien Trump acusa de los ataques contra el oleoducto de Arabia Saudita, el presidente Pezeshkian afirma que no necesitan una policía que mantenga la seguridad en la región. Palabras directas a Washington. Pezeshkian, quien por cierto se encuentra en Nueva Delhi en la cumbre de los BRICS celebrada hasta mañana.
8: Mother BRICS.
11: Allí ha afirmado que los BRICS deben oponerse a la normalización de los ataques contra infraestructuras civiles y críticas. Esta alianza de 11 países invitados ha acordado por unanimidad este sábado pedir máxima contención ante la escalada en Oriente Medio, y sobre eso se ha pronunciado el presidente chino Xi Jinping, quien ha asegurado que va a trabajar para lograr la paz en esta región.
3: Pendientes del palmarés de la Mostra y de comprobar si la extensísima ovación que recibió Bunker, la última película de Penélope Cruz y Javier Bardem, aunque no está en las predicciones, se ve finalmente compensada con algún premio. Entre lo favorito, el documental sobre las atrocidades en Gaza, Naza, se titula, firmado por los israelíes Yuval Abraham y Rachel Zor, corresponsal en Italia, Jordi Barci, adelante.
9: En el grupo de películas con opciones de León de Oro está el impactante documental Naza, con testimonios de militares israelíes sobre la matanza de civiles en Gaza. El año pasado ya se quedó a las puertas del premio La Voz de Hind, también sobre Gaza, pero en su caso de ficción. Ha encantado también la surcoreana Possible Love, con su retrato de las diferencias de clase en el capitalismo extremo de Corea del Sur. Y en el inicio de la Mostra causó sensación la comedia negra Wild Horse Nine, con John Malkovich como posible Copa Volpi al mejor actor. Hay otra otras grandes películas, pero quizá un peldaño por debajo. Está DAO, un proyecto megalómano y audaz sobre uno de los artífices del programa nuclear soviético. La japonesa Look Back, de Hirokazu Koreeda, la hermosa historia de amistad entre dos niñas. Una mujer desconocida, de Mael Tuki, la única directora en solitario de la sección oficial. También Un bon petit soldat, el drama laboral de Stefan Brise, con Álvaro Orbacher, con opciones de Copa Volpi a la mejor actriz. Lo mismo Las hermanas Mara, por Backing Fastard, de Werner Herzog. A priori no parece que ni Penélope Cruz ni Javier Bardem con Bunker cuenten con opciones de premio.
3: Los números del sábado, Javier Martín Gaitero.
8: En el sorteo extraordinario de septiembre de Lotería Nacional celebrado este sábado, el primer premio con 150.000 euros al décimo ha sido para el número 26.246, 26246, vendido en Torrent, Valencia. El segundo premio con 30.000 euros al décimo ha sido el número 22.443 y el tercer premio, 15.000 euros al décimo, ha sido el 25.400. 181. Reintegros para el 6, el 3 y el 5.
3: Bueno, pues están todas las miradas puestas hoy y sobre todo mañana en el Gran Premio de España en el circuito de Madrid, pero también en juego, en el fútbol, el segundo partido de la jornada, número 5, entre Alavés y Racing. Y noticias en polideportivo, todo, Nacho Gómez.
10: Sí, está en juego precisamente ese partido en el Sardinero. Va ganando en el minuto 27 el Alavés, 0-1, se adelantó con gol del central de Koski. Pero más allá del fútbol hay que centrarse en eso, en el motor. La Fórmula 1, que se estrena en Bahrein, y a las 4 se va a repartir la pole. Ayer viernes mandó a Tonelli, líder del Mundial. Sainz fue 16º, Alonso 17º. Y acaban de terminar los terceros libres. Una sesión que ha estado parada bastante tiempo. Juanma Pérez Noya, buenas tardes.
12: Accidentes, tanto Hamilton, que se fue contra el muro, bandera roja, solamente se reanudaron los últimos 15 minutos de esa tercera sesión de los libres, pero finalmente, por anticipado, también tuvieron que ser concluidos después de otro accidente, el de Oli Berman, que se estrelló en la curva número 10. Accidentado un Madrid, que es un circuito más que difícil, por eso los pilotos afirman que la pericia de los conductores es la que puede marcar las diferencias. Por eso, a eso nos vamos a agarrar para esperar que Alonso, que de momento ha terminado esta última sesión 17º, pueda conseguir y rascar unos segundos y colarse en la Q2. Más difícil lo tiene Carlos Sainz, que su coche no tiene suficiente rendimiento. 18º en esta última sesión, que, como decías, Nacho, comanda Antonelli, el Mercedes, el italiano, actualmente es el claro favorito para este Madrid.
10: Gracias, Juanma. Sin salir del motor, en MotoGP, Gran Premio de San Marino, pole para Marco Bezzecchi, Mar Márquez será segundo y un sorprendente Fermín Aldeguer saldrá tercero. Jorge Martín, el líder del Mundial, saldrá quinto. Y en la vuelta, etapa decisiva en Granada, con Enric Mas aún vistiendo de rojo. Rubén Ortega, buenas tardes.
13: ¿Qué tal? Muy buenas tardes. Y hasta ahora ninguno de sus rivales le ha aprobado, sin ataques de momento contra el maillot rojo en la etapa decisiva de la vuelta. Está mandando la estrategia. Quedan 98 kilómetros para meta, con los ciclistas afrontando el primer puerto de primera categoría de los tres que tienen por delante antes del alto final. Hay un grupo en cabeza de 11 escapados. Ahí está el catalán Pau Miquel, del Bahrein. Algo menos de 4 minutos tienen de ventaja sobre el grupo perseguidor. Y a más de 10 marcha el pelotón de los favoritos. Hoy le toca defender a Enric Mas sus 1.37 sobre Roglic, de momento sin ataques del esloveno, mucho por disputar todavía en la etapa reina de la vuelta.
10: Gracias, Rubén. Todo esto en el día en el que las nuestras pueden hacer historia en el Mundial de Baloncesto Femenino, a partir de las 8 semifinales contra Estados Unidos. Nunca ha ganado España a la selección yankee, que lleva sin perder un partido desde el año 2006, precisamente en esas semifinales contra Rusia.
3: Miguel Sánchez en la realización, José Martín en el control de sonido. 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

0: Hola, ¿cómo están? Bienvenidos a Asia Hoy, el espacio que cada semana dedicamos en Radio Exterior a hablar sobre la actualidad y las relaciones entre España y los países asiáticos y de la cuenca del Pacífico. Esta semana nos fijamos en la India y en los distintos hitos históricos que la han llevado a convertirse hoy en día en la cuarta potencia económica mundial. Lo hacemos recomendándoles el libro de la profesora Eva Borreguero, especializada en el estudio de la geopolítica de esta zona de Asia. Además, atendemos a los peligros que afronta el riquísimo patrimonio artístico y cultural de Yemen. Y terminamos con la música de Rodrigo Rodríguez, que este verano ha llevado su destreza con el shakuhachi o flauta japonés a los Estados Unidos. Enseguida comenzamos. Antes quiero dar las gracias a Nuria Álvaro, que se ocupa de la producción de este espacio, y a Alejandro del Castillo, que hoy está al frente de la parte técnica. Desde el micrófono reciban un cariñoso saludo de Itziar Jiménez Berrón.
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0: de las últimas décadas. En esta ocasión nos fijamos en la otra gran potencia asiática. India se ha convertido en el país más poblado del mundo y en la cuarta potencia económica mundial. Sin embargo, sigue siendo un lugar lleno de contradicciones y grandes diferencias sociales. Hoy analizamos algunos de los episodios que han llevado a este país al lugar que ocupa en la actualidad. Lo hacemos de la mano de Eva Borreguero, que es profesora de Ciencia Política en la Universidad Complutense de Madrid, especializada en la geopolítica del Indo-Pacífico. Acaba de publicar un libro titulado India, potencia global, editado por Península.
1: Creo que es un país de una enorme complejidad, diversidad, y que esto se proyecta tanto en un plano interno como en el plano de sus relaciones internacionales, cuando tiene una política de autonomía estratégica que cuesta comprender, a menudo desde los parámetros europeos, occidentales. Y bueno, pues tiene que ver con ese factor, ¿no? Que es un país tremendamente complejo y que requiere, bueno, pues una aproximación muy especial para tener en cuenta todos los factores, ¿no? Que influyen en su formación y toma de decisiones de los gobiernos.
0: Aunque su identidad como país, tal y como lo conocemos hoy, es reciente, la civilización india es muy antigua, llena de tradición y cultura propias.
1: Ya hubo en la antigüedad una primera unificación y el término India se ha estado utilizando desde antiguo para denominar al continente, ¿no? Al subcontinente indio. En el siglo XVII lo que había es el imperio mogol, ¿no? Que abarcaba, que dirigía gran parte de la India, y luego pues llega la compañía oriental de las Indias y ahí llega por los ingleses y se establece, ¿no? Pero sobre todo es un territorio con una gran civilización, con periodos distintos de unificación y fragmentación del poder y con elementos culturales que le daban una cierta cohesión, ¿no? como nación.
0: Uno de los episodios que más han influido en la India que conocemos hoy fue la presencia británica en esta zona.
1: La India actual es una suma de periodos, y es lo que busca recoger el libro, distintas etapas en las que además han tenido mucho peso los periodos de conquista, de conquistadores venidos de fuera, ¿no? Los mogoles, antes ha habido tantas conquistas, los británicos, y cada una de estas etapas que ha tenido un dominio, un control extranjero, ha ido dejando una huella en un plano administrativo, cultural, etcétera, ¿no? Y en el caso de los ingleses, bueno, pues ellos lo que dejan es claramente una impronta política muy clara en lo que tiene que ver la configuración de India como una nación moderna, unificada, tal y como la conocemos ahora mismo, desde la Constitución, etcétera, ¿no? Entonces, bueno, es una etapa muy importante para comprender lo que ha sido el proceso de modernización de la India, con sus luces y sus sombras, claramente, pero sí, es importante porque además ayuda a entender muchos aspectos políticos, penales, de la ley, lingüísticos, ¿no? Porque la India moderna toma bastante de este legado administrativo colonial.
0: Como reacción a esta fuerte influencia de los ingleses, en la península surgieron a lo largo del siglo XX los movimientos nacionalistas muy marcados. El hindú, propiamente dicho, y el musulmán, que terminó llevando al nacimiento de Pakistán.
1: Lo que surgen en esa época, en el siglo XX, son tres grandes corrientes de nacionalismo. Un nacionalismo musulmán, que como muy bien comentas, deriva en la creación de Pakistán. Un nacionalismo indio secular, el del Congreso, que es el que da lugar a la India independiente. Y hay un nacionalismo hindú minoritario, que tiene muy poco peso. Ese nacionalismo hindú, que tiene muy poco peso en ese momento, porque entre el sector no musulmán de la India, el Congreso es el que realmente lidera las iniciativas nacionalistas. Ese es el que en los años 80, mediados de los 80, empieza a coger más fuerza, más peso y termina llevando a Narendra Modi al poder en el año 2014 y el que tiene más fuerza en la actualidad, ¿no? Entonces, bueno, esta evolución, había tres grandes corrientes. En términos de nacionalismos religiosos, el primero que surge es el de la creación de un país para los musulmanes, el de Pakistán, y luego, pues 40 años más tarde, empieza a aparecer con más fuerza lo que sería su contraparte, que es el nacionalismo hindú, claro, con diferencias porque son distintos, evidentemente, pero en ese sentido, identidad de hacer valer una identidad de carácter que reivindica la religión como cultura, aparece en el caso de Alenia con el nacionalismo hindú en los 80.
0: Precisamente de este nacionalismo hindú ha sido uno de los impulsores principales de las reformas que han motivado el crecimiento de la India en los últimos tiempos.
1: El nacionalismo hindú ahora mismo tiene bastante peso porque Modi representa al partido, a la Bharatiya Janata Party, que reivindica, lo que afirma es que la identidad india por excelencia tiene que estar vinculada con la cultura mayoritaria nativa de la India, ¿no? Que es el hinduismo. Y no es un nacionalismo religioso de intentar llevar una normativa religiosa, no, es un nacionalismo identitario en el sentido de reivindicar la cultura hindú como la base de la identidad nacional. Y eso ha sido aceptado por las clases medias crecientes, con clases también de grandes ciudades, población urbana, que va teniendo más ingresos y que van teniendo esta demanda y esta necesidad de identificación en líneas culturales, identitarias, y que el nacionalismo hindú les ha dado esa respuesta. Y eso sí, eso está además transformando bastante a la India, este panorama, ¿no?
0: Llegados a finales del siglo XX y durante este primer cuarto del siglo XXI, la India ha crecido y evolucionado económica y socialmente a una velocidad sin precedentes. Eva Borreguero.
1: La India lo que ha tenido es un crecimiento económico. Este año ha tenido un 7,7%. Que además se ha ido acelerando en las últimas décadas y sostenido a partir de las, con algunas variaciones, pero en la última década el COVID, por supuesto, fue muy dañino, pero ha ido manteniendo un crecimiento muy elevado, y con ese crecimiento una reducción una mejora de la economía y reducción de la pobreza, ¿no? Eso es algo que es indudable y que comienza a tener la curva de crecimiento económico, se ve muy clara a partir de los 90, cuando la India empieza a abrirse y a cambiar algunas políticas.
0: Eso sí, aún se mantienen importantes desigualdades. Si bien los índices de pobreza extrema se han reducido bastante en las últimas décadas,
1: lo que sí que se mantiene son unas estructuras de diferencia de concentración de la riqueza que se ven que son más estables, ¿no? Ha habido una mejora general de toda la población. Hay muchos más ricos, hay mucha más clase media, hay mucha gente que ha salido de la pobreza, pero siguen persistiendo las diferencias porque los ricos son muy ricos.
0: India, potencia global. Un libro en el que la profesora de ciencia política Eva Borreguero analiza los factores que han llevado a la India a convertirse en el gran país que es hoy.
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0: Yemen es un país muy rico en patrimonio, tradición y cultura. Sin embargo, la guerra y la falta de presupuesto para su conservación hace que estas muestras de arte e historia acaben por desaparecer. María Álvarez de Ulate nos cuenta más detalles en el siguiente reportaje.
3: Yemen cuenta con 5 sitios inscritos en la lista de Patrimonio Mundial de la UNESCO: la antigua ciudad de Sibán, de altos edificios de adobe del siglo X, la ciudad vieja de Sanaa, habitada desde hace más de 2.500 años, la ciudad histórica de Zabid, un importante centro islámico de la antigüedad, el archipiélago de Socotra, que posee un ecosistema único, y los monumentos del antiguo reino de Saba, que floreció entre el siglo VIII y el II a.C. Pero Yemen está devastado por una guerra desde 2014. Fue entonces cuando los rebeldes hutis, aliados de Irán, tomaron el control de la capital, Sanaa, y bajo su dominio quedaron también Sibán y Zabid. Desde entonces, numerosos sitios arqueológicos y museos han sido expoliados por ambos bandos para financiar el conflicto.
4: Las redes de contrabando en Yemen son complejas, como todas las redes involucradas en el contrabando de antigüedades a nivel mundial. En ellas participan entidades locales, regionales e internacionales. Lamentablemente, el mercado de antigüedades yemeníes está prosperando en muchos países e incluso se han encontrado algunas piezas en el mercado español. El gobierno de nuestro país está haciendo todo lo posible para detener la venta y criminalizar el comercio de antigüedades. ciudades.
3: Muti Adamaj es el actual ministro de Cultura del gobierno yemení, reconocido internacionalmente, que tiene su base en la ciudad sureña de Adén. Uno de sus principales objetivos es localizar y recuperar las piezas históricas que han sido vendidas en estos años en el mercado negro y que hoy están en manos de coleccionistas y de museos internacionales para llevar

0: teníamos asignadas en 2014.
1: En los últimos años se han localizado bienes culturales yemeníes en otros países como Estados Unidos, Nueva Zelanda, Francia, Alemania o Reino Unido. Entre esos bienes hay fragmentos del Corán, estelas funerarias, esculturas como la del rey cabatano Shar Hilal, hablamos del reino más importante de Yemen durante el segundo milenio antes de Cristo. Pero por varios acuerdos firmados, esos museos y las embajadas de Yemen en estos países custodiarán a largo plazo ese patrimonio yemení incautado hasta que la guerra termine. El poco presupuesto que el gobierno yemení destina a cultura llega fundamentalmente desde Arabia y a través de los programas de la UNESCO, la Organización de las Naciones Unidas para la Educación, la Ciencia y la Cultura. Aunque el patrimonio yemení no solo se enfrenta a la guerra y a la falta de conservación, el embajador permanente de Yemen ante la UNESCO, Mohamed Jumé, explica que los fenómenos climáticos extremos están causando auténticos destrozos.
2: La guerra ha tenido muchos impactos, especialmente en Sanaa, pero esta no es la única causa. Desafortunadamente, el cambio climático también tiene sus consecuencias. Durante los últimos años hemos tenido unas temporadas de lluvias terribles y algunos edificios en Sanaa y Shibam se han derrumbado debido a esto.
1: Uno de los programas de la UNESCO para Yemen está cofinanciado por la Unión Europea, explica Jumé, y su objetivo es capacitar a los ciudadanos yemeníes en la conservación del patrimonio.
2: Nuestro objetivo no solo se centra en destinar dinero a la preservación cultural, sino también en capacitar a personas civiles para que aprendan a conservar y restaurar estos edificios únicos. Les formamos y les pagamos, y de ese modo los yemeníes pueden participar en la preservación del patrimonio.
1: Este programa está teniendo un relativo éxito, pero en un contexto de guerra con grandes necesidades humanitarias, el patrimonio cultural yemení está expuesto continuamente a los saqueos. Esta es la situación en el país. Habla el viceministro de Exteriores yemení, Mustafa Noman.
3: El primer problema es la comida, porque tenemos mucha gente desplazada internamente y luego tenemos la inmigración ilegal que llega de África. Es una situación que el gobierno yemení no puede manejar. Por ejemplo, los salarios no se pagan regularmente. A veces pasan 5 o 6 meses hasta que uno cobra. Y los salarios son tan bajos que ni siquiera dan para alimentar a una persona. Así que podéis imaginar lo que supone alimentar a una familia entera. So what about the family? La infraestructura eléctrica ha sido destruida en gran medida. La electricidad puede tardar en volver 12 horas y solo durante 2 horas. Después se vuelve a cortar. En algunas zonas del país se alcanzan temperaturas de 45 y 50 grados en verano y sin electricidad no hay cadena de frío. Los hospitales no pueden funcionar, no se puede aguantar en las escuelas y la gente no puede poner la comida en el refrigerador. Así que el problema es muy grave.
1: La conservación del patrimonio histórico y cultural pasa en este contexto a un segundo plano. Desde la zona controlada por los hutis llega poca información, pero el ministro yemení de Cultura considera que para la milicia chií esos objetos culturales solo tienen un valor si se venden bien en el mercado negro.
0: El movimiento hutí tiene una visión hostil de todo lo histórico, humano, literario y artístico. Creen que todo lo que está creado por el hombre es un ataque a la ley islámica y un intento de socavar la religión.
1: La guerra deshumaniza a las personas y también a sus lugares comunes. Por ello, Mohamed Jumé, embajador yemení ante la UNESCO, cree que incluso en el contexto de guerra hay que hacer todo lo posible para evitar que el patrimonio yemení desaparezca. Sin los referentes históricos de su cultura rica y milenaria, Yemen podría perder su identidad por los conflictos políticos y religiosos de un tiempo que no concede a los vestigios del pasado ningún valor.
2: Es importante para Yemen que la gente se identifique con su propia cultura, que se sientan orgullosos de su país, de protegerlo, y eso está empezando a suceder. Conservar el patrimonio es también un acto de resiliencia y de cohesión social.

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1: Como ya saben los oyentes más antiguos de Asia Hoy, en España contamos con un reconocidísimo intérprete de shakuhachi, la flauta japonesa. Lleva los sonidos orientales por todo el planeta, demostrando que la música no tiene fronteras. Este verano, Rodrigo Rodríguez se ha trasladado a Estados Unidos, donde ha combinado sus facetas de intérprete con la de docente e incluso arreglista. Saludos, Rodrigo, ¿cómo estás? Bienvenido a Asia Hoy una vez más.
2: Muy buenas, Cintia. Es un placer siempre estar con ustedes. Muchas gracias.
1: Bueno, antes de hablar de este viaje tan especial, me gustaría pedirte que te presentes y presentes tu instrumento para que te conozcan un poquito mejor los oyentes.
2: De acuerdo, un placer. Mire, pues soy Rodrigo Rodríguez, soy un músico español dedicado íntegramente a la flauta tradicional de Japón, que se llama shakuhachi. Es una flauta muy histórica y muy importante dentro de la cultura japonesa y de las artes escénicas de Japón. Esta flauta tuvo un vínculo en siglos anteriores al budismo zen y está fabricada de un material muy común y muy usual en Asia, que es el bambú.
1: Bueno, este verano te has dedicado a llevar tu música por los Estados Unidos. ¿Era la primera vez que actuabas allí?
2: No, esta es la tercera vez que he actuado en Estados Unidos. Tuve la suerte y el honor de poder estar en la Universidad de Wisconsin en una convención de flautas del mundo y flautas indígenas, actuando y impartiendo ponencias y clases.
1: Bueno, pues háblanos de estos conciertos que has dado. ¿Dónde han sido y cómo ha sido la acogida?
2: Bueno, ha sido muy buena. Allí el público muy interesado en todo lo que es la música tradicional y las flautas del mundo. Esto fue en la Universidad de Wisconsin, en la sede de Eau Claire, que es una de las ciudades, digamos, grandes de Wisconsin. Esto fue en el campus y, bueno, se realizó varios conciertos y conferencias donde hablé sobre la historia, donde los alumnos también podían participar y podían tener la experiencia del instrumento y luego clases privadas.
1: Bueno, otro de tus trabajos recientes ha consistido en la adaptación y composición de arreglos para algunas bandas sonoras muy conocidas. Vamos a escuchar una, a ver si los oyentes la reconocen y ahora nos cuentas.
2: Vale.

0: famosísima, la banda sonora de Gladiator. ¿Cómo te surgió participar en este proyecto?
1: Bueno, esto es un arreglo que hice a través de que, bueno, soy un gran fan del compositor Hans Zimmer, que es el que compuso esta obra. Y en este último año lo que he hecho es recolectar, como tú has dicho, músicas muy familiares y muy conocidas y adaptarlas a este instrumento por primera vez, digamos, en la historia, ¿no? Eso no ha habido nadie antes

0: que haya hecho esto y seleccionar primero las obras que más se tercian para este instrumento. No toda la música es posible tocarla con este instrumento y queda bien, ¿no? En este caso, Hans Zimmer, muchas de sus obras son muy muy adecuadas para el shakuhachi.
1: Ha sido muy complicado para ti adaptar esta melodía al sonido oriental, el shakuhachi.
0: Bueno, complicado, digamos que complicación leve, leve, ¿no? No muy complicado, porque primero lo que hago es seleccionar la música que realmente se puede tocar, ¿no? Con este instrumento. Es un instrumento, en este caso, la de Gladiator, he usado un instrumento de cinco agujeros, entonces solo hay cinco agujeros. Las demás notas hay que técnicamente sacarlas y producirlas moviendo la cabeza para abajo o para arriba, modular el pitch. Entonces, sí, primero lo que hago es seleccionar lo que mejor se adapte, ¿no?
1: Bueno, tú ya tienes experiencia en la interpretación de obras también clásicas con el
0: Sí.
1: shakuhachi como esta que vamos a escuchar.

0: Rodrigo, háblanos de tus proyectos de unión de música clásica y shakuhachi.
1: Bueno, en mi vida lo primero que llegó es la música clásica, a través del hábito de mi familia y también de mi propio interés. Para mí esto es lo cojo con mucho cariño, el poder adaptar compositores como Händel o como Mozart, Bach. Particularmente yo soy amante de la música barroca y en este caso pues la Lacia de Kiopianga, de la ópera de Rinaldo, se terciaba mucho para el shakuhachi por su estructura melódica, ¿no? También invito a los oyentes que vean el vídeo, que vean el vídeo musical, que se grabó en una iglesia abierta al cielo en las Islas Baleares. Y sí, esta música se tercia muchísimo ya toda la música barroca, digamos.
0: Bueno, Rodrigo, pues vamos a despedirte, pero antes queremos saber cuáles son tus próximos proyectos en torno al shakuhachi.
1: Sí, bueno, ahora estoy pendiente de unos conciertos que tengo que hacer en la isla de Mallorca y una grabación de Hans Zimmer, que es la música del Último Samurái, de la película del Último Samurái, que hemos adaptado para Filarmónica y shakuhachi, y se va a rodar en el anfiteatro romano de Burgos, de la ciudad de Clunia Suspicia. Me imagino que lo conocéis. Es un anfiteatro muy muy bonito que hay en Burgos, y estos son los proyectos, digamos, de más envergadura que voy a hacer en estos próximos meses.
0: Desde luego una pasada de sitio. Pues Rodrigo Rodríguez, intérprete y arreglista de shakuhachi, muchísimas gracias por atendernos y hasta la próxima ocasión, que seguro que la habrá, porque como no paras, pues tendremos que invitarte más veces.
1: Sí, muchísimas gracias a todo, a Radio Nacional, a ti personalmente, Isia, por siempre tenerme y tener en cuenta mi música. Es un placer.
0: Pues con el shakuhachi de Rodrigo Rodríguez despedimos esta edición de Asia Hoy. Les recuerdo que si quieren ponerse en contacto con nosotros pueden hacerlo a través de la dirección de correo electrónico asia.hoy@rtve.es. ¡Hasta la semana que viene!

0: Son las 3, las 2 en Canarias.
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0: Buenas tardes. En Ceuta la situación se ha cronificado. 44 días después de la entrada masiva desde Marruecos, cerca de 300 inmigrantes siguen durmiendo en la calle. Hay 8 detenidos por varios enfrentamientos y algunos denuncian haber sufrido incidentes violentos. Teresa Pascual.
2: Según el parte de la Policía Nacional, hay 5 hombres detenidos, 4 son ceutíes y el quinto es un inmigrante, por intentar robar con violencia los teléfonos móviles a 3 inmigrantes marroquíes. Al no conseguirlo, los atacaron con un machete de gran tamaño. Una de las víctimas está en el hospital con heridas graves. Además, un chico de 17 años ha sufrido lesiones por un ataque con spray pimienta. Le han agredido 3 personas armadas con una escopeta de aire comprimido porque el migrante les había dado un balonazo. La crisis migratoria y humanitaria se cronifica en Ceuta y también se resiente la economía porque los ciudadanos tienen miedo a salir de sus casas y los turistas han cancelado sus viajes, lo que traducido en cifras supone 1 millón de euros en pérdidas cada día. Es la estimación de la Confederación de Empresarios de Ceuta. Arancha Campos es su presidenta.
3: La gente no quiere salir a comprar, hay gente que no quiere salir a la calle. Entonces el consumo cae, desaparecen clientes, se cancelan las reservas y los proyectos y la incertidumbre lo que está haciendo es paralizar toda inversión posible que hay en la ciudad.
2: Desde la patronal ceutí calculan una reducción del PIB en el entorno del 10% y consideran insuficientes las ayudas de 5.000 euros por autónomo afectado propuestas por el gobierno central. Y más, teniendo en cuenta que la solución a la crisis no está cerca.
0: Otros asuntos del exterior. Los líderes de los BRICS han adoptado por unanimidad la declaración de Nueva Delhi, el documento final de la cumbre, que recoge sus posiciones sobre los principales asuntos globales y regionales y una hoja de ruta para reforzar la cooperación dentro del bloque. Noelia Álvarez.
4: Han acordado pedir máxima contención ante la escalada en Oriente Medio sin citar a ningún país, preservar el flujo del comercio y la energía y rechazar las sanciones unilaterales contrarias al derecho internacional. La cumbre reúne a Brasil, Rusia, India, China y Sudáfrica, además de Egipto, Etiopía, Irán, Arabia Saudí, Emiratos Árabes Unidos e Indonesia.

0: El consenso era uno de los principales retos, ya que participan países con posiciones distintas sobre algunos de los principales conflictos internacionales. Durante las reuniones, el presidente de Irán ha asegurado que su país no se rendirá ante las amenazas militares de Estados Unidos e Israel. Pakistán también ha dicho que los BRICS debemos oponernos a la normalización de los ataques contra infraestructuras civiles y críticas. La cumbre también cuenta con la asistencia del presidente chino Xi Jinping. Es la primera visita en 7 años de Xi a la India.
1: En los deportes, a esta hora arranca la carrera al sprint en MotoGP. Bezzecchi sale primero, Márquez segundo y Fermín Aldeguer tercero. Además, en una hora, a las 4, la clasificación de Fórmula 1 en el Madrid. Todo preparado en el recinto IFEMA Valdebebas, donde está instalado el circuito de carreras para el Gran Premio de España de Fórmula 1, que se va a celebrar este fin de semana en Madrid. Aquí está Malena Álvarez.
2: Solo queda una hora para que comience la clasificación de la Fórmula 1. Durante la mañana han venido miles de personas llegadas desde diferentes partes del mundo para volver a disfrutar de la Fórmula 1 en Madrid, 45 años después. Un público de todas las edades y entre sus pilotos favoritos destacan los nombres de Fernando Alonso y Carlos Sainz. Madrid ha sido foco de polémicas desde que se anunció. Un año llevan los vecinos de los barrios cercanos protestando por el impacto medioambiental, el ruido y ahora los problemas de movilidad. María Pazos es vecina de Valdebebas.
3: Hay unos helicópteros que sobrevuelan tu casa todo el día sin parar, con un ruido que no te deja pues o trabajar o descansar o bueno, hacer tu vida normal y que no puedes salir o entrar del barrio.
2: A lo largo de este fin de semana se espera que asistan unas 350.000 personas.
1: Gracias y terminamos con una corrección con los números de la lotería de hoy. Javier García Gaitero.
4: El primer premio del sorteo de Lotería Nacional de este sábado, agraciado con 60.000 euros al décimo, ha sido el número 37.872, 37872, vendido en Lebrija, Sevilla. Y el segundo premio, 12.000 euros al décimo, ha sido para el 31.827, 31827, vendido en Estepona, Málaga. Reintegros para los números 2, 1 y 0.
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7: Estamos en Yamena, la capital del Chad. 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
12: Bienvenidos a Mundo Solidario, un programa de Radio Exterior de España en el que hablaremos hoy de las actividades internacionales de la Fundación Diego González Rivas. La entidad cierra en Sierra Leona un recorrido iniciado en El Salvador y continuado en Siria y Chad con cirugías pioneras, formación de especialistas y el despliegue de su unidad móvil. Además, les ofreceremos un reportaje del Día del Cooperante y recordaremos la tarea de la ONG Olvidados en Venezuela. 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
12: 4 países en 2 semanas. Se trata del despliegue internacional de la

0: Fundación Diego González Rivas, que ha terminado en Sierra Leona, un recorrido iniciado en El Salvador y continuado en Siria y Chad, con cirugías pioneras, formación de especialistas y el despliegue de esa unidad móvil de la que hablamos ya con Carla Salgado, que es directora de la Fundación Diego González Rivas. Bienvenida a Mundo Solidario.
1: Hola, buenos días. ¿Qué tal? Gracias por invitarnos.
0: ¿Qué le parece si primero hacemos un poco de historia para que los oyentes se ubiquen? La fundación es ya muy conocida en nuestro país y con un gran prestigio internacional, pero siempre viene bien situar un poco.
1: Perfecto. Pues aparte hoy, un día tan especial, ¿no? Hoy precisamente se cumplen esos 25 años del 11 de septiembre. Creo que es inevitable empezar recordando todas esas personas que perdieron su vida y sus familias. Y es pues es algo muy bonito porque recordarlo es ver también la solidaridad que despertó en todo el mundo. Y de alguna manera ese es también el espíritu que está detrás de nuestra fundación, la fundación del doctor Diego González Rivas, que es entender que cuando pues alguien necesita ayuda, no importa dónde haya nacido, ni qué pasaporte tiene o a qué distancia esté. Porque si podemos hacer algo para ayudarle, pues tenemos esa responsabilidad de intentarlo. Y yo creo que es precisamente ahí el origen de la Fundación Diego González Rivas.
0: ¿Hace cuántos años se formó?
1: Pues se formó en el año 20, empezamos a trabajarla. El doctor sí que es cierto que ya llevaba colaborando de una forma altruista en muchos países africanos y de todo el mundo, trabajando en hospitales de forma totalmente desinteresada. Yo conocía al doctor desde hacía bastantes años y lo que veía en él que tardaba mucho tiempo y necesitaba recursos para poder operar con más amplitud, ¿no? Y surgió la idea de crear una fundación que a él le permitiera llegar a más países y sobre todo a más pacientes. Ya no solamente por operar, sino también por poder seguir formando a profesionales que con su técnica, la Uniportal VATS, podían tener un impacto muchísimo mejor en el paciente. Entonces nace la idea en el año 20, en plena pandemia, que es cuando también el doctor está más tiempo en España, y en el año 22 ya empezamos con las primeras acciones en hospitales de países subdesarrollados y después ya más adelante con nuestra unidad móvil, que es la que tenemos actualmente en África.
0: Muy bien, pero vamos a conocer con más detalle ese recorrido del que hablábamos al inicio del programa. Sierra Leona ha sido el último destino y hay que decir que la misión comenzó mucho antes, ¿no?, de la primera operación.
1: Efectivamente, bueno, este año ha sido un año con muchísima actividad. Empezó en España. En España tuvimos varios pacientes de Perú que tuvimos que traerlos aquí a España con complejidades grandes. Después ya estuvimos en El Salvador, en Siria, en el Chad y ya finalmente en agosto terminó el doctor en Sierra Leona operando en la unidad móvil. Mucha actividad en algún que otro país con mucha presión en todos los sentidos, pero con un pronóstico de éxito gigante. Es decir, que todas las operaciones que estaban planificadas, todas salieron muy bien y vuelvo a incidir, no solamente las operaciones, sino el número de cirujanos torácicos que el doctor pudo formar en estos países.
0: Bueno, allí en concreto, como decíamos, en Sierra Leona fue donde se utilizó la unidad móvil quirúrgica, ¿verdad? ¿Nos puede explicar un poco más en qué consiste?
1: Sí. Uno de los sueños que tenía el doctor era que él siempre decía, nosotros no queremos que el paciente tenga que venir hasta donde está la medicina, nosotros queremos llevar la medicina hasta donde está el paciente. En África esto era muy complicado, los quirófanos que tienen algunos de los hospitales tienen unas condiciones imposibles para hacer videocirugía, que es el método por el cual el doctor opera. El procedimiento que hace, que es Uniportal VATS, requiere de una maquinaria especial, máquinas, visores, para que él pueda en 2, 3, 4 centímetros pues poder hacer la operación o extirpar el tumor o lo que él considere en ese caso. África, los hospitales, los quirófanos de allí no tenían esas condiciones y ese era el objetivo, tener una unidad móvil. Es un camión gigante en el cual pues nos encontramos el quirófano propiamente dicho, una presala para el pro y el preoperación y después otra sala pues en la que podemos encontrar todo el material sanitario para las operaciones. Es una unidad móvil que se creó aquí en España, única en el mundo, porque es la única. Hay varios quirófanos móviles, pero ninguno pues con la tecnología que tiene para poder operar en uniportal batch. Entonces, una unidad móvil creada aquí en España con un equipo técnico gallego, que es es el equipo que abastece las necesidades, hace mejoras y demás, y después un equipo médico de quirófano, pues también muy español y a veces contando con cirujanos de otros países. Eso es lo que nos encontramos, así en un resumen muy, muy general en esa unidad móvil.
0: Muy bien, pues conozcamos ahora en chat cómo han ido las cosas. Allí se han realizado las primeras resecciones pulmonares mínimamente invasivas.
1: Efectivamente. Allí el doctor Diego se acompañó de un anestesiólogo también de aquí de España, Radu Podaru, y bueno, fue un ítem muy importante en el país. Se operó en el propio hospital público del país, y hicieron historia, ya no solamente pues por la aplicación de la tecnología del doctor, sino por el tipo de operaciones que hicieron. Las intervenciones pulmonares eran de alta complejidad y después aparte pues siguieron esos masterclass para formar a los cirujanos torácicos del país. Uno de los pacientes fue la verdad muy satisfactorio, porque se operó y apenas 12 horas después de esa compleja operación, pues ya estaba caminando. Las personas pues que conocen lo que es una neumonectomía pues saben que las recuperaciones suelen ser bastante dolorosas, con una estancia en cama pues mucho más prolongado, y en esta ocasión a las 12 horas teníamos al paciente caminando.
0: Uh-huh. En Siria se realizaron 4 cirugías y además hubo mucho traslado de conocimiento, ¿no? Podemos decir.
1: Efectivamente, es lo que decía, el traspaso de conocimiento es que nosotros como fundación, una vez que el doctor decide ir, el origen es por la necesidad de ciertos pacientes que tienen una complejidad grande, que allí no existe quimio, radio, entonces sabemos que cuando va el doctor va a operar y va pues eso, a salvar vidas. Aparte de eso, nosotros solemos hacer una donación al hospital donde el doctor opera, que es hacer una donación de un equipo quirúrgico móvil, un maletín de videocirugía, unos útiles, y en ese sentido, pues para que después, una vez que se hace la operación la siguen los cirujanos locales, después se da una masterclass, y estos cirujanos con estos equipos siguen operando con esta metodología tan necesaria para estos países. Entonces, por eso la trascendencia es muy grande.
0: Nos queda el ejemplo de El Salvador. Allí se hizo una cirugía inédita y también hubo traspaso de información.
1: Sí, lo mismo. Nosotros, cuando Diego tiene claro el número de pacientes, las casuísticas y demás, va todo en el pack. Operaciones, in extremis, formación y después cada X tiempo, pues ese seguimiento, ¿no? De los pacientes, de la vinculación que tenemos con el propio hospital local, para que podamos seguir en contacto y también darle esa ayuda, esa seguridad a los cirujanos que optan por la cirugía del doctor Diego González Rivas.
0: Bueno, en concreto, una de las transferencias de conocimiento fue comprobada en el tiempo, ¿no? Porque el doctor volvió a encontrarse en el quirófano con un cirujano que él mismo formó años atrás.
1: Sí, nos ha pasado en muchas ocasiones, es decir, personas que nos ayudan a iniciar la actividad, a él también, a llegar a diferentes países y que por circunstancias de la vida esos pacientes, esas personas que nos ayudan se convierten en pacientes. O también niños que opera cuando son pequeños

0: y que 10 años después pues nos encontramos y pues suele ser gente pues conocida o que han aprovechado esa segunda oportunidad de vida en hacer cosas maravillosas. Tenemos las dos vertientes, ¿no? Es así el mundo, que a veces de un extremo a otro pasan acontecimientos tan importantes que te hacen pues eso, cambiar el horizonte y a un horizonte mucho mejor. Sí.
1: Bueno, lo que está claro es que hay que destacar cómo la sucesión de estos destinos refleja la dimensión logística, importante dimensión logística de este proyecto.
0: Sí, a veces es muy complicada. Al principio, no creíamos en la complejidad, aunque Diego nos advertía, pues porque Diego a la hora de meter el material quirúrgico, pues las grapadoras y demás en estos países, a la hora de llegar al aeropuerto, las aduanas, era tremendo, es decir, muchas veces se quedaba parada la mercancía, no se podía llegar a operar. Imagínense con una unidad móvil. El primer año de experiencia, por así decirlo, tuvimos bastantes barreras. Aún así, pues conseguimos operar con alguna que otra dificultad, pero lo pudimos hacer en Costa de Marfil, en Ghana, en Angola. Finalmente tuvo que desplazarse solamente el doctor, porque llevar la unidad móvil de Ghana, donde la teníamos, a Angola era terriblemente caro y después con muchísimas complicaciones en el propio país. Entonces, son dificultades del día a día que nos hacen pensar que a veces las fronteras pues son un poco más duras de lo esperado. ¿Qué pasa? Que después del disgusto luego viene la satisfacción de que se puede conseguir, se puede operar y ver a todos esos pacientes que estaban condenados y que han tenido esa segunda oportunidad, pues todo dolor y demás ha merecido la pena porque se ha conseguido. Pero no es fácil.
1: No, desde luego. Muy bien, Carla Salgado, directora de la Fundación Diego González Rivas, pues muchas gracias por estar con nosotros y enhorabuena por ese trabajo.
0: Muchísimas gracias y gracias por la difusión. Gracias.
2: Adiós. 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
1: En Mundo Solidario queremos actualizar la información sobre la ONG Olvidados, que sigue ayudando en Venezuela a las miles de personas afectadas por el último terremoto. Escuchamos a Olga San Martín, la fundadora de Olvidados.
3: Bueno, queridos amigos, desde Olvidados estamos en La Guaira. Es una situación muy complicada, ya que apenas salen los medios de comunicación, que las ayudas se han retirado porque ya ha pasado mucho tiempo, pero las necesidades aquí siguen. Desde Olvidados llevamos aquí un tiempo pues viendo cada casa, cada esquina donde no están llegando las ayudas. Nos piden los niños corriendo por la calle agua, nos piden alimentos, así que estamos repartiendo alrededor de 2-3 toneladas de alimentos diarios porque es muy necesario. Empezamos muy pronto, montamos todas las bolsas y vamos a aquellos sitios donde no hay casi ayuda. Os agradecemos muchísimo todo el apoyo que estamos teniendo y os animamos a que continuéis dando un poquito de vuestro corazón a todas estas familias, que es una desolación la situación en la que se encuentran. Ellos están durmiendo como pueden, en carpas o en el suelo, cerca de los edificios derrumbados donde están sus niños, sus nietos, sus padres, y bueno, para ver si los encuentran y pueden dar una sepultura. Así que muchas gracias por todo el apoyo y aquí seguimos.
1: Allí en Venezuela están trabajando también en colaboración con otras entidades como las Hermanas de los Pobres.
4: Estoy muy contenta, muy feliz, porque de verdad ustedes y la ONG Olvidados ha sido pues un regalo de Dios para nosotros. Aquí en la Casa de Acogida, en La Guaira, en todos los sitios que han ido pasando. Yo las considero pues que Dios nos mandó ese regalo, ¿verdad? Y es para agradecer a Dios todo lo que nos han aportado con comida, con zapatos, con todo lo que necesitamos en este momento, sobre todo la cantidad de gente que viene a nuestra casa, tanto hermanos de la calle como gente de nuestro barrio que se han venido de La Guaira porque se quedaron sin familia y tienen algún familiar en la zona de nuestro barrio. Y pues vienen a recibir también el apoyo nuestro de comida en la semana

0: y también atención psiquiátrica y psicológica.
1: Y allí también la ONG Olvidados recoge testimonios de agradecimiento.
2: Gracias a Dios, a España y al resto del mundo que nos han ayudado. Y bueno, una experiencia muy fuerte lo que estamos viviendo aquí en La Guaira, pero con la mano de las amigas y de todos ustedes, bueno, ha sido un poco más fácil llevándole un granito de alegría a esas personas que tanto lo necesitan en estos momentos.
1: La Agencia Española de Cooperación Internacional para el Desarrollo, AECID, y la Embajada de España en Brasil han presentado en la Pinacoteca de Sao Paulo el Thyssen Te Visita, una iniciativa que busca llevar el arte a la vida cotidiana de las personas y poner de relieve el papel de la cultura como herramienta de conocimiento, educación y cohesión social. El Thyssen Te Visita es un proyecto que acerca la colección del museo a nuevos públicos mediante la instalación de 50 reproducciones de sus obras maestras en espacios abiertos y de tránsito, trasladando el arte fuera de las salas de exposición habituales. Además, la obra original El Disco, de Fernand Léger, podrá contemplarse en las salas de la Pinacoteca en diálogo con su colección. La iniciativa comenzó su recorrido en Brasilia, donde las reproducciones se instalaron en la plaza del Museo Nacional de la República, entre el propio museo y la Biblioteca Nacional. El proyecto continúa ahora su recorrido en Sao Paulo, segunda sede del Thyssen Te Visita, donde podrá visitarse hasta el 6 de diciembre, antes de trasladarse al Museo de Arte Moderno de Ciudad de México.
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1: Y María Dolores Albiac nos ofrece ahora un reportaje sobre la celebración del Día del Cooperante.
4: El día de todas aquellas personas que dedicáis vuestro trabajo, vuestro talento y sobre todo vuestro compromiso a la cooperación internacional para el desarrollo. Una labor esencial e imprescindible de nuestra acción exterior. Una labor además especialmente difícil en el momento internacional que vivimos, por eso especialmente necesaria, más necesaria que nunca. Desigualdad, guerras, calentamiento global. Y por eso tenemos un enorme respeto y una enorme gratitud ante todo lo que hacéis.
5: Así elogió el ministro de Exteriores, Unión Europea y Cooperación, José Manuel Álvarez, a los casi 2.200 españoles y españolas dispersos en un centenar de países en los cinco continentes y dedicados a crisis, emergencias y desarrollo al celebrar el Día del Cooperante este 8 de septiembre. El ministro no eludió el más inmediato desafío de migración irregular, ocurrido a final de julio en la ciudad española de Ceuta, al confirmar el envío allí de infraestructuras de emergencia de la cooperación.
4: Hay una razón última que lleva a miles de personas a dejar atrás sus familias, sus hogares, a poner en riesgo sus propias vidas. Y esa es la desigualdad, la pobreza, el anhelo de un futuro mejor. Y los españoles y las españolas somos conscientes que tenemos en España, en Ceuta, en Melilla, la frontera terrestre más desigual del mundo. Esto es la frontera de Ceuta y Melilla, porque separan a Europa de África, a España de Marruecos.
5: El detalle de cuántos y cómo son los cooperantes, qué hacen y dónde, lo resumió la nueva directora de la Agencia Española de Cooperación Internacional para el Desarrollo, AECID, Victoria Tur.
6: En 2026 tenemos 2.192 cooperantes españoles en los cinco continentes, es decir, hemos registrado una disminución de 82 personas. Los datos lo que hacen es reflejar una situación de continuada presencia de los cooperantes españoles en el terreno. Un año más, la región en la que se concentra la mayor parte de los

0: cooperantes españoles es el continente africano, y es el África subsahariana, que tiene prácticamente la mitad, el 46%. Tenemos regiones como América Latina y el Caribe, que acogen al 32%, una tercera parte de nuestros cooperantes, y seguida esta región por Oriente Próximo y Magreb, que suman en conjunto un 13%. Los países en los que se concentra mayor número son Mozambique, en el que tenemos 180 personas, Kenia con 152, República Democrática del Congo, y ya después países latinoamericanos como Colombia o Perú. El número de españoles cooperantes que trabajan para ONGs ha disminuido porcentualmente respecto de las otras categorías de empleadores. Ahora tenemos un sistema por el que prácticamente los tres principales empleadores, ONGs, entidades religiosas y organismos internacionales, están cada uno de ellos representando un tercio de los empleadores de nuestros cooperantes.
1: A subrayar la vocación pública, la profesionalización y el trabajo de proximidad de estos españoles y españolas dedicados al desarrollo fuera de nuestras fronteras, la secretaria de Estado de Cooperación, Eva Granados, resaltó también la creciente vulnerabilidad.
2: Son 350 personas, trabajadores y trabajadoras humanitarios que han perdido la vida en el desempeño de su función en el último año, más de la mitad en Gaza, y han sido 900, según Naciones Unidas, que fueron víctimas de ataques violentos. Han sido muchas décadas en las que los cooperantes, las cooperantes, representaban y estaban protegidos por ese valor de la neutralidad. Eso ha cambiado. Y ahora, en estos momentos, frente a esa civilización que aportamos allí donde vamos, la barbarie, los bárbaros, nos convierten en objetivo. Y además, detrás de todo ello, hay otro ataque que, sin ser directo, también es muy peligroso. Hablo de los discursos de odio, de las narrativas divisivas y de la desinformación.
1: Es un difícil contexto que también resumió el ministro Álvarez. 130 conflictos armados, el 40% concentrados en África, que sumados a las crisis climáticas y humanitarias provocan el desplazamiento de 130 millones de personas.
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4: La circularidad es un modelo de producción y consumo que busca minimizar el desperdicio y maximizar el uso de recursos a través de la reutilización, el reciclaje y la regeneración de materiales. En lugar de seguir un enfoque lineal donde los productos se fabrican, se utilizan y luego se desechan, este concepto promueve un ciclo continuo en el que los materiales se mantienen en uso el mayor tiempo posible con el objetivo de reducir el impacto ambiental y fomentar la sostenibilidad. Al adoptar prácticas circulares, impulsamos un sistema más eficiente y responsable que beneficia a la sociedad, a la economía y al medio ambiente. Hoy nos acompaña en Sostenible y Renovable Carmen Alonso, responsable de la Unidad de Energía Solar Fotovoltaica del CIEMAT. Hola, ¿qué tal, Carmen? ¿Cómo estás?
5: Hola, muy bien. Muchas gracias por la invitación y por la oportunidad.
4: A ti por venir, bienvenida. Y también está con nosotros José Ignacio Cruz, que es el responsable de la Unidad de Energía Eólica, también del CIEMAT. ¿Qué tal?
6: Hola, buenas tardes.
4: Muchas gracias por estar aquí.
6: Muchas gracias a vosotros por invitarnos.
4: Bueno, las energías eólica y solar fotovoltaica han ido ganando importancia en el mix energético español. En tan solo unas décadas han pasado de producir electricidad casi de manera experimental a batir récords. Esta es una muy buena noticia, ¿no? Para el medio ambiente, para el sector de las renovables, para todos, ¿no, Carmen?
5: Sí, efectivamente. En concreto, la energía solar fotovoltaica pues ha tenido un crecimiento exponencial en los últimos años y además es previsible que esto continúe porque efectivamente es uno de los pilares para lograr la descarbonización de la economía. Por poner un ejemplo, en España, el objetivo inicial del Plan Nacional Integrado de Energía y Clima, que era el 39 gigavatios, en la revisión del mismo pasó a ser 76 para 2030, o sea que es previsible que este incremento continúe en años venideros.
4: Solar, eólica, eólica, solar, la verdad es que ambas tecnologías se complementan muy bien, ¿no? son intermitentes, pero claro, el objetivo es mantener viva, digamos, la que no caiga la demanda, que ese es el gran reto del que se encarga Red Eléctrica Española, en este caso, ¿no? Que siempre, cuando demos al interruptor de casa, tengamos luz. Eso es muy complicado, pero bueno, al final, combinando unas cosas con otras, se consigue. Y en eso, las energías renovables, la verdad, que juegan un papel muy importante.
6: Sí, correcto. Es verdad que el gran desarrollo que han tenido las energías renovables, en este caso variables, son dependientes de la meteorología, dependiendo de una variable, pues hace que hayan pasado de ser simplemente marginales, casi se podrían definir, a ser realmente ahora poco a poco las responsables del sistema eléctrico en España y poco a poco pues en el resto de los países. Con lo cual, claro, empiezan a aparecer pues retos para poder mantener, como bien se ha dicho, esa estabilidad en el sistema y que la electricidad siga produciéndose y sin ningún problema, que sea estable, con energías que ya digo que son variables y esa es, bueno, y que cada vez ocupan más de esa mezcla de suministro y hay que ver pues las formas o los requerimientos que hacen falta para que entre las dos fuentes y algunas más que están viniendo, pues puedan abastecer lo más posible, si se puede llegar al 100%, que es el objetivo, pues ese es un poco el objetivo que nos planteamos.
4: Vamos a ver, Carmen, cuando salen los datos de producción de electricidad con energía eólica y con solar fotovoltaica, pues digamos que, bueno, y hay cierto pique sano, ¿no?, entre las dos tecnologías, ¿no? Ya algunas publicaciones dicen, bueno, vamos a ver una cosa, sí, eso está muy bien, la energía eólica bate récords, pero si sumamos las plantas solares fotovoltaicas con el autoconsumo doméstico, se produce más electricidad con energía solar. Bueno, en cualquier caso, sí es verdad que hemos vivido un auge en los últimos años de la energía solar fotovoltaica, Carmen. ¿Tú crees que esto va a continuar en el tiempo o que se va a estancar, se va a quedar más o menos como está, va a ir a más?
5: Sí, efectivamente, hemos visto un auge y yo creo que eso va a continuar en el tiempo. Y es cierto que por un lado están los datos de las grandes plantas, de las plantas en suelo, pero que es cierto que en los últimos años se ha ido incrementando mucho las instalaciones de autoconsumo. De hecho, por ejemplo, el año pasado, de los 7 y pico gigas que se instalaron, casi 2 fueron de autoconsumo. La idea es que este tipo de instalaciones sigan progresando para formar una parte del cómputo de la capacidad fotovoltaica. Pero no solo las instalaciones de autoconsumo, igual que en eólicas se están empezando a diversificar las instalaciones, también en fotovoltaicas se están empezando a diversificar o por lo menos a instalar otro tipo de sistemas que no son ya los convencionales de las grandes plantas en suelo o de los sistemas de autoconsumo. Y entre ellos podríamos hablar pues, de lo que son las instalaciones de agrovoltaica, las instalaciones de fotovoltaica en flotación o la fotovoltaica integrada en edificios, que eso lleva más tiempo, pero que estos tres tipos de aplicaciones son como nuevas entre comillas aplicaciones, porque utilizan módulos fotovoltaicos y son instalaciones fotovoltaicas, pero que tienden a incrementar su capacidad porque es una manera de diversificar los usos y aparte de no requieren un terreno adicional para la propia instalación.
4: José Ignacio, en algunos momentos la energía eólica se sale en la producción de electricidad, bate récords, ¿no? Eso está muy bien. ¿Qué posición ocupa España con respecto a nuestro vecino, otros países de Europa?
6: Bueno, en España,
4: en el desarrollo de la eólica.
6: Sí, España en capacidad instalada, sí. En capacidad instalada es el quinto país del mundo.
4: Fíjate.
6: Están delante, bueno, países como China o Alemania, Estados Unidos, India, y después ya está España. En cuanto a la producción de energía, España produce prácticamente casi una cuarta parte de la energía eléctrica que se demanda hoy en día, proviene de en torno al 24%, un poquito menos del 25%, en torno al 24% de la energía, depende del año, se produce a partir de energía eólica.
4: Está muy bien.
6: Lo importante que es eso en evitar traslado de renta, de combustibles de otro tipo, ¿no? Combustibles que no tenemos. Con lo cual, bueno, es la idea, como habéis comentado aquí, con el Plan Nacional Integrado de Energía y Clima, es llegar a aumentar ese porcentaje, intentar llegar a un objetivo que casi estaría rondando un tercio de la energía eléctrica, vuelvo a repetir, eléctrica.
4: ¿Qué nos dice el plan al respecto?
6: Sí, el plan ahora también se ha aumentado, igual que se ha comentado en fotovoltaica, se ha aumentado en el último reciente, vamos, que se ha enviado ahora en septiembre a Bruselas se ha aumentado también la eólica, no tanto como la fotovoltaica. Es verdad que la fotovoltaica está dando muy buenos resultados, pero bueno, sí, también ha sufrido un aumento de en torno de 10.000 megavatios, sí, o sea, de 10.000 megavatios en lo que queda hasta el 2030, ¿no? Estaba en 50 gigavatios, uh-huh, 50 gigavatios, y es pasar a 60, ¿no? 50-60.000 megavatios. Esa es un poco el crecimiento que ha habido. Decir que estamos todavía en 31, prácticamente en 31, con lo cual prácticamente estamos a la mitad, 31 gigavatios de potencia instalada, y el objetivo es 62, prácticamente el doble. Nos quedan 6 años, 5 años, con lo cual la velocidad de respuesta pues va a ser complicada para conseguir ese objetivo en el 2030. Pero bueno, objetivos ambiciosos son buenos porque provocan que se actúe lo más rápido posible, aunque igual al final pues sea difícil llegar en fecha y tiempo, ¿no? Pero
7: es que yo creo, si sumáramos esos momentos buenos de producción de energía eólica más la solar fotovoltaica, en algunos momentos del año la mitad de la electricidad que producimos, que consumimos, perdón, aproximadamente, tendría su origen en las renovables, ¿no?
6: En momentos se llega mucho más. Se llegan a porcentajes de penetración en renovables variables con eólica y fotovoltaica, se llega a valores en torno a las, ha llegado a valores de en torno al 80%. Y bueno, se puede decir que bueno, que renovables está dando ya en España más del 50% de la electricidad que se demanda. Todas las renovables están ya abasteciendo del 50%, más del 50% de la electricidad que se demanda en España, ¿no? Entre solar, fotovoltaica e hidráulica, principalmente. También hay otras en menor medida, pero que también las hay, ¿no? Otras fuentes.
7: Una curiosidad, Carmen. Bueno, pasa en el mundo de la industria, pues son cosas de la economía, la competencia es enorme, ¿no? Es algo normal. Entonces, durante algunos años el sector solar fotovoltaico, me refiero a la producción de paneles solares y tal, fue puntero en el mundo. Pero en la actualidad prácticamente no queda nada de todo aquello. Ahora la mayoría de los paneles solares pasa como con los coches eléctricos, que se fabrican en China.
5: Sí, la verdad es que...
7: Qué lástima, ¿no?
5: Es una lástima, sí, porque tanto en Europa como en España había capacidad de fabricación. En España había varios fabricantes importantes que han fabricado módulos fotovoltaicos. Pues yo diría que desde el origen de la fotovoltaica ha habido fabricantes que han tenido una larga trayectoria, que eran muy expertos en el sistema, pero en los años 2008-2010, cuando llegó esta crisis, empezaron a irrumpir en Europa, y tanto en Europa como en España, los módulos asiáticos, pues fue muy difícil competir con los precios de estos módulos, y fue cuando se produjo el cierre de estas empresas. Ahora mismo hay algunos fabricantes en España, son pequeñitos, tienen una capacidad de producción pequeñita, o hacen productos con un valor añadido un poco diferente, es decir, no serían los módulos convencionales, pues hay fabricantes de módulos híbridos, un poco módulos que tienen un valor añadido para diferenciarse de lo que es el mercado asiático de los módulos convencionales.
7: Los paneles solares son la clave, pero también los sistemas de almacenamiento de energía.
5: Efectivamente, sí, los sistemas de almacenamiento de energía serían una manera de conseguir pues que esa variabilidad de las energías renovables, tanto la fotovoltaica como la eólica, pues fuera menos variable y pudiera suplir una mayor cantidad de energía a lo largo de todas las necesidades de consumo.
7: Bueno, José Ignacio, el viento nunca sopla a gusto de todos, ¿no? Las instalaciones de parques solares, de parques eólicos, reciben críticas, es decir, bueno, pues no gustan a todo el mundo, ¿no? Pero, bueno, no es tan fácil, ¿no?, poner en marcha una instalación, o sea, homologarla, obtener los permisos, en fin. Ahí detrás hay un proceso delicado, ¿no?
6: Sí, es un proceso largo y tedioso. Es un proceso que se llama permitting en inglés, uh-huh, que es el que, vamos, todo el proceso por el cual se van obteniendo los distintos permisos para poder lograr pues poner en marcha una instalación eólica o también una instalación de cualquier tipo de producción de generación de electricidad. Es verdad que cada día se es más sensible y cada vez hay una sensibilidad especial en lo que estás comentando, en el tema de, sobre todo, impacto ambiental, E impacto social, o sea que es, las dos cosas son muy importantes. Es verdad que al principio solo se pensaba en la tecnología, que fuera duradera, que funcionase, que fuese viable, que tuviera un precio razonable, bajar el precio siempre era la obsesión. Hoy en día cada vez se trabaja más en que los impactos, o sea, que pueda tener sobre la biodiversidad, que esté alrededor de ese parque, pues sea cada vez menor. Incluso se intenta buscar cómo se puede positivar, cómo se puede, bueno, hacer cosas que, si es complicado, pero se intenta.

0: Pero es verdad que sí que se trabaja, bueno, en intentar, bueno, pues los medios, pues, por ejemplo, hay una actividad que es la repotenciación, que es retirar, desmantelar parques antiguos que tenían muchísimos aerogeneradores y cambiarlos por muchos menos, con potencia igual o mayor, más grandes.
1: Vamos a hacer una breve pausa y regresamos enseguida.
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1: A medida que más paneles solares llegan al final de su vida útil, generalmente entre 25 y 30 años, ¿con qué tecnologías reciclamos los materiales de estos paneles solares, Carmen? ¿Cómo lo hacemos? Porque ahí hay silicio, hay vidrio también, ¿no? Hay muchas cosas que nos pueden servir.
5: Sí, sí, efectivamente, los paneles fotovoltaicos forman parte de los residuos de aparatos eléctricos y electrónicos y han de reciclarse. Para entender qué es lo que se obtiene de un módulo fotovoltaico, hay que entender de qué está constituido. El 95% de los módulos, las células que forman parte del mismo son células de silicio. Además de las células, dentro del módulo estas células van conectadas entre sí en serie y hay una serie de conectores metálicos que hacen posible la conducción. Sobre las células se hace como un sándwich, que es un sándwich de un material plástico que suele ser EVA. Este sándwich lo que pasa es que no es estable en condiciones atmosféricas exteriores, por lo tanto hay que protegerle con un vidrio frontal y una cubierta posterior que puede ser otro material plástico u otro vidrio. Además el conjunto se protege con un marco metálico y la salida al exterior de estos conectores pues tiene una caja de conexiones. Entonces, ¿qué se reciclaría o cómo se reciclaría? Lo primero y más sencillo pues es traer las partes externas, que son los cables, la caja de conexión. Lo siguiente sería quitar el marco y ya nos quedaríamos con lo que es el sándwich más el laminado. Aquí, dependiendo del proceso que se utilice para reciclarlo, se puede conseguir la lámina de vidrio entera aparte, o triturada. Y el resto del material que queda, que ya son el sándwich plástico más las células fotovoltaicas y sus conectores, pues hay diferentes procesos para poder extraer desde un conjunto de materiales que se van separando hasta lo más eficiente, que sería obtener el propio silicio y los componentes de la célula, que serían lo que tendría un mayor valor de reciclaje.
1: Hay tres R's que, bueno, yo creo que ya le suenan a todo el mundo, ¿no? Lo de reduce, recicla, reutiliza. Digamos que estos paneles ya están diseñados, pensados para la economía circular.
5: Esa es la idea, eso sería lo ideal. Ahora mismo, una de las líneas de trabajo en esto de la circularidad es lo que se llama el diseño para el reciclaje, que es, a la hora de diseñar un módulo, pensar en que cuando este acabe su vida útil, sea fácilmente reciclable. Y entre eso, pues se trabaja en la elección de los materiales, la elección del encapsulante, que sea fácil de desensamblar, toda una serie de técnicas que hay para facilitar las tareas posteriores de reciclaje.
1: O sea, no todos los paneles solares están pensados para ser reciclados.
5: Realmente ahora mismo los
1: paneles antiguos no se pensaron con esa función,
5: se pensaron con la función de máximo rendimiento, máxima durabilidad.
1: José Ignacio, al igual que en el sector fotovoltaico, pues también en el eólico se piensa en la economía circular, ¿no?
0: Por supuesto.
1: ¿Qué podemos sacar de un aerogenerador que luego volvamos a utilizar?
0: Sí, un aerogenerador se puede, vamos, prácticamente el 85-90% del material de un aerogenerador es reciclable. Pues ya de per se es metálico, prácticamente estamos hablando de un 60-70% de acero, metal totalmente refundible, aluminio, cobre, en general.

0: metales. Es verdad que tenemos, bueno, un problema que es sobre todo las palas.
1: Las palas
0: no están hechas con metales, o bueno, tienen parte de metales, pero sobre todo están hechas con materiales que llamamos materiales compuestos. Son materiales compuestos normalmente de una fibra, puede ser fibra de vidrio, fibra de carbono, mezcla de ambas, impregnada con resina para endurecerlo, para conseguir esa capacidad estructural y aguantar pues ahí en el sistema 20, 30 años, 35 años sin problemas. ¿Cómo se recicla una pala? Pues es verdad, pasó un poco lo mismo con otras tecnologías. Se estudió y se trabajó mucho para que durase, para que no se rompiese, para que eso no saliese roto. Nadie pensó en qué pasa cuando acaba su vida útil, porque tampoco se rompe, ¿no? Es inerte, no afecta al medio ambiente, pero tampoco puedes llenar todos los vertederos de palas, teniendo en cuenta que ya empieza a llegar muchos parques en España, ya sobre todo, muchísimos parques ya tienen más de 20, 25 años, con lo cual hay que desmantelar.
1: Bueno, Carmen, hemos hablado de esa durabilidad de los paneles solares, 25, 30 años, que ya está bien, pero en el CIEMAT habéis realizado un proyecto para reparar los paneles solares y que encima los duren más todavía.
2: Sí.
1: Los reparáis y encima hasta les aumentáis la potencia. ¿Cómo es esto, Carmen?
2: Bueno,
1: que está
2: sí.
1: Muy bien. Me ha encantado.
2: Bueno, no quiero dar lugar a malentendidos. Le aumentamos la potencia, sí, con respecto a la potencia que se ha medido en un módulo deteriorado.
1: Vale.
2: Con respecto a la inicial, no vamos a ver.
1: No, eso lo respetáis ya.
2: Sí, efectivamente. Hemos trabajado en un proyecto financiado, sí, por el Ministerio de Ciencia e Innovación, que es el Photowall 3R, en el que hemos trabajado sobre reciclaje, reparación y reutilización. En esto de la reutilización de los módulos o dar una segunda vida, digamos que hay como dos vertientes. Una tiene que ver con lo que acaba de hablar Ignacio, que es cuando los módulos llegarían al fin de su vida, 25 o sí, 30 años, que estos módulos normalmente todavía tienen hasta el 80% más o menos de su potencia. Se podrían utilizar en otros usos, en usos más pequeños, no en grandes plantas. Pero luego hay otro caso, que es sobre el que hemos estado trabajando en este proyecto, que son módulos que, por diversas razones, tienen algún deterioro o algún fallo en etapas tempranas o, digamos, medianas de su vida. La innovación que aportamos en el proyecto fue el método de localizar las interrupciones, porque sobre esto ya había literatura. Pero ciertamente es un método muy sencillo, muy fácil, que permitiría la reparación del módulo, y hemos ensayado módulos que, de tener un tercio de la potencia que le correspondería, pues volvían a la potencia original.
1: Bueno, y salvamos de la destrucción muchos paneles, que claro, el técnico va a llegar, mide, dice, bueno, no está dando el resultado, que pues lo retiramos y ponemos otro.
2: Claro,
1: de esta manera conservamos el que ya tenemos.
2: Conservamos el que ya tenemos y además le damos una vida útil, que sería la que le correspondería. Uh-huh. En esto de las reparaciones, claro, hay ahora mismo mucho trabajo nacional, internacional, sobre cuándo y cómo se puede alargar la vida de un módulo. Uno de los aspectos clave es que la reparación sea sencilla. Porque si la reparación es muy costosa, requiere unos medios de caracterización muy especiales y mucha mano de obra, pues realmente pues al promotor de la planta es que dice, prefiero comprar módulos nuevos, que son muy baratos. Pero desde el punto de vista medioambiental hay que tener en cuenta que siempre es mejor extender la vida de un módulo ya fabricado que fabricar uno nuevo, que requiere más materiales, requiere más energía y requiere más coste. Entonces, bueno, todos estos dos aspectos, coste de mercado o coste medioambiental, hay que tenerlos en cuenta.
1: Esto es importante, ¿no? Ya que estamos hablando de reducir, reciclar, reutilizar, esta R es
2: importante,
1: muy
2: efectivamente.
1: Importante,
2: sí,
1: la de reparar.
2: Sí. Ahora hay muchos grupos a nivel internacional, se está intentando desarrollar en el Comité, sí, Electrotécnico Internacional, que es el encargado de emitir las normas en fotovoltaica, pues se está desarrollando un informe técnico sobre cómo se deberían hacer las reparaciones de módulos, qué criterios habrían que cumplir y cuáles serían las pruebas antes y después de la reparación para garantizar, por otro lado, que ese módulo luego sea fiable cuando se utiliza en una instalación.
1: Muy bien. Pues Ignacio, yo quiero que vengas otro día a hablarnos de la energía eólica offshore, que a mí me gusta, me llama mucho la atención. Pero si te parece, hoy, para despedir, me gustaría que nos comentaras algo sobre la mini eólica, que también se está desarrollando, ¿no?
0: Bueno, la mini eólica o la medio eólica.
1: ¿Qué sería? La idea sería traer aerogeneradores pequeñitos a la ciudad,
0: sí,
1: e instalarlos.
0: Bueno, la mini eólica viene existiendo, sí, desde el principio también, porque al principio todo era mini eólica.
1: Todo era mini.
0: Lo que pasa es que ahora ha crecido gran eólica.
1: Se hizo grande.
0: Pero es verdad que se han adaptado, ¿no? La tecnología que se utilizaba hace 30, 40 años, pues hombre, ha mejorado.

0: cuanto a sus diseños. Es verdad que hay tecnologías que se pueden perfectamente integrar dentro de polígonos industriales. Se ha intentado también en viviendas. No es fácil desarrollar tecnología. Se hace, pero no es la... Pero digamos que sobre suelo, o sea, el ir acercando, el hacer, pues, el desarrollar eólica, ya digo, no solo en pequeña, sino pequeña, media potencia. España y fabricantes de aerogeneradores de 100 kilovatios, que están ahora, pues, exportando a otros países y instalando en islas aerogeneradores que perfectamente se pueden poner, pues, en, no sé, en polígonos industriales, en gasolineras, o sea, ahora que hay que desarrollar electrolineras como complemento a fotovoltaica. Decir que, por ejemplo, nosotros recibimos muchas llamadas de empresas que ya han disfrutado con suerte del autoconsumo, pero debido a las limitaciones de espacio, de tejado, de espacio disponible, pues dicen, no, me he quedado en un tanto por ciento de cobertura de la demanda mía y quisiera aumentarla. Y yo creo que hay viento, con lo cual podría poner un aerogenerador en mi fábrica o en el campo alrededor de mi fábrica. Bueno, y es un poco lo que se está viendo, intentando ver cómo se puede complementar en esas aplicaciones y aprovechar, porque en el fondo lo que tenemos que hacer es reducir nuestra dependencia de todas las fuentes de combustibles fósiles y, bueno, en toda la medida que se pueda, y haciendo lo mejor posible y de la forma más compatible.
1: Hay que conseguirlo. Bueno, Carmen Alonso, responsable de la Unidad de Energía Solar Fotovoltaica del CIEMAT, muchísimas gracias por participar en este programa. Ha sido un placer escucharte.
2: Muchas gracias por la oportunidad y por la invitación. Yo encantada de estar aquí con vosotros.
1: José Ignacio Cruz, responsable de la Unidad de Energía Eólica también del CIEMAT. Muchísimas gracias, ha sido un placer escucharte.
0: Muchas gracias, igualmente.
1: Venga, hasta pronto.
0: Hasta luego.
1: Nos vemos otro día.

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4: La Real Academia Española define el riesgo como la contingencia o proximidad de un daño. ¿Pero qué es el riesgo para la economía? Nos lo explica Juan Carlos Higares, profesor de EAE Business School.
5: En economía y finanzas existe un lazo muy estrecho en lo que se conoce como el binomio rentabilidad-riesgo, de modo que, a mayor percepción de riesgo en una inversión, la rentabilidad esperada será mayor. Y de este modo, el riesgo se define como la incertidumbre sobre los resultados futuros de una decisión de inversión, especialmente cuando puede afectar negativamente a los objetivos o a los resultados esperados. Por tanto, el riesgo es la probabilidad de que el rendimiento real de una inversión o de una decisión económica difiera del rendimiento esperado. Y cuanto mayor sea dicha probabilidad, el riesgo será mayor, lo que incluye la posibilidad de pérdida total o parcial del capital invertido.
4: ¿Y cuáles son los tipos de riesgo?
5: Entre los tipos de riesgo más comunes, caben destacar el riesgo de mercado, que es el derivado de cambios en los precios de los activos financieros,

0: riesgo de crédito, que es la posibilidad de que un prestatario incumpla con sus obligaciones de pago, el riesgo de liquidez, que eso es la dificultad para convertir activos en dinero en efectivo rápidamente y sin pérdidas significativas, y el riesgo país o político, que es el impacto de factores geopolíticos, cambios legislativos o inestabilidad económica de un país.
1: Juan Carlos Higares y Elena Riera, Radio 5, Todo Noticias.

0: 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Nada, el típico monzón que llega sin avisar. Es estas cosillas de la madre naturaleza. 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Estoy muy bien. 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
2: Son las 4 de la tarde, las 3. Si escuchas Radio Nacional de España desde la Comunidad Canaria, o vete tú a saber la hora que es desde donde escuchas a través de Radio Exterior de España. Bienvenidos a todos los que os incorporáis a esta hora a Tablero Deportivo. Os estamos contando esta quinta jornada de Liga en Primera y Segunda División. Más la Fórmula 1 del Circuito Madrileño de Madrid, más las motos en San Marino, más la penúltima etapa de la Vuelta, más las semifinales del Mundial de Baloncesto Femenino a las 8, España-Estados Unidos, más el US Open, finales sin españoles, todo el deporte para contaros y para llevaros en este primer partido que ha ganado el Racing al Deportivo Alavés y que sirve de aperitivo a lo que viene en Pamplona.
3: Otro partidazo que empieza y cuarto, Osasuna Español. Escuchamos a Luismi Ramis y a Manolo González. 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
4: Hemos reconocido, hemos visto, hemos reflexionado, hemos pensado y no podemos escondernos ni poner paños calientes, solucionarlo y volver a ese equilibrio, a esa contundencia que sí hemos mostrado en otros partidos y que lo tenemos y que vamos a hacerlo seguro.
5: Pues con buenas sensaciones, el equipo está bien, les repito, tenemos partidos mejores, peores, como todos los equipos de la liga. Estamos en la jornada 4, tenemos que intentar cada partido ser mejor, competir al máximo nivel, ser mejor cosas una para poder ganar, porque sabemos que si no son mejores que ellos va a ser complicado sacar el partido.
6: No ha gustado perder su último duelo a los de Pamplona, porque eso literalmente no le gusta absolutamente a nadie. Y llegan, digamos, heridos a su casa. La única manera de resarcirse, ganar al Español, algo que lógicamente querrán evitar los pericos. Nos lo cuenta Jorge Agüero. Le damos la bienvenida a esta locura de tablero a Andrea Delgado. En la técnica Javier Ignacio Larrayoz, comenta Ulises Sánchez Flor.
2: Vámonos hasta el estadio del Sadar. Siempre es buen momento para ir a Pamplona. Bueno, buenas tardes.
7: Hola Miguel Ángel, Silvia, Pablo. Hola oyentes del tablero deportivo de Radio Nacional de España. Todo preparado en el estadio del Sadar para otra tarde de fútbol en Pamplona, donde, ojo, no solo se mira el césped, también se escucha tablero deportivo, porque hay otro equipo navarro jugándose la vida en las rampas de Sierra Nevada. Hablamos, cómo no, del Movistar de Eusebio Unzué con Enric Mas a la cabeza. Se habla de esto en los aledaños del feudo rojillo. Se habla también del batacazo y la imagen tan fea que dio el conjunto de Luis Miguel Ramis el pasado fin de semana en Mendizorroza. Derrota 5-2, lo apuntabais vosotros antes. Así que para pasar página, que es obligatorio, hoy tres cambios en el equipo de Ramis, dos debutantes por cierto en el 11 que hoy presenta el Club Atlético Osasuna. Busca la segunda victoria del curso el Español. Le empató en extremis al Sevilla la jornada pasada, decimotercero con 4 puntos. Son ahora mismo los periquitos novenos con 7 unidades. Los pamplonicas. Se ha movido también el árbol Manolo González entre sus muchachos y ha incorporado 3 novedades en el 11. Viene el césped, 28 grados, tarde soleada en Pamplona, cogiendo color la grada, que también tendrá el blanquiazul por la nutridísima representación perica que tenemos a nuestra izquierda, donde también todos estamos. Eso sí, como siempre, es en la pública a partir de las 4 y cuarto, Osasuna Español, en el tablero deportivo de Radio Nacional de España.
2: Mándale la fotito a la Agüero. Saludamos a Andrea Delgado, bienvenida a bordo. Andrea, hola.
8: Hola, muy buenas tardes. Nos encontramos ya en el Sadar y, como lo ha dicho todo Jorge, todavía tímida entrada. No sé yo si es que están viendo la Vuelta a España para
2: no,
8: ver
2: no
8: si...
2: Lo descartes, no
8: puede
2: lo descartes.
8: Puede ser.
2: Aporando el café de última hora. Bueno, 11 de Osasuna y de Español, ¿con qué salen?
8: Te los cuento. En el Sadar tenemos en nuestro lado de Osasuna Herrera en la portería. Dos cambios en la defensa después del batacazo. Roxon y Diego Rico, que dan entrada este fin de semana, al lado Catena y Argibide. En el centro del campo, Iker Muñoz y Moncayola, como siempre, acompañado en las bandas de Quique Barja y Rubén García. Y por delante, Budimir eso sí, acompañado de Raúl García. Y en el otro lado, en el lado perico, tenemos en la portería al número 13, a Mitrovic, a ver si lo digo bien, en la defensa, Riedel y Cabrera, acompañados en las bandas, Hinojo y Gilari, Marcos Fernández por delante, también banda derecha, Urco y Edu Expósito en el centro del campo, acompañados por la izquierda de Dolan, y por delante Roberto Fernández y Javi Hernández.
2: Esto lo pita Lluís Bestar con Galbert Rastón en el VAR. A las 4 y cuarto arranca Navarra. A las 4 y cuarto hay también partido en segunda división. En el JP Financial. Mira que me cuesta a mí decir el nombre, que yo agradezco mucho a los patrocinadores que metan la pasta y que apoyen el deporte en este y todos los deportes.
3: Siempre.
6: Hace falta.
2: Pero es que a mí me sigue saliendo el Carranza. Luego me lo cambiaron al nuevo Mirandilla. O sea, no... Tanto cambio en tan poco tiempo, yo no soy capaz.
3: El Calderón no te cuesta tanto.
2: Bueno, joder, pero es que es un cambio.
3: Ya, bueno, claro.
2: Es un cambio.
3: No, hombre. Hay que adaptarse a los tiempos. Escucha, sí, hay que surfear la hora de la modernidad.
2: Ya lo sé, pero es
6: qué
2: que
6: barbaridad, soy qué gente más
2: soy
6: joven.
2: Un tradicional.
6: Subida la ola.
2: Vámonos a Cádiz, 4 y cuarto, Cádiz Las Palmas, Esteban Pérez. Hola, Esteban.
9: Hola, ¿qué tal? Muy buenas tardes a todos los oyentes de Tablero Deportivo y a este equipazo. Te tengo que confesar que a mí también me cuesta el nombre,
2: claro,
9: este nuevo nombre del estadio. Como decimos, ya queda poco para que comience el partido de esta quinta jornada que enfrenta al Cádiz y a Las Palmas, en el que los locales buscan su primera victoria de la temporada. Si queréis y os parece bien, vamos a repasar ya los 11 de cada equipo. En el conjunto de Bercelades saldrán Esquieta bajo palo, línea de 4 para Cristian Castro, Kovacevic y el canterano Juan Díaz en el lateral derecho por la baja de Gocholeisvili. Otro nombre también complicado. En el centro del campo tenemos a Damián Idué y en las bandas estarán Borja Vázquez y Ontiveros, una de las sorpresas del once que entra por Antoñito Cordero y que será capitán. Y la dupla de atacantes estará formada por Iceta y García Pascual. Por el otro lado, Las Palmas también saldrá con un 4-4-2 con José Antonio Caro defendiendo la portería. Pareja de centrales para Herzog y Bonfati, laterales para Pep Solesi y Clemente, y Loidise e Iñaki serán la pareja en el mediocentro junto a Miyashiro e Iván Jaime en las banda hacia arriba, Manu Fuster y Jesse. Arbitra el castellano leonés Eder Mayo.
2: Eso arranca a las 4 y cuarto en Cádiz. Ya está en marcha López, la quali de Madrid.
3: Sí, señor, estamos en la Q1 con Antonelli, con el líder del Mundial, con esta irrupción fantástica que ha tenido la Fórmula 1 el italiano Antonelli de Mercedes, marcando el mejor tiempo. Verstappen, Bortoleto, Leclerc, Hamilton, los españoles, bien Alonso, que es noveno, bien Sainz, que es décimo, aún estarían vivos para disputar la Q2. Insisto, quedan 11 minutos. De momento, los dos supervivientes, Alonso y Sainz, pasaríamos a la Q2.
2: Me da mucha envidia Noya hoy, Juanma. Estoy por insultarte, fuertemente.
3: Insulta, sin problema.
2: Te digo una cosa. Estaba viendo ahora la cámara de
6: pero
2: subjetiva.
6: Pero si con la de invitados que hay allí, ¿cómo puede ser que...? Porque yo creo que hay más invitados que pilotos.
2: Bueno, sí, o sea, es que hay mucha gente.
6: ¿Cómo que no estáis allí vosotros?
2: Juanma, te iba a decir que estaba viendo ahora la cámara subjetiva del coche de Piastri. Sí. Es que, ¿sabe? Da un poco sensación de mareo, de vértigo. O sea, porque hay tantos cambios de alturas. Primero tanta curva, tanto muro y luego tanto cambio de altura en el circuito. Que me parece
10: aquí
2: alucinante.
10: Aquí los pianos son absolutamente protagonistas, es decir, es imposible conducir por la calzada sin contar con que se va a estar tocando continuamente los pianos. Es una mezcla, digamos, entre Mónaco, ¿no? Bakú, sí, no llega a ser Mónaco,

0: Mira, cuando hemos hablado con algunos aficionados nos decían que la F3 esperaba más adelantamientos. No hay tantos adelantamientos, es verdad, porque es muy complicado adelantar aquí. Lo que sí hay es que como es tan difícil conducir por este circuito, es muy probable que haya roces, que haya banderas amarillas, que haya coches de seguridad, y a eso se agarran Alonso, a eso se agarran Sainz para decir, oye, a lo mejor pasamos a la Q2 y a lo mejor nos quedamos un poquito atrás, pero luego durante la carrera va a haber muchos cambios y los que mejor sepan conducir y los que mejor sepan aguantar hasta el final van a tener opciones.
1: Está bonita la carrera, la calificación. Bueno, pues enseguida estamos. Mientras situamos la Vuelta Ciclista a España, Rubén.
0: Por cierto,
1: dime, Juanma.
0: No quiero hablar, pero por ejemplo, mira, es que estoy aquí del paddock, no puedo grabar con el móvil, pero sí que puedo estar con el micrófono. Ayer hubo varios futbolistas. Mira, aquí tenemos a Mojica del Getafe justo a mi lado, que no quiere hablar, pero por aquí le tenemos, por ejemplo.
2: Bueno, pues salúdale.
3: Claro.
2: Sin hablar.
3: Sí, saludo de tablero deportivo de Radio Nacional de España. Ya está. Saludado.
2: Oli.
1: Te digo una cosa, como bien dice la Gran Verde, creo que somos los únicos que no estamos en Madrid.
3: Eso.
1: Porque es que he mandado dos o tres WhatsApps de cosas y además le enseño uno a Silvia y me dice, es que estoy en la Fórmula 1. Digo, joder.
3: A mí me está dando un poco de coraje no estar allí. Sí.
1: O sea, no sé.
3: Tenemos que haber montado allí tablero fin de semana.
1: Somos unos pocos los que no estamos en la Vuelta. Mira, por ejemplo, Rubén Ortega está en la Vuelta, no en Madrid. ¿Cómo está eso, Rubén?
4: Exactamente. Pues en estos momentos hay movimiento de fichas. Se ha dejado alcanzar Raúl García Pierna para escoltar al líder y ahora está comandando ese grupo de favoritos. También estrategia del Red Bull, que se han dejado alcanzar otros dos y están flanqueando ahora Primoz Roglic con tres integrantes del grupo Red Bull. Y de momento, pues parece que ninguno lanza ese ataque. Vemos que Richard Carapaz ya fue neutralizado y de momento, además, no tiene a ninguno de sus gregarios en el grupo. Así que veremos si incluso no se queda descolgado. Y tenemos buenas noticias en cabeza de carrera porque está entre los primeros Mikel Landa del Soudal, acompañando a otro español, a Pau Miquel del Bahrein. Veremos a ver si por fin llega esa victoria del landismo tan esperada, el último servicio que le haga el ciclista vasco antes de fichar por el Euskaltel. Él comentaba en los días previos que está muy cansado, que no está siendo su mejor ronda española. Pues veremos a ver si no aparece justo en esta etapa reina Mikel Landa, que de momento marcha en el equipo de cabeza.
1: Así está la Vuelta. Nos vamos a quedar ya con lo que va a arrancar en el Sadar, pero pendientes de la Fórmula 1, de la Quali y de la Vuelta. Está aquí Uli Sánchez de Flor, que nos va a ayudar a comentar este partido. ¿Qué tal, Uli?
5: Hola, ¿qué tal? Muy buenas tardes.
1: Somos los únicos, macho, que no estamos en el Madrid. O sea, esto no puede ser, Uli. Estamos perdiendo importancia.
5: Huimos del glamour nosotros. Aquí somos obreros.
2: Va a ser eso. El glamour huye de nosotros.
5: Sí, el glamour huye de nosotros.
1: Estamos, como bien dijo un amigo mío un día, estamos muy lejos del éxito. Pero lo pasamos muy bien. ¿Qué esperas de este Osasuna español?
5: Es un partido súper interesante, con muchos atractivos. Activos, con muchos duelos. En el césped vamos a ver el duelo de delanteros, dos goleadores, Budim y Roberto Fernández, cada uno lleva tres goles en esta liga, me parece muy interesante. En los banquillos vamos a ver otro duelo, el de Luis Miguel Ramis y Manolo González. Luis Miguel Ramis, recordemos que fue despedido del Español cuando todavía tenía posibilidades para ascender al equipo a primera división y lo sustituyó Manolo González y acabó subiendo el Español a primera con Manolo González. Luego también un duelo en los despachos, Braulio Vázquez contra Monchi, que también me parece interesante, dos de los mejores directores deportivos de España. Y que donde ponen el ojo pues suelen acertar con los fichajes. Me parece un duelo súper, súper interesante con un Osasuna que viene muy herido por los cinco goles que le marcaron en Mendizorroza, el Alavés. Ramis se ha quejado durante la semana de que el equipo no puede perder el orden, que tiene que ser equilibrado, sólido, rocoso. Y un Español que ha competido en todos los partidos, en los cuatro partidos de la temporada. Ante la Real Sociedad, ante el Real Madrid, ha perdido por la mínima, ha ganado el primer partido. Y Marcos Fernández, que se ha ganado la titularidad en el equipo del Español con su gol en el minuto 98.
1: Escucha, es que está jugando muy bien en el arranque de la temporada.
5: Compite muy bien el Español.
1: No, de hecho, yo creo que hubo un momento que pensaron el día del cierre del mercado, creo que eso, veían sobrevolar por ahí equipos de Premier y demás.
5: Sí, Roberto Fernández, el que delantero con tres goles, vino el Hull City a por él, vino el Fulham y lo consiguieron retener. Yo creo que ha hecho un buen trabajo Monchi.
1: Sí.
5: Ha hecho 11 incorporaciones.
3: A veces retener es más difícil que
5: sí. Tiene una cláusula
3: que fichar.
5: Una cláusula solo de 25 millones, Roberto Fernández.
3: Pues ya tiene una promesa hecha seguramente hacia la dirección deportiva para la temporada que viene.
5: Habrá que subirla.
1: Bueno, aquí lo importante muchas veces es aguantar el tirón. Pero bueno, Andrea, la gente en Pamplona esta semana, bueno, tampoco se le podía reprochar mucho al equipo de Ramis. El otro día fue, vamos a dejarlo, en accidente, ¿no?
6: Sí, accidente. Es verdad que fue un poco bajar de las nubes.

0: De soñar a la tierra. Entonces yo creo que fue dolió tanto.
1: Una vuelta a la realidad un poco.
0: Eso,
1: ¿no?
0: Es, se vio como una vuelta a la realidad, yo creo. Eso sí fue un poco bochornoso, porque al principio, bueno, te meten dos, te acercas un poquito y después acabas con una mano, pues claro, ha sido un carro. Lo que pasa que ha cambiado.
1: Bienvenidos
0: la defensa
1: a la sección de palitos Andrea,
2: Andrea, muy bien,
0: perdón.
1: Palitos Andrea de entrada, no, que está bien.
2: No tenemos claro lo que piensas.
1: Y a López no le ha quedado claro si te pareció bochornoso o no.
3: Lo que no me gusta es que la gente que debuta el tablero esté como cortada, ¿no?
0: Es que te digo en serio, es que me largué. O sea, me largué. Era fiestas de mi pueblo. Y dije, yo ya no aguanto más.
1: No se puede estar aquí.
2: Así no.
0: Sí, muy bien, Andrea, muy bien.
4: De todas maneras, Andrea, avisó Luis Miguel Ramis después de la victoria contra el Getafe. Dijo una frase que me gustó mucho. Dijo, los pies en el suelo y a la luna. Si tenemos que ir de viaje, que sea en la jornada 38, pidiendo humildad.
0: Yo creo que estamos de acuerdo y que el Sadar lo sabe después del año pasado. Porque soñamos mucho y al final acabamos pidiendo la hora para la liga entera. Entonces, si nos tienen que meter 5, que nos los metan ahora. Y después ya veremos.
1: Pues nada, güero. Bueno, lo tienes claro, ¿no?
3: Tengo dudas de qué equipo es Andrea.
2: Ya sabes de qué equipo no es.
1: Sí, es que yo creo que eres del español, Jorge.
0: Hombre, no, tampoco eso.
3: No me digas eso, hombre.
2: Andrea.
1: Pero.
2: Está bien. Sí, está bien. Jorge, ya sabes que tú hoy ya tienes colores más que claros. Por lo menos no soy forofa.
1: No, pero es de Pamplona, claro.
4: Vamos a equilibrar esto un poquito.
2: Me gusta la gente clara. Muy bien, Andrea.
1: Ahí estamos. Bueno, esto va a arrancar. Enseguida estamos en la vuelta, enseguida estamos en la Fórmula 1, pero nos quedamos al inicio en el Sadar, Agüero.
5: Sí, la va a poner en funcionamiento Club Atlético Osasuna, es decir, el equipo local, que va a jugar a la izquierda de la posición de comentarista de Radio Nacional de España cuando ya comienza el partido. La movió por mediación de Rubén García, del jugador valenciano, a la derecha el Real Club Deportivo Español de Barcelona, hoy con la equipación alternativa que también nos va a dar luego Andrea un ratito para hablar de ella, porque es verde lima, fea como ella sola, pero bueno. Primer ataque.
2: ¡Qué manera de dar palos! De gratuito.
1: Es bochornoso esto, ¿eh?
5: No, yo me voy. Es que no podría jugar de blanquiazul hoy el español, ¿me queréis decir?
0: Eso es verdad, ¿eh?
5: Ojo, el balón al área, el centro por la izquierda, en un saque de banda de Diego Rico, de uno de los debutantes hoy, el burgalés, en el extremo izquierdo, rápido, se hizo con ella Dimitrovic, así que Andrea, todo tuyo, carta blanca para comentar la equipación del español.
0: A mí no me gusta que los equipos no vistan su equipación oficial cuando no es obligación de cambiarla, entonces, eso es raro.
1: Pues bien, ¿no? Veo venir en los primeros 5 minutos de Andrea en tablero, veo venir claramente, primero, una estrella y segundo...
3: Cosas virales.
1: Segundo, una sección estupenda, que es...
2: Los palitos de Andrea.
1: Hay que buscarle un nombre a esto.
4: Pero los chupinazos.
0: Los chupinazos de Andrea. No me disgusta la equipación como tal, color, pero es raro verle al español de ese color.
1: O sea, ¿te molesta el concepto? O sea, el concepto de cambiar y exhibir una equipación hoy cuando no es imprescindible.
0: Ahí le has dado. Muy bien. Molesta el concepto.
2: O sea, que para el departamento de marketing de los clubes, ojo, que Andrea va a estar pendiente de esas terceras equipaciones que se intentan vender de alguna manera entre los suyos,
0: que
2: tienen a muchos detrás castigando.
1: Voy dando ya instrucciones al departamento de realización. María, necesitamos un efecto de chupinazo para cuando Andrea meta un palo, soltamos el efecto de chupinazo. ¿Vale? ¿Vale? Y así lo tenemos todo claro.
0: Luego ya verás que voy a llegar a casa y me van a reñir, ¿eh?
1: No, pero escucha, tenemos toda la temporada.
2: Harían mal, Andrea.
1: No. Le metemos otro chupinazo en casa sin ningún problema.
0: Estupendo.
1: Ninguno. Vamos. Pasito por la Fórmula 1 y por el ciclismo. Noya, ¿dónde está la quali ahora mismo?
6: Pues está a falta de los últimos segundos.
1: Espera, estabas comiendo.
3: Tranquilo, Joma.
5: ¡Gol del español!
3: Te ha salvado la campana, ¿no? Ya.
5: ¡Gol! Del español de Barcelona en el 2.5 de juego y en la primera que tiene.
1: ¿Cómo está este chico?
5: Roberto Fernández, que está siendo una mina perica este año para Manolo González. La jugada rápida en transición por el costado derecho, Manuel Gilali abrió para

0: Marcos Fernández, que hoy está degustando la titularidad. Y desde la lateral del área grande, puso el centro en el área pequeñita y estaba con la caña de pescar Roberto. La metió para dentro en el 3. Primera parte en el Sadar, Osasuna 0, Español de Barcelona 1.
1: ¿Cómo reacciona el Sadar con el tanto del Español, Andrea?
2: Pues se ha quedado congelado, pero además de forma literal, porque ha sido para mí un poco despiste de la defensa, y en la primera acción que ha tenido Roxon de lucirse, la ha ido por debajo de las piernas.
0: Debutando y que está
2: debajo. Sí. Sí. Así que el Sadar, que se ha quedado congelado, y los pericos que los tenemos aquí a nuestra izquierda, que van a tumbar el estadio.
3: El remate es impecable de Roberto, es que le gana muy bien. Es que, mira, hay que aprovechar los momentos.
2: Madre
3: este,
2: mía,
3: este chico,
2: otro.
3: Por ejemplo, Roberto.
2: Madre mía.
4: Es el cuarto gol de la temporada de Roberto, lo decíamos al principio de temporada. Ojo, porque...
0: Sí, sí, ojo, ese, ojo, y ese, madre mía, Andrés, sí, espérate, sí. Ahora el Osasuna, ¿no? Bien la cesión atrás.
3: Lo hemos Tomar advertido el un poco por Andrea.
2: Para... Ya puedes pavilar.
1: Venía Chupi, ¿eh? Venía Chupinazo.
0: Bueno, Tomar el Gilali atrás,
5: Andrea,
0: para
5: Dimitrov. Sí, sí,
3: sí, sí. Andrea, no cambies, ¿eh? O sea, tú sigues así.
2: No, no, hombre, no.
3: No, no, no, no, no, nada, sí, sí. Nada.
2: Sí, sí, si llevamos así 40 años, vamos a seguir.
3: No, hombre, o sea, no, no me interesa nada. O sea, el aspecto formal y todo esto del periodismo, nada, y todo nada. Eso está muy bien, pero para unos ratos.
5: Tú no seas sosa como yo.
0: Por la izquierda, aquí que marca el centro, Budimir arriba.
3: Uli.
0: Bueno, mira, Andrea.
2: Bueno, sí, igual nos dan una alegría.
0: Venga, una buena.
2: Sí, una buena, una buena. De hecho, ya se ven aquí caritas de decir, bueno, venga.
3: Uli.
2: Igual me quedo hasta el final.
4: A ver, el gol es una jugada vertical, una transición, pero es un fallo de Roxon Yeboah, el central ganés, muy joven, 22 añitos. Pues yo creo que peca de contundencia, de marcaje, de vigilancia. Se le anticipa muy bien Roberto Fernández y se le va a hacer duro este fallo a Roxon, porque bueno, pues empezar así el partido viendo que te ha ganado la cartera el delantero, pues ya es un aviso a tu confianza, a tu moral. Osasuna estaba intentando llevar la iniciativa, pero es que a los dos minutos ha sido pues una jugada letal, ¿no? Por la banda y un centro donde Roberto Fernández demuestra que tiene olfato de gol.
1: 0-1.
3: Noia, ¿puedes o no?
6: Sí, sí, sí. Justo estaba cuando habéis dado paso en los últimos instantes de la...
3: Te ha salvado de un atragantamiento
6: el gol del Español.
3: Agüero, claramente, ¿no?
5: No era sushi, lo que estabas comiendo era sushi.
6: Además, es que os digo más, es que con los stands, no voy a hacer publicidad, y los food trucks que hay por ahí, que me estoy conteniendo para justo cuando me dieseis paso.
1: Y justo cuando me estaba poniendo como el
5: Senado,
1: me
5: dais
1: paso.
3: O sea, no, pero escucha, que lo que has hecho tiene toda la lógica del mundo. Es decir, acaba de arrancar el partido del Español, ahora es cuando yo muevo aquí un poquito la jugada. Y, joder,
6: no os preocupéis, no os preocupéis.
3: Y de repente te doy paso.
6: Ahora, en cuanto pueda descansar entre una y otra, ya te digo yo que voy a dar buena cuenta del jamoncito. Malas noticias para los españoles. Hasta el último instante estuvieron clasificados tanto Alonso como Carlos Sainz. Sin embargo, Albon y Tsunoda, finalmente, los últimos instantes de esta Q1, mejoraron sus marcas y dejaron fuera a los dos españoles. Se quedan fuera de los 16 primeros puestos. Así que la pole, en este caso, no pole oficial, pero sí el primer puesto en esta Q1, es para Antonelli, que sigue siendo el mejor con diferencia. Bajó del 1.33 durante los libres, en este caso se queda en 1.33.267, mientras que decimos Sainz y Alonso en el puesto 17 y en el puesto 18 se quedan fuera de la Q1, de la Q2, después de que Albon y Tsunoda mejoren su marca.
3: Esto más o menos estaba dentro de lo previsto. En Cádiz arrancó también el partido. ¿Quién ha empezado mejor? ¿Cádiz o Las Palmas, Ernesto?
1: Esteban.
5: Pase para ti.
3: Perdón.
1: No pasa nada, tú llámame como
3: Esteban.
1: Tú quieras.
3: No, mejor Esteban.
7: Que ahora mismo está dominando el Cádiz. De hecho, la única ocasión por ahora del partido, en torno al minuto 2, ha sido del Cádiz, pero se mantiene la igualdad en el marcador. Estamos ya en el minuto 7, Cádiz 0, Las Palmas 0.
3: Eso en Cádiz. Y en la vuelta, ¿dónde está la carrera, Rubén?
8: Pues estamos con una jornada de estrategia en este momento en la alta montaña, porque está poniéndose al frente del grupo de los favoritos Roglic, que ha perdido a sus dos gregarios. También malas noticias para Enric Mas, no le está aguantando el ritmo Raúl García Pierna y se ha quedado atrás, así que le toca hacer la suya solo al líder de la clasificación general. Mejor escoltado está Carapaz, que tiene a Juan Felipe Rodríguez, y ahí también sigue a la rueda de todos los favoritos Félix Gall. Así que comienza una nueva carrera. Vemos sobre la bicicleta a Primoz Roglic, que parece que hace amago de atacar. De momento no le responde nadie, así que así marchan los favoritos a 7:57 de la cabeza de carrera, donde tenemos a un español, a Mikel Landa, que en estos momentos está liderando esta penúltima etapa. Así que buenas noticias en cuanto a ese buen papel de Mikel Landa, y de momento parece que en

0: más neutraliza ese amago de ataque de Primoz Roglic. Mucha carrera todavía por delante.
1: Goles internacionales marca Morgan Rodgers para el Chelsea. 23 de la primera parte, Chelsea 1, Hull City 0. Marca también el Crystal Palace, 1-0 ante Ipswich. No hay goles entre el Aston Villa y el Tottenham, Bournemouth, Brentford, y tampoco los hay en Anfield. Liverpool 0, Fulham 0. 56 en Génova, Genoa 1. Frosinone 1, no hay partidos en Francia, sí los hay, y con varios goles en Alemania. Está ganando en Leverkusen, en Augsburgo, está ganando el Dortmund al Paderborn, está ganando 2-0, todos al descanso, el Friburgo al Mönchengladbach, está ganando el Hoffenheim al Stuttgart y está ganando el Eintracht de Frankfurt en campo del Main.
2: Volvemos hasta el Sadar, está ganando el Español con el tanto de Roberto. 4:23, hora menos en Canarias, escucháis Tablero Deportivo, Agüero.
3: Corner para Club Atlético Osasuna, la bota Rubén García, iba en paralelo a la línea de fondo, muy tímido, despeja la defensa del Español, pero el cuero vuelve a ser rojillo, abre Sergio Herrera al costado izquierdo, intentaba encontrar a Quique Barja, no lo consigue, y esos que estáis oyendo cantar todo el rato, Andrea, no son los rojillos, son la afición del Español.
4: Sí, sí, no paran. Es verdad que Indargorri intenta hacer un poquito la competencia, pero están mucho más enchufados los pericos, obviamente
3: hay,
4: normal.
3: Hay que decir que la cabina la tenemos justo al ladito, sí, del gallinero visitante, y por eso pues parece, puede estar pareciendo esto. Cornellà el Prat, 9:30 de la primera parte, lo está ganando desde el 2 el Español por mediación de Roberto Fernández, el de Puente Genil, que sigue de dulce, otro más para su cuenta particular en ese estreno liguero desde atrás. Club Atlético Osasuna, Roxon Yeboah, debutante el ganés en el día de hoy, el central de 22 añitos fichado desde el Göteborg, y que ha sido, y Andrea nos lo ha dejado bien clarito, el gran señalado en el gol del Español. La bola para Osasuna, superada ya la divisoria de los dos campos. Saque de banda en el costado derecho. Argivide se apoya atrás en John Moncayola. Moncayola atrás para Yeboah, se lo va a pensar. Club Atlético Osasuna no tiene prisa. Yendo aún así, detrás del marcador alcanzamos el 10 de la primera. En el Sadar, recordamos, está ganando el Español por 1-0.
4: 10 minutos y parece que llevamos media hora, madre mía.
5: No se te va a hacer largo.
4: No me salgo.
5: Se te va a hacer largo.
4: No, es que además se les ve, está la defensa un poco, complicada, porque además ha tenido que hacer dos cambios, la semana pasada fue mala, Roxon, que además Ramis, según él había dicho, no, entrará poquito a poco, obligado, ha tenido que salir de titular, se les ve dubitativos.
3: Bueno, mira, por izquierda Quique Barja, capitán, sí, por el centro al área, segundo palo muy pasado. Uy, el remate en semifallo, primero había sido Rubén García y después puso la cabeza, ¿quién sino? El de siempre ante Budimir, pero no cogió el balón portería.
5: Bueno, antes de continuar, creo que nos hemos quedado todos un poquito preocupados con esa caída de Aitor Mañas. Alfredo, ¿tienes última hora del estado del jugador del Alavés?
6: Sí, nos lo ha contado el propio entrenador del Alavés, Quique Sánchez Flores, que había recuperado la consciencia, pero que lo habían llevado al hospital y que no iba a viajar de vuelta con el equipo, que se iba a quedar en el hospital. Pero en principio eso, que había recuperado la consciencia y que estaba bien, a la espera de las pruebas que le puedan hacer en el hospital.
1: O sea, que había perdido la consciencia.
6: Por lo que ha dicho, el propio entrenador la había perdido. Y que la había recuperado y que se iba a quedar aquí en el hospital.
5: Recordamos que caía, caía, ¿no?, en ese choque con Salinas, creo que era, sí, en los últimos minutos de partido, y andaba dubitativo, han tenido que tumbarlo y atenderlo. Y...
6: Es que a mí me ha pasado como a ti, Silvia, no podía ni mirar, de verdad.
5: No, bueno, es que todo, es muy obvio lo que se puede intuir, qué es lo que me ocurre cuando veo ese tipo de jugadas por experiencias pasadas y claro, lógicamente pues te preocupas, ¿no? Pero bueno, es una buena noticia que se haya recuperado y vamos a estar pendientes luego al descanso. Si tienes más novedades, Alfredo, nos cuentas una vez en el Hospital Valdecilla de Santander tengan alguna otra primera exploración.
6: Vale, perfecto.
1: Ya se reclamaba posible penalti, Andrea, a favor de Osasuna.
5: Sí.
4: Pues sí, porque caía Budimir en nada, justamente el punto de penalti enfrente de la portería y el árbitro decía que no había nada. De hecho, se seguía la jugada.
5: Espérate, Andrea, porque tenemos, ese ruidito no, sí, es, no es, un es de una puerta, es Pablo.
1: Es que para mí es penalti.
5: ¿Para ti también, Ulises, o qué?
4: Yo también, lo hemos visto aquí la repetición, para mí es penalti.
7: Para mí ahora mismo es penalti, no sé. Habría que volverlo a verlo, pero la jugada regatea y no toca el balón y lo derriba con la rodilla, lo obstruye.
4: Es que efectivamente lo derriba, porque además sube la rodilla, para mí en la imagen, pero bueno, no sé, el árbitro ha dicho que no, han seguido la jugada y cuando ya el balón salía por la banda, cuatro jugadores de Osasuna han ido de hecho hacia el árbitro y ha dicho que no hay nada y que le dejaran en paz.
3: Bueno, Luis Bestar Cervera, que es el colegiado balear debutante esta temporada, arbitró el Málaga Levante de la jornada pasada y es su segundo partido en la máxima categoría. Ha estado un ratito atento del pinganillo, pero le han ratificado que no era penalti. Ha hecho el gesto con los dos brazos en forma de cruz, diciendo que no, que de ninguna manera, y se le ha echado encima la grada rojilla. 13, primera parte, Osasuna 0, Español 1. Es el equipo periquito quien tiene el balón, pero todavía en campo propio. Urco González de Zárate para Tiris Dolan, atraviesa la línea divisoria de los dos campos. El mancuniano abre a la izquierda para Roger Hinojo, que se encuentra con una puerta que es Íñigo Argivide. Puso bien el de tajonar el defensor, el canterano de Osasuna, el cuerpo, y además consiguió que el esférico, la posesión, sea rojilla para él mismo. En sus manos la pelota. Andrea, ¿cómo lo están viviendo? Manolo, ¿cómo lo está viviendo Ramis? Porque los veo a los dos de pie.
4: Sí, pues yo supongo que Ramis, no sé si enfadado o no, porque es un hombre bastante tranquilo por ahora en el banquillo de Osasuna, pero dando indicaciones sobre todo a que se coloquen bien en el campo. Argivide, que lo estábamos viendo como un muro, porque ya ha tenido algún que otro encontronazo también con Dolan, con Hinojo, bueno, parándolos muy bien por su banda. De hecho, es una de las novedades de esta temporada. Es canterano, lo tuvo que poner en ese lateral derecho porque tiene la lesión de Rosier, y que lo está haciendo muy bien, se está ganando el puesto.
3: Jorge, tienes el centro. Muy pasado, estaba preparado Raúl García, no consiguió conectar con el balón, no cesa el peligro, pero ahora se va el esférico a campo de Osasuna, la posesión es rojilla, decías, Miguel Ángel.
2: Que aprovechamos que son las 4:30, las 3:30 de la Comunidad Canaria, actualizamos tablero. El desarrollo de la quinta jornada en primera y segunda división y con un montón de citas en el deporte que te contamos en tablero. En primera división, dos marcadores definitivos.
1: Sevilla 1, Valencia 0 y Racing de Santander 2, Alavés 1.
2: Partido en juego en el Sadar, Agüero.
3: Superado el cuarto de hora de la primera parte, desde el 3 gana el Español con el gol de Roberto Fernández. Osasuna 0, Español 1.
1: En 2:30, Samames Athletic Elche a las 9, Derby, Real Madrid Rayo Vallecano.
2: Para mañana otros 4 partidos.
1: A las 2, Celta Málaga, 4:15, Levante Barça, 6:30, Getafe Depor, 9, Real Sociedad Atlético de Madrid.
2: Y quedará uno para el lunes.
1: A las 9, la Cerámica Villarreal Betis.
2: En segunda división, dos resultados definitivos.
5: Burgos 3, Ceuta 1 y Andorra 1, Sanse 3.
2: En juego, en Cádiz, Esteban.
8: Primero 16 minutos del partido, pero el marcador sigue congelado. Cádiz 0, Las Palmas 0.
2: Además,
5: a las 6:30 dos partidos, Girona Castellón y Granada Albacete. Y a las 9 de la noche, Córdoba Almería.
2: 4 para mañana.
5: Sporting Eldense a las 2. A las 4:15, Valladolid Oviedo. A las 6:30, Mallorca Sabadell. Y a las 9 de la noche, Tenerife Leganés.
3: ¡Dale, Agüero! ¡Gol! ¡Fernández! El pase en profundidad de Edu Expósito al costado derecho, bien desmarque de Omar El Gilal, y la jugada fue prácticamente calcada a la del primero, y el marroquí con la línea de fondo ganada la pone en el área pequeña. No se entiende la defensa de Osasuna y le cae a Roberto Fernández, que casi ni se la esperaba. Solo la tiene que tocar para que se meta dentro de la portería. 17, primera parte. Lo gana el Español. Osasuna 0, Español 2.
1: Ay, Catena.
2: Yo quiero pensar. Yo quiero pensar que Catena. Yo quiero pensar que Catena.
4: Yo creo que cree que el que está a su espalda.
2: Sí, no, mira, claro, lo que creo, Andrea, creo que no ha querido tocar la pelota. lo típico, para no comprometerte, no vaya a ser que un mal control la metas dentro de la portería. Y pensando que había uno de los suyos detrás.
4: Sí, sí, yo creo que esperaba que Roxon estuviera detrás suya, pero estaba mucho más retrasado y se la ha comido con patatas.
7: Sí, pero es que es un central, no puede dudar. Ahí en, ese, en esos centros...
4: O sea, tienes que despejarla.
3: ¡Dirección de Osasuna, gol de Rubén García!

0: Osasuna desde el círculo central. No se lo pensó dos veces, armó la jugada de ataque por el costado izquierdo. Y el centro de Raúl García dentro del área era casi un acto de fe para que no se perdiese por línea de fondo. Había salido Dimitrovic y Rubén García la mete para adentro, pero espérate, espérate, Andrea, que creo que lo van a anular,
1: sí,
0: porque tiene Dimitrovic el balón.
1: Lo van a revisar, sí.
0: Pues vamos a ver por qué está mal.
2: Porque sale la pelota.
3: Porque haya salido por la línea de fondo.
1: Sí.
3: Espérate, que ahora te lo digo, que estamos viendo nosotros la repe. No sé si hay monitor ahí.
0: Quique Barja era quien ponía el centro.
1: En una de las cámaras parece que sí.
3: Sí, ha salido. Lo van a anular. Lo van a anular.
1: Efectivamente, no hay gol.
4: Es verdad que sale porque el Hilali está a punto de hacerle penalti a Quique Barja, sí, porque la agarra de la camiseta en la zona del pecho y le impide ir a la velocidad que Quique Barja querría ir.
1: Bueno, y luego, pues, como no bota el balón, no se ve, o sea, Quique Barja es posible que no haya visto que sale de fondo el balón al darle a la pelota. También te tengo que decir que cuando marcaba en el gol, la reacción de Osasuna era tímida celebración, porque, o sea, son conscientes de lo que está pasando. Raúl García, Rubén García cogía el balón, se iba al centro del campo y les decía, venga, va, que no hay que celebrar.
3: ¿Qué te ha parecido el gol entonces? Que no hemos dado tiempo, Andrea.
1: Pues el gol me ha parecido, vamos,
0: un chandrío
1: de la defensa. Un chandrío.
3: Ahí estamos.
1: Chandrío.
5: Yo no conocía yo esta expresión.
1: Pues, ¿no sabías? Pues no, sí, es un postre, es como una rosquilla,
5: ¿sí?,
1: pero que no está cerrada, que no es redonda. Y pues, pues cuando algo ya sale mal, esto es un chandrío.
5: Así, porque está como fea, ¿no?
1: Eso es.
5: Vale.
3: Me acabo de dar yo un café.
4: Y te apetecería un chandrío.
1: Un
3: chandrío aquí ahora mojado.
4: Con mucho chocolate.
1: Café, además.
3: Venía francamente bien. Bueno, estábamos en medio de la ronda, así que actualizamos en... No sé dónde nos habíamos quedado.
4: En fútbol internacional.
5: Fútbol internacional. No, te quedaba un partido de segunda división.
3: Celta Fortuna Eibar, que se va a jugar el lunes.
5: Eso es. Ahora sí, Pablo.
4: Remonta el Hull ante el Chelsea. 35, el Chelsea 1, Hull City 2. Además, Aston Villa 0, Nottingham Forest 0. Bournemouth 0, Brentford 1. Crystal Palace 1, Ipswich 1 y Liverpool 0, Fulham 0. A las 6:30, Tottenham Everton. En Italia, bien entrada la segunda parte, casi en el Ecuador. 68 de partido, Genoa 1, Frosinone 1. No hay partidos en Francia. El primero empieza a las 5:15, Estrasburgo, Mónaco. Y en Alemania, empezando las segundas partes, Augsburgo 0, Leverkusen 1, Borussia Dortmund 1, Paderborn 0, Friburgo 2, Borussia Mönchengladbach 0, Hoffenheim 1, Stuttgart 0 y Mainz 0, Eintracht 2. A las 6:30, Colonia Werder Bremen.
5: Y en Liga F, dos marcadores que conocemos ya: el Deportivo 0, Real Madrid 2, Athletic Club de Bilbao 2, Español 2. Si hay un partido en juego desde las 4:30 de la tarde en el Estadio Fernando Torres. Mario Costas.
6: Minuto 5 aquí en Fuenlabrada, sigue este 0-0, Madrid Club de Fútbol Femenino 0, Sevilla 0.
5: Para las 7 de la tarde el Barça Atlético de Madrid y mañana Real Sociedad Tenerife a las 12, también a la vez Granada, a las 5 Logroño Valencia y a las 8:30 de la tarde cierra la jornada Eibar Levante.
4: Primera Federación, un partido en juego en el grupo 1, 6 de la primera, Pontevedra 0, Athletic B 0 en Pasarón, 7:45, Avilés Unionistas y Ourense Logroñés. En el grupo 2, ya terminó el Águilas 1, Real Madrid Castilla 0, hay 3 partidos en juego: Antequera 0, Alcorcón 0, Europa 0, Hércules 0, Ibiza 0, Sant Andreu 0, a las 7:45, Teruel Real Jaén.
3: Y página polideportiva que abrimos con la vuelta a situación de carrera, tensando la cuerda a Enric Mas, Rubén.
7: Eso es, y con los favoritos a 32 kilómetros de meta, con el líder que sigue controlando la etapa, pero se ha quedado sin gregarios, camino de coronar el cuarto puerto del día, con Mikel Landa formando parte del tridente en cabeza de carrera, con Pau Miquel a muy pocos segundos y en cuarta posición, y Enric Mas, que mantiene su renta en la general a menos de una hora para el desenlace en esta etapa decisiva de la vuelta.
3: Situación del Gran Premio de Madrid en el circuito de Madrid. Estamos en la Q1, ¿no ya?
8: Estamos en los últimos minutos de la Q2, quedan 2 minutos y medio y hasta ahora quedarían fuera Bortoleto, Tsunoda, Ocon, Albon, Colapinto y Gasly. Los dos Alpine, Colapinto y Gasly, han aguantado hasta el último segundo para intentar hacer su mejor vuelta y clasificarse para la Q1. Decíamos que hasta ahora Antonelli había sido el más rápido en todos los libres, pero Max, Super Max, ha decidido a última instancia aparecer y con su Red Bull ponerse el primero de esta Q2, saldría ahora mismo en la pole si esto acabase así, y consiguiendo además el mejor tiempo de lo que llevamos.

0: de fin de semana. Así que recordemos, 17º Carlos Sainz, 18º Alonso mañana en la salida, se quedaron fuera de la Q2. Ahora mismo liderando el Gran Premio saldría Max Verstappen con Antonelli y Hamilton detrás de él.
1: Y atentos también al baloncesto, primera semifinal del Mundial, a las 8 juega España. Enviado especial a Alemania, Norberto González.
2: Y tras un fulgurante comienzo de la selección francesa, especialmente acertada desde el tiro exterior, se ha metido en la pintura y en el partido la selección anfitriona, Alemania, para lucharle. Canastita ahora, el ganchito formidable para Gilseldor y poner el Francia 16-14 Alemania en busca del primer finalista de esta Copa del Mundo, con todo vendido, lleno en el Berlín Arena, 15.000 almas animando.
1: Otro gol en la ronda, marcó Las Palmas, Esteban.
3: ¡Gol! ¡Gol, gol, gol, gol, gol, gol de Las Palmas! Anota Bonfanti para poner el primero en el marcador tras una jugada de falta. Recibe un rechace y remata a portería. Minuto 24 del partido. Cádiz 0, Las Palmas 1.
1: Completamos la ronda.
4: Más motor. El fin de semana se está disputando Gran Premio de San Marino. Circuito Marco Simoncelli. Mar Márquez ha ganado el sprint. Besekin segundo y Jorge Martín tercero. Ahora mismo Martín tiene 263 puntos en la general. Márquez 249, es decir, que mañana podría producirse el sorpaso. Y en tenis, final del US Open, hoy la femenina, a las 10, Rybakina, Sabalenka, mañana a las 8, Shelton, Zverev.
5: Recordamos el Liga Sobal, primera jornada, victoria del Barça frente al Logroño, 48-32, y también del Granollers frente al Cangas, 38-34. Para hoy, Cuenca, Atlético Valladolid, Bidasoa, Nava, Triana, Ximénez, Alicante, Torrelavega, y para mañana Puerto Sagunto, Ademar León y Villa de Aranda, Caserío.
4: Y en la Liga Prime Futsal, jornada 1 de ayer, Sota Navarra 1, Jaén Paraíso Interior 3 y Cadgas Energía 2, Palma Futsal 4. De hoy ya terminó el Guanapix Zaragoza 3, Servigroup Peñíscola 5, en juego Elegido Córdoba, a las 6 y media Viñalbali, Valdepeñas Barcelona, y a las 9 el Noia Portus Apóstoli, el Pozo Murcia.
1: Está la cosa de jugadas de estrategia. Mario, vaya gol de saque de esquina, de jugada de pizarra, acaba de marcar el Madrid Club de Fútbol en la Liga F.
6: Así es, gran jugada de las de José Luis Sánchez, ese córner botado por Ana González en corto para la marroquí Azraoui, que definió a las mil maravillas la danesa Holt, que firma su segundo gol de la temporada y que adelanta a los locales aquí en Fuenlabrada, en el estadio Fernando Torres. Minuto 10 de la primera parte, Madrid Club de Fútbol Femenino 1, Sevilla 0.
1: Y hemos subido a las redes de Radio Nacional de España Deportes, RN Deportes, el gol al corro de la patata del Águila, que es flipante.
4: Fantástico.
5: ¿Lo has visto, Ulises, o oye, no lo has visto,
7: pero,
5: no?
7: Pero se escucha cuando venía, pero
1: una
7: no
1: cosa,
7: lo he visto.
1: Que nos hemos quedado con el corro de la patata, es que la pelota va al segundo palo y la engancha un jugador del Águila de volea, que si esa es la jugada, si de verdad esa es la jugada, hay que darles un premio.
4: Ya te digo yo que no era así la jugada.
8: Gol anulado en Cádiz.
1: Lo ha anulado.
5: ¿Ya empezamos,
1: así?
5: Esteban.
8: Yo creo que estoy gafado, ¿eh? Pero es que el otro partido fueron ya tres goles.
1: Es mala fortuna de Las Palmas. Golpea el futbolista de Las Palmas, el balón repele en el jugador del Cádiz y a él le toca la mano ligeramente. Pero, como el desenlace es gol, es gol. Claro, a ti te parece lo mismo que a mí.
5: Pero si viene
1: que,
5: de
1: le
5: bote,
1: que le dan la mano.
4: Pero es más penalti que es, gol
1: claro,
4: anulado.
1: Claro.
4: Pero ¿cómo va a ser? Eso gol anulado, si es penalti.
1: A mí me da la sensación.
4: Si no es delantero, es defensa.
1: Me da la sensación que el primer remate del futbolista de Las Palmas golpea en un brazo del futbolista del Cádiz. Y el rechace.
8: Pero fijaros también en Castro, que está allí y está como justo en el fuera de juego ahí, podría estar un poco en el límite con Bonfanti. Entonces a mí no me ha quedado claro si lo que anulan es por mano o por un posible fuera de juego ahí de Bonfanti con Castro, que está al final.
1: Bueno, a lo mejor es eso, claro. Pues, pero no sé, es una jugada un poco rara.
5: Si no,
1: ¿Ya ha visto Uli el gol?
7: ¿Qué? Lo estoy viendo, Silvia. Es increíble. Cinco jugadores.
1: Increíble gol.
7: Del Águila.
5: Sí, sí, sí.
7: Al corre la patata, pero de la mano.
1: Cinco jugadores alrededor del punto de penalti dan prácticamente tres vueltas completas.
7: Parece genial,
1: la mano.
7: Me parece genial.
4: Dentro de poco dirán, mi pozo. Yeah,
7: no, pero va, el Arsenal que presume de tener al mejor estratega.
5: Espérate, perdón, ¿qué? Es ¿qué?
1: Pues bueno, es que Pablo tiene niñas en edad pequeña.
5: Sí, pero yo me sé esas cosas.
4: El rollo de campamento, tal.
5: ¿Y qué cantabas tu hijo en el campamento?
4: Pero era algo así como, mi pozo, yeah.
5: ¿Qué es eso?
7: O lo canta muy mal o no existe.
4: Pero, mira.
5: Ah, sí, mira.
1: Pero al corro de la patata se cantaba eso.
4: No. Corro de la patata es un apartado y mi pozo.
1: Ya, pero una cosa. Pero una cosa. Si estamos hablando de un gol muy curioso con un corro de la patata, ¿qué viene esto?
4: Pues eso,
1: ¿Dónde hay gol?

0: central madrileño, remató libre de marca, pero eso sí, muy flojito, a las manos del serbio ataca el español ya en campo de Osasuna, Tiris Dolan, que ahora choca con Rubén García, se pierde el balón, va a ser servicio lateral, pero va a conservar la posesión el equipo periquito. Rugger Hinojo, dorsal 21 a la espalda, el que se pone al canterano en honor a Dani Jarque este año, el Dolan con la bola atrás para Edu Espósito, tres cuartos de campo del ataque perico, viene el centro por la derecha de Omar El Gilali, estaba Marcos Fernández preparado para el remate, se interpuso bien Iker Muñoz, se va la bola ahora por uno de los laterales, vuelve a ser posesión para el español. Había tenido, Andrea, unos ratitos, unos compases muy buenos Osasuna.
1: Sí, de hecho, me estaba fijando yo en los banquillos, en el que Manolo González está casi más nervioso que Ramis. Ramis está paseando, manos en los bolsillos, yo creo que no sabe muy bien qué hacer, habla con sus asistentes, pero de hecho, Manolo ha puesto a calentar, sí, a la mitad de su banquillo. Se le ve como gesticular, tal, está nervioso, está nervioso. Sí. Es verdad que necesitan la victoria también, ¿eh?
2: No, claro, es que el partido tiene necesidad para los dos, pero que
1: eso es.
2: El español ahora mismo, Uli, pensar que se le puede ir este partido.
3: No.
2: O sea, con poco está 0-2 y está tranquilo.
1: Sí, yo sí. También te estoy diciendo que el ambiente se está como caldeando un poquito. Bueno, empezamos a ver como empujoncitos.
4: Bueno, sí. Es que Osasuna está nervioso. Es un equipo que no está cómodo, está incómodo en el campo. Sí, después del 0-1 se le ha visto
0: amarilla
4: incómodo.
0: Amarilla para Quique Barja.
1: Amarilla para Quique Barja, por cierto.
4: Por cierto, haciendo un inciso, ¿sabéis la historia de la leí ayer del dorsal de Dolan, que lleva el número 24?
2: Sí, por un amigo suyo.
4: Un amigo suyo que le hace homenaje, a un amigo suyo que se suicidó el 24 de octubre del 2020 y que dice, me llamó mucho la atención, dice que cree mucho en la salud mental, le da mucha importancia y que cada vez que se la pone siente que está con él en el campo, ¿no?
2: Sí.
4: Y me llamó mucho la atención.
1: Claro, es que el jueves fue el día de la prevención contra el suicidio, entonces igual ha elegido la semana.
2: Sí, no, pero es verdad que él desde el principio él contó y dice que es una historia que tiene muy presente y no me extraña, era una persona muy cercana a él. Pues nada, esto está ocurriendo en el estadio del Sadar, está ganando 0-2 el conjunto perico. Y Jorge, tú que eres habitual también siguiendo al español, es que se puede decir, claro, va en detrimento del equipo de Ramis.
1: Es que
2: tiene un partido cómodo.
0: Sí. A poco que sepa manejar la diferencia y al menos conservar la descanso. Ojo, ahora vamos a ver qué ataca el Club Atlético Osasuna. Raúl García en la frontal del área, caracolea el disparo con la pierna izquierda. Iba flojito, alejado de la portería de Marco Dimitrovic, así que va a ser saque de puerta para el español. Y te decía, Méndez, que bueno, esto es un auténtico tesoro lo que tiene el español, ponerte antes del minuto 20 ya con un 0-2 jugando de visitante en un estadio, aunque sea un tópico,
2: sí, caliente,
0: pero hay que decirlo siempre, tan complicadísimo como es este. Bueno, pues a poco que sepas hacer las cosas bien te puedes llevar un buen botín.
1: Yo es que a Osasuna le veo como que no sabe muy bien lo que hacer. De hecho, hemos visto como Catena muchas veces les está diciendo que se muevan, que vayan hacia adelante, como si todos quisieran estar un poco más retrasados después de, bueno, pues los dos que han encajado. Entonces, les veo como con pocas ideas. Y Ramis con los brazos para atrás, mirando un poquito cómo se da, pero tampoco mueve nada. Ni
4: mira,
1: hay nadie calentando.
4: Andrea, parafraseando a José Mourinho, es un Osasuna naif.
1: La película
4: está irreconocible, es un equipo sin alma, sin maldad.
1: Eso es.
4: No tiene maldad y Osasuna en su campo tiene colmillo, te intimida, es agresivo, arriesga, no sé, y estamos viendo un Osasuna que está irreconocible, inseguro.
1: Como paseando, ¿sabes? Temporizando.
4: Sí, no tiene fluidez, no tiene profundidad, apenas ha creado ocasiones de peligro. Uh-huh. O sea, por eso me está llamando mucho la atención. Yo creo que le ha golpeado mucho el gol en el minuto 2 y a partir de ahí pues está incómodo, estaba como
1: y luego
4: atascado.
1: Está muy incómodo y se le ve todo el rato, muchos jugadores están quejando, están buscando como el encontronazo y se van al suelo. Rubén García ya varias veces en los choques se ha tirado y ha hecho como dime algo, hazme algo, pita algo, pero sabes, no les veo más como jugando otro juego que no es el fútbol.
4: Pues imagínate en el descanso cómo puede estar Luis Miguel Ramis, sí, después de la semana que ha venido insistiendo que hay que recuperar la solidez, el equilibrio, la contundencia. Después de los 5 goles en Mendizorroza, pues el Ramírez va a tener que tomar decisiones.
2: A ver, la falta ahora, por lo menos sí, a balón parado.
0: Por un enganchón de Omar El Gilali aquí, que Barja, que se le echó el público encima al colegiado por no decretar la tarjeta amarilla, pero la bola, balón parado, va a ser bueno, costado izquierdo.

0: izquierdo, John Moncayola, la cuelga pasadita, segundo palo, sale ahí con mucha seguridad el arquero serbio Marko Dimitrović, que ha impactado contra Alejandro Catena y
1: se ha hecho
0: daño, no sé si en el pecho o en el reloj.
1: Sí, nos...
2: Un poquito de todo.
1: Yo creo que un poco de todo. Se dolía así la mano y un poco así la tripa. Sí, dicho, voy a tomar aire.
0: No ha sido grave porque ya está de pie.
1: Oye, bueno, de yo quiero saber quién es... es que me vais a decir. Igual es súper famoso. Y el asistente o segundo entrenador que no para de salir del banquillo del Español, que va con pantaloneta y camiseta, o sea, como si ha venido a echar un café al campo.
0: Sí, bueno, va.
1: Pero es que me encanta, maravilloso, porque en esta época en que la gente se pone así como muy...
0: Es Gerard Garrido, que es el segundo entrenador del Español. Pero bueno, a ver, vienen Manolo sí que viene casual, con su indumentaria negra como siempre, pantalón vaquero y camiseta negra y deportivas, pero el resto, entre ellos Gerard, pues sí que es verdad que viene con la ropa habitual de paseo del Español. Ojo, por la izquierda el ataque de Osasuna, viene el centro pasado, le cae a Íñigo Arguivide, protegió bien el balón Tiris Dolan, se va por un lateral, banda para Club Atlético Osasuna, había sido buena ese centro por izquierdo de Barja, aunque muy pasado, vuelve con la bola el canterano, el de Tajonar Íñigo Arguivide, servicio lateral, toma carrerilla, la intenta poner en profundidad para Raúl García, no le sale bien, se interpone su defensor, el del Español, y ahora Roberto Fernández en la tarea defensiva, le pega un patadón arriba, Ulises, vamos, el Español en los 10 minutos que queda va a intentar que pase entre poco y nada.
3: Sí, porque además está muy bien en las marcas, en los duelos, está presionando muy bien, cerrando los espacios, apenas le da la pelota a Osasuna, pero cuando Osasuna no está como atascado, no encuentra ese pase, no conecta con Budimir, y eso el Español así pues puede estar todo el partido con esta renta que tiene, pues puede estar defendiéndola con total energía, agresividad y confianza.
2: Oye, estaba viendo ahora estaba viendo repetida.
0: Roberto Fernández, espérate, solo contra Roxon se la hace Roberto Fernández, bueno, al central ganés, pero en el centro estuvo muy bien recuperando la posición la zaga rojilla, banda balón para el Español, se pasó el susto.
2: No, iba a decir, no sirve de disculpa, o sí, estaba viendo ahora en el móvil repetida la acción de Riedel sobre Rubén García, sí. Es un penalti, sí, sí, sí.
1: A mí me parece,
2: con pero todas bueno. Las letras, pero cómo no advierte el VAR.
3: No, le ha de decir algo porque lo ha escuchado, sí, pero bueno, muy rápido.
2: Sí, pero lo que le ha dicho es tira
0: Omar
2: para adelante.
0: El final y el centro. Roberto Fernández.
2: Aguántame que tenemos prota en Santander con Alfredo Gómez. Alfredo.
4: Sí, estamos con Iker Luque, que debutaba hoy con el Racing y bueno, victoria, mejor debut imposible. Iker, muy buenas.
5: Sí, bueno, muy contento, la verdad que el equipo ha hecho un esfuerzo impresionante, hemos notado el apoyo de la afición y bueno, un partido complicado que hemos afrontado el plan de partido y hemos sacado lo más importante, que son los 3 puntos.
4: Pues te está escuchando ya en directo Miguel Ángel, Iker Luque.
2: Iker, qué rápido. Hola, qué rápido van estos de primera, ¿eh?
5: Sí, sí, es otro ritmo, la verdad que es un salto impresionante, pero bueno, con el equipo que tenemos se hace todo más fácil.
2: Oye, ¿algún mensaje de Fernando Torres, que ha sido tu entrenador en los últimos días o en las últimas semanas, de decir, venga Iker, que esto hay que aprovecharlo? Que el salto es verdad que primera refa a primera es un salto potente, ¿eh?
5: Sí, sí, es un asalto, pero bueno, el Fernando Torres ya estaba pensando en su equipo, hacer las cosas bien con el filial y bueno, no hemos tenido tiempo tampoco de hablar.
2: ¿Cómo juega el Racing? El otro día le dije a Mantilla, qué divertido sois de ver, y es verdad, lo que pasa que, fíjate, estaba Emilio Mavisca comentando el partido con nosotros, claro, no sabéis encerraros, o os cuesta encerraros a veces.
5: Claro, al final nos gusta jugar, tenemos un equipazo, y yo creo que al final también hacemos disfrutar a la gente, que es lo más importante.
6: Yo la pega os la pongo atrás, pero no sé si como periodista prefiero que seáis así, porque recibís goles, pero siempre vais a muerte arriba. ¿Qué te han dicho en el vestuario después del día de hoy?
5: Nada, al final somos un equipo, defendemos desde el primero que defiende, el primero es el delantero, y estamos todos juntos. Y nada, que enhorabuena por el debut en un estadio increíble y un equipo increíble.
6: ¿Hoy tienes fiesta en casa para celebrar o no?
5: No, tranquilo, ya que mañana entrenamos, que estamos pensando ya en el partido contra el Barça.
2: Sí, que hay jornada intersemanal, de verdad, joder, fíjate.
6: La visita del dentista.
2: Iker, el Camp Nou, ¿eh? No está mal, ¿eh?
5: No, increíble, increíble.
2: Un abrazo, Iker.
6: Venga, un beso.
5: Muchas gracias.
2: Hasta luego. Gracias, Iker Luque, chao, que chao. Debuta en...

0: Primera División y en los micrófonos de Radio Nacional de España.
1: Sí. Ahora es rápido en el campo y rápido hablando también. ¿Eh? No,
0: buen chaval. Tengo buenas referencias de él cuando estaba en el Atleti B.
2: Pues
0: chico,
2: anda que no han preguntado por él mercado. Sí. ¿Eh?
0: Era de los chicos del Atleti B de Fernando Torres, seguramente de los que más cotizados estaba. Y fíjate el salto de Primera Ref directo a Primera División. Ahora volvemos y cerramos lo que hayan dicho los entrenadores. Que nos quedamos en el Sadar. Nueva amarilla, Andrea, esta vez para Osasuna.
3: Sí, a Moncayola, que efectivamente, bueno, pues veía que el español se iba otra vez y ha decidido agarrar y se ha llevado la amarilla. De hecho, no ha protestado ni nada, ha dicho, pues para mí.
4: La segunda del partido, las dos las vieron jugadores rojillos. Primero fue
3: Quique Barca, otra, ¿eh?
4: Moncayola,
3: ahora
4: mira, sí. Pues por hablar. Ahora una para el español, para
3: la lleva Riedel, eso es. Por un manotazo, sí, en la cara.
0: Bueno, que volviendo a eso de Riedel, que ahora que está el juego parado, repito, es un penalti tremendo. Puedo entender que el árbitro le pilla ahí en la carrera y demás, le pilla además frontal.
3: Sí, el árbitro puede no verlo.
0: Sí, pero con la repetición que he
3: pero
0: visto
3: la repetición,
0: yo, Galber Rascón tiene que advertirle porque me parece un penalti. ¿Puede? Metiendo la rodilla, clarísimo.
3: Sobre todo porque levanta la rodilla en el acto para pegarle, o sea, para pararlo.
5: Yo entonces, la única explicación que le encuentro es que considere o interprete que no hay la suficiente fuerza en el impacto, que no hay una intensidad en ese choque como que para pitar ese penalti, ya. Que a lo mejor se deja más caer Raúl García de Haro que lo que es el choque. Yo es lo único que puedo entender.
3: Bueno, que Raúl es pequeñito, que sí. Tampoco...
0: Para mí es una jugada de VAR clarísima, es decir, porque
5: sí,
0: no...
5: pero el árbitro interpreta la intensidad del contacto.
0: Sí, sí, que ahí el VAR prefiere no entrar, claro. Precisamente porque entiende que no es un error claro ni manifiesto. Pero bueno, me paso por la vuelta, quedan 13 kilómetros para los de arriba, queda bastante más para el grupo donde va Enric Mas. ¿Cómo está ese grupo, Rubén?
6: Sí, pues estamos en un momento de calma tensa, en el último descenso antes del todos contra todos que aventuraba Enric. Tenemos una buena noticia y es que Iván Romeo, el fiel escudero del ciclista del Movistar, del líder, ya está respaldando a Enric Mas en ese grupo de los favoritos. También tiene un apoyo Richard Carapaz, que está rodando con Juan Felipe Rodríguez. Pero atención, porque va solo Primoz Roglic, tampoco tiene compañía para este tramo clave Félix Gall. Y luego está Christophe Laporte del Visma, seguramente para controlar a este grupo de favoritos, porque se escapó hace un buen rato Sepp Kuss, el ganador de la Vuelta 2023. Le dejaron porque marchaba un décimo en la general. Pero es que está metiendo más de 5 minutos a los favoritos, se estaría situando como quinto clasificado, no tendría tan lejos el podio, así que veremos a ver lo que ocurre con ese ciclista del Visma, al que le está acompañando Wout van Aert, que se ha retrasado precisamente para lanzarle en esta recta final de la carrera. Por cierto, en cabeza, en ese tridente de momento ganador de la etapa, se mantiene Mikel Landa.
0: Eso en la vuelta, en la Fórmula 1, ¿cuánto queda para que concluya la Q1, no ya?
7: Quedan 3 minutos con Hamilton, de momento el piloto británico sería el que tendría la pole, seguidos de los Mercedes, Antonelli y Russell. Russell ha pegado un subidón en esta Q3, Q2 y Q1, el otro Ferrari, el de Leclerc, que saldría cuarto, y detrás Verstappen, que recordemos hasta ahora lleva el récord del circuito, sin embargo le han tomado la delantera los Mercedes y los Ferrari.
0: Dos pasos por los partidos en juego, minuto en el que estamos en Cádiz, Esteban.
8: Minuto 42, 0-0, todavía en el marcador, ocasión bastante clara para AGC, pero ha sido tapada por una gran intervención de Ezquieta. Como decimos, faltan 3 minutos para llegar al 45, más goles anulados que ha anotado, 0-0 en el marcador.
0: Eso es verdad. Y mira, hablábamos antes de Fernando Torres, y en el Fernando Torres, Liga F, Mario.
9: Pues sigue este 1-0 favorable para los locales y también ha habido un gol anulado, en este caso un gol del Sevilla, minuto casi 28 aquí en Fuenlabrada, como decimos, Madrid Club de Fútbol 1, Sevilla 0.
0: Venga, volvemos a Pamplona, Güero.
4: Tiran a Tiris Dolan, no decretan la falta, así que la bola es para Club Atlético Osasuna cuando alcanzamos ya el 43 de la primera parte. Está perdiendo el equipo rojillo 0-2. 0-2 gana el Español de Barcelona, un doblete precioso de Roberto Fernández y ahora Javi Hernández, que tiró por detrás ante Budimir, no dieron la falta, ley de la ventaja, sigue el croata con el balón en sus pies, abre a la izquierda para Diego Rico, viene el centro ahora de Quique Barja, Moncayola la prolongación, no encuentra a nadie, Omar El Giladi se sacude el peligro, se la quita de encima y el público reclama la amarilla.
3: Es que se la ha montado a caballito, casi, por detrás.
2: Era clara, ¿no?
3: Sí. A mí me ha parecido, lo que pasa es que iba corriendo el árbitro para adelante, entonces, claro, pues bueno, y no.

0: No sé si de amarilla, pero es verdad que falta era y clara.
1: Bueno, es que efectivamente se le ha intentado subir a caballito.
0: Subir a caballito, totalmente. Sí, o sea, ha sido...
2: Ahí está una de las claves del partido, que hoy el Español ha tejido una red ahí alrededor de Budimir, que no reciba, que no se encuentre...
3: Mira Budimir ahora dentro del área y se le quedó atrás. Y había, creo que fuera de juego. Estaba invalidada, perdona, Ulises.
2: Sí, pues es que se está viendo cómo el Español pues tiene un objetivo claro, que es que Budimir no reciba y que si recibe, pues que hay que pararle como sea, haciéndole, trabándole o agarrándole. Y claro, un Osasuna sin una referencia, sin Budimir, como finalizador, pues no encuentra esa ocasión para equilibrar un poco el partido.
4: Mira, decíais en la previa que Osasuna necesitaba exactamente eso, recuperar el equilibrio. El equipo ahora mismo está descompensado, deslavazado, o es la sensación que da. Y mira que el inicio de temporada no es que sea malo, ni muchísimo menos, pero sí que te da esa sensación que el año pasado no era así.
2: No.
4: Era mucho más equipo, más conjunto.
2: Y sobre todo conociendo cuál es la propuesta de Ramis y su filosofía, que quiere equipos que sean defensivamente sólidos, rocosos, fuertes y crecer a partir de la portería cero. Y lo que estamos viendo, pues los 5 que le metieron la semana pasada y los 2 de ahora, pues yo creo que Ramis tiene que estar
4: aún así tenemos paciencia, Andrea, que esto acaba de empezar, no te disgustes tú.
0: A ver, queda mucho, efectivamente. Lo que pasa que, de hecho, puedes ver a Ramis como está plenamente volcado en hablar a Catena, en hablar a Roxon. Yo creo que, pues al margen de que hay que remontar un 0-2, pues también que no le sumen más goles. O sea, entonces está muy pendiente mucho de la defensa. Luego lo que decía es que poco equilibrio, y es que, por ejemplo, Rubén García se está desfondando. O sea, no sé cómo va a llegar al descanso porque está en todos lados. Ha tenido que bajar a la defensa, sube arriba, cuelga los balones.
1: No os he preguntado, ¿temperatura?
0: 28 grados hace calor hoy en Pamplona. Por cierto, 2 minutos nos han añadido.
2: Ya no hay pausa.
0: Sí, estamos teniendo unos días... a la mañanita hace fresquito, 14 grados, pero luego nos sube hasta 30. Entonces, de hecho, en un lado del campo da el sol plenamente y puedes ver muchos asientos vacíos porque la gente no aguanta.
1: Agüero, yo soy feliz en ese momento del año en el que puedes ir o debes ir en pantalón corto, pero con sudadera.
0: Y con el jersey.
1: Con sudadera, eso es. Eso,
3: chancletas, Méndez.
1: Sí, eso también. Eso, Gloria. Ayer estuve así. Eso, Gloria.
0: Es un gran momento. Sí. Septiembre, ahí.
1: Sí,
4: lo que pasa es que eso hay comunidades que lo vivís y otras que vivimos.
0: Claro.
3: Yo anoche, Méndez, aquí volví a dormir tapado hasta el cuello. Joder, y qué gozada.
0: Y luego están los que por la mañana ves quién madruga y quién no, porque el que madruga sale con zapatilla y el jersey, y el que sale al mediodía que parece que se va a la piscina.
4: Sí. Oh, qué estudio sociológico más bueno.
1: No,
4: ese,
1: no,
4: Andrea.
1: Es así.
0: Que en Pamplona pasa mucho eso.
3: Silvia, gastronomía.
4: Bueno, me está abriendo hoy un abanico.
1: No.
4: Te estoy diciendo, me está alegrando la tarde.
1: Andrea,
4: no, perfecto.
1: MVP del sábado.
4: Sí, muy bien.
1: Luego tienes que recoger el trofeito y todo eso.
3: Y Méndez, y las notas las va a poner él, ¿eh? O sea, hay que ser humilde en la vida. Y Andrea, esto se le da mejor que yo, lo de puntuar. Por lo tanto, que las ponga ella. Por cierto,
4: el chupinazo. Andrea se le da bien el chupinazo.
0: O soy de esos que les cuesta probar. Bueno, a probar no, pero no me gustan las medias cintas, ¿eh? Yo no soy de 4x9.
1: Ya lo hemos visto, sí. Ya lo hemos visto. Acaba la primera parte en Pamplona.
3: Se acaba. Añadieron 2 en este ratito. Por cierto, dejamos sin contar una amarilla para Omar El Hilali, que estaba opositando ahí, hay que decir, el lateral derecho hispano-marroquí del Español. Así que 2 amarillas para cada equipo. El marcador, eso sí, dice que Club Atlético Osasuna 0, Español 2. Los 2 goles fueron obra de Roberto Fernández.
5: Se van los futbolistas y medias tintas. ¿Dónde miras? ¿En qué te fijas, Andrea?
0: Pues en la pitada que se acaba de llevar el árbitro cuando se iba, porque está el Sadar muy enfadado. Es verdad que no ha sido culpa suya quizás, pero bueno, yo creo que lo del penalti se lo van a guardar en el bolsillo y claro, pues eso ha dolido.
1: Era con 0-1, ¿no? Con 0-1 era el penalti. Es que
0: igual lo de luego pasaba también, pero cambian un poco las tornas. Entonces está enfadado el Sadar, yo creo que por el penalti, luego porque ha habido mucho rifirrafe, muchas cositas pequeñas, que el Sadar entiende que ha caído para el lado del Español en vez de para Osasuna. Pero bueno, no se le puede tampoco
4: responsabilizar.
0: Poner. Efectivamente, porque Osasuna ha sido claro responsable en la defensa de esos 2 goles. Y bueno, yo creo que tiene que cambiar un poco el dibujo.
1: Vamos a ver lo que nos deja. Uli, resumen de la primera parte.
2: Bueno, pues de los chupinazos de Andrea, los dos petardazos de Osasuna, los dos centrales, Catena y Roxon, pues

0: se han condicionado mucho lo que es la confianza y el juego de Osasuna, que se ha visto muy reducido, muy minimizado por un gran ejercicio defensivo del equipo de Manolo. El Español está muy bien ganando duelos, muy bien, muy solidario todos los jugadores para hacerle un partido muy incómodo a un Español que no tiene filo, que no tiene, no sé, está irreconocible porque le falta energía, le falta profundidad, le falta generar más. Y es verdad que también este partido, pues esta primera parte, está condicionada por ese posible penalti a Raúl García de Alba.
1: Para mí es claro, pero bueno, os dejo a esa por un caldito, que ahora entra fenomenal al descanso del partido. Antes, concluye la Q1 en Madrid, ¿no ya?
2: Concluye la Q1 y de qué forma espectacular. Lando Norris, el piloto de McLaren, que ha ganado por 11 milésimas en el último segundo a Kimi Antonelli, que pensaba que tenía la pole, que pensaba que había conseguido, después de todo el fin de semana liderando los libres, había plasmado por fin esa pole para volver a intentar conseguir una carrera como lo hizo el anterior en Monza. Bueno, pues en el último instante Norris, por 11 milésimas, repetimos, se lleva la pole, y en el tercer lugar, en la última vuelta, en los últimos segundos, prácticamente fuera de tiempo, Max Verstappen también consigue demostrar por qué para muchos es el mejor piloto actualmente del mundo. Se cuela con su Red Bull en el tercer puesto. Recordemos, en primer lugar Norris, en segundo lugar Antonelli, en tercer lugar Verstappen, los españoles en el 17º lugar Sainz, y en el 18º Alonso. Ojo, que ha pasado por aquí hace unos segundos con su patinete a toda velocidad, no se ha parado, no tenía cara de muy buenos amigos, evidentemente no le habrá gustado el fin de semana hasta ahora aquí en Madrid.
1: ¿Qué queda hoy de todo esto, aparte de las mil fiestas que va a haber hoy en Madrid?
2: O sea, en lo pues ahora, mira, deportivo, toda la zona del paddock, sí. Mira, hasta hace un segundo la zona del paddock estaba vacía, todo el mundo estaba en las pistas, no había prácticamente nadie por esta zona común. Ahora mismo todo lo que son los alrededores de los boxes, los stand, los food trucks, están llenos porque la gente, los invitados, los VIPs, comienzan a estar de forma relajada hasta el final de la jornada, pero los pilotos les hemos visto salir volando. He visto a Alonso, he visto a Checo Pérez, no tenía ninguno de ellos cara de buenos amigos, evidentemente, y los que sí la tendrán, como Verstappen, como los pilotos de Mercedes, de Ferrari, posteriormente se quedarán con sus equipos analizando todo lo que ha ocurrido hoy aquí para tomar decisiones de cara a mañana, la carrera, por fin, de Fórmula 1 aquí en Madrid.
1: A ver, hacemos reunión de tablero, pero con micrófonos por delante. Silvia, Pablo y Noya.
3: Venga, reunidos estamos.
1: Estamos reunidos.
3: En amor y compañía.
1: Noya, ahora, ¿que se quede pendiente todo el rato o que meriende allí en los...?
3: Bueno, yo creo que sí. Bueno, sí
4: a ver, hombre, merendar ya, yo creo que ya...
1: Sí, no, merendar. Si puede ser. Como líquido, habrás dicho, ¿no? He hecho merendar, porque sí, comer, sí, no tengo, sí, ninguna duda. Sí, bueno, sí, se la ha escuchado en antena.
2: Un brunch.
1: Ha tomado brunch.
3: No, y si no, que sea siempre poquito a poco.
1: ¿Que haga merienda cena o qué?
4: A ver, yo creo que...
3: Es que es muy grande, poquito, necesita más.
4: Un poquito de sí, manga.
2: Es que mira, te digo una cosa. Ahora me voy al Bernabéu, y en el Bernabéu, en Champions, sí hay catering, pero en Liga no.
1: No, claro.
3: Pero entonces, ¿esto que es un non-stop? O sea, ¿siempre masticando? No, como
4: un polideportivo, o sea, como todo el mundo
3: pues
4: sabe,
3: llévate
4: no
3: algo trincón, para el camino.
4: No,
2: vamos a ver, ¿qué es un reportero? Un reportero tiene que estar a pie de campo, explicando lo que pasa, lo que ve, testando, sintiendo.
3: Sobre todo testando.
1: Que sí. Eso, y alimentado y hidratado. Venga, te dejamos merendar. Luego te escuchamos en el Bernabéu. Hasta luego, Juanma.
3: Chao.
2: Hasta ahora, chao.
1: Acaba la Q1 en la Fórmula 1. Quedan 7 kilómetros. Repito, al grupo de Enric Mas, un poquito más, Rubén.
5: Eso es, está comenzando el puerto del Collado del Alguacil, el último de categoría especial, 8 kilómetros de subida y está arrancando para los tres que van en cabeza de carrera, entre ellos el español del Soudal, Mikel Landa. Le acompañan Ramsés de Bruin del Alpecin y Tobias Halland Johannessen del 1X. Parece que la victoria va a ser cosa de ellos. 3 a 53 segundos está otro español, Pau Miquel, pero el resto están a más de 3 minutos de distancia. Mientras tanto, en el grupo de los favoritos, 8 ciclistas, 2 del Movistar, comandados por supuesto por el líder Enric Mas, 2 del Education First de Richard Carapaz, 2 del Red Bull de Roglic, ya ha sumado un aliado, y Gal, que va solo. Lo mismo le ocurre a Laporte del Misma. No se mueve nadie, nadie ataca a Enric Mas. El líder defiende 1.37 con el segundo en la general, que es Primoz Roglic.
1: ¿Y cómo está la primera semi del Mundial femenino en Berlín, Norbert?
6: Pues domina la selección francesa, las Blues, pero ojo porque Alemania no se rinde. Un buen parcial de 13 a 7 que ha corregido ahora con 3 puntos. El conjunto germano, a falta de 2 minutos 50 segundos para llegar al descanso, 38 Francia, 33 Alemania.
4: Larguerazo de Víctor Muñoz en el Liverpool Fulham, de momento sin goles. Balón al larguero de Víctor Muñoz, que hoy es titular, junto con Barcola, junto con Birch y junto con Alexander Isak. enfrente de un Fulham con problemas y con Gonzalo García titular.
1: Repite los de arriba.
4: Barcola, Víctor,
1: 140, Víctor menos 40, Vir costó 120, me parece, y Saco 250. Es que es una
3: joder. O sea que Barcola está bien, ¿no? Después del otro día. No,
4: sí, titular.
1: Lo que está bien es la economía de
3: esa,
1: Liverpool.
3: Esa
1: que
3: no la dudábamos.
1: Saca cuatro tíos arriba que son...
4: 300 y pico millones.
1: Madre mía.
4: Y Gonzalo García, por supuesto, como siempre, titular en el Fulham.
1: En el Fulham. Recordamos, es la mala noticia del día. Mañana juega el Atlético de Madrid en Donosti. Se ha roto Pablo Barrios, o al menos se ha lesionado.
7: Sí. No es tan grave como las que ha tenido en otras etapas de este año. Recuerdo que es la primera de esta temporada, pero ya la cuarta de este 2026. Es una lesión de grado bajo, la lesión leve en el sóleo de la pierna derecha. No va a poder viajar a San Sebastián, el equipo viaja mañana. Y vamos a ver, porque tiene pinta de que tampoco va a jugar el derbi de dentro de una semana, el domingo, en el Metropolitano. Atlético-Real Madrid tampoco va a llegar a ese partido, porque es una lesión que, si quiere tratar bien el club, seguramente ya le impida estar en ese partido. Que descanse en el parón, que se recupere y que ya vuelva para el partido del Deportivo Alavés, que es el primero que tiene. Será en Vitoria, nada más volver de ese parón por selecciones, pero sí que es un varapolo importante, porque ya parecía que empezaba bien la temporada para él, con algún partido incluso que le reservó el Cholo para que siguiese con esa buena vuelta tras las lesiones que tuvo la temporada pasada, pero varapolo importante porque se lesiona, aunque es de grado bajo, pero va a perderse lo de mañana y seguramente los dos partidos que tiene el Atlético. Recuerdo, Osasuna miércoles, domingo el derbi contra Real Madrid.
1: Y luego está el otro partido, que es el de Julián, que yo creo que va a ser titular mañana y que será titular ante Osasuna y que será titular ante el Real Madrid. Gracias, Fer.
7: Hasta luego.
1: 5:10, hora menos en la Comunidad Canaria. Vamos a meterle la cuñita a un amigo, ¿no? A Manolo Castro.
3: Hombre, además que tengo muchas preguntas para él.
1: Programón Motor 5 en Radio 5, mañana 4 de la tarde, además con gran invitado. Yo tengo muchas dudas. Manolo Castro, ¿qué tal? ¿Cómo estás?
8: Muy buenas para Tridente, el que tenéis allí en tablero. No creo que sea de costo de tantos millones, pero sí que se acerca.
3: Joder, bueno, Estor, sí, sí, Estor de millones, Manolo.
1: Liverpool, no veas cómo van de sobradísimos.
3: Que,
1: pero bueno.
3: Que el otro día no te saludé yo y estaba ya celosa, ¿sabes?
1: Oye, que mañana tienes al director general de tráfico.
8: Mañana viene Pepe Navarro y además hay que comentar que viene a pecho descubierto. No, en ningún momento el gabinete... Como sabes que es habitual, ha pedido preguntas y vamos a hablar de él desde la baliza V16 a los radares, a los famosos semáforos que tanto te inquietan, Miguel Ángel, y el carné a los 17, o sobre todo, ayer se supo que se había vuelto a presentar en el Congreso la propuesta para bajar a 0,0, bueno, a 0,1, el alcohol expirado y 0,2 en sangre, o sea que hay bastante. Yo creo que vamos a tener para un fin de semana o dos. Con él.
1: Esa tasa de alcoholemia, ¿eso entra en vigor ahora? ¿O es lo que se está proponiendo?
8: Se propuso en julio en el Congreso, se rechazó para gran cabreo del propio Pepe Navarro y se ha vuelto a presentar otra vez. Le vamos a preguntar si hay consenso al respecto, algo que no es muy habitual últimamente, pero debe de ser algo consensuado para que luego la ley permanezca por diferentes gobiernos que lleguen y que sea algo que quede. Pero sí, sí, desde luego, están mirando repercusiones evidentemente en hosteleros, es decir, es una medida que va a ser controvertida, pero está decidido.
3: Y con la experiencia que tienes, te pregunto qué opinas o no.
8: Bueno, también era muy complicado que dejáramos de fumar en locales de copas y en restaurantes, ¿te acuerdas?
3: Perfectamente, estoy muy agradecida al cambio, la verdad.
8: A mí particularmente, y perdón que haga de referencia personal, el único accidente que he tenido fue de alguien que me arrolló el coche, que iba tan borracho que se quedó dormido después de darme el golpe. Entonces, comprenderás que no veo mal que se suprima la tasa, y más ahora cuando hay medios alternativos de vuelta a casa, como son cabis, Ubers y tal. Pero yo creo que debería haber un periodo de transición al respecto. Sí que seguro que en transporte profesional está claro que tenían que ir al cero absoluto. Y igual comentaremos, porque igual un margen del 0,2 pues sería más conveniente, porque va a ser un choque cultural en España.
1: Muy bien, pues nada, mañana 4 de la tarde en Radio 5.
3: Enganchaos.
1: Yo a lo mejor estoy pendiente de tablero, te lo digo, Manolo, pero me puedo escuchar el podcast.
3: Pero luego escuchamos el podcast y ya está. ¿Cómo hace Manolo con nosotros?
1: ¿Tú me lo permites?
8: Luego, por supuesto. Luego paso a veros, si no.
3: Muy bien. Ah, pues sí, nos darás una alegría.
1: Aquí estamos, trae algo.
8: Eso.
3: ¿Algo de azúcar, Manolo?
4: Un volante, un embrague o algo.
3: No, que sea azucarado.
1: Trae algo ahí para mojar en el café. Un abrazo, Manolo.
8: Por eso.
3: Un beso.
8: Muchas gracias.
1: Hasta luego.
3: Chao, chao.

0: Volvemos a Santander para cerrar. Victoria del Racing por 2-1. Casi lo más importante es lo de Aitor Mañas, que lo han tenido que evacuar a un hospital después del golpe tremendo que se ha llevado ese cabezazo con Salinas. Afortunadamente está bien, está consciente, como ha contado antes Alfredo. Bueno, el chichón y el dolor de cabeza. ¿Del resto qué han dicho los entrenadores, Alfredo?
1: Bueno, lo primero hemos vuelto a preguntar ahora, nada, hace un minuto, y nos han confirmado eso, que estaba en el hospital, que está consciente, que está bien, y eso sí, se queda en el hospital. Y por lo demás, mira, Quique Sánchez Flores, que lo hemos comentado en la retransmisión, ha hablado del tema de los cambios condicionados por las tarjetas y lo ha reconocido, y mucho más aún pensando en que entre semana tenemos jornada, y decía, había que pensar en el partido de hoy y también en el del miércoles, porque podías tener una doble pérdida para hoy y para el miércoles. Y bueno, se ha marchado un poco contrariado por la derrota, pero también ha reconocido las cosas que ha hecho bien el Racing. Y José Alberto muy contento, porque dice que más allá de los puntos que va sacando el equipo, está dejando buenas sensaciones, buen juego, y ha hablado de Yasir Zabiri, del que ha dicho que debe estar en una nube por los goles que está metiendo y del que le quedan todavía cosas que mejorar en lo tocante a la asociación en el juego y demás. Bueno, si mejora un poco más va a ser el futbolista de la liga, no, porque claro, lleva 5 goles el marroquí.
0: 5 goles en 5 jornadas. Muy bien, Alfredo.
2: Bueno, en verdad en 2.
0: Bueno, en realidad sí. Sí,
2: porque
0: bueno,
2: hizo 3 y 2. Y doblete.
0: Eso es. Muy bien, Alfredo, un abrazo, gracias.
1: Un abrazo para todos, adiós.
0: Hasta luego, 5:15, ahora menos en Canarias, enseguida estamos en Pamplona.
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0: con Jorge Agüero, con Andrea Delgado y con el sonido de Javier Ignacio Larrayoz y los comentarios de Ulises Sánchez Flor. Ha tuiteado Movistar Plus la jugada del presunto penalti de Clement Riedel sobre Raúl García. Para mí es que es un canteo tremendo porque es un penalti clamoroso. Y acaba de retuitear Osasuna mostrando el vídeo diciendo: la realidad es que resulta difícil encontrar argumentos para no señalar penalti. Es una protesta, bueno, muy respetuosa, muy respetuoso, sí, y bien, muy evidente. Es que la realidad es que resulta difícil encontrar argumentos para no pitar penalti o para que no te llame el VAR.
1: Como una casa. El penalti como una casa.
0: Sí, y Andrea, y no es habitual en Osasuna hacer este tipo de cosas en redes y menos durante un partido.
1: No,
0: ¿el Sadar?
1: No creo.
0: Hola, Sadar.
2: Mira, está perdiendo Andrea una oportunidad de oro para entrar a matar,
0: con,
2: ¿eh?
0: Con la bien que habíamos entrado, ¿eh?
3: Y sobre todo Méndez, que es que la jugada es con 1-0. Claro, eso también es el cabreo que puede tener Osasuna, ¿no? Que si ese penalti te lo pitan, o por lo menos que vaya al VAR a verlo, ¿no? Porque es una jugada clamorosa, o no, por lo menos para ir a ver.
0: Sí, Andrea, que ya estás escuchando, que no es habitual, sí, que Osasuna haga este tipo de cosas en redes, ¿eh?
4: No, os decía que no me oíais, que no suele ser, porque de hecho hay como, bueno, pues una especie de pensamiento de que Osasuna siempre es un poco perjudicado, pues por árbitros, por un poco el ruido que hay entre los partidos, entonces suele ser bastante comedido en redes sociales o en sus comentarios hacia, bueno, pues las decisiones arbitrales.
0: Pues esto va a arrancar.
4: No ha habido cambios, bueno, por cierto.
0: No ha habido cambios. Pues arranca el partido, Agüero.
5: Arrancó la segunda parte en el Sadar, recordamos, con el resultado 0-2. Favorable a Club Atlético Osasuna, que por cierto, Andrea, sí ha realizado...
4: Sí, un cambio.
5: Un cambio.
4: Se nos ha ido Diego Rico y ha salido Abel Bretones. No sé si por un poco decisión de lo que ha pasado, o también puede ser que es verdad que Rico era su primer partido como titular y puede que, bueno, pues se esté dosificando. Ha salido Abel Bretones, que es el que en los últimos partidos estaba jugando en ese, sí, lateral izquierdo. Oye, y ahora se han hecho daño, se duele...
0: Roberto es
4: de la
0: uno.
4: Espalda, sí.
0: Sí. Hay que recordar que hay jornada intersemanal.
4: Claro.
0: El martes 7 de la tarde, Rayo Español.
4: Eso
0: de
4: es.
0: Momento, por cierto, luego a ver si encontramos un momento para actualizar un poco la información alrededor de dónde se va a jugar ese partido. Ahora mismo,

0: creo que no se va a jugar en Vallecas. Bueno, hoy no se jugaría en Vallecas. El martes no lo sé, pero creo que no hay tiempo. Nos hemos puesto en contacto con la Comunidad de Madrid. Esta mañana, repito, el Rayo Vallecano ha emitido un comunicado diciendo que la empresa encargada de hacer la auditoría ha concluido un informe positivo. El Rayo afirma tener esa auditoría. La Comunidad de Madrid dice que ellos no han recibido la auditoría y que además, una vez recibida, eso no significa que ya levanten las medidas cautelares de cierre del estadio, sino que esa auditoría tiene que ser analizada por los técnicos de la comunidad en materia de seguridad. La comunidad, repito, puestos en contacto con la Consejería de Deportes, la comunidad dice que ellos no tienen la auditoría. Ellos no han recibido la auditoría. Casi te diría que creen que les extraña que la tenga el Rayo y que no las tengan ellos. Pero bueno, es una auditoría que, repito, no es vinculante, porque la auditoría luego tiene que ser examinada por los técnicos de la Comunidad de Madrid. Con lo cual, el Rayo Español del martes, pues ahora mismo no se podría jugar
1: pues
0: en Vallecas.
1: Tú lees el comunicado del Rayo y parece incomprensible que no les deje jugar en Vallecas, pero luego ves la otra perspectiva y claro, pues no corresponde con esa realidad.
0: Bueno, a mí la sensación que me queda después del comunicado es que el comunicado cambia un poco el escenario. Es decir, el debate ya no es únicamente si el estadio reúne o no las condiciones de seguridad, que la comunidad dice que no y el Rayo dice ahora que sí, sino que el Rayo lo que plantea ahora es por qué la comunidad no quiere levantar la suspensión cautelar. O sea, tengo esa sensación, pero bueno, es un asunto medio complicado, luego a ver si salimos de dudas. ¿Arrancaron las segundas partes, por ejemplo, en Cádiz, Esteban, arrancó la segunda parte o todavía no?
2: No, todavía no. Vemos a algunos jugadores que están calentando sobre el terreno. Creo que le quedan aproximadamente unos dos minutos para que comience esta segunda parte. Ya vemos al árbitro en el centro del campo. Recordamos, 0-0 en el marcador todavía.
0: En el segundo partido de la segunda división. Y está en juego ya también la segunda parte en el Fernando Torres, Mario, de la Liga F.
3: No, no, estamos aún en la primera parte. Recordamos
0: que empezó,
3: empezó y media.
0: Ah, empezó y media. No, que creo que había empezado el cuarto.
3: 7 minutos. No. Añadieron 7 minutos, entonces nada, debe pitar ya ahora Ainara Acevedo, la árbitra de este encuentro.
4: Sí, porque siguen tardando muchísimo para tomar las decisiones y las revisiones.
0: Es que llevamos 51 minutos de primera parte.
4: No, es una barbaridad.
0: Es que esto
4: sigue siendo una barbaridad, Mario.
3: Sí, la verdad que, bueno, revisaron un penalti, el gol del Madrid fue revisado y también ese que anularon al Sevilla, la verdad que sí que se tardó mucho tiempo en tomar las decisiones finales.
0: Se pone muy cuesta arriba ya el cierre de la penúltima etapa de la Vuelta, Rubén.
5: Eso es, y tenemos a Red Bull comandando el grupo de favoritos. No le queda mucho margen al equipo Red Bull de Roglic para atacar. Apenas 6 kilómetros para coronar el collado del Alguacil. Y vemos que retiene su renta al frente de la clasificación general Enric Mas, bien respaldado por Iván Romeo. Y veremos si hoy es otro día para la escapada, porque se desmarca al frente de la etapa el español Mikel Landa, que se marcha en solitario. Está buscando la que sería su segunda victoria en la ronda española. Aventaja en 13 segundos a Tobias Johannessen del 1X, en 35 a Ramsés de Bruin del Alpecin. Está buscando el que sería el segundo triunfo español en la presente edición de la Vuelta Ciclista a España.
1: Para ser la vigésima etapa, está siendo una etapa terriblemente dura, Rubén, pero durísima.
4: Es que son tres puertos muy
5: dura.
4: Muy
5: tienen
4: duros.
5: Por delante 8 kilómetros de ascensión. Ya han completado los favoritos los dos primeros, con pendientes media de 9,8%. Y bueno, pues están sufriendo y mucho. Nosotros antes, cuando hemos ido con el coche, incluso se nos iba para atrás. Es una etapa muy dura. Antes escuchábamos a Marc Camprubí, el vigente campeón de España de ciclismo en ruta, que decía que seguramente es una de las cimas más duras de la historia de la Vuelta Ciclista a España, y lo están sufriendo de lo lindo los favoritos. De momento, ninguno de ellos ataca al líder.
1: Bueno, pues veremos a ver lo que sucede en estos últimos 3 kilómetros que quedan para que termine esta penúltima etapa con Enric Mas sufriendo, pero entonces sin demasiados sobresaltos en la general. ¡Fútbol Pamplona, Agüero!
6: Andrea, Sergio Herrera esta noche va a ser invitado a unas cañas por Roxon Yeboah.
4: Madre
6: exclusiva.
4: Mía.
7: unas cañas o le paga una cena en el Europa. Cena que sepáis entera. Que es uno de los que aquí pues tiene la cuenta importante.
8: Bueno,
7: pues, es que
9: dale, dale. Es que hasta a punto de llegar el tercero en ese otro exceso de confianza de Roxon.
7: Yo creo que es miedo. O sea, no sé si tiene miedo a despejar mal o a no sé. Pero es que dejar pasar es el balón. Con el ahora hay Tangana en el campo. Esto va a empezar a ponerse un poco.
6: Para contarla bien la de Yoboa, bueno, pues dejó pasar el balón y estaba Tiris Dolan atentísimo, enganchó el cuero, se fue a la portería de Sergio Herrera y eso sí, tuvo que ir virando y aprovechó muy bien el portero. Ojo ahora, el disparo en dos tiempos, Marco Dimitrovic iba abajo. A la izquierda el chute de Rubén García del valenciano, atajó bien el serbio, explicaba la jugada de antes que bueno, pues Sergio Herrera con mucha maña, el de Miranda de Ebro pues le consiguió sacar el balón a Tiris Dolan, que cayó dentro del área y sí que lo vio clarísimo el colegiado Bestart Cervera, el mallorquín, que dijo que había tocado el balón y no había nada.
7: Lo ha hecho muy bien Sergio Herrera, porque podía haber tocado pie y penalti, que se ha arriesgado.
9: Ojo a Osasuna, que el miércoles va al campo del Atlético de Madrid. O sea, que tiene un calendario ahora, fíjate, de perder hoy ya sería una visita pues importante, ¿no? De dificultad contra el Atlético de Madrid.
0: Hablando de eso, ayer el Valencia cayó con el Sevilla 1-0, tanto de Juan Iglesias. El Sevilla firma 10 de 15. Parece que la situación de Carlos Corberán es bastante complicada. El Valencia juega en Vitoria el martes a las 8 de la tarde contra el equipo de Quique Sánchez Flores y luego recibe a la Real Sociedad el domingo.
1: Está muy vasco todo.
0: Muy vasco todo. Uno de los primeros nombres que suenan para suplir a Carlos Corberán es el de Javier Aguirre. Hablando de Osasuna.
7: El vasco Aguirre.
1: Sí, por eso lo digo.
0: Sí, del vasco. No, te he visto venir. Te he visto venir, López. Suena Javier Aguirre por ser un hombre con experiencia en la Liga Española, por ser un hombre que transmite, primero que conecta bien con la gente, con los vestuarios y con la gente, y tiene ese punto también de genio, de carácter, pero también es un tipo positivo, digamos. Bueno, pues él es el primer nombre.
1: Y un gran entrenador.
0: Que aparece vinculado a un posible futuro con el Valencia. Yo creo que a Corberán, no lo sé, siguiendo más o menos las maniobras habituales o la estrategia habitual en este tipo de circunstancias, posiblemente le dejen para el partido en Vitoria a Corberán. Si el resultado no es bueno, sale. Siguiente partido de contra la Real lo asume el técnico del filial y aprovechan todo el parón de selecciones, que este parón es muy largo porque son 3 fines de semana para que llegara el nuevo entrenador. Repito, el nombre que puede aportar Radio Nacional de España es el de Javier Aguirre como posible recambio de Carlos Corberán en el Valencia. Volvemos a donde volvemos.
1: Al Sadar.
0: Sí, es
1: o
0: que
1: la vuelta.
0: No, es que está la vuelta. Es que está la vuelta, Rubén. Es que está la vuelta. Madre mía, vaya rampas.
5: Eso es un recorrido muy exigente. Recordamos que este puerto es de categoría especial. Es final en alto para coronar esta vigésima etapa y de momento, eso sí, no está teniendo ningún tipo de dificultad para controlar ese grupo de los favoritos. Iván Romeo, que es el que está bregando por delante del líder de la clasificación general, Enric Mas. Recordamos que la renta del ciclista mallorquín es de 1,37 sobre el segundo, sobre Primoz Roglic, al que ya no le queda mucho tiempo si quiere atacar y si quiere revolucionar la clasificación general. Por cierto, estamos viendo sufriendo y mucho al corredor del Decathlon, el tercer clasificado, Félix Gall. Yo diría que para él el podio es ya casi una buena noticia, ¿eh?
0: Sí, lo que pasa es que es verdad que va un poco hundido ahora, ¿eh?
5: Sí, y encima no tiene respaldo en su equipo. Es verdad que Roglic tiene ahí a un escudero con él. Igual le ocurre a Enric Mas, también a Richard Carapaz. Eso sí, Richard también tendría que atacar, ¿eh? Que está a más de 2 minutos esa tercera plaza, que era el gran objetivo del Education First al inicio de la ronda española. Así que veremos si se suceden los movimientos en esta recta final. Mikel Landa, que está liderando la etapa, está a tan solo 1,4 kilómetros de proclamarse vencedor de esta vigésima etapa y marchan a unos 8 minutos y 37 segundos los favoritos en ese grupo del maillot rojo que defiende Enric Mas.
0: Así está la vuelta, volvemos al Sadar Agüero.
6: Alcanzando el minuto 11 de la segunda parte, les recuerdo, está ganando el español 0-2 a Club Atlético Osasuna. Les recuerdo también que lo están escuchando en el tablero deportivo de Radio Nacional de España. Recupera la bola de Edu Expósito en tres cuartos de campo. El de Cubeil se hace con la manija y se la entrega a Urco González de Zárate, que le pone un poquito de pausa y la entrega a la izquierda para Roger Hinojo. Le desdobla Tiris Dolan, la recibe y el mancuniano, lateral del área grande. Viene Dolan por el centro, despeja bien Roxon, que ahora no le tembló el pulso para sacar el balón fuera, pero la bola vuelve a ser para el Real Club Deportivo Español de Barcelona. Por el centro, en el círculo central, en la galleta, el capitán, el uruguayo, Lele Cabrera atrás para Marco Dimitrovic. No lo vio claro ante la presión de ante Budimir y Andrea Luis Miguel Ramis, que está ya con el banquillo preparado otra vez para meter cambios.
7: Sí, yo creo que va a efectuar cambios. Su asistente tiene libreta en mano y veremos ahora quiénes son los que se quitan el peto. Para efectuar esa segunda ventana.
0: Es que la realidad en el arranque de la segunda parte, Uli, es que no ha cambiado nada, ¿eh?
9: Nada.
0: O sea, sigue teniendo, casi te diría que lo tiene hasta más cómodo Español.
9: Sí, sí.
7: Es que yo creo que Bretones ha sido un cambio más de reservar fuerzas, porque, bueno, pues en la defensa tiene problemas. Vienen otra vez partidos seguidos. De hecho, le dio un palito Ramis a la Liga con esto de los horarios en la previa, porque tiene a 4 lesionados y ha dicho, bueno, pues gasto esta ventana para que no se me toque ninguno más.
6: Sí, pero lo había intentado por la izquierda Quique Borja, nada.
9: Llevamos 11 minutos de la segunda parte y Osasuna sigue siendo un equipo impotente. O sea,
7: buena definición.
9: Sí, debería haber, yo qué sé, haber salido un poco. A ti que te gustan los chupinazos.
7: A morder.
9: Debería haber salido un poco más eléctrico, a morder, con más energía, agresividad, a arriesgar. La palabra es arriesgar. Lo que está haciendo es un poco, no sé, tocando demasiado lento, con un ritmo bajo. El Español está muy cómodo dentro de su orden. Pues le es suficiente para que no pase nada al Español. O sea, Osasuna necesita los cambios ya, no sé, meter en el campo a Jonathan Dubasín, un jugador que desborde, que le meta esa electricidad y que pasen cosas, porque es que no pasa nada.
0: Mira, están pasando cosas en la Vuelta, Rubén.
5: Eso es, estamos a punto de contar una noticia de alcance nacional, porque tenemos en imagen a Mikel Landa. Es un alavés, está a muy poco de proclamarse vencedor de esta vigésima etapa. Es su décima participación, lleva 4 triunfos parciales en las grandes, está buscando el quinto. No ganaba desde el año 2015, así que os podéis imaginar lo especial que puede ser para él. Viene del año más duro de su carrera, está compitiendo con molestias en la pelvis. Él decía hace unos días que está en el peor momento de su vida. Bueno, pues para delirio del landismo, Mikel Landa está muy cerca de proclamarse vencedor de esta vigésima etapa. Está a tan solo medio kilómetro de alzar los brazos como vencedor.
0: Y ha abierto buen hueco, ¿eh? Y luego por detrás está Enric Mas también en la pelea. Va a salvar la etapa y va a salvar la vuelta a Enric Mas, pero de momento el landismo al poder, Rubén.
5: Eso es, y todo hace indicar que el ciclista a la vez se va a llevar el triunfo más importante de su vida. Tiene 36 años y nos preguntamos, ¿alguien sabe lo que es el landismo? El landismo es sin duda atacar en la etapa reina, hacerlo en la tercera semana de competición, hacerlo cuando estás lesionado y llegas con molestias y proclamarte como vencedor en una de las etapas más duras de la presente edición y para algunos también de la historia. Está muy cerca de coronar este alto del Collado del Alguacil, Mikel Landa, que se va a erigir como el auténtico protagonista en esta recta final, mientras vemos también en imagen a Enric Mas, que está aguantando el ataque de Félix Gall. Antes decíamos que le veíamos renqueante, con dudas, con dificultades. Bueno, pues parece que ha atacado y se ha desmarcado unos metros del líder, que en cualquier caso parece que le mantiene a raya y estará unos 7 u 8 segundos del ciclista austríaco, que de momento se ha puesto por delante en ese grupo de favoritos donde parece que se queda atrás Primoz Roglic.
0: Sí, está cediendo, yo creo que unos 20 segundos respecto a Enric Mas, así que margen más que de sobra para eso que dices tú mañana, Pablo, que te daba miedo la etapa.
1: A ver, lo tiene, pero a mí hasta que no llegue a la línea de meta, porque una pájara viene en cualquier momento. Y queda una parte, es que a Mikel Landa le está costando último kilómetro, igual 3 o 4 minutos.
0: Sí, es que su último repecho es tremendo, Rubén.
5: Cómo estamos sufriendo todos con él. Es cierto que tiene una buena renta de 44 segundos con su más inmediato perseguidor. Apenas le quedan unos 300 metros para coronar esta cima inédita en la Vuelta Ciclista a España, pero es que es un repecho, la verdad, de una pendiente enorme. Pero ahora viene un tramo que va a ser un poco más desahogado y yo creo que él ahora mismo, que le vemos hablando por el pinganillo, está asumiendo lo que le está ocurriendo en estos momentos. Yo creo que incluso se está emocionando, vemos cómo está moviendo la cabeza, le está arropando el público granadino que ha subido hasta aquí, hasta este puerto de categoría especial para arroparle. Es un momento muy importante en su carrera, 36 años para el ciclista del Soudal, que va a abandonar este equipo para fichar por el Euskaltel, para las próximas dos temporadas. Es un momento cumbre en su carrera, persigue su segunda victoria histórica en la ronda española, la quinta.

0: está en una gran vuelta y aquí le tenemos muy emocionado. No sabe cómo afrontar este momento tan importante de su carrera. Va a ser la segunda victoria española en la presente edición de la Vuelta Ciclista a España.
1: Qué imágenes tan bonitas, sí.
2: Joder, pero escucha, va que no puede dar una pedalada más, Rubén.
0: Es que de hecho se ha quitado las gafas y se ve la emoción. Seguramente está llorando en este momento tan importante. Está coronando una cima desconocida, poniendo su firma a este alto inédito en la Vuelta Ciclista a España. Y vemos cómo se toca la cara emocionado y lo celebra por todo lo alto. Estamos aquí en la meta y estamos escuchando cómo le arropa el público de Granada. Qué victoria tan importante, tan emocionante. Mikel Landa, vencedor de la etapa número 20 de la Vuelta Ciclista a España.
2: Ha ganado el landismo en la penúltima etapa de la vuelta. Ahora lo que hay que ver es lo de atrás. Victoria en el Collado de Alguacil para Mikel Landa, que vuelve a ganar. Se va a despedir del Soudal con una gran victoria, así que es un alegrón. Y ahora pendientes de la otra historia, que es la de Enric Mas con Roglic, con Gal. Mientras, doy un paso rápido. Mira, juego detenido en el JP Financial en Cádiz. Esteban, no puede más un futbolista del Cádiz, creo.
3: Sí, efectivamente, es Cristian, el lateral izquierdo del conjunto local, que antes tuvo que ser retirado por unas pequeñas molestias. De hecho, recibió una tarjeta amarilla por estar siendo atendido dentro del campo. Y en estos momentos, pues, como podéis comprobar, se viene ya el cambio por el jugador número 16, Antoñito Cordero. En general, en esta segunda parte, muchas faltas y poco fútbol.
2: Oye,
3: y
2: es que Esteban, el partido. ¿Qué tal Ontiveros? Después del show, pues aquel del numerito ahora, en el arranque de la temporada, ahora lleva ya dos o tres partidos siendo titular. Yo creo que sigue estando un poquito pasado, la verdad. Pero bueno, por lo menos está como metido en buena dinámica, ¿no?
3: Pues mira, justo le está entregando el brazalete, así que parece ser que va a ser uno de los cambios por Antoñito Cordero. Mira, en general, te diría que el partido de hoy te lo podría resumir en una jugada, y es que Gese ha cogido el balón desde su propia área, ha conseguido llegar a la portería de Esquieta, y en esa carrera ha competido contra Ontivero. Ontivero lo ha dejado, no, ni siquiera ha llegado.
2: Sí.
3: O sea, parece que la condición física ahora mismo pues sigue siendo uno de sus mayores impedimentos. Y con respecto al vídeo de este comienzo de temporada que has estado
2: comentando... Espera, aguántame un segundito, ahora me lo cuentas, que es que está llegando Enric más arriba al Collado del Alguacil, Rubén.
0: Eso es, todavía les quedan unos kilómetros para coronar este Collado del Alguacil. No teníamos la señal internacional en ese momento, pero ahí le tenemos. Todavía le queda parte de la ascensión. Vemos que está viendo de cerca a Félix Gall. Se ha marchado por delante.
2: Pero está haciendo una cosa, que no se está cebando, raya, ¿eh? No se está cebando yendo a por Gall. Si es que tiene mucha renta con él.
0: Es que tiene más de tres minutos al frente de la clasificación general con respecto al austríaco. Su rival principal es sin duda el tetracampeón de la Vuelta, Primoz Roglic, que se ha quedado atrás, rezagado. Tenemos que recordar que pese a que está en esa segunda posición de la clasificación general, el esloveno no ha dado síntomas de estar en un buen momento en la montaña, seguramente por llegar renqueante de esos problemas físicos con el accidente que tuvo en la preparación. Y esto sería una sentencia para el ciclista del Movistar, que está aventajando ya en cerca de 20 segundos a Primoz Roglic, y esto le situaría en alrededor de dos minutos de distancia en la clasificación general, y por lo tanto ya bastante renta del ciclista cuatro veces campeón de la Vuelta a España.
2: Gal lo que está haciendo ahora mismo es subirse al segundo escalón del podio, porque está mejorando el tiempo de Roglic. No, yo creo que la distancia es más que de sobra.
0: Yo creo que todavía no. Necesitaría más de minuto y medio para superar al esloveno. De momento no cuenta con esa renta.
2: Es que no tengo
0: margen todavía.
2: No tenemos la referencia de Roglic respecto a ni a Mas ni a Gal.
1: Está pasando la pancarta de un kilómetro.
2: Sí.
1: Pero que queda.
2: Aguantadme vosotros ahora, que hay ahora sí gol en Cádiz.
4: Gol de Las Palmas. Anota el lateral izquierdo Clemente tras un rechace de Esquieta y pone el primero, ahora sí, por fin, el primero en el marcador. Minuto 60 de partido.
2: No lo digas muy alto que te lo anulan.
4: No. Además, este sí, ¿no? He querido no anunciarlo para lo mismo, para que esta vez no me pille. Minuto 60, Cádiz 0, Las Palmas 1.
2: Ahora sí, volvemos a la vuelta, Rubén.
0: Eso es, cuando estamos viendo a Urko Berrade, el ciclista navarro, que va a cruzar la línea de meta, que está mirando para atrás a ver quiénes son los perseguidores que van detrás de él. No tenemos ahora mismo señal de Enric Mas. Nosotros estamos pendientes de esa batalla de los favoritos, pero de momento no nos dan imagen de lo que está ocurriendo. Lo que sí sabemos es que Félix Gall está a unos metros por delante, aunque en cualquier caso el corredor del Movistar parece que tiene bien controlada la carrera, sabiendo que tiene una renta de más de tres minutos con respecto al ciclista del Decathlon, que en cualquier caso

0: Eso está haciendo la suya él solo, porque no ha tenido arropo en ningún momento de su equipo, que quedaron lastrados muy pronto. Y aquí estamos viendo cómo van a cruzar la línea de meta Matthew Brennan, acompañado del campeón de la Vuelta de 2023, Sepp Kuss, que va a terminar unos 4 minutos más o menos por delante de los favoritos. No le va a permitir ni mucho menos para introducirse en ese podio tan disputado.
1: Gran vuelta para Brennan, ¿no?
2: Muy bien, Brennan. 5 triunfos.
1: Cinco triunfos. Y hoy siendo gregario de Kuss en la montaña.
0: Sí, y toda atención para mañana, porque podría incluso alcanzar a Rominger con esos 6 triunfos parciales. Seguramente mañana lo va a buscar, también probablemente Wout van Aert. Veremos cuál es la estrategia del Visma, pero mañana ambos parten como grandes favoritos en Granada.
1: Bueno, pues nos quedamos aquí, un pasito por el Sadar y volvemos en cuanto tengamos la referencia visual de Enric Mas en el Sadar. Jorge,
3: alcanzando el ecuador de la segunda parte, no se ha movido el marcador. Osasuna 0, Español 2. Andrea, lo que sí que se ha movido y mucho han sido los banquillos.
4: Sí, muchos cambios en los banquillos. Osasuna hasta 3 ha efectuado en esta segunda ventana. Se han ido Rubén García Barja y Argibide. Han salido Osambela, Dubasín y Raúl Moro. Y es que sacrifica la parte defensiva para poner más pólvora arriba. Y por parte del Español se van Marcos y Dolas y entran Moscardo y Cala.
1: Volvemos hasta Berlín. Repito, a las 8 juega España ante Estados Unidos la segunda semifinal, pero es que está jugándose la primera. ¿Cómo está, Norbert?
5: Pues parecía que había roto el partido en el inicio de este tercer cuarto. La selección francesa imprimiendo un parcial 9-0, pero responde Alemania recortando con otro parcial 7-0. Espera, porque no entró el triple, podía haber sido 10-0. Al final sigue dominando la selección francesa a falta de 4 minutos 10 segundos para que termine este tercer periodo. 54 Francia, 45 Alemania.
1: Volvemos hasta el alto del Alguacil. Ahí va, ya veo a Enric Mas.
0: Y la renta que tiene Gal es mínima, sobre Enric Mas, así que no va a hacer ningún daño en la clasificación general. El ciclista austríaco que ya se está acercando aquí a la línea de meta, así que tenemos el cronómetro preparado para ver cuál va a ser la diferencia que va a sacar con el maillot
2: sí,
0: rojo
2: con Roglic.
0: Que le tenemos cruzando la línea de meta. Y tenemos a Primoz Roglic, si no me equivoco, a 30 segundos más o menos de Félix Gal, sería a unos 20 de Enric Mas, cuando va a cruzar a continuación, y lo estaréis escuchando, el ciclista mallorquín, es el flamante líder de la
2: qué
0: clasificación general, campeón virtual, Enric Mas.
1: Va a ganar Enric Mas la Vuelta Ciclista a España. Llega
0: 18 segundos de renta con respecto a Félix Gall, así que bueno, le sacaba más de 3 minutos, más que suficiente, perfectamente controlada la etapa, y tenemos al ciclista balear celebrándolo por todo lo alto. Mañana va a festejar su primera Vuelta Ciclista a España.
1: Es verdad que este Mas no es el de hace unos años, es verdad que Roglic no es el de hace unos años, pero es una noticia extraordinaria. Enric Mas, que ha sabido aprovechar. Cuidado, es que Enric Mas lleva 2 semanas, Rubén, con el maillot rojo. 2 semanas desde la caída de Pogačar.
0: Con la responsabilidad que eso supone, ¿eh? Es cierto que él lo ha cogido muy bien, ¿eh? Él siempre decía, bromeando, que el maillot te da alas, que ahora entendía Tadej Pogačar. La verdad es que parece que no le ha pesado esa responsabilidad, porque al contrario, ha sido a partir de ahí cuando hemos empezado a ver su mejor versión histórica.
1: Pues está tranquilo Enric Mas, rodeado de periodistas, tomándose un refresquito. Rubén, te dejo que bajes y escuchamos a protagonistas. ¿Hasta ahora?
0: Eso es, hasta ahora.
1: 17 horas, 42 minutos. Enric Mas va a ser campeón de la Vuelta Ciclista a España, que es una noticia extraordinaria. Volvemos a Pamplona, Jorge.
3: Lo había intentado por la derecha John Moncayola, el centro no encontró a nadie. Osasuna ahora volcando el campo hacia la portería que defiende Marco Dimitrovic, el Español aguantando bien las embestidas, pero Ulises, los cambios desde luego que van en dos sentidos clarísimos. Osasuna a intentar, bueno, marcar, levantar esto como sea, y el Español, Manolo, encofrando el centro del campo.
6: Así es, pero se ve poco efecto en los cambios de Osasuna. Es que no le ha dado nada de profundidad, no ha agitado, de momento no ha agitado nada. Es muy pobre Osasuna. La verdad es que hoy está volviendo un Osasuna muy débil, muy impotente, muy pobre, con la pelota prácticamente andando horizontal. Es verdad que se le está atragantando muy buen sistema defensivo del Español con ese 4-4-2. Le está cerrando todos los caminos por dentro y por fuera. Le está ganando los duelos. He visto antes una estadística hace unos minutos. Las faltas que ha hecho Osasuna son 7, las faltas que ha hecho el Español son 16. Se ve quién está jugando con un punto más de intensidad,
3: ¿no?
6: Sí. Y eso, pues, le está llevando a Osasuna a hacer un partido bastante pobre.
4: De hecho, es que Osasuna ha metido más pólvora arriba, pero le está sirviendo de poco porque no encuentra ni hueco ni ideas. Se queda en mitad del campo intentando ver cómo hacer, hacia dónde tirar.

0: Lau.
1: Entró Romén del Castillo, se marchó Raúl García de Aro, así que los cinco cambios completados en Club Atlético Osasuna. En el Español, recordamos, solo dos, entró Alex Cala, entró también Gabriel Moscardo, se marcharon los dos extremos, Marcos Fernández y Tiris Dolan. Minuto 27 de la segunda parte, o lo que es lo mismo, estamos ya en el 72, tenemos ya consumidos más de tres cuartas partes del partido. La pelea, Javier Hernández se la lleva por la fuerza, cayó Roberto Fernández, no dieron la falta, la bola es rojilla. Dubasín en el costado izquierdo del ataque osasunista, se hace muy bien la pared, se la lleva Dubasín, el es del Sporting, le favorece el rechace ahora a la defensa perica. Clemens Riedel le quema el balón, no se complica, la envía por línea de banda.
0: Es que además el que llega, llega muy solo, está completamente
1: muy deslavazado el ataque de Osasuna, más casi por casta y por ganas que por efectividad. A ver, recuperaba
0: un poquito como la afición, que la tiene congelada, se oye a los pericos que no os podéis imaginar.
2: Sí, porque la afición no ves algo en su equipo que le lleve a pensar que vamos a tirar aquí de peligro, de animarles, ¿no? Se está moviendo un Osasuna bastante plano.
0: Claro, cuando, de hecho, lo que hace la afición de Osasuna es contestar. Los pericos animan, gritan, jalean, y cuando ven que están metiendo más ruidos que ellos es cuando se ponen. Pero si no, bueno, pues está como el ambiente apagado. Y eso que es sábado y hace buena tarde, que, bueno, sabes, ¿no? Que si hubiera ganado Osasuna...
3: Que invita al festival, vaya.
1: Lucía mejor.
0: Efectivamente.
1: A ver, cuero rojillo, John Moncayola, tres cuartos de campo, la falta centradita es buena, ideal para colgarla. Y eso va a hacer el número 7 de Osasuna, que con el brazo derecho señala cuál va a ser la acción a seguir por los hombres de Luis Miguel Ramis. Pues mira, abre a la derecha Moncayola, viene ahora el centro, impactó en la cabeza de Alex Calatrava, que acaba de entrar en el centro, en el terreno de juego, perdón. La bola es para Raúl Moro, puede cargar el disparo. A ver, Moro desde la media luna, carga el disparo, se estrella contra Edu Expósito y ahora sale a la carga la caballería del Español. Javier Hernández, le hicieron falta, no la pita, la recuperó Dubasín. Se empieza a convertir el partido en un correcalles. Eso le interesa a los Osasuna, eso le desespera a Manolo González, que lo estoy viendo sufrir. Sí. En línea de banda, el centro por la izquierda, la pone bien. De hecho,
0: se ha enfadado tanto que ha decidido mover el banquillo.
1: Sí.
0: Manolo ha dicho, necesito más defensa.
1: Había sido Abel Bretones, que es quien vuelve a repetir otra vez la acción desde el costado izquierdo. La sujeta bien. En un solo tiempo, no necesitó apoyarse Marko Dimitrović, se hace con la pelota el serbio, la juega ya el Español, intentan encontrar en profundidad a Roberto Fernández, pero era inútil la carrera y encima se han chocado dos jugadores. Sigue todavía Iker Muñoz tendido en el terreno de juego, pero eso a Raúl Moro le da igual porque la acción es buena para Osasuna. Pone el centro, despeja con la cabeza otra vez Lele Cabrera, que está haciendo un partido imperial, buenísimo, el capitán del Español, que recordamos volvió a jugar después de una sanción de tres partidos el otro día contra el Sevilla. Viene por la derecha otra vez el centro de Osambela, le cae el balón a Raúl Moro desde línea de fondo, por el centro no llegó Dubasín de cabeza, qué lástima, salió el balón despedido, haciendo ahora todo lo posible Osasuna para que no se pierda, y no se perdió. Moncayola, sigue el ataque osasunista, 75 media hora de juego, Club Atlético Osasuna Español 2, aprieta el Sadar, intenta insuflarle ánimos a los suyos, saben que un golito les mete en el partido. Abel Bretones se lo piensa, no quiere poner el centro, no se atreve atrás para Alejandro Catela, este con Roxon Yeboah, el central ganés que está hoy debutando y que en la primera parte apareció en la foto de los dos goles, en la segunda de momento lo está teniendo controlado, recibe Budimir en la media luna del área, cae el croata y es falta y va a ser buenísima.
4: Sí. A ver, yo creo que Osasuna es verdad que está volcado y es su obligación en estos últimos minutos, pero no veo al Español preocupado ni deslavazado.
5: Pues
4: está
5: debería preocuparse.
4: A ver, es lógico que ahora mismo se vuelque el campo. Eso es logiquísimo. De hecho,
0: bueno, el campo está respondiendo a que Osasuna está haciendo un poquito
4: más,
0: de hecho.
4: Pero yo creo que el Español, decías antes de cambio para refrescar o para sumar en defensa, ahora mismo está tejiendo una tela de araña defensiva perfecta el Español. Todo es que la rompan en algún momento.
3: Mucho el término tejer, tela de araña y
4: sí,
3: todas esas cosas.
4: Sí, la habremos escuchado en alguna, ¿no? Y se repite. O sea, ¿quién es el primero?
2: Yo, esto es como las canciones.
3: Ha sido
4: culpable, ¿lo ves?
2: En la primera...
4: esto es como las canciones.

0: Ulick ha sido buen escritor, no. Ha utilizado sinónimos para tal. A ver, cuidado, peligro.
1: Oye, me está encantando lo de la barrera. Buena... Y uno tirado en el suelo, ¿lo
0: sí,
1: ves?
0: Claro, sí, haciendo la croquetilla.
1: Maravilloso.
2: El guarda tumbado, 4-5 hombres del Español en la barrera, dos jugadores rojillos molestando. Raúl Moral golpeo, bueno. Pierna derecha, a la barrera, barrera Dubasín, sí. El rechazo y se queda muerta. ¡Qué bien que estuvo Omar El Hilali, el número 23 del Español, en su 23 cumpleaños en el día de hoy, por cierto, para sacar ese balón porque se quedaba muerto para el golpeo de algún jugador de Sassuolo!
0: Por si alguien se acaba de incorporar a la emisión de Tablero Deportivo en Radio Nacional de España. Jorge, ¿dónde estamos?
2: En el Sadar, en el 77, y está ganando 0-2 el Español, el córner para Club Atlético Sassuna, Moncayola al área pequeña, vuelve a despejar Lele Cabrera, que me reafirma en lo que ha dicho antes, le favorece el rechazo a Sassuna, la va a colgar por la derecha Romén del Castillo y se interpone Omar El Hilali, otro córner para Sassuna, Miguel.
1: Budimir le está echando unas broncas a los que le centran el balón.
0: No,
1: madre,
0: escucha,
1: ya verás
0: cómo bajes tú, se van a enterar.
1: Sí, sí.
2: Raúl Mora, el balón parado, córner, costado izquierdo del ataque osasunista, salvo Sergio Herrera, está todo Osasuna en campo rival, buscando remate, a ver, el de Abrera, el barcelonés, la pone, segundo palo, facilita.
1: Hombre, muy fácil.
2: Para Marco Dimitrovic, que se lanza al suelo para bloquearla y ganar un poquito de tiempo.
0: Ahora sí, como si fuera una ronda. En Cádiz, Esteban, ¿en qué punto de la segunda parte estamos?
3: Minuto 73, Cádiz 0, Las Palmas 1.
0: Y en la Liga F, Marion, el Fernando Torres.
4: Minuto 53, Madrid, Club de Fútbol 1, Sevilla 0.
5: Termina lo de Anfield sin goles. Buen resultado para el Fulham, sí. Liverpool 0, Fulham 0.
0: Sí, corta un poco la hemorragia que llevaba el Fulham con derrotas consecutivas en el descenso de la Premier. Además, recordad que Mikel Landa, el landismo, ha ganado la penúltima etapa de la Vuelta Ciclista a España y que además Enric Mas, además, le ha metido 20 segundos a Primo Roglic, así que virtual ganador de la Vuelta Ciclista a España. Volvemos hasta Pamplona y cambios.
2: Sí, prepara el Español 2 con el dorsal número 15, Brian Zaragoza, un ex
1: rojillo, por cierto, y que intentaron que volviera, pero no ha sido posible.
2: Sí, señora.
5: ¿Qué partido hizo contra el Barça, Brian Zaragoza? ¿Qué partido hizo contra el Barça hace un par de años? ¿Qué partido hizo contra el Barça Brian Zaragoza vistiendo de Osasuna?
0: ¿Estás diciendo que vive de aquello o qué?
5: No. A mí me encanta.
6: Le llevó a la selección ese partido.
1: Aquí pero se le quiere mucho, ¿eh? Y este verano, no sé si volviera.
7: Sí, ese. Yo recuerdo en Granada, que fue cuando recibe la llamada.
0: No, cuando se lo llevó al Bayern.
7: Eso, sí. Efectivamente, es cuando recibe la llamada.
0: Estando en Granada.
7: Y me acuerdo también que en ese momento también lo convocan. No sé con qué partido fue, pero lo convoca la selección española esa noche.
0: Sí,
7: sí. Se cayó alguien por lesión y lo llamaron a él, pero es que no tengo memoria para recordar.
0: No, pero pues no, pero no ha quedado claro, ¿eh?
7: Porque... Espérate, no, pues lo voy a... ¿El que no tengo memoria?
0: No, porque parecía Dolly ahora mismo, ¿eh? La de...
7: No lo parezco, es que lo soy.
0: Dolly.
1: Soy Dory.
0: Sí, Dolly era una oveja.
5: Dolly es la oveja, sí, clonaron.
1: Pez, oveja...
7: Mira, pensaba yo que eras peor tú. Aquí el malo es Miguel Ángel, pensé que me iba a decir algo tú, Andrea,
0: por
7: malo.
0: Favor.
1: No, yo te he defendido.
7: Gracias, menos mal. Es que me acaban de llamar oveja.
5: Pero Andrea, te da igual porque en 2 minutos no se va a acordar que lo has defendido. Así que es igual.
0: Pero se lo recordamos.
7: Sí, eso me hace ser buena persona.
0: Hay córner en el Sadar, Jorge.
2: La pone desde el costado derecho de Expósito. La pelota la despeja la defensa rojilla, quedaba muerta. Señalaron falta en ataque del Español. Va a ser, por lo tanto, bola osasunista. Acaban de enseñarnos la entrada, Andrea, 19.300.
1: Sí, 19.300, más bajita que el último día, que superaba los 20.000, que es donde suele estar toda... durante la temporada. Es verdad que, bueno, pues es sábado, las 4 de la tarde.
2: Da mucho el sol en aquella
1: grada.
7: Espérate que mi amiga Google me lo ha dicho. Octubre de 2023.
1: Fíjate.
7: Granada-Barça. Hace 2 goles el bueno de Brian Zaragoza.
0: Pues han pasado 3 años ya.
5: No, pero yo me refiero a un partido con Osasuna.
7: Sí, pero que...
6: Pero ahí puedo
7: viajar, ¿no? O sea, una cosa es que se me olvida, otra cosa es que no pueda viajar.
5: Retrotraigámonos en el tiempo.
7: Eso es. No, quiero decir que ha tenido...
5: No me sale nunca más esa
7: todo
5: palabra.
7: Esto viene porque te ha dicho Miguel Ángel, ¿quiere decir que vive de eso? Y estaba yo pensando, no, también puede que viva de este doblete que hizo ante el Barça y que le valió para llamarle.
0: Puede que nos esté quedando largo este jardín en el que nos hemos metido.
7: Pero déjame salir de él. Si es que si me meto, tengo que salir.
1: Mira, yo una oportunidad.
0: Espera, que viene Andrea, verás.
1: El del Barça es el, que también me lo ha dicho mi amiga Google, el 28 de septiembre de 2024 es el partido antológico que se marcó contra el Barça.
5: Que metió un gol a Ter Stegen pisándola y metiéndola con la izquierda.
0: ¿Qué memoria tenéis?
7: Sí, hombre.
0: Es que Dori soy yo.
6: 13 millones pagó el Bayern, ¿eh?
1: Sí, sí, sí.
0: ¿Cuántos?
6: 13.
1: O sea, es una es especialista en la gente que se salga que pagó, y que los compre, ¿no?
0: Yo creo que pagó 30.
6: Ah, sí, puede ser. Estoy
7: bueno, no, igual 31. No me atreveré yo a decir una cifra, porque entonces me va a meter a degüello aquí. No.
0: ¿De quién hablabais?
6: Sí, sí, yo creo.
0: Dale, bueno.
7: Venga, sálvanos.
2: Lo intentaba el balón en profundidad, así era Osambela buscando a Romén del Castillo, dos de los que han entrado en el terreno de juego en esta segunda parte, buscando la chispita, buscando el 1-2 para Osasuna, que sería lo único que le puede dar vida a este partido que ya alcanza prácticamente el 83, ataque rojillo, costado derecho otra vez, Román del Castillo la pone, pierna izquierda, va al segundo palo, no encuentran a Alejandro Catena, que se lamenta, dice vaya piedrecita Román que me acabas de mandar. Servicio de portería para el Español. Dubasín se va a por el balón, Andrea, porque el cronómetro empieza a urgir.
1: Sí, Osasuna tiene prisa y el Español ninguna, obviamente. Y de hecho te diré que aquí ya hay gente que... Esto no me gusta nada.
2: Los primeros, ¿eh?
1: Los primeros que empiezan a levantarse de los asientos y se largan. A mí me parece esto fatal siempre.
2: Hay poca fe rojilla, pero...
1: Palito también.
0: Espera, pero aparte, ¿dónde van ahora? Si en
1: el Salvador, a tomarse unos vinos, unos pinchos... Al centro.
0: No, pero a las 6, pero si son las 6 de la tarde, si fueran las 11 de la noche, pero a las 6 todavía
1: si
0: llegamos.
1: Si fueran las 8, irían a ver a la selección, pero ahora no.
7: Claro.
1: Os he dejado muertos.
2: Irte a las 6 de pinchos tampoco me parece ninguna locura.
7: O sea, la gente de una edad, esta hora es maravillosa.
0: Pero escúchame una cosa, Agüero, pero si el partido empieza a las 4 y cuarto, te da tiempo a comer, tranquilo, tomar café, entrar, hacer... Un segundo, el virtual ganador de la Vuelta Ciclista a España en directo en Radio Nacional, Mikel Landa, primero que ha ganado la etapa.
8: Está saludando en estos momentos a algunos aficionados, a algunos periodistas, le vemos con lágrimas en los ojos y está muy emocionado. Vamos a tener que esperar unos segundos para poder hablar con él. Mikel Landa, flamante ganador de esta etapa número 20 de la Vuelta Ciclista a España, que ha vuelto a lo más alto 11 años después en la Ronda Española.
0: Esperamos mucho. Alegría, tú mandas, alegría. ¿Eh? O me voy, que hay una jugada de peligro ahora en el Sadar.
8: Os pedimos paso a continuación porque están ahora mismo con la organización y tenemos que esperar
5: tú,
8: un
5: poco. Tú silbas.
0: No, hacemos una cosa.
7: Hay que dejar llorar tranquilo.
8: Lo tenemos nosotros, ¿eh? Nos lo han quitado inmediatamente.
0: Te dejamos arriba y solo tienes que abrir el micro. A ver qué pasaba en Pamplona, Jorge.
2: Raúl Moro con Bretones dentro del área. El pase de la muerte. El remate de Dubasín, qué flojito, qué centradito, qué facilito para Marco Dimitrovich, Andrea.
1: Pues sí, es que se la daba las manos, además votando, facililla, tal, sí, o sea, no hay que dudar
5: más,
1: ahí.
5: Más o menos estás contento con el partido de Osasuna, ¿no, Andrea?
1: Pues no.
0: Espera, aguanta un segundo, Andrea. Estamos. Pues, supinazo de Andrea.
1: Sábado a las 4 de la tarde. Si vamos a venir aquí a verlo, hay que hacer algo que se
0: vea. Claro,
1: si no.
0: Pues no, si estamos de acuerdo contigo.
7: No, si somos
1: más fan. Más vale que Mikel Landa me alegró la tarde, que si no.
0: Uno de Vitoria.
5: La bronca de Ramis no va a ser nada comparada con lo que les echaría Andrea. Sí. Bueno.
1: Igual en rueda de prensa es un poco más comedido.
5: Igual se corta.
1: Pero en el vestuario les va a dar papel.
0: No, ahora ya un poco en serio. Es verdad que el partido de hoy a mí me está decepcionando Osasuna porque, ¿sabes lo que?
8: Ahora sí, compañeros, ahora tenemos con nosotros al ganador de la etapa, Mikel Landa.
9: Quizá el más emotivo de tu vida, Mikel.
10: Y más inesperado.
11: Sí, muy soñado. La verdad es que han sido meses complicados de pelear mucho y la verdad es que hoy he sacado todo lo que tenía dentro.
10: Mikel, cuéntanos lo que
0: estás emocionadísimo, Mikel Landa.
10: ¿Qué has pensado en los últimos metros? ¿Qué se te viene a la cabeza?
11: Pues se me ha hecho largo aún sabiendo que la diferencia iba más. Se me ha hecho largo hasta los últimos 500 metros, prácticamente no me he podido relajar. Tenía un nudo en el estómago de emociones y ya está. Ahora estoy feliz, disfrutaremos los próximos días, meses de esta aventura y bueno, me siento en paz.
10: ¿Y el
12: Enric Mas, que se ha alegrado de hecho mucho cuando ha sabido que tú has ganado la etapa.

0: Sí, nos tenemos mucha admiración, cariño, respeto y bueno, me alegro tanto como él, ¿no?, de que yo haya ganado, de que él gane la vuelta. No, lo que me ha estado lastrando esta vuelta ha sido más la pelvis. Esta semana me he ido encontrando mejor, la semana pasada fue horrible y bueno, un poco los primeros días de esta semana fueron más tranquilos y me han dado tregua, ¿no?, de cara a estos últimos días.
1: ¿Y que eres consciente de lo que te quiere la gente, lo bonito que ha sido esto? ¿Esto no lo vas a olvidar nunca?
0: Esto no lo voy a olvidar nunca, sobre todo...
2: No puede hablar. No
0: puede hablar atrás. Miquel Landa. Hoy he ganado, hoy es fácil ser landista. Pero durante toda la vuelta ha habido mucho apoyo.
3: Muchas gracias.
2: Impresionante, Rubén. Qué bonito. Impresionante. No puede hablar Miquel Landa.
4: Esto es radio, qué bonito.
5: Pues esto es el landismo. Llegar a la etapa reina, 36 años, ganarla y luego emocionarte por el apoyo de la gente.
2: ¡Qué barbaridad! Bueno, pues es que esto es el landismo,
6: mira,
2: efectivamente.
6: Me tiene...
2: Es que...
6: Me tiene a mí emocionado.
2: Hay una cosa del landismo. Claro, Miquel Landa, en determinados momentos de su carrera, además cuando estaba muy bien, ha tenido muy mala suerte. Yo recuerdo un Giro donde estaba perfecto, estaba de maravilla y sufrió una caída tremenda.
4: Un par de etapas.
2: Sí, y siempre ha tenido... En el fondo ha tenido un punto de mala suerte que le ha acompañado, también coincidiendo con una generación de ciclistas muy, muy buenos. Pero mira, pues hoy la verdad es que es una alegría por partida doble. Ver ganar a Miquel Landa en esa penúltima etapa, que es una de las etapas reinas de esta vuelta. Y luego lo de Enric Mas, nos pides paso cuando esté el virtual ganador de la vuelta, Rubén.
5: Eso es, aquí estamos esperando, yo creo que va a ser en pocos minutos.
2: No te emociones tú también, Rubén.
6: Eso estoy escuchando, no,
5: hombre, no
6: he sido la única.
5: Aquí estamos solemnes porque lo tenemos aquí al lado, pero enseguida le cogemos.
2: Ahora enseguida escuchamos a Enric Mas, volvemos al Sadar, cuidado que la tiene el español.
7: Alex Calatrava hizo la jugada de su vida por el costado izquierdo, ganó línea de fondo, pero después se le hizo un poquitín de noche, no conectó el centro con Pere Milla, que estaba en el área pequeña, la recuperó fácil Osasuna, pero el español a la que puede está pendiente y va a intentar cerrar esto de una santa vez por todas, cuando ya por cierto solo queda uno para el 90. A ver, viene el ataque de Osasuna, Budimir de espaldas en la frontal del área, sale el balón rechazado para el español, Pere Milla ahora le pone pausita, no encuentra Moscardo y se la regala a Romain del Castillo, el jugador francés de origen lionés, que es ahora quien controla la acción en el costado derecho del juego sasunista. De pecho le intentaba bajar ante Budimir, abre a la izquierda para Raúl Moro, frontal del área, se la entrega a Iker Muñoz abriendo en el costado izquierdo para Romain del Castillo, que está en todos los sitios, activísimo desde que entró en el terreno de juego, puso el balón al corazón del área, pero ahí estaba Lele Cabrera para decir que no tenemos tablilla, Andrea.
8: Sí, pues vamos a saber ya. Y tres minutos van a añadir.
7: Poquito, ¿no?
8: Poco, me parece. ¿No, sí, con los cambios?
9: Sí, pero tampoco ha habido, ninguna interrupción con de árbitro.
8: No, tampoco.
2: Si al final aquí no nos engañemos, lo que frena el fútbol ahora mismo son las pausas y el VAR.
9: Sí.
2: Cuando hay una consulta de VAR, esas que no sabes si darle para adelante o para atrás, si no, es que lo normal es que sean de eso, los 3 minutos de los cambios.
8: Tampoco ha parado mucho, ¿eh?
2: Por eso,
8: o sea, yo creo que 3-4 era un poco.
2: Para mí hay una cosa, mira, mañana aprovechando que va a estar aquí Fran Soto, a mí la aplicación de las nuevas reglas se está haciendo que los partidos sean más ligeritos.
4: Más dinámicos.
2: Es así.
8: Perdóname, Miguel Ángel, pero es que se está vaciando el Sadar. O sea, pero vaciando, ¿eh?
2: Escucha, ponte en la puerta y di que dónde van. O sea, pero es que esto hasta el final hay que estar ahí apoyando.
8: A ver, todos sabemos que esto tiene visos de acabar como está.
2: No, es que parecía que ibas a decir, yo también me quiero ir. Yo también me quiero ir, aquí estoy.
8: Ah, es buena hora, ¿eh? Es buena hora. Yo mientras llegue para ver el básquet me parece bien todo.
2: No, llegaré sobre. A las 8 lo contamos en Radio Nacional de España, Estados Unidos.
8: Os voy a escuchar.
2: A ver, que hago una pasadita. ¿Cuánto queda? ¿Cuánto tendrán? Bueno, es que todavía no he añadido. En Cádiz, Esteban.
10: Pues queda tan solo 5 minutos más lo que añadan efectivamente para finalizar el partido. En estos momentos Las Palmas está más cómodo ya con el 1-0 en el marcador y el Cádiz sigue intentando volver a igualar el resultado con un disparo García Pascual, que por cierto ha sido pitado al cambio, que ha sido la más clara pero sin éxito. Como decimos, quedan menos de 4 minutos más lo que añadan. Cádiz 0, Las Palmas.

0: Más uno.
1: Y en el Fernando Torres, ahí van a tener que añadir un buen rato, porque he visto que ha estado el partido Mario parado un ratito porque se había roto la red de una portería.
2: Sí, sí, así es. Parece que igual no, al final no van a añadir tanto porque el juego aún no había empezado.
1: Ah, vale, vale.
2: No sé si lo tendrían en cuenta. Pero aquí sigue valiendo ese gol de la danesa, ese gol de Holt, que le está dando la victoria momentánea en este minuto 67 al Madrid Club de Fútbol. Como decimos, minuto 67, Madrid 1, Sevilla 0.
1: Así está el fútbol en directo. Recordad, ha ganado Mikel Landa, una de las etapas reina, la penúltima de la Vuelta Ciclista a España, y Enric Mas no solamente ha mantenido la renta con Roglic, sino que le ha metido otros 20 segundos, creo, así que virtual campeón de la Vuelta Ciclista a España. Luego le escuchamos cuando acabe la ceremonia de podium.
3: Mira, perdóname, pero es que estoy viendo con el rabillo en los ojos el partido del Sevilla con el Madrid Club de Fútbol. Está perdiendo una oportunidad el Sevilla tremenda de aprovechar.
4: Compañeros, ya sí. Estamos en directo con el líder de la clasificación. Dale, general, Rubén. Con el flamante maillot rojo, Enric Mas. ¿Le escuchamos?
1: Vamos.
5: Bueno, queda un día, ¿eh? Es verdad que quedan 116 kilómetros. Tenemos que disfrutar, pues, todo. Y simplemente dar gracias al equipo.
6: Has disfrutado, hasta te has emocionado con Landa, ¿eh? Porque es el día perfecto.
5: Sí, porque... chicos, por favor.
7: Un poco de espacio, por favor.
1: Que respire, sí,
3: claro,
1: que respire más.
3: Está asfixiado el hombre.
5: Llevo desde que se cayó en País Vasco viéndole en carreras, hablando con él y siempre me transmitía que no recuperaba de esa caída, que le dolía y hace dos días me decía, hostia, espero que haya valido la pena sufrir tanto y a ver si estos dos últimos días le doy la vuelta y gano la etapa. Y mira, ha podido ganar la última, así que ciclismo español viva esto, pues es emocionante.
8: Enrique, en cuestión de 5 minutos, Mikel Landa emocionado, Enric más emocionado, es un día muy grande. España necesita el ciclismo español días así.
5: Sí, sí, sí que necesita, sí que necesita. Se gana poco, así que vamos a disfrutar estas victorias porque son importantísimas.
4: ¿Y cómo te imaginas el día de mañana, que por fin ha llegado?
5: No sé, la verdad. No. Primero quiero ver al equipo, quiero ver a la familia, quiero ver a los amigos, los que han podido venir y simplemente darles un abrazo a todo el mundo.
1: Otro emocionado.
9: ¿Qué te va pasando por la cabeza? Ataca a Richard, lo controla sobre todo Gal, luego al final ataca a Gal. ¿Ves que ese mayor cerca estaba más cerca? ¿Qué te va pasando por la cabeza?
5: No, estaba descontando kilómetros desde kilómetro cero, así que las sensaciones eran buenas y nada, he intentado disfrutar de todo el proceso de hoy.
4: Pues las palabras de Enric Mas, efectivamente emocionado. Yo creo que más por el triunfo de Landa que incluso por su buena actuación. Él es prudente y quiere esperar a
1: mañana.
4: Está
1: todo el mundo con el nudo en la garganta hoy. Mikel Landa primero y Enric Mas después. Ahora volvemos y cerramos, que acabó el partido en Pamplona. Hasta ahora, Rubén. Se acabó el partido. Victoria para el español, Agüero.
10: No pasó nada en el tiempo de descuento, que fue de 3 minutos, y esto acaba con el 0-2. Recordamos, valió el gol tempranero de Roberto Fernández en el minuto 2 de partido. Otra vez el de Puente Genil en el 17 hizo el 0-2 definitivo. Se van los 3 puntos para Cornellà el Prat. Acaba en el Sadar, Club Atlético Osasuna 0, Español de Barcelona 2.
11: Andrea, ¿en qué te fijas?
12: Bueno, pues en este momento los pericos que se acercaban hacia el córner en el que está su afición, aplaudidos, jaleados y bueno, pues visualmente muy, muy alegres. Por parte de Osasuna, el típico ritual que se repite siempre cuando acaban los encuentros. Osasuna se acerca a la grada de Indargorri. Eso sí, las caras son hoy un poema. Todos cabizbajos, nada que decir, sin palabras. Y pues así están también las caras de la afición. Veremos ahora sí. Palabras de Ramis.
1: Sí, gestor muy serio, sí, de los futbolistas. He visto muy serio y muy serio a Catena, que él sabe también que ha sido.
12: Sí, sí. Y bueno, Rubén está, vamos, que no levanta cabeza, ¿eh?
11: Las notas y la actuación del colegiado, Agüero.
10: Uf. Yo las notas insisto en que quiero que las ponga Andrea.
12: No, en serio.
1: Quédate. No, pero no pongáis nota numérica, simplemente lo mejor y lo peor del partido. Venga.
10: Bueno, para mí lo peor, Osasuna en su conjunto, que no ha tenido margen de maniobra, capacidad de reacción en los 90 minutos. Lo mejor.

0: Roberto Fernández, balón en el área que le cae y como la tenga fácil la engancha para adentro, y así lo está demostrando esta temporada. Y al árbitro, al colegiado balear, a Luis Bestar Cervera, pues le voy a dar un 5, y porque recuerdo que se comió un penalti.
1: Sí, sí, clarísimo.
2: Sí. Yo lo mejor, bueno, pues efectivamente el Español, que ha sabido hacerle el partido que tenía que hacer a Osasuna, ha sabido dónde tenía que pararlo, que Budimir no ha hecho nada, no ha podido ni oler el balón, y lo peor, pues que no sé a qué juega Osasuna, pero no lo sé yo y creo que tampoco lo saben ellos, entonces...
0: Preparad el chupinazo.
2: Sí, sí, no, es que, o sea, yo lo único que le oigo a Ramis repetir en las ruedas de prensa es que él tiene claro lo que quiere y que se lo traslada a sus jugadores y que cree que le entienden, pues...
1: Algo pasa, ¿no?
2: Hay un problema de idioma.
1: Algo pasa.
2: Hay un problema de idioma, pero aquí esto es el teléfono escacharrao, no llega la información.
1: Bueno, os escuchamos al descanso del partido en la Catedral. Agüero, Andrea, hasta ahora. Un abrazo.
3: Gracias. Se ha tomado los Osasuna, con 7 puntos, igual que el Español, todos con 7. Español, Atlético, Racing, Real Sociedad y Osasuna, del séptimo al undécimo, todos con, insisto, 7 puntos.
1: Nos ha dejado un poco frío Osasuna, Uli. Dos chupinazos del Español, nunca mejor dicho, y es que se ha acabado el partido.
4: Totalmente. Y ver las caras de la cara de Ramis, de los jugadores, son caras de frustración, ¿no? De decir, pero ¿qué hemos hecho al inicio del partido? 17 minutos de siesta, porque ha sido una siesta, como ha salido, no se ha despertado, le ha costado, pues eso, dos goles de dos fallos groseros de los dos centrales, de Roxon y de Catena, y se le ha puesto el partido muy cuesta arriba. Y luego ha habido enfrente un Español muy serio, defensivamente muy serio, muy bien ordenado, muy bien en las vigilancias, en la presión cuando había que, muy bien ajustado por parte de Manolo, ha desactivado totalmente a Budimir, no ha sufrido el Español, no ha tenido que hacer grandes paradas Dimitrovic. Vamos, yo creo que ha sido un partido que se ha jugado lo que ha querido el Español.
1: Uli, te vemos esta semana. Muchas gracias.
4: Muy bien, muchas gracias.
1: Son las 6 y 11, hora menos en la Comunidad Canaria. ¿Tenemos ya tiempo añadido en Cádiz, Esteban?
5: Sí, 5 minutos, pero tan solo queda ya poco más de uno para que el Cádiz trate de remontar, mientras que Las Palmas intenta defender el resultado, que recordamos es de 1-0 para los canarios. Gracias al tanto de Clemente. En estos momentos saca de puerta Las Palmas, recordamos, minuto 93, queda poco más de un minuto, Cádiz 0, Las Palmas 1.
1: ¿Contra quién quiere ir la final del Mundial de Baloncesto?
3: Yo preferiría contra Alemania.
1: Sí, claro, le hemos mojado la oreja al
3: pero va a ser que no.
1: Norbert, ¿qué? ¿Contra quién jugamos?
6: Para Francia.
1: ¿Norbert?
7: Para Francia, porque Francia se ha impuesto a los anfitrionas de Alemania por 86-64 con un último parcial en este último periodo, 22-14. Se le acabó la gasolina al conjunto germano, no pudieron con el ritmo de Gabi Williams, 22 puntos, 5 rebotes, 5 asistencias, 31 de valoración, partidazo el de ella, o el doble-doble de Chanel Salón, 14 puntos, 11 rebotes. Francia, que accede por méritos propios, siendo una de las claras dominadoras de la competición, a la final, será, esperamos, deseamos y queremos contar en tablero deportivo, la rival de España, que a partir de las 8 de la tarde, 7 en Canarias, se enfrentará a Estados Unidos.
3: La final y el tercer y cuarto puesto, por si acaso, por si alguien estadounidense.
1: Mañana, ¿a qué hora es? Por hacer los planes.
7: Mañana, 4:30 de la tarde, la lucha por el bronce. Y a las 8 de la tarde, el oro.
1: Eso es lo que nos interesa a nosotros.
3: Sí, sí.
1: De momento.
3: Sí, sí.
1: De momento, la de las 8. Te dejamos que meriendes. ¿Tú meriendas ahí? ¿Qué tal la historia de Alemania? Bien, ¿no?
7: No me puedo quejar,
1: ahí
7: la verdad
1: estamos.
7: Que...
1: Sí. Buen sitio.
3: Chucrut.
7: Muy bien.
1: Buen lugar.
3: Chucrut.
1: Ahora volvemos para las 8 de España, Estados Unidos, semifinales del Mundial Femenino, 6:13, ahora menos en la Comunidad Canaria, tiempo para la información. ¿Estarás contento, Adrián Ferro?
8: Hombre,
1: ha ganado el landismo y va a ganar Enric Mar la vuelta.
8: Ha sido un final muy bonito y lo emocionado que estaba Mikel luego dando esas declaraciones.
1: Y más ahora que tampoco casi le salían las palabras.
8: Sí, sí, eso todavía no lo escuchaba.
1: Sí, ahora mismo. Pues
8: líder virtual, a ver cómo va mañana la etapa final, que será seguramente
1: pero
8: bonita.
1: No me meta ahí el miedo, que tengo a Pablo igual que lo de mañana, que no es un paseo.
3: Se sube 4 veces al patrimonio de la humanidad.
1: Ya sé que no es un paseo.
8: No, porque estaba en el aire, si iba a ser como en el Tour de Francia, que no contara para la general, si finalmente sí iba a contar, bueno, creo que...
3: Va a contar, pero no creo que se ataquen.
1: Pero que aparte que son 2 minutos largos los que tiene con Rodríguez.
8: Que no haya ninguna desgracia.
3: Claro. 1:37 Rodríguez. 3-0-1 Gala, así que bueno. Bien.
1: ¿Información?
8: Información que pasa por tres claves principales este sábado. La primera es Ceuta y la situación allí. La segunda, la inteligencia artificial. Y la tercera, la crisis petrolera en Oriente Próximo ante el conflicto desatado desde los ataques estadounidenses a Irán. Vamos por partes. Por lo más inmediato, por los riesgos de la inteligencia artificial, porque el director ejecutivo de Anthropic ha dicho hoy que la industria de la IA tiene que bajar el ritmo, literalmente. Han elaborado desde Anthropic un informe de 154 páginas que detalla las amenazas ante los malos usos que hemos ido contando en las últimas semanas de su IA de Claude, ciberataques descontrolados, incluso usos indebidos con elevado riesgo biológico. Después de publicarse ese informe, el CEO, Darío Amodei, está diciendo a esta hora que la automejora de la IA fuera de control podría hacerse con el control de todo Internet. Riesgos elevadísimos ante los que pide pues sacar el pie del acelerador, bajar un poco el ritmo y garantizar a través de comités externos que todo avance sea un avance seguro. La inteligencia artificial bajando el ritmo. En Ceuta, la situación enconada. Tenemos a decenas de migrantes esta tarde regresando a las naves del Tarajal después de que en la madrugada del jueves al viernes ardiesen unas 40 tiendas del asentamiento improvisado que hay allí. Los servicios de extinción han determinado que las naves no están afectadas y están poco a poco regresando esas personas migrantes. Vamos a estar en Ceuta con nuestro enviado, con Gonzalo Guancha. Y vamos a hablar, como os decía, de Oriente Próximo, porque los ataques hutíes en el estrecho de Babel Mandeb han provocado la pasada madrugada un cambio de tercio en el conflicto. Es el otro estrecho, aparte del de Hormuz, es la alternativa a la salida del petróleo y ante esa intensificación de ataques de los rebeldes hutíes del Yemen, Arabia Saudí ha cerrado el principal oleoducto que sirve para la salida de petróleo alternativa al estrecho de Hormuz, con todo el impacto que eso puede tener en la economía mundial. Así que esos son los temas principales, esas son las claves que vamos a contar en nuestro informativo 24 horas y también vamos a hablar de la política, porque hoy Podemos se ha adelantado a Sumar, hoy Podemos ha lanzado a Irene Montero como su candidata, pero es que han ido un paso más allá, Miguel Ángel, han dicho que la izquierda, todo el espacio político, debe votar en unas primarias únicas, una candidatura única para todo el espacio de la izquierda. Sumar, de momento, dice que hay que ir paso a paso, aunque no sin cierta ironía valoran positivamente que Podemos se abra a una gran coalición de izquierdas.
1: Muy bien, pues todo eso lo contamos a las 8 en Radio 5.
8: Ahí estaremos, en el 24 Gracias. Horas. Abrazo.
1: Hasta ahora, 6 y 17, enseguida en la Catedral.
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0: la jornada sabatina en tablero deportivo. Es en San Mamés, 6:30, Athletic Club Elche, Terzic, Martín Anselmi, tablero.
1: Y espero que tenga mucha ilusión de vernos y vamos a intentar repetirlo. Y quizás habrá momentos donde será difícil y necesitemos saber que podemos contar con ellos. Y tienen que saber que les vamos a prometer que vamos a hacer lo mejor posible para que ellos sean felices.
2: Es que es verdad, en estos 4 partidos hemos sumado poco. Para el afuera puede generar ruido, puede generar nerviosismo y a partir de ahí intentar corregir lo que se pueda corregir. Somos capaces de conseguir puntos, de conseguir resultados. Al revés de lo que se puede sentir, nosotros para adentro tenemos que estar muy tranquilos.
3: Están de fiesta en San Mamés porque los de Terzic van gustándose poquito a poco y haciendo disfrutar a su gente. Ahora toca hacerlo frente a un equipo que acumula en 4 jornadas demasiados problemas atrás. Para contarlo, Andoni Pinedo y Ramón Hernández, con el sonido, el mejor Sergio del Riego. Comenta Sergio Sauca.
4: Vámonos hasta la catedral, que siempre es un...

0: un buen lugar para ver el fútbol. Andoni Pinedo, hola.
1: Hola, Miguel Ángel, muy buenas. Saludos, tablero deportivo. Sí, aquí estamos en la catedral donde poquito a poco está subiendo la temperatura ambiental de cara a ver, esperemos, un buen espectáculo futbolístico con un Athletic que ha sumado dos victorias consecutivas, que busca la tercera y poquito a poco ir escalando posiciones en la tabla clasificatoria y situarse en la zona noble, y enfrente un Elche que hasta el momento no ha conseguido buenos resultados en este comienzo de temporada, que tiene ahora mismo tan solo un punto, pero eso sí, acaba de empezar y la salvación la tiene a tan solo un punto también. Va a haber buen ambiente, repite equipo Terzic. ¿Hay alguna novedad en el conjunto ilicitano con respecto al que perdió en la última jornada en casa frente a la Real Sociedad? Se encienden los aspersores, luce el sol, el césped es magnífico, aquí no juega el fútbol el que no puede, porque el que quiere, evidentemente, lo puede hacer a la perfección. Como digo, va a haber ambientazo, comienza a las 6:30 de la tarde este apasionante Athletic Elche en la catedral, y lo contamos como siempre en el tablero deportivo de Radio Nacional de España.
0: 11 de Terzic y 11 de Anselmi. Ramón Hernández, en directo desde Arandio, ¿qué tal? ¿Cómo estás?
2: ¿Qué tal? Muy buenas. Bueno, pues sí, evidentemente todo confirmado en los 11 en el Athletic, primera vez que Edin Terzic repite el 11 inicial. Le gustó lo que vio ante el Atlético de Madrid y quiere darle continuidad a ese equipo formado por Unai Simón en la portería, con Areso y Yuri laterales de la defensa, Lapor y Geray en el eje de la zaga, por delante Galarreta y Guere Navarrena, los costados del ataque son de Nico Williams y de Navarro, la media punta de Ollán Sanzet y arriba, una vez más como nueve, Iñaki Williams. Y ojo al Elche, que en los últimos años ha sacado dos victorias y un empate aquí en Samamés, o sea que acostumbra a hacer buenos partidos y también buenos resultados. Dituro, el cuestionadísimo Dituro, va a seguir en la portería con tres en defensa, Sangaré, Víctor Chus y Redondo, dos laterales largos por la derecha, Tete Morante, por la izquierda Revivo, para incorporarse a la medular cuando atacan junto a Javi Morcillo y a Villar. Arriba estará Germán Valera por la izquierda, buena nota en principio, un poquito más escorado a la derecha, y la referencia arriba, la de Fer Niño. Hay aproximadamente unos 200 aficionados del Elche que han llegado para acompañar a su equipo, y los jugadores del Atleti van a portar brazaletes negros en memoria de Justo Izaguirre, el socio número uno que fallecía hace unos días también. Hace unos días su mujer, Maricruz Casado, en memoria a todos ellos, a los dos, evidentemente. Bueno, pues esos brazaletes negros en el Atleti. A ver si vemos un buen partido, yo creo que sí.
0: Seguro que sí. Hay una historia curiosa. Dijo Anselmi que él fue a ver aquella final de Copa, que donde al final el Barça le ganó al Atleti, y dijo que tuvo que vender una moto. Dice que tenía una moto que le daba mil problemas, entonces no había, digamos, empezado su carrera como entrenador de élite Anselmi, y que vendió la moto y que la invirtió, sí, lo que sacó en viajar a España y ver aquella final.
3: Han disfrutado de la anécdota en sala de prensa, en la previa, porque no todos, yo no conocía esa anécdota, la verdad es que me he enterado cuando él la ha trasladado.
0: Sí, sí.
3: Pero vamos, me parece muy bonita, el reflejo de alguien que vive
0: Anselmi es un bielsista declarado.
2: Y no solo eso, le pidió permiso también para estar en Lezama viendo los métodos de entrenamiento de Bielsa, y estuvo por Lezama, pues eso, viendo cómo trabajaba el Atleti, que llevando un poquito más allá, ¿no? Lo que es esa admiración por Marcelo, y también intentando conseguir o coger algún postulado táctico también.
0: Ahora enseguida volvemos y saludamos a Sergio Sauca, que nos va a ayudar a comentar el partido entre el Atlético y el Elche, pero antes, esto que va a contar Juanma Noya tiene que ver un poco con la dificultad del circuito. ¿Qué ha pasado en la F3, Juanma?
4: Pues lo habíamos avisado, es el circuito más complicado, puede haber toques, puede haber incidentes, tanto con los muros como entre coches, porque los espacios son más que reducidos. En las clasificaciones y en los libres ha habido ya varias banderas amarillas y banderas rojas, y en la F3 hemos visto el hasta ahora accidente más complicado. Por suerte, hay que decirlo, ningún piloto tiene problemas de gravedad, todos han salido por su propio pie, todos están bien. Ha sido en la segunda carrera del día en la F3, hubo una por la mañana al sprint, y en esta, nada más comenzar, en la primera vuelta, en la curva número 7, hubo un primer toque entre Slater y McLaughlin, que ya en sí generó bastante confusión. Algunos coches tuvieron que irse por la escapada, pero luego directamente en esa curva 7 colisionaron de nuevo, sobre todo dos coches, principalmente el del español Bruno del Pino, el catalán Bruno del Pino, con Enzo Delaini, y a partir de ahí el desastre. 8 coches implicados. Se han quedado fuera Gladys, Garfias, Sin, Barrichello y Lacorte, mientras que Strömstedt y McLaughlin han podido volver al pit lane y están pendientes de si se reparan sus coches para cuando se reinicie la carrera. Bandera roja, evidentemente, y si surge de nuevo la ocasión, quedan 43 minutos en teoría para que esta carrera se pueda relanzar. Habrá 6 pilotos fuera y otros 2 pendientes de que su coche se repare. Se demuestra, Méndez, que sí, es, lo de Matt Green, lo de que este circuito sí. es complicado, es una obviedad.
0: Absolutamente. Muy bien, ahora sí, te dejamos que te vayas al Bernabéu. Venga, dale.
4: Hasta ahora.
0: Hasta ahora, 6 y 24, hora menos en Canarias. Acabó el partido también en Cádiz, Esteban.
5: Efectivamente, final en el JP Financial, que como volvemos a recordar el nombre es complicadito, con victoria de Las Palmas por 1-0. Si tuviese que resumir el partido en una frase, os digo que muchas faltas y poco fútbol. Tras este resultado, el Cádiz sigue sin conseguir la primera victoria de la temporada y Las Palmas vuelve a llevarse los 3 puntos tras 2 jornadas en las que no conseguía ganar. Recordamos, Cádiz 0, Las Palmas 1.
0: Gracias, Esteban, hasta luego.
5: Hasta luego.
0: A las 6:30 arranca el Girona-Castellón y el Granada-Albacete. ¿Y cómo está el partido de la Liga F entre Madrid y Sevilla? Madrid Club de Fútbol, Mario.
6: Pues acaban de anularle un gol al Madrid Club de Fútbol, un córner botado por Ana González que Paula León consiguió cabecear a la red, pero la árbitra argentina señaló falta a la portera, a Esther Sullastres. La verdad que no me he fijado muy bien porque había un poco de melee de gente, pero otra vez una revisión de 3-4 minutos, sí. Veremos cuántos añade al final. Esto, si me dejas decirlo...
0: Repito, esto es una cuestión de recursos, básicamente, es decir, cuanto más recursos y más inversión hay en todo lo que es el mecanismo del VAR y de cámaras y tal, pues es más rápido. Pero, sí, es que ralentiza todo mucho, Mario.
6: No, y que de todas formas que la cuarta árbitra tenga que ejercer también de árbitro VAR, pues es un poco peculiar, sí. Cuanto menos en una primera división de fútbol.
0: Pero ¿no? Por eso digo que es una cuestión de recursos. O sea, cuanto más recursos, cuanto más pasta hay, pues puede disponer de mejor gente y de más tecnología.
3: Sí, pero hay que crecer juntos. No pueden ir a pedales las tecnologías y luego exigir que la competitividad sea la más alta.
0: Claro, eso es. En eso tienes toda la razón. Verde, muy bien, tienes toda la razón.
3: ¿Te ha gustado? No, es que tienes toda
0: la razón. Volvemos a la catedral. ¿Dónde está el Atleti? ¿Dónde está el Elche, Ramón?
2: Bueno, pues de momento están en el túnel de vestuarios. He visto por ahí cómo andaba Dani Vivian, al que se espera ya próximamente. No ha participado en nada, ni en la pretemporada siquiera, con un problema que se ha ido complicando. Y bueno, pues ahí está ya muy cerquita de volver, pero de momento estaba dando ánimos a sus compañeros. Y ahora ya, eso sí, el protagonismo, como siempre, antes del comienzo de un partido aquí en San Mamés. La megafonía a tope, el himno del Atleti, para animar la salida de ambos equipos, también de los árbitros.
0: Así suena el fútbol en la catedral. Así suena tablero.

0: suena el fútbol. Sergio Sauca, ¿qué tal? ¿Cómo estás?
1: Muy buenas tardes.
2: Un gusto de escuchar. Es que hay campos que suenan especialmente bien.
3: Y además, yo creo que Samamés ha sabido mantener la tradición con el cambio de campo, que no siempre sucede.
2: Aunque se haya quedado pequeño.
3: Bueno, pero es que aunque hubieran hecho un campo de 15.000 aficionados más, también se hubiera quedado pequeño. El crecimiento que está teniendo el fútbol, la liga, en determinados clubes, sobre todo bien organizados, es imposible preverlo. Entonces, bueno, de todas maneras es un estadio top, top de Europa, y es una maravilla.
2: Oye, Antoni, Ramón, ¿ha bajado un poco la temperatura respecto al tema este de las invitaciones y todas estas cosas, o eso sigue igual?
4: Está en stand-by, se puede decir. No ha ocurrido nada durante esta semana. Sí sabemos que de momento pegó frenazo John Uriarte, el presidente, y de momento los jugadores sí tienen las invitaciones. Esa reunión con los capitanes sigue pendiente. Yo creo que va a ser en el parón. Y lo que sí ocurre es que los expresidentes no han tomado esa invitación que se les envió por carta certificada de tener un asiento vitalicio en el palco, y de momento están asistiendo cada uno a su respectiva localidad entre el público, pero de momento no han accedido al palco. La reunión tiene que producirse, yo creo, bueno, la semana que viene hay jornada intersemanal, o sea que lo dejarán para el parón, pero no ha habido grandes noticias esta semana en torno a ese asunto, que sigue enquistado. Los jugadores de momento sí tienen sus entradas.

0: Ahí está, sorteo de capitanes. Oye, estaba viendo, Andoni y Sergio, tira, digamos, sobre todo atrás, tira de veteranía a Terzic, ¿eh? Con Geray, con Laporte y con Jüri.
1: Sí, bueno, si no me equivoco, repite el equipo de los dos últimos partidos.
2: Sí.
1: Del 3-0 Atlético de Madrid y de Vigo.
2: Qué lógico, ¿no?
1: Si te sí, bueno, él ha puesto por Canales, el centro del campo lo ha cambiado. Y luego el tema de Robert Navarro, que a mí me parece interesante porque Berenguer, que es un jugador muy bueno y que ha sido capital en las últimas temporadas, bueno, pues inicialmente sale del equipo porque Robert jugó muy bien el otro día con el Atlético de Madrid. Y a mí me da la sensación también que tener a un jugador ambidextro pegado a esa banda derecha le da muchas opciones de entrar por dentro, como vimos, por ejemplo, en uno de los goles que se metió al Atlético de Madrid, ¿no?
3: De todos modos, yo creo que la sensación hasta el momento en este arranque de temporada es Gere Navarrena, ¿eh?
1: Sí, claro. Sí,
3: en
1: sí,
3: este equipo, vamos.
1: Hombre, es que Pello Canales, que no jugó mal los dos primeros partidos, pero bueno, pues ha desaparecido claramente, ¿no?
4: No, está lesionado y parece que no es mucho, que puede volver incluso ya para esta próxima semana, pero ha desaparecido por eso, Sergio.
1: Y Jaure tampoco está.
4: O sea, le ha quitado el puesto, le han pasado.
1: Claro, por eso
4: así
1: digo
4: es,
1: que.
4: Así es.
1: Sí.
3: Está haciendo un comienzo de temporada espectacular Gere Navarrena, hoy forma ahí en ese, bueno, medio campo. Junto a Ruiz de Galarreta está el colegiado mirando ya al cuarto árbitro, poniendo crono a cero, indicando ya que comience a rodar la pelota en Samamés. Ha puesto el balón en movimiento el conjunto ilicitano, retrasándolo directamente a su guardameta Dituro, el pelotazo arriba, y el Atlético es el que va a tratar de salir jugando por primera vez desde atrás, no, porque definitivamente el pelotazo se marcha fuera por línea lateral y tendrá que sacar de banda el Elche. De momento, manos en jarra de Terzic y brazos cruzados en el técnico ilicitano.
4: Sí, Terzic, que ayer en sala de prensa dijo que no podía haber elegido un sitio mejor, dice, para trabajar, dijo, y para vivir. Está muy contento tanto él como su cuerpo técnico, le encanta Lezama, lo que ha encontrado allí. Ayer se explayó bastante sobre ese tema, un poquito en el ámbito más personal y en definitiva, bueno, pues demostrando que ha venido aquí a construir algo nuevo y ya se palpa, y claro, los resultados es lo que trae, ¿no? Los buenos, digo, pues que sí, que cada vez son más y más y más los que se suben definitivamente al carro.
0: ¿Se le ve a Terzic por Bilbao? O sea, ¿hace vida más o menos normal, como dicen que hace Mataracho en San Sebastián, que sale a pasear con el perro y todas esas cosas?
4: Pues a ver, donde ando yo, las bibliotecas, en los museos, yo no lo he visto, la verdad. Pero no, de momento no se le ve mucho, ¿no?
3: En su piscina está a gusto también, ¿no? Sí. En la piscina del casoplón que tiene.
4: También.
0: ¿Ha cogido buena casa?
4: Sí.
3: Un apartamentito de 30 o 40 metros, ¿no?
4: Sí, eso es, cerquita de colegio alemán para sus hijos.
3: No, será la plaza de garaje.
4: Luego creo que no le montan ninguna verbena debajo de su habitación. Yo creo que está bien.
3: Y además todavía no ha llegado ese clima lluvioso y oscuro, ¿no? De Bilbao en invierno, y aprovechando ese jardín y esa piscina, bueno, pues está a gusto. Y poquito a poco las cosas le están empezando a funcionar, porque, repito, va a tratar el Atlético de conseguir su tercera victoria consecutiva. El Elche de sumar la primera en la presente edición del Campeonato Nacional de Liga. Y mira, corre hasta Ollán Sánchez, Ramón.
4: Sí, es uno de los hombres que más fortalecido ha salido de este comienzo de temporada, porque, bueno, yo, es que el otro día contra el Atlético de Madrid, todos coincidimos que hizo un partidazo, pero es que yo hacía años que no le veía acabar un partido, siempre sustituido porque su físico no daba para más, y claro, le ha cogido el gusto Terzic, que lo ha dicho que no es que sea el mejor del Atlético, un hombre clave, sino que puede ser uno de los hombres de la liga, también dice, o sea que confianza del uno al otro, y de momento Sánchez, que ha agarrado bien en ese centro del campo.
0: Venga, aprovechamos, 6:33, ya rueda la pelota de Samamés, actualizamos tablero. Ya tiene tres marcadores definitivos de la quinta jornada de la Liga en Primera División estos.
5: Sevilla 1, Valencia 0, Racing 2, Alavés 1 y Osasuna 0, Español 2.
0: En juego en la Catedral, Andoni.
3: A punto de llegar al minuto 3 de la primera parte, de momento sin acercamientos peligrosos por parte de ninguno de los dos equipos. Athletic 0, Elche 0.
5: En 2:30, a las 9 en el Bernabéu, partidazo, es un derbi, Real Madrid, Rayo Vallecano.
0: Y todo esto mañana domingo.
5: A las 2, Celta Málaga, a las 4:15, Levante Barça, a las 6:30, Getafe por el 9, Real Sociedad Atlético de Madrid.
0: Y aún nos quedará otro partidazo en la Cerámica el lunes.
5: A las 9, Villarreal Betis.
0: En Segunda División, tres marcadores definitivos.
2: Burgos 3, Ceuta 1, Andorra 1, Sanse 3, Cádiz 0, Las Palmas 1.
0: Dos que ya están en juego.
5: No hay goles, Girona 0, Castellón 0 y Granada 0, Albacete 0.
0: Y otro para cerrar el sábado.
2: A las 9, Córdoba Almería.
0: 4 mañana.
2: Sporting Eldense a las 2, a las 4:15, Valladolid Oviedo, a las 6:30, Mallorca Sabadell y a las 9, Tenerife Leganés.

0: Y el último el lunes.
1: Celta Fortuna Eibar a las 8:30 p.m.
2: En la Premier está en juego, acaba de empezar el Tottenham 0, Everton 0, ya ganó el Nottingham Forest y también el Ipswich, empataron Bournemouth y Brentford, Chelsea, Hull City, empató también el Chelsea frente
0: a Hull City, se la acabo de
2: Hull
0: decir.
2: City, no, empató también el Fulham ante Liverpool. En Italia ha tenido el Genoa autofusión de 1, en el 33 en Roma, Lazio 1, Milán 0 y en Alemania ya han terminado la mayor parte de los partidos. Augsburgo 0, Bayer Leverkusen 0, Dortmund 3, Paderborn 0, Friburgo 5, Mönchengladbach 0, Hoffenheim 2, Stuttgart 1 y Mainz 1 e Inter de Frankfurt 3. Acaba de empezar en Colonia. Colonia 0, Werder Bremen 0.
0: ¿Qué ha hecho el Chelsea?
2: Ha empatado.
0: Ha empatado.
2: Sí.
1: Bien, bien, Pablo. Tienes toda mi admiración y la de todos los españoles. En Liga F, segunda jornada, con los resultados de Deportivo 0, Real Madrid 2, Athletic Club de Bilbao 2, Español 2. Y le deben de faltar instantes, Mario Cozas, en el Fernando Torres al Madrid Club de Fútbol Sevilla.
3: Pues quedan 2 minutos y 20 segundos, han añadido 10 y sigue valiendo ese gol de la danesa Holt en el minuto 7. Como decimos, Madrid Club de Fútbol Femenino 1, Sevilla 0, menos de 2 minutos para el final.
1: A las 7 Barça Atlético de Madrid, para mañana a las 12 Real Sociedad Tenerife y a la vez Granada, a las 5 Logroño Valencia, a las 8:30 Eibar Levante.
2: Primera Federación, ya terminó en el grupo 1 el Pontevedra 1, Athletic Club B 3, a las 7 menos cuarto empezando partidos, Real Áviles Unionistas y Ourense Logroñés en el grupo 2. Finalizaron el Águilas 1 a Castilla 0, el Antequera 1, Alcorcón 1, a punto de terminar. Estamos en el minuto 100. Europa 1, Hércules 2, también acaba de terminar. El Ibiza 2, Sant Andreu 0, a menos cuarto, Teruel Real Jaén.
0: Todo esto en el mundo del fútbol. Además, página polideportiva, mucho motor, la vuelta que tiene Enric Mas como virtual campeón.
2: Ganó Mikel Landa, Enric Mas efectivamente va a ganar mañana la vuelta. A 1.37 Roglic, a 3.01 Félix Gall en tenis, final del US Open femenino a las 10 Rybakina Sabalenka, mañana a las 8 Shelton Zverev en motos. Mar Márquez gana el sprint en San Marino, Becheki segundo y Martín tercero. Y también pendientes del baloncesto, a las 8 espera Francia la final, semifinales España, Estados Unidos.
1: Y en Liga Sobal, dos marcadores, la victoria del Barça ante Logroño 48-32, la de Granollers a Cangas 38-34, están aún en juego, a punto de finalizar, Atlético de Valladolid 22, Cuenca 19 y Bidasoa 12, Nava 10. Faltan por jugarse el Triana Ximénez, Alicante, Torre la Vega para mañana, Puerto Sagunto, Ademar León y Villa de Aranda, Casería.
2: Fútbol Sala, Liga Prime Futsal, jornada 1, de ayer Sota Navarra 1, Géparos Interior 3 y Catgas Energía 2, Palma Futsal 4, de hoy Guanapix Zaragoza 3, Servigroup Peñíscola 5, Elegido 4, Córdoba 1, acaba de empezar el Viñalbalio y Valdepeñas Barcelona a las 9, Noia Portus Apóstoli, el Pozo Murcia.
0: Hasta las 12, esto es Tablero Deportivo, que se queda ahora en la Catedral Andone.
4: Y la que ha tenido el Athletic, Iñaki Williams, una jugada que la empezaba Nico Williams, el pase extraordinario con el exterior a Ollán Sánchez, el centro rasito, entraba Nico Williams, tocó la pelota con el empeine y se marchó esta lamiendo el palo izquierdo de la portería de Dituro.
5: Para mí le ha faltado un poco más de decisión a Iñaki, porque el caramelo que le ha puesto su hermano desde la izquierda ha sido maravilloso y le ha faltado un poquito decir, yo voy a llegar antes que el rival, hombre. Y nada, ha llegado una décima tarde y al final una ocasión era ya a puerta vacía. O sea que ha sido clarísima la primera para el Atleti.
4: Sí, sí, ha tenido la oportunidad de marcar, de adelantarse en el marcador. El conjunto rojiblanco juega el Elche atrás, enviando de nuevo la pelota a la media luna. Ahí está tocando y oteando el horizonte Dituro, que prefiere dejar en corto para Víctor Chus. Este abriendo para Sangaré por la banda derecha. Va a iniciar la carrera. Buenas noches. Se anticipó el central del conjunto rojiblanco, un Atlético que quiere volver a salir desde atrás con el balón controlado. Ahora nadie consigue hacer dos pases seguidos. Finalmente va a ser el Elche el que va a jugar, enviando a la parte izquierda para que allí trate de controlar ese balón Tete Morente, retrasando de nuevo para Víctor Chus. La presión arriba de Iñaki Williams, juega y toca el Elche, que evidentemente ha visto cómo el Atlético le ha metido el miedo en el cuerpo en esa oportunidad y quiere por lo menos controlar el balón, Ramón.
5: Es que no, lo que no puede hacer el Elche es decir, me voy a cerrar y a ver cuánto aguanto, porque al final el Atleti llegando te va a hacer gol. Entonces, esa es la consigna que está desde el banquillo Anselmi, con ese brazo derecho, lo he visto muy enérgico, intentando sacar al equipo de atrás, porque no se lo puede pasar y en todo momento, ahí está de nuevo recuperando la pelota el Atleti para construir.
0: 0-0 sí, sí. En la Catedral, espera que, oye, ¿estarás contento con lo de Mikel Landa, Andoni?
4: Bueno, sí. Soy landista.
0: Todos somos un poco landistas. Cerramos.
4: Estaba hablando con Ramón antes, ¿sí? y repasando.

0: Dando las caídas, yo creo que se ha caído con un perro, con una alcantarilla, se ha dado contra una farola, contra un bordillo.
1: No, no, es que siempre ha sido en momentos muy incómodos. Es decir, es que se ha caído cuando estaba bien, en muchas de esas infortunios que ha tenido en su carrera.
0: Vamos a cerrar. Interesante que Rubén, como se aburrirá esta noche ahí en el hotel, pues mire, todos los huesos que se ha roto Mikel Landa y contra qué se ha estrellado a lo largo de su carrera.
1: Mira, ya tienes deberes para hoy, Rubén.
2: Tomo nota, pero fijaos lo que decís, que siempre que estaba muy bien, al final le acababa yendo mal, y ahora que él decía que estaba en el peor momento de su carrera, viviendo la peor edición de las 10 que ha disputado en su peor momento, pues se ha hecho con la victoria en la etapa reina cuando todos los focos estaban puestos en el resto de ciclistas, así que fijaos en la gesta del gran Mikel Landa.
1: Muy bien, ¿algo más, Rubén?
2: Sí, vamos a situar la clasificación porque Enric Mas ha terminado la jornada con 2.15 sobre Primoz Roglic, con 2.44 sobre Félix Gall, a casi 7 minutos de Richard Carapaz, y esto pues por supuesto le convierte en el campeón virtual de la Vuelta Ciclista a España. He estado hablando ahora mismo con el director de la ronda española, con Javier Guillén, para consultarle sobre esa duda que teníamos del día de mañana. No estoy seguro de si me la ha despejado porque la ha dejado un poco abierto, pero me ha dicho que todo sigue igual, que va a ser como siempre, es decir, la competición está abierta porque por supuesto la organización pues pone las etapas para que se compita, pero dice que lo va a decidir el pelotón y los equipos, ¿no? Que a priori va a ocurrir lo de siempre, es decir, manda la tradición, que es que mañana va a ser paseo triunfal y que simplemente cuando se entraba tradicionalmente en el circuito, pues los Campos Elíseos, ¿no? En París o en Madrid. Exactamente, se disputaba la etapa. Él espera que sea así, pero dice que deciden mañana los ciclistas.
1: Muy bien, pues mañana lo sabremos. Bueno, es una cuestión de actitud. Si mañana vemos que los equipos todos salen con calma y tranquilidad, pues ya está.
3: Y si estuviera el hidrato en unos segundos.
1: Y, y cuando saquen el champán ya lo tenemos claro. O sea que ahí ya no habrá problema. Gracias, Rubén. Hasta
2: Eso
1: luego.
2: Es. Un abrazo.
1: Con
2: hasta
1: el
2: luego,
1: sonido
2: chao.
1: De José Luis Herrero en la meta en la que ha ganado Mikel Landa. Y Enric Mas es virtual ganador de la Vuelta Ciclista de España 2026. Pendientes de lo de mañana. Nos quedamos en la catedral, Andoni.
0: Con el crono ya llegando al minuto 11 de la primera parte, sigue el empate a cero en San Mamés entre el Athletic y el Elche. El Elche que ahora quiere buscar la jugada de ataque, el envío largo, banda izquierda, para que corra Tete Morente, consigue llegar a la pelota antes de que esta traspasara la línea de fondo. El despeje de la cobertura rojiblanca, quería controlar Nico Williams, pero había, no sé si salido ese balón o había fuera de juego, porque el caso es que levantó la bandera el juez de línea.
4: Sí, y abortó pues lo que podía ser una contra del Atleti. En cualquier caso, había llegado antes el Elche para interrumpir esa jugada. Estaba escuchándoos lo de Mikel Landa y me venía una frase a la cabeza, ¿no? Dice, ¿cómo es la vida? ¿Cómo es la...? Es que esa frase muchas veces viene bien, ¿no? Bueno, por ejemplo, el tema de Unai Simón.
5: ¿Te has emocionado? Reconócelo.
4: Sí. No, pero es que estoy
5: viendo
4: una cosa con otra y quería meter a colación el tema de Unai Simón.
5: Sí.
4: Me imagino que conocéis ya la historia de Unai Simón, cómo empezó, ¿no? Porque, y ahí también se puede aplicar la frase de cómo es la vida, porque es que hubo un momento en que el Atleti, recordarlo, tenía a Kepa Arrizabalaga, tenía a Yago Herrerín como segundo portero, perdona, a Alex Remiro, y tenía como tercer portero a Yago Herrerín. En cuestión de días, pero nada, en una semana, Kepa Arrizabalaga se fue al Chelsea con una oferta, bueno, un clausulazo de 80 millones de euros. Yago Herrerín, que era el segundo portero, se lesionó. Y Alex Remiro, que era el llamado un poquito a coger el sitio, pues se negó a renovar y entonces el Atleti aplicó aquello de o renuevas o al banquillo. Y entonces, ¿qué hicieron? Unai Simón, que lo habían cedido, pues nada, una semana antes al Elche, pues para que fuera cogiendo minutos, llegó para ocupar ese lugar, fue titular, convenció y luego mirar dónde ha llegado Unai Simón, ¿no? O sea que el Elche y Unai Simón guardan esa similitud. Yo, para que lo entienda Andoni, es como si, por ejemplo, Méndez, Dios no lo quiera, Méndez un día está indispuesto y no puede presentar un tablero. Y resulta que Pablo López ese día tiene que ir al nacimiento de su séptimo hijo, por ejemplo. Y Silvia Verde estuvo jugando al pádel ayer y se lesionó un tobillo. Y dicen que lo haga Andoni el tablero.
5: Sí.
4: ¿Lo entiendes ahora, Andoni, lo que quería contar?
5: Y lo petáis. Y lo petáis.
0: Hombre, cuidado, cuidado, como se den esas
5: menos mal que no has dicho, y Silvia su séptimo hijo, sí. Casi que prefiero el ejemplo de Pablo.
3: Yo con cuatro ya me conformo, Vale.
5: Dios mío, Pablo, eres nuestro líder.
3: Oye, ha habido gol en Montilivi, marca más, es un chico que tiene uno de los mejores nombres del fútbol español, Holmes Zamorano. Es un chico hispano-colombiano, ex de la cantera del Real Madrid, ahora central del Girona, y acaba de marcar el primer tanto del partido. Girona 1, Castellón 0, cambio de líder, ahora es el Girona por delante del Castellón. Insisto, marcó Holmes Zamorano.
5: Sigue con tus ejemplos, Ramón, o si quieres dejar a Andoni que narre, como tú veas.
4: Sí. Venga, va, Andoni, dale.
0: Yo también tengo un amigo que tiene cuatro...

0: ha tirado aquí en el estudio.
1: Hombre, será más fácil, desde luego, entre siete.
0: Por favor, sería. Sergio, sal a la ayuda. Ahora mismo necesita un capote, Pablo, pero como sea.
2: Bueno, yo creo que hay que dejar a los hijos que elijan el equipo.
1: Eso hago yo.
2: Salvo que en un momento determinado ya tiren mucho por uno que los padres no quieren que sea.
1: ¿Cómo que si eligen mal?
2: Diga,
1: ¿no?
2: Oye, tú verás, aquí, si quieres comer...
1: Sin ninguna presión.
2: Sin ninguna presión.
1: Sí, sin amenaza, pero...
2: Si quieres chucherías...
3: Tú sabrás.
1: Es la vives claro. En mi techo, libertad, y en mi techo se cumplen mis normas.
0: Ese es.
2: Dar libertad con una serie de...
0: Y luego lo puedes terminar con esa frase mítica de cuando seas padre...
1: Comerá huevos.
0: Comerá huevos, eso.
3: Sí. Bueno, pues aquí, córner a favor del Atleti, Ramón.
4: Sí, una jugada que podía haber tenido mejor suerte porque no era mala la incursión dentro del área de Jesús Areso. Yo creo que ha hecho un control malo y finalmente al menos se ha conseguido esa jugada desde el banderín de córner a balón parado. Vamos a ver qué ocurre ahí.
3: Habrá que sacar por el lado izquierdo de la portería de Dituro. Es Robert Navarro el que está colocando con mimo la pelota. El colegiado vigilante para que no suceda nada punible dentro del área. Todos los futbolistas del Elche, los 11 metidos dentro de su área. Mira, Robert Navarro no hace gesto de jugada ensayada y está golpeando muy pasado el balón con la derecha. Yuri quería engatillar, el balón rebotado lo puede llegar a Iñaki Williams. Se le echan encima dos defensas del Elche que puede salir al contragolpe. Ahí están abriendo esa pelota para Buenanote, le pide apoyo arriba a Fer Niño. Ya se replegó definitivamente el equipo de Terzic.
5: No, aguántame, salimos. Que acaba de terminar ya el partido de la tarde de la Liga F, Mario, en el Fuenlabrada.
6: Así es, victoria finalmente para el Madrid Club de Fútbol Femenino por 1-0 sobre el Sevilla gracias a ese gol de la danesa Hall, segundo gol de la temporada para ella, y las locales que firman 9 de 9 puntos y hasta las 7 que empieza el partido del Barcelona contra el Atlético son las líderes actuales de la tabla. Por su parte, el Sevilla pues firma su segunda derrota consecutiva de la temporada, 3 puntos que las dejan en 11ª posición. Como decimos, ha acabado aquí el partido en el Fernando Torres, en el Estadio Fernando Torres. Madrid Club de Fútbol Femenino 1, Sevilla 0.
5: Gracias, Mario, hasta luego.
6: Hasta luego.
5: 13 para las 7 en la segunda división, sin goles en ninguno de los dos partidos de las 6:30, ni en Girona, Girona-Castellón, ni en Granada, Granada-Albacete. Sauca, ¿qué? ¿Qué ves?
2: Bueno, pues que el Elche yo creo que ha intentado ralentizar el partido, considerando que el primer cuarto de hora en San Mamés para cualquier equipo que venga es complicado, y entonces está adormilando un poco y ha conseguido que el Athletic Bilbao, que había empezado bastante bien con una ocasión clarísima que ha fallado Iñaki, pues haya tenido menos presencia en el área. Bueno, domina el Atleti, el Elche tal, pero por lo menos ha narcotizado un poquito la cosa, que yo creo que es buena noticia para el Elche.
3: Sí, sí, le ha metido cloroformo al partido el conjunto ilicitano, pero cuidado al Atlético que va a abrir para banda derecha. Bueno, el control de Robert Navarro la va a poner dentro del área, la media vuelta, el remate de Ollán fuera.
4: No estaba mal, ¿eh? No estaba mal el pase, la verdad es que no la ha engatillado bien, pero coincido con vosotros, está al ralentí el encuentro. El Atlético desde luego necesita meterle una o dos marchas más, y de momento el Elche así le va bien, un Elche que así ha sacado puntos en las últimas temporadas aquí atrás, teniendo suerte, la verdad, porque en esos partidos recuerdo yo haber tenido muchas ocasiones es el equipo rojiblanco, pero ha conseguido así sacar partidos. De momento eso permanece, no sé si en la memoria, pero sí en la intención, porque apenas sale de su terreno de juego.
3: De todos modos, bien haría el cuadro ilicitano en meter un poquito el miedo en el cuerpo a Unai Simón y al resto del equipo, porque si hay tanta posesión del Athletic en campo contrario, me da la impresión de que se le puede hacer muy largo el partido. Estamos ya en el 18 prácticamente de la primera mitad, con esa ocasión clarísima que desperdició Iñaki Williams como más significativo ofensivamente hablando de lo que han aportado los dos equipos hasta el momento. Puede perder ese balón Tete Morente, porque allí acudía a ayudar a Areso Ruiz de Galarreta. Definitivamente consiguió forzar el saque de banda y ahí se desespera, se desgañita el técnico del Elche. Hay algo que no le está gustando.
4: Hombre, no le gusta eso, que su equipo está muy metido atrás. De todas maneras, para un narrador no está mal que el día que te toca el Elche, pues sea el que no toca la bola, ¿no, Andoni?
3: Bueno,
4: porque hay que ver esa franja verde ahí con el número negro incrustado.
3: Qué daño hacen al fútbol las franjas horizontales en las camisetas.
5: Es negro, es verdad. Es verdad.
1: Es que engorda muchísimo a mí, por lo menos.
5: Sí, sí.
4: Es que no, la distancia cuesta.
5: No. Tú fíjate, no ha habido un momento.
3: Es como no llevar dorsal.
5: Es que yo estoy perdiendo vista. Y hay... Ya hay comentarios que no hago pensando que soy yo el que no veo, porque además no me pongo las gafas.
3: También te voy a decir una cosa. Hoy es el día que mejor vas a ver del resto de tu vida, ¿eh? No es por desanimarte.
5: Joder, me ha dejado pensando.

0: Ya solo puede ir a peor, ¿no?
1: Sí, sí, sí.
2: Pero ¿qué os pasa? ¿Qué os pasa, Antoni, a ti, a Ramón? Hoy que venís dándonos palos, pero...
3: No, me parece muy bien.
2: Pero fuerte y flojo no está ayudando,
3: ¿eh? Me parece bien.
2: Además, indiscriminado. Es verdad que es verdad que se han cebado un poquito con Pablo, pero bueno...
3: Me parece mejor todavía.
2: Hemos recibido todos. ¿Qué os pasa?
3: Claro.
4: Pues mira, Silvia, pasa que los partidos malos, que de momento lo es, corremos riesgo todos, yo creo.
3: Sí.
4: Me da la sensación.
3: Hay determinados partidos que son con casco.
5: Y trinchera.
3: Y como dice un amigo mío, a las que toquemos.
4: Eso es. Bueno, a lo que toca es a empujar al equipo, ¿no, Ramón?
6: Sí, ahí está el público, que bueno, no es el mismo ambiente que el día del Atleti contra el Atlético Madrid.
4: Mira qué buena de Ruiz Galarreta a la parte izquierda, al control de Nico Williams, el uno contra uno. A ver qué es lo que hace Nico. Amaga, prefiere retrasar el esférico por ahí en medio, estaba molestando el colegiado, pero consigue sacar el Atlético el centro, la de balón al punto de penalti, el frontón del Elche despeja la pelota, se irá fuera, vuelta a empezar para el equipo rojiblanco.
6: En estos partidos son los que el público que sabe lo que... Es que muchas veces dicen, estos tres puntos ya están. Casi yo he visto a mucha gente que ya los ha puesto en el casillero del Atleti. Estos partidos hay que sacarlos adelante y el público tiene que saberlo, pues para saber que igual es cuando más hay que animar y hay que ponerse detrás del equipo. Y de momento lo veo un poquito bajete, el ambiente de aquí.
4: ¿Qué has puesto en la porra, que no te he visto lo que has puesto?
6: Porque no quería que me vea nadie, por eso no te lo voy a decir. No,
4: pues que lo puedo mirar.
3: Pues míralo. No, digo, ¿participáis ya en la misma porra o qué?
4: Sí.
3: Oye, ¿cómo quedó aquella del Mundial?
4: Bueno, fue trágico el final.
3: Al partido, ¿no? A San Mamés. Venga, a San Mamés.
4: Fue trágico el final. Pero estuve ahí en la pelea hasta falta de media hora prácticamente para que acabara el Mundial.
3: Yo puse campeón... Como Argentina.
4: Efectivamente.
6: Puse campeón en España, me dieron un porrón de puntos por eso, porque, claro, acertar al campeón del mundo, pues se daba mucho, y aún así quedó el 19º. Sí, o sea, fíjate cómo me fue en el transcurso del Mundial.
4: La verdad es que el día a día no estuviste muy fino en cuanto a los resultados. Bueno, hay falta a favor del Atleti, y eso lo aplaude el público.
6: Pues sí, hay que aplaudir todo. De momento ahí está Terzi, se levanta, se sienta, ahí está charlando con su cuerpo técnico. Tampoco le está gustando mucho lo que está viendo el alemán, ¿eh?
4: Sigue hablando, que es que no sé qué me pasa con el cable de los auriculares, Ramón.
6: Bueno, pues nada, que va a sacar el Atleti, esa falta, y se dirige Robert Navarro, se la pide en el
5: y
6: otro costado.
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4: Ya está, ya
6: tienes.
4: Ya has conseguido recuperar tirando el cable. Bueno, hay falta a favor del Atleti, lado izquierdo, ahí está Robert Navarro todas, ¿no? ¿A balón parado todas?
6: Pues prácticamente, sí, es el que tiene esa responsabilidad. No tiene buen toque de balón, mucha gente acumulada ahí, todos en la frontal del área. A ver
4: sí,
6: qué pasa.
4: Pero saca la defensa el Elche, 2-3 metros fuera de la frontal, ahí está tocando Robert Navarro. A punto estuvo de llegar Laporte, creo que incluso llegó a rematar. No se esperaba esa pelota, levanta la bandera el juez de línea, quizás podía haber fuera de juego, pero ha sido otra clara para el Atleti.
3: Es que arriesga mucho, yo sé que es muy bielsista Anselmi, ¿eh? Sacar en una falta como esa. Es que había entre el balón y la línea del Elche 8 metros, más o menos.
4: Sí, sí.
6: Lo hubiera anulado, en fuera de juego, pero sí, mucho riesgo, es verdad.
4: Era Laporte, ¿no? El que entraba ahí y el que estaba fuera de juego.
3: Sí. No, bueno, es Geray, pues Geray, creo que Geray.
4: Bueno, pues el caso es que hay saque de banda ahora mismo a favor del Atleti. Rápidamente Areso, que quiere devolver la pelota al césped para que vuelva a tratar de iniciar jugada ofensiva. El equipo de Terzi, que algo le dice continuamente a Galarreta y a Aguere.
6: Pues que tienen que mover más al equipo. Es que estos equipos son de ritmo. Y si algo tiene el Atleti es eso, meterle ritmo y tiene que dirigir, pedir más pelotas, sobre todo Galarreta, que ahora está ordenando con el costado, con el brazo, con la izquierda, dirigiendo el juego, pero sin que pase mucho el cuero por sus botas. Cuidado ahí, Areso.
4: Areso, que va a llegar a la línea de fondo. Areso lo va a poner al segundo palo. Allí no hay nadie, pero va a aparecer Nico Williams para controlar con la pierna derecha. De nuevo busca el uno contra uno. Llega a línea de fondo, el centro. Metía la cabeza allí Ollán Sancé. Despejó un defensor del conjunto ilicitano que se quita la pelota como puede. La envía arriba. Allí pasará la escoba. Geray, está Laporte. Y otra vez el balón para los de Terzi. Le falta quizás, Sergio, al Athletic en ese centro del campo y darle un poquito más de velocidad a la pelota.
0: Pero no es fácil, no es fácil porque el Elche en efecto está arriesgando muchísimo, prácticamente está en la franja que hay desde uno de los vértices de la galleta hasta el área grande, están en 25 metros todos los jugadores y no es tan fácil, yo veo un partido que va a tener que trabajar mucho el Athletic Bilbao y tengo la sensación que el balón parado puede ser un poco una de las opciones.
4: Mira ese balón a la izquierda para Nico Williams, consigue centrar, allí no había nadie al remate, pero estuvo a punto de recuperar la pelota. Areso se la tendrá que quitar como puede el defensa otra vez. El equipo de Anselmi, ahora sí, aprieta un poquito más el acelerador el Atleti.
6: Es una constante invitación a que te presione el rival, lo que está haciendo el Elche. Es que no le hubiera nada, 3 segundos, 4 la pelota en

0: Enseguida el Atleti, van allí como hace el Barça generalmente, que tienes a tres tíos encima del que te ha robado el balón y enseguida lo recuperas. Pues hoy lo está haciendo el equipo de Terzic con éxito en cuanto a la recuperación, no tanto en la distribución del cuero.
1: Sí, sí, porque repito, yo creo que hay que darle un poquito más de velocidad al pase ahí, filtrarlo entre líneas y no tanto en horizontal, pero vuelve a intentarlo por banda el Atleti. Vuelve a jugar con Areso. Areso que quería encarar a Tete Morente y fuerza el saque de esquina, otro córner a favor del conjunto local.
0: Cuentan los más viejos del lugar que un día vieron a Areso hacer un regate hacia adentro. Yo no me lo creo. De momento son todos hacia afuera. Bueno, es que le ha cogido
2: en Pamplona. En Pamplona, eso te iba a decir. En Pamplona sí lo vieron.
3: Espera,
2: sí.
3: Que tenemos también chupinazos Ramón Hernández, que ha inaugurado hoy la sección Andrea. Es decir, en vez de palitos... Ahí estamos. Dale, Andoni.
1: Yo prefiero inaugurar la sección chupitos en vez de la de chupinazo. Pero bueno, todo llegará. Todo llegará. Que la va a poner Nico Williams arriba. Buscaba la cabeza de Laporte. El balón que queda muerto dentro del área. La media vuelta. Le pegó prácticamente desde su casa. No llega la reta y el balón se marcha fuera. Y saque de portería para el Elche.
0: Ánimos desde el banquillo del Elche. Anselmi también su asistente. Aplausos para, bueno, pues sobre todo dar un poquito de moral. Porque yo creo de todo lo que está diciendo Anselmi, todas las correcciones que está intentando, yo creo que ninguna se está llevando a efecto. Porque su equipo apenas tiene pelota y yo no sé si los porteros, Sergio, cuando un portero no toca la pelota en todo el partido, ¿cobra la misma prima que los demás o eso no sabes, no?
4: Bueno, yo lo que sabía es que tenías que jugar un cierto número de minutos antes. Si no la tocas, pues, se te puede considerar sin calificar, ¿no?
2: No, es que la estadística es demoledora. Hay goles esperados del Elche, hablo del Elche. 0,00.
4: Claro, es que no.
2: Posesión 33%, remate 0, puerta 0, ocasión de 0, córner 0, o sea, todo 0. O sea, la verdad es que, o sea, 25 minutos de partido absolutamente transparentes del Elche.
4: Sí, pero decía una cosa Andoni, me parece que era que es la pérdida del balón tan cerca de su área, porque yo creo que están defendiendo bien, están complicando al Atleti, que le está un poco espeso, pero claro, lo que no puedes hacer es perder el balón a los 15 segundos y encima en tu campo, ¿no? Y ahí es donde yo creo que Anselmi tiene que intentar a ver si lo puede corregir.
1: Y luego hay equipos que dan la impresión de que firman el 0-0 con sangre. O sea, yo creo que ahora mismo haces una encuesta a toda la expedición del Elche y te firman el 0-0.
4: Sí, sí.
1: Que es lógico, por otra parte, y normal. Un empate del Elche aquí en Samamés, pues sería un buen resultado, pero no tienes que hacer que se te vea tanto, ¿no?
2: No sé si lo hemos dicho, este Roy Revivo, que llegó en el mercado de invierno...
3: Ah, iba a preguntar yo antes.
2: Sí, sí, es hijo del mítico...
3: De Jaime.
4: Jaime Revivo, el del Celta, ¿no?
2: ¿Sabéis qué habilidad tenía Jaime Revivo? Era el mejor, uno de los mejores de la liga en marcar goles desde detrás de la portería. Era alucinante, la pegaba con mucho efecto, la pelota botaba hacia adentro y se metía, o sea, eso evidentemente los partidos no vale, pero eso tenía mucha... Sí,
1: vamos. No, eso te iba a decir, tenía un talento que no le dio ni un punto a su equipo.
2: No, hombre, pero era muy bueno, hombre.
3: Bueno, pero escucha, ganaría cervezas en los entrenamientos a porrón.
4: Eso, hombre, te iba a decir. Yo creo que ha sido el mejor jugador en la historia de Israel, vamos.
2: Sí, sí, sí.
4: Es un jugador de nivel...
3: Luego vino Abin Ibni al Atlético, sí, de Madrid, no veas.
2: No, fuera coña. Luego Miki Berkovic, que estuvo en la Premier algunos años y era muy bueno también.
5: Abinit, ¿cómo es el nombre?
1: El Abin Ibni ni me suena.
3: Abin Ibni,
2: sí. Abin Ibni, sí.
3: Estaba en el Atlético, estaba André Frascarelli.
2: Absolutamente
3: lamentable. Y un niño.
2: Absolutamente.
5: Uy, André Frascarelli estuvo en el Betis, ¿no?
3: Sí, luego estuvo en el Betis. Sí, fue un equipo terrible aquel de... Sí, Abin Ibni le llamaban... No sé cómo le llamaban.
2: El malo, creo.
3: No, pero que alguien le apodó como el nombre de un jugador muy bueno, era el no sé qué, imagínate, el Pirlo de Israel. Sí. Y era de Israel, nada más.
1: Cuando te ponen un mote así...
3: Sí. Sí,
5: mal vamos, ¿no?
3: Ahí sí. Está liquidado. Oye, hay una cosa del Elche que me llama la atención, me vuelve a llamar hoy la atención, que es que coloca a Fede Redondo como central. Y es que es un chico, es muy medio centro.
4: Sí. Bueno,
1: pero igual le gusta para...
3: Ya, para sacar la pelota, sí.
1: Salida de pelota, claro. Atrás. Es que está con tres atrás. Y entonces, bueno, la función yo creo que es que Redondo saque la pelota, ¿no?
4: Yo creo que está buscando todavía... el equipo, el sistema y el método, Anselmi. Hay que
3: Tiene que espabilar con la brújula, porque...
4: Ya, pero es que hay que recordar que el Elche, con Sarabia el año pasado y con algunos jugadores muy buenos, como Alex Febas, bueno, etcétera, etcétera, es que jugaba de una manera muy peculiar. O sea, para ser un equipo que estaba luchando por evitar el descenso, hasta la última jornada de liga, y gracias a eso se salvó, es que jugaba al ataque, pero contra todos. O sea, yo me acuerdo el partido del Madrid, que acabó por empatar el Madrid, pero que terminó 3-3 y le hizo un montonazo de ocasiones. Y claro, ante ese pasado, es muy difícil plantear una cosa que sea diferente a esa.

0: y lo tiene que hacer. Yo creo que bueno, no pues, es fácil, no es fácil.
1: El Elche ha llegado a línea de fondo, Ramón.
2: Sí, eso es noticia, pero claro, sin ningún tipo de peligro. Vamos a ver, yo, va a haber cambios, ¿eh? Yo de cara a la segunda parte, si esto continúa así, tienen que mover mucho Terzic, por lo menos un par de jugadores. Yo metería a Joanico, fíjate, el chaval este que ha llegado para quedarse y de qué manera se ha metido a todo el mundo en el bolsillo. Es muy, muy, muy afilado por el costado izquierdo. Lo está intentando ahí Nico, pero no tiene suerte. Igual hay que intentar algún dos contra uno. Ahí está Nico.
1: Mira, Andoni. Sánchez para Nico, Nico, Nico. Quería filtrar a su hermano Iñaki, pero ahí se opuso un defensa, recupera la pelota el Elche, vamos a ver si puede hacer algo en ataque, le da velocidad no a la salida porque definitivamente se para a la altura de la línea que divide ambos campos y es que para el Elche tener la pelota pues ya todo es todo un triunfo.
0: Sí. Ahora está menos agobiado el Elche, ¿eh? Está moviendo un poquito mejor, está pisando campo contrario y yo creo que eso es una buena noticia para ellos. Y lo que decías de Terzic, yo creo que va a haber algún momento, si no marca el Atleti relativamente pronto, que la impaciencia va a provocar algo. No sé exactamente el qué, si cambios o juego más directo, pero algo. Porque al ritmo que va el partido ahora, no le veo al Atleti, ¿eh? No le veo cómodo.
1: Lo decíamos antes, ha narcotizado o está tratando de hacerlo el Elche. El Atleti no tiene, yo qué sé, esos ramalazos de 5 o 10 minutos de meterle un ritmo muy alto y da la impresión de que si se lo mete, se lleva el partido.
2: Sí, esa es la sensación, que con una marcha más le valdría. Pero bueno, de momento incluso eso se contagia al público. Es raro ver un Sama Mesa así, con esta entrada de nuevo tan espectacular, otra vez bordeando los 50.000 asientos cubiertos. Ahí cerca andaremos, pero de momento con este empate, hacer un poquito soso.
1: Bueno, con el crono ya en el 31 prácticamente de la primera parte, sigue el empate a cero en la Catedral, el Atleti buscando la tercera victoria consecutiva, el Elche la primera de la presente temporada y Nico Williams recibiendo posición de extremo izquierdo, ¿ves lo que hace? Tiene la posibilidad de encarar, de buscar el uno contra uno, consigue filtrar la pelota para Ruiz de Galarreta, este abre para Areso, línea de fondo, el centro de Areso, atrás mal, quiso hacer una especie de pase de la muerte y el caso es que ese balón se lo lleva al Elche, el despeje. La presión del Atleti, pelotazo arriba, allí no hay nadie y tendrá que recorrer unos metros Laporte para volver a empezar la jugada de ataque de su equipo.
2: Entre que te cuesta recuperar y que luego tienes 1000 metros para llegar hasta la portería rival, pues es que nada, la expectativa es nula por parte del Elche. De momento sigue ahí agarrado a la tabla de salvación del empate.
1: Una vez más abren hacia la banda derecha para que controle Areso, levanta el periscopio, toca en corto para Robert Navarro, quería jugar con Iñaki Williams, pedían mano los futbolistas del Atleti, el Elche que quiere salir, pero es muy difícil porque no tiene a nadie, absolutamente a nadie arriba, y además hubo falta. El balón será de nuevo para el equipo de Terzic.
2: Ahí sale como una gacela del banquillo, de nuevo Terzic, algo ha dicho que otra vez con su mano derecha enérgico se ha llevado la izquierda a la cabeza, no lo ve claro y no sé, no es una cuestión ya de distribución de juego, es que también es que están abriendo solo por el costado izquierdo, apenas existe el derecho y eso lo ha cogido bien el Elche, ha tomado matrículas y de momento con eso ve que le vale.
1: Pues vamos a ver cuánto le dura. 32 y medio ya de esta primera mitad. Sigue el empate a cero, la falta a favor del Atlético. El Elche que se va a colocar muy cerquita de la frontal del área grande. Se sacó la falta, balón arriba. Quería tocar con la cabeza Geray esa pelota. No pudo llegar a Iñaki Williams, pero el Elche en cuanto despeja lo que hace es regalar de nuevo la pelota al Atlético porque no tiene ningún futbolista arriba. Quería filtrar a Areso, buscaba la carrera Robert Navarro. Ahí saque de banda de nuevo a favor del conjunto rojiblanco. Quiere que alguien se acerque a Areso para tratar de enviarle esa pelota, tiene cerquita Robert Navarro, juega con él, Robert Navarro de nuevo para Areso, Areso que se enfrenta al defensor del Elche, trata de encontrar posición para el centro y lo que consigue es forzar de nuevo otro saque de banda, sigue ganando metros, este será muy cerquita del banderín de córner.
3: O sea, sin ponerle cerco a la portería de Dituro, pero verá que el dominio es abrumador.
0: Sí, pero no, sí, pero
3: eso,
0: no,
3: ¿eh? ¿Eso se refleja en estadísticas o no?
4: Sí, hombre, 0,68 goles esperados, los expected goals, 0,00, como decíamos antes, en el
0: Sí, pero tiros a puerta del Athletic Bilbao.
4: Tiros a puerta, 1. Pero remates totales, 9. 9-0 a puerta, 1-0.
3: No, te digo una cosa. Generalmente los expected goals no suben de... Cuando suben de 1, se acercan al... Cuando se acercan y pasan del 2, perdón, es que es mucho.
0: Yo recuerdo
3: últimamente un 0.00.
0: El expected goal a mí me parece poco significativo. Hay otras, por ejemplo, una que suele dar Pablo, que es el número de toques dentro del área rival.
4: Sí.
0: Los disparos entre los tres palos. A mí eso sí que me parece la posición.
4: Mira, 20
0: también.
4: Toques del Athletic, 0 del Elche.
0: Claro. Eso sí que...
3: Madre mía.
0: pero hay algo...
1: Hay veces que no sé de qué habláis, ¿eh?
3: No, por eso te dejamos fuera de la conversación.
5: Pues se la están dando, se la están dando de...
3: Ah, que son dos panenquitas.
5: No, sí. es que no quería utilizar la palabra.
4: Aquí estamos yo apuntando todo, todos los toques dentro del área y tal.
5: Sí. No. Y hacen como que hombre, se lo saben de memoria, Andoni, ¿sabes?
0: Vamos poniendo palitos.
3: Ya veo yo, muy significativo, sí.
1: Pues nada, ¿tú qué opinas, Ramón, del Spectin Gol? Sí, yo estaba sacando ahora el libro de francés por si acaso. Para que no me pillen por el juego. Mira qué balón le quita Iñaki Williams al defensa del Elche, prácticamente sobre la línea de fondo, en la parte derecha de la portería de Dituro. Juega el Atleti dentro del área, apunta un pase más dentro de ese área. Sánchez quería combinar con Nico Williams. El Elche replegado, recupera la pelota. Repito, es que tiene muy difícil la salida porque no hay prácticamente nadie ahí arriba. Y ahora el que presionó fue Robert Navarro. Mira, este sí que arranca la moto. Sigue Robert Navarro. Se va de uno, se va de dos. Está levantando la cabeza. La pelota para Sánchez. Amenazado con el disparo. Prefiere dejar a Ruiz de Galarreta. Le apoyan eso por la banda derecha, pero prefiere poner el balón dentro de la área. No sé si hay fuera de juego. Gol, gol, gol. Fuera de juego. Fuera de juego. Levantó la bandera el juez de línea. Estaba en posición antirreglamentaria Ollán Sánchez, que fue el que hizo ese último toque para que Nico Williams sí enviara el balón, no, al fondo de la portería
3: aparte,
1: de Dituro.
3: Y aparte Nico también. Yo está fuera de juego.
4: Más está, Nico, está, ¿no? más sí, Nico.
3: A lo mejor Ollán, que... creas que no, lo mismo está. Pero Nico está
4: seguro.
3: Yo creo
4: que viene de atrás, Sánchez. Sí. No estoy seguro, pero Nico seguro.
3: Nico está en fuera de juego. Sana.
4: Sí, los tres.
0: Y además está Iñaki también.
3: Estáis
0: Iñaki
3: en fuera de juego incluso... Andoni, Ramón y tú, ¿eh?
4: Seguro.
3: Sí,
4: es verdad.
1: Yo suelo estar casi siempre.
3: Todos en fuera de juego, sí. Oye, pero escucha, hay que estar vivos, ¿eh? Es decir, si tiene mucho riesgo lo que hace el Elche, porque te tira la línea dentro del área.
0: No, es...
3: pero tienes que estar más vivo, tienes que mirar. Lo digo como crítica, ¿eh? A Ollán, Nico y demás.
0: No, les han pillado a tres, vamos, pero a un metro y medio de fuera de juego, ¿eh?
1: Pero se os sigue dando la impresión de que se está masticando el gol del Athletic. El balón de Nico para Iñaki. Iñaki que va a correr antes de que se pierda por línea de fondo. También tiene un futbolista que encarar. Madre mía, le hace un caño. Sigue Iñaki. El centro y no llegó absolutamente nadie. El O de San Mamés. El cañito de Iñaki dentro del área para superar al defensa rival.
2: Ha quedado bonito el caño. Luego, muy tocada. Ese pase, no sé, ha sido un pase casi un chut. Y claro, es que ha ido como una exhalación. No ha dado tiempo a que llegue ningún rematador para tocarla. Muy bonito. Y ahora, mira, me dice la gente de Iñaki la grada. Algo hay que darle al público también, sí, para que se anime.
3: Oye, me recuerda a Alfredo Gómez, a Josi Benayoun, jugador del Racing, luego estuvo en el también, Liverpool, coincidió con Torres. Vaya, ese era un
4: muy
3: buen
4: bueno,
3: jugador.
4: Muy bueno. Bueno,
3: sí. Ese era buenísimo
4: bueno,
3: jugador.
4: Y hablando de hijos, pues casi Fede Redondo.
3: Pero te diré una cosa, que creo que Benayoun fue mejor jugador que Revivo.
0: Puede bueno, ser, puede ser. Sí.
3: O sea, mucho
0: élite. Yo creo, élite, creo que coincidieron.
4: Le voy a preguntar a Daya.
0: Yo creo que coincidieron en la selección israelí.
3: Pregúntale cuántos expected goal tenía Revivo y cuánto Benayoun. ¡Andoni!
1: Pues ni idea. Si me preguntas a mí. Abriendo parte izquierda de nuevo Nico Williams. A ver, que sigue intentándolo. Le va a apoyar Yuri. Qué bueno el pase de Nico para Yuri. ¡Fuera! El disparo de Yuri. Maravilloso el caramelito. El delicatessen de Nico para Yuri. Le aplaude Yuri. Y aplaude el público de la catedral.
4: Mira, ella habla de tres futbolistas. Josi Benayoun, Eje Albertovic y Jaime Revivo.
3: O sea, los tres. Bueno, pues nada. Entonces empatamos. La ha tenido Yuri, ¿eh? Sí. Por cierto, que luego ha pisado la publicidad que hay en el césped, en el fondo. Uy, le ha hecho así, le ha hecho un extraño, ¿eh? Ah, no, sí. Que no hay publicidad ahí.
1: No hay publicidad.
3: Ahí va. Espera, que me he vuelto loco.
1: Hay como un poquito de,
3: no, ¿sabes
1: de
3: lo que pasa?
1: Artificial, digamos.
3: Que hay truqui. En la tele sí hay publicidad.
4: Claro, claro.
0: Sí, las proyecciones.
4: De hecho, es que antes un jugador se ha resbalado, ha caído sobre la publicidad y ha desaparecido de la tele. Te lo prometo. O sea, no estaba. O sea,
3: sí. Yo, es que le he visto hacer le he visto hacer un gesto raro a Yuri después de pegar el salto. Y digo, se ha enredado con la publicidad. Es que la publicidad es virtual.
2: Ramón, a eso tiempo, se llama, ¿sí? Expected publicity.
4: Expected publicity, sí. Claro.
3: Joder.
1: Madre mía.
3: Están puestas ahí como las alfombrillas de toda la vida y es virtual, de verdad, Andoni, macho. ¿Cómo cambia la vida, eh?
1: ¿A dónde vamos a llegar? El día que haya cervezas virtuales, Andoni.
3: No, mejorará. Es que luego ha habido otra repe desde otro tiro de cámara. Evidentemente no estaba la publi ahí. Qué bien.
1: Madre mía.
3: Cosas más modernas, ¿eh? Cómo está cambiando el mundo, ¿eh?
5: Pero esto, o sea, me levanto un momentito y el último que escucho es a bueno, lo diré.
4: Sí, no, que sí, que sí, sí, que ahí está.
3: Andoni Pinedo y Ramón Hernández, te los presento, Silvia. Están en Bilbao. Andoni Pinedo y Ramón.
5: Esto es el día que me he tenido que defender, sí, que soy Dori, ¿no?
3: A Ramón es el de Erandio.
2: Claro, y Andoni le está acostumbrado a que le llamen de cualquier manera y todo. O sea, que sí, sí. No vas a fallar.
1: Sobre todo malo. Mira, otra vez el que controlas, Nico Williams. Alguna de estas tiene que llegar el gol del Atleti. Ahí está Nico Williams filtrando el pase. ¡Qué bueno el centro! A punto estuvo de llegar Iñaki. Balón fuera, saque de mando para el Atleti.
3: Pero son muchas llegadas ya, ¿eh?
2: Sí. Demasiadas.
1: De 100 partidos así, pues empatas uno. Pero en 99 te acaba llegando el gol en contra. Vamos a ver, porque lo mejor ahora que tiene el Elche es que mira arriba el cronómetro y ve cómo está a punto de llegar el 40. Sigue el empate a cero, pero el público sabe que tarde o temprano tendrá que llegar la oportunidad de perforar la portería de Dituro, porque prácticamente solo se juega en su área. Ahora acude a organizar la jugada de ataque Laporte. La pelota es para Nico. Nico, que está dentro del área, llega a línea de fondo. El centro picadito. Robert Navarro, larguero fuera. Metió la punterita Robert Navarro. Y ese balón yo creo que rozó el larguero y se marchó fuera. Y saque de portería para el Elche, aunque piden córner los futbolistas y los aficionados del Atleti.
2: El remate más extraño, ¿eh? Porque le ha dado, primero ha botado el balón, luego ha metido Navarro por debajo, flojito, y le ha querido elevar un poquito, eso es, y ha pegado en la parte de arriba del larguero. Cosa rara, sí.
4: Nos llegó el de milagro, ¿eh? De chiripa.
1: Bueno, pues otra más. Otra más, el balón para Dituro, que ya está cansado, que está harto, y le dice a los suyos que no va a sacar en corto, que vayan hacia arriba y que quiere la pelota lo más cerca posible de la portería que ocupa Unai Simón.
4: ¿No la toca Dituro? Yo creo que la toca.
5: Sí.
1: Por eso pedían córner.
4: Sí, sí.
5: A mí me parece que la toca con la yemita del guante.
4: Sí, sí, con los guantes.
1: Pues por eso pedían córner, sobre todo los aficionados que están allí situados tras el guardameta del Elche. El Elche que sigue resistiendo, que sigue aguantando con el crono ya en el 41 de la primera parte. Sigue el empate a cero. Ha tenido ocasiones el Atleti y quiere intentar fabricarse otra. Sanceta abriendo para Nico Williams, banda izquierda. Ahora acuden dos futbolistas del Elche a tapar. Lo sabe Yuri, por eso le apoya. Jugó Nico Williams con Yuri, quería devolverle al propio Nico Williams. Estuvo a punto de perder la pelota y eso acaba en saque de banda a favor del Elche.
2: Una opción más que ha perdido el Atleti ahí con ese error de Yuri. Está entrando mucho en juego Nico. Hace muchos partidos que no, fíjate, cuando, en la final del Mundial, cuando entró, hizo tres cosas, pero una fue el pase del gol y otra el gol que le anularon, que todavía nos estamos preguntando por qué anularon aquel gol a España. Y hoy, bueno, pues se tiene el partido que él esperaba, ¿no? Entrar mucho en juego, coger confianza con el uno contra uno, y así es como un encarador, un regateador, pues coge confianza. De momento no está mal, pero tampoco ha hecho, no ha firmado la jugada decisiva.
1: Lo extraño es que no haya futbolistas calentando, ¿no? Por ahí abajo, teniendo en cuenta que estamos ya cerquita del descanso y que imagino no. Algo pasará por la cabeza de los dos entrenadores.
2: No le digas a Méndez que hay calentando cinco, porque se va a volver loco. No hay nadie, lo podemos confirmar desde aquí, ¿eh?
1: Nadie. Balón para el Athletic. No, esa pelota dividida finalmente se la llevará el cuadro ilicitano. Está pidiendo por la izquierda Buenanote, que se ha cambiado de banda. Empezó el partido en el lado derecho y ahora se va a la izquierda. Es Ferniño también el que pedía esa pelota. Juega el conjunto ilicitano a la altura de la línea que divide ambos terrenos de juego. Arriba está pidiendo el balón también Germán Valera. Ahora sí que juega y quiere tocar la pelota el equipo de Anselmi. Lo hizo cambiando por completo la jugada, enviando el esférico al lado derecho. Allí quiere incorporarse al ataque Morcillo. El balón arriba, directa a las manos de Unai Simón.
2: Qué seguridad le da al equipo Unai Simón, ¿eh? Fíjate, una le ha llegado y nada, la ha embolsado. Madre mía, totalmente desapercibido en el encuentro.
1: Tampoco por ese embolsamiento
0: no cobra, ¿no?
1: No, creo que le vamos a dar como el mejor, ¿no?
2: Nada.
1: De la primera parte.
2: Ni al jardinero que tiene que cuidar el campo del Atlético, que tampoco tendrá que meter mucho, ¿eh?
1: No.
4: Bueno, igual en la segunda parte más.
2: Ahí sí.
1: Bueno, pues juega el Atlético, círculo central, es Ruiz de Galarreta. Ante la presión prefiere abrir lado derecho para que controle Areso que juega en corto para el propio Ruiz de Galarreta. Levanta la cabeza, le tapa allí un par de futbolistas del Elche y le obligan a retrasar ese balón para Laporte dejando en cortito para Yuri, atravesando ya la línea que divide ambos campos, pisando por tanto terreno enemigo. Yuri con su socio por esa banda, con Nico Williams que gana metros, que va a buscar la línea de fondo. Veremos si regatea hacia adentro o si hacia afuera. Se le puede escapar esa pelota, se le escapó definitivamente por línea de fondo. y todo esto acaba en saque de puerta para el Elche.
2: Le ha cogido un poquito ya la distancia a Tete Morente y no le va a dejar, y ahora le ha aguantado perfectamente y le ha obligado a un regate en largo. Le ha faltado campo a Nico Williams, pues buscando esa jugada definitiva, ese balón que puede llegar con peligro al área, y ahora va a sacar de puerta Dituro, tomándose su tiempo.
1: Que viste completamente de verde el arquero del Elche. Ahí golpea ya la pelota desde el vértice superior derecho del área pequeña. Balón arriba. Por allí anda Laporte, por allí anda Geray también, que va a ser quien saque la pelota desde atrás para su equipo. Amenazaba con el envío largo, pero prefiere poner un poquito más de pausa y jugar en horizontal con su compañero en el centro de la defensa, con Emeric Laporte abriendo la parte izquierda para Yuri. Pide Yuri ayuda con su mano, diciéndole a Ruiz de Galarreta y a Gere Navarrena que se ofrezcan. Tuvo que retrasar de nuevo el cuero hacia Yuri. Yuri que quería filtrar sobre Areso. Allí mete la cabeza un futbolista del Elche. Balón que se marcha definitivamente fuera. Es Fer Niño, que está trabajando más de defensa que de atacante.
2: Está haciendo lo que puede, pero de verdad no entra en contacto con el balón. Enseguida vamos a ver la tablilla con el tiempo añadido. Vamos, un minuto como mucho, porque se ha jugado constantemente. Cuidado, Nico.
1: Nico Williams va a la izquierda, sigue Nico. Ahora el recorte hacia adentro le va a pegar. Esa es la jugada que le gusta. No le pegó bien, directamente fuera. Balón a la grada, saque de puerta para el Elche. Y se va a acabar la primera parte, ni un segundo de propina.
2: Eso es noticia, ¿eh? Eso es noticia. Nada, no se ha añadido nada. Ya lo comentábamos justo antes, que es que se ha jugado mucho. Tiempo de juego. De juego efectivo. Raro es ver un partido así. Las caras de los jugadores, evidentemente los del Atleti más preocupados, charlando unos con otros. Ahí está Galarreta dando alguna palmadita, pero él es uno de los responsables de que el balón se mueva con un poquito más de criterio. Y también alguna charlita entre los jugadores del Elche. Ahí están con la cara apretada, me imagino que de forma interna, agradeciendo este puntito, que pueden pelearlo, que pueden intentar mantenerlo en la segunda parte.
3: Bueno, mucho dominio del Atleti, poco fruto Sergio en esta primera parte, pero al Elche.
0: Sí, bueno, digamos que por parte del Athletic Bilbao yo le he visto sin la fluidez, por ejemplo, de la primera parte contra el Celta, que creo que es lo mejor que ha hecho el Athletic Bilbao esta temporada, a pesar de la goleada ante el Atlético de Madrid, y sin esa electricidad que tuvo el día del Athletic, ¿no? Entonces, por ejemplo, más que presionar la salida de balón del Elche, están posicionados, pero sin achuchar demasiado los defensas en el inicio de la jugada. Y está dominando claramente, ha merecido marcar, pero sin fluidez. Le está costando un poco más. El Elche, bueno, haciendo su partido, a tramos bien, porque ha conseguido mantener la posesión, pero en otros muchos tramos, especialmente los últimos 10-12 minutos de la primera parte, ha pasado muchos apuros y ha estado a punto de recibir un gol. Yo intuyo cambios y no sé por qué. Me da que hoy Maroán puede jugar.
4: Estoy viendo una primera parte paupérrima.
3: Lo estoy viendo allí de lejos y solo veo
4: cero.
3: En los gráficos rojo, cero. Todo rojo.
4: Goles esperados, 1,18 del Athletic, 0,00 del Elche. Posesión, 62-38. Remates totales, 13-0. A puerta, es verdad que son muchos menos, 1-0. Ocasiones, 2-0. Corners, 4-0. Toques en el rival, 29-1. Y paradas de los porteros, poquitas. Cero ha hecho Unai, ese embolsamiento del que hablaban Andoni y Ramón. Y una ha hecho Dituro.
5: ¿Le has contabilizado el dedito a la de Robert Navarro?
0: No, esa no cuenta.
5: Esa no cuenta.
0: Han pitado saque de puerta.
3: Claro. No, pero la realidad es que es muy difícil ganar un partido así.
4: Lo que es difícil es milagroso.
1: Es muy difícil empatarlo, es imposible ganarlo casi, ¿no?
3: Sí, por eso digo, ¿no? Que yo por un lado aplaudo este tipo de apuestas. Oye, porque son valientes y son decididas y tal. Pero no sé si estas apuestas te ayudan a mantener la categoría.
0: Bueno, es la duda de siempre. Al Elche el año pasado ser valiente le acabó salvando, es verdad que de milagro. Pero era
3: más vertical,
5: sí, pero no,
3: el equipo.
5: No,
3: yo recuerdo
5: no
3: de Eder. Era mucho más vertical.
0: Tenía la pelota y manejaba bien el balón. Esto yo creo que es una apuesta en construcción, insisto, como he dicho hace un rato, que tiene mucho riesgo porque juegan muy adelantados. Y bueno, a tramos ha conseguido trabar al Athletic Bilbao. Pero yo no sé si está suficientemente perfeccionada como para ser fiable.
4: También llegamos al descanso en los dos partidos de segunda división, en los Cármenes, sin goles, Granada 0, Albacete 0, y a punto de llegar en Montilivi, con ese gol de Holmes Zamorano en la primera parte, sigue valiendo ese 1-0 para el Girona ante el Albacete.
3: Holmes Zamorano es un nombre que mola mucho, ¿eh?
4: Eso lo hemos dicho antes, sí. Hispano-colombiano central, sí. Con pasado en la cantera del Real Madrid. y que el nombre Holmes, sí, como Sherlock, ¿eh?
3: Sí, sí, hay, igual, que molar mucho para llamarse Holmes Zamorano.
5: Sí, muy bien. Girona, Castellón.
3: Os dejo
5: Girona,
3: que vayáis a por Castellón un caldito, Andoni y Ramón, hasta ahora.
1: Ahora
3: 7:19, ahora menos en la Comunidad Canaria. Tenemos que cerrar lo del Sadar. Entiendo, Jorge, Andrea, no sé quién ha estado
5: cerca
3: de los entrenadores.
5: Sí, no, pregunta, ¿quién ha reñido
3: más? Es que he leído un titular en la entrevista de la tele con derechos a Ramis, que decía Ramis, oye, la jugada del penalti es que es, joder, es que es decisiva. Con 0-1.
6: Ahora lo vamos a oír.
3: Es que el penalti, Jorge, es que yo, cuanto más lo veo repetido, más me sorprende que no haya intervenido el VAR. He visto una imagen, sí, me estaba enseñando antes Fernando Cardenal, en una de las repes se ve la posición del árbitro. El árbitro está 5 metros por detrás de...
4: Estar, ¿no?
3: Sí, está 5 metros en línea por detrás de la jugada. Es decir, no hay un futbolista por medio. Él tiene visión clara de la jugada, pero si no es él, le tiene que llamar el VAR, es que es llamativo.
6: Sí, y de hecho Miguel Ángel, él también, la explicación que ha dado, y es lo que no le cuadra del asunto, dice, a ver, en el VAR lo que han dicho es que la, digamos, la zancadilla, ¿no?, lo que provoca el derribo del jugador, la fuerza no ha sido la suficiente, y como él también ha apuntado, argumentado, dice, si fuese una patada, entendería, claro, que eso estuviese en tela de juicio, pero es que en el momento en que traban a mi jugador, decía Ramis, da igual la fuerza con la que sea, claro, le han trabado, se ha caído al suelo, por lo tanto, la acción es de penalti.
3: Pero es que además lo hace con toda la intención, porque como decía Andrea, levanta un poco la rodilla.
4: Pero o sea, es inexplicable, no comido, penalti, o sea, es inexplicable.
3: Sí, sí, pero... Bueno, ¿qué han dicho, Jorge?
6: Bueno, pues mira, vamos a seguir con Ramis, ya que habíamos empezado con él. Ha dicho pues que el resultado de hoy, sumado a lo de Mendizorroza, que es un castigo demasiado grande para todo lo que pues había merecido Osasuna y sobre todo para lo que hoy ha generado el rival, el Español, y es verdad, pues 2 llegadas, 2 goles. Ha reconocido también que ha faltado energía en ataque, que ha faltado bastante punch, el equipo ha estado un poquito romo sin generar ocasiones de peligro, y sobre todo que es de juzgado de guardia pues lo que ha ocurrido en defensa en la primera parte. Los 2 cortes son 2 regalos. Escuchamos a Luis Miguel Ramis, entrenador del Club Atlético Osasuna.
7: A mí, yo lo que quiero es que los jugadores, que los veo todos los días, los respiro todos los días, hablo con ellos, los trabajamos, sé la ilusión que tienen, sabemos la afición que tenemos, no queremos defraudarla, y a mí lo que hoy estoy más jodido es porque ellos no tengan premio, y creo que hemos recibido demasiado castigo estos 2 días. Entonces, el nivel de efectividad del rival es alto, el nivel de concesión nuestro es alto. Eso es un problema y tenemos que solucionarlo. Y vuelvo a insistir, yo no me voy a esconder en nada, pero la decisión del VAR es absolutamente inexplicable.
6: Bueno, ha venido el preparador tarraconense un poco caliente con el tema del VAR, pero no es para menos.
3: Es que tiene razón.
6: Claro.
5: Bueno, yo os puedo decir, si queréis, que Quique Barjanz, una mixta, ha dicho las palabras calcadas a las de Ramis. Yo creo que ha sido el mensaje que ha trasladado en el vestuario, porque ha dicho que el penalti era de juzgado de guardia, efectivamente, pero que es verdad que Osasuna ha concedido mucho y eso no se puede permitir, porque si te llegan 2 veces y tú concedes y ellos tienen efectividad, pues es lo que pasa, que al final acabas perdiendo el partido. Y efectivamente repetía también Quique Barja que ha sido mucho castigo, duro castigo, sobre todo de dónde vienen.
3: Muy bien, pues nada, pues si os parece... Ah, espera, Manolo González, perdón.
6: Sí, eso te iba a decir.
5: Déjale hablar al ganador,
3: hombre. Sí, Manolo, un poquito.
6: Vamos a escuchar a Manolo, que hoy además ha sacado pecho. En la primera respuesta ya ha entrado diciendo que el equipo lo había hecho todo perfecto y que, al contrario que ocurre algunas veces, ¿no?, dándonos el palito a nosotros, a la prensa, pues que hoy a ver si lo destacábamos así de bien como había jugado el Español. Sobre todo, se ha congratulado de lo bien que ha sabido gestionar la diferencia. Ha sido el primer gol en el minuto 2, el segundo en el 17, pues bueno, la renta le ha servido al Español para sacar los 3 puntos. También ha querido poner de manifiesto el partidazo de Omar El Hilali y sobre todo del autor de los 2 goles, Roberto Fernández. Le escuchamos.
8: Pues lo que ha aportado siempre, Roberto. Mira, siempre decimos lo mismo, a veces, claro, ahora lleva 5 goles en 5 jornadas y lo que decimos, subirse al barco del chaval es fácil. Yo no he tenido nunca dudas con él. Claro que a veces el año pasado Juan Kiko él, porque había 2 delanteros y Kike hubo un momento que estaba también en un muy buen nivel. Pero Roberto te da la vida, un chaval que se parte el alma, trabaja como un animal para el equipo, ayuda. a partir de ahí sabemos que el delantero vive del gol, está claro, pero que hace muchas cosas por el equipo. El día que no está bien y no está bien de cara a gol, te dan muchas cosas al equipo que quizá otros jugadores no te dan.
6: Por cierto, y una última, Miguel Ángel, le han preguntado a Manolo González que dónde juega el Español el martes. Si en Vallecas, si en Butarque. Bueno, en lo que ha dicho es que la última información que tiene, que le habían

0: transmitido, se entiende desde el club, es que el partido se disputaría en Butarque.
1: No tengo ninguna duda que el partido se va a disputar en Butarque. Además hay de nuevo otro conflicto, porque el Rayo mantiene que en el comunicado que ha hecho público, y según hemos podido confirmar con el propio Rayo Vallecano, que la auditoría está ya entregada tanto a la Comunidad de Madrid como al Rayo Vallecano. El Rayo dice que la auditoría es positiva. La Comunidad de Madrid niega que la comunidad haya recibido el informe. En cualquier caso, lo que sí advierten es que la auditoría no es vinculante, sino que esa auditoría luego tiene que ser examinada por técnicos de la Comunidad de Madrid. Con lo cual, mantienen el pulso. Por un lado, el Rayo lo que dice es que ya hay intereses, o sea, que esto ya trasciende de lo puramente, como diría yo, de lo que tiene que ver con lo administrativo, con que si se
2: de lo puntual para cumplen o no, estructural.
1: Es decir, eso es, que ya es una cuestión política, o sea, que entienden que la Comunidad de Madrid está haciendo daño a sabiendas. Y por eso no quiere que el Rayo juegue en casa este partido.
2: ¿Qué gana?
1: Es que no lo sé. Si es que hay un lío informado.
2: ¿De Paco?
1: Pues que no lo sé.
2: Okay.
1: Luego a ver si... Yo creo que hoy vamos a poder hablar con gente del Rayo, o sea, con una fuente oficial del Rayo Vallecano durante
2: lo que
1: nos queda.
2: ¿Sabes lo que opina muchos aficionados? No todos, por supuesto, pero muchos aficionados del Rayo, que quien gana más con esta situación es Raúl Martín Presa. ¿Por qué? Porque le están dando motivos y razones para hacer lo que él busca, que es sacar el Rayo del campo del Rayo. No sé si de Vallecas, lo veremos.
1: Es una situación un poco inexplicable, pero bueno, luego trataremos de aportar un poco de luz. Bueno, pues Jorge, Andrea, si no hay nada más, os dejamos. Llegas a tiempo para ver el baloncesto, Andrea, 7:26, tardar nada.
3: Pero llego para ver una victoria, si no, mal.
1: Eso es lo que nos apuntamos todos, bueno, que compitamos bien. Sumamos. Gracias, Andrea, gracias, Agüero.
4: Un abrazo.
1: Chao. Mañana te escuchamos, Agüero, en Valencia con el Levante Barça, con Germán García. Son las 7:27, precisamente al baloncesto, a Berlín. Luego hacemos una apertura como Dios manda, pero Norbert, empezará ya, yo creo, el calentamiento, ¿no?, de las semifinales del Mundial.
5: Absolutamente, me he escapado por los entresijos de este Berlín Arena para testar cómo está el ambiente. Ya te digo que hay muchos españoles, están disfrutándolo, ya ha llegado la selección, está haciendo por supuesto la ronda de calentamiento y están recibiendo el cariño y el abrazo de toda España, no solo de sus familias desde aquí, sino también desde nuestro país, donde por ejemplo aquellas jugadoras que fueron vitales para la preparación de esta selección y que se quedaron por el camino sabiendo que había que esperar por las 5 que estaban jugando en la WNBA, han querido mandarles también este mensaje motivacional que el coach, que Miguel Méndez, les ha puesto antes de salir del hotel de concentración.
6: Chicas, esta tarde vamos a ganar, y no solo por las que estáis ahí, sino por las que estamos aquí y por toda la gente que tenéis detrás. Sois las mejores, creéroslo.
7: Enhorabuena por el campeonato que estáis haciendo. Estamos disfrutando muchísimo con vosotras desde casa. Estamos soñando con vosotras. Tenéis todo nuestro apoyo.
8: Lo estáis haciendo genial. Estáis haciendo un campeonato extraordinario. Os seguimos de muy cerca. Estamos muy orgullosos de vosotras. Vuestra energía traspasa las pantallas.
9: He tenido la gran suerte y el privilegio de poder estar ahí con vosotras todo un mes de concentración y he podido ver con mis propios ojos pues, todo el trabajo, la ilusión y la gana con la que hacéis las cosas. Y es eso lo que os ha llevado hasta aquí.
10: Desear que seáis vosotras, que disfrutéis muchísimo del partido, que nos hagáis disfrutar a nosotras. Abundancia sin límites y a por el bote.
11: De aquí toda España creo que estamos apoyando un montón, confiamos en vosotras. Así que ya sabéis, mucha abundancia, a por el bote y a por todas. ¡Vamos!
12: Disfrutar muchísimo, confiar en vosotras y salir a por todas, que estaremos aquí animándoos.
13: Confío mucho en vosotras y sé que va a ir genial, así que nada, a darlo todo y nos vamos a la vuelta con una medalla.
14: Disfrutar mucho, estáis donde os merecéis y mucha abundancia.
1: Claramente, claramente.
15: Se me olvidaba. Ya sabéis cómo es la canción. A por el bote.
1: Claramente, eso es un código de vestuario, lo de mucha abundancia y a por el bote, Norbert.
5: A por el bote es el grito también de guerra que han acuñado. En todo este rato, en toda esta concentración, pues escuchábamos a Vilaró, a Pendande, a Ayuso, a Marta García, a Echarri, a Araujo, a Hermosa, a Alarcón. Todas ellas podrían estar tranquilamente en la selección porque son grandísimas jugadoras. Y lejos de sentirse pues mal por haber quedado en el camino, al contrario. Saben lo importante que es, lo feliz que es estar peleando por medalla, llegando a esta semifinal después de haberse quedado fuera del último mundial. Y sin duda lo que viene a demostrar es que, y lo digo siempre en mayúsculas, Miguel Ángel, la familia ese término que se lleva acuñando desde hace años, pero que es una gran realidad. Da igual los cambios generacionales, sí. Todos entienden el mensaje y todos van a una.
1: Pues a las 8 arranca la segunda semifinal, nos espera Francia, ojalá en la final. Si no,
2: y ahora que pierda, Alemania. Es.
3: Ya nos queda un ratito, yo ya estoy nerviosa, ¿eh?
1: Bueno, pues hacemos tiempo con la catedral, porque saltan ya Athletic y Elche. ¿Vislumbras algún cambio, Ramón?
4: Ramón está ahí de tertulia. Ramón. Sí. Me ha dejado de guardia a mí y no, yo creo que no. En el Elche no ha quedado ningún futbolista calentando en el descanso sobre el césped y en el Athletic están todos. Pero me da la impresión de que van a empezar los mismos 22. Oye, una que cosa, acaban la primera parte.
1: Antoni, es que me acabo de dar cuenta, en el túnel de vestuarios... Joder, es que
2: parece Alcalá Meco.
1: Parece Alcatraz. Es decir, hay un pasillo con una verja de arriba abajo para el equipo visitante, un pasillo central para la gente neutral y un pasillo a la derecha para el Athletic.
4: ¿Cuántas peleas ha habitado eso, eh?
1: Pero escúchame una cosa, es necesario. Joder, es que no me había fijado nunca en eso.
4: Porque suele ser habitual pegarse palos en el
1: túnel. Ya, pero escúchame.
4: Más habitual de lo que nos parece.
1: No, pero tengo ahí en mente, yo qué sé, alguno. Una barandilla en medio, con una barandilla servía, ¿eh?
4: No te creas, yo estoy muy a favor, de separar a los dos equipos en los túneles.
16: Méndez, soy muy favorable. Dime. Me he pasado los 15 minutos de descanso hablando con Rodrigo Errasti.
1: Hombre,
2: no te creas una palabra, Ramón.
16: No.
2: No te creas una palabra.
16: Le he dicho a todos que sí, pero no sé si.
1: Bueno. Tiene trabajo con Anselmi y Rodri.
16: Eso.
1: Ya te lo digo. Bueno, pues esto va a arrancar.
4: Sí, va a arrancar y ahora será el Athletic el que ponga la pelota en movimiento. Decíamos que no se atisbaban cambios. ¿Ves alguno, Ramón?
16: No. Son los mismos protagonistas. Hombre, pues va a seguir, me imagino, la misma tendencia el Elche. Yo creo que algo habrá recibido también del técnico para ir algo más hacia arriba. Y de momento, pues no mueve tampoco nada a Tersis, pero sí tiene calentando a gente. A ver qué pasa.
4: Pues nada, ya comenzó a rodar la pelota en esta segunda parte en San Mamés con ese pelotazo largo de Unai Simón. El balón acabará a las manos de Iturra. A las 8 empieza el básquet, ¿no?
1: Sí.
4: Entonces, resolvemos esto para las 8, ¿no? Que haya tres goles de alguien, me da igual, del Atlético de Elche.
3: Hombre, si tú puedes hacer algo porque así sea.
1: Bueno, venga. Antoni, por favor, Antoni se pone a maniobrar desde arriba y no hay problema ninguno.
16: Tanto ya que sea verdad, pero
4: ya verás, para las 8 está resuelto esto. Ahí está jugando Yuri, ahora mismo en el flanco izquierdo del parcela defensiva del Athletic, tocando en horizontal para Yeray en cortito sobre Areso para Yeray. Veremos si el Elche da un pasito hacia adelante y gana metros, porque acabó la primera parte con el culo pegado prácticamente a la portería de Dituro. Los últimos espectadores que estaban ya por ahí en la zona de bares y en el servicio están tomando asiento en San Mamés, tratando de esperar que lleguen los goles de un equipo que ha tenido ocasiones en la primera parte. Tampoco ha hecho un ciento, pero evidentemente se podía haber marchado quizás con un par de golitos en el marcador, y el Elche sufriendo, un Elche que quiere abrir ahora a la parte derecha para Ferniño. Fíjate, se obliga a retrasarse a Nico Williams echando una labor a los suyos. Cayó Ferniño, pedía falta y no ha conseguido sacar ni eso.
16: Le aplaude desde el banquillo Teresis a Nico por ese esfuerzo que ha hecho defensivo. Es verdad que podía parecer falta, pero no ha sido así. Veo ahí que ha saltado a calentar, lo que decía Sergio, Marouane Sanadi,
1: sí.
16: Que es un hombre.
17: Yo le veo hoy.
16: Hombre,
17: es que está el partido. Yo le veo hoy, sí.
16: Pasa que no es rematador, ¿eh? Yo a Sanadi es que hace cosas que no
17: sí,
16: son de delantero.
17: Fíjate,
16: centro, ¿eh?
17: Yo creo que es un partido muy trabado, que el Athletic Bilbao está teniendo problemas en saber desentrañar cómo puede hacerle daño. Y un tipo que esté incordiando, que pueda coger un rebote, que atraiga defensas, yo creo que se le puede ayudar al Atleti, fíjate.
1: Yo tampoco tengo dudas, ¿eh? O sea, que es que puede ayudar casi a jugar con doble nueve. Pero bueno, mira, volvemos a Berlín, semifinales del Mundial de Baloncesto, Norbert.
5: Así es, querida familia, pues mira, me he colado entre el graderío para pulsar un poco cómo se encuentran los ánimos. Y está esto lleno de familia. Hola familia, muy buena, ¿cómo están?
18: Hola, buenas tardes a todos.
5: Bueno, la mamá de Illana.
18: Sí, la mamá de Illana, sí.
5: ¿Cómo van esos nervios?
18: Bueno, controlándolos, pero nerviosos, llevamos todo el día nerviosos. Orgullosos, muy orgullosos, pero muy nerviosos.
5: Es que es para estarlo, vaya pedazo de mundial se ha hecho la Benjamina con 20 añitos y liderando en los momentos de máxima presión a la selección.
19: Que se pone mala la Benjamina, de verdad, que está aquí la hermana pequeña.
5: Que está también la hermana, hola.
18: Hola. Bueno, yo creo que el grupo ayuda mucho, ya lo ha dicho siempre, el grupo, el cuerpo técnico está aprendiendo todavía y nosotros agradecidos.

0: De todos, compañeras y cuerpo técnico, claro.
1: Bueno, imagino que han podido hablar con ella antes de salir del hotel, ¿cómo lo estaba viviendo? Porque es todo una... Habló usted con la niña, me imagino. ¿Cómo lo está viviendo? Porque esto es toda una semifinal del Mundial.
2: Pues lo está viviendo con una intensidad increíble. Está muy nerviosa, por supuesto, porque se afronta un grandísimo reto, pero con muchísimas ganas de, junto con sus compañeras, poder hacerlo muy bien.
3: Aguántame, Norbert, que es que hay penalti en San Mamés, lo que es el fútbol, Andone.
4: A favor del Elche, una jugada de contragolpe del conjunto ilicitano. El balón le cayó a Fer Niño, por allí pasó, creo que Areso con la escoba, impactó en la pierna del futbolista del conjunto ilicitano. Estaba muy cerquita el colegiado, ha señalado penalti. Y vamos a ver por qué podría llegar el primer tanto del Elche.
3: Claro.
5: El segundo.
3: Claro, el segundo de Areso.
5: Segundo.
3: Sí.
6: Sí. Sí. No, tampoco se ha protestado por parte del Atleti. O sea que todo el mundo intuye que Areso se ha pasado de frenada. Cuidado, porque se va a lanzar el penalti.
4: Buenanote, ¿no? Creo que sí. Va a ser Buenanote. El futbolista del Elche, el encargado de tratar de sorprender a Unai Simón bajo palos, le dice el colegiado a los futbolistas que no invadan el área hasta que no golpee la pelota. San Mamés silbando, buscando poner algo nervioso al futbolista del conjunto franjiverde. Madre mía, Orellana, sí, que ya saben los futbolistas que no tienen que entrar en el área. Le dice a Buenanote que espere, que le va a decir algo a Unai Simón, que ya sabe Unai Simón lo que es tratar de parar un penalti. Buenanote con brazos en jarra. No sé si es que están mirando algo en el VAR, porque la verdad es que para tirar un penalti no hay que estarse 5 minutos.
6: Está poniendo orden ahí, un poquito.
4: No, va Iñaki Williams a decirle, pero ¿qué pasa, tío? ¿Por qué no se tira el penalti ya?
6: El penalti es claro, no creo que ahí el VAR esté diciendo nada.
4: Ahora sí, ahora sí, ahora sí dice que puede tirar. Buenanote le pega pierna izquierda, gol. Gol, gol, gol, gol, gol, gol, gol, gol, gol, gol, gol, gol del Elche. Madre mía, qué zurriagazo a la escuadra de Buenanote. No quería problemas, eso es absolutamente imparable. Se dirige ahora a festejarlo con los suyos. El Elche no había hecho prácticamente nada en todo el partido. El Elche no había pisado el área rival prácticamente en todo el partido. Y esto es el fútbol. Llega una vez, aparece por allí Areso, comete un penalti quizás un poco infantil. Lo aprovecha Buenanote para fusilar a Unai Simón y poner a su equipo por delante en el marcador. Madre mía, lo que va a tener que remar ahora el Atleti con el crono en el 5 y medio de la segunda parte. Se adelanta el Elche, marca Buenanote. Atleti 0, Elche 1.
3: Debía ser este el tercero o cuarto toque del Elche en área rival y penalti, que es claro, y se pone por delante el Elche con el 0-0-0 del expected goal. Sergio, qué caprichoso es el fútbol.
7: Sí, la verdad es que, bueno, acabo de comenzar la segunda parte, la ocasión era clarísima, la más clara del Elche, y luego ha habido ahí una especie de dos tropiezos y el penalti. Bueno, la única buena noticia para el Atlético de Bilbao es que le queda toda la segunda parte, pero el partido no va a ser fácil.
5: Te voy a dejar a ver si tú le quieres dar el palo o no. Areso está cometiendo errores en este inicio de temporada.
6: Muchos, muchos, sí, sí.
5: Llamativos, ¿eh?
6: Contra el Sevilla, aquel taconazo ya costó un gol y le costó pues la titularidad al partido siguiente. Luego es verdad que aportó algo que lo que necesita el Atleti de subir banda y tal, pero yo lo veo como a trompicones, esto mismo que ha hecho. Era una jugada ya demasiado embarullada, ha ido como ha podido. Yo creo que no ha medido nada, que dentro del área hay que medir muchas cosas. Y bueno, pues la verdad es que Areso no está haciendo ni mucho menos una buena temporada hasta el momento. O sea que sí, me subo a ese palo que ya le había dado uno antes en la primera parte y que ahora seguramente le pueda costar que Hugo Rincón entre en la segunda parte, porque Hugo sí que puede darle todavía más profundidad, un poquito más de toque por dentro, que es lo que necesita el Atleti, que va a sacar una falta.
4: Bueno, pues el gol de Elche.
3: Aguántame un segundo, hay gol en segunda división, marca Owen Emeka para el Granada. Granada 1, Albacete 0.
5: Y había marcado el Castellón, pero corregido por el VAR. Continúa Girona 1, Castellón 0.
3: Dale, Andone.
4: Pues va a haber córner a favor del Athletic. Hasta allí va a llegar Yuri, que será el encargado de golpear la pelota al lado izquierdo a la portería de Ituro.
6: Hay muchos jugadores para un posible remate, pero está todo el Elche lógicamente metido en su área.
4: Ha espoleado el tanto ilicitano a la afición del Athletic, que empuja, que quiere empatar el partido cuanto antes y darle la vuelta si es posible. Luego va a golpear Yuri ese balón al frontal del área pequeña. Allí no sé quién llegó a rozar la pelota, se va a marchar fuera por línea lateral de banda. Debió ser algún futbolista del Elche, porque dice el juez de línea que la pelota será para Nico Williams. El saque de banda con el balón cerquita del banderín de córner de la portería de Ituro. Madre mía, tiene que Yuri a sacar un córner.

0: al mandarín del otro lado y ahora un saque de banda.
1: Sí, es que no se entiende. O sea, ha perdido más tiempo en ir de banda a banda que ahora lo que necesita el Atleti es tiempo. Cuidado, no, ellos hacen.
2: Escucha, ¿y sabes lo de las carreras que le ahorras al caballo? Con todo el respeto, ¿eh?
1: Sí, también.
2: No, me refiero que joder, que Yuri es un jugador que hace mucho desgaste y tiene muchos. O sea, hacer esfuerzos muy explosivos, Yuri.
1: Ha sacado en corto, vende. Que ha hecho un saque, digo, o sea,
2: hacerle cambiar de banda para hacer eso.
1: Sí, no tiene sentido.
0: Cambiarle de banda para sacar el córner, quizás sí, ¿no? Pero luego que pegarse una carrera.
2: Sí, pero con un matiz, que es que ahora hay una regla que te dice que tienes que hacer el cambio muy rápido. O sea, que tienes 5 segundos para sacar. Espera, que entra Pablo López, que había ido a por un refresquito, que ha marcado el Elche, López.
3: ¿Cómo?
2: De penalti, mira a ver el espectro.
4: Pensé que iba a decir una. Por tu cara pensé que iba a decir una palabrota. No, para que tú lo sepas.
3: Por favor.
2: ¿Cómo
3: me crees que
2: no, en serio, penalti. ¿Ha marcado buena nota de penalti? A ver cómo justificamos pues la estadística ahora.
4: A ver, ¿qué te dice?
3: Han subido.
2: Un tira a puerta, ¿no?
3: Sí, claro. Expected goals 0.79, posesión 40%, remates totales 1, a puerta 1, ocasión 1.
2: O sea, ¿cuánto le da el Elche ahora al expected goal?
3: 0.79.
2: Joder, qué listos son, ¿no?
3: Hombre, claro, esto es estadística, son matemáticas.
2: Pero si no ha tirado igual, ha llegado una vez, ha metido un gol.
3: Hombre, pero un penalti, quieras que no, te acerca al gol.
2: Ya, hombre.
3: Claro, por eso.
2: Nada, estoy con Andoni, no me fío yo mucho del expected goal. Es que es una estadística,
5: sí,
2: un poco
5: mentirosa. Yo esa
2: mentirosa.
5: Tampoco la veo muy significativa.
3: Pues a mí sí me gusta, sí me gusta porque...
2: No, si la repites...
3: No, claro, pero es que habla de
2: acercamientos. Siéntate.
3: Es que tengo que guardar.
2: Ah, que tienes que hacer más cosas.
3: Claro.
2: Hay que venir con las cosas hechas, ¿eh?
3: Sí.
4: Se deja al muchacho, tranquilo.
2: ¡Andoni Pinedo!
0: Bueno, a ver qué pasa ahora en el Atleti, porque el mazazo ha sido duro, el golpe ha sido inesperado con ese penalti. ¿Qué ha significado? El tanto del conjunto ilicitano, que de momento serviría para sacar al Elche de los puestos de descenso, porque va ganando en Samamés 0-1. Marcó buena nota de penalti.
1: Me veo un poco atontado, ¿eh? El Atleti en los últimos minutos. No, es que no está puesto, llega tarde a todo, hay mucha precipitación, necesita algo distinto, un electroshock ahí. Te habría que meter a Berenguer, es un chico bullicioso que puede crear donde no hay. Marván, estoy con vosotros, por lo menos para fijar a un par de centrales. Algo tiene que mover Tercis, porque este Atleti está como atontado ahora sobre el terreno de juego.
0: Es el momento de mover el árbol, qué duda cabe. El momento de mover un poquito el manzano por parte del técnico alemán, que de momento se abre de brazos, tratando también de que su equipo se abra sobre el terreno de juego, busque amplitud. Era ahí Ollán Sancet el que quería combinar. ¿Con quién? Con Gerenabarrena, la entrada de futbolista del Elche, y eso evidentemente es cartulina amarilla clarísima.
1: No le pidan más, hombre, que no le pidan más, que es eso, vale, amarilla, ya está. Está Iñaki Williams, no, está Nico diciéndole algo al colegiado.
0: Amarilla, pero ha ido muy fuerte, Ramón, amarilla cogiendo un tono anaranjado para mí.
1: Bueno, si toca balón...
0: Es redondo, ¿no?
1: Sí, pues si toca balón ya no puedes pasar de ahí. Ha ido fuerte, pero para mí ha llegado bien. No sé, vamos a ver cómo... Yo creo que llega el balón y que es contundente, como tiene que ser un defensa al cruce. Y toca balón, seguramente toca también jugador, pero... Sí.
0: No levanta la pierna y eso es lo que deja la cartulina en amarilla. Bueno, la falta a favor del Athletic puede ser peligrosa, aunque el balón estará muy cerquita del banderín de córner situado en el lado derecho de la portería de Dituro. Está tomándose su tiempo también el colegiado de Jan Aziz en apuntar esa tarjeta. Y hay falta a favor del Atleti. Será Robert Navarro el encargado de golpear el balón.
1: Está Terzic con el cuarto árbitro. Bueno, está diciendo de todo, ¿eh? Está intentando, pues, no sé, vete a saber. Vamos a ver qué hace el Atleti con esa falta.
0: Robert Navarro colocando la pelota. Todo el Elche que se va a meter dentro del área. Se van a quedar fuera por parte del Atleti 3 futbolistas para buscar un posible rechace, si es que existe. Son Nico Williams, es Yuri y también Gerenabarrena. Un pasito, 2, 3, 4 hacia atrás de Robert Navarro, que va a ser quien golpee ese balón. Lo hace ya con la pierna derecha, el primer palo. Ahí entraba Yuri, no consiguió rematar definitivamente. Ese balón acaba en las manos de Dituro, a pesar de que alguien había pedido mano.
1: Había un barullo ahí, ha podido pegar en cualquiera y en cualquier parte, pero bueno, tampoco es que ha habido muchas quejas. El árbitro estaba cerca.
2: Lo mismo hasta un poco en el pecho, a lo mejor, al futbolista del Elche. No sé si es Víctor Chus.
4: A un minutito de que finalice la primera parte en el Johan Cruyff, que se enfrenta al Barça y Atlético de Madrid, y se había puesto por delante Paul, ya que el Atleti había hecho el primer tanto. Pues bien, ya ha puesto orden el Barça, empata el partido en el 26 de esta primera mitad. Barça 1, Atlético de Madrid 1.
2: Y en segunda división, los partidos de las 6:30, gana el Girona 1-0 al Castellón, gana el Granada 1-0 al Albacete. Pita la Catedral.
0: Porque se ha podido hacer daño la pobre, ¿eh? Yo creo que se ha lesionado, porque evidentemente con con su equipo perdiendo 0-1. Está dando golpes desesperadamente al césped de la

0: catedral, sí, y me da la impresión de que Laporte se ha lesionado y no va a seguir en el partido.
1: Está golpeando el césped, pero con una rabia para intentar mitigar o canalizar ese dolor. Le duele y mucho, sí. Se ha lesionado, no sé si es en el giro o le han podido pegar por detrás, le han podido pisar tal

0: pensar que vosotros en esa jugada,
1: que,
0: ¿eh? No,
1: no
0: siempre.
1: No podéis tener alma negra para venir a tablero, ¿eh? Esto no puede ser.
0: La mente sucia.
2: Viendo la jugada, que era o eso o se lo había hecho solo, pues ni tan mal, porque cuando ese tipo de jugadas.
3: No, mejor que te pisen. Sí.
1: Ha ido Unai allí a hablar con Orellana, la he visto decir, no lo he visto, y habrá dicho Unai, como le dijo el otro día.
3: Se acabó la conversación.
1: Pues aquí se acaba la conversación. Me encantó eso del otro día, ¿eh? Le va a reclamar y le dice, no, pues yo es que no lo he visto. Y le dice, pues aquí se acaba la conversación. O sea, le falta decir, ¿yo para qué voy a perder el tiempo?
3: Pero se tiene toda la razón, Unai Simón. O sea, toda la razón.
1: Sí, bueno, pero es que a mí esto me parece... es que creo que no tiene ninguna intención.
3: Ya está, no, claro, no hay más. Sí, que es que no la tiene, claro que no. O sea, para mí, pues, es que a lo mejor amarilla, pues, pero desde luego no es agresión, no es roja, no. Ni de broma.
1: Mira, aprovechamos que está el partido detenido. Otro protagonista con familiares de las jugadoras de la Selección Española de Baloncesto. A las 8 arranca la semi, Norbert.
4: Pues sí, aquí seguimos y mira, por aquí está la familia de Raquel Carrera. Y me han dicho que es usted el papá de Raquel, orgulloso papá de Raquel.
5: Sí, completamente orgulloso, sí.
4: Es que lo que están haciendo es algo extraordinario, nos están alegrando, están haciendo que España nuevamente se ilusione con el deporte y con esta selección.
5: Yo creo que están levantando el deporte femenino y eso hay que aplaudirlo y debíamos, de todos modos, retransmitirlo más, el deporte femenino, para que la gente joven, las niñas ya empiecen a formarse en el deporte y no en el teléfono. Yo, para mí, lo más importante es esto, ahora mismo.
4: Estoy completamente de acuerdo con usted. ¿Cómo está la niña? ¿Cómo está viviendo estos minutos previos a una semifinal mundial?
5: Con ganas de ganarle a las americanas, se lo puedo garantizar, con muchas ganas de ganarle a las americanas.
4: Porque sí se puede, ¿verdad?
5: Sí, claro que se puede, las americanas tienen dos manos y dos piernas, igual que las españolas, sí, pero nosotros tenemos sangre española, el toro de Osborne lo tenemos nosotros.
4: Muchísimas gracias ya por ello.
1: Pues
4: aquí lo ves, aquí se cree, se confía, como confiamos también en Radio Nacional de que se puede lograr y que se va a ganar Estados Unidos. A por el oro vamos.
1: En 5 minutos hacemos la apertura como se debe de una semifinal de un mundial. Mientras, has dicho Andoni que a las 8 esto estaba resuelto. Cuidado que ha estado a punto el Elche de resolverlo.
6: Sí, ahora el público se enfada mucho con Orellana Cid porque Laporte quería entrar al terreno de juego y le dice el árbitro que no.
7: Sí, eso es lo que le está indicando, que será cuando él lo indique, o sea que de momento tiene que estar fuera, tiene que esperar otra jugada. Ha tenido el Elche, en efecto, el 0-2, está groggy, ¿eh? El Atlético está groggy, además el partido se rompe, no hay continuidad, el público se queja. Ahora le deja entrar.
6: Vaya tontería de Orellana Cid, esto merece ya bajarle la nota al 4, ¿eh? No le ha dejado antes cuando el balón ya había salido al banderín de córner y ha esperado, todavía no se ha sacado el córner y le dice que sí, que ahora puede entrar. Bueno, tonterías de los árbitros, cuidado a Leche, que está buscando el segundo, va a colgar pelota al área. Ahí sale Unai Simón con autoridad para recoger el balón y va a enviar a correr a Robert Navarro por la banda izquierda. Ya le va a dar tiempo a Leche a replegarse porque tampoco tenía demasiadas posibilidades de hacer algo bueno para su equipo. Ahí en esa pelota Robert Navarro jugando ya al Atleti. Por medio de Areso, cada vez van a llegar más los nervios, cada vez van a llegar más las prisas, porque el crono sigue a lo suyo, sigue ahora poniéndole el partido cada vez más cuesta abajo al Elche, cada vez más cuesta arriba al Atleti, y se supera ya el 17 de esa segunda parte. Gana el Elche 0-1, después de no haber pisado prácticamente el área contraria a lo largo de todo el partido, le cuesta al Atleti, juega demasiado en horizontal, quería ganar metros, ahora Laporte enviando ese balón para Robert Navarro, rozó ligeramente con la punta de la bota y ese balón de Ferniño y provoca el saque de banda para el Atlético que vuelve a jugar todavía en su propio terreno de juego. Es Laporte. ¿Con quién está hablando Tercy? Porque ya va siendo hora de que mueva el equipo, Ramón.
7: Bueno, pues uno es Johaneko, que va a salir, ya lo decía antes en la primera parte, que seguramente le acabaría necesitando. Y el otro no sé si es Jaureguizar, en cualquier caso son los jugadores que están hablando. Ahora, cuidado del Atlético.
1: Oye,
7: por la izquierda.
1: ¿Es Johaneko o Johanenko?
7: Es Johaneko, el otro día nos lo corrigió.
1: Pero no tiene N por medio.
7: Eso es.
3: Como Tijonenko, ¿no?
7: Como Tijonenko, sí. pero sin sombrilla, eso es.
3: Sí, sí, señor.
7: Por decir algo de... No sabía qué decir y había que acabar la frase.
0: Pero
7: si
0: me veo sonando a turrón, digo, alguna de turrón va a sonar por ahí.
7: No te puedes quedar callado, hay que acabar la frase y luego ya hablaremos.
3: Y luego que lo piensen los demás.
1: Lo has dicho con tanta seguridad que he pensado.
0: Con seguridad. Como esa toda.
1: Lo has dicho con tanta seguridad que he pensado, claro.
3: Hombre, por supuesto, y yo.
4: Pero al final, ¿cómo se llama el chaval?
7: Esto, ¿qué más da, Andoni?
0: Sin N, yo se me he enterado que sin N. Andoni, tú a lo tuyo, sin N.
4: Venga, es el 30.

0: 31, ¿no?
1: Sí, sí, sí. Ahí va a estar Johaneko, que es el que va a salir, pero, y también Jaureguizar.
0: No era Johaneko.
1: Fútbol, fútbol, fútbol, Andoni, que está atacando al Atleti. Dale, dale.
0: Pero no es Johaneko.
1: Johaneko, Johaneko.
0: Vale. Sí. Es que has dicho Johaneko.
2: Ah, vale. A ver, que 10 para las 8 de la tarde, hora menos en Canarias, nos vamos a Berlín.
3: Con un partidazo, es la segunda semifinal del Mundial Femenino de Baloncesto. Y enfrenta al Estados Unidos, al equipo de Carl Lawson, contra la España de Miguel Méndez. Tablero deportivo.
4: De las jugadoras americanas, tratar de ir al ritmo que mejor nos convenga y a partir de ahí poder atacar según nuestras virtudes. Yo no, como digo, no vamos a convertir a cambiar a las jugadoras de un día para otro. Creo que lo que estamos haciendo es adaptarnos muy bien al rival que tenemos enfrente. Estamos siendo muy valientes en determinados momentos del partido y lo que buscamos es ese escenario de...
5: Metemos en la coctelera juventud, oportunidad, historia, porque hace 12 años de aquella final Estados Unidos-España y ganas las de toda España por disfrutar de esta semifinal que para todos es una final. Testigo del camino recorrido, Norberto González, por recorrer, esperemos, con nuestra selección española. Nos vamos a disfrutar de un España-Estados Unidos.
2: Porque todos los caminos llevan a Berlín y por ahí... aparece una final enorme, Norberto González.
6: De las que nadie se quiere perder, de las que todos queremos contar, de las que sin duda vamos a disfrutar. ¿Y lo pueden hacer dónde? En la radio pública, en la de todo, en la que siempre está, Radio Nacional de España, cuando empiezan ya a aparecer las grandes favoritas a todos. Desde las semifinales de 2006, no saben lo que es perder en una cita mundialista. Sin duda, las eleva a lo más alto de la pirámide, pero hasta torres más altas han caído. Aquí al lado teníamos un muro que separaba al mundo y ha caído también. ¿Por qué no soñar que España puede? Claro que sí, y lo va a luchar. Sale Estados Unidos, que lo ha ganado absolutamente todo, y España quiere llegar a la final y pelear por el oro que se le resiste. Recuerden que ha ganado la plata en esa final que mencionaba, que en las otras dos semifinales que ha estado, ha terminado sumando la medalla de bronce, y a por ella va a pelear. Y se viene abajo ya este Berlín Arena, porque que empieza a salir la selección española con Elena Buenavida, Mariona Ortiz, Maite Cazorla, Alba Torrens, Elena Puello, María Conde, Agua Fan, Raquel Carrera, Megan Gust, Paula Guinzo e Illana Martín. Son las jugadoras que dirige de manera magistral alguien que también se estrena en un mundial, como es el caso del seleccionador Miguel Méndez. Claro que están haciendo historia. Después de no poder participar en el último mundial, han ganado la plata europea y ahora presentan credenciales para intentar dar la campanada, y para ello tienen el apoyo de muchas de sus familiares, como escuchábamos hace apenas un instante, y de todo un país. Así que Miguel Ángel, en breve comenzarán a sonar los himnos, la cara de concentración, pero voy un pasito más allá, de ilusión de esta jugadora, me hace creer que se puede. Da igual que no hayamos ganado nunca a Estados Unidos, creo que se va a poder y se va a pelear.
2: El reto es un Everest.
1: Es mayúsculo. Pero no es imposible.
6: Pues si les parece, va a comenzar el acto de himnos. España juega de blanco, íntegramente de blanco, porque lo hace como local. Va a comenzar primero el himno de los Estados Unidos de Norteamérica.
2: Venga, pues aprovecho, permitidme, ahora enseguida volvemos. Hay 11 del Real Madrid a las 9 de la noche. Real Madrid-Rayo en el Bernabéu. Y hay novedad, Antonio Muelas, hola.
7: ¿Qué tal, Méndez? Muy buena, sí. Juega Jan Diomandé de titular. Esa es la principal novedad del equipo de Mourinho. Muchas rotaciones, sobre todo en la línea defensiva, con Carreras, Rüdiger apareciendo en escena. Regresa Bernardo Silva respecto al partido ante el Inter. Por lo tanto, el 11 del Madrid va a ser el formado por Courtois en la portería. Dumfries, Konaté, Rüdiger y Carreras en la línea defensiva. Bernardo Silva y Valverde en la medular, con Bellingham a media punta. Diomandé por la derecha, Vinicius por la izquierda y Mbappé en la delantera. Todavía no tenemos el 11 del Rayo, pero recordamos que tiene muchas bajas, como las de Batalla y sí, Luis Felipe en Teca, y las sanciones de Frutos y Fran Pérez.
2: Es la primera, ¿no? Titularidad de Diomandé, sí, en partido oficial.
7: Sí, sí, correcto.
2: Lo que todo,
7: correcto,
2: el mundo, sí, o buena parte del Bernabéu reclamaba, pues lo vamos a ver desde el inicio ya al ex de Leganés y el RB Leipzig. Volvemos hasta Berlín, Norbert.
6: Justo cuando finaliza el himno de los Estados Unidos, en minoría en el público, porque la mayoría, aparte de Germana...

0: difícil, es complicado, no lo van a poner difícil, es como cruzar el desierto, pero España lo va a intentar y lo va a lograr. Lo decía ayer alguien que sabe lo que es ganar una copa, una estrella de la Copa del Mundo, Pau Gasol, que visitaba a nuestras jugadoras en la sesión de entrenamiento. Y la receta parece sencilla, pero yo creo que es verdad. Ingredientes fundamentales: creer en ustedes y darlo absolutamente todo. Miguel Ángel, familia de tablero, a punto de arrancar esta semifinal mundialista. 3 minutos para que el balón eche al aire de Berlín, con la ilusión por todo lo alto y con el quinteto confirmado por parte de la selección española, con Maite Carzorla, María Conde, Raquel Carrera y Yana Martín y Agua Fam. Ese es el quinteto que va a intentar sorprender a Estados Unidos en esta semifinal mundialista.
1: Palabra de Pau Gasol.
2: Sí, pues eso, como tú lo dices, ¿no? También con una buena mezcla también de jugadores con experiencia, ¿no? Obviamente la presencia de Alba creo que es muy importante en este equipo, con tanta juventud y con tanto descaro y desparpajo y talento, ¿no? Entonces, bueno, creo que tenemos un equipo muy potente, un equipo que ha jugado muy buen baloncesto en este torneo ya, y bueno, pues un equipo que creo que nos va a dar muchas alegrías.
1: El partido que lo podéis ver en Teledeporti, desde ya escucharlo en Radio Nacional de España. Así que vamos alternando mientras en la catedral la tiene el Elche.
3: Sí, sí, 26 minutos ya de la segunda parte. El Elche que sigue por delante en el marcador. Va a haber cambio en el Atleti. Robert Navarro se va a entrar Berenguer. Pero hubo uno doble antes en el conjunto ilicitano.
4: Sí, pero también en el Atleti está Jaureguizar jugando, también Joaneco, lo han hecho por Areso y por Galarreta, y en efecto doble cambio. En el Elche ya no están el autor del gol, Buenanote, ni tampoco Ferniño. Han saltado al terreno de juego Lemar y Osorio. Los cambios en el Elche. El segundo tiempo del Atleti es malo, lamentable, no ha hecho absolutamente nada.
1: El gol le ha matado.
5: Le ha petrificado, le ha dejado tieso.
6: Mira, goles esperados en la segunda parte. Goles esperados en la segunda parte. Es que calca lo del Elche: 0,00 el Athletic, 67% de posesión, es verdad, pero remates 0, a puerta 0, ocasiones 0, corners 1, toques en era rival 2 por 5 del Elche y paradas de los porteros 0-0. O sea, es que está calcando el Athletic la lamentable primera parte que ha hecho el Elche.
1: Pero hay una cosa que me llama la atención, Andoni, Ramón, es la irregularidad de este equipo. Es que el otro día, por ejemplo, con el Atlético de Madrid, hace un partido muy bueno, la verdad. Y el cual fue el día de Vigo, por ejemplo. Te digo una cosa, el día contra el Sevilla también hace un buen partido.
5: Y eso que pasó.
1: Sí,
5: lo que pasó.
1: Sí, pero fue una imagen completamente diferente.
3: Sí, es que hoy yo creo que le ha faltado a lo largo de todo lo que llevamos de partido meter esa marcha más. Es que
4: no hay claridad de juego, ¿vale? También,
3: sí,
4: ¿eh?
3: Sí, pero le mete el ritmo que le metió contra el Atlético de Madrid, se lleva el partido, yo creo que sin problemas.
4: Es un día
3: pero
4: clave.
3: Hay diciendo, bueno, pues ya llegará, el gol ya llegará. Vamos, tenemos una oportunidad, tenemos otra, te vas con empate a cero al descanso. Y cosas del fútbol, en una vez que te pisan el área, llega Yareso, comete penalti. No falla Buenanote y te pones 0-1 y ahora mismo sí. Pues es como si no te reconectas de nuevo al partido.
4: Es un día de los que bajan el suflé, ¿eh? De los que bajan el suflé que podría haber, porque es verdad, es aquellos dos partidos, pero es que lo de hoy no hay una virtud. En la segunda parte es de verdad tremenda. No ha hecho nada el Atleti, nada, ningún brote de calidad. A ver ahora, Nico.
3: Dicho lo cual, a ver qué es lo que hace Nico. La pone dentro del área, el remate de Iñaki. Golpeó la pelota en un futbolista de Elche. Yo creo que no hubo mano, el público cree que sí. Estaba muy cerquita el colegiado, que no señala absolutamente nada. Balón de nuevo para Unai Simón. Vuelta a empezar para el equipo de Terzi, que cada vez tiene menos tiempo, cada vez ve como el crono se va acercando ya al 29 de la segunda parte y sigue perdiendo 0-1 en la catedral frente

0: un Elche que tomaría mucho, pero que mucho oxígeno. El balón largo, qué mal. De Yuri buscando el desmarque.
1: No era nada, la mano que reclamaban, que la hemos visto ahora ahí repetida. Nada, nada de nada. Arranca el partido en Berlín, Norbert, arranca las semis.
2: Efectivamente, y le ha ganado el salto la selección española. Vaya chapa la que acaba de colocar ahora Raquel Carrera en la entrada. Buena canasta que realizaba Keyle de Cooper. Esto es como se defiende, esto es España, y lo ha demostrado ahora Raquel Carrera. Madre mía, qué chapa. Esto, vamos con el lanzamiento de tres que intenta Cooper. Él toca el hierro, se va fuera, será balón, por lo tanto, en el primer ataque para la selección española.
1: Chapón, pero vamos, buena manera de empezar el partido, ya te lo digo.
3: O sea, por sin motivación, por ganas, no nos van a ganar eso al 100%.
1: Insisto, esto es subir al Everest, ¿eh? Ganar a Estados Unidos en un Mundial o en unas semis es subir al Everest. Ahora, escucho los gritos de España, España, Norbert, en Berlín, más que ninguno.
2: Es que somos mayoría, ahí va agua, triple, triple.
3: Vamos, sí, que se acabe ya.
1: La hora, la hora.
2: Presentamos credenciales en la pívot de la selección española, sola. Vio claro el tiro porque se le agotaba también el tiempo, no se lo pensó, y estrena el casillero del combinado nacional. 3-0, gobierna España, ojo que pierde Estados Unidos, la roba Maite Cazorla, rápida la transición, buscando ahora Elena Raquel, canasta. Muy buena ahora la transición y la dirección de juego de Maite Quevedo para que finalice la buena de Raquel Carrera y poner el parcial 5-0 en el tanteador.
3: Que tampoco se piquen mucho,
1: No, no, por eso, o sea,
3: tampoco se piquen.
4: No, pero mira, ¿sabes qué no tenemos nosotros, Norbert, presión? Nosotros no tenemos absolutamente ninguna presión. Por cierto, el paso doble, la trompetita ahí va a ser una constante, ¿no?
1: A ver, sí, que lo intentaba la Atlética ahora, nada, sigue igual,
0: Sí, sí, sigue igual ese balón que directamente lo tiene el guardameta Dituro. Ha habido cartulina y cambios.
5: Pues la cartulina para Osorio en el Elche, y ha entrado a jugar ya Rubén Sánchez por parte del Elche, ha retirado al Tete Morente, el entrenador ilicitano, y nada, de momento sigue habiendo una intención por parte de la Tetería arriba, pero una falta de ideas clamorosa.
0: Y Dituro como lógico que normal, perdiendo tiempo, tic-tac. Tic-tac, el crono sigue a lo suyo. Ya hay nervios en la grada, hay nervios en el césped, hay nervios en el banquillo, porque superamos el 31 de la segunda parte en la catedral y sigue ganando el Elche. Marco Buenanote desde el punto de penalti, Atleti 0, Elche 1.
1: Veo a Sauca ya que se está girando al baloncesto, Ya es que está el partido de la catedral, cuidado,
6: Pues el partido de la catedral está bastante complicado para el Atleti Bilbao, porque es que además algo muy difícil de prever en San Mamés, ni siquiera están empujando. O sea, yo qué sé. Bueno, ahora ha habido una jugada hace un par de minutos de un balón lateral de Nico Williams. Yo qué sé, hacer algo. Que por lo menos pueda haber algún tipo de, yo qué sé, de algún rebote, meter balón al área, como sea, pero es que ni siquiera. O sea,
1: bueno, vamos a ir alternando de San Mamés a Berlín, Norbert. Joder, ¿cómo estamos? O sea, ¿qué manera de empezar?
2: Manera maravillosa, y ojo porque hay paso, será balón para España. Qué buena ahora la presión, tanto de Raquel Carreras como de María Conde, para robarle el balón a Estados Unidos. Previamente, muy buena canasta de Raquel, cuarto punto para ella. Estados Unidos tan solo ha logrado encestar desde el 4-60, y de las dos posibilidades que tuvo Stewart, tan solo anotó uno. Vamos con este ataque de España, que puede ponerse 9 o 10 en el tanteador. Va ganando por 7-1, el balón para María Conde, y falta ahora la que recibe Raquel Carrera. Falta que comete Stewart, la primera de la selección estadounidense. 7-1 gana España. La verdad que el comienzo ha sido espectacular, sí, por parte de la selección.
1: Le pasa a las americanas como a los chicos en las competiciones de FIBA. Claro, ellos allí en Estados Unidos es que el concepto de pasos, los pasos de salida, la mitad de los veces lo hacen.
3: Dan dos pasos y luego botan.
1: Claro, o cuatro. Y claro, la primera ha sido pasos. 9-1.
2: Canasta de María para poner el 9-1 en el marcador.
1: Por mí,
2: sí, 9-1.
1: Por mí podemos acabar el partido ya, ¿no?
3: Sí, ya. Lo que viene ya sobra.
1: No tiene tampoco ningún sentido seguir jugando.
2: Ojo porque ataca ahora Estados Unidos. Hay que meter la mano ahí. Maite Quevedo para intentar robarla, pero Cooper sigue con el balón. El lanzamiento de tres. Este sí que entra. No perdona Gray. Chelsea Gray, la jugadora de Las Vegas, para poner la primera canasta de campo y poner el 9-4. El lanzamiento y la respuesta de Raquel Carrera, que no entra el triple. El balón para Illana Pasito. Canasta.
1: Dale, Andoni.
2: Gol del Atleti.
1: ¡Qué gol!
2: ¡Del Atleti! Berenguer
0: con un poquito de fortuna, balón que le metieron dentro del área, estaba descolado hacia la parte izquierda, lo toca con la punterita, no sé si quería tocarlo para que lo remachara su compañero que estaba en boca de gol, había dos defensas bajo el larguero, pasa una cosa muy extraña, nadie consigue tocar esa pelota que se aloja mansamente en la portería de Dituro. Habrá que repasar si hay fuera de juego no, no de no. Berenguer, pero al final esa pelota acaba dentro, revisando la jugada de momento en Sábamés 34 de la segunda, Atlético 1, Elche 1, marcó Berenguer.
3: Puede haber falta de Nico, puede haber falta de Nico, porque es Iñaki.
1: Puede haber falta de Iñaki a Víctor Chus,
3: porque evita que Chus despeje la pelota.
1: Sí, es que le da un toquecito por detrás.
3: Al final golpea Chuste en Iñaki, pero porque Iñaki pone su pierna.
1: Yo creo que
3: adelante.
1: Berenguer está bien habilitado por un pie de un futbolista del Elche que tiene el pie atrás, pero luego Iñaki en el esfuerzo de intentar dar. Ya está. Gol del Atlético, Ramón, como decíamos.
5: Sí, sí. Justicia poética, en un partido así del Atleti, el gol tenía que ser así.
1: El gol ha sido casi sin querer.
5: Un churro absoluto, sí. Tremendo. Bueno, pues esto, claro, el partido cambia. Estamos en el 80. Hay muchos minutos que descontar, muchos para esta segunda parte. Y es que el Elche tenía al Atleti totalmente acogotado y bien sujeto.
1: Déjame que vuelva a Berlín. Juego detenido. ¿Qué pasa, Norbert?
7: Juego detenido porque ha recibido un golpe en una falta Kela Cooper y ha tenido que ser sustituida, tenía que ir a la línea de 4.60 y ahora le están explicando que obviamente tiene que tirar por la jugadora que la va a sustituir y está la seleccionadora Cara Lawson hablando con los árbitros y así llevamos ya cerca de un minuto con el tiempo parado y parece que se puede incorporar ya sin problema para ese lanzamiento de tiros libres. Será en este lugar Renee Howard la que lance desde el 4.60 para recortar distancias en el tanteador a falta de 7 minutos para que acabe este primer cuarto con España arriba 11-4, ahora 11-5 porque entra el primero de los tiros libres de Howard para recortar distancias en el tanteador mientras siguen atendiendo a Chelsea Gray en el banquillo.
1: Es que
7: el
1: golpe, segundo también golpe en la nariz.
3: Un arañazo justo debajo del ojo.
4: Sí, tenía sangre, ¿no?
3: Sí, parecía. Sí.
7: Nada, por la revista gravedad, ya la han atendido y está preparada ya en el banco para volver a salir. Ataca España, lo hace a falta de 6.50 para acabar el cuarto. El balón para María Conde, ahí le hace la pantalla agua que recibe el balón. Canasta para ella. Vaya nivel de acierto el que está teniendo España con 5 de 6 en tiros de 2, 1, 83% y 1 de 2 en triples.
3: Bueno, está mostrando credenciales porque ella e Illana, entre otras, van a jugar la WNBA la próxima temporada.
1: Un segundo, se ha lesionado Iñaki Williams, Ramón.
5: Pues se ha retirado, sí. Vamos a ver hasta dónde llega porque está cojeando. Está lesionado Iñaki Williams, ha salido por él Marouane Sanadi, o sea que el cambio ya está hecho. Va a haber otros dos en el Elche. La verdad es que el partido está roto porque ahora el Elche ha tenido una buena ocasión con una falta lateral. Bueno, aquí puede pasar todavía de todo. De momento este empate y a ver qué tiene Iñaki Williams.
3: Empata el Albacete. Gol de Higinio Marín de penalti en Los Cármenes. Granada 1, Albacete 1.
1: Es que no sé qué están revisando en cualquier caso. O sea, se está haciendo eterno la confirmación del gol del Albacete. Pero bueno, creo que está confirmado, así que...
3: Sí, era un penalti.
1: Empata en Los Cármenes, sí, pero es que han estado luego... No sé muy bien qué es lo que estaban reclamando. Pero bueno, cambios también en el Elche, Ramón.
5: Sí, sale Neto por Villar. También está sobre el terreno de juego ya Dian, que ha saltado por... ¿por quién? Por... No, ahora mismo no lo tengo, ahora te lo digo.
1: Valera puede ser, ¿no?
5: Sí, Valera, exactamente. Cuidado, Elche.
0: Cuidado, Elche, que lo va a intentar banda izquierda. Ese disparo se marcha afuera, pedían fuera de juego, como siempre el juez de línea tarda una eternidad en levantar la bandera, dio tiempo a que se acabara esa jugada, hay muchos nervios y le va a costar arbitrar lo que queda de partido a Orellana Cirramón.
5: Sí, le va a costar ahora a Samamés, está muy, muy encima, la verdad es que yo no le feo mucho al colegiado porque en lo esencial creo que está acertando. Es verdad que pone de los nervios al público, pero es que yo creo que el primero que pone de los nervios al público es su propio equipo.
1: Recuerda el minuto, Andoni.
0: Estamos en el 38, buscando el 39 de la segunda parte. De momento tablas, Atlético 1, Elche 1.
4: Y en el 49, ya en la segunda parte, está ganando el Barça al Atlético de Madrid. Acaba de hacer el tanto Esme Brooks para adelantar de nuevo al conjunto culé, que gana en el Johan Cruyff 2-1 al Atlético de Madrid.
1: Al básquet, Norbert Amerlin.
2: con triple que acaba de anotar por parte de la selección estadounidense. Howard para recortar más. Ya llegamos al Ecuador del primer cuarto. España 13-9.

0: Estados Unidos. Se lo está jugando todo al triple la selección norteamericana. 2 de 3 en acierto, pero el balón será ahora para la selección española, que está haciendo un muy buen trabajo defensivo. El balón que sacará de Van de Maite Cazorla, buscando a Megan Gustafsson, que acaba de salir para jugar junto a Agua Fan. El balón que le llega a María Conde, tiro en suspensión, muy pasado, el rebote se lo queda Estados Unidos para Chelsea, que corre rápido, pero ahí está Alicia Flores para frenarla, que también acaba de entrar al partido por parte del equipo de Miguel Méndez. El lanzamiento de 3 que se juega Estados Unidos, no entra, el rebote para Agua Fan. Corre ahora la selección española, que está buscando transiciones rápidas. El balón para Maite Quevedo, ahí defendida por Paige Backers. El balón hacia afuera, que le llega a María Conde, que se va a jugar el lanzamiento de 3.
1: ¡Triple!
0: ¡Vamos, María! ¡5 puntos para ella! España 16, 9 Estados Unidos. 4 minutos para que acabe este primer periodo. No solo bien en defensa, sino también en ataque.
1: Fantástica.
2: ¿Sabes qué pasa? Que no quiero pensar, Norbert, en Italia. No quiero buscar paralelismo. No quiero tampoco que se enfaden tan pronto las estadounidenses, la verdad.
3: Oye, sin duda, pero Norbert, ¿qué pasa con Caitlin Clark?
0: ¿Por?
3: Con Clark. No está jugando, ¿no?
2: Esta pregunta es de nota.
3: ¿La americana? ¿La de los triples?
0: No. Está en el banquillo. Está en el banquillo, imagino esperando... que en breve hará rotación.
4: Déjala, no la nombres, esa boca, déjala.
2: Espérate. Pues,
3: sí, se no me la... da un miedo a mí.
4: Pero claro, no la invoques.
0: Pero déjala.
4: Claro, porque, no la invoques.
0: Porque,
2: vamos, pegado yo no quería liberarla.
0: Ya la ha nombrado, ya está en cancha.
4: Ya, sí, verás.
3: Esa me da miedo a mí.
2: No, ya no
0: como,
2: se ha metido
0: como pase algo, ya sabemos cuerpo. Quién es el responsable.
1: Marca Agustín Sienra para el Castellón, que recupera el liderato en la Liga Hypermotion en el 82, Girona 1, Castellón 1.
0: El balón que lo va a perder Estados Unidos. Muy buena la acción defensiva ahora de España, que vuelve a robar el balón. 3:33 para acabar el primer periodo. Sigue moviendo el banquillo la selección española. Ha entrado ahora también Elena Puello. Sigue del quinteto inicial tan solo Maite Cazorla, que es precisamente la que lleva la dirección de juego ahora. Intenta la entrada en canasta, busca desde fuera a alguien, se equivoca en el pase. El robo es para Estados Unidos. Clark, que busca hacia la izquierda para el lanzamiento de 3 de Howard, que se ve bloqueada por Alicia Flores e intenta el pase interior en el posteo. Megan Gustafsson, que intenta evitar la canasta, lo logra y coge el rebote. Corre España, lo hace a través de Alicia Flores, la jugadora de la WNBA. El lanzamiento de 3 de Megan al hierro. Qué pena, porque hubiese sido muy bueno romper todavía un poco más el tanteador. Ahí la tiene Clark buscando el pase interior perfectamente sin oposición para que anote Alicia Boston y poner el tanteador. España 16 3 Estados Unidos, que se acerca.
4: ¿Pasa algo en la catedral, Andoni?
5: Bueno, pues que Nico Williams es zurdo cerrado, ¿no, Ramón?
6: Sí, lo ha demostrado ahora, le ha pegado, no sé con qué callo, pero con el callo ha sido seguro, porque le ha pegado y ha ido directamente fuera de banda, muy lejos, tenía una buena oportunidad en la frontal.
4: ¿Detectas bueno, pues, algún cambio, Sergio, o no? A pesar del gol.
3: Muy trabado el Athletic Bilbao. Las ocasiones que, bueno, ocasiones semi-ocasiones que crea, más es por aplastamiento que por fútbol. Y buf, es que realmente está generando muy poco el Atleti, muy poco.
5: Pues un poquito lo que tiene que recurrir ahora ya en el tramo final el equipo de Terzic a meter al Elche en su área. Cuando claro, estás dentro del área defendiendo pueden pasar cosas. Mira ahora ese balón, va a la izquierda para Nico Williams que pisa área, estaba buscando o tratando de encontrar un hueco para el disparo, despejó la cobertura del conjunto ilicitano. 42 y medio, 2 y medio más la propina para que puedan cambiar las cosas de momento en este Athletic 1 Elche 1.
4: Y en Berlín más 3 para España, Norbert.
0: Efectivamente, y ya ha cambiado todo el quinteto. Miguel Méndez, porque da descanso a la Gran Canaria. Maite Cazorla, en su lugar entra Mariona Ortiz y podrá recortar distancias en el tanteador desde el 460 Collier, porque le han sancionado una falta, y es que España se está cargando de faltas personales, ya entra en bonus. Ahí va con el primero para poner a las suyas a 2. Entra España 16-14 Estados Unidos. La verdad es que
7: el acierto ha bajado por parte de España, y eso que defensivamente todavía ha logrado mantener el control del rebote, pero la verdad es que si no terminas encestando, lo terminas pagando. Entra también el segundo de Collier para poner a Estados Unidos a tan solo un punto. 16 España, 15 Estados Unidos. La lleva ahí Alicia Flores. Todo esto en el perímetro. Ojo al robo ahora. No le llega el balón a Elena Puello. Y la canasta fácil, facilísima ahora para Paige Beckers, que pone por delante por primera vez en el partido a Estados Unidos a falta de 1.44, 16-17. Ojo, porque dicen los árbitros que ha habido dobles por parte de España. Madre mía, así que será balón para Estados Unidos.
1: Bueno, esto es lo normal, o sea, que decir, vamos, sí, encantados de tener un partido igualado y tener un partido en el que las americanas lo remonten, pero no, estamos en el partido, estamos metidísimas en el partido.
7: Totalmente de acuerdo. Minuto y medio para terminar este primer periodo. Ahí la tiene Paige, bloqueada por Mariona. Dicen los árbitros que le hace falta. Por lo tanto, la jugadora de los Dallas irá a la línea de 4.60 para seguir incrementando la distancia en el tanteador favorable a Estados Unidos. A uno este primer. Ahí vemos a Miguel Méndez hablando con sus asistentes, hablando también con sus jugadoras, pidiéndoles que se comuniquen para que haya ayudas a la hora de defender a las jugadoras de Estados Unidos.
8: Aguántame, Norbert, la que acaba de tener el Atleti, no era una, eran dos.
5: Un centro desde la banda izquierda, no encontró rematador, a pesar de que entraban ahí varios futbolistas, pero yo no sé si había levantado ya la bandera el juez de línea,
6: sí,
5: Ramón.
6: Sí, al final era fuera de juego, no hubiera valido el gol. En cualquier caso, sí, era muy buena ocasión, era bien tocada, estaba bien tocada desde la izquierda. Tenemos ya el tiempo añadido, son 6 minutos más.
5: Habrá que jugar, por lo tanto, hasta el 51, a ver si logra aguantar el Elche este último arreón previsible del Athletic. Incluso quiere estirarse el cuadro ilicitano, tratando de buscar el segundo. Ayuda allí en defensa Gere Navarrena a Joaneco, pero consigue desplegarse el Elche hasta línea de fondo. Vamos a ver si consiguen centrar esa pelota. Se ofrecía por allí Tomás Lemar, el balón retrasado, el público silbando, toca y toca el Elche. 45 y medio de la segunda, ese balón se marchará fuera por línea de fondo. Habrá pelota para Unai Simón. Atlético 1, Elche 1.
1: Remonta el Castellón en Montilivi, marca Álvaro García, vuelve a ser más líder el Castellón. Girona 1, Castellón 2.
2: Y remonta también el Atlético de Madrid en el Johan Cruyff, porque marca Jensen para igualar ese 2-2 en la segunda parte. 50 ya, 2 Barça, 2 Atlético de Madrid.
8: En el otro partido de segunda división, Granada 1, Albacete 1. Volvemos a Berlín, Norbert.
7: A falta de 1 minuto 12 segundos, nuevamente a la línea de 4.60, no entra el primero para Riz, que ahí va con el segundo, mano izquierda, este sí que entra para poner el más 4 para Estados Unidos, 16 España, 20 Estados Unidos. Como decimos, poquito más de un minuto para que concluya este primer periodo, en el que ha comenzado muy bien el combinado de Miguel Méndez y poco a poco se ha ido reencontrando con su buen baloncesto la selección norteamericana. Mariona Artiz buscando a Alicia Flores, lanzamiento de 3 que no entra, el rebote se lo queda, Elena Puello, busca la entrada canasta, el tiro en suspensión, nuevo rebote que se lo queda ahora a Estados Unidos para que corra Clark, y la intenta frenar Elena Puello, está buscando la jugada individual pero se queda sin poder atacar. Ojo al robo ahora, porque mete la mano Mariona Ortiz para que corra España. Alicia Flores se apoya en tablero, canasta para romper la sequía del combinado nacional y acercar a España, 18-20, 2 abajo a falta de 25 segundos para que concluya este primer periodo. El lanzamiento de 3 de Clark, agua, pero dicen los árbitros que ha habido falta de Elena Puello y le van a dar 3 tiros libres.
8: A todo esto, el Atleti las va a dejar para, va a dejarlas todas para los últimos minutos, Andoni.
5: Bueno, un disparo ahora de Nico Williams, se envenenó un poquito, yo creo que también se estiró para la foto Dituro enviando ese balón a córner.
6: Sí, sí. Era un centro chute, ¿eh? No era nada intencionado. Lo quería poner a centrar y le ha salido que casi busca la escuadra. Y pero bueno, todo ya, vale.
5: Como decía, se adornó un poquito Dituro. Quedan por mi cronómetro algo más de 2 minutos y medio para que lleguemos al 51. Ese es el tiempo que tiene el Atleti para culminar las remontadas. Es el tiempo que tiene el Elche para tratar de aguantar este empate a uno. Me da la impresión de que ya se dan por muy satisfechos, aunque no pierde la esperanza de tratar de sorprender en una salida por velocidad, y ahora consiguen oro puro con esa falta a favor del conjunto franjiverde.
8: Venga, nos quedamos hasta el final en Sama Mayor, Ramón.
6: Sí, digo que el Atleti no a nada, simplemente pues a poner un balón arriba, algún rebote, no tiene nada. Coincido totalmente con Sergio, nada, cero, nada de fútbol. Y el Elche en una de estas se puede llegar tocando, ¿eh? Porque ahora, por ejemplo, se leía bien por banda derecha, ha sido objeto de falta. Está claro que más que en el punto, que tampoco está mal, pero tenían los tres en la mano. Vamos a ver qué hace el Elche sacando esa falta.
5: Bueno, pues da la impresión de que podemos ver un Atleti de dos caras esta temporada, dos caras bien diferentes. Hoy está mostrando la mala, sobre todo en esta segunda parte, la falta del Elche, que quiere ganar metros, quiere enviar ese balón a los dominios de la portería de Unai Simón. Puede ser Jaureguizar el que recupere esa pelota para el Atleti, le hacen falta, cae al suelo, está muy cerquita el juez de línea, quiere perder un poquito de tiempo el futbolista del Elche. Eso molesta al público de la Catedral. Rápidamente ha sacado Jaureguizar. Se va a cumplir el 49, se va a cumplir el 49, dos minutos le quedan al partido. Empuja el público a su equipo, es Geray el que va a abrir a la banda izquierda. Ahí está el control de Nico Williams, le tapan dos rivales, va a tocar en corto para Yuri. Yuri que amenaza con el centro, prefiere dejar de nuevo para Nico Williams, a ver si encara, si busca el uno contra uno. Va a centrar, pierna derecha, el balón que se envenena, metió el puño de Ituro y pudo golpear en la cara de Marouán, que entraba al remate, que la ha tendido Marouán sobre el césped de la Catedral. Piden penalti, dice el árbitro, que se aleje todo el mundo, que revisará la jugada.
8: De un manotazo de Ituro a Marouán, de momento no hemos visto la repe. A ver,
6: está diciendo el colegio que no se acerque a nadie.
3: Yo creo que ha pitado fuera de juego.
8: Sí, creo que ha pitado fuera de juego, sí.
6: No, fuera de juego no había, desde luego. O sí, sea, yo por lo menos no lo había visto.
8: A ver, no, fuera de juego no hay.
5: Y nada, se saca ya.
8: Con manopla derecha, saca bien la pelota.
5: Han revisado la jugada, se ha sacado con rapidez. Ahí está peleando por esa pelota Yuri. El crono se va al 50. Hay un minuto, quizás añada 30 segunditos más, porque si ha revisado ese balón, será Yuri el que saque la pelota para Sánchez. Sánchez sobre Nico Williams, va a centrar Nico Williams, pierna derecha por el Marouán, metió la cabeza, era difícil rematar desde ahí. La pelota a las manos de Dituro, que se deja caer sobre el césped de la Catedral. Cuenta atrás de Orellana Cid para que saque el guardameta del Elche. Cuando le quedaba un segundo, se decide a poner esa pelota en movimiento, alejándola lo que más puede de su propio terreno de juego. Quizás haya tiempo para un acercamiento, pero tiene que darse prisa el Atleti, porque solo quedan 30 segundos para llegar al 51. Le dice el público a Geray que se dé prisa, que balón arriba. Ahí está golpeando Geray. Las prisas no son buenas en el mundo del fútbol, y esa pelota puede ser para el Elche, aunque la recupera el Atleti. De nuevo Geray jugando con Ollán Sánchez, le hacen falta, pero Sánchez no quiere dejarse caer al césped de la Catedral. Ahora le agarran, y ahora sí la tiene que pitar Orellana Cid, y además va a llevar tarjeta amarilla para el futbolista del Elche. Se ha sacado con rapidez, pero para el partido Orellana Cid, porque dice que quiere apuntar la tarjeta, y esta jugada será la última del partido, y también le muestra una a Yuri por protestar.
6: Por protestar, y tienen razón el colegiado, porque estaba anotando la tarjeta, y eso no puede sacarle el Atleti por mucha prisa que tenga, o sea que doble cartulina amarilla. Eso sí, lo que ha conseguido el Elche con esa falta es que haya posibilidad de meter un balón arriba. Será la última, balón a la olla, y vamos a ver quién la pone. A ver si sube Unai Simón, no creo, es pues lo último, ¿eh? No va a haber más.
5: No estoy de acuerdo contigo, Ramón, porque los árbitros ya no apuntan tarjetas. De hecho, no la ha apuntado Orellana Cid. Lo hace el cuarto árbitro en su lugar. Bueno, la falta, última falta, la va a poner Berenguer dentro del área. Y entraba Marouán, entraba Geray. Creo que entre los dos tocaron esa pelota con la cabeza, y va a pitar el final. Se va a acabar, se va a acabar, se va a acabar el partido. Se acabó, se acabó el choque en el Sabamés. Se lleva un punto el Elche, que no le saca de pobre. Paso atrás en un irregular al Atleti.
8: Y escucho pitos tímidos, pero...
6: Alguno hay.
8: Es que se va a ir la gente un poco desencantada hoy, de la Catedral.
2: Llegaban con otra idea completamente diferente de lo que iba a ocurrir.
6: Parecía otra cosa.
5: Digamos que un día sí, un día no. La primera parte un poquito sí, la segunda parte un poquito no. No acaba de ser regular este equipo, y eso, bueno, pues le puede pasar factura como siga así a lo largo de la temporada.
6: Va a dejar lecturas para analizar. Parece un mono con una pistola el Atleti, es verdad. Le pega para un sitio o para otro. De momento no hay regularidad. Ahí está, incluso mucha gente se ha ido ya, ¿eh? Está sonando también el himno otra vez. Pero los que sí celebran son los jugadores del Elche, porque saben que un punto es un punto, y más en esta situación. Decepción en las caras de los jugadores del Atleti.
8: Sauca.
3: Pues decepcionante el partido, sinceramente. Decepcionante por parte del Atleti Bilbao, porque la dinámica de los dos últimos encuentros hacían pensar que estábamos ante un equipo que podía volver a ser ese Atleti Bilbao agresivo, vertical, vertiginoso, tanto por la idiosincrasia del Atleti como por la idea futbolística de Terzic. Pero hoy es que no hemos visto nada de eso. O sea, ha sido un partido apático del Atleti Bilbao. Es verdad que probablemente ha merecido ganar, pero más por percusión que por talento y por creatividad, ¿no? Entonces, a mí lo que más me decepciona es que la línea ascendente que había mostrado el equipo contra el Celta y contra el Atlético de Madrid se ha cortado de plano. Y el Elche, pues bueno, no puedes obtener más rendimiento de menos capacidad ofensiva, porque ha tirado a puerta una vez y media, yo creo, y ha sacado un punto, ¿no? Bueno, ha hecho algunas cosas bien, es un equipo muy arriesgado en el posicionamiento, porque prácticamente están en 25 metros y muy adelantados, y bueno, pues estarán satisfechos porque probablemente... un punto en San Mamés a principio de temporada no contaba con ello.
8: No, sobre todo con la racha que traía.
3: Claro, claro.
8: Sergio, te esperamos mañana para el Levante Barça.
3: Venga, aquí estoy.
8: Hasta luego.
1: Notas y árbitro, Andonín.
5: Bueno, lo mejor la efectividad del Elche. Un tiro a puerta en todo el partido, un gol. Se lleva un puntito. Lo peor, el cortocircuito absoluto del Athletic en la segunda parte, en un equipo que, repito, muestra dos caras. Y el colegiado, bueno, pues aprobado. Leia Nafid acertó lo importante, tiene pequeños detalles, pequeñas tonterías que le complican los partidos. Aprobado un 5.
8: Un puntito para cada uno y partido sin mucha historia. Luego os escuchamos con el resumen. Antoni Ramón, hasta ahora nos quedamos en Berlín ya en segundo cuarto.
0: Estamos viendo cómo empieza a reaccionar España tras una sequía. Vaya triplazo ahora de la Benjamina de Illana Martín para acercar a España en el tanteador, porque llega a ir perdiendo por 7 la máxima del partido. Ahora falta de 7:53 para que acabe este segundo cuarto. España 21-25 Estados Unidos. Falta en ataque ahora del conjunto estadounidense, por lo tanto saca a España. Ahí la tiene Illana, la encargada de dirigir ahora el juego. También ha salido Buenavida, el lanzamiento de tres que no entra, el de Alba Torrens, la capitana, tres mundiales en su haber. Intenta correr ahora Estados Unidos y quien la roba, la pequeña Illana. Corre España en esa transición, está buscando desde fuera para que Ginzo lance, pero decide devolvérsela a la Benjamina de la selección, que está perfectamente defendida por Collier. Vamos a ver qué es lo que logra ahora el pase interior, y falta clarísima ahora la que sancionan por fin los árbitros, que tenían un desnivel notable hacia Estados Unidos sobre Raquel Carrera. Será la tercera falta personal en este cuarto para Estados Unidos. Saque de fondo para España a falta de 7:20. Se los recordamos aquí en Radio Nacional. 21 España, 25 Estados Unidos. Saca rápido España el balón para Ginzo, ahora para Illana. A ver qué es lo que se inventa ahora Raquel Carrera. Ama con el lanzamiento, pero decide dársela a la buena de Elena Buenavida. El pase interior, toque. Ay, muy pasado ahora el de Pablo Ginza, pero la más pequeñita es la que roba el balón, Lena Buenavida, y además recibe la falta, en este caso de Collier, y se irá a la línea, si no me equivoco, de 4:60 para dos tiros libres. No, todavía les queda uno para entrar.
1: Norbert, si España logra que Estados Unidos esté en guarismos bajitos, hay opciones.
7: Sí,
1: hay opciones.
7: Yo creo, Pablo, que el ejemplo lo puso Italia, 51-54.
1: Sí, sí. Eso es. Porque un partido a 80, 90, 100 puntos es casi imposible ganarlas.
7: De tú a tú, correr a correr es imposible para ellos. El balón que lo tiene España, la entrada ahora, y busca el balón hacia afuera, el lanzamiento de tres no entra para España. Qué pena, porque lo intentó Elena y le ha permitido una segunda opción a Estados Unidos, que logra ahora un 2-1 con esa canasta que anota Stewart, y además tendrá tiro libre adicional.
1: Bueno, pues se pone de 6 arriba, que pueden ser 7. Faltan...
7: pueden ser 7, sí.
1: Casi 7 minutos para llegar al descanso.
7: Falta 6:47.
1: Vamos, vamos, vamos, que estamos en partido. No nos desconcentremos. Y Aguafán lleva varios minutos en el banquillo, ¿no?
7: Sí, hay que darle descanso. Hombre, porque claro, ten en cuenta que durante mucho tiempo jugaron las dos grandes, tanto Megan como ella, en pista. ¿Y qué es lo que ha hecho ahora? Pues meter a Ginzo y a Raquel Carrera como las mujeres en la pintura. Y buena la canasta ahora, entrada canasta de Raquel Carrera para anotar, apoyándose en tablero. Y el árbitro ahora que para el partido porque se le ha caído el coletero a una de las jugadoras estadounidenses, que obliga al cambio. 23 España, 27 Estados Unidos, a falta de 6 minutos y medio para llegar al descanso. Se puede creer, España no arroja la toalla a pesar del buen baloncesto que están haciendo las norteamericanas.
2: Aprovecho para decirte, Norbert, a ti y a todos, que vuelve a marcar el Barça en el Johan Cruyff. Graham es la goleadora en esta ocasión. Vuelve a remontar el Barça para ponerse por delante frente al Atlético de Madrid. Estamos en el 67, Barça 3, Atlético de Madrid 2.
1: Y en segunda división termina el partido en Granada, 1-1, y acaba de terminar también lo de Montilivi. Remontó y ganó el Castellón, Girona 1, Castellón 2, así que Girona 1, Castellón 2, Granada 1, Albacete 1, a las 8:30, hora antes en Canarias. Tablero Deportivo, Radio Nacional en Berlín, Norbert.
7: Con falta personal que le han sancionado a Elena Buenavida, lo que le da la oportunidad a Kelly Cooper de tirar tiros libres. Enfado absoluto por parte de la afición española. Y ahora que piden a Raquel Carrera que abandone la pista del árbitro. Y lo que determina el seleccionador nacional es pedir tiempo muerto, porque no le gusta para nada cómo están llevando el partido el trío arbitral. Tiempo muerto en Berlín, tiempo muerto en esta

0: Semifinal de la Copa del Mundo de Baloncesto, España 23, 27, Estados Unidos 6, 21 para llegar al descanso.
1: A ver, el tema arbitral también hay que tenerlo en cuenta, porque evidentemente tiene mucho más peso en FIBA Estados Unidos, aunque parezca lo contrario, sí, que la selección española. Así que con eso hay que tener en cuenta.
2: Pero ¿sabes qué pasa? Que tener en cuenta ese tipo de cosas ya mal. ¿Sabes? Cuando tienes que tener en cuenta el peso específico de FIBA, mal.
1: Todo lo contrario, ¿no? Hay que estar preparada para eso.
2: No, porque no preparada entiendo que todo, psicológicamente, para la presión, sea desde dentro de la cancha o desde fuera, tienes que estar preparada. Pero creo que lo ideal sería poder luchar de tú a tú, independientemente de la potencia o de la presión o de la fuerza, llamámosle X, que pueda tener en FIBA una selección o la otra.
1: Bueno, y lo que es evidente,
3: ¿no? Lo que determina Silvia y Pablo es que el nivel FIBA de baloncesto está muy por debajo de lo que vivimos en ACB y de lo que vimos en otros deportes, y se nota, porque hay árbitros de ligas, pues oye, muy discretas, que no tienen un nivel óptimo, y eso se termina notando. Y ha sido una de las quejas generalizadas, no de España, sino de casi todas las selecciones, pero bueno, es la realidad del baloncesto y es con la que hay que convivir.
1: Pues no, termina pero eso pasó también en el Mundial de Fútbol.
2: Eso te iba a decir. Claro, sí. Allí veíamos árbitros que, a ver, que lo fácil es opinar desde fuera y la crítica con una cámara que no se acerca a la jugada y no es en directo, pues también. Pero
1: árbitros de ligas que no tienen, están acostumbrados a
2: ese nivel
1: de
2: competición. Pero a priori ligas inferiores,
1: es así, no pasa nada. Venga, a ver, venga.
3: El primero de Kyla Cooper que entra. Ahí va con él.
2: Ay, Norbert, que te perdemos. Cuidado con el cable.
3: No desahogamos. Bueno, pues el segundo que entra para poner más 6 en el tanteador, Estados Unidos 23, España 29, USA. Ahí la tiene Illana Martín, buscando ahora la entrada canasta de Alba Torrens, bien frenada por la defensa estadounidense. Se la va a jugar Illana de 3, no está buscando la entrada canasta, está en la pintura, se apoya, ¡qué canastón! ¡Qué bonita la canasta de Illana! ¡Vaya canasta! 7 puntos ya para ella. Se echa en los momentos delicados la selección a la espalda, como lo hizo en el tercer partido y vital frente a Japón, para anotar y recortar 25-29. A ver el lanzamiento de tres. No entra el rebote para la Capi, para Alba Torrens. Vamos a ver si aprovechamos para recortar todavía más distancia. El tiro en suspensión, no entra el rebote. Se lo queda Stewart para Estados Unidos. Esto es lo que decías antes, Pablo. Es decir, si entramos al juego de correr,
1: claro,
3: no sé si nos va a venir bien. No. Ahora la pierden ella. La roba España. Elena Buenavida, entrada canasta. Se apoya en tablero, canasta.
1: Vamos.
3: Venga, parcial 4-0. Para ponerse por delante en este cuarto, no en el global, sino en el tiempo que llevamos jugando, para ponerse solo a 2, 27 España, 29 Estados Unidos. El balón que lo bota la base de Estados Unidos, buscando afuera para que intente Sonia Citron el lanzamiento. Nuevamente la entrada canasta para adentro sin problema para Kayla Cooper, y poner el más 4 nuevamente para Estados Unidos, 27-31, a falta de 5 minutos para llegar al descanso. Ahí la tiene Illana Martín, la ven Benjamina, está buscando a Elena Buenavida, una de 20 y otra de 22 añitos. Madre mía, el cambio generacional. Se la devuelve a Illana, entrada canasta, el pase interior.
4: Ay, que se corta. Espera, que ahora volvemos. Recuperamos ahí un poco la señal. 8:34, estamos en la pelea, menos 4. Ni tan mal.
1: Está bien, y estamos metidas, e Illana Martín es un espectáculo, es una jugadoraza, es la más jovencita del grupo y es una crack.
4: ¿Qué pasa? ¿Que te ríes, Lucas?
5: No, me río porque te ríes tú, no, es buena.
2: Es contagioso.
5: Lo que me gusta, sobre todo, hemos empezado más 8 en el primer cuarto, en la euforia y demás, se ponen las americanas más 7 y ahora estamos ahí, ese aguantar ahí, que es fácil caerse, es fácil tirar los brazos abajo, y lo que decía Norbert, no entrar en ese juego del correcalles y también el juego físico. Mira, ahora pecando Paula Ginzo, eso es lo que no tenemos que hacer.
2: Con los halagos a nuestra base de Pablo.
1: Wow, y ya no va a ser mala ahora, si os parece.
2: Pero bueno.
3: Es muy buena. Es muy buena.
2: ¿Pero qué te pasa? ¿Qué violencia en tus palabras? Si nos parece maravillosa. ¿Por qué tenemos que ir en contra tuya? Dale, Norbert.
0: Pues bueno, Stewart desde la línea de 460, tiro libre, nueva falta que le sancionan a España, que entra en bonus, también lo está, entra este para poner el 27-33 más 6 para USA. El balón que lo tiene España, vuelve Aguafán a la pintura, el balón para María Conde, que también ha regresado poco a poco el quinteto inicial, la entrada canasta de Illana, el balón que se escapa, dicen los árbitros que no hay falta y técnica al banquillo de la selección española, el seleccionador, por reclamar lo que para mí, que estoy a escasos 10 metros de donde ha acontecido la acción, era una falta clarísima sobre Illana Martín. Y así reacciona el Berlín Arena, con Silbado.
1: De eso hablábamos antes, que tenemos que estar por encima de eso.
5: Y porque... creo que está pidiendo fuera a favor de España, me parece también.
0: Pero eso a posteriori, pero yo creo que al final sí es verdad que la última en tocar en eso, por ser correcto, ha sido Illana, pero lo de antes es que la atropella literalmente.
1: Es que le da...
0: Le mete la cadera.
1: Y antes le da dos manotazos, uno en la cara y otro en el pecho.
5: La primera acción, sí.
0: Es que el enfado del banquillo de España es, yo creo que entendible, porque cualquier acción, cualquier toque en la zona de España es falta favorable a Estados Unidos y están puliendo a golpes a las nuestras y les cuesta pitar la falta. Buena noticia, no ha entrado ese tiro libre de Kayla Cooper, pero el balón será para ellos. Mete la manita por detrás y Illana, que casi le roba la pelota a Paige, pero al final se escapaba por la línea lateral. Tendrá 16 segundos de posición Estados Unidos para intentar aumentar la distancia. Ahora más 6 para ella. El balón que le llega a Aliya. Está buscando el tiro y el triple. El pase a la pintura. ¡Qué bueno! Ahora la chapa que le ha metido. La buena de Paula Guinso. Y la falta clarísima que cometen contra España. Ahora sí. Y las jugadoras miran al árbitro diciendo, por fin, por fin.
1: Defensivamente estamos haciendo un super partido. Un partidazo.
0: Sí. Es que Estados Unidos está en 33 puntos, ¿eh? Llevamos ya 16 minutos 15 de partido.
1: Norbert, pero, es la forma.
4: Pero aparte, yo creo que esta es la renta máxima, ¿no? Que han tenido las americanas, sí. Más 6, ¿no? Para ellas.
1: Nosotras más 8.
0: Creo que tuvieron un más 7 antes, sí. Pero hace nada, un más 7. Y ahora va a ser un más 5 porque entra el primero de Illana Martín desde el tiro libre, desde el 4-60. Ahí va con el segundo. Vamos a ver si lo ponemos y lo dejamos en 4 para meter los nervios.
5: Primeros tiros libres para España, ¿eh? A 3.44 España. Falla. Estados Unidos lleva 21. Yo lo dejo ahí. Sí, cada uno que...
0: que haga el análisis que crea conveniente, pero es la pura y absoluta realidad. El segundo que no entró, el rebote para ellos y la falta que se la pitan ahora a Illana, que le da un golpe, se queja la jugadora de Estados Unidos, se dice, pero si no le he hecho nada. Debo decir que no lo he visto, pero la verdad es que está la jugadora de rodillas en el parquet quejándose de un golpe, sí. Quejándose de un golpe de la buena de Illana, que comete, ojo, su segunda falta personal, y eso obliga a Miguel Méndez a mover el banquillo, la sienta Illana,
5: sí,
0: da cabida
5: le mete
0: a
5: el dedo en el ojo, yo creo, Norbert.
1: Le hace un piquete. Involuntariamente, bueno, pero sí le hace un piquete.
0: Involuntario,
1: sí.
0: Eso, involuntario, sí, claro, claro. Pero sin duda que eso duele y la reacción de la jugadora de Estados Unidos, hace demostrar que no es fingido, que no es, porque además se tiene que ir al banquillo y probablemente tenga que pedir el cambio.
5: Jackie Young.
0: Pues tendrá la opción. Dime.
5: No, Jackie Young, la jugadora de Las Vegas, sí, yo creo que eso. Y si tienes ya lentillas, ni te digo, ¿eh?
0: Exacto, sí, porque eso es horrible. Como la pierda, además, va a sufrir. Pero no, puede regresar a la cancha y va a lanzar los dos tiros libres. Vamos a ver si el golpe en el ojo no la hace ver doble, lo cual le podría venir bien a la selección española.
1: Sí, si ve doble y ve el aro el doble de grande, igual nos viene mal a nosotros.
0: Bueno, pero esperemos que no entre. Eso vamos, sí. Con el primero. ¡No entra!
5: ¿Ves? Ahí está.
0: Bueno,
1: oye, ve el balón del doble de grande.
0: A lo mejor lo está viendo a mitad, ahora no ve de lejos, solo de cerca. Vamos a ver con el segundo lanzamiento para John. Vamos a ver, este sí que entra sin problema. 28-34 para Estados Unidos, 3-30 para que acabe esta primera parte, este segundo cuarto. Maite Cazorla buscando a María Conde, está con Elena Buenavida, nuevamente ahora para Aguafán. Todo esto en el poste alto. Vamos a ver por qué lo lo intenta María Conde, pero está muy bien defendida, buscando el tiro a tiros para Maite. Está sola Paula Guinso. Muy pasado, muy pasado. Ah. No era de tres, pero muy pasado el tiro. El rebote sin problema para Riz, que corre. Vamos a ver por qué Agua intenta frenarla. Muy bien ahora esa acción defensiva. Puso el pecho para evitar la entrada a canasta de la jugadora norteamericana y robar el balón. Ahí la tiene María Conde, que hace una finta. Se la da Paula Guinso. Fuera, hacia Elena Buenavida. Lanzamiento de tres. No entra, no entra. El rebote se lo queda a Stewart. Nervios ahora en este tramo final para España, que está intentando correr, pero que no está teniendo el acierto que estuvo, que tuvo en el inicio de partido. Intenta responder Estados Unidos. No entra ese balón de Page. El rebote es para España. Ahí la tiene Maite Cazorla, que intenta correr. La defienden tres jugadoras. Se la juega. ¡Qué bien! ¡Qué vamos. Bien! ¡Qué bien! Maite desde el Roque Nublo para dejarla caer la qué bandejita bien, y recortar distancias. Poner a España tan solo 4 abajo. 30 España, 34 Estados Unidos.
4: Iba a decir que está siendo un partido muy intenso, es decir, con muy pocas interrupciones. Muy bueno. O sea, el partido va de canasta a canasta. O sea, que hay que, aparte de todo esto, hay que tener piernas para aguantar esto.
0: Sin duda, porque el físico es fundamental. Yo creo que el nivel defensivo el que está llevando España, Estados Unidos, puede pagarlo físicamente en el segundo tiempo, esperemos que así sea, pero también nuestro desgaste se puede notar. Noticia buena, España ha robado el balón, está atacando el pase interior hacia Guinso, hacia afuera, hacia Elena Buenavida, el triple tampoco entra en los dos intentos que ha tenido la buena de la Tina Rafeña, no ha logrado encestar. Metía la mano ahora Paula, pero dicen los árbitros que había falta sobre Page, así que a la línea de 4.60 pues a falta de 1.55.
1: Es que el listón es muy diferente en una canasta y en la otra, ¿eh?
5: Pero son buenos tiros, ¿eh? Norbert, los dos de Buenavida, es sí, buena liberación, eso hay que tirarlo, si entra bien, pero hay que seguir intentando.
0: Sin duda alguna, porque tarde o temprano entrarán. Es decir, el problema es que se te encoja la muñeca, no aproveches esas acciones y después lo termines pagando pues con acciones apresuradas o con entradas a canastas que terminan con bloqueos por parte de Estados Unidos. El primero de Page ha entrado, va con el segundo, también para dentro de la jugadora de Dallas, que ya suma así 6 puntos. Va a ser un doble cambio la seleccionadora Cara Lawson para refrescar a su equipo en este último minuto 54 de primera parte, pero el balón es para España, 30-36 gana los estadounidenses. El balón para Maite Cazorla, buscando a María Conde. Está con Alicia.
4: Ay, que se nos va, que se nos va, pero se nos va y ahora vuelve. No os preocupéis, no os preocupéis. Estamos a algo más de minuto y medio.
2: Estamos preocupados por Lola Gallardo. Ha tenido que ser sustituida, se ha lesionado en el partido que por ahora, eso es, gana el Barça al Atlético de Madrid en el Johan Cruyff. Pendientes, lógicamente, de cómo se encuentra la guardameta, pero ha tenido que ser sustituida en este minuto 70 de partida.
4: ¡Al básquet, Norbert!
0: Con lanzamiento desde el 460 para María Conde, entra el primero para el 31-36. Todavía tendrá una segunda opción la jugadora con la que hablábamos ayer en Radio Gaceta de los Deportes y decía que el estado de ánimo era total y absoluto por intentar dar la campanada. El segundo que también entra para ella, 7 puntos suma ya la jugadora española. María Conde de Toronto Raptor, que está haciendo un partidazo y un campeonato del mundo excepcional. El balón que lo tiene Estados Unidos, está intentando rotar, hacer circular el balón para Stewart en la zona. Muy bueno el ganchito ahora para encestar a pesar de la oposición de Raquel Carrera. Intenta jugar ahora España, lo hace a través de Maite Cazorla, está buscando la entrada en la pintura. ¡Qué bueno el pase picado para Alicia Flores! Muy buena la acción, qué buena la asistencia de la Gran Canaria para esa canasta y 34-38, 60 segundos para llegar al descanso. Sigue apretando España, hay que defender, casi la roba Maite, el balón que no entra, el rebote para Aguafán. Pide el Méndez, que no se corra demasiado, que formen bien y roten bien el balón. Ojo el pase interior para Agua, dentro.
1: Vamos,
2: venga.
0: ¡Qué buena la entrada al canasta! El pase magistral de María Conde, la asistencia vital para poner a España tan solo 2. 36 España, 38 Estados Unidos. Vamos a ver por qué intenta la entrada canasta Stewart. Vaya bloqueo ahora. Ay, le pitan la falta ahora Raquel Carrera. ¡Qué pena! Tendrá la posibilidad desde el tiro libre de aumentar la distancia, pero qué buenos minutos ahora de la selección de Miguel Méndez.
1: Pues es que yo no quiero ser pesado, pero es que da rabia que ellas reparten y no pitan falta y nosotros las miramos y ya no pitan falta. Es que...
2: Sí, pero esto
1: es
2: gritar en el desierto, Pablo.
5: Sí, bueno, yo creo que le ha caído a Maite al final, Norbert. metiendo la mano.
0: Te lo digo enseguida, sí, la falta se la han pitado a Maite Cazorla, a la base de la selección española, que suma su primera falta personal.
5: Y tiempo muerto, ¿no?
0: Y tiempo muerto que pide Estados Unidos. Y ojo, porque analizando las faltas personales, 3 tiene Paula Guinso, 2 tiene Illana Martín y con 2 también está Megan Gustafsson. Por eso la hemos visto muy poquito en este segundo cuarto y dista mucho, pues bueno, por las faltas que le han sancionado a Estados Unidos. Tiempo muerto que ha solicitado, perdón, España nuevamente, el seleccionador nacional, a falta de 28 segundos para llegar al descanso. Les recordamos en tablero de

0: y comenzará ahora con lanzamientos del 460 de tiros libres para Brennan Stewart, que suma ya 7 puntos en su haber, 3 rebotes y que puede elevar nuevamente la distancia en el tanteador a los 4 puntos. Ahí va con el primero, que no entra, se le escapa, hace la corbata en el aro y sale fuera. Vamos a ver con el segundo, que repita. Estados Unidos, que ha ido ya 18 veces, 19 con esta, que entra, perdón, 26 veces, 27 con este que ha tirado y ha anotado 19 puntos desde la línea de tiro libre. Es decir,
1: la mitad de sus puntos.
0: Lo decía antes Pablo. ¿Y sabes cuánto ha ido a España? 4.
2: Bueno, 4. Y aún así 3 abajo, ¿eh? Creo que es la mejor
0: efectivamente
2: noticia.
0: Ataca España, vamos a ver porque estamos en los últimos 15 segundos. El balón para Maite Cazorla, está sola Carrera en el lanzamiento de tres. No se la decide jugar la Gran Canaria, el balón que lo repele, pero el rebote se lo queda Carrera. No, al final la pierde, intenta correr ahora. Ay. Estados Unidos con Jackie Young. Vamos a ver porque bloquea la selección española, el balón que no entra. Final de este segundo cuarto, final de esta primera parte en la semifinal de la Copa del Mundo de Baloncesto. Finalista.
1: 36-39.
3: Ahí estamos. Es que se corta Norbert. Lucas, resumen rápido.
2: Bueno, pues que España ha sabido aguantar, ha sabido tener un momento malo. Me quedo con la estadística del rebote. No están dominando las norteamericanas. 19 lleva Estados Unidos, 19 España. Estamos también peleando bajo los tableros. Queda mucho y hay optimismo para soñar.
3: Vamos a ver, de momento está bien el partido. Estamos en la pelea y estamos metidos en la lucha con las americanas. Repito, esto es un Everest. Cogemos el Fórmula 1 porque tenemos que ir a esa velocidad. Mañana juega el Fútbol Club Barcelona en Valencia ante el Levante. Quedábamos pendientes de la convocatoria. ¿Hay alguna novedad, alguna sorpresa o no? Germán García, hola.
4: Hola, ¿qué tal, Miguel Ángel? No, ninguna. Lo que era previsible, eso sí, ha entrado Eric García, que recordemos fue baja ante el Feyenoord porque estaba sancionado. Va a jugar mañana con una máscara facial que ya la llevó prácticamente durante 3 meses después de la lesión que sufrió el pasado mes de noviembre, que fue también rotura de tabique nasal en Brujas. Por lo tanto, va a lucir esa misma máscara. Las únicas bajas son las de Frenkie de Jong y Rooney Bardaggi, que se han quedado en Barcelona. La expedición ya se encuentra en Valencia, ha llegado aproximadamente hace una hora y media. Va a haber rotaciones porque así lo ha dejado claro Hansi Flick, que tiene un equipo con mucho empaque, tiene un equipo en el que puede hacer mucho tipo de rotación y por lo tanto mañana también lo vamos a ver. Y sobre todo lo que decía Hansi Flick, al margen de todo esto y de la plantilla tan compensada que hemos escuchado al inicio de Tablero Deportivo del que hablaba, pues vamos a escucharlo también hablar de la preparación física. Le presta muchísima atención a lo que es esta temporada la preparación física, por eso se ha traído un preparador desde Alemania y nos lo decía de esta manera.
5: Sí, es otra filosofía, otra idea de cómo queremos hacerlo. Todo tiene que ver con los movimientos que tienen que hacer los jugadores en el campo. Va de eso, están preparados para hacerlo, trabajan la fuerza en el gimnasio y, por lo que veo, tenemos mucha energía ahí. No se trata solo de que hayan llegado nuevos jugadores y nuevos entrenadores, no. También contamos con la calidad que ya tenía este equipo. Todos trabajamos juntos.
6: Before also in this team everyone works together.
4: Pues esa puede ser otra de las claves del éxito del Barcelona al inicio de esta temporada. Decir por último que del Levante Unión Deportiva todavía no ha facilitado su técnico Luis Castro la convocatoria. No estará Eta Ejong, el delantero camerunés, no va a llegar para este partido y no ha dado la convocatoria porque está pendiente del joven lateral de 15 años, el valenciano Mar Santos, para ver si entra o no en esa convocatoria. Y en cuanto al 11, pues vamos a ver quién juega de 9. Si lo hace Iván Romero o bien lo hace Musaillí, el jugador belga. Por lo demás, la misma convocatoria de los últimos partidos.
3: Mañana 4:15 en el Ciudad de Valencia. Gracias, Germán, buen viaje.
4: A ti, hasta luego.
3: Y el Atlético de Madrid, lo contábamos antes, mala noticia, otra más con Barrio. Más que por la gravedad de las lesiones, por la reiteración de las mismas. Fernando Carenal, hola.
7: ¿Qué tal, Miguel Ángel? Sí, la cuarta del año, la primera esta temporada, pero bueno, ya se va a perder lo de mañana en San Sebastián por lesión leve en el sóleo de la pierna derecha y lo más seguro que también el derbi contra el Real Madrid de dentro de una semana, del domingo, varapalo porque había empezado bien Barrios, porque es fundamental que Barrios esté bien para cosas como la que vimos en Anfield, ese juego asociativo que se vio en el gol de Llorente y también para el equilibrio que quiere el Cholo. Y además, bueno, también está el dato negativo de los goles encajados, ¿eh? Le han encajado ya 8 goles en este inicio de liga el equipo. Nunca había encajado tantos con Simeone en estos primeros 5 partidos. Y una frase que rescatamos de la rueda de prensa de hoy, manifestando un poco lo que están siendo estas primeras semanas al hilo de la lesión de Sorloth. Por cierto, hoy cumple un mes.

0: Lesionado el noruego, bueno, el Cholo ha dicho cómo está y de paso el panorama que hay en este inicio de liga.
1: Bueno, con muchas ganas de volver, hemos hablado con él ayer, obviamente está jodido por este tiempo que no nos puede ayudar y sabe que necesitamos las características que él tiene, que no la tenemos en ningún futbolista. Y bueno, como decía el colega, a nadie le importa, pero la realidad es esta. Y hay que trabajar, hay que remangarse bien ahí los brazos y a currar, como bien dicen ustedes los españoles.
0: Bueno, pues yo mañana espero a Julián de nuevo en el 11, el recambio de Hulman por Barrios y en defensa, bueno, viendo el rendimiento de Grimaldo, pues no descartemos que pueda jugar Han con el lateral zurdo e incluso que pueda jugar Lenormand. Mañana viaje a las 10 de la mañana para ese partido a las 9 de la noche en Anoeta.
2: Gracias, Fer. Es buena hora para irnos al Bernabéu.
3: 18 minutos, empieza el último partido del sábado en Primera División. Sí, sí, sí, claro que es un gran partido de fútbol, es un derbi. Real Madrid, Rayo Vallecano, Mourinho y Beñat, tablero deportivo.
4: Ni críticas ni pitos que van a cambiar lo estado de alma de este equipo. Lo estado de alma de este equipo, yo pienso que nadie lo va a cambiar. Obviamente que unión, obviamente que empatía, obviamente que es un plus, pero nosotros seguimos a la nuestra.
5: A Mourinho quitaría. Sí, no un jugador, a Mourinho. Creo que es uno de los mejores entrenadores de la historia del fútbol. Como colega de profesión, pues la verdad que igual a Mourinho, ¿no? Que es uno de los mejores que ha habido como entrenador, la verdad.
6: Pide Mou que nadie busque fantasmas alrededor del juego madridista porque su equipo gana y ya convencerá a quien libremente quiera convencer. Aún sin visos de vuelta a casa, juega Rayito fuera, haciendo un nuevo esfuerzo por solo jugar al fútbol. Siempre alerta Antonio Muelas con Luis Castro y Juan Manoya para el mejor sonido. Pareja, David Velasco y Agustín Caro comenta desde el Bernabéu Mixta y Víctor Fonseca en los estudios, también junto a nuestro colegiado Alfonso Pino Zamorano.
2: Luego tengo que preguntarle, que no se me olvide, por lo de Pamplona. 7 para las 9, a esa hora arranca el partido en el Bernabéu. Siempre alerta Antonio Muelas, hola.
7: ¿Qué tal? Muy buenas, a Miguel Ángel, Silvia, Pablo, familia de Tablero Deportivo desde el Bernabéu. Los aficionados que van entrando al estadio, expectantes también. ¿Qué versión del equipo verano hoy? La consistente de las E3 de primeras, las dudas en la última, con ese clima enrarecido y los pitos a Vinicius. Debuta Chan Diomandé, el fichaje más caro de la historia del club. En el Rayo, muchas bajas, hasta 7 jugadores titulares se pierden el partido. 2 sancionados, Fran Pérez y Jorge de Frutos, además de Batalla, Isi, Luis Felipe Enteca, el equipo del Donostierra. Beñat San José se encomienda al acierto goleador de Sergio Camello. 5 goles lleva la criatura, con 2 dobletes ante Barça y ante Racing. El catalán Víctor García Verdura será el árbitro en el VAR. Pulido Santana, a las 9 en el Bernabéu. Derbi madrileño, Real Madrid, Rayo Vallecano.
2: Con esa entrada de Jan Diomandé, que es la primera vez que es titular en un 11 oficial. Luis Castro, hola.
8: ¿Qué tal, Méndez? Saludos, amigos oyentes de Tablero Deportivo. 4 cambios mete Mourinho con respecto al último partido, ese partido de Champions. Lo más novedoso, lo estoy comentando, muchas ganas de ver a Diomandé, ese fichaje más caro de la historia del Real Madrid, que tiene mucho que demostrar. Juega el equipo blanco con un 4-3-3, juega con Courtois en portería, con Rüdiger, Konaté, Dumfries y Carreras en defensa, es otra de las novedades. Con Bellingham, Bernardo Silva y Valverde en el centro del campo, no juega Güler de titular. Y arriba, Mbappé, Vinicius Junior y el mencionado Jan Diomandé.
2: ¿Y el Rayo Vallecano con qué sale el equipo de Beñat? ¿No ya? Se ha quitado el casco, se ha puesto las botas ya, ¿no? Sí, ya está en el Bernabéu.
3: Y se los ha puesto.
9: ¿Qué tal? Bienvenido, sí, efectivamente. Sí. Yo disfrutando de un Santiago Bernabéu con un ambiente de gala para ver también a un Rayo Vallecano con orgullo de barrio, con orgullo de un barrio que nunca se rinde pese a las numerosas bajas. Isi, Batalla, Luis Felipe, Bertrud, Enteca, Bayu lesionados, Fran Pérez y De Frutos sancionados, pero aún así el Rayo se planta aquí para intentar la machada con Emil Auderó. Sorpresa, debuta finalmente el meta cedido desde el Como en la portería, sentando después de la lesión de Batalla a Cárdenas. En la izquierda, Pedrosa con Pate, Cici, Lejeune en el centro de la zaga y Ratio por la derecha. Unai López y Nangoro Buare en el centro del campo. A la derecha, el georgiano Tsaisasvili con Pedro Díaz y Álvaro García también en el centro del campo. Y arriba, el pichichi del Rayo. 5 goles en 4 jornadas y en 3 partidos, uno más que Mbappé, Sergio Cabello.
2: Así están las cosas en el Bernabéu. Voy a saludar a los comentaristas. Así os dejo a todos saludados antes de que luego coincida también con la segunda parte del básquet. Miguel Ángel Ferrer, mixta en el Bernabéu. Hola.
10: Muy buenas tardes, familia.
2: ¿Qué pasa? ¿Cómo lo ves?
10: Ya he cenado, por cierto.
2: No tenía ninguna duda. Tengo que traerte huevos, por cierto.
10: Vale, vale, cuando quieras. Yo sé que encantadísimo.
2: Sí. Que Diomandé titular.
10: Sí. Yo pensaba que iba a ser en detrimento de Vinicius después de lo que vimos en el Lotería Champions, pero bueno, o sea, para mí Arda Güler había estado siendo el mejor del Madrid, o sea que no entiendo el cambio. Alguna explicación tendrá Mourinho para ello. Y vuelve al medio centro Silva, así que vamos a ver lo que puede ofrecer, sobre todo porque el otro día con Camavinga el equipo me gustó mucho con esos dos medio centros, a ver lo que nos puede ofrecer hoy Bernardo.
2: Entra Rüdiger, entra Carreras, entra Bernardo, entra Diomandé, Víctor Fonseca, hola, que es nuestro fisio y comentarista de confianza.
11: ¿Qué tal?
2: Hay que empezar a manejar las cargas, ¿no?
11: Eso es, se nota que el partido el martes, que el Madrid juega en Elche. Yo creo que el partido hoy Mourinho ha decidido hacer algunos cambios, teniendo en cuenta que la semana que viene hay dos partidos y que al final tiene que ir repartiendo esfuerzos, lo que comentábamos antes. Muchas ganas de ver a Diomandé, a ver cómo marida con el resto de jugadores en ataque. Y el Rayo, a pesar de que no ha empezado bien, pues bueno, la victoria el otro día creo que le puede dar ese puntito para ver si hoy puede sacar algo positivo, aunque es difícil con la cantidad de bajas que trae.
2: No, tiene muchas. Árbitro Alfonso Pino Zamorano, ¿qué tal? ¿Cómo estás?
12: ¿Qué tal? Buenas tardes.
2: Oye, lo primero, te quiero preguntar, ¿has visto la jugada que reclama Osasuna? Se ha quejado amargamente Luis Miguel Ramis de un presunto penalti de Riedel a Raúl García de Arra.
3: Bueno, presunto.
2: Le quitamos lo de...
6: No, pero no le condicionéis. Ya le estáis condicionando.
2: No condicionáis a Pino.
3: Sí. Presunto.
2: Pino Zamorano.
3: Presunto.
12: A mi juicio yo he visto la jugada también y efectivamente yo pitaría penalti, un penalti claro. Creo que, bueno, pues el árbitro, por lo que sea, por posición, por velocidad de juego, muchas veces no lo puedes ver, pero lo que me resulta más inexplicable, y ahí sí que no puedo decir nada, es porque el VAR no entra y le llama.
2: Antes estábamos elucubrando un poco. No entra el VAR porque entiende que es una jugada de apreciación que está pidiendo el CTA. Mañana viene Fran Soto, o sea que mañana se la preguntaremos. Pero como ahora realmente la intensidad no la podemos medir, ni el VAR ni nosotros. Eso es un poco la interpretación del árbitro. ¿Por ahí puede venir?
12: Bueno, el árbitro tiene su decisión en el campo, que le puede parecer que no es penalti, ¿no? Pero yo creo que esta es una jugada clara donde el VAR tiene que llamar y decirle, oye, vete y mira. Vete y mira porque hay contacto y bueno, pues a mi juicio es penalti. Repito, yo creo que el VAR, donde ha estado el error y más clave, más manifiesto, es en el VAR. El árbitro, lógicamente, tiene que pitarlo también, tiene que verlo y tiene que pitarlo. Pero bueno, para eso se creó el VAR, ¿no? Para estas situaciones, poder ayudar al árbitro. Y bueno, pues hoy, en principio, no ha cometido su función.
2: Sí, pita aquí García Verdura, el VAR es Pulido Santana. García Verdura, recuerdo que el año pasado, especialmente en la primera parte de la Liga, lo hizo francamente bien. Luego se cayó un poco, a lo mejor.
12: Bueno, los árbitros, al igual que los equipos, tienen picos, ¿no? Pero bueno, en principio es un árbitro joven, con garantías, suena y para futuro internacional. Digo suena porque hasta que no te den la escarapela,
2: claro,
12: no la tienes, ¿no? Y bueno, pues en un principio tiene buena pinta, ¿no? Como árbitro.
2: Vamos a ver lo que nos deja. Están saltando ya Real Madrid y Rayo Vallecano. Por cierto, de lo del Rayo. Así tengo. Mira, está Rafa Nadal en el Estadio Santiago Bernabéu, en el palco de autoridades. El Rayo ha hecho público esta mañana un comunicado que trato de resumir rápido. Para mí lo que supone el comunicado es un endurecimiento del enfrentamiento que mantiene con la Comunidad de Madrid. Mira, está Rafa Jodar también, con su padre, oye, también del Paco.
3: Buen partido entre
2: Nadal y Jodar, sí. Solo falta Carlitos. El solomillo del comunicado. El Rayo considera, bueno, el Rayo informa que la Comunidad de Madrid recibió ayer, viernes 11 de septiembre, la auditoría definitiva de Ceidal, que es la empresa que ya había realizado el informe del 25 y que originó la medida cautelar. Según el Rayo, repito, y siempre lo que dice el Rayo, que la comunidad tiene ese informe y que ese informe concluye que el estadio de Vallecas es apto. El club también ha entregado una auditoría independiente, que ha encargado el propio club, cuyo resultado coincide también con lo que dice Ceidal. El Rayo exige que se levante inmediatamente la medida cautelar. Dicen que si lo hacen ya mismo, entre hoy y mañana, le daría tiempo al Rayo a organizar el partido en Vallecas el próximo martes ante el Español. El choque es directamente ya con Mariano de Paco, que es el consejero de Deporte, Cultura y Turismo de la Comunidad de Madrid. Lo que interpreta el Rayo es que como la condición ya se ha cumplido, como además Mariano de Paco ha hecho y ha reiterado en diferentes medios de comunicación, por ejemplo aquí la semana pasada en Tablero, que en cuanto eso estuviera ya ok, ellos levantaron las medidas cautelares, pues el Rayo no entiende y sube para mí claramente el tono, porque dice que ya hay unos intereses, digamos, ocultos, por los cuales, si la auditoría concluye que el estadio reúne ya las condiciones, no entiende por qué no levanta la Comunidad de Madrid la suspensión cautelar. Nosotros nos hemos puesto en contacto con la Comunidad de Madrid. A las 4 de la tarde, la Comunidad de Madrid nos confirma que ellos no han recibido la auditoría y que, de cualquier manera, la auditoría no es vinculante al 100%, porque esa auditoría la tienen que analizar los técnicos de la Comunidad de Madrid, que serán los que tengan la última palabra. Por medio, Manolo González, técnico del Español, le han preguntado, oye, ¿vosotros sabéis dónde jugáis el martes? Y ha dicho, la última noticia que tenemos es que jugamos en Butarque ante Leganés. Lucas.
13: Con esa parte, es lo que quería decir, por la parte de Leganés, ya contamos la semana pasada el pago que tiene que hacer el Rayo Vallecano cada semana que tiene que jugar como local en Butarque, que son esos 120.000 euros. Esta semana salía la noticia, anunciaron los compañeros de la cadena SER, que la Liga podría financiar los costes derivados al ayuntamiento, es decir, policía y demás servicios. A mí lo que me han contado es que hay un quilombo a nivel jurídico para organizar todo esto, que no hay nada claro, que no hay certezas y ya no solo dónde se juega, sino quién paga, cómo se paga y cuándo se paga.
2: Es que yo sinceramente...
13: Estamos a sábado a las 9 de la noche.
2: El lunes estuvo aquí en Radio Gaceta con David Alejandro, con Lara Hermoso. Estuvimos Pablo y yo también ahí asistiendo un poco a la entrevista con Javier Tebas, presidente de la Liga. Para mí el otro día dejó ya con poco margen de maniobra al Rayo y a Raúl Martín Presa el propio Javier Tebas, que en muchos casos creo que da la cara por el presidente del Rayo. Dijo el otro día, el problema ya no es... es un poco la moratoria que la Liga concedió al Rayo para que arreglase aspectos que él dijo. No solamente se queja la Comunidad de Madrid, es que se quejan también los equipos que visitan Vallecas. Dice, le dimos una moratoria para que se solventaran diferentes problemas, dice, y no eran solamente de limpieza, tiene que ver con la ubicación de vestuarios, ubicación de palco, zona de prensa, o sea, muchos aspectos que a mí, según lo dijo Tebas, me pareció como muy complicado. Y recordó Javier Tebas, entre el dinero que tiene por la buena gestión deportiva que ha hecho y el dinero que tiene aquí esperándole de CVC, porque el Rayo firmó CVC pero no ha recogido el dinero, dice, podría o bien remodelar el estadio o hacerse uno nuevo. Con lo cual me da que están empezando a acercar un poco las posiciones todos alrededor del Rayo. Para mí el partido se va a jugar en Butarque el martes.
13: O sea, seguramente al 98,999 Butarque, ¿no? Bueno. Ya estás preparado para la que nos viene, ¿no?
9: Hombre, yo feliz contigo, ya sabes, siempre, Lucas, pero evidentemente, como tú bien conoces a la afición del Rayo, piensan que esto no puede seguir así, que es que ya son varias jornadas y que esto tiene pinta de enquistarse y que va para largo.
2: Bueno, arrancó el partido del Bernabéu, Molar, certificamos.
7: Sí, señor, arranca el partido, señoras, señores, bienvenidos al espectáculo, gran entrada en el Coliseo Merengue, cuidado que la puede tener el Rayo en la primera desde el perfil derecho, filtrado el pase para Sitaishvili, el georgiano que pone el centro al interior del área. Va a sacar a Rüdiger, comenzó por lo tanto el partido, prácticamente lleno, Luis Castro, el Bernabéu.
8: Muy buena entrada en el Santiago Bernabéu, buena temperatura, está prácticamente lleno para recibir al Rayo, ha habido también unas cartulinas que se han repartido con las camisetas del Real Madrid, el equipo de José Mourinho que evidentemente juega con su primera equipación todo de blanco, el Rayo lo hace con su segunda, camiseta y pantalón rojo, la franja es de color blanco.
7: Y algunos seguidores del Rayo también, ¿no ya?
9: Siempre la afición rayista se hace presente aquí en el Bernabéu. Un detalle, mira, lo decía Castro, la franja blanca, pero si os fijáis, la mayoría de aficionados que llevan la camiseta del Rayo llevan la franja recta, no con esa flecha que se ladea como muchas veces ocurre, comprándosela de portero. Sí, sí.
2: Pero una cosa, Noya, que es que al final es tal la desafección que tiene la gente del Rayo con Martín Presa.
9: Hasta en eso.
2: Si es que al final, joder, no deja de ser estético.
14: La gente del Rayo dice que no es una franja.
2: Ya, bueno.
14: Igual que el escudo del Atlético, cuando lo intentaron cambiar, la gente no estaba de acuerdo. Bueno, es que hay que escuchar a la
2: es
14: gente.
2: Es un detallito estético, bueno, y ya está. Dime.
9: No, que el club, ¿qué le cuesta? Quiero decir, ya es una cuestión de decir, mira, nos vamos a enfrentar directamente, porque al club, ¿qué le cuesta? Yo estoy convencido de que la marca quiere hacer lo mejor para que la afición compre la camiseta. sea, que ya es una cuestión de que el enfrentamiento es total.
15: Espera, espera, esperadme, que es que le hemos dado la vuelta al partido de triple, en Berlín, triple. Norbert.
7: Bueno. A base de triple, la madrileña María Conde quiere poner contra las cuerdas a Estados Unidos. Le sigue la buena de Yana Martín. 3 de 3 en este inicio de segundo tiempo para poner contra las cuerdas a Estados Unidos, que ahora anota para ponerse por delante. Intentaba ahora un nuevo lanzamiento de tres, Raquel Carreras, que no entra. El rebote es para Estados Unidos. A falta de 6:50 para acabar el cuarto. Está 45 España, 1 arriba Estados Unidos. El rebote se lo queda la selección española. Vamos con este ataque a ver si se vuelve a poner por delante en el tanteador el conjunto de Miguel Méndez. Y Yana buscando a Maite Cazorla. Este se la devuelve a la obetense. Está buscando para el lanzamiento de tres de María. ¡Ay, qué pena! No entra. El rebote se lo queda a Estados Unidos. Pero qué bueno, qué fulgurante el comienzo de la selección española, ganando 9-7 en este parcial. A falta de 6:27, 45 España, tan solo uno arriba. Sí, sí, tan solo uno arriba. Estados Unidos, 46.
15: Arrancado también el partido, el que cierra la jornada de sábado en segunda división, entre Córdoba y Almería, en el Arcángel. De momento empate a cero. Mira, quiso sorprender el Rayo.
7: Pedro Díaz quiso sorprender a Courtois. En todo caso, estaba bien ubicado y colocado el guardameta del Real Madrid, que mueve la pelota por medio de Ibrahima. Konaté tocando por dentro para Bernardo Silva. Arrancando Bernardo Silva, tocando para Rüdiger. Muchos cambios, rotaciones en el once inicial y sobre todo mixta en la línea defensiva, donde también descansa Hausen, porque lo está jugando todo.
10: Sí, yo creo que lo de Hausen y Cucurella es básicamente por acumulación de minutos, ¿no? Y al final yo creo que la línea, sobre todo defensiva del Madrid, tiene jugadores de sobra como para poder suplir y dar garantías. Lo cierto es que a mí Konaté y Dumfries está siendo lo que más me está gustando este inicio de temporada del Madrid, sobre todo por lo que están demostrando de carácter defensivo. Y bueno, estamos viendo ahora sobre todo que Bernardo Silva está siendo mucho más medio centro y está siendo Valverde el que está jugando como una posición un poco más de media punta. Así que cuidado que ataca el Madrid.
7: Mira Vini, ahí está Vini. Vinicius Junior tocando atrás, buscando el desmarque de Kylian Mbappé, tocando de primera, quiere filtrar el pase, estaba cerrando perfectamente las líneas el Rayo Vallecano, que sale a la contra. Ahí con el exterior quiso Unai López combinar con Pedro Díaz. El balón va directamente a los dominios del Real Madrid. Va a mover el equipo de José Mourinho. Es Rüdiger tocando y moviendo hacia la parte izquierda del terreno de juego. Vinicius Junior, hay que estar muy pendientes, Luis Castro, de Vinicius Junior, porque el otro día ante el Inter recibió pitos y eso es algo que no ha gustado en el club. Mira, mira la jugada por dentro, la pared de Kylian Mbappé con Bellingham. Habrá que estar pendientes de la reacción del público.
13: Ayer nos dijo José Mourinho en rueda de prensa que hay un proverbio portugués: le tiran piedras a los árboles que tienen fruto. Y Vinicius tiene mucho fruto. Vino a decir que evidentemente le pitan porque quieren más de Vinicius Junior, pero no quiso entrar en esos pitos.
7: Mira, mira, mira, mira, Mbappé ahí está dentro del área. Se le queda atrás, cuidado. Puede haber penalti, ¿eh? Vamos a ver. Mete el pie, jugador.
13: Creo que se deja
7: Rayo
13: caer
7: Vallecano
13: en directo.
7: Sí, me da la sensación de que se deja caer.
13: De hecho, no protesta nadie.
7: Pino Zamorano, enseguida, cuando te llegue la imagen.
16: Nada, yo creo que.
7: Nada, ¿no?
16: Nada, nada.
7: Nada, nada. Nada.
15: Es que
7: nada,
15: no hemos visto la repe todavía, ¿eh? Pero. Nada. Es verdad que hay un gesto raro ahí con un pie.
6: O sea, sí,
7: es verdad.
15: A Pino no lo dejamos que tire de repes. O sea, él tiene que opinar en vivo.
6: Entonces tú solo.
15: A ver, ahora sí que la vemos. A ver.
10: Nada, nada.
7: Nada.
16: Nada.
7: Es un choque de Unai. Ah, pero vamos.
10: Pierde el balón y se deja caer.
13: El árbitro tiene que pitar Pino Zamorano en directo. Nada. Las repeticiones déjalas nosotros para el VAR.
10: No metele presión, no metele presión.
16: Ya me gustaría a mí pitar en directo.
15: Oye, Pino, tú eras de los que decía, juegue.
16: Depende cómo te pille, pero sí, ¿no? Yo era más de siga.
15: Siga, ¿no?
16: Siga.
15: Siga.
6: Más educado.
15: Ahí
16: más
15: estamos.
16: Corto. Más corto.
15: Siga, Mola.
7: Siga.
15: Voy a hacerlo yo también. Sigan. Siga.
7: Sí, señor. Ahí está jugando el Rayo. Ese es Sitaisvili. El jugador georgiano va al centro. A la espalda de Rüdiger. Será saque de banda a favor del conjunto rayista. Estamos en el minuto 8 del primer tiempo. Empate a cero en el marcador. El Rayo Vallecano, que viene con muchas bajas. 7 titulares. En todo caso, quiere dar la sorpresa al equipo de Beñat San José. Por cierto, se han dado un abrazo tremendo, ¿eh? José Mourinho y Beñat San José. Mira, mira. Ahí está de nuevo el georgiano Sitaisvili. Toca atrás, filtra el pase, ¿no? Va a alcanzar, la pelota sale por línea de fondo, sacará de portería Courtois.
13: Cómo no se va a dar un abrazo Beñat y Mourinho, si se estuvieron repartiendo flores, ¿no? Ya en el día de ayer, Beñat le dijo que el mejor parer del Real Madrid era Mourinho,
17: Y Mourinho ayer contestó diciendo: le voy a dar un abrazo porque me han sorprendido sus palabras, pero son muy cariñosas. O sea que si nos pone María la música de YTM, pues igual sale ahí una nueva pareja.
6: Bueno.
17: En el español.
6: Pues, estás rápido tú, ¿eh? Desde el Mundial se te ocurren las canciones tal cual, las vives.
10: Silvia, esto no necesita un first date, ¿eh?
6: ¿Qué va?
14: No.
6: Esto es a primera vista, además.
14: Mira,
6: te dicen
14: Billy.
6: Algo bonito ya.
14: ¡Ojo al detalle, Billy! ¡Paró Courtois! ¡Qué bien lo hizo, eh! ¡Qué bien lo hizo el georgiano! Entró desde la derecha, ingresó dentro del área, se fue perfectamente de Rüdiger y el disparo. ¡Ojo ahora! La carrera en la parte central del terreno de juego de Kylian Mbappé. Apertura la bandiquera tocando hacia Vinicius Junior. ¡Qué velocidad! Vinicius Junior dentro del área. Vini se va acercando a la frontal. Perfiló el disparo, le salió muy desviado. Toca un jugador del Rayo, sí. Será córner.
17: El segundo del Real Madrid en el partido, en los 10 minutos de la primera mitad.
14: Tiene velocidad, ¿eh? El partido tiene velocidad. Sí. Los dos equipos le quieren imprimir esa quinta marcha. El Madrid que viene de ganar ante el Inter de Milán en el partido de Champions, pero en donde dejó alguna duda y sobre todo sembró alguna inquietud por los pitos recibidos por Vinicius Junior, algo que en cierto modo preocupa al club. La mueve de nuevo el Madrid jugando Vinicius Junior. Vini. Tocando atrás. Ahí está el desmarque Fede Valverde. Recorta Valverde arriba. Se perfiló. Dejó la pelota para el chupero. Salió demasiado.
10: Hay cosas que no entiendo. O sea, el Madrid tiene 4 o 5 jugadores que superan el 1,90 y hacen un saque en corto cuando pueden generar todo el peligro del mundo por arriba. O sea,
16: sí, además
10: me imagino que la carrera que se han pegado los centrales arriba y luego vuelta otra vez,
15: está Rüdiger, Víctor, para pegar muchas carreras.
16: Sí. Es lo que iba a decir, que además el Madrid es el equipo que más peligro genera balón parado en las estadísticas de la liga. Y creo que, como decía Miguel, está bien jugar en corto, pero cuando tienes tanto poder arriba, pues yo creo que hubiese sido más acertado jugarlas ahí a colgar el balón.
15: Minuto, Muelas.
14: Estamos en el minuto 11 del primer tiempo. Real Madrid 0, Rayo Vallecano 0.
15: Y en Berlín, ahora mismo, más 5 para las americanas. Norbert, semifinales del Mundial de Básquet.
18: Efectivamente, más 6, porque va 45-51 tras un parcial 5-0 para el conjunto estadounidense. Muchos errores por parte de la anotación de España. En dos ocasiones, Aguafán solo bajo aro terminó fallando. Y también en el lanzamiento exterior de María Conde, que no termina de entrar, pero aún así sigue España estando cerca. Falta de 3:50 para que concluya este tercer periodo. Va 45-51, 6 abajo España. Mueve el banquillo Miguel Méndez porque el balón se para España. Ahí la tiene Illana buscando a Aguafán. Está con Megan Gustafsson en el poste alto. Nuevamente para Illana. Vamos a ver por qué se lo plantea la asturiana. Pase interior. ¡Canasta! La primera del partido para la nacionalizada española, la estadounidense Megan Gustafsson. Y para poner el 47-51. Toca defender ahora y apretar en defensa para intentar acercarse, para estar luchando como lo están haciendo en un partido extraordinario. La jugadora de la selección española, ahí está buscando el lanzamiento, recibe la falta la jugadora estadounidense Reyes, se la sancionan, si no me equivoco, a Aguafam, nuevamente a la línea de tiros libre. 28 han lanzado ya, es increíble.
14: Y como me gusta que se reúne las 5 en cancha casi después de cada jugada, sí. O sea, y para darse ánimos y para
18: penalti
14: comentar.
18: ¡Penalti a favor del Real Madrid!
15: ¡Siga!
18: ¡Penalti! ¡Penalti! ¡Que este la hacen sí las carreras!
15: Este muy sí parece claro.
16: Este tiene toda la pinta, sí. Tiene toda la pinta. Sí. Se adelanta el balón y el jugador del Rayo no acierta
17: el
16: balón.
17: A carreras, claro. Llega tardísimo el defensor del Rayo, creo que es Leyen.
15: Sí. Mira,
17: que toca lo justo
15: el gesto
17: carreras
15: de Leyen y que le ha hecho daño a carreras, sí. ¿Eh?
18: Es Leyen y efectivamente es muy claro. Entra el jugador Rayo.
16: Ha ido con todo y se la lleva por
15: delante. Oye, pero y además
16: ha medido muy mal.
15: Qué innecesario, además.
16: Totalmente innecesario.
17: En una zona del campo era ya casi línea de fondo, apurando carreras, podía haber centrado, pero no era una acción de gol, así que penalti se la meta a Leyen.
9: Hay que decir,
15: se tira el autopase, perdona, Juanma, se tira el autopase de carreras, es que no iba a llegar, no iba seguro, a llegar. O sea, la pelota iba a línea de fondo. Dale, Juanma.
9: Hay que decir que Leyen, que hizo una temporada pasada espectacular, es verdad que esta temporada no está al mismo nivel, también es cierto que tiene 35 años y que esa edad, el inicio de temporada siempre es un poquito más complicado, penalti claro.
18: Pues va Mbappé, Kylian Mbappé para rematar el penalti, ahí está Kylian. ¡Gol!
7: izquierda, marca Kylian, marca Mbappé, marca el Madrid. 14 del primer tiempo en el Bernabéu, Real Madrid 1, Rayo 0.
3: El Madrid se pone con 12 puntos, igual que el Barça. ¿Cómo reacciona el Bernabéu, Castro?
8: Pues con mucha felicidad, con ese gol de Mbappé, un poquito de run-run antes de tirar el penalti, venía de fallar uno la jornada pasada ante el Betis, este lo tiró fenomenal, levantó los brazos, sonrió el francés que ya suma 5 en Liga, empatando precisamente a Camello. También nos fijamos en el banquillo, seriedad, tranquilidad en el banquillo de José Mourinho y sus asistentes.
3: Y Leyen, Audero, Beñat, ¿alguno, alguna reacción en el Rayo, Juanma?
9: Sí, la rabia del portero, del italiano-indonesio, Audero, que lanzó el balón según salió de la portería, según lo recogió del tanto de Mbappé, lo lanzó directamente contra la grada muy alto y seguía protestando ostensiblemente Beñat, San José y su cuerpo técnico al cuarto árbitro.
15: Pero por el penalti.
9: Pese a la repetición, no están nada satisfechos con la decisión del árbitro.
3: A medida que veo repeticiones, o sea, a ver, es penalti. Es penalti, pero me parece menos penalti. Yo en directo me pareció un penaltazo.
15: A mí me parece.
10: Pablo, y se quedó penaltito. Es el típico penalti que hace un delantero, porque entras al choque, llegas al bulto defendiendo en el área, te crees que llegas,
3: pero no golpea a Leyen a carreras.
6: Alfonso Pompa.
15: No, pero le traba.
3: Golpea
15: pero,
3: carreras a Leyen.
16: El penalti es claro. Lo que me llama la atención es que el cuerpo técnico que tiene tablet y monitores en el banquillo estén protestando ese porque penalti es claro.
15: Es que no tiene.
16: Podemos protestar otras cosas.
15: No es una patada que levante el suelo a carrera, pero es que es el toque para que sea penalti. ¿Tenéis alguna duda?
3: ¿A ti alguna vez algún jugador que ha hecho penalti, claro, te ha reconocido que era penalti?
16: Bueno, ya contaré una historia de...
15: No, pero cuéntala ahora.
16: Antonio, pero sí, sí, algún jugador...
15: Es el momento,
16: Algún jugador de... un jugador del Málaga, Antonio, el entrenador del Deportivo.
6: Antonio Hidalgo.
16: Llegamos un recién de Santander, Málaga. Partido minuto 90, 1-1, y llega Antonio, se mete en el área, caracolea tres veces y se me cruza un jugador del Racing y lo veo en el suelo. Por la misma, digo, este se ha tirado. Por la manera, yo no vi la jugada, ¿eh? En directo yo no la vi. El jugador fue al suelo, Antonio, y rápidamente pité falta y tarjeta. Y cuando pasa a mi lado, me voy a ahorrar el comentario que me hizo, pero me dijo, has acertado. Es verdad que con él tenía muy buena relación.
6: Pero dijo, yo tengo que otra frase fácil.
7: ¡Gol! ¡Gol de carrera!
15: ¡Qué error de Leyenda!
7: Y aprovechó un regalo del Rayo Vallecano, otro regalo del conjunto de Beñat San José, dando facilidades, va a ser difícil que no salga de aquí, goleado y de nuevo Leyen, ¿eh? Leyen sale en la foto, esa cesión es una cesión al portero que acaba siendo un pase a Vinicius Junior, el pase de Vinicius sacó la pelota a Udero y finalmente la jugada de Kylian le dejó la pelota controlada a Carreras para marcar el segundo 17 del primer tiempo del Bernabéu, Real Madrid 2, Rayo 0.
3: Pues como siga saliendo en las fotos, Leyen va a poder hacerse un book. Otra del Bernabéu, marca Carreras, Castro.
8: En la foto, Pablo, también va a salir Carreras con esa sonrisa. Se elevó con él Kylian Mbappé, que fue el que le había dado la asistencia. Es el tercer gol del jugador del Real Madrid en dos temporadas. Un Álvaro Carreras que busca reivindicarse y va a haber que empezar también a tener en cuenta la presión del Real Madrid. Sí, salen en la foto los rivales, pero los tres últimos goles, los dos de Champions y este, con mucha presión de los jugadores madridistas, provocando el error de los rivales.
3: No, y los de la franja, los rivales, ¿qué?
9: Pues dos reacciones, la de Álvaro García, la del capitán del Rayo Vallecano, que acudía al banquillo, buscaba instrucciones, ayuda, no sabía qué hacer, mientras que Beñat, el técnico rayista, ahora sí, cabizbajo, miraba hacia el suelo, buscando también entender qué estaba pasando con ese segundo fallo de Leyen. Posteriormente, tanto él como uno de sus ayudantes preguntaban al juez de línea, no había fuera de juego, pero no, como hemos visto la repetición, Pate Cis, al quedarse bajo palos, evitaba la posibilidad de fuera.
15: Ahora os pregunto a todos, ¿está el juego detenido en Berlín revisando una jugada que pasa, Norbert?
18: Creo que no sé si están intentando asegurar si fue la falta de la jugadora estadounidense Angel Reese o de otra. Y claro, han aprovechado este falso tiempo muerto los dos entrenadores en una reacción maravillosa a España que puede igualar ahora, Miguel Ángel, el partido.

0: porque va tan solo dos abajo, se va a la línea de 4.60 y Yana Martín, que puede igualar el tanteador. Ahí va con el primero la española, llorando, pero entra, deja el brazo en alto, celebrando. Es que ya lleva 16 puntitos y recuerden, tiene tan solo 20 añitos, cumplió el pasado 18 de junio. Ahí va con el segundo, faltan 54 segundos para acabar el cuarto. Dentro, para igualar el tanteador, poner el empate a 58 en el partido. ¿Cómo lo está luchando España ante la todopoderosa Estados Unidos? ¿Cómo se está entregando? ¿Cómo están creyendo en sí mismas? ¿Cómo están demostrando que juegan al básquet como Los Ángeles?
1: Orgullo máximo.
0: Orgullo absoluto, y pierde el balón Estados Unidos. Muy buena la acción ahora defensiva de España, metiendo presión. El balón que sale por la línea lateral. Sacará Alicia Flores, que ahí busca rápidamente a Maite Cazorla, que también está haciendo un grandísimo campeonato después de una larguísima lesión. El balón para Raquel Carrera, para Megan Gustafson. Todo esto en el poste alto. Vamos a ver, porque ahí llega Maite para buscar el balón. Está muy bien defendida, busca la entrada a canasta. El bloqueo de Megan, tiene que salir fuera. El balón, que lo termina tocando la jugadora de Estados Unidos. Tendrá 6 segundos para acabar la acción la selección española. Se sienta Megan Gustafson, sale Paula Guinzo, y es que ya la estadounidense nacionalizada española tiene 3 faltas personales, al igual que Illana Martín y la propia Paula. Vamos a ver qué se inventa la selección española para intentar ponerse por delante en el tanteador. El balón para Elena Buenavida, busca la entrada a canasta. El lanzamiento de dos, no, el rebote sin problemas para Angel Reyes. Tendrá la última posesión Estados Unidos. Quedan apenas 12 segundos para acabar este periodo. Empate a 58 en el marcador. Ahí defiende Maite Cazorla. El balón que va hacia afuera, hacia el lanzamiento de tres. El triple que no entra. El rebote se lo queda Alicia. Va a intentar jugársela. El balón para Elena. No entró el triple. ¡Qué pena! Pero no se le puede reprochar la entrega, la lucha, la convicción, la fe a esta selección, que ha logrado ganar el cuarto. 3 puntos arriba, 22-19. Para poner el empate a 58 en el marcador. España lucha por la final y está demostrando que puede tutear a Estados Unidos.
2: Nos vamos a jugar el pase a la final en un cuarto, Lucas.
3: Hubiéramos firmado absolutamente todos. No, están en el último sangre. Cuarto, empate. Me está encantando cómo está jugando el pick and roll España, sobre todo de fuera adentro. Mucho pase desde la frontal, tanto a Megan, que es importante, que está sumando, como a Agua, como a Raquel, todas las interiores. Y bueno, jugándole de tú a tú, yo creo que Norbert, tú que las tienes cerca, no hay miedo, y eso es importantísimo.
0: Acuérdate que en la presentación decía, le miro a los ojos y las veo concentradas y con confianza plena. Cuando me escapaba a hablar con las familias esta mañana, y creo que es un acierto de la selección española, las han dejado tener mucha vida familiar. Es decir, para no estar constantemente obsesionadas con el partido. Que estén con su familia, que puedan desahogarse, que puedan hablar de otras cosas. Y yo creo que eso lo estamos viendo ahora, y tiene mucho mérito el staff que lidera el bueno de Miguel Méndez, junto a Cristina Cantero, a Raquel Romero y Ana Montañana. Puede pasar cualquier cosa, porque en 10 minutos ante la calidad de Estados Unidos puede pasar cualquier cosa, pero lo que está demostrando España en estos 30 minutos de partido es excepcional, y se me hace recordar, no quiero mentarlo, pero se me hace recordar a la grandeza que han hecho la selección española masculina, que recuerden, ya tienen 2 estrellas en su pecho.
2: Vamos a entrar en el último cuarto con empate a 58 ante las americanas. Aprovechamos, Bernabéu Muelas.
4: Hay que volver a sacar la cámara de fotos. Leyen, otra vez, hijo mío. No, ya, otro error de Leyen, que ha estado a punto de costarle el tercero al Rayo.
5: Un pase comprometido que recuperaba Jude Bellingham. Finalmente el balón iba hacia Vinicius y Mbappé no conseguía anotar. Pero es lo que decís, es que son 3 jugadas clave de Leyen, 2 que han acabado en gol, 1 que por suerte para el Rayo Vallecano no.
4: Nada, terrible, ¿eh?
2: Oye,
4: terrible
2: como... Eso tampoco es normal, ¿eh? En el campo Diomandé.
6: No, 0. Estábamos hablando, además, estaba hablando con hoy ahora mismo de eso. O sea, de momento no está prácticamente entrando en juego, porque es verdad que el Madrid centra y fija mucho el ataque por el centro y sobre todo por la banda izquierda.
4: Aplausos.
6: Pero
4: para
6: ha tenido en la última jugada, bueno, pues un 1-1, y que yo creo que empieza poco a poco o necesita un poco demostrar lo que es. De hecho, Mbappé se asociaba con él para darle un poco de bola, porque es verdad que no estaba tocando prácticamente balón. Así que en el campo es verdad que se le ve que tiene muy cerca la marca siempre y que no puede prácticamente recibir, pero creo que necesita empezar a demostrar algo más.

0: Porque yo creo que hay muchísimas expectativas puestas en él.
1: Sí, es verdad. Chaval,
2: aplausos.
3: Sí, pues sí. Se ha mostrado en los videos.
4: Sí, a Nadal primero y luego respondía con los aplausos Rafa Jodar. Sí, Víctor.
5: Sí, en torno a lo que comentaba Mista, creo que los dos mediocentros del Madrid tienen más tendencia a jugar hacia la izquierda y en principio está haciendo que Diomandé entre menos en juego. Al final, el Madrid el año pasado basculaba mucho sobre la izquierda y esto lo sabían los rivales. Creo que este año va a tener más amenaza en la derecha, pero necesitan, lógicamente, que
2: ¡ojo, viene! A punto, ha estado de llegar.
0: Rapidísimo el portero, ¿eh?
2: Sí, muy bien, sí, señor. Audero, el guardameta nacido en Indonesia, cedido por el Como, que ha hecho una muy buena parada y no era fácil, ¿eh?
1: Qué reflejos.
6: Estuvo a punto de debutar en la anterior jornada, le ficharon a última hora después de esa fisura en la tibia de batalla. Se especulaba con la posibilidad de que sentase a Cárdenas, que recordemos no tuvo su mejor partido precisamente en el último encuentro del Rayo Vallecano. Nació en Lombok, concretamente en Indonesia, de madre italiana y padre indonesio. Fue internacional con las inferiores de Italia, pero finalmente...
2: A ver qué llega, puede llegar Mbappé. Se perfilaba para el remate, pero sacó la pelota a la defensa del Rayo Vallecano. Le puede caer.
4: Bueno, Ecuador de la primera parte, 2-0. Está ganando el Real Madrid, así que nos vamos a quedar con el básquet, Norbert. Entramos en el último y definitivo cuarto.
7: Efectivamente, ya ha transcurrido el primer minuto, 5 segundos, y lo hace como casi el resto del partido, con falta en contra de la selección española. El lanzamiento.
4: El lanzamiento. A ver, espera. Había. Toca el cable. Dale ahí. No. Que se nos va. Ahora lo recuperamos. ¿Estamos? No estamos. ¡Vuelas! ¡Siga!
2: Pues mira, estamos en el... Sigan, me gusta, ¿eh?
4: Me gusta, sigan.
2: Pino Zamorano, sigan. Me gusta. Pues mira, está tratando de recomponer las líneas del Rayo Vallecano. Lo que pasa es que va a ser muy complicado porque además está el Madrid en el modo destructor. Lo intenta en todo caso Boare. Ahí está cerca de la frontal del área Unai López. ¡Balchú! Courtois, córner, Camello el que remata y aparece, como no, Courtois mandando la pelota, córner.
8: Buen disparo y buena intervención del belga. Con la mano izquierda ese balón se envenenaba y se metía en la portería.
0: Ese sí que nunca falla, ¿eh? Courtois.
2: Es siempre.
0: Para mí, y me atrevería a decir, el mejor portero de la historia del Madrid.
6: No tengo ninguna duda.
4: ¿Desarrolla eso, amistad?
2: Uy, metes un debate.
0: Me parece que es un portero, o sea, que...
2: Bueno, pero...
0: Cuidado.
2: A ver, el balón a la frontal del área, el rechace. Madre mía, amistad, ¿qué cosas haces? Ahora metes aquí, a ver...
4: No, pero me gusta... Después del básquet desarrollamos esa idea.
0: Sí, lo desarrollamos, sí, os expongo mi argumento.
4: Claro. Volvemos al básquet, Norbert.
7: Cuando ahora hay revisión en el por parte de los árbitros de una posible falta a favor, creo que de Estados Unidos, aprovechan nuevamente para hacer un pequeño tiempo muerto los técnicos. Vamos a ver, porque parcial 4-0 para la selección estadounidense en este minuto 45 que llevamos de último cuarto. 58 España, 62 Estados Unidos, y partidazo el que está haciendo la selección nacional con una Illana Martín, 17 puntos, 13 para María Conde, y se ha sumado en este último cuarto, y era este tercer último cuarto, era importante tanto Megan Gustafson como Aguafan, y probable a Estados Unidos.
1: Yo espero no equivocarme, pero creo que está mirando si es antideportiva, claro. Falta.
7: Nada, pues la dan normal, falta, entonces. Falta, la han dado normal. Sí. 20 faltas han sancionado ya a España, 12 a Estados Unidos.
4: El instant review, ¿eso lo pide el banquillo americano o quién lo pide?
7: Muchas veces lo miran los árbitros, pero yo creo que en esta ocasión sí que ha sido la seleccionadora.
4: Pero es que no tenía ningún sentido reclamar esa jugada.
1: Si la agarra por detrás, esas las pidan mucho, pero bueno, la buena noticia es que ha sido falta.
4: No, por eso. Atacan las americanas.
7: El rebote se lo queda a España, se lo queda a Illana, que además, ojo, fuerza la falta de Kayla Cooper, la tercera para la jugadora estadounidense. Sacará del lateral el combinado nacional español. Quedan 8 minutos para que acabe el partido, 8 minutos para soñar con estar mañana 8 de la tarde en la gran final de esta Copa del Mundo de Baloncesto en Berlín. Ahí la tiene Illana, el bloqueo de Raquel, buscando el espacio, buscando la apertura hacia afuera. La tiene Alicia Flores, ahora con Elena Buenavida, busca la entrada a canasta, se le acaba el tiempo, el balón para Agua, ¡qué bueno! El tirito en suspensión, apoyándose en tabla, bien, para recortar bien, distancia, vamos. Y vaya chapa ahora, ¡qué

0: pedazo de chapa, la pequeñita, él era buena vida, a la número 14, a Lilla Boston. Madre mía, está mirándola hacia abajo.
1: ¿Qué ovarios
0: ¿Cómo
1: tiene?
0: ¿Ha podido hacer eso? Pues lo ha hecho, se ha subido al Teide y le ha metido la chapa. Tendrá 19 segundos por delante Estados Unidos en esta posesión. El balón para Cooper, le defiende María Conde, se la tiene ahora la entrada canasta. Vamos a ver, no entra. En segunda acción para Stewart, falta personal, que no sé si se la van a pitar a Agua o se la van a pitar a Raquel.
2: A Raquel creo que es.
0: Serán dos tiros libres, sí. Pues si es de Raquel, ojo, porque es la segunda, no, se la pitaron a Elena Buenavida, segunda falta personal. Y Maite Cazorla, que la echarán un poco de menos, se ha sentado porque ya vio la cuarta falta personal, es decir, que está percibida de descalificación.
2: Bueno, pero estamos ahí, Lucas, sí, estamos en el partido 2 abajo sí. A 7-23.
3: Y esa canasta de Aguafam, porque llevamos 2 minutos y pico sin anotar, siempre está ese miedo de quedarte, ¿no?, en un parcial. El partido de Stewart es inmenso, para muchas la mejor jugadora de toda la historia, Caitlin Clan, sin un duda. Punto solo, pero es que Stewart es mucha Stewart.
1: Mira, contragafo, voy a cenizar. 14. Ojo al esfuerzo de hoy para mañana, ¿eh? Ojo al esfuerzo de hoy. Contra Gafe, vamos.
0: Bueno, también lo ha tenido que hacer Francia y Alemania porque también tuvieron un partido no tan competido como este, pero ya te digo que ganando, como vamos a ganar, estoy convencido, no vamos a necesitar guardar energía. Pierde ahora el balón Aguafam, muy bien a la acción defensiva, ahora la que ha ordenado Chelsea Gray. Ahí el ataque será para Estados Unidos, que gana por 4 puntos, quiere más ventaja, está pivotando desde fuera de la pintura. Vamos a ver la entrada a canasta, la bandejita sin problema para Boston, y ahora sí poner el más 6 a falta de 6:40 para que concluya el partido. 60 España, 66 Estados Unidos. Ataca a la selección española, lo intentaba Illana, recibe la chapa de Stewart. Dicen los árbitros que ha habido paso de Illana. Vamos, yo no los he visto por ningún lado.
4: No, no, ya empezamos. Ahora sí, Pablo, te voy a tener que dar la razón.
0: Pero lo importante es que le han dado el balón a ellos.
1: Desde el primer minuto.
2: Sí, se hace paso.
3: Sí, sí, parece.
2: Sí, sí hace paso.
4: Pues ya te quito la razón.
2: No, ¿sabes lo que pasa?
4: Me encanta quitarte la razón.
2: Ha querido,
1: no, que me hace gracia, no es objetivo. ¿Qué pasa? ¿Qué pasa? No lo por ningún lado.
2: Pero ha querido fintar. Lo que pasa es que no ha caído en la finta la jugada americana y es obligado a hacer un pasito más.
0: Bueno, pues nueva falta favorable a Estados Unidos, que se irá nuevamente al 4-60 en el rebote, y tiempo muerto que ha solicitado, venga, pues, si no me equivoco, Miguel Méndez.
2: Pues aprovechamos, no sé si tenemos sonido, es que no sé, desconozco si hay micro o no. Si hay micro, sí, lo escuchamos, yo, y no, vamos, no al Bernabéu.
0: A ver. No los he visto los micros, ¿eh?
3: Antes había, el Méndez sí. Bueno.
2: Eso lo el Méndez bueno, el correcto. El Méndez bueno.
0: En esta casa son todos buenos.
3: No, pero él lo sabe.
2: No.
1: Nunca sobró un buen palo al jefe. Nunca claro. Sobró.
4: No, está bien.
2: No hay sonido, nos quedamos en el Bernabéu que intentaba Mbappé.
5: En el 32 del primer tiempo, 2-0 gana el Real Madrid. Jan Diomande ha tenido una muy buena jugada, pero el remate no fue ni mucho menos bueno del jugador de Costa de Marfil. Arrancando Diomande va al centro, Diomande corner, saque de esquina.
6: Mira el gesto de Diomande al público para que anime, lo necesita, yo creo, más él que el público. En su primera aparición como titular, a punto de cumplir los 20 años, necesita a Diomandé, pero mixta, Víctor, que no se le meta excesiva presión, que esto es muy complicado.
7: Bueno, al final con los jóvenes y con los recién llegados, sobre todo, creo que tener muchísima paciencia. Entonces, bueno, está claro que yo creo que Mourinho además ha sido un claro defensor de esto, de no meterle presión y decir que hay que tener el equipo paso a paso. Está claro que tiene calidad, que se le ve, pero lógicamente yo creo que necesita un poco más de rodaje para sentirse al 100% dentro del equipo.
8: Eso es, y yo creo que Mou, partidos como hoy creo que son muy buenos para que él vaya a cogiendo soltura y para que poco a poco vaya mostrando parte de su potencial.
4: De todas formas, a mí me parece que tener paciencia con un jugador del Real Madrid,
8: y más con lo que ha costado,
4: con lo
8: no
4: que
8: es fácil.
4: Ha costado, ya me parece que es un poco Yupilandia,
8: sí,
4: esto,
8: sí,
4: ¿eh?
8: Sí, sí.
4: Estáis planteando algo que no es
8: sí,
4: real.
8: Pero yo creo que Mourinho al final lo que quiere es que el jugador rinda y que dé el máximo, y él sabe que tiene un recorrido y que por mucho que nos empeñemos que desde el primer partido quiera jugar bien y quiera estar a tope, él sabe y lo va a entrenar todos los días. Creo que verá que poco a poco necesita ir metiéndolo.
5: Va a tener opciones, va a tener oportunidades, y esto lo va a estudiar bien José Mourinho, volcándose también en los jugadores nuevos de esta plantilla del Real Madrid. 33 y medio del primer tiempo, 2-0 gana el equipo que dirige José Mourinho, el público que se está divirtiendo porque el partido es entretenido. Enseguida ya

0: el Madrid a la portería del Rayo Vallecano. Incluso Audero ha evitado un par de goles más del conjunto madridista. Vuelve a la carga Vinicius Junior, arrancando Vini, juega Vini, Vini para Bernardo Silva, la pared con Vini, ahí está Vini, Vini dentro del área, Vini, Vini, Vini va al centro.
1: Golazo, golazo.
0: Júpiter William Bellingham, Bellingham, Bellingham. ¡Gol! ¡Hey, Jude! Marca Bellingham el tercero para el Real Madrid. En una preciosa jugada vertical, rapidísima. ¿En dónde está el brasileiro Vinicius Junior? Vini desde la izquierda, qué bien ve el desmarque que entra por dentro. Jude Victor William Bellingham, que coloca perfectamente la pelota al palo izquierdo de la portería de Audero. Marca el tercero el Madrid. Estamos en el 35 del primer tiempo en el Bernabéu. Real Madrid 3, Rayo 0.
2: Y no sé si Mourinho, Luis, celebra más el gol de Bellingham o la asistencia y carrera de Vinicius.
3: Mourinho está muy tranquilo viendo el partido. Bellingham sí que lo celebró con Vinicius, el abrazo de dos amigos, asistencia mágica de Vinicius, el toque sutil de Bellingham, que después se tocó el escudo, levantó los brazos en esa celebración característica y el estadio canta eso de Hey Jude.
2: Y hablando de brazos, casi ya bajados en el Rayo, Noya.
4: Hace un rato, ¿eh?
5: Absolutamente, y intentando ajustar lo que se haya podido hacer mal, para evitar que la sangría no sea mayor. Por ejemplo, en este caso, no entendían que Pedro Díaz haya salido tanto a la banda y no hubiera hecho la cobertura más en el interior, dejando, según opinaba Leyen, le estaba diciendo, y también Sisaisvili, la profundidad por la izquierda del Rayo Vallecano. También estaban hablando, y esto me llama mucho la atención, le están dando una chapa a Gangoro Buare, al ex del Betis, para que siga a Bellingham todas y cada una de las jugadas, tanto Unai López, su compañero del medio, como Álvaro García, y justo en esta no ha podido seguirle y Bellingham ha marcado gol.
4: ¿Qué te crees? ¿Que él no pensará? No, si yo lo intento. Si yo lo intento, claro.
6: El partido, tanto para Ratiu como Leyen, está siendo un auténtico infierno, porque el Madrid está sobrepasando en cada jugada. Ahora mismo una buena jugada con Bernardo Silva, haciendo la pared con Vini, y luego la llega Bellingham haciendo el pase a la red. La verdad es que es muy complicado. Cuando estos jugadores se ponen así, es muy complicado.
4: Vamos a ir al básquet, pero Mista, le he preguntado a ChatGPT que compare las estadísticas y palmares de ambos, de Iker y de Courtois, y que establezca una sentencia.
6: Yo me quedo con Iker, ¿eh?
4: Dice ChatGPT, bueno, esto va a la segunda parte, cuando ya nos hayamos metido en la final del Mundial de Baloncesto, no va a venir bien. Dice ChatGPT, Casillas sigue siendo el número uno histórico del Real Madrid, pero Courtois ha llegado a un nivel de rendimiento puntual que permite discutirle el trono. Pero,
1: ¿ves? Pues
4: nada, pero dice que Iker.
2: Ya, pero
5: pues actualiza la versión.
2: Aquí está
5: la
2: versión. Aquí
3: hemos actualizado la versión. Sí. Pero no sé.
0: Por muy poquito.
1: Yo os digo que como calidad, bueno, como portero, espera, como no, condiciones.
4: Bueno, guardaos argumentos para luego. Le vais a llevar la contraria a ChatGPT y a mí. Volvemos al baloncesto, Norbert.
7: En donde la selección española ha sufrido un durísimo revés, un parcial 4-14 para que se marche a más 10 Estados Unidos, a falta de 3:46 para que acabe el partido. 62 España, 72 USA. Tiene que reaccionar la selección española, que yo creo que está notando el desgaste físico de la defensa que ha hecho en los tres primeros cuartos, y también que muchas de sus jugadoras han estado cargadas de faltas. El pase interior para María Conde a la media vuelta, qué bonita la canasta, a pesar del posteo de la jugadora norteamericana, para poner el 62-78, rebajar esa cifra siempre mental de 10 puntos para intentar meterse, 17 puntos ya para la madrileña. Ataca Estados Unidos, toca defender, pita el Berlín Arena, que apoya y arropa a la selección española. Vamos a ver, porque se va a jugar el triple, no entra, pero el rebote para quién, para Stewart. Vaya partidazo el que está realizando. Y ahora sí, lanzamiento de tres, el rebote se lo queda María Conde. Es el primer rebote que recoge la jugadora madrileña. El pase para Illana Martín, se le escapa el balón, pero lo recoge Aguafán, nuevamente para la obetense, hacia Megan Gustafsson, que estaba en el poste bajo, intentaba el tiro, lo repele el aro, y el rebote se lo queda en la cesta estadounidense, y marca jugada ahora Chelsea Gray, porque quiere que corra el tiempo. Ahora no tienen prisa, estamos a 2:40, se ven muy cerquita de una nueva final mundialista, la jugadora de Estados Unidos. La entrada a canasta ahora, el lanzamiento de dos sin ningún tipo de problemas para Jackie John, y lo tiene que parar Miguel Méndez porque no le gusta para nada este parcial de más 10 de la selección estadounidense, 6-16 en estos 7 minutos y medio de partido. 10 arriba Estados Unidos, 64 España, 74 USA.
2: Milagro.
4: Se está empezando a inclinar esto, Lucas.
8: Sí, es que contra Estados Unidos tienes que hacer 40 minutos perfectos, 35 no te valen, y es un poco la sensación, ¿no? Estamos otra vez en el más 10 para Estados Unidos, que es la máxima, con esos, bueno, pues 6 puntitos solo, ¿no? Para la selección española. Yo creo que tengo la sensación de que Estados Unidos ha aumentado un poquito el nivel defensivo, muchas pérdidas de España, y Estados Unidos, pues con lo que dice Norbert, ¿no? A lo que juega Brianna Stewart, que por cierto, Norbert, no sé si has hablado con Marta Sargay, no sé con quién irá, pero bueno, está ahí, queda
7: con
8: el milagro.
7: Va con España.
8: Uy, se nos ha ido.
4: Va con España, seguro. Hay córner para el Madrid, Muelas.
7: Y sale cerquita del palo derecho de la portería el remate de Vinicius Junior. Vini está muy bien, ¿eh? Vinicius está muy bien en este primer...
1: Ya empezamos con la campaña.
2: Y Bellingham.
1: Ya empezamos con la campaña de Vinicius, Muelas, ¿o qué?
7: Claro. A ver, se está inclinando demasiado para Kylian Mbappé. Es que Mbappé está haciendo campaña propia.
9: Dijo Mbappé ayer en una declaración.
4: Sí, no necesita portavoces, ¿eh?
9: Sí, que no ha visto la temporada pasada ningún jugador mejor que él.
4: Bueno,
9: eso es. Pasa, el últimamente, la
10: a mí no me. Yo hablo por hablar, ¿eh? Pero me gusta tan poco que alguien tenga que hablar tanto de sí mismo, sí, y bien.
4: Sí, a mí me gustaba más la versión un poco esta humilde que tenía Mbappé. Es que va camino de ser el mejor humilde del mundo y. ¿Sabes?
10: Oye, qué buena clase esa, ¿eh?
5: ¿Cuándo fue la versión humilde de Mbappé? Que no me acuerdo.
4: No, bueno, los dos primeros años tenía. Sí, tenía su
2: sí,
4: ratito.
2: Llegó tímido, ¿no? Al Bernabéu y al vestuario y tal, sí.
10: Es que...
7: Y además hay que recordar, Méndez, que Mbappé, como tú me lo dijiste el otro día, no ha ganado ningún título.
9: El año pasado. Totalmente demagógico.
7: No.
4: Primero, no he hablado contigo de Mbappé. O sea, ya es que me parece lo último.
10: Se ha quedado pensando, Antonio.
4: No, no, estoy pensando.
10: Se ha quedado pensando y dice, ¿cuándo habla yo con él?
4: Estar faltando a la verdad. De hecho, es que no sé quién eres, ¿sabes? O sea. No, pero yo te he dicho. Pues una cosa, yo te he dicho eso.
7: Un exceso de confianza.
4: No, pero que yo no te.
7: Que no me lo has dicho.
4: Pero si no hablamos de eso, ¿no? No, espera, ahora me. Mamón, ahora me dejas con la duda. Yo no te he dicho eso, ¿no?
10: Sí. No puede continuar.
7: Perdóname, he sido.
10: Sigan, ahora tú dices que sea Alfonso.
7: Siga.
1: Ya no saben cómo salir de esto.
4: No, pero la realidad es que no debo estar muy seguro porque no lo recuerdo. O sea, he dudado si he podido llegar a decirlo, pero bueno. Norbert, más 10 para ellas.
7: Más 10 ahora, más 12 con la canasta de John. Prácticamente imposible ya. Megan Gustafsson debajo del aro. El primero lo repele, recoge su propio rebote y recibe ahora la falta. Tendrá que ir a la línea de 4-60. Queda 1 minuto 12 segundos y España pierde por 12. 64 España, 76 Estados Unidos. Triple cambio el que ordena ahora Miguel Méndez. Yo creo que ya sabiendo que esto está muy cuesta arriba y pensando también un poco en mañana, en el que si esto termina así, como todo hace prever, habrá que luchar a las 4:30 de la tarde por el bronce mundial frente a la anfitriona Alemania. Entra el primero de Megan Gustafsson, menos 11 para España. Recuerden, 1-12 para acabar el partido. Vaya último cuarto de la selección estadounidense con un parcial 7-18. 8-18 porque el segundo entra, 10 abajo España. El balón que lo tiene Stewart, se permite el lujo hasta de sacar el balón desde su campo y llevar la línea ofensiva, la defiende Awa Pham. Hay que presionar para intentar tener alguna opción de meterse en el partido. El balón para Chelsea Gray, la jugadora de Las Vegas. Entra canasta, no se lo piensa en suspensión, no entra en rebote, el rebote se lo queda España. España. Se lo queda Elena Puello. Corre el combinado nacional. Quedan apenas 45 segundos. El balón para Megan Gustafsson. Se la está pidiendo ahí Alicia Flores. Vamos a ver el posteo, ¿no? Decide ir hacia afuera. El lanzamiento de tres. No entra. Los Cupelaro. Le hace la corbata. Y
4: lo,
7: así.
4: Lo que nos entraban los dos primeros cuartos, ahora sale del aro.
7: Exacto. Sí, sí. Total y absolutamente. Sí, y ahora ya sí. Pero sí, mira sí. El gesto. Mira el gesto. Ya no hay nada que hacer. Quedan 25 segundos. Se levanta el Berlín Arena a aplaudir a la selección española por su entrega, por su dedicación, por haberlo dado absolutamente todo. Y es que no se les puede

0: Cambiar el chip desde ya.
1: Eso es, que ahora tenemos que ir a por una medalla en un campeonato del mundo. ¿Qué opciones tenemos mañana, Lucas?
0: Pues a ver, si vemos los precedentes, claro. Es que hemos ganado de 30 a Alemania en este mismo Mundial, en la preparación.
1: Y en un amistoso en Zaragoza,
0: sí,
1: también,
0: 60-65, sí. Pero es que 83-53, es verdad que seguro lo de mañana va a ser otra película, pero me parece ese detalle, ¿no? Los ojos vidriosos de Maite Cazorla, también estaba María Conde tapándose la cara con la camiseta. Hay que cambiar el chip, es verdad que da rabia porque lo han tenido y no es un dicho. España se ha visto con opciones. Es verdad que lo que estáis comentando, lo que entraba antes, luego no ha entrado y es una pena, pero es la realidad. Y a luchar por un bronce que dicen que sabe mejor que la plata.
1: Mañana a las 4:30. Norbert, te dejo que vayas a por testimonio. Hasta ahora.
2: Hasta ahora.
1: Gracias, Lucas. Ha tenido el cuarto el Madrid, Molas.
3: Mbappé al palo, al poste izquierdo de la portería de Audero. El disparo certero de Kylian Mbappé. Le pegó según le llegaba la pelota. Y el balón que fue repelido por el poste izquierdo de la portería del Rayo. Aquí le puede caer un saco de goles. Después en la segunda mitad veremos si el Madrid, Víctor Fonseca, no mira también que tiene el martes un partido ante el Elche, pero puede ser terrible para el Rayo, ¿eh?
2: Eso es, sí, la verdad que el Rayo está siendo un equipo muy inocente. Vemos esta jugada de Mbappé que surge de un saque de banda que no han presionado y se ha presentado con un recorte prácticamente en el borde del área. Entonces así es muy difícil competir en el Bernabéu. Y bueno, yo creo que el Rayo intentará minimizar riesgos para que no le caiga una goleada, y el Madrid repartir esfuerzos y pensar en el partido del martes contra el Elche, que no será fácil.
4: De momento tiene a 5 calentando en Madrid ya.
5: Sí, ahora lo comentaremos. En el minuto 37, ahora sí, lo comentaremos. Sí. Hay 3 de añadido, hemos superado 1.5, yo creo que por los 3 goles del Real Madrid. Y tiene calentando a Mourinho desde hace ya unos minutos a Trent Alexander-Arnold, Camavinga, Spi, Güler y Brahim. Los 5 que puede tener ahí de campo los tiene calentando.
2: Recordaba un poquito sí, al partido del Málaga, que al descanso iba también con el mismo resultado y que luego le permitió al Madrid jugar un poquito, sí, con esta gestión de esfuerzos.
0: Claro, totalmente.
3: ¡Uy! Courtois de nuevo, madre mía.
4: ¡Qué portero de la historia del Madrid!
1: Vaya, o sea, cuidado.
3: Tú decías que Casillas, ¿eh?
1: Cuidado que empieza el no conocía yo el ventajismo de Mista, o sea, increíble.
3: Desde que era juvenil.
4: Se acaba de dar mi opinión sincera de que me parece y me estás diciendo ventajista.
1: No, pero claro, hace una paradita. Que se ha adornado para la foto. Mira, el que mejor te conoce aquí es Víctor, que ha sido compañero tuyo desde pequeño.
2: No, es broma.
4: He sido ventajista.
2: Eso es verdad.
4: Jamás.
3: No lo es.
4: Solo al pádel.
3: No lo es. Y además trae bocadillos para todos, que lo sepáis.
4: Cierto.
3: Trae bocadillos.
1: ¿Ha llevado bocatas para todos? No creo.
2: Yo he traído jamón hoy. He traído jamón.
5: Te lo trae a ti, que será su amigo.
2: Y bueno, ¿a ti no te ha traído?
6: Nada. Pero ¿y cómo lo...?
0: Habla que dice algo.
4: Este ataque tan gratuito hacia mi persona.
3: Pero bueno, ¿qué ha pasado aquí?
1: Calla, pero que dice Víctor que ha traído jamón y palmeritas, que yo ha habido un momento que me ha dado como una especie de vaído. Me hubiera venido una palmerita de esas.
7: Del Madrid, que hay.
0: No, tú te has comido, vamos, hasta el jamonero.
6: Has llegado sin hambre allí.
1: No, que ha salido un anuncio ahora que van a dar ganchitos mañana, porque creo que has dejado aquello tiritando.
4: venía con la gorra puesta de la F1.
3: Van a dar
1: gusaditos mañana. Dale.
3: 3-0 gana el Madrid. En una primera mitad demoledora del equipo de José Mourinho, muchas facilidades también las que ha dado el Rayo Vallecano. El equipo de José Mourinho que va ganando por 3-0, los goles de Kylian Mbappé, carrera sí, Jude, Víctor, William, Bellingham, Real Madrid 3, Rayo 0.
0: Los de blanco, ¿cómo se retira, Luis?
5: Pues con mucha felicidad, haciendo el simin, casi repartiendo chucherías al término de la primera mitad, porque es todo felicidad, tranquilidad, apareciendo las estrellas, Courtois luciéndose, portería cero, todo sonrisas en el Madrid.
0: ¿Y los vallecanos, Juanma?
7: Encaraba rápido el túnel de vestuarios Beñat, San José, no querían tampoco hablar mucho los jugadores rayistas. He visto alguno que se acercaba a Kylian Mbappé presumiblemente a lo mejor para pedir la camiseta, y el que no es helvético pero parece una navaja suiza porque le pones en el centro del campo o como defensa siempre cumple Patecís, era el que arengaba a sus compañeros.
1: Analizamos lo que nos ha dejado la primera parte, Mista, Víctor, y ahora le apuntamos a Pino, pero creo que el partido es muy cómodo para García Verdura. Mista.
8: Bueno, pues al final el Rayo no ha venido, sobre todo en defensa. O sea, creo que el planteamiento ha sido excesivamente arriesgado con marcajes al hombre, sobre todo.

0: a Mbappé, y a partir de ahí pues dos regalos, uno un penalti y otro en una jugada que es verdad que luego hace una triangulación muy buena y acaba haciendo un golazo carrera, pero también es un regalo y una falta de intensidad tremenda de Rayo Vallecano. Entonces bueno, yo creo que es el partido soñado para el Madrid, sobre todo porque el Rayo no ha dado ni una patada, porque ha sido un poco intenso sobre todo en ataque cuando el Madrid tiene la posesión de balón, pero una vez que han superado la primera línea, creo que el Madrid ha jugado mucho a placer. Así que bueno, o sea, no sé qué va a hacer la segunda parte el Rayo o qué puede hacer para cambiarle, pero lo cierto es que tiene muy mala pinta para ellos.
1: Sí, noticias yo creo importante es el partido que está haciendo Carreras, que yo creo después de la temporada pasada que no fue fácil para él. Todo lo que sea ir sumando gente que pueda responder en momentos que la temporada va a ser larga y complicada, creo que está muy bien. He visto también mejor a Bernardo Silva, entrando más en balón, teniendo un poquito más dinámica de partido. Y a partir de ahí es verdad que, como decía Mista, el Rayo no ha comparecido y así es muy difícil competir en el Bernabéu. Un partido muy fácil para el Madrid y empezar a pensar ya en el partido del martes. No está cerrado el partido, pero por lo que estamos viendo, veo imposible que el Rayo pueda hacer algo en
2: Oye,
1: el partido.
2: Oye, Víctor, un jugador como Bernardo Silva, con ese físico, que no es que sea un físico portentoso, sí, para coger el punto que necesita, ¿jugar o entrenar?
1: Pues mira, las dos cosas, pero antes estaba repasando un poquito los datos que llevamos hasta ahora de Liga. Bernardo Silva hasta ahora, con los partidos que ha hecho, que tampoco ha sido a nivel futbolístico, no ha dado todo lo que puede dar, ha sido el que mejores datos físicos ha ofrecido, tanto en distancia y el cuarto a metros alta intensidad. O sea, quiere decir que físicamente no está del todo mal. Lo que pasa es que cuando cambias de equipo, muchas veces entrarle la dinámica al juego cuesta, y yo creo que es un poco lo que le está pasando.
2: Pino, el árbitro, partido tranquilito y... ¿Partido? Estos partidos son los que tienen los árbitros.
3: Sí, bueno, luego la verdad que son un poco rollo. Cuando estás ahí abajo y no hay nada, a veces te duermes, te despistas, ¿no? Y puede
4: Falta
3: ser
4: mandanga,
3: malo para ti.
4: ¿No? Falta un poquito de mandanga.
3: Pero bueno, García Verdura muy bien. La única decisión importante que ha tenido que tomar acertado, con lo cual, pues bueno, le vamos sumando.
2: Venga, le vamos sumando.
4: Y también termina lo del Arcángel, ¿eh? Sin goles, Córdoba 0, Almería 0 al descanso.
2: Tenemos que hablar tú y ahora, ¿eh?
4: ¿Ah, sí?
2: Sí.
5: Espera, habla después de que no, te diga que el Barça se ha impuesto 4-2 finalmente al Atlético de Madrid y que Lola Gallardo, estamos pendientes de cómo se encuentre después de esa lesión.
2: Último partido de la Liga F de este sábado. Ahora es tiempo para la información. En una hora a las 11 en Radio 5 nos lo va a contar Adrián Ferro.
6: ¿Qué tal? Buenas noches. Mirando a los riesgos de la inteligencia artificial, porque sabéis que esta tarde os contaba cómo el CEO, el consejero delegado de Anthropic,
2: ¿no?
6: Sí, Darío Amodei, decía que hay que frenar, hay que echar el freno con la inteligencia artificial porque...
2: O sea, a mí eso, que lo diga uno de los creadores de la IA, me deja pensando, ¿eh?
6: Se nos puede ir de las manos. Ha dicho directamente que una IA fuera de control puede hacerse con todo Internet ajeno eso, al control de sus desarrolladores. Vamos a repasar también unas semanas desde que hubo ese hackeo involuntario, desde que la IA Claude de Anthropic se fue de control y hackeó tres empresas en un ensayo en el que estaban analizando las vulnerabilidades de un sistema de ciberseguridad. Después de eso, en las últimas semanas ha habido avisos de trabajadores. Uno de los más sonoros, el de Jacob Coxon, que ha dimitido de Anthropic, ha dimitido de OpenAI también, y ha dicho que la inteligencia artificial sin control podría acabar con la humanidad antes de 2030. Después de esa frase, pues es lo que tenemos hoy del propio consejero delegado de Anthropic y también del de OpenAI, Sam Altman, y del propio Elon Musk, que han dicho sí, hay que frenar, después de escuchar hoy a Amodei y después de leer ese informe de 154 páginas que ha publicado Anthropic. Ese va a ser nuestro arranque. Vamos a seguir pendientes de todo lo que ocurre en Ceuta también. Y vamos a hablar de las manifestaciones de los profesores y las profesoras en la Comunidad Valenciana. Han empezado el curso como lo terminaron, en la calle, con miles de personas exigiendo pues que se respeten unas ratios de alumnos por profesor que les permitan dar clase, exigiendo condiciones laborales, exigiendo en definitiva que se cuide la educación pública. Lo vamos a hacer con Marc Candela, que es el portavoz del STPB, que es el sindicato mayoritario en la Comunidad Valenciana, así que tenemos también esa entrevista para profundizar en los problemas de la enseñanza en este inicio de curso.
2: Muy bien, pues a las 11 en Radio 5.
6: Un abrazo.
2: Gracias, Adri. Hasta luego. ¿Está Muelas por ahí?
4: Sí.
2: Estáis ahí, ¿no?
4: Sí.
2: Va, es que Víctor Fonseca...

0: Te agradecemos mucho las palmeritas que has traído. Son de Morata estas, son las famosas de Morata, ¿no? Bien, bien, bien. Molas. Es que hoy ha dicho Pablo López...
1: Qué tonto es.
0: No, escucha. Está aquí a mi lado Silvia Verde.
1: Qué tonto.
0: No, no voy a hablar contigo, voy a hablar con Silvia Verde. Silvia, esta mañana, cuando estamos aquí en la redacción, alguien cuyo nombre empieza por P y acaba por Pablo López Gutiérrez, ha dicho... ¿Os traeré palmeritas de Morata cuando las haya, que todavía no hay?
2: Sí, pero todavía... Eso es.
0: ¿Ha dicho eso, ver, no?
2: El final de la frase era, no, pero dicho, todavía no hay.
1: No he dicho eso.
2: Buscar que nos enfrentemos entre nosotros.
0: No. Es que, mira, me informa María Díaz Casado, que ella también la ha escuchado.
2: Pablo, te está quedando solo.
1: ¿Me dejáis que lo explique,
3: Pablo,
1: por favor?
3: A pechuga, que aquí todos hemos sufrido.
1: Lo vais a entender.
0: A ver.
1: Evidentemente, en Morata de Tajuña hay palmeritas de Tajuña. Siempre hay palmeritas en Tajuña.
0: Víctor las ha... Víctor no ha estado en su vida en Morata. Pero
1: yo las compro en un... No voy a dar publicidad, básicamente porque no se puede. Las compro en unos grandes almacenes. Sí. Y en esos grandes almacenes no hay
0: Víctor, las ha comprado Víctor en una ferretería.
1: Es que sois tontísimos. Es que sois muy tontos. O sea, yo os digo que cuando haya palmeritas de Tajuña...
3: Ha ido a cambiar la cita, el coche, se las han regalado.
0: Sí, las daban hoy.
4: Como vivo en Alcalá de Henares, pilla más cerca a Morata de Alcalá, entonces llega hasta Alcalá si llega...
0: No le salve, Víctor.
1: Es así, pero no vais a poder conmigo. Me da igual. Casillas es el mejor portero de la historia de Madrid, mista. Y tú lo sabes cómo se...
0: Vamos al lío.
1: Menos mal, venga.
0: Vamos al lío. Iker tiene una ligera ventaja histórica. 725 partidos, 19 títulos, 3 Champions en 16 temporadas.
1: Más Robén.
0: Courtois, 8 temporadas, 2 Champions y 3 Mundiales de clubes. Es decir, desde un punto de vista de cantidad de títulos, está muy lejos de...
5: Y dos ligas.
0: Vale. En el plano individual, Casillas ha sido elegido 5 veces como el mejor portero por la Federación Internacional de Estadística del Fútbol, que es como... Es bastante certera, digamos, porque va un poco a la estadística. Y ha sido elegido 5 veces en el mejor 11 de FIFA FIPRO. Por tanto, Casillas tiene hoy más trayectoria, más allá de palmarés y más impacto histórico. Lo que pasa es que Courtois... Esto no es la IA, esto es un poco mis análisis después de la IA. Que ya habéis visto que va a perder el control y vamos a acabar, o sea, va a acabar con todo.
1: Solo van a aniquilar la humanidad. Pero es una cosa muy alarmante.
0: En 2030, en 2030 después del Mundial, o sea que estamos tranquilos. Es decir, yo creo que Courtois le puede alcanzar, pero todavía no.
3: Yo no estoy hablando a nivel de título, yo estoy hablando a nivel técnico y lo que a mí como delantero, o sea, me resulta un portero mucho más difícil de batir. Y es verdad que yo no desmerezco para nada a Iker, que aparte es un buen amigo, pero como portero, y yo habiendo sido delantero, o sea, prefiero mucho antes un portero como Courtois enfrente, sobre todo porque es un portero, o sea, que es que lo tiene todo. O sea, es alto, va bien por arriba... Con los pies se maneja más o menos bien, y luego es que debajo de palos es un portero rapidísimo. Entonces,
0: ¿A ti te gusta más Casillas?
3: Me gusta mucho más. Yo estaba hablando de mi opinión personal.
1: Pero entonces, Misa, preferirías a Casillas, que es peor que Courtois, ¿no? Diferente, ¿no?
3: Prefiero a Courtois.
1: Ya, pero.
0: Es que te quiero hacer trampa.
6: Para hablar, o sea, del portero más importante de la historia del Real Madrid, también hay que meter ahí un componente emocional, que es el que tiene Iker Casillas, capitán.
3: O sea, bueno.
5: Pero que la pregunta es cuál es el mejor portero de la historia del Madrid.
0: Portero de la historia del Madrid, eso es.
5: Y no hay ninguna duda.
4: Yo creo que Courtois...
5: En rendimiento...
6: Yo sí tengo dudas.
4: Hay una...
6: Yo tengo dudas.
0: Espera, que hago una encuesta rápida. ¿No ya para ti? Sí.
5: Sin ninguna duda, Thibaut Courtois.
1: No está claro.
0: Castro.
7: Mamá y papá, venga.
0: Vamos, que me quiero comer una palmera y quiero que habléis.
4: Casillas,
0: Víctor.
4: Iker.
0: A ver, el árbitro, Pino.
8: Yo me quedo con Casillas también.
1: Sin ninguna duda, Casillas, de momento Casillas.
0: Para mí también, ¿eh? Para mí también.
8: Es complicada la pregunta.
3: No me preocupa.
8: Es muy difícil, es verdad que Courtois tiene un momento espectacular. Y bueno, pero tampoco hay que olvidar a Iker, y a lo mejor si tiramos más para atrás podríamos buscar algún portero más.
0: Es que para mí el impacto, yo te entiendo, Mista, y entiendo a Juanma también, pero para mí el impacto de Iker durante tantos años...
1: ¿Qué portero está a esa altura, en tu opinión?
8: No, bueno, yo me quedo con estos dos, ¿no? El debate estaría con estos dos, pero no sé, yo que empiezo ya... Bueno, ya peino canas desde hace mucho tiempo, pero no sé.
3: Paco Bullo,
8: García Remón, han marcado mucho.
0: Cada uno en su contexto. Hay una dimensión histórica que tiene que ver con Claro. Real Madrid llevaba 32 años sin ganar una Liga de Campeones y la gana.
1: La gana con Ilner, ¿no?
0: Pero Iker ha sido luego muy protagonista en muchos éxitos. Pero
5: la final de la Champions de 2022 no te la firma Iker Casillas.
9: La Champions entera no ha ganado título gracias a Iker.
1: Venga, no, ya.
5: Sí, pero el nivel de Courtois en el año 2022, ese pick, yo no se lo he visto a ningún portero jamás.
4: Sí, eso puede ser, pero yo creo que lo que comentábamos al final, Iker ha estado muchísimos años en el Madrid, entonces yo creo que por hablando un poquito de la extensión en el tiempo, yo no discuto que igual Courtois pueda ser más completo en cuanto a portero, pero también la incidencia que ha tenido Iker y justo los momentos claves, los partidos que ha salvado y los títulos que ha dado Iker.
3: O sea, Víctor, si estamos hablando de títulos, obviamente es Iker, pero si estamos hablando como portero, como tal, estamos como condiciones y eso,
4: de la historia
3: para mí,
4: de Madrid.
3: Courtois, no hay ninguna duda.
4: Claro, pero al hablar de la historia, para mí alguien que ha estado 18 años...
0: 16. Que es verdad que son el doble... Claro. De los que ha estado...
3: Claro, de los que lleva Courtois ahora.
0: Luego me recuerda a Ulises Sánchez Flor, con razón, que la novena de Glasgow...
4: Exacto.
0: Es que la gana Iker.
5: Es que la novena de Glasgow está muy bien.
1: La décima,
5: ¿os acordáis de lo que pasó? Quiero decir que Courtois, ciertas acciones de Iker Casillas, ciertas fotos en las que también salió Casillas, a Courtois no se la vas a ver jamás. Como regularidad de portero, como portero sobrio, pero que a la vez en acciones puntuales interviene, yo lo tengo clarísimo.
3: Oye, siento esta enemistad por el debate que he generado hoy.
1: No, es una enemistad irreacuperable, ¿va?
0: Y a partir de ahora tienes que buscarte para cada partido un debate de estos que nos tenga entretenido, claro.
3: Lo sacaremos.
8: Os hago yo una pregunta.
0: A ver, ¿cuál?
8: Mira, ayer viendo el Sevilla-Valencia, ahora que tenemos aquí a Mista y a Víctor, viendo el Sevilla-Valencia, hubo Otorbi, pegó un zapatazo al larguero y le marcaron 123 kilómetros por hora. Hace un ratito Vinicius la marca 1, 118. Yo como fisioterapeuta me pongo a pensar muchas veces que me peguen un zapatazo de esos, no me imagino lo que me pueden hacer. O sea, ¿vosotros os ha dado alguna vez algún jugador que os haya pegado un zapatazo, algún compañero de esas características?
4: Dale, Víctor. No, que al final depende un poco si tú estás preparado para recibir el impacto. Esa es la diferencia, porque muchas veces te pueden disparar 80 por hora y si a lo mejor no tienes el cuello preparado, no te lo esperas, el impacto puede ser fuerte. Yo me acuerdo en...
8: Roberto Carlos.
4: Exacto, iba a hablar de Roberto Carlos o, por ejemplo, Cristiano.
9: O Ronald Koeman.
4: Eso es, le o veías Sidorf. Entrenar y veías cómo salía el balón y decías, madre mía, como le pilla uno, le revienta.
0: Sí, oye, sí. Yo viví en una eliminatoria de... No sé si estabas tú en aquel Atleti, creo que no, Mista. Eliminatoria de Copa del Rey entre el Recre y el Atlético de Madrid. Le pega un pelotazo Mariano Pernía a Carlos Aguilera, acabó en el hospital, ¿eh?
4: Sí, sí.
0: Aguilera acabó en el hospital esa noche.
1: Pernía le daba
3: Pernía
1: muy
3: le pegaba
1: fuerte.
3: Muy fuerte, sí. Sí, sí. Sí, sí. A mí me pegaron un pelotazo... Un tal Rivaldo me pegó un pelotazo en mi primer año en primera con el Tenerife, en la cabeza... Que no me caí al suelo por vergüenza, pero te juro que estuve como 5 minutos mareado. O sea, fue una cosa, o sea, nunca jamás en mi vida me había sentido así. Y claro, es que un pelotazo de una falta, de una barrera.
8: Eso
3: o sea,
8: es.
3: Cuando te viene el balón con esa fuerza, o sea, es que vamos.
1: Es un tremendo, puñetazo de Tyson.
0: Oye, una cosa, ¿y este balón duele igual?
5: Ese iba a preguntar por el Mikasa.
3: No, este balón es mucho más.
0: Escucha, yo tengo.
4: El FT5.
3: Son mucho más ligeros estos balones ya.
0: Yo jugaba en cadete, yo recuerdo un día, un sábado a las 9 de la mañana, me dieron en el muslo, tengo la marca todavía.
8: De todas maneras, he estado trasteando un poco y el récord de velocidad está en 210,8 kilómetros por hora.
0: ¿Quién pegó así?
8: Pues, si me da tiempo.
0: Un toro sería.
8: Un partido contra el Naval.
0: Escucha, Mista, tú con el. ¿Vosotros con el Mikasa habéis llegado a jugar?
8: Sí, sí, sí.
3: Yo sí.
0: ¿Llegabais al córner?
3: Y en tierra, además.
4: Eso es lo que iba a decir. Lo peor del Mikasa era tierra. Claro. Cuando se llenaba de tierra y le daba de cabeza, te dejaba la cabeza.
3: Claro, Víctor, acuérdate en nuestra época de juvenil del Madrid, que jugábamos en tierra y cuando íbamos a los campos de aquí de Madrid, la mayoría de balones o muchos de ellos eran Mikasa. O sea que imagínate lo que sufríamos.
4: Sí, me acuerdo de en el Madrid entrenábamos en tierra. Tres días o cuatro días.
3: Cuando
4: chicos se quejan del estado del césped y mar, digo, joder, nosotros en aquella época era el 90% de los campos de tercera de Madrid eran de tierra.
1: Sí, oye, yo estoy flipando con los 210 de Pino Zamorano, ¿eh? ¿Pero quién la pegó así? 210 kilómetros por hora.
8: Ronnie Herbertson.
1: Y el, ah, bueno, sí, sí.
8: Y el anterior estaba...
3: Yo Pablo, no tenía el gusto si me estaban diciendo antes, Pablo.
1: Sí, Ronnie.
8: Fue, ojo, fue en noviembre del 2006 y quitó el anterior que estaban 185 kilómetros por hora. O sea, a mí me parece una barbaridad.
0: Eso está un poco inflado ese dato, ¿eh?
8: Si te pilla con el Mikasa ya ni te cuento.
0: Te mete con el Mikasa y te hace un agujero que te pone del revés. Mira, Muelas una vez le dio a un Mikasa y mira cómo se ha quedado el hombre. Sí, Muelas, sí. Hay cambios, bueno, son...
6: Va a entrar Camavinga. Sí. Camavinga va a entrar y van saliendo ya los jugadores, Luis.
10: Yo creo que... Valverde.

0: Valverde.
1: Valverde, correcto. Valverde va a ser el jugador sustituido. Bueno, gestión de cargas, es. Víctor, puede ser esa sensación. Es un jugador que estaba jugándolo prácticamente todo. Sí. Llama la atención que se va a hacer ese primer cambio. Y yo creo también, ese es otro debate, que Mourinho quiere recuperar a Camavinga, un jugador que el año pasado estaba mal. Insistimos que el Real Madrid lo había puesto en el mercado. Camavinga decidió quedarse y veremos si se recupera o no. Así que cambio en el Real Madrid. No sé, Noya, si en el Rayo hay alguno.
2: Hay 10 jugadores en el campo, ahora entra Ratio, que era el que faltaba. No hay cambios en el Rayo Vallecano, los mismos 11 que la primera mitad.
3: Es que me da a mí, aparte que le faltan algunos jugadores, yo creo que Beñat me da que lo que pide es que pare un poco la sangría, a lo mejor pensando o aspirando a que el Real Madrid también frene un poco, pensando que hay partido entre semana, y poco más, ¿eh?
4: Sí.
3: Y poco más.
5: Mira, está poniendo la tele, otra 123 por hora, el lanzamiento de Pedro Díaz que ha parado Courtois.
1: Otra versión, Méndez, puede ser que como la han liado tanto en la primera mitad, pues ala, salir los mismos 11 del Rayo e intentar que no queden retratados.
0: Sí, algunos... pero eso juega en contra del entrenador, porque al final de lo que se trata es de hacer algo que te pueda cambiar la dinámica del equipo. Entonces yo creo que esa postura al final sí, bueno, o sea, tiene mucho que ver, sobre todo porque el entrenador y al final acaba responsabilizando a los jugadores. Pero tú como entrenador yo creo que vas a ganar mucho más llevando dos jugadores a tu terreno.
2: Y que hay muchas bajas, que el Rayo ha llegado con muchas bajas. Es decir, que los 11 titulares en el banquillo tampoco hay jugadores de dinámica de primer equipo habitual. Aparte de Alemão, de Óscar Valentín, de Bayu, pocos más jugadores que no sean prácticamente canteranos o que tengan pocos minutos.
6: Pues arranca ya el segundo tiempo.
3: Me he venido arriba, Molas,
6: ¿Qué ha pasado?
3: La palmera, macho. Madre mía.
6: Bueno,
3: Pablo, el día que las traigas tú.
5: Va a ser, pues nada.
6: Pablo, yo les llevé el año pasado, después precisamente del primer derbi,
3: escúchame
6: una caja enorme de bombones.
3: Pero sin vergüenza.
6: Y no me dieron ni las gracias.
3: Escúchame,
5: así que es fuerte.
6: Así que
5: son prácticamente gentuza.
6: Déjate de palmeras, déjate de morata y déjate de esto.
3: ¿Trajo una caja de bombones? Sí.
6: Sí,
3: venían 8.
6: No.
3: También.
6: Hombre.
3: También.
6: 8 no.
3: No.
5: A lo mejor 9.
6: Los compré en la gasolinera que hay al lado de la radio.
3: Arrancó la segunda parte, por cierto.
6: ¡Uy, va el palo! ¡El palo, el Rayo! Y en segunda instancia sale cerquita del palo derecho. Bueno, la que acaba de tener el equipo de Beñat, el de remate, que sale. Fíjate, le pega
1: otra vez
6: desde fuera del área.
1: Pedro Díaz, el año pasado marcó un golazo aquí en el Bernabéu. No le sirvió para nada al Rayo Vallecano la derrota del Rayo 1-2 ante el Real Madrid, pero que es especialista en golazos. Lo ha intentado ya, le ha sacado Courtois 2 y esta... la tercera.
5: Es que tiene un golpeo extraordinario, Pedro Díaz.
0: De momento ha generado el Rayo en 10 segundos más peligro que en toda la primera parte.
6: Pino Zamorano, ¿a cuánta velocidad crees que iba? Porque iba también, iba también potente, ¿eh?
7: Iba fuerte.
6: Sí. Mamita querida. Bueno, va a sacar de banda. Me gusta cómo ha arrancado el segundo tiempo. 3-0 gana el Madrid, pero el Rayo quiere al menos meterse en el partido. Lo tiene complicadísimo, un día en el que además muestra con muchas bajas. A ver qué abre Diomandé para Kylian Mbappé. ¡Mbappé! Balchú, flojito, pero cerquita.
0: Pero muy individualista, porque tenía Dumfries... Le ha doblado y se plantaba prácticamente solo delante de la portería. Y al final se la acaba jugando, como buen delantero.
6: Ya sabes lo que pasa con Mbappé. Ya sabes lo que pasa con Kylian Mbappé.
1: Bueno, yo iba a decir de Vinicius. Falta que marque el gol. Diomandé también. Así que yo creo que en la segunda parte no sé si vamos a ver mucha generosidad. Si hay opciones del Real Madrid cuando se planten en las contras.
6: Y ya cada uno mira también sus intereses. Mista.
0: No, absolutamente. Y más si eres delantero.
6: Claro. Claro. Aquí ya hemos analizado los porteros y también, cómo no, a los delanteros en el Real Madrid. Recordamos Kylian Mbappé, que es uno de los grandes favoritos para obtener el Balón de Oro. No ha ganado ningún título.
0: Muy a tu pesar, ¿eh?
6: No, al revés. Revista. Pero también está Rodri, que ha ganado un Mundial.
1: No, porque como antes han dicho de Casillas por títulos, entonces este año el Balón de Oro se lo tiene que llevar Fabián Ruiz, el jugador de la selección española y del PSG.
0: O Lamine Yamal, ¿no?
1: Que lo ha ganado todo. No, Fabián ha ganado más.
6: No, pero Fabián ha ganado una Champions.

0: Es un mundial y una liga francesa, cierto. Que bueno. O sea que en ese debate yo creo que podría estar perfectamente. Ojo al Rayo, ¿eh? Ojo al Rayo para el centro, el interior del área. La va a sacar finalmente. El balón será para Courtois, para el segundo mejor portero de la historia del Real Madrid, según algunos. El mejor.
1: Aguanta que hay gol en segunda.
2: Gol de Brian Zipenga para el Almería en la segunda parte, en el 7 del segundo tiempo. Córdoba 0, Brian Zipenga, Almería 1.
1: Ah, sí, bueno, el equipo de Pimenta, que va alternando también buenos con malos resultados. Seguimos en el Bernabéu, Antonio.
0: En el 4 del segundo tiempo, 3-0 gana el Real Madrid. El público en el Bernabéu se lo está pasando bien. Ahí está arrancando desde el perfil derecho Diomandé. El balón que sale por el costado izquierdo sacará de banda el Rayo Vallecano. Noia, que, mira, ha empezado bien el segundo tiempo con ese balón al poste y quiere la pelota ahora en el arranque de la segunda mitad.
3: Y que también en una acción en la que intentaba salir Carreras, le han agarrado claramente, le han hecho una falta. Yo creo que también Beñat en el descanso les ha podido decir, oye, somos un poco, como diría Mourinho, naif, a lo mejor hay que hacer más faltas y evitar las contras del Real Madrid.
4: Está claro. Esa palabra, Noia, otra vez.
0: Sí, es él inauguró la palabra top.
2: Pero esto no es como dijiste
3: el otro día. No voy a volver a decir, porque luego Méndez y Pablo saltan.
0: Y también con... ¡Uy! Ese balón rechazado, puede marcar el Rayo, ¡gol! ¡Gol! Saca Courtois, entregó Rudiger, Vinicius que la pierde y está atento Sergio Camello para hacer el sexto gol en lo que llevamos de temporada. Mamita querida, Sergio, qué gol marca el Rayo. Había mandado un balón al poste en el primer minuto de la segunda mitad y no se entrega, no se rinde, es todo punto honor. 6 del segundo tiempo en el Bernabéu. Real Madrid 3, Rayo 1.
2: La pelea bien Ratiu y qué flojito, qué suavecito, ¿no? Ya marca Camello el tanto del Rayo.
3: Celebración del delantero, del canterano del Atlético de Madrid, que no solamente marcaba gol, que no solamente celebraba sexto gol en 4 partidos, en 5 jornadas, sino que además cogía rápidamente el balón, lo mandaba hacia el centro del campo. Quiere más el delantero, se sabe en muy buen estado de forma e intentaba animar a los suyos.
2: ¿Y cómo reacciona el Bernabéu? Que se pone nervioso, Castrón.
4: Pues los jugadores del Real Madrid que se han quedado un poco impasibles y José Mourinho, que ha hecho una que lo van a atender todo el mundo. Cuando estabas en casa y hacías alguna trastada de pequeño, aparecía por ahí tu madre, no te tenía que decir nada para saber lo que podía suceder. Eso ha hecho José Mourinho, que ha salido del banquillo, se ha puesto al límite del área técnica, brazos en jarra, con una cara de decir, es que no nos podemos relajar.
5: En la foto sale Camavinga, sí, fundamentalmente. Luego Camella, Vinicius, luego Sergio lo hace de maravilla.
6: Recurso delantero.
5: Amaga, recurso delantero. Amaga, Rudiger entra y luego chuta.
2: Es que Camello siempre lo hace. Este es su amiguito dentro de los hace
6: y
2: siempre.
6: Y le da con la punterita, que es prácticamente la única manera que tenía ahí para rematar.
3: Es que en la primera acción, sin ver la repetición, podía parecer que Konaté se había quedado a medio camino y que no había sido contundente, pero como bien decís, ese gestito, ese mínimo amague, hace que dude el central francés y luego mete la puntera, no busca hacer un tiro demasiado colocado tal, sino simplemente sorprender y consigue su tanto. Está de forma, ¿eh? Está de forma.
4: Tan de forma que la estadística de Camello es 6 goles en 8 tiros a puerta, en lo que llamamos la liga. Es una estadística brutal, la de Sergio Camello.
7: Y ya sabemos para la estadística cuál es la portería de los regalos.
6: Sí, sí.
7: Por lo menos
6: sí,
7: en el Bernabéu. Sí.
4: La derecha, a la posición de la cabina de Radio Nacional.
0: Sí. Mira Álvaro García. Mira Álvaro García, se está animando el Rayo, va el balón al interior del área, la va a sacar Rudiger. Y la pelota va rechazada para Batecisa dentro del área. Ahí está el pase atrás. La puede cazar Camello. El Lechu va a sacar en un rechace.
4: Otra vez Camavinga, ¿eh? Otra vez se escurre Camavinga. Sí, también hará carreras.
0: Mira, Vini tocando para Bellingham. La carrera de Bellingham sale al cruce perfectamente. Unai López para mandar la pelota por el costado derecho.
7: Este es otro Rayo diferente ya, ¿eh?
0: Sí.
7: Por lo menos historia. Pelea, por lo menos está los balones divididos. Está siendo disputado, o sea, es otro Rayo diferente. Cuidado, ¿eh?
6: Sí, la primera jugada Ratiu le quita el balón a Vinicius, anticipa y en esta Diomandé también se entretiene y un jugador del Rayo presiona y origina otra vez en todo el primer tiempo.

0: Bueno, no creo que habían presionado en tercio, en tres cuartos del campo. No habían hecho ninguna presión a este nivel.
1: Es otra historia, ¿eh? Es otra historia este Rayo. 3-1 gana el Madrid. Estamos en el 9 del segundo tiempo. 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Desde Chamartín mueve el Rayo Vallecano.
2: Una cosa, como marque otro el Rayo, tenemos jarana, ¿eh? Otra vez.
3: Sí. Ruido de silbato.
1: Totalmente. Mira el disparo. Courtois.
4: Uy, qué buena mía. Parada el disparo de Leyen. Bueno, pues bueno. Igual lo tenemos antes, Méndez, ¿eh? Porque.
2: Sí. Ay, mira. Sí, mira. Ahí asoma.
4: El saque de esquina del Rayo. Ya sean tres acercamientos en los primeros 9 minutos de la segunda mitad, con gol incluido.
1: Es verdad que en la segunda parte el Madrid casi ni la ha tocado, pero también es verdad que va a ganar 3-1. Digo que pite el que quiera, ¿eh? Pero el nivel de exigencia a veces.
3: Eso te iba a decir, el nivel de exigencia que tiene ahora mismo aquí el aficionado, vamos.
4: Yo creo que es porque no se duerman, te lo digo.
1: Ya, pero en fin.
2: Sí, es preventivo. Sí.
4: Correcto.
1: Sí, también es verdad. Mira, ahí está el Rayo, ahora sí va a sacar la pelota Rudiger tocando para Camavinga atrás, para Konaté, va el envío arriba, va a cortar a Patecís, la pelota para el Rayo. Ha empezado el segundo tiempo de otra forma y este 10 del segundo tiempo nos mete en otra dimensión, ¿eh? Con el gol de Sergio Camello. Es verdad que la renta es buena para el Madrid, pero es que estamos viendo al Rayo atacar continuamente. Ahora lo intenta por medio de Ratiu desde el perfil derecho. Ahí está recibiendo la pelota, tocando de nuevo Unai a Ratiu. Le va a dejar el centro al interior del área. No va a rematar ningún jugador del Rayo. Vale, una córner, saque de esquina. Es Sitaisvili, el que puso el centro.
4: Dos seguidos, Antonio, para volcar el campo a esa portería, a donde defiende el Real Madrid, que apenas ha pasado del centro del campo en esta segunda mitad.
1: Y algunos pitos que vuelven a sonar en el Bernabéu. El segundo tiempo del Madrid no está siendo ni mucho menos bueno. El Rayo que busca el segundo, la va a sacar Camavinga en el primer palo. El balón que va hacia Adrià Pedrosa, jugando desde el perfil izquierdo, el terreno de juego. 3-1 gana el Madrid, va a cambiar el sentido de juego, va a cortar carreras, en todo caso va directamente hacia la posición. Y veo que están haciendo jugadores del Madrid ejercicio de calentamiento.
4: No habían iniciado en esta segunda mitad, pero ya ha vuelto a colocar a 5 futbolistas, los mismos de la primera mitad: Brahim, Trent, Spi y Güler. Y a ese calentamiento se ha unido Tchouaméni, que jugó ya el otro día unos minutos y que seguramente podrá tener algunos más para tener recorrido.
1: Y también jugadores del Rayo, ¿no ya?
5: Otros 5 jugadores del Rayo Vallecano calientan y me llamaba la atención que estaban haciendo ejercicios de salto mientras el preparador físico del Rayo Vallecano les cargaba. Es decir, estaban haciendo ejercicios para que en jugadas de estrategia pudiesen rematar mientras algún jugador rival les obstaculizase el salto.
1: Bueno, estamos en el minuto 11 y medio del segundo tiempo en el Bernabéu. El gol de Camello le da algo de vida al Rayo Vallecano, aunque la renta es muy favorable para el Madrid. 3-1, la mueve Bellingham, el autor del segundo gol del Real Madrid, jugando hacia carreras, el autor del primer gol, moviendo la pelota en la parte central del terreno de juego. De nuevo carreras, a carreras la pide Vini, también está Mbappé, finalmente va hacia Vini, Vinicius Junior combinando hacia Kylian Mbappé, filtra, el pase va hacia atrás, tiene que sacar la pelota el defensor del Rayo, le llena el balón que va hacia Ratiu, ahí está tocando atrás, moviendo la pelota Leyen, que no ha hecho ni mucho menos un primer tiempo bueno, ha salido de todos los errores defensivos del Rayo Vallecano, pero que ha tenido esa opción en el disparo que salió cerquita del palo derecho de la portería de Courtois.
4: Lo que sí le gusta al Bernabéu es esa presión, esa entrega de Jude Bellingham, le recortó Leyen, pero se levantó rápidamente el inglés y fue a la presión. Eso es lo que le encanta, eso es lo que le pone al Bernabéu.
1: Eso sí, pero está el público muy expectante, ¿eh? Está con esa vara de medir siempre tan exigente en vista, porque ayer, fíjate, en un partido como el del Inter, en la Champions, a ver, espérate, Vinicius, ahí está Vinicius Junior, dentro del área Vinicius Junior, el chute de Vini, fuera.
4: Saque de esquina.
1: Los corner, saque de esquina. Audero, que manda el balón a córner. Fíjate, Vinicius Junior, cómo se acomodó con la derecha.
4: Lo y quiere, el disparo. Quiere el suyo.
1: Aquí todos quieren, ¿eh? Claro. Aquí todos quieren marcar.
2: Espera, dejo el córner. Y ahora abro este melón. Es que hay un momento en el Real Madrid que de verdad cada uno juega para sí mismo. Cuando tiene los partidos más o menos controlados, hay un momento que parece que van mirando a decir, cuidado, que es que yo no he sellado el billete hoy, ¿eh? Tengo que sellar el carnet porque... Si no me cae a mí.
6: Pasó el otro día, ¿eh?
2: Claro.
1: A ver, Diomandé, va al córner, balón a la frontal de la pequeña, se pasea por la misma, no llega a rematar.

0: El balón va hacia Bellingham.
1: Mano, sí. Creo que le pito a Mbappé. Sí. Es que hay algunos jugadores, Méndez, que tienen que reivindicarse por la temporada pasada y porque algunos son fichajes, han costado mucho, como Diomandé, Vinicius, siempre en el foco. Entonces aquí alguno en ataque, Brahim, que juega tres ratos, Müller.
2: No, claro, pero no puedes estar jugando permanentemente y hoy, como no ha marcado Vini busca el suyo. Como Mbappé está en plena campaña de Balón de Oro, Mbappé quiere el suyo. Como Diomandé se quiere... Bueno, Diomandé va ahí con mucho corte y todavía no se atreve a reivindicar nada. Pero, joder, cuando no es uno, es otro.
3: Sobre todo porque esas cosas son las precisamente las que no gustan en el Bernabéu. Y por eso muchas veces la gente empieza a pitar también.
2: Y tú conocer bien a Mourinho, sí, y a Mourinho menos.
3: Vamos, sí. Y ha habido un par de caritas que ha aparecido en el banquillo que denotan que el comienzo del segundo tiempo no le ha gustado
4: nada. Por eso yo creo, Víctor, sí, que se señala tanto a Vinicius, porque sí, es el típico jugador que cuando ve que Mbappé ha marcado gol o Bellingham, ya la siguiente quiere ser el que marque. Entonces al final, esto es un juego de equipo y al final Mourinho, sobre todo por lo que decíais ahora mismo, es un entrenador que le gusta mucho más el equipo que el rendimiento personal. Entonces por ahí yo creo que Vinicius puede tener problemas con él.
3: Y hasta ahora todas las manifestaciones de Mourinho van en ese sentido, reforzar el equipo, dar importancia a los jugadores, que se sientan cómodos, y es evidente que si cada uno empieza a hacer un poquito la guerra por su cuenta, aunque el partido esté en una posición cómoda, pues son cosas que eso seguramente lo van a hablar después.
0: Y Víctor, y para esto han traído a Mourinho.
3: O sea, sí, sí, decir, totalmente.
0: Para aunar totalmente al equipo, ¿no? Para que no haya tantas individualidades como la pasada temporada.
3: Sí, eso es.
1: Mira, se equivoca Camavinga en un pase hacia atrás grosero y claro, la gente...
0: Dicho esto...
4: Otro
0: dicho,
4: señalado del año pasado también.
0: Dicho esto, de verdad, que va ganando 3-1 el Madrid, hay gente que enseguida está ya para pitar, ya que muy poquita paciencia.
2: No, pero mira, el otro día, cuando hizo Juanma la encuesta con aficionados al salir del Bernabéu, hubo uno que dio en la clave, dijo la herencia.
3: Eso es.
2: Es que hay muchas cosas que son por la herencia.
3: Bueno, eso es.
1: Correcto. Y otra cosa más, las comparaciones son odiosas. El Barcelona juega en casa... Y mete 6, 7, 5. Fútbol total. El Real Madrid quiere ver eso también en su equipo. Quiere otro más. Quiere el cuarto, quiere el quinto.
4: Para mí hay una diferencia abismal en eso. Que el Barcelona trae la herencia, como decíais, de un entrenador de un año o dos años anterior. Y Mourinho acaba de llegar al Madrid. Entonces yo creo que al final... lógicamente hay que ser crítico con todo, pero también hay que darle cierta paciencia y darle cierto margen a los equipos a que al final se acaben adaptando a lo que el entrenador quiere.
0: Sí, totalmente. Cuidado, no hay falta, no ha pitado faltas.
1: Estaba Bernardo en el suelo, pero luego reclaman también una falta del Rayo. Sigue el juego. Pues,
0: ojo, que le va a llegar la pelota a Vinicius Junior. Controla Vini con el muslo derecho. Ahí está Vinicius Junior. Le estaba
2: aquí tenemos una facilidad para levantar la mano. Yo creo que no era falta ninguna de las dos.
5: A mí no me ha parecido falta.
2: Ninguna de las dos, ni una ni otra.
5: Pero bueno, protestar es gratis.
2: No, claro.
6: Sí. Bueno, hombre, casi siempre.
4: Sí, pero el problema es que luego llegan a la Champions y todos se callan.
2: Bueno, escucha, es que hay un cambio de actitud en general.
0: Sí, total.
2: Hoy de momento estamos teniendo, salvo lo que ha pasado en el Sadar con el penalti que no le han pitado a Osasuna, que para mí era clarísimo. Es verdad que el otro día a mí, Alfonso, me llamó mucho la atención. Hay un cambio de actitud muy claro de los jugadores de Champions a la Liga.
5: Sí, ya lo comentamos el otro día también. Los comités de competición de UEFA son bastante más restrictivos que los españoles. Y bueno, eso los jugadores
2: lo saben. ¿Pero tú crees que es por el posible castigo, por las consecuencias?
5: Sí, vamos, yo estoy convencido de ello. No sé si hay alguna razón más, pero sí es verdad. También es verdad que el calendario de la UEFA es más cortito.
6: Porque otra razón no hay.
2: No, porque cuando protestas hay un lenguaje universal.
6: Sí, bueno, ¿sabes? Por eso. Sí.
0: Saca Courtois,
5: Y luego yo creo que es un poco la confianza también que pueda haber, ¿no?
0: Entre árbitros. Sigue pitando. Sí, mira.
2: La gente pitando amistad por lo que ha dicho antes.
4: Solamente era el debate.
0: Y porque no tengo que decir para todos. A ver, el centro al interior del área, arriba.
4: Madre mía, la que acaba de fallar.
0: Bueno. El georgiano Sitaisvili de cabeza manda la pelota por encima del travesaño de la portería de Courtois. Y otra vez pitidos.
1: Tuvo que intervenir Courtois en la acción anterior. Mourinho que se enfada en el banquillo, hablando con sus asistentes. Es otro partido.
7: Y pide Beñat a sus jugadores que presionen la salida del balón del Real Madrid. Saben que ahora mismo el Madrid está tocado.
2: Sí, tengo un totalmente buen amigo que conocéis vosotros, el gran Julio Pulido, que de vez en cuando decía, uff,
1: jarana.
2: Aquí huele a jarana.
0: Sí.
2: Pues totalmente. Como tenga un par de tonterías más el Madrid atrás y llegue dos veces los de rojo, verás.
0: Y sigue llegando el Rayo Vallecano, todo punto, no eres ratio, se va acercando a la frontal del área, suelta la pelota para Unai, se la va a dejar atrás.

0: para el georgiano Sitaishvili. El cuero que va a ser mano.
1: Sí, mano de camello. Sí, en el control le vino rechazado, pero jugada invalidada, balón para el Real Madrid en defensa.
0: Claro, jugar con este clima siempre me está complicado, ¿eh?
2: Y totalmente. Y para mí es que el...
0: Uy, otro error. Otro, es que no, este no está metido.
1: Mira, Muelas, Mista, ¿no? Ya mirar a Mourinho. Sí. Brazos en jarra. Claro, es que con una cara pérdida, horrible, negando con la cabeza.
0: Mira, Rayo, ahí está jugando Ratiu. Puede poner el centro, el interior del área. ¡El remate fuera! Es que debería ya marcar el Rayo el segundo, ¿eh?
2: Más pitos. Pero el Rayo ha hecho una cosa muy bien. Es que ante, en la primera parte el problema que tenía es que el Rayo se partía. O sea, porque la defensa no se atrevía realmente a ir a apretar arriba. Y ahí es donde Madrid sacaba el balón con cierta facilidad. Fíjate ahora, cada vez que ataca, los centrales prácticamente están en el semicírculo de área del centro del campo. Entonces, a partir de ahí el Madrid está generando muchos más problemas. Sobre todo porque Mbappé no recibe solo nunca. Y el Madrid, claro, es que ahora está jugando sin centro del campo. Está tratando de colgar el balón desde arriba. Y ahí es Rayo donde empieza a ser cada vez más peligroso.
0: Es que yo de verdad, Víctor, a Mourinho hemos dicho antes, se le trajo, entre otras cosas, para unar, para dejar las individualidades y para jugar bien.
3: Eso es.
0: Y para
3: eso
0: ganar
3: es.
0: Títulos.
3: Sí, decir, porque...
0: Estamos viendo un poco...
3: Para mí, entiendo que no, el Madrid no se puede permitir hacer 20 minutos como lo que está haciendo en el segundo tiempo, por mucho que vaya ganando 3-0. Entonces, estas desconexiones creo que son muy peligrosas, porque hoy con el Rayo igual ganas el partido, pero ya lo vimos el otro día, con un equipo serio como el Inter, que juega, que llega, sí. Si el Madrid... Porque el Madrid este año yo tengo claro que va a competir, pero es que este año solo le vale ganar. Y claro, si tienes fallos de este tipo, fallos de concentración, cada uno empieza a hacer la guerra por su cuenta, evidentemente yo creo que no le puede dar.
4: Recordamos, el miércoles hay que visitar el Martín de Valero contra el Elche y el domingo...
1: El martes.
4: Y el domingo al Metropolitano. Mamá, como que te gusta decir a ti.
0: Mamita querida. Pues...
2: Jarana.
0: En la pasada temporada, acordaros.
1: Sí.
0: Ahí es donde... El manita, y ahí empezó...
1: El principio del fin.
0: El declive.
2: Siga.
5: Va a haber cambio en el Rayo Vallecano, va a entrar Óscar Valentín, mientras Buárez la venta, parece como un calambre en la pierna izquierda. Han entrado las asistencias y tendrá evidentemente ahora que salir y esperar un minuto fuera. Veremos si es él.
1: Yo creo que sí, no ya. Yo creo que sí, posición por posición le hacía gestos al entrenador de que estaba fundido.
4: Sí, Pino, en el campo al árbitro le da tiempo a ver un poco que se puede empezar a formar lío alrededor del equipo y uno se pone más en guardia diciendo, cuidado, a ver si van a apretarse más, si va a haber alguna falta, alguna reacción.
6: Sí, hay veces que el
4: o sea, da tiempo a
6: el ambiente, intuirlo, ¿no? El ambiente del campo lo notas, muchas veces sabes que no es contra ti, que es contra el equipo local o contra el visitante, pero bueno, normalmente aquí en el Bernabéu, si el Madrid no gana, pues lo hace mal, se le pita, ¿no? Y sí, como árbitro tú eres consciente de eso, salvo que sea un partido muy intenso y demás, pero un partido de este tipo donde hay mucha tranquilidad, el árbitro seguro que se está dando cuenta.
4: ¿Tienes buen recuerdo de los partidos que le pitaste al Madrid?
6: Sí, la verdad que, bueno, al final todos somos pequeños, todos soñamos con llegar a Primera División y todos soñamos con pitar, en mi caso, pitar en el Bernabéu, en el Calderón, en el Nou Camp, etcétera, etcétera. Y bueno, pues sí, la verdad que las veces que he estado en el Bernabéu es un campo que por lo menos te impresiona.
2: El antiguo Calderón sí que apretaba, ¿eh?
6: No, yo creo que aprieta más el Bernabéu, ¿eh? Es un, o por lo menos el Calderón,
4: pero,
6: si os acordáis.
4: ¿Aprieta o impresiona para el árbitro?
6: Las dos cosas. El Calderón era un estadio importante, bonito, pero era un estadio que estaba abierto por los laterales. En fin, era un campo que a nivel de presión yo creo que se presionaba menos.
4: ¿Te hubieran hecho algún vídeo nuestros compañeros de Real Madrid Televisión?
6: Pues seguro. Seguro.
4: ¡Siga, Muelas! ¿Qué le pasa a Vini? ¿Qué le pasa a Vini?
0: Está... Pues, ¿qué le pasa?
1: No, está enfadado.
4: Sí, no, estaba ahí. Está... Es que, pero no sé con quién era. No, era, sería estaba... algún jugador del Rayo, entiendo.
0: Vuelve a estar el clima enrarecido, ¿eh? Vuelve a estar el clima enrarecido. Fíjate, en un partido fácil, un partido en donde ya en la primera mitad te ganabas 3-0 y con un Rayo que viene con 7 bajas importantes. Es que yo me da la sensación de que no encuentra el Madrid ese clima de tranquilidad. Mira, Mbappé ahí está filtrando el pase, no va a llegar a sacar la pelota. La cobertura del Rayo Vallecano.
1: Preparado Tchouaméni en el
0: qué importante
1: banquillo para entrar y ser el segundo cambio en el Madrid.
5: Cuando ha habido además antes un doble cambio en el Rayo Vallecano, efectivamente se marchó lesionado Buare, entró en su lugar Óscar Valentín y también se ha marchado Pedro Díaz, ha entrado por él Rayan Belait, el hispano-argelino, sí, el jugador nacido en Orihuela.
4: Ex del Atlético de Madrid, sí. Estaba muy en el jugador, filial con Fernando Torres. Sí. Mira, hoy ha jugado todos en primera. Sí. Va a debutar Rayan. Sí. Ha debutado Iker Luque con el Racing y ha jugado Javi Morcillo también. O sea, todos ex del filial del Atlético de Madrid. Va el cambio. Os voy a decir una cosa. Mourinho con los cambios complicar no se complica, ¿eh? O sea, son
3: De momento no arriesga.
4: Son todos de abrir el libro y decir, a ver.
0: Por el momento, Méndez. Sí. Por el momento.
1: Se ha marchado Bernardo Silva, entra Tchouaméni. Pendientes de Tchouaméni en otro de los debates, si va a ser el mediocampista o el pivote titular del Real Madrid, si está bien o no.
0: Yo creo que sí.
1: Después de Valverde, Bernardo Silva, Güler, Camavinga, etc. etc.
4: Mista, tu coche tiene varios modos de conducción, ¿no? Tiene el Ecor, el Confort, el Sport.
2: Nos gustaba, más el antiguo Mourinho.
4: Mou va en el modo Confort, ¿eh?
2: Sí, totalmente. Pero nos gustaba más el Mou antiguo, para mí, ¿eh? Este está muy relajado todavía.
4: ¿Dónde vas?
2: Sigue con la camiseta térmica, aunque ha cambiado de color ahora.
4: ¿Dónde iba con AT?
5: Pide Camello el cambio.
1: Sí.
0: Pues sí, estamos viendo cómo hace.
4: Mira, aprovechamos porque hay gol en segunda.
7: Marca otra vez el Almería, marca Talís, el brasileño, en el 72 de partido. Sigue ganando el conjunto almeriense. Córdoba 0, Almería 2.
4: Metiendo distancia de por medio, recordamos de esta tarde. Ha ganado el Sanse 1-3 en Andorra. Ha ganado Las Palmas 1-0 en Cádiz. Ha ganado el Castellón 2-1 en Girona. Han empatado a 1 Granada y Albacete. Está ganando 0-2 el Almería
7: el
4: en Córdoba.
7: Tan horroroso para los locales.
4: Totalmente.
7: Sí.
4: Dale, Muelas.
0: Estamos en el 25 del segundo tiempo en el Bernabéu. 3-1 gana el Madrid. Los tres goles del Madrid en la primera mitad. El del Rayo, nada más arrancar el segundo tiempo, pero vuelve a haber cierta tensión en la grada con algunos pitos para el equipo de Mourinho. Trata de meter el balón filtrado. Sitaisvili va directamente hacia los dominios de Courtois. Ahora empieza a animar un poquito más, sobre todo la grada de animación, Luis, pero...
1: Sí. Pero están expectantes. Yo creo que en la primera parte estaba la gente diciendo: vamos a asistir aquí a una fiesta, va a salir todo. Lo que os digo, yo creo que muchas veces, o no, ya que pulsa también el ambiente de la afición, pensando un poco en esas comparaciones con el Barça, que se ha quedado muy frío en la segunda mitad y Mourinho aprovecha para llamar a Güler. Va a ser el tercer cambio en el Real Madrid, le quedaría una ventana, pero Güler ya se ha despojado.
4: No creo que quita a Diomandé.
2: No.
3: Qué mal pensado eres, ¿eh?
5: No. Alemão será el jugador que entre por Camello.
4: Puedes opinar del Madrid también, ¿eh?
5: Yo creo que la afición de los pitos que hemos escuchado antes, como bien decía Castro, son preventivos. Sabe el Madrid que tiene momentos de desconexión, sabe la afición y lo que pretendiera evitar lo que está pasando ahora mismo.
1: Y el cambio va a ser por Mbappé. Por Diomandé. Diomandé es el cambio en el Real Madrid. Va a entrar Arda Güler. Escuchamos al Bernabéu. Bueno, pues no va a recordar, yo creo, Diomandé su debut como titular en el Real Madrid. Entra Güler, que se va a colocar a la derecha.
0: Está la gente como fría, ¿eh? Está la gente como fría.
2: Bueno,
0: es que
2: decías antes que no son comprensibles los pitos. Es cierto que por exigencia quizá no, por el resultado. Pero lo cierto es que quizá por sensaciones que está dando el equipo en esta segunda parte, sí. Porque es verdad que desde que ha empezado el Madrid prácticamente no ha creado peligro. Ha sido un monólogo de Rayo Vallecano en la portería de Thibaut Courtois. Entonces yo creo que al final la gente, yo creo, muestra más su repulsa a que el Madrid deje de tener esta actitud tan pues beligerante, porque el equipo no va hacia adelante, que más que nada que por el resultado
0: que
2: hay.
0: Y que viene de dos temporadas muy malas.
4: Hay una eterna comparación que es inevitable. No sé quién lo ha dicho antes. Tuve que jugar al Barça y, joder, es que tiene otra cosa. Tiene un vértigo, conecta con la gente. El Madrid de momento saca resultados, pero esa conexión no la tiene.
2: Sí, Miguel, pero como Mourinho en Madrid, bajo mi punto de vista, nunca ha sido un juego tan vistoso. No, quizás ha sido mucho más resultadista.
1: Sí, en el Bernabéu,
4: aquel Madrid que gana la Liga, tengo ese recuerdo que era un látigo aquel equipo. O sea, era un equipo
3: era un martillo pilón.
5: 100 puntos, 121 goles.
3: Es cierto que a nivel estético es que es otro juego totalmente diferente al del Barcelona, de tanta combinación, pero era un equipo que era vertical, que llegaba, que apretaba.
2: Eso sí.
7: Era un equipazo.
3: Que ese es,
0: ojo,
3: ese es
0: otro... ojo al rayo, ahí está Sitais Billy, se va acercando a la frontal del área, saca la pelota Bellingham, le va a quedar a Vinicius Junior, a Vini, ahí está buscando el desmarque de nuevo, no sé qué,
1: así Tchouaméni,
5: sí, por un golpe con Güler.
4: ¿Cómo?
5: Y

0: Le duele,
1: Y también a Uller.
2: Sí, sí.
1: Uller en la cara, Tchouaméni en el tobillo.
0: A mí esto tiene la pinta de un rabatisco.
3: Ah, es que no hemos visto la jugada.
2: No, no lo hemos visto.
1: Mientras va a hacer no ya dos cambios el Rayo, me quedo pendiente de Tchouaméni.
0: Y como decíamos, Sergio Camello no puede más. Finalmente el delantero, el pichichi del Rayo, se va y va a dejar su puesto.
4: Cuidado. Es que ahora hemos visto la jugada. Cae trastabillado Güler y le cae encima del tobillo a Tchouaméni. Sí.
1: No tiene buena pinta. Es, lo de Tchouaméni es que le duele mucho.
5: Sí. Parece que al final puede sacar mínimamente el pie, pero sí ve que es verdad que cae encima y esos gestos en apoyo suelen ser complicados.
3: Es abajo, sí. Oye, ¿hay tan poco ambiente en el Bernabéu o es que lo tenemos un poquito bajo?
2: No.
1: Es que
3: no se oye nada.
1: Está
6: todo el mundo callado.
2: Todo el mundo callado.
1: Insisto, venían después de los primeros minutos.
2: Claro.
1: Recordemos, 2-0 el Real Madrid en el minuto 15. Pensaba la gente que podía asistir hoy a una fiesta, a una goleada.
3: Pero escúchame una cosa, Luis, es que ni siquiera esto de la grada fans, es que lo que escucho es el megáfono. ¿Sabes?
2: Sí,
3: o sea.
2: Sí, está fría la gente, no hay conexión. Y bueno, pues.
6: Creo que están todos debatiendo cuál es el mejor portero de la historia.
3: Sí, está la gente, sí, está sacando información.
0: me había quedado a medias, había dicho que se había marchado Camello y había entrado Alemão, también Unai López y ha entrado en su lugar Mujay.
3: Oye, Tchouaméni iba a cojo, ¿eh?
1: Sí, se queda de momento fuera del campo, lo están atendiendo. Vamos a ver si puede continuar el Real Madrid, que juega con 10.
2: Pues fíjate, ayer decía Mourinho lo importante, las últimas ruedas de prensa, lo importante que va a ser el regreso de Tchouaméni. Vamos a esperar que no sea nada.
5: Además, iban con mucho cuidado porque después del Mundial tuvo otra lesión y justo antes del primer partido de Liga tuvo un pequeño amaguillo de recaída y para Mo es un jugador muy importante y van con mucho cuidado. Esperemos que no sea nada porque además en ese tobillo me acuerdo perfectamente que hace 4 temporadas tuvo un esguince bastante fuerte, así que esperemos que sea solamente el golpe.
1: Amarilla
0: para Pate Cis, que la verdad Vinicius ya se iba prácticamente afuera de banda. Es cierto que le empuja ligeramente y además le trastabilla, le pisa el tobillo derecho. Amarilla, primera del partido para el senegalés.
3: Pisar no le pisa, ¿eh?
6: No le empuja nada más, ¿no?
3: Le roza. Eso es amarilla, sí, Alfonso. Si tenemos aquí un árbitro, no sé qué estamos opinando.
7: Sí, se tiene el balón. Y tarjeta amarilla, claro, para mí, sí.
8: Víctor, ¿un año pasado, hace 4 años te puede complicar la vida cuando no te ha complicado la vida en 4 años?
5: Depende de qué estructura sea.
8: Dices tú, sí, como si fuera Pablo. El doctor Grijande.
3: No, si lo digo, uno tuyo. A Pablo, uno tuyo con 16 años.
2: ¡Punto de penalti! ¡Paradón! ¡Paradón!
1: De Dumfries.
2: ¡Ha evitado Audero el gol! ¡El remate de Dumfries! De cabeza y espectacular la parada, ¿eh? ¡Qué parada abajo, además! ¡Difícil!
1: Y luego la suerte también para el portero del Rayo, al que el rechace le favoreció. El balón botó tanto que se fue al larguero. Se lamentaba Dumfries porque era muy parecida a la
2: córner,
1: del Inter.
2: Saque de esquina, balón al punto de penalti. ¡Para de nuevo Audero!
1: Tuvo una muy clara también contra el Inter en aquel fallo de Bellingham hace unos días. Y se le resiste ese primer gol al jugador neerlandés del Real Madrid.
2: Bueno, pues ha tenido la sentencia.
1: Déjame que meta la pollita a Pablo López.
2: ¿Por qué?
1: Claro, dice, de 4 años. Me duele a mí el esguince que me hice hace 20 años, ¿sabes? Cuando subo las escaleras. No,
8: claro, tú tienes la estructura física igual que Tchouaméni.
3: Bueno,
8: claro,
3: pues muy parecida.
8: Sí.
3: Muy parecida.
8: Sí. A lo mejor del paladar te pareces un poco, sí.
5: Yo los he tenido a los dos de cerca y no hay mucha diferencia.
3: Es verdad.
2: Otro debate.
3: Tenemos aquí un profesional como Fonseca.
6: Se podría decir que Audero es el mejor portero de la historia.
5: Lo estaba pensando ahora mismo.
3: Wilfred Aponavare.
2: Escúchame. El indonesio seguro.
3: Oye, por cierto. Que es que, o sea, no voy a hacer broma ninguna, ¿eh? Facundo Garcés, jugador del Deportivo Alavés argentino, y que el año pasado le cayó una sanción por jugar con Indonesia y parecía que había ahí un pequeño truqui con el pasaporte. Se ha roto el cruzado esta semana. Muchos cruzados otra vez, ¿eh?
5: Y muchas lesiones musculares. El Rayo esta semana se ha presentado con 6 lesiones musculares en el Bernabéu.
6: Bueno, pues, y en el Valencia están tirándose de los pelos por la cantidad de lesiones de isquiotibial que está viendo este inicio de temporada.
3: Pero eso, ¿por qué es? Silencio,
5: ¿eh? Pues mira, el otro lo comentábamos un poquito. Es cierto que la intensidad del juego es mayor.
3: O sea, aquí tenemos dos fisios, a Pino y a Víctor.
5: Claro, al final, siempre que hay una lesión es porque una fuerza externa ejerce una presión mayor que una fuerza interna, que puede ser la resistencia al músculo o lo que sea. Ahí casi siempre entra en juego la fatiga. Y esta fatiga puede ser, siempre lo explicamos de una manera, la fatiga periférica, que es la flexibilidad, la fuerza, todos estos factores que evidentemente con el aumento de la densidad competitiva aumentan. Y luego está la fatiga central, que tiene que ver todos los procesos relacionados con el estrés, alteración emocional. Y ahí también estamos viendo, y hay ya muchos estudios que hablan del estrés emocional que sufren los jugadores por todo lo que vivimos en la sociedad y que ellos no son ajenos y que también se refleja muchas veces en este tipo de lesiones.
8: Te digo una cosa, no lo hubiese yo explicado mejor, ¿eh?
7: Sí. Yo ahí sí matizaría un poco también, quizá un poco de trabajo de fuerza, ¿no? El isquiotibial es el músculo que más sufre el jugador, es un músculo más débil que otros. Y quizá a lo mejor, si son 6 jugadores del mismo equipo, se puede ir enfocando quizá un poco también más.
5: Claro. Lo que pasa es que yo siempre digo lo mismo. Hoy en día que todos los equipos más o menos tienen servicios médicos amplios, medios para tener 4 preparadores físicos, 8 fisios, me cuesta creer que no se trabaje bien la fuerza. Pero es verdad que cuando en un equipo coinciden tantas lesiones, evidentemente algo está fallando. Eso está
3: bienvenido,
5: claro.
3: No esperabais el Congreso Nacional de Fisioterapia, ¿eh?
5: No. Esta semana ha sido el Día Mundial de la Fisioterapia, ¿eh?
1: Escucha, termino yo muy rápido. Justo antes del Mundial hubo
3: una opinión
8: de la espalda.
1: Sí. El doctor Guillén y el doctor Telada, que son eminencias esto, decían que es el nuevo desafío del fútbol, esas lesiones musculares más allá de los cruzados.
2: Por el disparo, vuelve a parar a Audero, la pelota rechazada. Por cierto, Pino Zamorano ha soltado el brazo Patesis y ha impactado en la cara de Arda Güler dentro del área.
1: Se quejaba Güler
0: y el árbitro dice que hay que esperar precisamente para evaluar esa jugada.
8: Pues, y Patesis tiene amarilla.
7: Pues nosotros no hemos visto la jugada aquí.
2: ¿No? ¿No habéis visto?
3: No, para mí no.
2: El brazo.
1: Dice el árbitro que no. Patesis, por cierto, el año pasado en el Bernabéu, muchísima polémica, fue expulsado casi al final.
2: Sí.
1: En un partido que acabó ganando el Real Madrid en el último minuto.
2: Pues estamos en el 36 del segundo tiempo, 3-1 gana el Madrid, pero en una segunda parte muy mala, ¿eh?, del equipo de Mourinho, en donde ya hemos escuchado cómo hace unos días en el partido del Inter.
3: Hemos visto la jugada justo ahora.
7: Nada, a mí tampoco.
2: Nada, ¿no?
7: Aire, como decimos nosotros, aire. Nada. Y a seguir.
3: Sí. Gira un poco la mano y yo creo que engancha un poco la camiseta, pero no hay golpe.
1: Suamenilla se reincorporó, por cierto, y parece que
5: ha sido solo
1: de
5: golpe.
1: Momento, ok.
2: Mouyat manda la pelota a córner, saque de esquina, balón filtrado de interior del área, va al centro, da Maete la pelota de nuevo de cabeza, tratando de buscar a Kylian Mbappé, finalmente va hacia Tchouaméni, la mueve con Camavinga con Tchouaméni, 36 y medio del segundo tiempo, 3-1 gana el Madrid al Rayo Vallecano. Lo intenta el equipo de Mourinho, quiere certificar la victoria jugando con Arda Güler. Arda Güler dentro del área, pura línea de fondo, va al centro. ¡Oh! El remate en segunda instancia de Bellingham. Sale por la línea de fondo, toca un jugador del Rayo. Será, por lo tanto, córner, saque de esquina.
3: ¿Qué hace Mourinho, Luis?
1: Pues está sentado en el césped, cuidado que ha sacado rápido el Madrid.
2: Vinicius Junior dentro del área, Vini puede buscar opción de disparo. Finalmente va a entregar Arda Güler, va al centro, el interior del área. ¡Paró el guardameta al disparo de primera de Kylian Mbappé! Según le llegaba. ¡Qué bueno el remate y qué bien Audero! ¡Qué bien el guardameta indoneso! Ahí está recibiendo la pelota de nuevo.
3: Para ser también... Vale, no está siendo la mejor segunda parte del Madrid, pero podían ir 5. Porque ha hecho Audero 2 paradas de gol.
1: Le ha dado la vuelta, yo creo, que la salida de Güler.
0: Claro,
3: sí. Que os ponéis a rajar y eso va la mano.
2: Bueno, pero han sido los últimos 10 minutos, ¿eh? El resto, mira, Bellingham. Ahí está Bellingham, le aplaude el Bernabéu. Vinicius, que estaba en fuera del juego, tiene que parar. Y ahora sí, aplaude.
0: Tiene Castro toda la razón. ¿Es otro Real Madrid? No, es Arda Güler.
1: Y Mourinho decía, sentado en el césped, no, sentado en el banquillo, aunque ahora sale para hablar con el asistente. Y yo mirando de reojo al banquillo para ver si hace las últimas sustituciones. Pero claro, si es por algún jugador de ataque, ¿a quién quitas, amigo?
6: yo creo que las sensaciones tan malas que ha dado el Madrid en esta segunda parte, o sea, ha evitado que Mourinho haga los cambios antes, porque los tenía calentando en el minuto 37.
3: Sí,
6: o sea,
3: porque que... a lo mejor pensando también que vienes de la carga de Champions, tienes partido de nuevo esta semana.
6: Claro.
3: Y el derbi al fondo. Sí, sí. Pero
0: manda Beñat San José que se sienten a los cuatro jugadores del Rayo Vallecano, sí, que calentaban. No va a hacer más modificaciones el equipo vallecano.
1: No, sí, pero veo el cartelón, ¿eh? ¿No?
9: Espera, Vini. A ver, Vini, dentro del área, Vini. El rechazo va directamente hacia Udero.
3: ¿Pensáis pues... que va a ir mañana? No, ya, ¿tú crees que va a ir algún jugador del Madrid mañana a la Fórmula 1 o se quedarán en casa tranquilos?
0: Dijo Mourinho que iba, sí, si se ganaba.

0: Explicamos eso, que tiene miga.
1: Espérate, espérate, que va el Rayo. Álvaro García va al centro, al interior del área. El remate de Alemão va directamente hacia la derecha. Ahí está, para poner de nuevo Cano, que lo intenta. Otro centro al interior del área. No llega por muy poquito al remate Alemão. Será saque de portería a favor del Madrid.
2: A ver, vamos con la amiga. Vamos con la amiga.
0: Los saques de esquina los saca todo Güler, pero cuando en la derecha que estabas apuntando no ya es porque no le ha dado tiempo a llegar. Quiere sacar Mbappé rápido y el anterior que han sacado en corto le decía a Güler en las dos acciones, parar, parar, que ya voy yo. No, ¿qué denota eso? Pues lo que decía Méndez o lo que decía Mista, que cada uno quiere su gol, que ve que pasa el tiempo y dice, vamos a sacar rápido a ver si tenemos alguna más.
2: Cambio del Rayo.
3: Tenía razón Castro, como casi siempre, se ha retirado Pedrosa, ha entrado Bayu, que no parece que vaya a jugar como lateral, sino como en defensa de tres el Rayo Vallecano con dos carrileros. Bayu se coloca como carrilero derecho.
0: Que ponga María Yetem también para...
3: Digo que tiene razón en todo menos lo de Casillas.
0: Vale.
4: ¿Cómo estamos de melosos esta noche, eh? Sí, ¿cómo se nota que es sábado, eh?
5: Lo veis sin
1: demasiado, día. Demasiado, hay que meter aquí un poquito. Mista, mete ahí el cuchillo.
4: Voy a pensar otro debate para el martes.
1: Vale. Mira Vini. Vinicius Junior, ahí está Vini, sigue Vini. Va a ingresar dentro del área Vinicius Junior. Toca para Bellingham. Arda Güler. A la derecha, dentro del área para Kylian. Se le queda atrás. Pero va de nuevo hacia Arda. Arda con Kylian. Kylian con la pelota tocando atrás. Buscando a Tchouaméni. Va el chute. Llega a tocar un jugador del Rayo. Sí, córner. Saque de esquina a favor del Madrid.
0: Debe de haber algún problema. Hay que estar pendientes, Antonio, en algún jugador
4: igual, ¿no?
0: De defensa.
3: Carreras.
0: Han parado de calentar los jugadores que estaban de ataque. Ya han mandado a Cucurella, también a Hausen, a calentar. Y yo creo que va a salir el catalán. Va a salir Cucurella por un Carreras que ahora mira al banquillo.
1: Sí, está mirando y efectivamente...
2: Es que se ha llevado, mira, está muriendo una jugada ahora.
6: Rebalón y golpe.
2: Sí, rebalón y golpe.
1: Pues ojo al córner a favor del Madrid. Arda Güler, balón al interior del área, va a sacar la pelota la defensa del Rayo Vallecano. Sacará, por lo tanto, Camavinga.
2: Escucha, vaya pareja de doctores Pablo y yo, tío. O sea, diagnóstico.
6: Rebalón y golpe. Pues yo creo que se ajusta muchísimo a la realidad, vamos. O sea,
2: Parte médico.
4: El podcast de medicina que hemos grabado esta noche, ¿cuándo sale? Pues,
2: no. Vamos a hacer dos. Sí. Uno de fisio. Uno de fisio, de Pino Zamorano y Víctor, y luego está el de los expertos traumatólogos.
6: El dolor y yo.
2: Sí. Se va a llamar así.
1: De verdad ha sido lamentable, ¿eh? Después del discurso, después de la clase magistral. De dos fisios, no, de verdad.
0: Cada uno hacemos lo que
1: nosotros
0: podemos.
1: Mira, viene. Nada, lojito.
5: El doctor Cabezas estaría orgulloso de vosotros.
2: Sí,
5: creo,
2: sí, sí. Vaya...
6: Y el doctor Grijander más.
2: Muela, ¿cuánto chupacharcos hay, eh?
1: ¡Ay, amigo! Totalmente. Mira Bellingham. La saca. Audero.
0: Mira, para este sí que hay muchos aplausos y además gente puesta en pie. Es que Bellingham ha empezado la temporada en un nivel muy alto.
2: Es que a Bellingham se le aplaude el fútbol y se le aplaude el arrojo y la entrega que tiene.
1: Exacto.
5: Eso la entrega. Es.
6: Bueno. Y que es extraordinario.
2: No, sí.
5: Sí, pero yo creo que en esta jugada aplauden en la finalización, pero sobre todo el robo.
2: Oye, otra que ha vuelto a sacar el portero, ¿eh?
1: Mira.
0: Bueno, cuidado,
1: mira,
0: ¿eh?
1: Mira, se va Vini.
0: Cuidado, que no se va a Carreras, que el que se va es Vinicius Junior. Llega Thibaut Courtois para que le dé...
4: Pero ¿cómo no vas?
0: El este. Y mira, ni siquiera va a saludar a Cucurella.
4: Me parece muy feo ese gesto, ¿eh?
0: Vinicius se va por un lado.
2: No puede perder tiempo. No puede perder tiempo.
4: Tiene 30 segundos, ¿no?
2: No. Tiene
6: 10.
7: Desde que sale el cartel.
6: 10, hombre.
2: Bueno, no me rajes de minimista, ¿eh?
1: A ver el córner. Saque de esquina. Saca la pelota.
0: No, después del otro día que dejó a su equipo con 10 varios minutos. Ahora es cierto que sí, claro. No le dio la mano a Cucurella, pero sí ha llegado al banquillo. Y tanto Mourinho como los asistentes se han abrazado con Vinicius Junior.
1: Es que miráis todo con lupa, con todo lo
7: No, pero con la nueva reglamentación sí que es verdad que los homenajes que se hacían antes se han acabado.
1: Sí, eso es verdad.
7: Porque
1: es verdad.
7: Son 10 segundos desde que sale el cartel.
2: Que se va haciendo un pasamanos de uno a otro. Ahora, ¿el cambio quién lo entiende?
3: El cambio es porque, como bien ha hecho Beñat, poner carrilero doble lateral, lo que hace es pone a Cucurella para que ayude a Carreras.
2: En el 88 contra 1.
3: Pero porque justo al instante de que Beñat lo hiciera.
0: El 20% de la chance.
2: O sea, que es una reacción táctica de Mourinho de efecto-reacción.
3: No, es que lo ha dicho Castro. Es que Cucurella ha salido a calentar de repente en cuanto ha hecho el cambio Beñat. Y le ha metido al instante.
2: No, que yo lo entiendo, que esta maniobra de Beñat, de hecho, se va...

0: estudiaran los libros de fútbol. En el próximo curso de entrenadores va a haber un capítulo precisamente para lo que
1: ¿cómo
0: se llama titulado reacción inmediata ante el doble lateral en un partido como visitante ganando 3-1.
2: Sí. Ha dicho Méndez antes que iba a haber jarana.
3: O sea, si interviene porque interviene. No, si no interviene porque no interviene.
2: No, y como no la ha visto.
1: Si hace cambios facilones, no me gusta como.
3: Ha dicho, si hace
2: la jarana la pongo yo.
4: Que sepas que me está diciendo Noya que el 20% de la Champions de Glasgow es de Mourinho también.
0: Escucha, y el 10% de la del Madrid de los Yeye.
3: Eso es.
2: No, que sí, que sí.
3: Y la del 81 que se pierde contra el Liverpool en la final es porque Mourinho
0: no,
3: estaba
0: ahí no
3: con
0: tuvo,
3: gripe.
0: No, ahí no tuvo culpa ninguna.
1: A ver,
2: Camavinga por dentro, Arda Güler, Kylian, gol. A la contra, como le gusta a Mourinho, Camavinga para Arda Güler. Arda Güler que ve perfecto el desmarque de Kylian Mbappé. Y como ajusta al palo derecho de la portería de Otero, marca el cuarto el Madrid. 46 del segundo tiempo en el Bernabéu, Real Madrid 4, Rayo 1.
5: Castro, raciones.
1: La sonrisa del jugón de Kylian Mbappé que marca su segundo gol, metiendo un poquito más ahí para ese balón de oro. Se fue hacia una de las esquinas, fue con el Arda Güler el asistente. Y dos detalles más, ha pedido el cambio Bellingham, que en el gol se tiraba al suelo. Cuidado, hay que estar pendientes. Y la última una para la estadística, 3 partidos en casa del Real Madrid, los 3, 4 goles a favor.
5: ¿Y las tuyas, Noya, del Rayo?
3: Brazos cruzados, cabizbajos, la mayoría de los jugadores del Rayo, Beñat, principalmente del banquillo, que a lo mejor durante un tiempo ha soñado con una remontada o con un empate, evidentemente ahora ya les parece imposible. Pate Cis intentaba corregir, reclamaba que no se perdiesen balones que pudieran dar lugar a una contrablanca.
2: Pues estamos en el 47, quedan 3 para llegar al final del partido. Otra victoria del Madrid. Es verdad que en la segunda parte sin jugar bien. Es verdad que también en los últimos 20 minutos.
0: Sí, pero por eso, mira,
2: sí,
0: yo le cuento 3 paradas de Audero. Dumfries, 2, ¿no?
1: Dumfries,
0: a Dumfries, sí, sí, y, sí, la, sí. Y la mano que le meta a Mbappé también en la última jugada. Es decir, que al final le ha podido meter una manita tranquilamente el Madrid, ¿eh?
2: Sí.
4: O sea, al final el Madrid tiene una cosa muy, muy clara, que es que muchas veces sin quererlo te genera peligro con la cantidad de jugadores de ataque que tiene. Entonces está claro que es verdad que yo creo que lo que se le achaca un poco es que desaparezca el equipo durante 25 minutos, pero luego es que en dos zarpazos prácticamente te acaba matando.
2: O sea, dicho de otra forma, lo que es curioso es que ganando 4-1 y ganando el quinto partido, ¿no? Que lo digamos,
0: sí.
2: La gente, yo creo que va a salir fría.
0: El cuarto.
2: El cuarto. De hecho, está saliendo ya parte del público. Quiero decir que no acaba de llenar este Madrid. Es verdad, hay que darle tiempo a Mourinho. Cuidado, que yo creo que está haciendo cosas positivas. Pero no es un juego que llene al aficionado, ¿no? Que no es... A pesar de las victorias y de las goleadas, que está ganando y goleando las dos cosas el Madrid. Pero la gente no sale, Víctor, no sea pletórica, ¿no?
6: Sí,
2: no
6: yo creo que sí, que se queda un poquito sensación de que el partido podía haber sido más brillante y lo que decía Mista, esta desconexión de 20 minutos deja a la gente un poquito frío. Yo creo que Mourinho está contento hasta ahora, ¿eh? Tengo la sensación de que lo que él quería era que la gente estuviese, que se sumase al carro y que tuviese esa motivación para ir cogiendo poco a poco dinámica, la tiene. Él también se está preocupando mucho para que eso sea así. Y a partir de aquí, que vaya creciendo el equipo y, bueno, no sabemos si le va a dar a nivel competitivo para superar al Barcelona. Eso es un reto muy importante, pero yo sí estoy seguro de que va a competir en todas las competiciones y que va a llegar con opciones a todo.
2: El primer gran partido de la temporada el próximo domingo, el domingo de la próxima semana, en el Metropolitano Derby. Madrid, Atlético, Madrid.
5: Termina lo de la Hypermotion, Córdoba 0, Almería 2. El Almería consigue otros 3 puntos a domicilio.
0: 5 partidos de segunda división hoy, 4 victorias de visitantes. Ganó el Sanz en Andorra, Las Palmas en Cádiz, el Castellón en Girona, ha ganado el Almería en Córdoba, empataron a 1 Granada y Albacete. Dale, Molas.
2: Pues quedan 50 segundos ya para llegar al final del partido. 4-1 gana el Real Madrid. Nueva victoria del equipo de José Mourinho. Solo perdió ante el Betis.

0: Y además en un partido en donde tuvo muchas ocasiones, de hecho no fue lo más justo esa derrota. El resto, victorias también en la Champions ante el Inter de Milán. Por lo tanto, el papel de Mourinho en el arranque de la temporada hay que darlo como bueno, aunque tendrá que crecer el juego del equipo y el del Rayo, pues evidentemente con las bajas que traía Beñat San José, es muy complicado calibrarlo en un partido como el de hoy. Va a acabar ya el partido, quedan 10 segundos, la mueve Tchouaméni, que es una de las cosas también positivas del partido, el regreso del jugador Bellingham francés.
1: Bellingham, apenas se ha movido desde el gol del Real Madrid. Hay que estar pendiente cuando pita
0: el final. Aquí finaliza, 4-1, gana el Real Madrid al Rayo Vallecano. Se van retirando los jugadores, el saludo de Beñat y de José Mourinho. Final del partido en el Bernabéu, Real Madrid 4, Rayo Vallecano 1.
2: ¿Cómo festejan los blancos el triunfo ante el Rayo, Luis?
1: Con tranquilidad, Pablo, el partido estaba ya en la buchaca. Me preocupa, me sigue preocupando Bellingham, que se ha quedado parado en el suelo. No sé si es de cansancio o que de verdad piensa que puede tener algún problemilla muscular. Ahora saludan los jugadores del Real Madrid al el equipo arbitral, también a los del Rayo. Tranquilidad, y se van a quedar al césped a recibir el aplauso de la afición.
3: Oye,
1: del Santiago Bernabéu.
3: Solo una cosa, ahora te pregunto, ¿no? Ya, es que ha terminado el partido en el Arcángel, ha ganado el Almería 0-2. Carracedo, jugador del Córdoba, estaban desde el fondo, yo creo que diciéndoles de todo a los jugadores del Córdoba, y Carracedo se ha ido a la grada, O sea, se ha ido, le han tenido que enganchar porque se ha ido a la grada a hacer frente a quien les estaban insultando, y han tenido que ir compañeros a separarle, se lo están llevando ahora, pero ha tenido una reacción ahí, seguramente después de haber estado aguantando durante todo el partido, buena parte de la segunda mitad, pero bueno, no ha pasado absolutamente nada. Noya, ¿cómo se marcha el Rayo?
4: Pues con cara de circunstancias, pensaban, yo creo que tenían alguna esperanza de quizás soñar con el empate. Al acabar el partido se van con bastante cabizbajos, pero se acercan a saludar a los aficionados del Rayo, que no están tan concentrados en una zona, sino que están más bien dispersos por todo el campo. Ha entrado Beñaza José a felicitar a sus jugadores porque sabe que han hecho una segunda mitad, y un dato, estaba Pate Cis diciéndole a García Verdura, oye, he hecho una falta y me ha sacado una amarilla, tampoco era para tanto. Se retira ya el Rayo Vallecano.
3: Se marchan, el abrazo ahora de Beñat con Bellingham. Bueno, pues vamos a ir resumiendo un poquito, mixta. Victoria, solvente en el resultado, un poco administrativa en la forma, ¿no?
5: Sí, y quizá yo creo que eso es un poco lo que ha dejado frío no solamente al público del Bernabéu, sino a todos un poco en general, ¿no? Porque yo creo que la primera parte se ha mostrado un Madrid completamente... Yo creo lo que se esperaba, ¿no? O sea, un equipo ofensivo, que iba al ataque, que apretaba arriba, que recuperaba, que no se dejaba, yo creo que amedrentar por el Rayo Vallecano. Y lo cierto es que, bueno, una vez ha conseguido una renta importante, la segunda parte, los 30 minutos que ha durado ese lapsus que ha tenido el equipo, pues yo creo que donde el Rayo Vallecano se ha venido arriba, donde ha sido capaz de hacerle un gol, y donde realmente ha puesto un poco pues esa frialdad que todavía mantiene el público del Bernabéu. A partir de ahí es cierto que llegó con el cambio y con la entrada de Arda Güler, el Madrid ha vuelto a tener el balón, ha vuelto a ser definitivo en ataque, ha tenido ocasiones para haber hecho y tenido un marcador mucho más amplio, y Mbappé ha acabado poniendo el cuarto, que deja, yo creo que, satisfecho a todo el mundo, pero sí que es cierto que yo creo que esa media hora ha dejado al público un poco inquieto.
6: Víctor. Sí, coincido en el análisis. Sí que me gustaría destacar para mí el partido de Bernardo Silva. Creo que era importante para él el tener más dinámica, el tener más el balón, y creo que ha estado bastante bien. Carreras, creo que ha hecho un buen partido, y al final el Rayo, dos partes muy, muy diferentes. La primera prácticamente ha entregado el partido, y la segunda, cuando ha querido reaccionar con esos 20 minutos que el Madrid ha desconectado, pues bueno, ha tenido sus opciones, pero al final es un triunfo del Madrid, que ha sido un triunfo solvente, pero no muy brillante.
3: Pino, partido cómodo, ponte bien del micro, que si no, nos van a sacar amarilla a nosotros.
7: Pues la verdad que bastante cómodo, sí, pero bueno, me ha gustado mucho el arbitraje presencial que ha hecho cuando ha sido necesario, ha sancionado bien las faltas con bastante buen criterio. Y bueno, pues el uso de la ley de la ventaja, que a mí me gusta mucho en un árbitro, sí. Ha tenido pocas veces, pero cuando ha sido necesario lo ha hecho. Y la jugada más complicada, que ha sido el penalti, pues ha acertado el pleno, con lo cual muy bien, buen arbitraje.
3: Muy bien, pues nada, Mista, Víctor, Pino, os veo, nos vemos por aquí, nos vemos en el camino.
5: Hasta el martes,
3: solo un abrazo a todos. Solo una cosa, Mista.
5: Dime, Miguel.
3: El mejor portero de la historia del Real Madrid, ¿para ti quién es?
5: No te preocupes, que te llevaré otra polémica para el martes. Voy a empezar a pensar un poco.
3: Ve preparando. Adiós, Mista.
5: Venga.
3: Adiós, Víctor.
5: Un abrazo.
3: 11 y 2, hora menos en la Comunidad Canaria. Me quedan tus notas, muelas y

0: Entramos en el tiempo de análisis, pues mira, de este tablero.
1: Sí, lo mejor, el mejor Jude Victor William Bellingham. Lo peor, el bagaje defensivo del Rayo, sobre todo con Lejeune en la primera mitad. Y lo que ha dicho Pino Zamorano del árbitro García Verdura, que creo que ha estado correcto en las decisiones más importantes, le vamos a dar un 6.
0: Muy bien, pues nada, te quedas ahí en la cabina, ¿no?
1: Sí.
0: Venga, pues Noya y Castro ahí prevenidos en la zona mixta. Escucharemos a Mourinho, escucharemos a Beñat. Tratamos ahora un poco de aclarar el asunto este del Rayo, otro lío más, porque es que el martes hay un Rayo Vallecano Español que ahora mismo se va a jugar en Butarque. Creo que mañana se seguirá jugando en Butarque. Creo que el lunes habrá ruido, pero se seguirá jugando en Butarque. Creo que el martes el partido se va a jugar en Butarque. Pero bueno, ahora lo explicamos. 11:03, hora menos en la Comunidad Canaria, entramos en la última hora de análisis de tablero deportivo.

0: Abrimos la mesa de análisis de Tablero Deportivo. Se queda Muela, se incorpora Carlos Carpio, bueno, que ha estado aquí con nosotros viendo el partido. ¿Qué tal, Carlos?
1: Muy bien, he aprendido de medicina deportiva, sí,
0: sobre
1: gracias
0: todo
1: a tus comentarios.
0: Y con Pablo, con Pablo y conmigo.
2: Con Pablo López y Méndez.
0: Acuérdate, reer balón y golpe, ¿eh? Ese es un diagnóstico en el 99% de los casos certero total. ¿De fútbol qué te ha dejado esto?
1: Me ha dejado frío. Me ha dejado frío como el Bernabéu. Me ha dejado... La sensación de que al Madrid le va a costar enganchar con el público. Ese dato de 3 partidos marcando 4 goles en el Bernabéu y que en 2 partidos haya habido pitos, te indica que la gente le está esperando.
0: Sí, hoy ha sido tímidos y en algún momento y demás. Para mí lo peor, Gaspar Díaz, compañero de Europa, pero ¿qué tal, Gaspar?
3: Buenas noches.
0: Para mí lo peor es un poco lo que contaba antes. Es que le tengo que decir a Muelas, oye, Muelas, ¿ese es el ambiente que hay o es que lo tenemos muy bajo? ¿Y qué va? Es que se oía el silencio.
4: Había mucha frialdad. O sea, porque hoy no, yo no destacaría los pitos porque han sido, como bien decías, Miguel Ángel, muy, muy tibios. Es decir, no ha sido apreciable. Fue más importante el pasado martes ante el Inter. Es la frialdad. Es decir, todavía no hemos visto conexión del equipo con el público. Y venimos, insisto, de 3 goleadas. Y bueno, pues algo no fluye, algo no funciona. Vive de la pegada, es evidente. Pues tiene jugadores como Mbappé, como Vinicius, como Bellingham, pero no fluye el juego. Y yo creo que la gente sale... Ahora estamos viendo, como yo estoy aquí en la cabina, y veo muy cerquita a la gente cómo se va yendo, y la gente está como fría. Dice, sí, gana el Madrid, sí, pero no me dice nada este juego.
3: Sí, la palabra es desconexión, como habéis comentado durante la retransmisión. Yo he visto un Madrid de 3 partes, un Madrid muy bueno en la primera parte, ese Madrid que habéis comentado, que ha desconectado durante 25 minutos, que ya lo hizo el otro día en la Champions y ha vuelto a repetirse, que ha estado muy cerca ese 3-2 y los pitos habrían sido todavía más intensos, y ese Real Madrid que ha vuelto a conectarse con la salida de Güler y con esa pegada que comentaba también Mista, es que el Madrid, sin querer, con esa pegada le vale la Liga. El problema es lo que pueda suceder en la Liga de Campeones.
1: Lo que es llamativo es que teniendo un partido cómodo, 3-1, los futbolistas del Madrid hoy durante media hora lo han pasado mal en su estadio. Es decir, la gente no les pasa una. Estoy convencido de que es algo que viene acumulado, que no tiene que ver con que sea el Madrid de Mourinho ni nada. Es que hay aficionados madridistas que quieren que su equipo... no se desconecte, no se desenchufe en ningún momento. Y en la primera parte han estado bien, pero en cuanto cada jugador ha empezado a buscar su jugada, su protagonismo, y el Rayo ha empezado a jugar más cómodo, es que no le pasan una. Y eso es llamativo porque los resultados, el juego no, pero los resultados del equipo en casa están siendo buenos.
4: Pero, Carlos, porque no tenía la pelota. En la segunda parte, cuando ha apretado un poquito el Rayo, el Madrid no tenía la pelota porque no tiene jugadores para tener la pelota. ¿Cuándo ha empezado a jugar bien
1: cuando
4: en la segunda mitad? Cuando ha entrado Arda Güler. Uh-huh. Claro, volvemos al problema de la creación o creatividad del centro del campo. No eres capaz de gobernar el partido. No eres capaz de decir, voy ganando 3-0 al Rayo, aquí no se juega ya. O sea, aquí muevo yo la pelota.

0: es que no tiene el Madrid.
1: Pero como dice Carlos también, ese descontento quizás es demasiado temprano para él, pero es que llueve sobre mojado. Yo creo que la afición al Real Madrid está acumulando el descontento en este curso del que ya traía.
2: No, claro, eso es lo que hemos calificado. Calificó un oyente en el micrófono de Noya, la herencia. La herencia. Pero hay un momento que tú la herencia la puedes sacudir un poco, con un poco de electricidad, con esos 3-4 arriones que pega, por ejemplo, Bellingham, que la gente le aplaude. Es que hoy no acabar de encontrar eso. O sea, la gente que está saliendo ahora del Bernabéu y que vaya escuchando Radio Nacional de España irán pensando, bueno, ya están tratando de sacar algo negativo. No. Ha ganado 4-1. La segunda parte, ha habido dos de Dumfries y una de Mbappé, que ha sacado bien el Audero. O sea, que le ha podido meter una goleada. Pero claro, al final es que ha podido golear el Real Madrid haciendo realmente poco o contagiando poco. Es que una cosa es el resultado, otra es el fútbol. Y otra es la conexión, o sea, cómo enganchas a la gente.
1: Y las sensaciones también, ¿no? Las sensaciones han sido muy malas en esa segunda parte, y sobre todo porque vuelve a repetirse, y yo creo que Mourinho no se irá del todo contento, vuelve a repetirse lo que ocurrió el otro día contra el Inter de Milán, que por dos tropezones del Inter se puso 2-0, y teniéndolo todo a favor como hoy, sin embargo las críticas han aflorado porque el Madrid no ha contagiado o no se ha beneficiado de aprovechar esos errores.
2: Mira, está hablando Bernardo Silva con los compañeros de Real Madrid Televisión.
3: El enorme arsenal ofensivo que tiene este Real Madrid, Bernardo.
4: Sí, de eso no hay dudas, no hay dudas de la fuerza ofensiva y de la capacidad de hacer goles de este equipo, además aquí en el Bernabéu con nuestra gente. Y bueno, hoy una vez más hemos sido capaces de crear mucho, de generar, y como he dicho, muy felices por los 3 puntos y a seguir, nada más.
3: Sexto partido de la temporada para el Real Madrid, sexto también para ti con esta camiseta. ¿Qué destacarías de lo que está siendo también tu adaptación a este club y a este equipo?
4: Sí, una nueva experiencia, todavía intentando conocer mis compañeros, la forma de jugar, dónde puedo mejorar para ayudar al equipo y adaptándome, pero muy feliz. Creo que hemos empezado bien, aparte del partido ahí en Sevilla, el equipo ha estado muy bien en todos los partidos y bueno, a mejorar. Y en 3 días tenemos otro partido muy importante fuera para ganar los 3 puntos.
3: Cuando juegas ahí en el doble pivote, hoy por ejemplo con Valverde, después con Camavinga, ¿qué quiere el míster de ti? ¿Qué quiere Mourinho en esa posición?
4: Bueno, yo creo que principalmente con balón ayudar mucho en salida, dar esa fluidez al juego para que el balón llegue en las mejores condiciones a la gente de adelante, con la capacidad que tienen de regate, Vini, Jude, Kylian y Diomandé hoy. Es muy importante que el balón les llegue bien. Y después sin balón también ayudar mucho en la presión y en la parte defensiva donde tenemos mucho trabajo, y estoy intentando adaptarme, ser la mejor versión posible de mí para ayudar al equipo, y sigo trabajando.
3: Muchas gracias. Muchas gracias.
2: Palabras de Bernardo Silva, el futbolista del Real Madrid. Castro, Noya, por ahí abajo, ¿qué caras veis?
5: Pues satisfacción en la mayoría de los aficionados, porque vemos a muchas familias que la mayoría de aficionados de ese perfil que vienen en familia, pues disfruta, les gusta al final ver 4 goles, pero el aficionado más veterano quizá un poquito de preocupación. Por ejemplo, vosotros chicos, 4-1, ha habido goles, pero la segunda parte, ¿qué sensación os deja en el Real Madrid?
6: Hay que mejorar, hay que ser más competitivos, porque si no en Champions es jodido como tengamos la segunda parte así.
5: Hemos escuchado incluso algún pito, no tampoco unánimes, pero no sé cómo lo veis. ¿Son demasiado excesivos esos pitos? ¿Es una forma de intentar que el equipo se conecte?
7: A ver, yo, ahí sí que siempre hay que apoyar al equipo, pero los pitos también vienen bien para meterles un poco de caña, ¿no? Al fin y al cabo.
5: Y es que viene el Atlético de Madrid, este fin de semana próxima se visita el Metropolitano.
6: Sí, pero eso es otro rollo, eso es nuestro. Ahí vamos a ganar.
5: Bueno, confiados, gracias. Confiados ahí por lo menos, pero sí, Méndez, de lo que dicen, que es que la gente pita un poco para evitar que el Real Madrid se desconecte. Perdone, no sé si usted ha sido de los que ha pitado la segunda parte por miedo a que el Madrid se desconectara. ¿Cómo lo ve?
8: No, pitarles no, porque hay que apoyar al equipo siempre, pero sí, la verdad es que da la sensación de que en el segundo tiempo se relajan. Creo que parecía que lo tenían hecho y al final te aprieta cualquier equipo.
5: Nosotros estábamos comentando la tertulia de Tablero Deportivo. Quizás hay jugadores que cuando ven que el partido se va ganando son demasiado individualistas. Mbappé busca su gol, Vinicius su jugada. ¿O qué cree que es lo que pasa?
8: Yo creo que falta más juego en equipo. La verdad es que sí, son un poquito individualistas, ¿no? Es normal, también son jugadores que están en el top y quieren, no sé, yo creo que lo que quieren es como decir que son los mejores, ¿no?
5: Muchísimas gracias. ¿Has visto la palabra top que puso de moda Mourinho?
2: Sí, al final también cala... Sí. No, no, escucha, hay que darle las gracias también en la RAE.
5: Pero
2: escucha, es que sale el sol por Mourinho, ¿no? Ya contigo, de
5: pero,
2: verdad. No,
5: Pero ahora en serio. Sí, la mayoría dicen, oye, ponemos las pilas o cuidado.
2: Es que lejos de radicalizar posturas y de que alguien piense, no, es que el aficionado de a pie del Real Madrid, que son los que hablan, ¿no?, ya bajando las escaleras del Bernabéu, es que piensan eso que todo el mundo ve, es decir, que falta algo.
0: Afortunadamente. Y que andan escasos de paciencia, sobre todo, después de 2 años acumulados. Hablabais antes del Barcelona. Yo creo que no tiene tanto que ver con que el Barça esté jugando bien, que siempre te miras en el espejo del gran rival, como que la gente viene muy quemada de 2 años en los que el equipo no ha ganado nada, no ha jugado a nada, y la última temporada había una actitud muy mala.
9: Yo creo que todo suma, Amalio. Yo creo que todo suma.
2: Pero que los 2 últimos años, Luis, no lo vas a remediar en 5 jornadas. Es decir, que necesitas
9: eso
2: algo
9: es verdad.
2: Más.
9: Eso es verdad, pero es que ves la semana tras semana y ves que, Rafinha, Yamal, el Barça engrasado, golean y demás, y tú lo haces y la gente sale al Bernabéu, escuchamos a Noya, y no es lo mismo. Y es por eso, yo creo que todo va sumando. Pero, falta de paciencia y ver que el rival está muy bien.
10: Una pregunta que os voy a hacer, que a lo mejor está muy lejos de la realidad, pero ¿no le faltará al aficionado del Madrid una identificación con futbolistas de cantera, aunque sea un par de ellos, que haya más Asensio, que Gonzalo se hubiese quedado, o incluso con un entrenador de la casa?
2: No, yo creo que están a cosas mayores, hoy por hoy.
0: Están claro, más al juego, sí. Yo creo que a un canterano.
11: Y la pasada temporada ya hubo presencia de canteranos.
2: No, fíjate.
11: Lo que quieres es que
10: yo busco la comparativa, o sea, con el Barça.
2: Por encontrarle algo, no sé si que desconecte al equipo. Yo creo que conecta un Mbappé. Le estoy viendo un poquito chupón, la verdad. Un Vini más enganchado al equipo.
0: Hoy ha estado mejor Vinicius,
2: sí. Sí, pero están lejos de su mejor versión.
1: Afortunadamente, el aficionado sí que mira o ve las cosas relativamente parecido a como comentábamos nosotros, ¿no? Esa desconexión y de que a lo mejor ese nivel no le pueda llegar en la Liga de Campeones, ¿no? Y como lo que comentaba Carlos, yo creo que sí, que el Madrid y el Barça siempre están condenados a mirarse en el espejo del otro. Y si el Barça le va muy bien y es el Barça de la alegría, de los goles, de Rafinha y del falso 9 que marca tan bien y tantos goles en la Champions y en la Liga Española, evidentemente el aficionado al Real Madrid pues está más descontento.
11: Y después hay otra cosa que a mí me preocupa un poquito. Veo, y lo hemos dicho durante la retransmisión, veo a las grandes estrellas muchas veces ir a hacer su guerra. Sí. Es decir, hoy hemos visto que Vinicius buscaba su gol, Mbappé buscaba su gol. Es decir, en lugar de buscar un aspecto más coral, más de equipo, que es también por algo que se le trajo a Mourinho. Se le dijo, aquí hay muchas individualidades, aquí lo que hay que hacer es un equipo. Y me da la sensación, y el otro día contra el Inter me pareció lo mismo, que aquí hay algunos jugadores que van a lo suyo. A mi gol, mi balón de oro, mi cuota de goles, y eso también es peligroso para el equipo.
0: También, digamos, por ver la parte buena que el partido del equipo lo ha tenido, en la primera parte hemos visto una presión alta muy buena, que ha sido la que ha posibilitado, junto a los errores de un central del Rayo, ha posibilitado que el Madrid se haya podido poner con el partido a favor muy pronto. Es decir, yo veo cosas que el equipo va mejorando, pero sí es verdad que en el momento en el que ya está solucionado en la segunda parte, ha salido cada uno a hacer su jugada, a marcar su gol y a buscar su lucimiento. Y en eso Mourinho sabe que tiene muchísimo trabajo que hacer, porque tiene que juntar, hacer de pegamento para que sea un bloque.
2: Solo una cosa digo que no sirve de excusa, ¿eh? El 11 del Real Madrid, los 11 han estado en el Mundial. O sea, es que yo también creo que no es coincidencia que todas las segundas partes de momento de la sensación que el Real Madrid se cae un poco. No sé si tiene algo que ver lo físico, que puede ser.
5: Pero Méndez, el público del Bernabéu nunca va a pitar la falta de calidad o la falta de aptitud. El público del Bernabéu siempre lo que va a pitar es la falta de actitud. Y eso, haya Mundial o no, es lo que recriminan. Que hay 20 minutos, que ven que el Madrid va ganando, que piensan que nos podemos dosificar, no pasa nada, miramos hacia otro lado. No. El aficionado del Real Madrid lo que considera es que haciendo esto, los 2 últimos años, ya sabemos lo que pasa. Que contra rivales relativamente asequibles, no hay problema, y en cuanto llega un rival gordo, pues te pinta la cara, ya qué decir en Champions.
2: Oye, menos mal que hemos escuchado a Bernardo Silva, ¿no?

0: nuestro.
1: La tercera semana consecutiva agua, no va a salir ningún jugador del Real Madrid a zona mixta aquí para atender a los medios de comunicación. Creo que va a entrar ahora a sala de prensa Beñat San José, el entrenador
2: ya está,
1: del Rayo.
2: Ya está. Beñat.
1: Esperaremos por el algún jugador
3: nosotros,
1: del Rayo.
3: Hemos metido un gol.
4: Mira, vamos a escuchar a Beñat, hemos jugado un par de respuestas.
3: Con la pelota, y hemos dado un palo, hemos hecho varias ocasiones claras. De nuevo, Courtois ha estado increíble y estoy orgulloso de mis jugadores de que hemos seguido firmes, hemos seguido dando la cara al partido, pero obviamente el resultado estaba muy, muy lejos. Y luego, bueno, al final el gol de Mbappé, pues ya sabemos que con espacios son letales y poco más se puede decir, ¿no? Felicitar al Real Madrid y, bueno, como digo, orgulloso de mis jugadores porque creo que después de la primera parte que ha sido dura, pues la segunda parte creo que la hemos hecho muy buena. Ahora lo más importante es recuperar las piernas y afrontar el siguiente partido.
5: Hola, entrenador. Aquí al fondo, buenas noches. Soy Antón Meana de la cadena SER. Quería preguntar por el cambio en la portería, cómo lo ha visto y si es una decisión definitiva para el resto de la temporada.
3: Bueno, la verdad que no es una decisión definitiva porque ninguna decisión en un partido que ponga el 11 titular es definitivo para nada. Creíamos que era un buen momento para que Emil pudiera entrar y pudiera debutar con la camiseta de Rayo Vallecano, un buen momento y al mismo tiempo un estadio pues de los más complicados, ¿no? Que hay no solo en la Liga sino en el mundo, pero bueno, creo que ha estado bien, creo que ciertos goles pues también sabemos cómo es el Real Madrid, que son no solo muy, muy finos en la finalización sino que son letales, lo hacen a gran velocidad y es muy difícil parar ese tipo de contras y ese tipo de goles, ¿no? Entonces bueno, en ese sentido pues para el portero también es difícil, pero estoy contento con su debut, con su personalidad. Creo que en la segunda parte ha tenido también buenas intervenciones y bueno, confiamos mucho en él.
6: ¿Qué tal? Buenas noches, Melchor Ruiz, Cadena COPE, en directo en tiempo de juego. Me gustaría saber qué es lo que te ha dicho Mourinho antes de empezar el partido, porque ayer dijo en sala de prensa que agradecía las palabras que habías tenido anteriormente. Y luego del partido, ¿qué les has dicho al descanso para ver esa transformación, ese aspecto tan ofensivo que han tenido en el segundo tiempo, que lo habéis tenido bastante cerca de poder reducir diferencias mucho antes de lo que lo habéis hecho?
3: Sí, nada, Mourinho, nada, simplemente me ha saludado y me ha deseado suerte también para lo que viene de temporada y en general, poco más, nos hemos saludado, yo también le he dicho lo mismo y nada, la verdad que todo un caballero. Y no, pues el equipo sobre todo, lo que les he dicho es que nos mantuviéramos firmes en la idea. Al final yo soy el máximo responsable de que el equipo hoy haya perdido por 3 goles de diferencia pero no teníamos que cambiar la idea, es decir, sí corregir. Entonces, un poquito la corrección ha venido en seguir empujando, en apretar arriba, pero que la línea defensiva estuviera más arriba, más presionando más corta, más todos más juntos, vamos a decirlo, ¿no? Y que si teníamos que dar algunos saltos en la línea defensiva hacia el centro del campo, aunque nos expusiéramos, que lo hiciéramos, porque es mucho mejor, aunque parezca arriesgado, estar juntos que no con esa separación en la primera parte hemos tenido entre líneas. Entonces, hemos corregido eso principalmente y luego bueno, seguir dando confianza en mantener esa presión alta y luego seguir dando confianza en mantener esa salida a balón. Teníamos que tener la pelota, el Madrid cuando te aprieta con gente que físicamente son muy buenos también y es difícil sacar la pelota, pero había que intentar sacar la pelota, había que llevar de un lado a otro, teníamos los extremos bien abiertos, si no los laterales para hacer daño, queríamos que nuestros dos pivotes fueran moviéndose para poder alternar alturas y así recibir la pelota, girar y llevar el balón de un lado a otro, creo que ha sido así y lo que quería era que siguieran mentalmente fuertes para seguir haciendo nuestro partido, más allá de que obviamente ya el resultado estaba un poquito lejos, ¿no? Pero como usted bien ha dicho, cuando hemos metido en nuestro gol y nos hemos puesto a 2 goles, creo que hemos tenido ocasiones y ha sido una lástima que no hayamos metido el segundo porque ahí, bueno, para nosotros nos hubiese dado un chute de energía grande, pero bueno, no ha sido así y luego el Madrid pues ha metido su gol también y hay que felicitarlos.
7: Las palabras de Beñat San José, el técnico del Rayo Vallecano, luego a continuación aparecerá José Mourinho, le escucharemos. Pensando en, con permiso del partido en Elche, Muelas, sí. ¿Qué equipo crees que vamos a ver en el derbi? Teniendo en cuenta lo de hoy, es decir, la entrada de Cucurella. Güler, ¿tú crees? Claro, es que por eso te digo. Sí, hoy era una prueba importante para Diomandé.
0: pues Diamande no va a jugar. Yo creo que no va a jugar en el Metropolitano. Yo creo que va a jugar Arda Güler, bueno, de los de arriba. En la defensa, evidentemente, Cucurella. No sé si Alexander Arno en lateral derecho o Dumfries. En el centro de la defensa, Hausen y Konaté. En el centro del campo, Bernardo Silva, Valverde, con Arda Güler por la derecha, Vinicius por la izquierda, Bellingham media punta y Mbappé la delantera.
7: ¿Alguna duda sobre eso, Luis? ¿No ya?
0: ¿Quién quitas a Arda Güler? O sea, ¿cómo no le pones a Arda Güler? Si mira, es el que te genera fútbol.
1: Los próximos debates del... Dale, Noya.
2: No, lo de Arda Güler es que es tal cual. O sea, el otro día no jugó porque estaba con sanción en Champions. Hoy él te ha cambiado totalmente el equipo. Se ha demostrado además que Diomandé por la derecha de momento no está bien. Para mí la única duda sería si Tchouaméni estuviese totalmente recuperado, que yo creo que no llega y por tanto también ha puesto por ese Silva Valverde. Y creo que en el lateral derecho Dumfries le está ganando la partida también a Trent Alexander-Arnold.
1: Yo creo que va a ser uno de los debates, si todos están sanos, de las próximas semanas, en las previas o que podemos lanzar aquí. ¿Qué sacas en el centro del campo? Yo soy partidario de que Mourinho, conociendo un poco sus antecedentes, va a apostar por Tchouaméni, Valverde, y que se van a repartir Bernardo y Güler algunas titularidades. A mí me sorprende porque el turco está muy bien y es el que le da juego, pero yo, por mis sensaciones, un poco lo que palpo dentro de ese vestuario, la idea de Mourinho es, si están sanos, están bien, apostar por Valverde, Tchouaméni.
8: A mí me da que Bernardo Silva es insustituible en la cabeza de Mourinho, porque sabe que necesita fútbol, necesita organización y control del partido. Y hoy, de una manera discreta, sin levantar mucho la voz, pero es que al final ha tenido que ver mucho en que el Real Madrid durante un tiempo tuviera la posesión de balón. Yo creo que la pareja que tiene en su cabeza Mourinho es Tchouaméni, si está bien, pero claro, dejar fuera a Valverde, como estabéis diciendo vosotros,
1: ha dado la pista. Si Bernardo es insustituible, hay algunas declaraciones que ha hecho Mourinho de manera pública, que las has recalcado tú, Méndez, aquí alguna vez, que no ve todavía a Güler más abajo. Por tanto, Tchouaméni, Bernardo, Valverde un poquito de enganche o de ese interior en la derecha, esa yo creo que puede ser la idea, y luego evidentemente jugar. Y para mí creo que es una mala noticia, porque es que el turco se gana en cada aparición el juego o la firmeza que tiene el Real Madrid para conectar con los otros jugadores.
7: Pero realmente es que todos no le caben a Mou, porque eso que acabas de decir, o sea, él lo ha dicho ya por activa y por pasiva, él no ve todavía a Güler para jugar ahí tan atrás, en la base del arranque, con lo cual ahí va a ser Bernardo Silva, Valverde, Tchouaméni, de esos tres siempre van a jugar dos. Por delante Bellingham va a jugar siempre. El único hueco que le queda es la duda. Ha jugado varios partidos Güler, ha jugado Brahim, hoy ha jugado Diomandé. Es que no hay más hueco de medio campo para arriba.
9: No, yo quería decir que, hablando de esos brotes verdes que apuntaba hace un rato Carlos, que y precisamente con el partido del Atlético de Madrid en el horizonte, después del partido del Martínez Valero, uno de los jugadores que quedaron señalados el año pasado fueron dos, Carreras y Stoy Bellingham. Sí. Y Bellingham, uno de los brotes verdes es que Bellingham está recuperando su mejor versión. Vinicius también está poco a poco presionando, siendo asistente, con su egoísmo, siendo un poco menos egoísta, y Güler, como decís, pues probablemente el papel que tiene es de revulsivo y eso no le puede venir bien.
8: Es llamativo que hoy ver cómo ha debutado el futbolista más caro en la historia del Real Madrid, Diomandé. Es verdad que no está jugando en su posición, hay que decirlo. Yo creo que el club hace bien y Mourinho hace bien en irle dosificando, porque cada vez que ese chico salte al campo lleva un precio en la frente que todo el mundo va a esperar que lo justifique con cada jugada. Se le han visto cosas del catálogo que tiene, es vertical, le puede aportar, pero tiene que ir poco a poco. El problema es que ahora mismo compite en esa posición con Valverde y sobre todo con Güler, que para mí es el futbolista más en forma en este inicio del Real Madrid. Es decir, no sé dónde, yo creo que es ahí, pero no dejar a Güler en el banquillo ahora mismo es permitirte un lujo que creo que el equipo no se puede permitir.
7: Claro, ¿Pero dónde lo ponéis?
8: En la derecha.
10: Bueno, en la derecha.
8: Es que es el único sitio que tiene libre. Los otros tres tienen fijo.
0: No queda... No queda otro.
10: Pero
0: Bellingham no lo puedes quitar de la media punta.
10: Antonio, han sido buenísimos.
7: Claro, pero es sí, lo que sí, estamos sí. hablando. Pero por eso digo que por descarte le colocáis ahí. Pero por descarte a Imou tampoco le ha puesto, porque ha puesto a Brahim, creo que de los 5 partidos de liga, me parece que 3, y ha puesto hoy a Diomandé.
10: Bueno, pero si es por meritocracia, hoy su salida, para mí, ha mejorado muchísimo,
7: claro,
10: el equipo.
7: Totalmente, sí, pero le cambia jugando por el medio. Donde digo es, ¿dónde le va a poner de saque, de inicio? O sea, que Guller le da, además tiene una especial conexión ahí con Mbappé, que estas cosas pasan, pero se encuentran fácil. ¿Dónde le pones?
0: El Ángel, que ahora mismo solo puede jugar por la derecha. No hay espacio, no hay ubicación para otro lugar. Si no está en la base, porque dice él que todavía
2: es que
0: no está
2: por
0: eso... en la base, y tampoco en la media punta, porque eso es de Bellingham, que ahora mismo es el mejor, solo queda por la derecha. O sea,
2: por eso claro, quería...
0: Dale.
2: No, digo que por eso dejó muy claro Mourinho que quería una plantilla corta de 22 jugadores para evitar ese tipo de problemas, para que estuviesen todos enchufados, porque sabiendo que si había que rotar iba a ser complicado. Y yo creo que Arda al final también, un poco por política, por peso en el vestuario, va a ser el principal damnificado, pero no por fútbol, porque ahora mismo el Madrid juega a lo que quiere Arda.
0: A ver cómo lo explica Mourinho,
10: debatiendo si la plantilla fuese menos corta habría menos problemas, que también yo lo que estoy hablando es de que hay un futbolista que ahora mismo está en una forma estupenda y que si tú eliges a los mejores 11, uno de ellos tiene que ser él.
7: Claro, lo que pasa es que si estamos todos de acuerdo en lo que representa hoy por hoy Guller para el juego del Real Madrid, pero pensando en el clásico, yo creo que Mou no ve a Guller tapando una banda izquierda, derecha del ataque del Real Madrid, por ejemplo, con Grimaldo y con Baena. O con Grimaldo y con Lukman, porque cree que no le ve ni la matrícula.
0: ¿Y a quién crees que va a poner? ¿A Diomandé? O sea, con lo que hemos visto de Diomandé,
7: creo que es capaz de volver.
0: ¿Derbi contra el Atlético de Madrid en el Metropolitano?
7: No sé lo que va a hacer, pero lo que no entiendo es cómo no lo pone contra el Rayo. Por ejemplo.
10: Bueno, porque hoy era día para Diomandé, ¿no?
8: Porque Diomandé.
7: No le acaba de encontrar el sitio.
8: Yo creo que hoy le ha puesto, hoy en concreto, porque Diomandé ya había dejado ver de alguna forma que el chaval se estaba impacientando diciendo, oye, cuarto partido y yo todavía no he rascado más de 20, 25 minutos. ¿Qué pasa aquí?
9: Y que es menos peligroso probarlo contra el Rayo en casa que contra el Atlético de Madrid, que puede quedar demasiado expuesto en función de lo que pase.
2: Y por ejemplo, hoy que Bellingham ha acabado tocado, yo creo que Arda va a jugar de enganche el próximo partido, porque también cuando Bellingham no esté, Arda jugará muchos partidos ahí, pero es que Tchouaméni no está bien, porque todavía físicamente arrastra que ha llegado más tarde, que ha llegado lesionado, pero lo que estaba comentando Castro es que si estuviesen todos al 100%, Valverde precisamente para sujetar la derecha con Bernardo Silva y Tchouaméni por el medio, yo creo que está en su once ideal.
7: Venga, vamos a escuchar al técnico del Real Madrid, José Mourinho. 11:30 en la Comunidad Canaria, rueda de prensa del técnico del Real Madrid. José Mourinho ha ganado 4-1 el Madrid.
11: Quería preguntarle si cree que su Madrid, desde que volvió este año, es mejor cuando está Guller en el campo.
12: ¿Cuándo está?
11: Guller, Arda Guller en el campo.
7: ¿Se lo piensa, Mou?
12: Yo estoy de acuerdo contigo. Me puedes dar del tú o mister, no necesitas decirme José Mourinho, sino señor Mourinho, sino después es difícil para mí darte del tú también.
7: Y más con
12: yo
7: Antón.
12: Creo que Arda juega mucho y cuando está en campo lo demuestra, pero estos, no quiero decir 99% seguro. Voy a decir 100% seguro que si hoy no juega Diomandé titular, la primera pregunta sería ¿por qué no juega Diomandé o cuándo juega Diomandé? Hoy nuestro banquillo tenía todos los jugadores, con excepción de los 3 lesionados por mucho tiempo, Rodrigo, Militão y Mandí. Y cuando se mira nuestro banquillo, solo se ve calidad. Y pienso que las preguntas van a pasar partido a partido. ¿Por qué ha jugado ese? ¿Por qué no ha jugado el otro? Porque Arda es muy bueno, obviamente es muy bueno. Brahim ha hecho un partido muy bueno contra... contra el Inter, yo mandé, está trabajando para mejorar, ya un chico con grande potencial, a veces ya he entendido.

0: que eu com Vinícius vou com ele hasta que ele encontra sua forma máxima. A plantilha é forte, pero tornando a tua pergunta diretamente, Arda é muito bueno, tem muitíssima qualidade, tem uma influência positiva no jogo del equipo, e hoje quando entrou ha marcado diferenças na estabilidade del jogo.
1: Es decir, ha dado muchas vueltas para
2: José,
1: tampoco decir
2: José
1: mucho.
2: De la cadena COPE en directo en tipo
1: yo,
2: de
1: yo
2: juego.
1: Es que de verdad creo que no
2: quería preguntarte,
1: sabe dónde
2: hemos
1: ponerle.
2: Visto un partido con dos mitades
1: en un 11 titular.
2: La primera prácticamente sentenciada del partido. ¿Cómo me explicarías qué ha pasado en ese inicio de la segunda parte, casi 20 minutos? Y el otro día ante el Inter dijiste que no te gustaban los partidos locura, como fue el del Inter. ¿Cómo definirías el de hoy?
0: Define el día como un partido de 45 minutos. 45 minutos, partido acabado. No tiene más historia. La historia pues sería el 3-1, el 3-0, el 4-0. Yo sabía que el equipo no tenía fuerza ni física ni mental para continuar en segundo tiempo a jugar como ha jugado. Yo sabía que el equipo no lo podía hacer. Creo que la imagen que ilustra bien eso que yo digo es el modo como Jude Bellingham ha jugado los últimos 10 minutos, que ya prácticamente no tenía ningún tipo de energía. Y cuando se trata de energía, la energía es física, pero después también es mental, también es bajar no solamente la intensidad del juego, la intensidad de la concentración, más errores. Prácticamente todos han cometido errores ahí en primera fase de construcción, donde hemos perdido 3 o 4 balones, dificultad de presionar, bloco más bajo, el rayo con más tiros en puerta que en primer tiempo no habían llegado. Yo ya lo sabía, con la experiencia de Champions que tengo de tantos años, pues ya me esperaba que el partido iba a ser un poco así. La motivación era empezar fuerte y acabar rápido con el partido, y esto lo hemos conseguido.
3: Aquí Alberto Pereira, un directo para el Radio Estadio Onda Cero. El otro día dijiste que lo que te importa de momento es ganar, que ya habrá tiempo para jugar un poquito mejor, pero que de momento querías ganar. Estás ganando partidos, a excepción de Sevilla el otro día, los ganas, y algunos con muchos goles de ventaja, pero a veces te veo en el banquillo en la segunda parte, el otro día contra el Málaga, y hoy te he visto enfadado, no sé si porque veías que al equipo le faltaban cosas o lo que fuera, y quería preguntarte si hay algo que te preocupa de cómo juega tu equipo a día de hoy, o estás contento.
0: Estoy contento porque estamos juntos hace 3 meses, pero de verdad no son 3 meses, de verdad solo podemos contar cuando estamos todos juntos desde el momento en que regresaron los jugadores que jugaron las semifinales y la final y el tercer y cuarto del Mundial. No se puede construir la perfección. La perfección en fútbol no existe, pero cuando digo un equipo casi perfecto, no es en 3 días, no es en 3 meses, algunas veces no es en 3 años. Yo creo que por el momento lo que estamos haciendo tiene muchísimas cosas positivas, y ahí vamos a poco y poco, intentando mejorar siempre.
1: A poco y poco,
2: Mister Aguín, Marco Benito
1: Mourinho en directo en la rueda de prensa posterior a la victoria del Real Madrid. Le preguntan por Diomandé.
4: Que me lo valore, por supuesto, y si por cómo ha comentado siente o ha sentido la presión de tener que ponerle ya titular, porque cada semana, cada rueda de prensa se lo preguntaban, y probablemente también el chico necesitaba también ese momento, ¿no?, de sentirse titular en el Santiago Bernabéu.
0: Estoy un poco mayor para sentir presión. Pero como entrenador tú tienes diferente tipo de plantilla, tienes plantillas

0: donde tienes que rezar para que nadie se haga mal. Y a otras plantillas donde tú tienes muchísimas soluciones. Yo mandé progresivamente, va mejorando. Tiene poquísimo tiempo de fútbol europeo de alto nivel, poquísimo tiempo. Yo diría la temporada última de Leipzig y poco más. Tiene mucho que aprender desde el punto de vista táctico, pero se ve claramente, y nosotros en entrenamientos todavía más, que tiene un potencial increíble en el uno contra uno, en el centro, en el tiro. Es un jugador muy, muy fuerte y pues que nos da muchísimas, muchísimas opciones. Pero
1: Jesús.
0: puedo jugar en la posición de Vini, puedo jugar en banda derecha. Arda puede jugar por derecha, puede jugar en posición de Jude Bellingham. Yo tengo que tomar opciones y en este momento quiero hacer evolucionar el chico Diomandé, porque de los otros pues ya sé lo que me pueden dar.
1: Queda más o menos
2: Hola,
1: claro,
2: mister, aquí Sergio Quirante en directo en Dazón. Le quiero preguntar por Vinicius. Le ha chocado la mano, le ha dado un abrazo en el cambio. Hoy ha dado, si no me equivoco, su tercera asistencia en Liga, más un gol, cuatro participaciones en gol. En este progreso hacia su mejor versión, ¿qué cree que necesita más? ¿Lo anímico mental o mejorar su aptitud física? ¿Qué cree que es lo que...?
0: No, físicamente está mejor que nunca. Le falta ahí un milímetro para llegar a su velocidad máxima, pero la capacidad de repetir esfuerzos es enorme. A veces ya he entendido que mi exigencia sobre el punto de vista defensivo es también alta, y es un proceso que él está asimilando. Mentalmente es muy fuerte, mentalmente es un chico que tiene muchos años de Madrid, conoce el Madrid mejor que nadie. Toda su vida juega sob una responsabilidad gigante, que es la responsabilidad de jugar para el Real Madrid, de jugar para la selección brasileña. Es un chico que está absolutamente tranquilo, él se conoce muy bien, él conoce muy bien su cuerpo y sabe perfectamente que está llegando. En este momento estamos en el momento de las asistencias y en el momento de obligar su mente a interpretar el juego, su punto de vista defensivo, y ya llegar a los goles.
3: Hacemos la última pregunta.
4: Hola, mister, ¿qué tal? Miguel
0: ¿Qué
4: Ángel
0: tal?
4: Toribio, en directo para Radio Marca. Quería preguntarle precisamente qué buscaba con ese último cambio. Tenía la banda calentando a Spi, a Brahim, a Hendrik, y ha metido a Cucurella por delante de Carreras.
0: Fácil. Quiero ganar y quiero ganar con el máximo posible de goles, pero cuando estás 3-1 con 5 minutos por jugar, y cuando tienes un lateral derecho del Rayo, grandísimo jugador, muy ofensivo, muy rápido, muy potente, con una capacidad increíble de repetir esfuerzos y de crear problemas por ahí, pues me ha parecido que era mejor cerrar la puerta, porque el tiempo de hacer filigranas y el tiempo de meter más goles, para mí en ese momento estaba terminado, 3-1 y a casa.
1: Y a cerrar
0: Después
1: el
0: hemos
1: partido.
0: hecho el cuarto, todavía mejor.
1: Y creo que
0: Gracias,
1: aquí acaba.
0: gracias.
1: Os digo una cosa, está el juego del Madrid como el tono de Mourinho.
5: El señor Mourinho, como ha pedido que le llamara.
1: No, no, no, no, no, no, no. No. Le ha dicho Antón, no, no me llame señor Mourinho de usted, porque a mí no me sale luego tutearte.
5: Pero bueno, especialmente... Parecía Juanma, ¿eh?
1: No.
5: O sea, te ha salido ahí la vena...
1: No, pero digo por ser justo...
5: Que sí, tienes razón.
1: Se ha hecho un poco lío a lo mejor en la explicación, pero lo que le estaba pidiendo a Antón es no me llames de usted, tuteame, porque a mí lo que me sale es tutear.
6: Se la ha pedido a Meana, o qué casualidad.
1: No, bueno, pero
6: Mou empieza a ser Mou.
1: Ya son troncos.
6: Mou empieza a ser Mou. Me ha sorprendido el reconocimiento de la endeblez física que ha hecho y que ha pedido tiempo, por supuesto, para esa perfección que busca para Diamandé y que está muy mayor para...
1: No,
6: para
1: pero hay, presión, hay una cosa, no, ya vamos cerrando. Ha dejado, para mí, la primera respuesta, le ha dado mil vueltas para no decir gran cosa. Exacto. Yo no tengo duda. Él pondría a Güler donde juega Bellingham y eso no lo va a hacer. No va a poner a Güler donde juegan Valverde, Tchouaméni o Bernardo Silva. Y solo le queda un sitio.
7: Ha ido dando muchas o algunas respuestas a algunas de las cosas que estábamos comentando en la tertulia. Pues esa posición que estás diciendo tú, cómo quiere jugar en el centro del campo, va dando pistas y yo creo que le vamos adivinando. La duda es cuando esté Tchouaméni bien, que yo insisto, creo que es un futbolista fundamental para el Real Madrid para jugar ahí, pero un minuto y medio de respuesta para no decir nada. Claro. Es muy bueno, sí, pero no te dice si tiene que jugar o no. Así
1: porque no lo va a decir, es que yo no le veo ahí, ya está, sin más.
8: Pero de todas formas, Arda ha jugado de extremo diestro, lo que pasa que jugaba en un 4-3-3 en el Fenerbahce. Para lo que quiere jugar Mourinho, para un 4-2-3-1, con ese jugador de banda que ayude cuando le
7: no
8: toque
7: puede jugar.
8: No va a jugar porque físicamente no le ve.
1: Pero se acaba de reconocer que con 3-1 en el Bernabéu ha quitado a Vini para meter a Cucurella porque Ratio es el nuevo Cafú. Y mira que Ratio es un jugadorazo.
9: Ya no era el momento de filigranas.
1: Claro, entonces estáis pensando que en el derbi sería para mí un sorpresón que vaya a jugar Güler con una banda izquierda del Atlético de Madrid, por ejemplo, que sea Grimaldo Baena o Lukman.
7: No.
1: Ya está, no ha quedado más vuelta. Sí. Juega de maravilla, pero no sabe dónde ponerlo.
10: O sea, yo no lo tengo tan claro.
5: ¿El sistema?
9: Yo tampoco tengo
5: tan claro. ¿O es innegociable?
9: Yo.
1: Esa es buena pregunta también.
7: Para mí, no. Si va bien, no lo va a cambiar. Si otra cosa es que al final se le cae, cambiará y pondrá a lo mejor algo menos en el centro del campo. Pero Vinicius, Bellingham y Mbappé son tres bichos arriba que son inamovibles. Así que tienes tres posiciones en el centro del campo para repartirlas como quieras. Pero Vinicius, Mbappé y Bellingham van a jugar de titulares sí o sí.
10: Que en la banda derecha le da mucho más trabajo y más seguridad y más solidez Fede Valverde, está claro. Pero es que ahora mismo es muy claro, y Mourinho es el primero que lo está viendo, que hay dos Real Madrid. Uno con Güler, con muchísima más claridad en el juego, y otro sin el turco. Y quitarle del once, yo creo que ahora mismo le va a costar. Probablemente cuando no esté Bellingham en algún partido, por lesiones o por sanción, esa va a ser su posición, pero Bellingham es intocable, Vinicius es intocable, claro. Mbappé es intocable, pero es que se está haciendo intocable por lo que le aporta ahora mismo al juego el equipo Güler.
6: Pero Muelas Castro no llama la atención, o me ha llamado a mí especialmente la atención, que reconozca que tenían que resolver rápido el partido porque la segunda parte del equipo se iba a caer.
1: Bueno, es un poco lo que estábamos contando durante el partido, que hay una factura
7: a mí,
1: mundial, que yo lo entiendo.
7: Perdonadme, me sabe eso a excusa de saber que se le iba a preguntar.
10: Y a mí.
7: Mourinho es muy listo y yo creo que es una
6: justificación para la desconexión.
7: No, pero te dice, bueno, había que resolver porque es que el equipo no está. Bueno, vamos a ver, el equipo está, si mete 4-5, todo el mundo quiere lo suyo, pero hemos visto que no está, podrá ser físicamente porque no le da el juego. Es que lo que hemos dicho en la transmisión es lo que estás diciendo, y para mí me ha sonado excusa porque es un tipo listo y sabía que se le puede preguntar,
9: Pero también tiene razón, ¿eh? Es decir, aquí hay muchos jugadores que han estado hasta el final en el Mundial.
1: El 11 titular, hoy los 11 han estado en el Mundial.
9: Claro, no, pero y aparte... avanzando, me refiero, o sea, quiere decir que pues bueno, Mbappé hasta el tercer y cuarto puesto, hasta las semifinales, Bellingham igual, bueno, que hay muchas
6: presencias. Si realmente lo sabe.
7: En el Barça también hay muchos, Antonio.
6: Si realmente lo sabe, que los cambia el descanso, ¿no?
5: En
10: el Barça hay más, es verdad.
1: Si no por hacer la comparación, bueno, por cerrar, yo solamente creo que puede jugar Güler ahí. Ya veréis cómo me juego ahí doble contra sencillo. Cuando juegue Güler, jugará Dumfries.
10: Sí,
1: no jugará Arnold. Porque,
10: claro,
1: porque
10: en eso estoy, en eso estoy muy de acuerdo.
1: Trabajo que sí, no sí. tiene Arnold para claro. guardarle un poco la espalda. Pero, repito, es que me ha llamado mucho la atención. Ha dado mil vueltas para luego.
8: Y dos detalles. El hecho de que Camavinga siga acumulando minutos. No descartemos que Camavinga haga esa labor que le gustaría que hiciera Tchouaméni en el Metropolitano. Camavinga, Bernardo Silva y Valverde a la derecha. Y otro...

Dice que la presión, que ya tiene mucha edad para sentir presión, pero fijaos cómo al final, no es que le meta un palo, ni muchísimo menos a Diomande, pero rebaja la expectativa hacia él. Dice que lleva solamente una temporada al máximo nivel y que por eso, claro, rebaja la presión. Dice, la presión no me afecta, pero no me presionéis con Diomande.

0: El español del próximo martes. Nosotros también hemos pedido al Rayo la posibilidad de, bueno, tener la versión del Rayo, y había muy buena predisposición, la verdad, pero creo que los abogados han recomendado un poquito de cautela. Repito un poco cómo viene el día. El Rayo ha hecho público esta mañana un comunicado donde confirma que ellos, que el Rayo ha recibido la auditoría definitiva de CEIDAL, que es la empresa a la que le habían encargado este informe, que fue la misma empresa que realizó el informe en diciembre del 25 y que originó la medida cautelar. Dice el Rayo, repito, siempre en ese comunicado, que el informe de esta empresa concluye que el Estadio de Vallecas es apto. Dicen también que el club ha entregado una auditoría independiente que confirma el informe de esta empresa. Y al final, el mensaje que manda es que si Mariano de Paco, consejero de deportes de la Comunidad de Madrid, en muchos medios, como por ejemplo hizo aquí el domingo pasado en Tablero Deportivo, dice que lo que está deseando es que el informe sea positivo para que el Rayo vuelva a jugar sus partidos en Vallecas, que ya no sabe qué pensar y que entiende que hay, digamos, una presión fuera de lo que dicta el propio informe. Puestos en contacto con la Comunidad de Madrid, la Comunidad nos confirma que a las 4 de la tarde de hoy la Comunidad no ha recibido ninguna auditoría, ningún informe. Y que además la auditoría es vinculante en una parte, porque luego tiene que ser examinada por los técnicos de la Comunidad para verificar efectivamente que todas esas medidas ya se cumplen. Conclusión, que sigue el lío, Juanma, que el martes te vas a Leganés, ya te lo digo, con Lucas García. Lucas, porque tú también tienes claro que sí, encima ahora tenemos otro lío añadido de quién paga los gastos.
1: Correcto. Hay una parte clara, que es el canon que paga el Rayo Vallecano, esto ya lo hemos contado, al Leganés. El Leganés cede su estadio, el Rayo Vallecano lo paga, esos 120.000 euros, pero hay esos otros gastos. ¿Quién paga a la policía? ¿Quién paga, pues, las ambulancias, los médicos, etcétera, etcétera? Pues ha salido una noticia esta semana que podría la Liga adelantar ese dinero, y luego ¿quién paga ese dinero? ¿El Rayo Vallecano se lo paga a la Liga? ¿Se lo pagan al Ayuntamiento de Leganés? Hay que recordar que Butarque es un estadio municipal, depende del Ayuntamiento de Leganés. Pues creo que hay bastantes problemas jurídicos para algo que no estaba escrito. Es decir, es una forma jurídica que no tiene precedentes, porque es lo que está pasando en el Rayo, es verdad que no tiene precedentes. Y supongo, pues, igual hay jurisdicción ahora, pero que queda por ver, no, también no, el lío en los despachos.
0: Estamos ante una situación insólita. Absolutamente insólita, pero bueno. Nada, Gaspar, muchas gracias. Gracias, Carpio.
2: Un placer, como siempre.
0: Cerramos en el Bernabéu con Muelas, con Castro. No, ya, retírate pronto, que mañana hay que estar ahí a primera hora en el circuito, en Madrid.
3: Mañana hay que estar a primera hora, sobre todo porque hay que estar con mucha antelación. Recomendación que nos ha hecho Casa Real, porque vamos a estar Radio Nacional de España recibiendo a sus majestades los Reyes de España, que mañana estarán presentes, ojalá, para ver un buen resultado de los nuestros.
0: Aparte, estoy convencido que hoy en Madrid no habrá ningún tipo de fiesta, ni encuentro, ni evento que tenga relación con la Fórmula 1. Pues la gente está concentrada ya para mañana, ¿no?
3: Oye, muchas camisetas de Aston Martin, de Red Bull, de Ferrari, mucha gente que ha ido primero al IFEMA y luego se ha venido al Bernabéu.
0: ¿Tú cuál llevabas?
3: Yo llevaba un azul marino, pero no de Red Bull,
0: luego,
3: no de Red Bull.
0: ¿Y luego cuál te has puesto?
3: No, yo me retiro, que mañana, insistimos, venga, hay que estar protocolariamente en ese saludo a sus majestades los Reyes.
0: Ahora te deja Muelas en casa.
4: Ahora, yo le voy a acompañar ahora a Luya.
0: Adiós, a todos.
5: Dejad que haga lo que el hombre pueda. Chao. Es envidia pura.
0: Cerrado, la verdad es que...
5: Claro, porque no aguanta el cuerpo.
0: A mí si me pagaran ahora por salir, es que ni iba. 8 para las 12, ahora menos en Canarias, al básquet. Mañana nos jugamos una medalla, ¿eh? Un bronce mundialista. Hoy hemos afrontado el último cuarto, enviado especial de Radio Nacional de España, el Mundial de Baloncesto a Berlín. Hola, Norberto González, ¿qué tal?
6: Hola, Miguel Ángel, buenas noches. Así
0: es. No hemos estado lejos, ¿eh? 58-58 arrancando el último cuarto, ¿eh?
6: Efectivamente, y yo creo que hay, pues, probablemente errores propios, algunas canastas fáciles que tuvimos para lograr recortar ese parcial, que al final fue de 8-18. Ahí fue donde yo creo que terminó de matar a la selección española, el desgaste físico de una gran defensa, y eso sumado a la cuestión arbitral, porque no la podemos obviar, ni la quiero obviar. 35 veces fue a la línea de tiro libre la selección estadounidense, 11 la de España. 27 tiros libres anotaron, un porcentaje bajo, por cierto. 10 anotó España. Es decir, ahí yo creo que se marcó la diferencia. Irónicamente decía en sala de prensa el seleccionador nacional, Miguel Méndez: bueno, yo de baloncesto algo sé, de arbitraje poco. Y es que lo de hoy es muy poco...

0: entendible y explicable. Y si te parece, Miguel Ángel, tú sí. Y oyentes de Radio Nacional, vamos a escuchar a una de las protagonistas, un agua fan, con la que hemos hablado con tranquilidad y con ese mensaje claro, es decir, están dolidas, te puedo contar. Ahora mismo están reunidas en el hotel de concentración. Alba Torrense y las más veteranas están llevando la voz cantante, porque saben que mañana hay una medalla en juego. Bueno, vamos a analizar lo que ha pasado y lo que viene mañana a 4:30, la lucha por el bronce con Agua Fans en Radio Nacional. Sí, así es, tenemos aquí a Agua Fan. Lo primero que quiero decirte en nombre de toda España es enhorabuena, porque lo que han hecho ha sido impresionante, han dado la cara, lo han luchado y qué penita que al final no se ha logrado. Buenas noches.
1: Bueno, muchas gracias a toda España, que sabíamos que nos estaban apoyando desde casa y desde aquí, y obviamente estamos enfadadas ahora, estamos un poco tristes, pero bueno, es lo que hay. Yo creo que tenemos que estar orgullosas, tenemos que aprender de los errores, aprender de lo que hemos hecho bien y levantarnos para mañana, que yo creo que es muy importante.
0: Yo no sé si en los mejores pensamientos y sueños de estos días, cuando te enfrentas a una selección que tú conoces muy bien como es Estados Unidos, se planteaba poder tutearla de esta manera y sobre todo tenerla contra las cuerdas en muchos momentos del partido.
1: Yo creo que sí, sobre todo porque realmente confiábamos en que podíamos hacer esto. Obviamente sabíamos el rival que teníamos enfrente, entonces realmente sabíamos que nos iba a costar, pero que podíamos hacerlo si jugábamos a nuestro juego. Como bien has dicho, creo que hemos estado tres cuartos ahí muy sólidas, creo que las hemos puesto entre las cuerdas, creo que realmente hemos demostrado que realmente podemos hacerlo, pero bueno, han sido pequeños errores al final que tenemos que aprender de ello y ya está.
0: Pequeños errores, y yo te tengo que preguntar, yo no sé, el arbitraje, porque cuando permites a un equipo ir tanto a la línea del tiro libre, marca mucho el encuentro.
1: Sí, marca mucho, yo creo que también ha sido una gran diferencia. No he visto aún las estadísticas, no sé cuántos tiros han tirado, pero ha sido una gran diferencia. Obviamente no podemos meternos nosotras en ello, eso es cosa de los árbitros, de FIBA, de nuestro staff, que tienen que controlar eso. Así que nosotras a nuestro partido y ya está, pero obviamente ha sido una gran diferencia.
0: Oye, Agua, pero borrón y cuenta nueva, mañana pueden luchar por una medalla de bronce, ¿no?
1: Totalmente, yo creo que ahora pues obviamente vamos a estar tristes, vamos a estar así, pero ahora al hotel, descansar y borrón y cuenta nueva, porque mañana hay algo importante.
0: Nada que ver el partido de la fase de grupos con lo que vamos a ver mañana.
1: Nada que ver. Al final Alemania es un equipo que, bueno, grandes jugadoras, grandes talentos, juegan en casa, van a estar muy motivadas. Los dos equipos tenemos el mismo objetivo, así que será un partido duro, pero lo intentaremos y estaremos todas juntas para intentar lograrlo.
0: Gracias, Agua, por estar en Radio Nacional. Las palabras de Agua Fan al micrófono de Radio Nacional de España en Tablero Deportivo. Ya saben, ahora a descansar, que hay poquito descanso porque mañana juegan a las 4:30 de la tarde, pero la ilusión no se la quita a nadie, ni siquiera la actuación arbitral de hoy.
2: Y lo que decía Norbert, ha subido un pantallazo María Conde a Instagram justo con esa diferencia de tiros libres. Bueno, un poco la queja. Voy a dar la buena noticia antes de la medalla.
3: Venga, por favor.
2: Agua Fan y Yana Martín, 20 años. Elena Buenavida y Alicia Flores, 22. Es que ya tienes cuatro jugadorazas que tienen 20, 22 años, mucho futuro, ¿eh? Por cierto, Yana Martín, séptima del pasado draft, no está en Portland, pero me consta que están dando palmas, ¿eh? Porque vaya ya la temporada que viene.
4: No, clarísimamente.
3: Y que la evolución en los últimos dos años ha sido espectacular, así que, si sigue así.
4: Un bronce mundialista es una manera excelente de cerrar un ciclo como este, o de abrirlo, que nunca se sabe. Así que mañana lo contamos, 4:30, Norbert, ¿no?
0: 4:30 de la tarde, 3:30 en Canarias, ahí estaremos en esa lucha por el bronce. Yo solo quiero recordar una cosa, es la cuarta vez que España lucha por una medalla, en las tres anteriores siempre se ha colgado una de ellas. Yo creo que no hay tres sin cuatro, o sea que vamos a por ellas.
4: Muy bien, guten Abend.
0: Guten Abend, guten
3: Nacht.
4: Nos vamos antes la vuelta, mañana vamos a festejar el triunfo de Enric Mas en la Vuelta Ciclista a España. Será la última etapa. Rubén Ortega, hola.
5: Hola de nuevo, buenas noches. Pues el balance de hoy en la Vuelta no puede ser más positivo para el deporte español. De un lado celebramos la victoria de un ciclista muy querido por los aficionados del deporte de la bicicleta, Mikel Landa. Estoy seguro de que su triunfo de hoy es una alegría compartida por mucha gente. Ha tenido un año muy complicado, estaba lidiando con su edición más gris sin duda, con muchas dificultades para estar ahí a buen ritmo en las escapadas. Y hoy, en el día D, en la última oportunidad para los escaladores, en la etapa reina, ha sacado a relucir su enorme talento para regalar al deporte español una imagen largamente esperada como la de verle cruzando la línea de meta en primera posición, además con ese componente emotivo que acompaña a su triunfo, sabiendo lo mal que lo ha pasado para llegar hasta aquí. Y luego está lo de Enric Mas, el campeón virtual de la Vuelta. Si alguien tenía dudas de que está en el mejor momento de su carrera, de que está haciendo su mejor ronda española, solo tiene que revisar cómo ha reaccionado hoy ante los ataques de Richard Carapaz. Paz, por ejemplo, que lo ha probado yo diría que en cerca de una decena de ocasiones a lo largo de la etapa y en todas ha neutralizado la ofensiva.

0: sin apenas fatigarse, o esa impresión daba al menos la solidez con la que se le está viendo sobre la bicicleta. Ha metido tiempo también a Roglic, que hoy ha estado muy lejos de desafiar a Enric Mas, de ser una amenaza real para ese jersey rojo de líder, y el mallorquín, que hoy ya está pasando la noche con más de 2 minutos sobre el resto y seguramente mentalizándose de lo que le espera mañana, que va a ser uno de los días más importantes de su carrera. Hace 12 años que no gana un español la ronda nacional, la ronda patria, desde Contador, y mañana en Granada esa racha la va a romper Enric Mas con su ansiada primera Vuelta Ciclista a España.
1: Mañana lo contamos, desde las 2 y 10 de la tarde, que volveremos los de tablero, así que recogemos. Silvia, viene Miguel Blanco.
2: Oh, me encanta.
1: Con espacio en blanco.
2: Un día de estos me quedo y duermo el ratito que resta hasta tablero del día siguiente y lo disfruto. Tal cual.
1: López, espera, que viene López de Estudio Estadio.
2: Venga, Pablo, corre, despídete.
1: Corre. Siéntate.
2: Di que nos quieres.
1: No te caiga, adiós.
3: Y que me adiós, adiós, adiós, adiós, adiós, adiós, adiós. ¿Me he perdido algo?
1: No,
2: nada,
1: todo bien, ¿no?
2: Que va,
1: nada. Hemos estado aquí hablando, echando un rato los colegas. Nos vamos, vuelve tablero 2 y 10 de la tarde. Os quedáis ahora con Miguel Blanco, Espacio en Blanco, en la Radio Pública. Que paséis buena noche, adiós.

0: Es medianoche, las 11 en Canarias.
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0: Buenas noches. Ceuta sigue centrando el debate político. El Partido Popular ha acusado este sábado al gobierno de mentir y de no asumir responsabilidades en la gestión de la situación en Ceuta tras la dimisión del jefe de gabinete del delegado del gobierno, que insistió, recuerden, en que trasladó la información del CNI el mismo día que recibió el aviso de una entrada irregular.
2: En cambio, el Partido Socialista ha defendido la gestión del gobierno y ha acusado a PP y Vox de aprovecharse de la situación para conseguir votos. La portavoz del PSOE en el Congreso, Montse Mínguez, ha demandado este sábado a los partidos de la oposición cooperación para que la ciudad autónoma pueda volver a la normalidad lo antes posible.
0: Y mientras tanto, los vecinos siguen protestando a esta hora, informa Gonzalo Guancha.
3: Los manifestantes que hay en estos momentos son todos varones, vecinos de esta zona, ataviados con banderas de Ceuta y España, y recalcan, nos dicen, que su principal exigencia es recuperar la seguridad en las calles.
4: La exigencia principalmente es la seguridad. La seguridad, porque no puede ser que vayan nuestras mujeres, nuestras niñas con spray de defensa, mirando a la espalda, que tal, creo que es mi mujer del trabajo.
3: Estamos ahora en una zona muy populosa, en la barriada del Zurrón, junto a la 128, junto a la de Rocío, y desde hace una hora hay que decir que no hay apenas nadie paseando por las calles.
5: Este barrio siempre, da igual a lo que viniera, te encontraban niños jugando ahí. Da igual ahora, y más en verano, fin de semana, da igual ahora que fuera, había niños jugando. Ahora puede mirar que no hay nadie.
3: El motivo de este cambio de escenario hay que mirarlo en la inseguridad que denuncian estos vecinos. En las últimas noches los incidentes han ido en aumento. Por ahora, nos informan desde Policía Nacional, en esta noche de sábado no se reportan nuevos incidentes.
0: Fuera de nuestras fronteras, tres personas han muerto y otras 13 han resultado heridas, entre ellas un niño este sábado en la región ucraniana de Donetsk, anexionada por Rusia, en ataques con drones atribuidos a las fuerzas ucranianas. El gobernador prorruso de la región, Denis Pushilin, ha informado de que los ataques han causado además daños en 11 edificios residenciales, 4 instalaciones de infraestructura civil y varios vehículos. Pushilin ya comunicó ayer la muerte de 2 civiles y 7 heridos por la intensificación de los ataques ucranianos en Donetsk.
2: En este contexto, Moscú es, según el portavoz de la presidencia rusa, Dmitry Peskov, el único escenario en el que podría celebrarse un encuentro entre Putin y Zelensky para abordar la paz en Ucrania. Peskov ha descartado a preguntas de los medios una posible reunión entre ambos dirigentes en Miami y ha confirmado que existe una propuesta para sentarlos en la misma mesa. Moscú sería, según Peskov, la única opción que aceptaría el presidente ruso. Una reunión que, añade, tendría como objetivo sellar los acuerdos alcanzados previamente por las partes.
0: También les informamos que la cineasta danesa Mai El Tughi ha dado la sorpresa en el Festival de Venecia al conquistar el León de Oro con Woman Unknown, un drama.

0: histórico sobre la condición femenina. Se convierte así en la octava mujer que logra el máximo galardón de la Mostra. La película ha sido además premiada con la Copa Volpi a la mejor actriz para Matilde Arcel, protagonista de la historia de una mujer que intenta ocultar su pasado en la Dinamarca de la posguerra.
1: El documental Naza sobre la guerra en Gaza ha obtenido el premio especial del jurado, el León de Plata. Gran premio del jurado ha sido para el surcoreano Lee Chang-dong por Possible Love. John Malkovich ha ganado la Copa Volpi al mejor actor y Stefan Briss el premio al mejor guión.
0: Y vamos con los deportes. Triunfo del Real Madrid en el derbi madrileño en un domingo en el que ya miramos a la vuelta y también al Mundial Femenino de Baloncesto. Lucas García, buenas noches.
2: Buenas noches. Lo último es Real Madrid 4, Rayo Vallecano 1, con doblete de Mbappé incluido. El Real Madrid que ya tiene 12 puntos, los mismos que el Barça, eso sí, con un partido menos. Volvieron a sonar silbidos en algún momento en la segunda mitad. Este domingo tendremos el Celta de Vigo Málaga, Levante Fútbol Club Barcelona, Getafe Deportivo de la Coruña y Real Sociedad Atlético de Madrid. Pero esas dos citas son las que destacamos para el domingo. Por un lado, la vuelta, última etapa con llegada a Granada, donde Enric Mas llega como líder en la clasificación general y es el virtual campeón de la carrera. El último ganador de español de la carrera de esta prueba fue Alberto Contador en 2014. Además, se disputará el partido por el bronce en el Mundial Femenino de Baloncesto. España se medirá a Alemania, todos después de que anoche España rozara la proeza a punto de vencer a Estados Unidos en las semifinales. También tendremos la carrera de Fórmula 1 en Madrid, en Madrid, con la pole para Norris. Alonso saldrá 17º y Sainz 20º tras una sanción.
0: Gracias, Lucas. Acabamos con el resultado de los sorteos de hoy sábado, de este sábado día 12, la primitiva combinación ganadora formada por los siguientes números: 3, 4, 22, 26, 40, 44. Complementario 47, reintegro para el número 8.
1: La combinación ganadora de la Bonoloto es la formada por los números 3, 4, 12, 23, 37, 48. Complementario el 7, reintegro el 8.
0: Es todo. 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
1: ¿Qué tal? ¿Cómo están? Nosotros aquí encantados, comenzando una nueva edición de En un mundo feliz. En un mundo feliz, en esta ocasión hablamos de ejercicio, hablamos de salud mental, de cerebro, de neuronas, de muchos temas que son súper interesantes y lo hacemos con toda una auténtica eminencia. Él es José Luis Trejo, que es muchas cosas, fundamentalmente neurocientífico y uno de los referentes internacionales en el estudio de la neurogénesis adulta y la relación entre el estilo de vida y el cerebro. Es investigador del Consejo Superior de Investigaciones Científicas, el CSIC, y durante más de 25 años su trabajo ha explorado en cómo el ejercicio físico, el estrés, la dieta o el sueño modifican de forma directa la plasticidad cerebral, la cognición y la salud mental. Y acaba de editar un nuevo trabajo, de alguna forma recogiendo sus estudios más recientes. Ese trabajo está editado por Geoplaneta Ciencia y se llama Neuronas en Marcha, neurociencia del ejercicio para una mente sana. José Luis Trejo, bienvenido de nuevo, ¿cómo estás?
2: Muy buenas, muchas gracias por invitarme.
1: Bueno, tanto la jubilada, tu compañera jubilada Coral Sanfeliu, que se jubiló hace, ¿qué?, un par de años.
2: Un año y poco.
1: Como tú, sois pioneros internacionales en la vinculación de estudiar el cerebro y el ejercicio físico y cómo influye uno con el otro, ¿no?
2: Sí, además se ha acumulado evidencia recientemente que es muy sorprendente. Fíjate que ahora sabemos, por ejemplo, qué es lo que hace bien o mal el músculo al cerebro, cosa que antes, bueno, pues el músculo es el músculo, cuando lo ejercitas, pues tiene sus funciones fisiológicas, pero es que ahora hay una comunicación directa entre el músculo y el cerebro a través de unas moléculas que uno y otro se comunican directamente para informarse de que se está haciendo ejercicio o de que no se está haciendo ejercicio.
1: Bueno, todo esto lo intuíamos ya desde hace tiempo, ya los romanos incluso hace más de 2000 años decían mens sana in corpore sano, pero claro, José Luis, tú eres un investigador de científico y lógicamente vas corroborando, vais viendo, sois pioneros a nivel mundial, tenéis reconocimiento

0: internacional, ¿y cómo es posible que el cerebro mejore porque hacemos más ejercicio físico? ¿Esto cómo se explica?
1: Por decirlo directamente, hay una serie de factores que son absolutamente fundamentales para que el cerebro funcione bien, como son el número de neuronas, la salud de esas neuronas, si tienen más mitocondrias, que son los orgánulos que le dan energía a las células, y si tienen un aporte adecuado de sangre, y todas estas cosas las mejoras notablemente el ejercicio moderado.
0: Bueno, hace poco leía un intelectual, no recuerdo quién era y mejor que no lo recuerde porque si no iba a quedar en evidencia, y decía, todo el mundo habla de hacer ejercicio, y dice, pero nadie habla de cuidar la mente. Y ahora llegáis vosotros y veis que nos decís que está íntimamente relacionado el hacer ejercicio, el sueño, la dieta que llevas, la forma de vida que llevas, si tienes estrés o no, con la capacidad neuronal, con la capacidad del cerebro. Y también decís algo que habéis roto, yo creo, para la gente que no somos expertos, habéis roto un dogma. Hace ya muchos años entendíamos que el cerebro tenía ¿cuántas neuronas? José Luis, ¿100.000 millones eran o cuántas eran? Se estimaba.
1: No, eso es el número de sinapsis, pero...
0: De sinapsis.
1: ¿Sabes esto? Cada dos por tres están saliendo estudios nuevos.
0: Y se decía entonces, vienes con esto al mundo y luego, a partir de los 25 años, vas perdiendo y ya no regeneras. Y esto no es así.
1: Esto no es así porque hay varias, un par de regiones en el cerebro y especialmente una que se llama hipocampo, que tiene que ver con el aprendizaje y la memoria, pero también con el estado de ánimo, la depresión y con la ansiedad, donde se fabrican nuevas neuronas. Y nosotros hemos visto en el laboratorio que si tú impides que un ratón de laboratorio tenga esas nuevas neuronas, aparte de que se deprime, hasta donde un ratón
0: se puede deprimir,
1: pero sobre todo y más importante, pierde capacidad cognitiva.
0: José Luis, mucha gente que nos escucha estará pensando, bueno, es que un ratón no es un ser humano, pero la buena noticia es que en los últimos años se están haciendo investigaciones con fondos de muestreo muy amplios, con grupos de personas muy amplios, citas ejemplos en Estados Unidos y en otros lugares, y
1: sí,
0: esto va en la misma dirección.
1: Ya se ha demostrado que el ser humano también tiene formación de neuronas nuevas en el hipocampo durante la vida adulta, incluso hasta la vejez. Incluso hasta edades bastante avanzadas, siguen existiendo en el hipocampo células madre a las que se puede activar, por ejemplo, por ejercicio, para hacer nuevas neuronas. Y esas nuevas neuronas se integran en el circuito y contribuyen a que el cerebro funcione.
0: Bueno, dedicas un capítulo para explicar esto del ejercicio físico, porque claro, no es lo mismo hacer ejercicio físico con 20 años que con 70, con 80, con 50, pero lo explicas muy bien. ¿Podrías contarlo?
1: Mira, decimos siempre que el ejercicio tiene que ser personalizado. Eso es muy fácil de decir, no tan fácil de hacer, pero en el sentido de que por grupos de edad, incluso por sexo, la forma física previa que tú ya tengas o incluso las condiciones patológicas o historial clínico, todas esas cosas condicionan cuánto ejercicio puedes hacer. Evidentemente tú puedes hacer todo el ejercicio que quieras o incluso ninguno si hay gente sedentaria, pero lo importante es cuánto ejercicio tienes que hacer para recibir beneficios y eso tiene que ser personalizado.
0: Danos algunas pautas, por ejemplo, porque aquí hablas de minutos, hablas de ejercicio moderado, ejercicio vigoroso, cuentas también una técnica que es la de hablar.
1: Vamos a decir en el libro, vamos a contar algo que viene en el libro, aquí lo voy a hacer más resumido.
0: Sí, eso es.
1: Primero tienes que autoevaluarte, cuál es la frecuencia cardíaca óptima para tu ejercicio, y eso es relativamente sencillo.
0: Hay unas tablas, ¿no?, por la edad y todo esto.
1: Por supuesto. A ver, primero de todo, permíteme que diga, lo importante sería ir al médico.
0: Claro.
1: O dejarse asesorar por un experto en ciencias físicas del deporte o un fisioterapeuta. Pero como no todo el mundo se puede pagar un fisioterapeuta y los médicos bastante tienen como para encima intentar personalizar el ejercicio, nosotros vamos a dar unas pautas. Ojo, estas pautas no son chascarrillos de youtuber, ¿eh? Son cosas validadas por la ciencia y publicadas científicamente.
0: Vale.
1: Mira, tú te pones a caminar intentando controlar la frecuencia cardíaca con cualquier reloj de los que ya ahora son baratos, que te calculan. Y entonces tú vas a un ritmo e intentas hablar. Lo puedes hacer compañía
0: o tú solo hablando.
1: Y entonces llega un momento en que cuando ya aumentas la velocidad a la que hablas, el aire para respirar compite con el aire de tu sistema de fonación.
0: Uh-huh.
1: Y por lo tanto es esto que todas las personas conocen, de que si estás subiendo una escalera o estás haciendo un ejercicio, empiezas a hablar entrecortadamente.
0: Y de para, hija, que cojo aliento.
1: La primera velocidad de marcha a la cual pasa eso esa es la frecuencia cardíaca, te la miras en el reloj.
0: Ah, vale.
1: Y si son 130, pues esas son la frecuencia cardíaca perfecta.
0: ¿La tienes que superar o no la tienes que superar?
1: No, justo ahí, no
0: vale,
1: la superes más.
0: Vale, vale.
1: Por supuesto, por supuestísimo, cuando la gente corre una maratón o no maratón, cuando la gente hace pesas, sube muchísimo más de esa frecuencia. Y yo no digo que eso sea malo. Yo lo que digo es que el entrenamiento óptimo se produce en esa frecuencia. Habrá personas que reciben beneficios de incrementar una frecuencia mucho más, sobre todo si son jóvenes, y otros no, que eso es lo que hemos descubierto.
0: Vale, vamos a recordarlo de nuevo. Para saber cuál es tu frecuencia adecuada para hacer ejercicio físico, te pones a hacer un ejercicio o a caminar o a montar en bici, te pones a hablar con alguien o contigo mismo.
1: La frecuencia cardíaca más baja en la cual se te entrecorta el habla.
0: Vale, eso nos queda muy claro. Pero también explicas en el libro que, ojo, porque hay personas que van al gimnasio, hacen ejercicio 2-3 veces por semana, 2 horas, 3 horas, 90 minutos, pero eso no te libra de llevar una vida sedentaria.
1: Esto es revolucionario y se ha descubierto y se ha acumulado la evidencia científica en los últimos 5 años. Mira, cogieron a un montón de gente que todos hacían una hora de gimnasio, todos. Además, como era un experimento científico, todos hacían los mismos ejercicios, el mismo tiempo, con la misma intensidad. La diferencia era que había un grupo que estaba en su trabajo sedentario todo el día, 8 horas, que se levantaba un par de veces para ir al servicio a tomarse un café. Ya está. Mm. Había otro que se levantaba, por ejemplo, cada 3 horas y simplemente daba un paseo por las oficinas, por donde fuera, 3 horas. Y luego había un tercer grupo que se levantaba y caminaba 2 o 3 minutos cada hora. Pero todos hacían ejercicio luego por la noche.
0: Ajá.
1: Y los que estaban peor eran los que estaban más tiempo sentados, y los que estaban mejor, ahora explicaré mejor en qué, estaban mejor eran los que se levantaban 2 o 3 minutos cada hora. Fíjate qué medían. Medían una serie de parámetros muy completos, pues prácticamente es lo que se hace con cuando haces un chequeo. Es una cosa que los neurobiólogos llamamos de una manera muy expresiva probabilidad de muerte por cualquier causa, que solamente decirlo ya asusta y queda explicado.
0: Sí.
1: Bueno, pues los que tenían mayor probabilidad de muerte por cualquier causa eran los que estaban mucho tiempo sentados y iban una hora al gimnasio.
0: ¡Qué fuerte esto! Bueno, también explicas en el libro algo muy interesante que, cuando se hace deporte estamos oxidando de alguna forma nuestro cuerpo, lo estamos machacando, lo estamos sometiendo a un exceso a veces. Entonces, no vale para el cerebro ni para la salud general cualquier tipo de ejercicio. Tiene que ser ejercicio moderado.
1: Lo has expresado muy bien, lo de la oxidación, porque además es que el ejercicio es un reto, el movimiento, el gasto energético. Entonces, los neurobiólogos decimos que es un estrés. Lo que pasa es que cuando el ejercicio es moderado, es un estrés adaptativo. Quiere decir que nuestro cerebro se adapta a eso. Pero ¿qué pasa cuando subimos demasiado la intensidad o la duración, o las dos cosas, del ejercicio? Que incurrimos en una cosa que llamamos estrés no adaptativo. Nuestro cerebro no se adapta a eso, y entonces todo el estrés malo, llamémoslo así coloquialmente, va a competir con los efectos beneficiosos del ejercicio, y créeme que puede el estrés.
0: Bueno, otra de las partes innovadoras de vuestra investigación, de tu investigación, porque ya Coral se jubiló y tú sigues al frente en el instituto, ¿cómo se llama el centro?
1: Centro de Neurociencias Cajal.
0: Vale, y tú eres ahí el mandamás.
1: No, yo soy el jefe de un grupo del cual somos 20 o 30.
0: Otra de las innovaciones de vuestra investigación que ha sorprendido a nivel internacional es que esos beneficios del cerebro, de hacer ejercicio, esos beneficios para el cerebro, luego lo heredan las siguientes generaciones, tus hijos y hasta tus nietos.
1: Otra revolución de los últimos 10 años.
0: ¡Qué bueno!
1: Bueno, la primera vez que lo publicamos nosotros fue en el año 2019, o sea que no han pasado ni siquiera 7 años.
0: ¿Os han propuesto para el Nobel?
1: No.
0: Pues debieran. Luego hablaremos de eso y de financiación, que también es adecuado.
1: Genial. Lo que observamos es que padres o abuelos, estamos hablando de modelos de ratón, por supuesto, esto no se puede hacer con seres humanos, abuelos o padres corrían, y por supuesto, pues ellos que corrían tenían pues todos los cambios que estamos diciendo. Un aumento de la capacidad cognitiva, aumento del número de neuronas, mejor comunicación entre neuronas, en fin, lo que ya hemos dicho. Pero resulta que los hijos e incluso los nietos que eran sedentarios habían heredado ese fenotipo y tenían los hijos más neuronas y mayor capacidad cognitiva. Aunque los nietos, esto ya se está empezando a disipar un poco, porque es normal, porque ellos no hacen ejercicio, entonces no continúan. A los bisnietos no va a llegar, pero a los hijos y a los nietos eran llamémoslo así, más listos que sus congéneres, hijos o nietos de sedentarios, simplemente porque sus padres o sus abuelos habían corrido.
0: Bueno, y lo explicas en un capítulo del libro hablando del ADN, no nos vamos a meter en complejidades que yo no entiendo, pero sí dices que no se modifica el ADN, pero sí algunos genes que se activan y eso es lo que luego se hereda.
1: Exacto, lo que se modifica en el individuo que hace ejercicio es cuántos expresan los genes. Cuántos expresan los genes lo controlan los factores epigenéticos y esos son los que acaban en las células germinales y esos son los que controlan los genes de la descendencia.
0: Bueno, recuerdo a los que se han incorporado más tarde, ¡ay, que os estáis perdiendo algo súper interesante, que estamos en conversación directa con José Luis Trejo a propósito de su libro Neuronas en Marcha, Neurociencia del Ejercicio para una Mente Sana, editado por Geoplaneta Ciencia. José Luis Trejo es neurocientífico y uno de los referentes internacionales en el estudio de la neurogénesis adulta y la relación entre estilo de vida y cerebro, investigador del Consejo Superior de Investigaciones Científicas. José Luis, el otro día leía la afirmación de un Sherpa del Nepal, de los Himalayas, y decía que nuestro organismo está diseñado para la escasez, no para la abundancia, decía. Por lo tanto, expresaba así este hombre, si sometemos al cerebro paulatinamente a subidas de altura, lo que ellos hacen, que suben cientos de veces y no se mueren por eso en principio, dicen que el cerebro también se acostumbra cuando le falta un poquito de oxígeno y se va adaptando. ¿Qué opinas?
1: Estoy totalmente de acuerdo. Lo de acostumbrarse es lo que hemos dicho antes del estrés adaptativo comparado con el estrés no adaptativo. Lo que ellos hacen, evidentemente, es que el estrés adaptativo te permite que tu organismo y tu cerebro poco a poco se vaya acostumbrando a algo. Claro, si tú lo sometes de primeras a un ejercicio muy intenso o de larguísima duración, el cerebro no reacciona bien, se estresa. Y por lo tanto, todas las variables que hemos dicho que beneficia el ejercicio, como el número de neuronas, la irrigación sanguínea, le sucede todo lo contrario. Se reduce el número de neuronas porque el cerebro es muy costoso, tan costoso que el sistema ha evolucionado para que cuando la supervivencia está en juego, se reduzca todo al mínimo.
0: Que esto lo cuentas en un capítulo donde dices, si tú estás pasas de hacer una vida más o menos normal y activa a ser sedentaria o sedentario, tu cerebro lo interpreta como que estamos entrando en modo reposo y vas a peor.
1: Claro, es una cosa así que todos los oyentes lo reconocerán, como cuando te montas en un avión y va a despegar y bajan las luces para que toda la energía se vaya a los motores,
0: vale,
1: pero luego la encienden, lógicamente. Bueno, pues cuando tú estresas a tu organismo, el cerebro entiende que está en juego la supervivencia, así que baja las luces de todo aquello que considera que no es importante. Por ejemplo, ser muy listo no es importante si te está persiguiendo un depredador, lo que hace falta es escapar.
0: Claro.
1: Entonces toda la energía se pone ahí y se reduce las neuronas y se reduce la comunicación entre neuronas. ¿Qué sucede? Que en la naturaleza eso, aunque es malo, sucede poco. Quiero decir con poco. Quiero decir que la caza del depredador y la presa dura lo que dura y se pasa. En cambio, en el ser humano hemos extendido el estrés a las 24 horas del día.
0: ¿Estás de acuerdo con la afirmación de que el ser humano biológicamente está construido para estar en movimiento, para moverse constantemente?
1: Rotundamente.
0: Vale. Yo quiero aprovechar la ocasión, José Luis Trejo, es una evidencia, todos los ciudadanos españoles lo sabemos, o casi todos. En España tenemos excelentes científicos. Muchos de ellos, lamentablemente, tienen que coger el pasaporte y tienen que emigrar porque aquí no encuentran posibilidades para investigar o fondos, y yo no quiero dejar pasar la ocasión. Tú eres una eminencia internacional, si te apetece, de hablar de este tema, de cómo está la financiación ahora, porque recuerdo que los tiempos de recortes tremendos con la crisis, con el señor Rajoy, un montón de científicos se vieron afectados, como tantos otros campos de la sociedad. ¿Cómo está el tema hoy?
1: Pues te agradezco mucho que des esta oportunidad. Ahora mismo estamos ni tan mal como estuvimos, pero ni mucho menos tan bien como íbamos antes de la crisis. Antes de la crisis íbamos remontando y cada vez se dedicaba más dinero a la ciencia. Ahora hemos pegado un bajón desde la crisis y bueno, vamos remontando poco a poco. Fíjate, tenemos países en el planeta en donde todos los científicos, buenos, malos o regulares, son del propio país. con algún extranjero importado. Por ejemplo, España es uno de ellos. Luego tenemos en el otro extremo aquellos países que tienen los buenos científicos, nazcan donde nazcan, por ejemplo, Estados Unidos o Japón.
0: Que además los paga muy bien.
1: Exacto. Y luego tenemos los países intermedios que tienen una mezcla de todos, pues Francia, Alemania, Gran Bretaña, que cultivan sus científicos, pero si hay científicos buenos del extranjero, los importan. Aquí estamos intentando, que no es poco, hacer lo mejor que se puede, pero efectivamente, tradicionalmente España no ha sido un gran país en cuanto a tirar la casa por la ventana, precisamente, y con la investigación. Y yo me acuerdo mucho...
0: O sea, que esto no está cambiando con los diferentes gobiernos.
1: No demasiado, no demasiado. Fíjate, cuando empezó la crisis del 2008, me acuerdo que se bajaron los motores, hablando otra vez de la misma metáfora, para reducir la inversión en ciencia, porque había mucho pérdida económica y había muchos problemas. Y yo me acuerdo mucho de las declaraciones de Japón y de Alemania, que decían, vamos a invertir más, porque de la crisis se sale con ciencia.
0: Bueno, hay demasiada burocracia en el tema de la gestión de los científicos, hay demasiada burocracia. Hemos hablado con compañeros tuyos y compañeras, si tienes que comprar un ordenador, a veces incluso lo compras de tu bolsillo, adelantas, luego pasas la factura. ¿Esto sigue ocurriendo?
1: Eso ya no se puede hacer, y lo que sigue ocurriendo es que se ha sucedido exactamente lo contrario que nos han dicho durante 25 años, que se va a hacer un esfuerzo ímprobo para reducir la burocracia. Bueno, pues les ha salido justo al revés, a todos los políticos de todos los signos políticos. Cada vez se hace más burocracia, y hay parte de la burocracia que tiene sentido para poder tener un mayor control sobre lo que se hace. Control, por ejemplo, sobre la seguridad, sobre el manejo de animales de experimentación. Pero hay muchas cosas, como por ejemplo tener que justificar con 3 papeles y 4 documentos que te has comprado un bolígrafo,
0: ya.
1: Que evidentemente yo lo siento mucho, pero...
0: Esto sigue siendo un problema para los científicos porque os roba mucho tiempo, os desanima también. Yo he conocido el caso de investigadoras, recuerdo una hace ya muchos años, antes de la pandemia, con 38 años tenía estatuto de becaria y tenía ya 2 hijos.
1: No, bueno, además es que se eterniza el tiempo en el cual la gente no puede disponer de una seguridad de organización de su vida, porque seguimos todavía pensando en que la única manera de llegar a hacer ciencia seria a largo plazo son las oposiciones, que están muy bien las oposiciones, pero es que ponemos demasiados aviones en vuelo y luego solamente aterrizamos los que tienen plaza por oposiciones. Es insuficiente.
0: Vale, yo quiero seguir hablando de este tema los últimos minutos que nos quedan, porque considero humildemente, honestamente, que no se habla lo suficiente en los medios de comunicación. En España, a raíz de la pandemia, se han prometido unos fondos Next Generation. Hemos descubierto partidas que a muchos ciudadanos les parecen absurdas, que van dedicadas a historias internacionales que no tienen nada que ver con nuestro país y que además muchos consideran, otros no, que es dilapidar el dinero de todos nosotros. Se habló también de un porcentaje del Producto Interior Bruto dedicado a la ciencia y la investigación en nuestro país. ¿Qué porcentaje era?
1: El 2%.
0: El 2%. ¿Cómo estamos ahora, si tú sabes?
1: Pues en el 1,3 o 1,4.
0: Es decir, que no hemos avanzado.
1: No hemos avanzado, sobre todo porque hay dos o tres cosas que tener en consideración. Date cuenta que en ese porcentaje siempre se dice que sea de investigación no militar. La investigación militar, que también hay que hacerla, pero que no se nos haga comulgar con ruedas de molino de que nos dan dinero cuando a lo mejor lo que está aumentando es la investigación militar, que yo no digo que no haya que hacerla. La segunda cosa es que mucha de esa financiación se hace a través de crédito, que es una cosa
0: de créditos?
1: Loca.
0: ¿Qué es esto de los créditos?
1: Hay dinero que se dan para la investigación y se entregan a fondo perdido, llamémoslo así, para que se investigue. Pero hay otros que son créditos. Te dan el dinero para que luego tú devuelvas ese dinero. Eso es una cosa
0: Pero eso los científicos tenéis que dedicaros a investigar, no a estar
1: eso con... Es una cosa que se hace en muchísimos países del mundo para fomentar que venga la inversión privada.
0: Ah, vale.
1: Y que la inversión privada, pero... Tú sabes, en Estados Unidos la inversión privada es un punto muy importante de la investigación. En España investigan 3 empresas o 4.
0: Bueno, porque luego en Estados Unidos a los que han investigado a lo mejor en una universidad pública, luego cuando esa investigación tiene resultados positivos, luego los contratan para sus empresas. Esa es la vinculación entre el mundo empresarial y la investigación y las universidades.
1: Y además en Estados Unidos existe este organismo famoso que se llama DARPA, que es para promover la investigación en defensa y en militar, pero que luego tiene un fuerte enfoque a que eso se traslade a la sociedad. Por ejemplo, hace muchos años se inventó un sistema muy complejo que hoy día es lo que conocemos, es el Siri del iPhone. Uh-huh. Eso se inventó en DARPA, para con fines militares, que supongo que usarán, nadie lo sabe, vamos, yo no. Pero esas cosas luego se trasladan a la sociedad y como ese ejemplo te podríamos poner un montón.
0: Me queda ya nada de tiempo. Mensaje, si quieres, y si no, no pasa nada, a la clase política con respecto a lo que a ti te ocupa, que es la ciencia.
1: El futuro depende de más y mejor ciencia. Que sea mejor ciencia, ya no lo autoimponemos los científicos. Que sea más, necesita dinero.
0: José Luis Trejo, Neuronas en Marcha, su nuevo libro, Neurociencia del ejercicio para una mente sana, la vinculación entre el ejercicio físico y la salud mental, geoplaneta, ciencia, no hemos hablado de la depresión, de la ansiedad.

0: ¿verdad? Pero tiene que ver también mucho con todo esto y lo explicas magníficamente en este nuevo trabajo. José Luis, muchísimas gracias, enhorabuena y que vaya muy bien.
1: Muchísimas gracias a vosotros.
0: No, antes de que te vayas, un deseo final, una reflexión o lo que tú quieras.
1: Pues yo voy a decir una cosa acerca del libro. Yo espero que realmente este libro le guíe a todo el mundo a hacer ejercicio, pero solo el ejercicio justo para una salud mental adecuada. Es tan malo hacer sedentarismo o hacer ser muy sedentario como hacer demasiado ejercicio.
0: José Luis, muchísimas gracias y enhorabuena. Que vaya muy bien. Que vaya
1: muchas
0: muy
1: gracias.
0: Bien. Gracias. Así llegamos al final de esta edición de En un Mundo Feliz. Como siempre, ha sido un auténtico placer y hasta la semana que viene les deseamos lo mejor. Chao.

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1: Buenas tardes, buenos días, buenas noches, buenas lo que sea, como solemos decir en este magnífico programa que volvemos a empezar desde aquí, desde Segovia, Radio Exterior de España, España en la historia. Queridos españoleros y españoleras, un programa más, es el segundo programa de la segunda temporada, pues casi llegando al programa número 50 de España en la historia, ¿no? El título de hoy es un título un tanto arcano, se llama el programa El cazador de petroglifos, lo tengo aquí delante, al cazador de petroglifos. Vamos a ver qué es eso de un petroglifo, vamos a divertirnos un poquito con esta pasión que demostramos en España en la historia por la arqueología, ¿no? Y tenemos al gran Raúl Martín Vela, que es un buen amigo, pero sobre todo es un gran profesional y un arqueólogo estupendo, estupendo. Es su alma mater es la Universidad de Valladolid, una de las más antiguas de este país, licenciado en Historia, Arqueología y director del proyecto Eresma Arqueológico, ¿no? Y como vamos a tratar lo que sean eso, de los petroglifos, que ahora nos explicará Raúl, pues vamos a tratar de ellos en el contexto de la tierra segoviana. Pues aunque estemos hablando para el mundo entero, pues tenemos que traer a un segoviano para que nos explique qué es esto de los petroglifos. Pero bueno, yo antes de que nos metamos en esto, Raúl, que oye, bienvenido lo primero, ¿no? Darte la bienvenida y gracias por prestarte a participar en este loco programa sobre historia, querido amigo.
2: Si tú me dices ven, lo dejo todo.
1: Ahí está, joder, qué tío más grande. ¿Habéis visto? Esto es maravilloso. Bueno, pues yo lo que quería decir antes de que empecemos a hablar de petroglifos y de demás aspectos, ¿no?, culturales del pasado, me gustaría preguntarte esta pasión que tienes por la arqueología. Es decir, yo sé que esto va más allá de una dedicación profesional, es decir, tú amas esto, lo llevas en la sangre. Es decir, yo te miro así, te miro con un escáner y me sale que la arqueología y la búsqueda de los restos patrimoniales del pasado es para ti una forma de vida, ¿no?, más que una dedicación, como he dicho, profesional. Bueno, ¿de dónde sale este amor? Explícanos, por favor.
2: Bueno, es mi oficio, es mi oficio profesional, como bien has dicho, y hay que decir que ciertamente la arqueología es uno de los oficios o de los trabajos más vocacionales que hay, ¿no? Porque a fin de cuentas nos dedicamos a una cosa muy compleja de llevar a cabo en estas tierras nuestras, claro, que cuesta un montón, pero que es muy satisfactorio porque, mira, me lo preguntó hace no mucho tiempo una señora mayor de un pueblo que vino a vernos a uno de los yacimientos. Y yo le decía, digo, bueno, me preguntaba qué es lo más bonito de la arqueología. Y dice, sí, pues hay muchas cosas, ¿no? Primero estar con vosotros, que venís a vernos, esto es vuestro patrimonio, os contamos de dónde venimos todos. Sí. Porque el patrimonio es una cosa que une voluntades.
1: Literalmente.
2: Ahí van, al patrimonio de la cultura están los del Madrid, los del Barça, los del Atlético de Madrid, los de la gimnástica segoviana, sí, ¿me entiendes?
1: Sí,
2: ¿no? Entonces,
1: sí, sí, sí, sí.
2: No hay mucha discusión ni mucha polarización. Y yo le decía a esta pobre mujer, que no recuerdo su nombre, pero era una mujer fantástica, digo, lo más bonito es que somos los primeros en verlo después de 6.000, 5.000, 8.000 años. Destapamos la capa, el manto que cubre a nuestra historia y somos los primeros en verlo y en poder transmitirlo, ¿no? Eso entre otras muchas cosas. Pero también eso nos permite devolver la memoria a la gente, ¿no?, que es suya. Mirándonos en el pasado nos reconocemos a nosotros mismos y a fin de cuentas, qué mejor manera que avanzar en el futuro sabiendo cuáles son los cimientos que tienes y cómo solucionar los problemas que te van a venir. La arqueología da respuestas a estas
1: cosas.
2: Oye,
1: fíjate, tenemos una debilidad en España en la historia por los arqueólogos y las arqueólogas, por los prehistoriadores y las prehistoriadoras, ¿no? Hemos invitado un montón de ellos y lo seguiremos haciendo, ¿no? Porque España en la historia, para comprender ese papel de España en la historia, hay que ir a estas bases, ¿no? Y entender cómo se trabaja de un punto de vista profesional y todo esto. Yo sé que tienes un proyecto de investigación maravilloso aquí en la tierra segoviana, pero hoy no te voy a preguntar sobre él, sino que vamos a centrarnos en otro programa. Hablaremos en exclusiva de ese proyecto alucinante que estás empujando, como siempre, una piedra enorme que tienes que empujar prácticamente solo, ¿no? Y yo creo que esto sí me interesa mucho resaltarlo, ¿no? El esfuerzo continuado que hacéis para sacar proyectos adelante, que al fin y al cabo luego van en beneficio de toda la sociedad, ¿no? Porque es volver la mirada hacia atrás y comprender el presente, ¿verdad? Uh-huh. Y eso lo hacéis con un esfuerzo tremebundo, ¿no? Pero bueno, lo que te he dicho, ese programa está en el debe, esta temporada va a estar. Yo creo que para el mes de octubre volveremos a coger a Raúl Martín Vela y le invitaremos a que nos hable de su gran proyecto. Hoy es una toma de contacto, hemos decidido traerte, te hemos puesto un mote, el cazador de petroglifos, y lo digo porque yo he estado cazando petroglifos con él.
2: Cierto.
1: Entonces, pues es un deporte de los más bonitos que existen. Y me gustaría que explicáramos, ¿no?, a nuestros escuchantes, a lo llamamos los españoleros y españoleras del mundo, que es un petroglifo. Es decir, ¿hay una definición sencilla de esto, Raúl?
2: Bueno, no es más que una manifestación de carácter rupestre sobre un lienzo de piedra. Es decir, es la huella perenne que el ser humano deja en un lienzo con visosa que se perpetúa a lo largo del tiempo. Es como nos mostramos a los demás, pero con sí, esa mentalidad de decir, yo voy a grabar aquí, en este lienzo, que podían hacerlo a lo mejor en papel, en la antigüedad, ¿no? O quizás en un árbol o en un elemento que se pueda descomponer. Saben que esa huella se descompone dependiendo de dónde graben, pero deciden hacerlo en la piedra porque es la forma que tienen de manifestarse y de dejarnos un legado. Un petroglifo no es más que eso, unos grabados con unas grafías, con unos símbolos, con unos personajes, animales. Hay diferente tipología en la zona de la que vamos a hablar, ¿no? Pero no es más que eso, que es la huella que hemos dejado para los que están aquí a día de hoy, para el futuro, ¿no? Es la historia que nos contamos.
1: Yo estaba pensando, fíjate, que entonces debe haber petroglifos en todo el mundo.
2: Sí. Allí donde hay rocas y donde hay... No solo donde hay rocas, donde ha habido ocupación humana. El ser humano siempre tiene la costumbre y la voluntad de contarse historias, ¿no? Esas historias, sobre todo en periodos donde no existe la escritura,
1: claro.
2: ¿Cómo transmites tu cultura, tus conocimientos? Pues a través de los mitos y leyendas que muchas veces podemos rastrear en las pinturas rupestres de las cuevas,
1: claro,
2: en los abrigos rocosos, que son la verdad que son muy difíciles de interpretar.
1: Claro.
2: Pero muchas veces podemos llegar a inferir ¿cuál es el objetivo que perseguían?
1: Claro, eso te iba a preguntar, fíjate, te iba a preguntar en torno a si hay cierta necesidad de trascender o es más bien una cuestión religiosa, intuís algo, pero es que es muy difícil, ¿no?, el poder llegar a una conclusión, ¿verdad?
2: Yo creo que hay una mezcla de todo, es la trascendencia del ser humano y no cabe ninguna duda que en muchos de los casos tiene algo cultural, religioso y que unifica, que les explica, que les ayuda, que les dignifica, que les enseña cómo adaptarse al territorio, que manda señales, que actúa como un hito geográfico, como un elemento vertebral, ¿no? Tú grabas y te manifiestas en tu tierra y en tu casa.
1: Claro.
2: Porque quieres que a lo mejor los que vengan sepan que tú has estado allí.
1: Claro.
2: ¿Te acuerdas en el pupitre de la escuela?
1: Sí.
2: Pues Eduardo Juárez estuvo aquí, ¿no?
1: Sí, es verdad.
2: Bueno, queríamos trascender de alguna manera. Sí. Cuando vengan los más pequeños, que sepan que aquí estuvo Eduardo o Raúl Martín Vela.
1: Sí, señor.
2: Pues bueno, al final es algo así. Lo único que, claro, si lo llevamos atrás en el tiempo, pues vemos grabados rupestres en la zona del Valle del Eresma desde los albores de la prehistoria, el final del Paleolítico, hasta prácticamente hoy,
1: en
2: la actualidad. Sí,
1: pues, que sigue la gente haciéndolo.
2: Y grabando en los mismos lugares.
1: Fíjate.
2: En los mismos lugares, claro.
1: Precisamente eso te iba a preguntar, ¿no? Porque yo lo sé, porque he estado con él, ya lo he dicho, pero quiero que lo comentes a todos los escuchantes de nuestro programa, ¿no? ¿Dónde sueles tú cazar petroglifos? A ver, cuéntanos, ¿en qué tierra cazas tú especialmente petroglifos?
2: Pues muy cerquita de mi casa. Yo soy de Navas de Oro, vivo en Navas de Oro, es el pueblo de mis abuelos, de mi madre, vivo allí desde hace ya 10 años. Y muy cerquita, en todo lo que es el macizo de Santa María, porque yo soy de Tierra de Pinares,
1: sí.
2: Cruzas el río en Bernardos y ya te das de bruces con el macizo de Santa María. Y desde Ochando hasta Carbonero, todos los afloramientos rocosos que vienen a coincidir con yacimientos arqueológicos en el entorno. Allí donde grabas, muy cerquita, tienes yacimientos de diferentes épocas. Pues allí te los encuentras y son muy interesantes porque cuentan unas historias verdaderamente apasionantes. Además, otras nos retuercen el cerebro a los arqueólogos porque intentamos explicar y explicar
1: ¿Qué diablos hicieron ahí, ¿no?
2: Y por qué aquí. Y algunas veces llegas a conclusiones bastante razonables.
1: Sí,
2: otras veces directamente pues te guardas esa bala en la recámara y dices, en algún momento a lo mejor lo puedo explicar. pero para contar cualquier idea peregrina que te pasa por la cabeza, claro. Yo personalmente prefiero ser más cauteloso.
1: Oye, estaba pensando en aquella peña, en la Peña Carrasquilla, que estuvimos rodeándola ahí, eso es de la tierra de Bernardo.
2: Sí, está Carbonero Bernardo, es Carbonero, pero vamos, linda con Bernardo.
1: Se veía ahí al lado, al fondo, se veía casi prácticamente Bernardo, sí. ¿Verdad? Todo. Es una tierra muy singular, ¿no? Porque estabas hablando del contexto, ¿no? Yo creo que puede estar asociado a la caza, a la recolección, pero también a los primeros momentos de la ganadería, incluso,
2: sí,
1: ¿no?
2: Sí. Estamos hablando de que en esta zona de la que hablábamos, el macizo de Santa María, el tramo medio del Valle del Eresma, la ocupación ha sido muy intensa. Ahora lo sabemos, porque llevamos ya 10 años trabajando e investigando y vemos que esos petroglifos responden a la necesidad de las gentes que allí vivían de... En las primeras fases que cazábamos y recolectábamos, pues nos íbamos a Domingo García y plasmábamos ciertos animales que nos rodean, que forman parte de nuestra vida cotidiana, el famoso caballo de Domingo García, que hay que ir a verlo.
1: Efectivamente.
2: Y además de otras manifestaciones que hay, también tenemos grabados que yo interpreto que son de la prehistoria reciente, eso es entre el Neolítico, cuando ya empezamos a cultivar... Claro. Y a pastorear, sí. Cuando nos asentamos en el territorio, también se vuelve a grabar, pero son distintos esos grabados, ya cuentan otras historias, y así andando en el tiempo, llegamos a la Edad Media, quizás los más antiguos, bueno, los más antiguos, hay lo que llaman los estudiosos, el arte post-paleolítico, es decir, el paleolítico está claro. Sí, los caballos, cabras, los mismos que...
1: Ahora te pregunto por eso.
2: Y luego están los de lo que ocurre después del paleolítico. ¿Quiénes son los que graban? ¿Por qué? ¿De qué época son? Que esa es la gran dificultad. En algunos casos yo creo, lo tengo bastante claro, en otros se está discutiendo, pero básicamente tenemos final del paleolítico, muy posiblemente entre el neolítico y la edad del cobre, la edad del bronce, y Edad Media.
1: Oye, esto es un deporte cultural maravilloso, esto de perseguir contigo petroglifos.
2: Sí.
1: ¿Tú crees que es necesario la formación? Yo siempre digo que sí, a todo, ¿no? Pero ¿tú crees que es necesario? Es decir, ¿cualquiera que vea un petroglifo va a identificarlo o tiene que estar formado, tiene que entender lo que está viendo para saber que eso es un petroglifo y no una fractura de la roca o un golpe o lo que sea? Es decir, necesitan ir contigo, ¿no? Para poder aprender a identificar esos petroglifos.
2: Bueno, como viste en la excursión que hicimos, hay algunos que son muy evidentes, ¿no? Se ve claramente la imagen de un jinete o de un danzante o de un perro, una vaca. Bueno, son evidentes, pues son más cercanos en el tiempo a nosotros. Son grabados de época medieval, quizás siglo XI, XII. Quizás llevarlo más atrás en el tiempo es algo más difícil de justificar. Hay otros que son más complicados. ¿Te acuerdas que vimos unos filos muy finitos?
1: Sí.
2: Porque son más antiguos, están más patinados, eso se engloban dentro de lo que es el paleolítico, con un pequeño buril, graban líneas muy finas que al final la vas siguiendo, y esto es una pata, este es el pecho, este es el vientre,
1: la crin.
2: Eso sí que hace falta, más que aprender, es hacer el ojo. Pero hombre, si vas con un arqueólogo y te orienta, es como cuando voy a buscar setas, me sacas del Nícalo y no tengo ni idea. Pero cuando voy con amigos míos que dominan el...
1: Sí.
2: Mi amigo Paco Gozalo, que es un fenómeno de ahí de Miguel Áñez, cuando voy con él a por setas es una enciclopedia, de setas y demás cosas, ¿no?
1: Es una clase de micología.
2: Bueno, sí. Ya ves, yo cualquier día, no cojo setas porque cualquier día me enveneno, pero vamos, con esto de los grabados, que también es una forma de cazar, ¿no? Pues sí, hay que hacer un poco el ojo, pero otros son muy evidentes.
1: Oye, vamos a parar un momento porque yo creo que tenemos mujeres, aunque sean de la prehistoria por aquí en algún lado, vamos a dejarlas entrar y a ver qué nos dicen. Espera un momento, Raúl, no te me vayas.
0: Mujeres malditas en la historia.
1: Pues estamos aquí rodeados de mujeres. Tienen muy mal carácter, porque están así un poco enfadadas quizás, no nos entendemos muy bien. Bueno, estamos con un montón de mujeres que nos vienen a preguntar por señas, porque no hablamos un mismo idioma. Nos preguntan si ellas aparecen en los petroglifos, querido Raúl. Hay imágenes sexualizadas en los petroglifos. ¿Identificamos hombres y mujeres?
2: Sí. Sí, se identifican. Bueno, en la zona del macizo Santa María sí que hay unos grabados que yo interpreto que son prehistóricos, muy posiblemente desde el Neolítico, hasta lo que decía, Neolítico, hasta la edad de los metales, donde se ve claramente quién es quién.
1: Sí.
2: Primero porque las figuras masculinas, que son ciertamente esquemáticas, tienen forma de ancla, con las patas así como
1: las
2: abiertas,
1: recuerdo.
2: Y los brazos hacia abajo, una cabecita, un cuerpo que es una línea, y luego pues se ve el falo,
1: pene,
2: claramente
1: pene
2: el
1: enorme.
2: Pene, pero... Pero bien, claro. Y hay una figura que, curiosamente, en una de las rocas de Peña Carrasquilla, en Carbonero, sí, que destaca del resto, primero por el tamaño.
1: Sí.
2: Es mucho más grande. Y en vez de tener el falo destacado, indicado, parece que tiene una especie de tocado. Las, sí, caderas son mucho más anchas y suavizadas. Claro. Da la impresión que es una mujer rodeada de hombres.
1: Sí, sí, sí, sí.
2: ¿Qué están haciendo? Están contando una historia, seguro.
1: Claro.
2: Pueden estar bailando. Sean ritos de fertilidad o no, bueno, se ha interpretado muchas veces.
1: Siempre así. Se suele decir eso, ¿verdad?
2: Cuando salen con el falo, bueno, o no lo sé, sí, es complicado. Pero que están ahí contando una historia, seguro. Y que hay mujeres, claro que las hay. Me viene a la cabeza la cueva de los moros en Cogul, ¿no? Que hay, sí, unas mujeres que salen con su... Se le ve el pelo largo, el vestido, las características físicas que,
1: sí,
2: se,
1: sí, sí,
2: que
1: sí,
2: son mujeres.
1: Los símbolos de fertilidad, los grandes pechos,
2: claro, sí,
1: están,
2: sí,
1: embarazadas.
2: Sí, sí, sí, en algunos casos, bueno, eso es más bien las figuras del arte paleolítico, pero sí que aparecen. La cuestión es cómo nos han contado en la prehistoria, pues los padres de la prehistoria, que son, claro, hombres del siglo XIX,
1: claro,
2: de su tiempo.
1: Claro, claro.
2: Donde la mujer pues estaba infrarrepresentada.
1: Sí,
2: a,
1: sí,
2: día,
1: sí,
2: de hoy, pues afortunadamente, las cosas están cambiando y para bien. Y lo que estamos haciendo, lo que están haciendo algunas compañeras, es poner el dedo en la llaga, decir que es que estamos aquí las mujeres, pero no,
1: claro,
2: son las mujeres.
1: Sí, sí.
2: Están las mujeres, están los niños, están los ancianos,
1: claro,
2: está toda la sociedad. No centrarnos en el falocentrismo,
1: claro que
2: donde,
1: sí,
2: solo están los... ¿Quién pintaba las cuevas?
1: Efectivamente.
2: ¿Quién pintaba en Altamira? ¿Quién fue el artista en Altamira? ¿Fue, claro, el artista o la artista?
1: Efectivamente.
2: Esa era la, no lo sabemos. No lo sabemos. Posiblemente el que mejor mano tuviera, ¿no? El más diestro. O tuviera más... capacidad de persuasión para contar esa historia.
1: Sí, sí,
2: hay,
1: sí,
2: manos de niños. Uno, si hay manos de niños en las cuevas, ¿cómo no va a haber manos de mujeres y de hombres?
1: Lógicamente,
2: o sea, no podemos interpretarlo bajo el prisma de la prehistoria, como se veía el papel de la mujer, ni tampoco, ojo, confundir los deseos con la realidad.
1: Efectivamente.
2: Que queramos sociedades más justas y más igualitarias no quiere decir que
1: y
2: en
1: no
2: el pasado
1: sean.
2: Fuera.
1: No lo sé.
2: Ha habido todo tipo de sociedades en el pasado, eso seguro. Más igualitarias, menos igualitarias, más fragmentadas. Pero decir que todo era igual... Pues no.
1: Lógicamente.
2: Hay que ser honesto.
1: Yo creo que las has convencido. Voy a abrir la puerta para que se vayan. Se van convencidas, ¿eh? Yo creo que
2: están.
1: Bueno. Sí, sí, las has convencido. Bueno, las has convencido. Adiós, señoras. Que seguimos con el programa.
0: Hoy hablamos con...
1: Pues ya se han ido todas estas mujeres. Oye, me he quedado con ese concepto del falocentrismo que me ha dejado todo loco cuando lo has dicho, de la sexualización de la historia y el reparto de, sobre todo de la prehistoria, ¿no? El intuir que las mujeres estaban en todos los aspectos de la sociedad, yo creo que, y todas las necesidades y todos los trabajos y las especializaciones, ¿no? Bueno, seguimos con nuestro querido amigo arqueólogo Rol Martín Vela, director del proyecto Resma Arqueológico, aquí desde, como sabéis, desde España en la Historia. Amamos profundamente a los arqueólogos que nos enseñan el pasado para comprender el futuro. Oye, seguimos hablando un poquito de nuestros petroglifos con los que hemos estado cazando contigo, y de hecho se llama el programa El Cazador de Petroglifos precisamente por esto, ¿no? Hemos estado hablando de una zona muy concreta, de Segovia, en el contexto entre Bernardos, en Tierra de Pinares, en Carbonero Mayor... Y me gustaría que profundizáramos un poquito más, ¿no? En los

0: profundidad, ¿qué es lo que vemos?
1: Pues diferentes manifestaciones acordes al momento que se hacen, ¿no? Las más antiguas, como decía, las vamos a encontrar en Domingo García, que es la estación rupestre, creo que es la segunda estación rupestre con mayor cantidad de arte paleolítico al aire libre de España, creo.
0: Todo allá.
1: O sea, creo. No sé si está la segunda o la tercera, pero ahí la tenemos.
0: Sí, sí, sí.
1: Y bueno, pues vemos especies de animales, porque en esa época la representación humana es muy extraña.
0: Sí.
1: Es muy extraña. En algunas cuevas sí que se pintan algunas figuras humanas, pero es un arte más bien vinculado a las especies que no necesariamente cazan. Ojo, porque luego el registro arqueológico, cuando excavan en las cuevas, ven que pintan unos animales, pero dentro de la comida no están. O sea, que hay algo detrás que no llegamos a dar. Si es el animal totémico o vete a saber, no lo sé. Es muy difícil llegar a concluir. Eso por un lado, pero no solo en Domingo García. Ese tipo de manifestaciones es muy interesante porque en 2021 nos encargaron hacer un catálogo en Bernardos de arte, sí. Bueno, de todo el patrimonio arqueológico. Y registramos no sé cuántas estaciones con arte rupestre. Y veíamos que las paleolíticas, esos trazos finos, en algunos casos se ubicaban en rocas donde les da el sol, al sureste, casi todas, para que se vean,
0: sí.
1: Y se correspondían con zonas con enfiladas perfectas para la caza, coincidentes con antiguos arroyos, coincidentes con sitios escondidos en el Valle de Beleresma, donde tú te puedes colocar a otear,
0: sí.
1: Y al amanecer, cuando bajan los animales a beber, que a día de hoy bajan, yo que he hecho la prueba,
0: siguen haciéndolo,
1: bajan los corzos a beber al río a primera hora, tú te quedas quietecito en esa postavera donde estás grabando, quizás porque te aburres, quizás porque estás pidiendo a la deidad que te favorezca la caza, vaya usted a saber. A mí me gusta la navaja de oca, las cosas más sencillas, pero bueno, vamos a poner sobre la mesa todo. Pues allí cazas, ¿no? Esos mismos lugares son revisitados en otras épocas. Lo que pasa es que en vez de grabar animales ya empiezan a aparecer las personas.
0: Sí.
1: Y hay escenas muy, muy interesantes. Algunas de ellas son escenas de combate.
0: Sí.
1: Domingo García, por ejemplo, tiene un panel, un lienzo, donde hay jinetes que están
0: luchando,
1: balanceándose o luchando. Gente que va armada con una rodela, un escudo y una espada, a veces un bastón. En muchos de los casos yo interpreto y creo que tiene que ver con lo que ven. Que en esos campesinos medievales que están asentados en esa zona, las cosas que ven, las leyendas que escuchan, o directamente se van a la colegiata de Santa María, ven los capiteles y cuando vienen a su pueblo grabo lo mismo.
0: Claro.
1: Y esos grabados se corresponden en las inmediaciones. Siempre suele haber un yacimiento de época medieval. Una ermita, en el caso de San Isidro, con un poblado a los pies, unas tumbas rupestres. En Carbonero tenemos la ermita de Santa Águeda con el despoblado medieval del Temeroso, de nuevo grabados con animales, con escenas de caza, escenas de paloteo.
0: Ah, fíjate.
1: Incluso en Bernardos hay una escena que es visitable.
0: Pues espera, lo del paloteo que acabas de decir es un tipo, para los que no lo sepan de nuestro programa, el paloteo es un baile tradicional que se hace con palos, ¿no? Golpeando palos, que perdona que te interrumpo.
1: En Bernardos tienen además un grupo de paloteo que es fantástico, que es, además emociona, ¿eh? Tú les ves bailar y es la pasión que ponen, es impresionante. Por eso los grabados llegan hasta nuestros días. Esas escenas de paloteo no excederá más allá del 19. Pero se mezclan con las medievales, con las prehistóricas. ¿Por qué elegimos los mismos lugares? Muy interesante.
0: Esa es una pregunta.
1: Porque son los mismos lienzos que la gente visita. Los mismos lugares donde nos reunimos, donde contamos la historia, donde vamos repitiendo la historia que nos ha precedido. Y porque queremos dejar esa huella. En otros casos están un poco más aislados.
0: Sí.
1: Mucho más aislados. Algunos los vimos, ¿te acuerdas?
0: Que sí.
1: Responden quizás a momentos en los que el pastor de turno está ahí sentado en su bivac, está grabando lo que le apetece.
0: Sí, pues aburre y ya está.
1: Se puede estar aburriendo o está enseñándole a su zagal, a su hijo, pues mira, vamos a grabar esto como hacía el abuelo. Son historias que nos estamos contando.
0: En
1: épocas en España, a lo mejor en el siglo XVI, XVII o en la plena Edad Media, yo no me imagino a un pastor que supiera leer y escribir. Pero sí que contaba historias y que transmitía sus conocimientos, su sabiduría. Ojo, saber leer y escribir es importante.
0: Son cosas distintas.
1: Pero la sabiduría está también de forma natural en las personas y porque su experiencia les enseña.
0: Son cosas completamente distintas. Sí, sí. Yo estaba, fíjate, pensando que has hablado de animales, has hablado de corzos. Yo vi una especie, una suerte, no sé si eran perros o eran lobos, lo que se veía con mucha frecuencia en aquella zona.
1: Sí, sí, sí.
0: Es difícil de diferenciarlos, si son perros pastores o son lobos, si hablan del fiel compañero con el que cuidas el ganado o del peligro que tiene tu ganado siempre, ¿no? Es muy difícil.
1: Es muy difícil. Hay gente que plantea que son lobos. Bueno, es que claro, yo he escuchado tantas cosas.
0: ¿Verdad?
1: Una vez escuché a un aspirante a diletante decir que, dándome lecciones además.
0: Sí.

0: Lo cual yo escucho a todo el mundo, pero de ciertas cosas yo no
1: Es
0: sé.
1: mejor no escuchar, sí.
0: No sé, yo no le voy a decir a un mecánico cómo arreglar una.
1: Literalmente, sí, pero
0: bueno, pues me decía
1: nosotros no lo
0: que eran
1: dicen,
0: lobos porque tenía el rabo enroscado. Digo, bueno, vale.
1: Los perros también.
0: Y que yo no tenía ni idea que. Dale, bueno, vale, pues si tú lo dices.
1: Pero
0: entonces,
1: los perros también.
0: Da igual. Yo creo que son. Puede haber un poco de todo, pero cuando esa misma imagen, porque graban de la misma manera, es un cánido, claramente,
1: sí.
0: Con el rabo enroscado. Y si aparece en solitario con más cánidos, puedes decir, bueno, pues una manada de lobos. Pero es que ese mismo cánido, el mismo estilo,
1: sí.
0: Aparece en una escena en Bernardos, que hemos denominado el panel de la caza del ciervo,
1: sí.
0: Donde se ve toda la dimensión de lo que es una caza con realas. Se ve a los hombres que, no sé si le llama realeros.
1: Sí, sí, sí.
0: ¿Se llama realeros?
1: Sí.
0: Si metió la pata, pues ya.
1: No,
0: ya
1: no te preocupes, que no pasa nada.
0: Bueno, pues jaleando a los perros, y como los perros van persiguiendo, junto con gente que va andando, a dos ciervos que se ven acosados. Dos ciervos que se les ve perfectamente con la cornamenta. Y también personajes a caballo, o sea, toda una escena
1: de caza
0: de dos frisos. Y además se ve que pusieron bastante preocupación a la hora de grabarlo, porque eligieron el lugar muy concreto, enfrente de otro despoblado medieval,
1: fíjate.
0: El de Valverde el Seco,
1: sí.
0: En Bernardos, al lado de un arroyito, una zona que le pega el sol al amanecer, que se ve grabado
1: de maravilla.
0: Es una historia. ¿Qué grabaron? ¿El día que vinieron a cazar el señor de turno? ¿O es una leyenda?
1: Claro.
0: ¿O es una historia que le cuento a los míos? ¿O es lo que nos identifica como...?
1: Sí. Pero ahí está, ¿no?
0: Y es precioso de visitar y de disfrutar.
1: Pues estaba pensando en lo que has dicho de la sabiduría, ¿no? Que la sabiduría y el conocimiento no suele tener porque está escrito y leer y escribir era una necesidad en el pasado. Y aquellos que lo necesitaban aprendían a leer y a escribir, los demás, ¿no? Porque una persona que va a trabajar en el campo, ¿para qué necesita saber leer y escribir? Tiene que saber leer y escribir precisamente esos descansaderos y esos pasos de los animales, ¿no? Yo creo que es una reflexión muy interesante que has tenido, Raúl. Yo sé que soy muy pesado con esto, en muchos de los programas siempre caigo en esta duda, ¿no? Caigo en la duda de si debemos dosificar la divulgación de estas representaciones, ¿no? Y conectarlas con el conocimiento, la educación y sobre todo la protección. Porque yo sé que en algunos de estos petroglifos tú has dicho, cuando has dicho desde la prehistoria hasta el presente. Y es porque sigue yendo gente a dejar su huella en un contexto de petroglifos. Y te puedes encontrar un petroglifo prehistórico al lado, uno medieval, y después uno que pone María y Antonia estuvieron aquí, ¿no? Entonces, esto es una pregunta que no tiene respuesta, yo solo quiero que reflexiones un poquito, ¿no? Porque tú trabajas con esto y te duele el atentado, el ataque contra estos restos arqueológicos de tan patrimoniales tan importantes. ¿Tú crees que hacemos bien divulgándolo a fondo o deberíamos divulgar primero el respeto y el conocimiento del patrimonio antes del acceso al mismo?
0: Me voy a mojar.
1: Mójate.
0: Afortunadamente la sociedad española ha evolucionado mucho. Hemos conocido a personas que nos han reconocido que de pequeños pues no valoraban estas cosas y que iban a rayar a esos grabados, pero ya no lo hacen. O sea, el personal está muy concienciado. A día de hoy no hay que explicarle a la gente la importancia de la cultura del patrimonio. Saben que es bueno. Llegado ese momento, lo que hay que hacer es abrir puertas,
1: claro.
0: Y mostrarles que eso es suyo.
1: Claro.
0: Cuando les muestras que eso es suyo, serán los primeros en protegerlo.
1: Protege.
0: O sea, atentados va a haber. Lo que pasa es que un grano no hace un granero de idiotas.
1: Efectivamente.
0: ¿No? Es decir, porque una persona vaya un día y haga un rayajo en uno de los paredones de Domingo García, por ejemplo, pues no quiere decir que toda la sociedad vaya a hacerlo.
1: Entonces,
0: divulgar siempre. Pero vamos, como si no hubiera un mañana.
1: Efectivamente.
0: Pero
1: me gusta
0: desde todos los niveles, porque a fin de cuentas es de todos y es la mejor manera de encontrarnos en unos con otros y reconocernos. Y no sé, yo es que tengo esa visión de que hay que abrir las puertas, porque si no nos convertimos en los custodios del tesoro, el Gollum, este es mi tesoro,
1: sí,
0: mi anillo.
1: Sí.
0: No,
1: y,
0: no,
1: nadie,
0: no.
1: Y nadie lo disfruta.
0: No, para nada. Hay que contarlo y luego pues intentar que las políticas patrimoniales protejan, difundan y Pero eso ya no depende de nosotros, depende de nuestras instancias.
1: Ya estamos terminando en el programa y te tengo que hacer una pregunta, la última que tengo, porque veo que tienes un tatuaje y te estoy viendo. Y yo te voy a preguntar que si tienes un petroglifo favorito, no sé si lo tienes tatuado en la piel, pero si en la memoria tendrás alguno seguro.
0: Sí, estuve contigo viéndole, el de Peña Carrasquilla, la escena de la mujer con los hombres alrededor.
1: Sabía que ibas a decirlo.
0: Sí, es que es fantástico. Además, recuerdo que lo publiqué en un artículo hablando de un yacimiento de mi pueblo, en Navasdero, en la Peña del Moro, y decía, bueno, pues vamos a intentar establecer una conexión entre quién graba esto, en qué época, y si tenemos yacimientos de esta época, pues serán de esa época, ¿no? Y me hacía, francamente, ilusión proponer, pues quizás está grabado, está vinculado a las gentes que vivieron en mi pueblo hace tanto tiempo. A día de hoy tengo más dudas, posiblemente sean más antiguos. Pero es que la escena es preciosa.
1: Muy bien.
0: Para mí son danzantes en torno a una mujer.
1: Pues bueno, pues aquí lo dejamos. Hasta aquí el programa de hoy. Hoy no nos da tiempo ni a decir música ni a decir nada. Solo que viva los petroglifos y viva el que los caza, que es nuestro querido Raúl Martín Vela. La semana que viene, queridos escuchantes, traeremos más historia, más España y más memoria. Hasta la semana que viene.
2: Es la 1:30 en Canarias.
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2: Buenas noches. En Ceuta, nueva protesta vecinal esta noche contra la presencia de migrantes irregulares tras la entrada masiva. El gobierno asegura que trabaja en la instalación de nuevos espacios para agilizar la tramitación de los migrantes que entraron irregularmente en Ceuta hace más de un mes y que no tengan derecho a asilo internacional.
4: El Partido Popular, por su parte, carga contra el Ejecutivo, al que acusa de cronificar la situación en la ciudad autónoma. Ángel Víctor Torres, ministro de Política Territorial, Borja Sémper, vicesecretario del PP.
5: Y cuanto antes tenemos que sacarlos de las calles donde están pernoctando y tenerlos en recursos, y por tanto esta semana será una semana de un importante impulso.
6: ¿Está dispuesto a aceptar que se cronifique? Una realidad estructural es a lo que condena a los ceutíes y por tanto al conjunto de los españoles el presidente del gobierno. No hay una respuesta eficaz.
2: El Tribunal Constitucional apoya la interpretación de la ley de amnistía realizada por el Tribunal Supremo y también apoya la decisión del Alto Tribunal de no conceder el perdón a los líderes independentistas al coincidir en que incurrieron en malversación de caudales públicos. Así lo refleja la ponencia redactada por José María Macías, magistrado del Bloque Conservador, sobre el recurso de amparo presentado por el ex conseller Jordi Turull.
4: El texto al que ha tenido acceso Radio Nacional de España no aprecia arbitrariedad de la resolución del Supremo y considera acorde a derecho la interpretación sobre la existencia de beneficio personal de carácter patrimonial, al entender que dicho beneficio puede manifestarse también en forma de ahorro patrimonial. La ponencia del magistrado Macías será debatida el 22 de septiembre y, en caso de ser rechazada, el Pleno del Constitucional designará un nuevo magistrado para que elabore una nueva ponencia. El recurso de Turull es el primero de los condenados por el procés sobre la aplicación de la ley de amnistía que estudia el Constitucional. La sentencia puede determinar el futuro de Carles Puigdemont, dado que el magistrado del Supremo, Pablo Llarena, prevé aplicar la doctrina que fije la Corte de Garantías sin esperar a que ésta resuelva el recurso del expresidente catalán.
2: En la Comunidad Valenciana, los profesores han vuelto a las aulas con las reivindicaciones del curso anterior. Este sábado se han celebrado manifestaciones de docentes, familiares y alumnos en defensa de la educación pública en las tres capitales valencianas. Entre sus reivindicaciones, más recursos, menos ratios y mejor climatización en los centros. Elizabeth García, presidenta de la Federación de Asociaciones de Madres y Padres de la provincia de Valencia.
7: Todo sigue igual, incluso después de haber estado un mes de huelga indefinida. Y ahora con el inicio del curso continuamos.
2: Salimos al exterior. Omán acogerá este lunes una reunión del Consejo de Cooperación del Golfo en el que sus países miembros serán informados del acuerdo alcanzado por Irán y el país anfitrión sobre rutas seguras en el estrecho de Hormuz y su reapertura. Teherán ya ha avanzado que esta no tendrá lugar hasta que Washington acepte sus condiciones. Esta ruta permanecerá abierta, señala Masoud Pezeshkian, presidente iraní, cuando Estados Unidos ponga fin a su bloqueo, dice, y a sus actos de agresión contra nosotros.
4: Advertencia que se produce el mismo día que Arabia Saudí ha cerrado por seguridad el oleoducto este-oeste tras el ataque con drones dirigido a esta infraestructura por la que se han transportado el último medio año 5 millones diarios de barriles de crudo. Trump señala a Irán como instigador del ataque desde territorio iraquí. Irak condena la agresión y blinda sus fronteras para evitar que se repitan acciones similares.
2: Un total de 284 personas han sido detenidas durante las protestas celebradas este viernes en Chile con motivo del aniversario del golpe de Estado de 1973. La cifra supone un aumento del 80% respecto al año pasado. El ministro de Seguridad, Martín Arrau, ha informado de casi 200 hechos violentos, aunque asegura que no hubo civiles heridos ni daños en el transporte público. Entre los detenidos hay 16 extranjeros, 31 menores de edad, y algunos portaban cócteles Molotov y material pirotécnico. Acabamos en París. Céline Dion ya ha regresado a los escenarios tras 6 años de ausencia. Céline Dion ha dicho: me había prometido no llorar, pero no cumplo mis promesas. Lo ha explicado ante todos los asistentes la diva canadiense, visiblemente emocionada al comenzar su actuación.
4: Es el primero de los 16 conciertos que va a ofrecer en París hasta el próximo 17 de octubre, a los que seguirán otros 10 en mayo de 2027. Céline Dion se había apartado de los escenarios tras ser diagnosticada de síndrome de la persona rígida, una enfermedad neurológica y degenerativa, por lo que la expectación entre sus aficionados es máxima y las entradas para toda esta residencia están agotadas.
2: Pues aquí lo dejamos. Más información en próximos boletines y en nuestra página web rtv.es.
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1: Hola, ¿qué tal? ¿Cómo estáis? Ya sabéis que nosotros siempre estamos presumiendo de ser el refugio de la poesía, pero hoy venimos con el mazo en la mano, dispuestos a cargarnos las paredes, o al menos a abrir agujeritos para que corra el aire. Es lo que hace Elena Mariño en Mira la palabra cómo brilla, su cuarto poemario, con el que ha ganado el sexto Premio Internacional de Poesía Ciudad de Estepona, y que hoy nos da pie a abrir unos cuantos melones interesantes. Esto es La Estación Azul. Bienvenidos.
2: En esta casa, las grietas no existían hasta que las señaló la planta. Por el margen superior izquierdo de la ventana, coló tímidas sus venitas. Yo las miraba extenderse día tras día por el cuerpo de la casa. Era un mapa extraño, cada mañana el nacimiento de una parte asombrosa del mundo. Mientras veía crecer la planta y su ofrenda de una geografía nueva, ellos me dijeron: se colará la lluvia, hará viento. Hay que sellar el marco porque tu casa está mal aislada. Les eché, cerré la puerta, me quedé sola. No hay nada más enloquecedor que ver cómo alguien disputa tus placeres con teoría.
1: Elena Mariño, bienvenida y gracias por atendernos desde nuestra emisora en Zaragoza, donde, por cierto, te pillamos de paso, porque tú eres de Madrid.
2: Yo soy de Madrid, sí. Hola, Carolina, ¿qué tal? ¿Cómo estás?
1: Bien, bien. Dicho lo cual, nos visitas para hablarnos de Mira la palabra cómo brilla, libro con el que has ganado el sexto Premio Internacional de Poesía Ciudad Estepona y que publica Pretextos, un poemario que está dividido en dos secciones, la primera de la cual tiene mucha miga, empezando por el título, la parte de los ololigas, que ni siquiera sé si he pronunciado bien. Cuéntales a los oyentes qué es eso, Elena.
2: Teóricamente se pronuncia ololigas según la, la transcripción fonética del griego al español, pero bueno, toda esta primera parte del texto está basado en un, o sea, la idea surgió de un ensayo de Anne Carson que se llama el género del sonido. Recuerdo la primera vez que lo leí, que no hace tantos años realmente, igual fue hace 6 o 7, y es fácilmente accesible en internet en español, así que buscadlo porque de verdad es buenísimo. Entonces, en este pequeño ensayo, Carson habla de lo femenino como desorden, como emoción y falta de autocontrol. Entonces, los ololigas, que es la idea que está presente durante todo el texto, son aullidos rituales de mujeres que están mencionados por el poeta Alceo. Y son una especie de sonidos inquietantes que rodean al poeta. Estos gritos femeninos se producen en los espacios en los que lo masculino no se desarrolla en las ciudades, que ya puede ser o bien fuera de las ciudades, en lo que ahora, bueno, consideraríamos la parte periurbana de las ciudades, o el extrarradio, o también, por ejemplo, las azoteas, ¿no? Aquellos lugares en los que estos gritos femeninos que representan lo animal y lo salvaje se colocan en contraposición al logos masculino. Para mí esta idea era muy interesante porque, cito a Carson, porque esta cita me la sé, dice... es que lo he leído muchas veces. Dice que las mujeres dejan escapar una traducción directa de lo que debería ser formulado indirectamente. Ajá. No esta idea de que muestran lo que debería estar o permanecer oculto. Entonces, la idea de las ololigas, Carson a lo largo de todo el ensayo va poniendo ejemplos de la relación que tenían ciertos hombres famosos, no sé, menciona un montón, desde poetas de la Grecia clásica a Graham Bell, todos los intentos que tenían para lo que ella dice que es poner una puerta en la boca de las mujeres.
1: O sea, domesticar el grito.
2: Efectivamente, ahí está, ¿no? Considerando que todo lo que tiene que ver con lo emocional, todo lo descontrolado, va en contra de la palabra y por lo tanto debe ser como exiliado del terreno de las ciudades, que al final son el terreno de enunciación hegemónica, ¿no?
1: Decía Anne Carson en ese ensayo, en el género del sonido, que en las ololigas, en esos gritos, ¿no?, las palabras no significan otra cosa más que su propio sonido. Y creo, Elena, que hay algo de eso también en este libro tuyo, ¿no? Al menos en el deseo de liberar las palabras del peso del símbolo y dejar que hagan por sí solas. ¿Puede ser?
2: Sí, para mí era muy importante trabajar eso, que las palabras hablen por sí solas y también la idea de la importancia del propio sonido y de la propia voz, ¿no? Que es algo que me parece muy interesante siendo un libro que está pensado para formato puramente físico, puramente escrito, porque en libros anteriores que he hecho sí que hay una idea de que haya una pequeña parte que se pueda llevar a escena como performance, un poco acuerpar el libro, pero en este caso no está ahí. Y entonces me parecía interesante pensar en el sonido de un libro que está pensado para leerse.
1: Claro, cuando yo hablaba de que me parecía que querías sacudirte los símbolos de encima, pensaba también en ese famosísimo verso de Gertrude Stein, ¿no? Una rosa es una rosa es una rosa, que tú parafraseas en un poema cuando dices una casa es una casa es una casa.
2: Eso es, justo. Leí también, sí, leí, ese se llama Sacred Emily, leí Botones Blandos, que es una maravilla de poemario de Gertrude Stein, que hacía mil años que no lo leía. Sí, hay muchas referencias a lo largo del libro y me parecía también guay la idea de recuperar todo lo que se ha escapado por la boca de las mujeres cuando esa puerta no está cerrada, ¿no? Entonces también es un libro en el que se recogen muchas citas, algunas obvias y otras están un poco más ocultas, pero yo creo que todas más o menos son reconocibles.
1: Uh-huh. Hablamos de la casa y no de la idea de la casa. Este espacio ya es solamente un lugar, no una curva, no una metáfora, dices en otro poema, y pensaba yo leyéndote, Elena, que es cierto que la palabra casa, que es tan sencilla, tan elemental, de las primeras que aprenden a decir los niños, de las pocas que sabía decir ET, por cierto.
2: Es verdad. Me gusta eso.
1: Está, en efecto, sobrecargadísima de significados, ¿no? Tú la llamas, de hecho, en uno de los poemas, palabra zombie. Se utiliza como símbolo de hogar, de refugio ante la intemperie. ¿Por qué quieres desvestirla de ideas, de connotaciones que, por otra parte, son bonitas también?
2: Sí, o sea, para mí, esa es una muy buena pregunta, de hecho, porque es algo que me planteé mucho a lo largo de la escritura de esta primera parte del libro, ¿no? Como de qué es lo que quiero hacer con esta palabra, porque realmente tampoco quería vaciarla de significado, porque, como tú bien dices, hay conceptos bastante terroríficos asociados a la idea de casa, ¿no? Algo oprimente, lo íntimo en cuanto a no posibilidad de poder ser parte del espacio político, pero al mismo tiempo también, como tú dices, es un espacio de recogimiento, es un espacio en el que, bueno, pues compartimos los momentos más importantes desde la emocionalidad, ¿no? Con mucha gente. Entonces, claro, sí, o sea, para mí la idea era un poco despojarlo de aquellas partes que no nos interesan y quedarnos con las que sí, ¿no? Como que no hace falta destruirlo todo para luego reconstruir de nuevo, sino que muchas veces consiste en desbrozar, como si fuera una planta, el lenguaje y quedarnos con las partes sanas, las partes que sí nos interesan.
1: Bueno, tú te cargas bastante la casa, ¿eh?
2: Me cargo bastante la casa, sí, pero se queda la gente dentro de la casa.
1: Claro. Es que en uno de los primeros poemas, vamos a poner en antecedentes a los oyentes, hablas de la ventana hermética, ¿no? Que separa el interior del exterior. Luego va entrando en juego esa planta, ¿no? Que escuchábamos en uno de los poemas, que va abriendo grietas y al final se acaban derribando las paredes. Encuentro que hay algo muy político, desde luego, en confundir el adentro con el afuera, ¿no? En propiciar esa disolución de las fronteras. Al principio del libro citas a Mary Oliver. Fíjate, a mí me resonaba muchísimo todo el tiempo Blanca Varela. El poema ese precioso en el que dice que con la llegada de la primavera deciden echar abajo techos y paredes y dormir al raso, ¿no? Como los animalitos. Es un poema que me sulibella y me consta, porque tú también lo aclaras en las notas finales, que al menos esta autora, no sé si este poema, pero esta autora peruana es de tus poetas de cabecera.
2: Blanca Varela es probablemente mi poeta favorita, sí. De hecho, bueno, sí, como comentabas, estoy de paso y el único libro de poesía que me he traído ha sido El canto villano de Blanca Varela, que me acompaña prácticamente a todas partes porque es de una inteligencia y de una sencillez, como dentro de esta inteligencia en el uso del lenguaje, que me parece brutal. Pero sí, Blanca Varela trabaja también mucho lo doméstico, pero al mismo tiempo trabaja mucho también con la idea de lo natural, de lo que está fuera de las ciudades. Entonces hay algún salto ahí que me parece súper interesante.
1: Con el canto de un diccionario, tiro abajo el primer ladrillo, reza otro de tus poemas. Curiosa herramienta para tirar una pared, no un martillo, no una excavadora, sino el lenguaje. Y yo me preguntaba, Elena, ¿hasta qué punto puede estar esto relacionado con esa poesía española reciente? Y pienso, por ejemplo, yo qué sé, en Mi país es salvaje, de Ángela Segovia, o en la poesía de Berta García Faet, o en la de Luz Pichel, ¿no? Con esa poesía reciente, digo, escrita, a mí me da la impresión de que, principalmente por mujeres, que utilizan una especie de lengua, ¿cómo decirlo?, bastarda en el mejor de los sentidos. No solo deconstruyendo las palabras, como ya se ha hecho tantas veces, sino también tomando otras de idiomas distintos, pasándose un poco las normas por el arco del triunfo y creando un idioma casi propio bajo el paraguas de poesía española, que eso también es lo interesante.
2: Sí, o sea, además estas tres autoras que has citado son autoras que me gustan mucho. Berta además es amiga y hemos hablado muchas veces de estas cosas. Y sí, o sea, justamente, claro, para mí este también es un libro muy de referentes, ¿no? Como que para mí era muy importante dejar claro que este libro sucede porque hay otras personas, otras mujeres que han hecho algo antes que yo, ¿no? Y me han abierto un poco el camino. Y precisamente, pues sí, pensando en Berta, en Ángela o en Luz Pichel, creo que hay algo de esa. Hay algo quizás más en Berta y en Luz Pichel como más lúdico, uh-huh. que es una cosa que para mí es súper interesante, ¿no? Como el poder destruir el lenguaje, pero a través del juego, como poder permitirnos también pasárnoslo un poco bien a lo largo de esta construcción de textos políticos, que evidentemente lo que están es criticando, bueno, pues la falta de espacios, ya no solamente para determinado tipo de cuerpos, sino también para determinado tipo de acentos, para determinado tipo de idiomas. Entonces, para mí eso sí, el símbolo del diccionario me parece bastante interesante.
1: ¿Te parece si hacemos otro alto en la conversación para leer más poemas? Uh-huh. En realidad, aunque aparezca fraccionado, ¿no? Toda la primera parte de este libro, que recuerdo, se titula Mira cómo brillan las palabras, es un largo poema que yo creo pide ser leído en orden para apreciar, pues eso, la evolución, el movimiento de esa voz lírica que poco a poco va deconstruyendo la casa. Pero bueno, como no se puede leer así todo entero, me comprenderás, pues yo había pensado en los fragmentos de la página 18 y 22.
2: Fenomenal. Albergo como un órgano, un deseo chiquitito. Permitir que la planta trepe más amplio, más profundo, hasta que esta casa también sea un jardín y todo se convierta al mismo tiempo en adentro y en afuera. Volverla para siempre cobijo de un pájaro, de mis amigas, de un nido de abejas y de alguna de mis amantes. Y entonces enmarcar la llaga en este espacio, hacer con mucho cuidado una curaduría del problema, mirar la herida, mirar el brillo, zurcir las voces y hacer una fiesta. Solo en los umbrales crecen comunidades de memoria subalterna. Desde que quebramos los muros, miramos los tiempos vacíos sin sospecha. Donde antes había techo, hay un intervalo de noche por el que entran y salen los pájaros y se cuelan algunas estrellas. Ahora todo momento hueco es un espacio de tránsito. No todas volvemos al hogar de forma simétrica.
1: Elena, hace unos meses estuvimos aquí en el programa a la poeta Violeta Gil, uh-huh. con la que yo encuentro que estás hermanadísima ideológicamente, lo cual no es de extrañar teniendo en cuenta que sois las fundadoras de Una Fiesta Salvaje, que para quien no lo conozca, pues es un colectivo artístico y de investigación sobre escritura performativa. A mí me parece que tenéis dicciones bastante distintas, la verdad, sí. Violeta y tú. O sea, los tonos son muy distintos, pero compartís intereses, yo creo, que ADN también en formas de trabajo, que pasan, por ejemplo, por poner en el centro de la vida el lugar que ocupa la amistad y muy concretamente la amistad entre mujeres. Uh-huh. ¿Puede ser? También puedes discrepar, ¿eh?
2: Que va. No, si es que o todo sea lo que estás diciendo, has hecho una lectura increíble del libro. Muchas gracias porque, sí, es como, es bonito ver cuando alguien ha leído un libro como de esa forma, ¿no? Sí, total. O sea, además de que somos muy, muy, muy amigas, fundamos este colectivo estamos en 2026, uh-huh. hace 6 años ya. Y sí, una de las ideas que teníamos era realmente poder tener un espacio para trabajar entre amigas, porque, o sea, para nosotras sí era importante como seguir manteniendo las conversaciones que tenemos fuera del trabajo, ¿no? Las que uh-huh. se dan en los contextos puros del intercambio de la amistad, la charla, la conversación. Pero sí que creía

0: Sabíamos que queríamos dejar algo que dejase un poco como de huella más estable, ¿no? Y de ahí nace el colectivo, que tiene una vocación política y tiene una vocación comunitaria y de punto de encuentro. Por eso el colectivo ha ido mutando, se ha ido ampliando a lo largo de los años. Entonces, de alguna forma, yo sí que pensaba que, pues, esto, ya no solamente que es el core del colectivo, sino todo lo que ha ido pasando a lo largo de estos 6 años, la gente que entra y que sale, la gente que entra y permanece, que es un poco esta idea de esta casa, ¿no? Como de pronto, bueno, pues no sabemos muy bien qué estamos haciendo exactamente, no sabemos muy bien qué es este colectivo, ni qué queremos, tenemos intuiciones, pero tampoco un plan súper trazado. Vamos a tirar los muros, que entre la gente e ir viendo qué es lo que pasa con todo esto, ¿no?
1: Venid con las manos llenas de todos los escritos insostenibles, de todos los paratextos que os conforman, de todo artículo que cierra la conversación, tanto relato fundacional, tanta palabra blanda, tanto hombre ciego. Traedlos entre las palmas negras de carbón y alimentaremos el brasero. Y para huir del humo subiremos a la azotea. Hará sol y hará viento. Y entre la ropa tendida, desbordadas, aullaremos. Eleleu, eleleu, eleleu, eleleu. Elena, yo aquí veo una sutil y a la vez muy evidente pullita contra el canon literario tradicionalmente muy masculinizado, me parece a mí.
0: Hashtag Harold Bloom, sí, exactamente. Sí. O sea, este poema estaba evidentemente cabreada. Va un poco por ahí. Yo también vengo de la academia, o sea, he pasado muchos años estudiando literatura desde el punto de vista teórico. Y sí, o sea, para mí o sea, con decirte que yo estudié teoría de la literatura en la Complu cuando aún era licenciatura. Y bueno, es que a la gente cuando se lo cuento hay gente que no se lo cree y hay gente que dice, bueno, claro, es que así estaban las cosas. En todo el tiempo de carrera no leímos a una sola mujer.
1: ¿Cómo? ¿Qué me estás
0: Sí,
1: diciendo?
0: sí,
1: Porque
0: sí.
1: tú eres joven, además, ¿eh? Quiero decir
0: No,
1: que.
0: no tanto.
1: Bueno, pero bueno, sí.
0: Si soy licenciatura, ya no soy tan joven.
1: Bueno.
0: O sea, era alucinante, pero ni siquiera, ya no solamente las que tenían que ver con literatura española o con literatura hispanoamericana o norteamericana, que era lo que más se trataba como en las ramas, en la parte fija, sino que, bueno, pues estudiando otras ramas, no sé, otro tipo de.
1: Pero ¿cómo? ¿Me
0: En
1: estás
0: otras
1: diciendo que
0: lenguas.
1: se estudiaba literatura norteamericana y no caía Emily Dickinson, por ejemplo?
0: ¿Qué va? ¿Qué va? Yo me acuerdo leer a Cheever, que a mí me encanta Cheever. O sea, a
1: Ya,
0: mí me
1: ya.
0: flipa Cheever. Pero recuerdo leer a Cheever, recuerdo leer a Carver, recuerdo. O sea, muchísimos
1: Ostras.
0: cuentistas. Sí. O sea, y luego, por supuesto, ya si nos metemos en otro tipo de géneros, es que yo creo que no leímos poesía
1: Ya,
0: en
1: ya.
0: ningún momento.
1: Ostras.
0: Y creo que dentro de los géneros de la ficción, en ningún momento leímos, no sé, especulativa, ¿no? Dame a Úrsula Caleguín.
1: Ya.
0: O dame nada, nada, nada, nada. Pero es
1: Ya,
0: que me da
1: ya.
0: igual, incluso literatura histórica. No, era todo como realismo de hombres y, si era posible, de hombres muertos. Entonces, sí, para mí era un poco rebelarme contra esto. Luego, ya cuando hice el máster cuando me becaron para hacer el máster en la
1: Sí.
0: Universidad de Iowa, ahí es verdad que es cuando de repente se me abrió todo el espectro de escritoras
1: Claro.
0: femeninas. Ahí fue cuando conocí a Blanca Varela. Tengo que agradecer a Luis Muñoz, mi director de tesis
1: Sí.
0: y amigo, que me abriera de repente como un campo tan grande, Amanda Berenguer, Blanca Varela, Olga Orozco, ¿no? Como autoras que yo no conocía y que de repente me abrieron las posibilidades de otro tipo de escritura de poesía que a mí sí que me apelaba. Porque
1: Claro.
0: yo, cuando leía las otras cosas, yo lo leía y no pensaba, yo no sentía que yo pudiera escribir poesía, porque no se parecía a eso
1: Claro,
0: que leía,
1: claro,
0: ¿no? Lo de
1: claro,
0: la
1: claro.
0: mímesis. Y bueno, apareció gente como Blanca Varela y dije, ah, espérate, que esto sí puedo hacerlo.
1: Ostras,
0: Sí.
1: ostras. Claro, precisamente te iba a preguntar por tu formación anglo en Estados Unidos, porque el libro está lleno, como decíamos, de citas, de guiños e intertextualidades. Tú misma te refieres en algún momento a un acto de ventriloquía, ¿no? Y en las páginas de este poemario se escucha el eco, entre otras muchas, ya decíamos, de Gertrude Stein, de Adrienne Rich, de Blanca Varela, que no paramos de mencionarla, Sara Gallardo también, pero sobre todo de Anne Carson, a la que debes el título del libro, tomado de un verso suyo, de La belleza del marido. Como decíamos, también el interés por los gritos ololigas es cosa suya, su fascinación por el agua, en fin, es evidente que tiene una enorme ascendencia sobre ti. Me gustaría que profundizaras en ello, en cómo, cuándo y dónde, por qué empezaste a leer a esta autora canadiense.
0: Yo creo que Anne Carson, estoy pensando, porque digo, o sea, tengo esa sensación de que me ha acompañado toda
1: Toda
0: la
1: la
0: vida,
1: vida, sí.
0: tal cual, que es como tengo que hacer memoria. Pues fíjate que yo creo que yo me fui a Estados Unidos que tenía 25, acaba de cumplir, 2015, pues yo creo que lo debí leer por primera vez en 2014, algo que habían publicado aquí en español, claro, porque yo hablaba muy mal inglés antes de irme. Y luego ya estando en Estados Unidos, una de las cosas que tenía la Universidad de Iowa es que tenía una biblioteca excelente. O sea, yo no he visto una biblioteca mejor en una universidad o en una universidad pública en ninguna parte porque tenían muchos donantes. Tenían, sí, un montón de literatura a la que yo no había tenido acceso en otros lugares y tenían, bueno, pues básicamente toda la obra de Anne Carson. Pero no solamente toda la obra de Anne Carson, sino también la obra que comentaba Anne Carson. Claro. Además estaba aparte. Entonces, claro, yo llegué ahí, el primer libro que leí creo que fue Hombres en sus horas libres, que es una puncada de libro que a mí me encanta. Y luego llega La belleza del marido, que es probablemente el libro que más veces he leído en mi vida. Y hubo algo que me resonó, ¿no? Como en la forma de hablar, en la forma de hablar del amor, en la forma de, bueno, pues de hablar de la belleza como algo que arrastra y que es inevitable. Y ella abraza esa idea sin disculpar. Es como decir, yo estuve con mi marido porque era guapo, porque nos atraíamos por el deseo, por el sexo, y ya, y no me arrepiento.
1: De la Carson dices, envidio su insondable corpus de referencias, el tiempo para el estudio, que sepa hacer de toda cita un artefacto, más cerca del sexo que de la academia. Me interesa mucho esto que dices, porque precisamente creo que muchas veces lo más difícil de escribir poesía es desembarazarse de la lógica, ¿no? Del tono y del logocentrismo propios de otros discursos, como por ejemplo el académico, ¿no? Y eso es algo que imagino tú misma experimentas también cuando te sientas a escribir, ¿no? Cómo articular estas ideas, ¿no? Con pulso poético, sin dar la chapa, sin ponerte explicativa, en fin.
0: Eso, sí, sí, es complicado. Es complicado y sobre todo yo creo que hay algo en la estructura de este libro, que tiene, los poemas son cortitos, sobre todo en la primera parte, que tiene que ver justamente con eso, de no darme la posibilidad de ser sobreexplicativa, ¿no? Tenía que ir podándolo todo. Y sí, para mí esto es, bueno, lo del corpus de referencias, por supuesto, es una mujer cultísima y yo siempre digo, wow, ojalá tener el tiempo para poder llegar a leer una décima parte de las lecturas que ha hecho esta mujer. Pero también sí, es interesante esto que comentas, porque aunque no lo parezca, luego cuando la gente me conoce, soy una persona muy mental. Para mí es muy fácil irme de la realidad física, irme a algún lugar de mi cabeza, pero te digo, puedo estar sola en casa o puedo estar en una fiesta. Y andar por ahí pululando en el mundo de las ideas y, no, o sea, y perder contacto con la realidad, con lo que pasa alrededor, y parte de la forma en la que yo concibo el mundo, la política, el amor, precisamente tiene que ver con dejar de estar tanto en tu cabeza y bajar un poco a tierra, ¿no? Y sentir el contacto, el cuerpo, el deseo de los demás. Entonces, sí, para mí es interesante Carson por eso, ¿no? Porque siendo también una autora que yo considero que es súper mental, hay algo muy como exuberante, muy sexy dentro de sus poemas y es algo, es un poco aspiracional en realidad. O sea, yo pienso, ojalá pudiera escribir así. Así que la uso un poco como guía.
1: Oye, llevamos un buen rato cascando y aún no me he referido a la segunda parte del libro, a esa que se titula La serie del agua, en la que de alguna forma trazas un paralelismo entre la escritura y el agua, ¿no? Reconociendo, y te voy a citar textualmente, que no soy tan joven como para creer que en esta propuesta puedo resultar novedosa. Bueno, a mí de entrada me gusta mucho esa falta de adanismo, Elena, no ponerse la medalla de estar descubriendo la pólvora, pero aún más me interesa por qué entonces esa insistencia, por qué quisiste ahondar en ese paralelismo, aun a sabiendas de que es un terreno pantanoso precisamente porque ya muchos han pasado por ahí.
0: No lo sé, esta segunda, o sea, la primera parte fue más pensada, leí el ensayo y empecé como a estructurar en mi cabeza. Esta segunda parte, te confieso que yo no sabía de qué iba hasta que llevaba prácticamente la mitad de los poemas. O sea, no fue adrede escribir sobre agua. Empezaron a surgir y fue como de, sí, creo que es algo, bueno, aparte ahora vivo al lado del río del Manzanares en Madrid. Uh-huh. Esa parte sí que es autobiográfica en el libro, entonces el agua está muy presente. Yo cada vez que salgo de casa lo veo. Hay algo en el agua que me gusta por su maleabilidad, por su transparencia, ¿no? Como la imagen del agua, mi libro anterior se llama, bueno, el anterior del anterior se llama Los bañistas, o sea,
1: sí, es verdad.
0: Es algo que está ahí constantemente. Y hay algo que me interesa del agua, porque siempre siento que es un elemento que está en todas partes, o sea, esto que voy a decir es una obviedad bestial, incluido en nuestro propio cuerpo, y me gustaba explorar en los poemas aquellos lugares en los que está el agua y no nos damos cuenta, ¿no? Hay un poema en el que habla de un suelo recién pulido, y yo de repente, nada, era porque estaba en un museo y vi a alguien puliendo el suelo, y de repente ves algo completamente nuevo, ¿no? El agua produce este brillo y vuelve a ser el agua, y vuelvo al agua, y vuelvo al agua.
1: Bueno, pues vamos a terminar la entrevista precisamente leyendo unos poemas de esta última sección de esta segunda sección del libro, yo querría que terminaras con el poema que dedicas al Manzanares, que a los oyentes que nos escuchan desde Radio Exterior de España les aclaramos que es el río que pasa por Madrid y que no se caracteriza por su épica ni la belleza de postal, ¿no?, sino precisamente por ir a la contra de las ideas preconcebidas que tenemos de lo que debe ser un río. Bueno, ese lo vamos a dejar para el final. Antes, si te parece, lee el de la página 43.
0: Vale, este es el poema número 4. Entre todas las cualidades del agua, se atiende muy poco a su democracia. Un cuerpo acuático puede ser un lago que cubra la superficie equivalente a 21 capitales de Europa o lo que sostienen las manos cóncavas de una niña en la bañera. Y este es el poema 14, que es el que cierra el libro. Demasiado modesto, demasiado frágil en su caudal, para poder ser parte del conjuro que aquí lo convierte todo en pretensión de grandeza, el de mi ciudad es un río fantasma. Es tan bella su vida, su inteligencia, este afán de siglos para parecerse solo a sí mismo y ser la cosa y no la idea de la cosa.
1: Elena Mariño, autora de Mira la palabra cómo brilla, poemario publicado por Pretextos. Muchísimas gracias por atendernos en La Estación Azul.
0: Muchísimas gracias a ti.
1: ¿Qué canción te gustaría que sonase para despedirte?
0: Ah, ostras, esto no me lo habías dicho, que me ibas a preguntar.
1: No.
0: Vas a traición. Pues mira, hablando del agua, una contraria que habla del desierto, una canción de Lhasa de Sela que se llama El desierto, que me gusta bastante y que he escuchado bastante cuando estaba escribiendo la parte del agua, paradójicamente.
1: Vale.
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2: Bueno, pues parece que hoy estrenamos sección. Nos vamos de librerías. Queremos saber qué leen y qué recomiendan los libreros de toda España, esos que pasan el día entre estanterías y que suelen tener muy buenas pistas para quienes andáis buscando próximas lecturas. Para empezar, hacemos parada en nuestra queridísima librería Alberti, que el año pasado cumplió medio siglo de vida y que, más allá de tener una agenda de presentaciones súper efervescente, puede presumir de su papel decisivo en la educación sentimental de generaciones y generaciones de madrileños. Con ella inauguramos este rincón por el que esperamos que vayan pasando, que vayáis pasando libreros de todo el país.
3: Hola, soy Lola Larumbe de la librería Alberti y me gustaría recomendar algunos libros. Me piden tres, son muy pocos. Tenemos la mesa de novedades llena de nuevos libros y de libros que se mantienen aquí porque nos gusta recomendarlos. Pero bueno, como hay que seleccionar solamente tres, pues allá va. Este otoño ha comenzado con mucha fuerza y a mí me gustaría hablar de La hija del cielo, de Rodrigo Cortés, que ha salido hace un par de días. Y bueno, pues como siempre, Rodrigo Cortés es esa fuerza de la imaginación y de la locuacidad y de la gracia, ¿no? Porque sobre todo hay siempre en sus libros muchísimo humor, ¿no? Como en los cuentos telúricos, como en Los años extraordinarios, como en La piedra blanda, ¿no? Pues La hija del cielo es una historia que muchos podemos tener en la cabeza. Una niña en un lugar encerrada que tiene que ver con una orden religiosa quizá y que habla todo el tiempo y que según vamos leyendo vamos sabiendo cosas de esa niña y por qué está en esas condiciones. Y es esa mezcla de verbalidad imaginativa y también como en cierto modo una novela de misterio, ¿no? La hija del cielo de Rodrigo Cortés. Luego también me gustaría hablar del nuevo libro de Ángeles González Sinde, que también acaba de salir, Una noche de 1947. Y aquí pues nos encontramos con un

0: pueblo en la Sierra de Teruel, también con una madre, con una niña, con un entorno familiar lleno de silencios. Estamos en plena posguerra y bueno, pues hay aquí muchísima sugerencia, muchísimas palabras no dichas, el miedo de una guerra que estaba todavía muy cerca, muy próxima, y bueno, pues con la delicadeza que tiene Ángeles González Sinde para escribir, para contarnos historias que también nos importan. Y bueno, nos gusta mucho recomendar a Alicia Jiménez Barlet, es una de nuestras escritoras favoritas de género, por así decirlo, en este caso. Y es que acaba de salir una nueva novela de Petra Delicado, que también lo celebramos muchísimo, ¿no? Que es Bajo el cielo infernal. Y aquí, pues, para disfrutar otra vez de esa ironía, de esa reconstrucción de los barrios, en este caso de Barcelona, ¿no? Barrios muy conflictivos, como es el barrio de la Mina. Y bueno, pues son unos jóvenes con problemas, hay un asesinato y luego la delicia, sobre todo, de la inteligencia de Petra Delicado. Así que, pues, tres, no, me pedís tres, pues aquí tenéis tres. Un beso a todos.
1: Defender el álamo. Hijo, todos debemos defender el álamo. Prepara tus milicias. He cogido el avión y cruzaré el Río Grande. Al otro lado esperan las tropas de Sam Houston. En esta historia nuestra sí llegarán a tiempo. Tenemos la estrategia de las videollamadas. A veces tú te cansas, yo no puedo. A veces nos buscamos y nos damos la espalda en esta escaramuza entre dos continentes. Pero yo sé que estás, y tú sabes que estoy, porque en cualquier lugar estará nuestra casa. Sabemos erigirla con sus muros de piedra y ahora está en el álamo. Frente a la noche oscura, siempre te quedarán nuestras palabras. Yo cubriré tu espalda y pienso resistir. Hijo, tú y yo sabemos defender el álamo.
2: Javier Lostalé, ¿qué tal estás?
1: Muy bien, Carolina.
2: ¿De dónde has sacado el poema que nos acabas de leer?
1: En realidad es solo un fragmento del poema que cierra Defender el Álamo, el último poemario de Joaquín Pérez Azabuste, galardonado con el Premio de Poesía Generación del 27 y publicado por Visor.
2: Joaquín Pérez Azabuste es una de las voces de la muy rica poesía cordobesa, y no solo de la poesía en este caso, porque también es novelista, periodista y creador del podcast de Radio Nacional No eran molinos, clásicos de la literatura española, que ganó el Premio Nacional al Fomento de la Lectura hace unos años.
1: Así es, y añadiré a lo que dices que entre sus libros de poemas, vamos a recordarlos, se encuentra una interpretación, premiado Nais nada menos que en 2001 ya, con el que inició su trayectoria como escritor, y también El jersey rojo, Las ollerías, Vida y leyenda del jinete eléctrico o poemas para ser leídos en un centro comercial. Y como novelista creo que hay tres títulos imprescindibles. El querido hermano, sobre los hermanos Machado, del que hablamos aquí además en este programa. La larga noche, sobre la muerte de Manolete, del que también hablamos. Y Atocha 55, sobre el asesinato de los abogados laboralistas.
2: Sí, sí, tiene cierta creencia como novelista por episodios y personajes históricos, estoy viendo, ¿no? Pero centrémonos ya en su último libro de poemas, en Defender el Álamo. Suena a western, ¿no?
1: Sí. En este libro el poeta se presenta como uno de los resistentes de la célebre batalla del Álamo, que en este caso libra contra la distancia que lo separa de su hijo, con el que mantiene un diálogo en el que él mismo, el padre, incorpora su propia infancia y vida, de modo que llega a producirse una especie de transustanciación entre padre e hijo. Se trata de unos poemas con mucho componente narrativo, en efecto, pero salpicados también por constantes relámpagos líricos y cameos de héroes icónicos del cómic, como Batman o el Capitán Trueno, figuras legendarias como el Rey Arturo o hechiceras como la Dama del Lago, que adquieren una gran potencia simbólica.
2: Bueno, hablamos de Defender el Álamo de Joaquín Pérez Azabuste, que publica Visor. Muchísimas gracias, Javier.
1: Gracias a ti, Carolina.
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2: Hola Sergio, ¿cómo estás?
4: Estoy muy bien.
2: ¿Qué te trae hoy por aquí?
4: Pues mira, hoy quería hablarte de una cosa que se llama la teoría de la media tierra, Half Earth en inglés,
2: ¿sí?
4: Que ideó el biólogo Edward Wilson, también famoso por haber estudiado muy fuertemente las sociedades de hormigas, la mente colmena y todo esto, que mola mucho, pero esto es otra cosa.
2: Ya, eso de la media tierra parece sacado del Señor de los Anillos,
4: ¿no? Sí, se me ha parecido, ¿no? Tú te refieres a la Tierra Media, ¿no?
2: Vale,
4: que
2: es, sí.
4: Pero no es la teoría que quiero hablaros hoy, que se llama al revés y que no tiene nada que ver con Tolkien ni con los elfos ni nada, ¿no? Lo que dice Wilson es que para reconciliarlos con el planeta tendríamos que vivir ocupando solo la mitad, y dejando la otra mitad para la naturaleza salvaje, ¿no? Ajá. Yo cuando le he contado esta idea a algunas personas me preguntaron si era la mitad exacta, ¿no? Como un hemisferio, como la media naranja, pero creo que no es tan exacto, ¿no? Basta con dejar la mitad del territorio, el 50%, ¿no?
2: Vacío.
4: En España, como tenemos tanto territorio despoblado entre la costa y el centro, pues no sería tan difícil, ¿no?
2: Ya. Y de esto estamos hablando porque se habrá publicado, entiendo, un libro sobre el asunto, ¿o qué?
4: Sí, precisamente de estas dificultades para despoblar el territorio trata una novela. No voy a hablar de un ensayo, voy a hablar de una novela de Carolina Sarmiento, periodista asturiana y escritora que ha publicado en Siruela la novela de ciencia ficción Las fronteras.
2: Ya, esto es interesante porque siempre que hablamos de territorios despoblados lo pensamos como un problema, ¿no? Pero en esta novela el objetivo parece el contrario, por lo que cuentas.
4: En la novela, en vistas del deterioro ambiental, los países del planeta se juntan y firman una cosa que se llama el Tratado de Desocupación, que hace que ciertas zonas se queden vacías, ¿no? Entonces, el protagonista es un tipo solitario con un perro, una especie de guarda que vigila que la humanidad deje hueco y que no vuelva a sentarse en la parte, digamos, liberada, ¿no? Escuchemos a la autora.
5: Creo que es justo decir que escribí Las fronteras con un ánimo de aventura. Yo tenía la fantasía de cómo es el mundo si te desplazas solo a caballo, influenciada posiblemente por todas las películas de vaqueros que vi de niña. Entonces quería, simple y llanamente, montar a un tipo a caballo y que ahí sucediera una aventura. Pero claro, lo coloqué en un lugar que está llamado a desaparecer, que va a ser totalmente renaturalizado, un momento en el que la civilización pasa a ser otra cosa muy distinta a lo que conocemos, porque se va a despoblar la mitad del planeta. Con lo cual, ese hombre a caballo, que es el guarda de un pueblo en el que quedan muy pocos habitantes y él es la ley, inevitablemente filosofa. Son los últimos días del pueblo tal y como lo conoce, los últimos días de la humanidad tal y como la conocemos. Con lo cual me metí en una dualidad, en una frontera entre aventura y reflexión, entre pasión y violencia. Y me gustó ese territorio ambiguo de las relaciones personales, ambiguo en cuanto cómo de diferente es un animal salvaje a un ser humano en transición hacia lo salvaje. Esa fue mi exploración.
2: Bueno, una premisa muy curiosa, desde luego.
4: Sí, pues eso, que a esta novela la han etiquetado de western, de co-thriller, de fábula distópica. Lo cierto es que está escrita en un estilo poético donde desde el principio se va mezclando el sueño y la vigilia y se plantean algunas intrigas en torno a un robo, en torno a un caballo misterioso, un personaje también misterioso, a sueños que de alguna manera se materializan.
2: Ya, plantea preguntas e hipótesis interesantes, supongo.
4: Claro, la ciencia ficción en general, y creo que ya hemos hablado de esto aquí, es un género muy apropiado para pensar sobre nuestro futuro, que es lo que parece que hace, pero también para pensar sobre nuestro presente y nuestra naturaleza, me refiero a la naturaleza humana, ¿no?
2: Ya,
4: entonces,
2: sí.
4: Yo creo que este libro en particular nos interroga sobre dónde acaba eso, ¿no? Que llamamos lo natural y eso que llamamos lo humano, ¿no? ¿Dónde termina la civilización y empieza lo salvaje? Y quiero recordar que en otra ocasión también hemos hablado aquí de las tesis poshumanistas de Rossi Braidotti o de Dana Haraway, autoras que se preguntan qué lugar tiene que ocupar el ser humano en el mundo y coinciden en que no debe ser el central, sino en consonancia con los otros seres que habitan el planeta y con el planeta mismo, ¿no? Entonces, esto de dejar la mitad del territorio vacío, a mí me resuena con esto, y también se suscitan algunas otras preguntas y reflexiones en el libro.
2: ¿Como por ejemplo?
4: Pues mira, da la impresión de que para preservar la naturaleza tenemos que separarnos de ella como un maltratador de su víctima, ¿no? Entonces, también hace pensar sobre las posibles formas de control que tenemos que poner en práctica para preservar el planeta, sobre quién decide qué sacrificios hay que hacer, quién tiene que hacerlos, claro, porque como dije, el protagonista es un tío que se está como una frontera vigilando que la gente no pase, ¿no? Como, entonces, nos podemos preguntar cuánto hay que devolverle al mundo para seguir viviendo en él, en fin, hay mucha tela que recortar muchas cosas interesantes. Mira, escuchemos.

0: Vamos a Carolina Sarmiento.
1: Otro aspecto que me interesaba reflejar en la novela es cómo la naturaleza sirve de freno a la ambición humana y a la violencia entre humanos. Se me viene a la cabeza la zona de exclusión de Chernóbil o las fronteras entre Rusia y Finlandia, entre Corea del Norte y Corea del Sur, que son territorios salvajes para separar a zonas enfrentadas o zonas machacadas, ¿no? por la industria. Se les deja y aflora. Entonces, ¿cómo es la vida de una persona en un lugar en el que la naturaleza vuelve a ser protagonista, ¿no? Ese lugar común, ¿no?, de que la naturaleza nos hace más pequeños, nos posiciona. Bueno, pues sí, regresar un poco a ese vínculo original entre el ser humano como animal y su entorno, el hábitat natural, que es el de la naturaleza, las sensaciones, ¿no?, que pueden aflorar.
2: Bueno, temas espinosos, por lo que veo.
0: Sí, sí. Es que es curioso porque todo esto es como la idea de progreso puesta al revés, ¿no? En vez de expandirnos y conquistar el territorio, tiene que ver con retroceder, con desocupar, ¿no? Me ha hecho pensar también en un libro mítico muy curioso de Alan Weisman que se llama El mundo sin nosotros. Uh-huh. Y lo que hace este autor es dibujar el escenario, escribirlo, ¿no? Me refiero, pero sí. Dibujar el escenario que quedará cuando el ser humano desaparezca, ¿no? Cómo el bosque va avanzando hasta comerse las ciudades, cómo los edificios se derrumban, cómo los animales vuelven a ocupar el espacio que ahora estaba solo reservado para los humanos, ¿no? En realidad no es tan disparatado, ¿no? Recuerda lo que pasó con la civilización maya, ¿no?, cuyas pirámides, muchas de ellas siguen comidas por la selva, y sin irnos tan lejos, a lo que ocurrió aquí en la pandemia, ¿no?, cuando nos confinaron y algunos animales, como los jabalíes o los delfines en Venecia, ¿no?, pues sí, camparon a sus anchas por las calles, y la vegetación de las calles iba, los hierbajos estos de las baldosas iban creciendo, se abrían paso, ¿no? Entonces es muy curioso, ¿no? Mira, Carolina Sarmiento nos cuenta más de su experiencia.
1: Una de las cosas más bonitas que me está sucediendo con las fronteras es compartir espacios de foro y de debate con gente que sabe del tema medioambiental y atestiguar que conocimiento y ficción pueden ir de la mano para sensibilizar a los lectores o a la ciudadanía, ¿no? Cómo los mecanismos de la ficción, a través de sentimiento, de la pasión, de la empatía, pueden acompañar a todo el conocimiento científico. Eso la verdad es que emociona. Y luego, en cuanto a la parte del apocalipsis, me resulta muy curioso porque en ningún momento tuve sensación de estar escribiendo algo apocalíptico, ¿no? Lo apocalíptico sucede en la otra mitad que no narro, la otra mitad que podría ser otra novela, ¿no?, que recibe a la población despoblada. Sin embargo, la trama sucede en un lugar en el que la naturaleza está recuperando su territorio. Y eso para mí es la antítesis de lo apocalíptico, ¿no? Los bosques, los ríos, ya además recuperando la salud, no tienen nada de apocalíptico para mí. Con lo cual, no sé si cegada por cierta melancolía de la tierra originaria y por un sentimiento telúrico, pero en ningún momento tuve esa sensación de apocalipsis, sino de todo lo contrario, de una oportunidad para la Tierra, para el planeta.
2: Bueno, es interesante esto, ¿no? Cómo lo que para unos se antoja claramente distópico, que es la desaparición o el retraimiento de la humanidad, en realidad también puede ser leído como una especie de oportunidad, ¿no? Como un futuro deseable. En fin, sí. Yo no he leído las fronteras, así que no puedo juzgarla como novela, pero de entrada las preguntas que dispara, ¿no?, que pone sobre la mesa, me parecen súper interesantes.
0: Sí, además tiene una cortesía con el lector que no he comentado, que son solo 136 páginas. Mejor dejarnos con ganas que atiborrarlo.
2: Desde luego, muchas gracias, Sergio, y hasta la próxima semana.
0: Gracias a ti.
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2: Hola, Peirú, muy buenas.
6: Hola, Carola, ¿qué tal?
2: Bien, y como digo siempre, deseando ver con qué nos sorprendes hoy.
6: Pues hoy traigo el nuevo libro de Miriam Reyes, que se llama Nunca muere, y está publicado por La Bella Varsovia. Es un libro que acaba de salir.
2: Bueno, recordemos que Miriam Reyes es la ganadora del Premio Nacional de Poesía 2025, que obtuvo con un libro estupendo llamado Con. ¿Qué tal? ¿Cómo es esta nueva entrega? A ver.
6: Pues me parece bastante diferente de todo lo que le he leído a Miriam, y eso, como sabes, es algo que yo valoro mucho, la verdad. La búsqueda, el cambio,

0: y de negatividad, también por decirlo de alguna manera, y ha salido con un libro muy, muy emocionante.
1: Ah, ¿sí? ¿Y qué es eso del espacio de negatividad? A ver.
0: Bueno, pues es la manera que he encontrado de nombrarlo, ¿no? De nombrar esto que percibo. El título, Nunca muere, que resulta extraño como título, aunque no más que con, por cierto, el libro, ¿no?
1: Sí, sí, desde
0: bueno,
1: luego.
0: Este título es la segunda mitad, la segunda parte de un conocido refrán, ¿no?
1: Mala hierba, entiendo, nunca muere.
0: Claro, claro. Yo la verdad es que no lo pensé hasta que leí el segundo poema del libro, que empieza diciendo: a hierba mala le cortaron con bisturí los globos oculares, luego le cicatrizaron y siguió viendo.
1: Vale, o sea que hierba mala es un personaje, ¿no? O algo así.
0: Sí, eso es. Es la que nunca muere, ¿no? Uh-huh. Le cortan los ojos y sigue viendo, le liman los dientes y sigue mordiendo, le seccionan el intestino y sigue defecando, etcétera. El libro tiene un tono muy narrativo, muy alejado de lo que se entiende comúnmente como poético, ¿no? Y a mí me parece que es una investigación sobre ciertas energías chungas, ¿no? O sobre la belleza terrible de lo chungo. Hay una gran aspereza en el lenguaje, ¿no? En la sintaxis, por supuesto, y también, por supuesto, en lo semántico, pero me refiero ahora a la aspereza del sonido de las palabras, ¿no? Aparece en una esponja calcárea, una piel desnuda en sitios pedregosos, las alambradas de espino, la boca desportillada.
1: Ya veo lo que dices. No es solo el sentido de esos versos lo que es áspero, ¿no? Sino también lo fonético, ¿no? Las combinaciones de los sonidos, de las consonantes, sobre
0: sí,
1: todo, diría
0: sí,
1: yo.
0: Sí, sí,
1: ¿no?
0: Justo. El sonido de las palabras, ¿no? El grano de la voz, ¿no? De la voz que nos imaginamos a partir de leer el texto en voz baja, ¿no? Para uno. Necesita cerciorarse por sí misma, dice, ¿no? Ese verso, esa repetición del sonido C, ¿no? Necesita cerciorarse por sí misma. Bueno, la cuestión es que mala hierba nunca muere. Pero, ¿quién o qué es eso aquí, no? Es alguien con quien la voz que habla se relaciona. Esa mala hierba o hierba mala, ¿no? A mí me parece que es una parte del yo, la parte loca de uno mismo, que en cada caso está más o menos desarrollada, ¿no? Es más o menos autónoma, que en cada caso también tiene relaciones distintas con el yo, ¿no? Aquí Miriam, en mi lectura, se pone frente a frente con esa parte loca. La llamo así, a ver, pero no es loca, es la zona de la negatividad, ¿no?
1: Yeah.
0: Bueno, se pone frente a esa parte y la mira a los ojos, ¿no?
1: Es entonces una especie de terapia pública y a lo bestia, ¿o qué?
0: Sí, sí. A ver, hay un rasgo de la poesía de Miriam de siempre, o quizá más de sus comienzos, que es que tiene un punto impúdico, ¿no? En el mejor sentido lo digo, o sea, no tiene pudor, no tiene miedo a exponerse, ¿no? Pero no hay aquí detalles morbosos ni intimidades concretas, diría yo, sino algo más parecido a sensaciones, ¿no? Eso en cuanto a lo público. En cuanto a lo terapéutico, desde luego, es una indagación en lo inconsciente, en eso que el psicoanálisis llama el ello, ¿no? Y que es lo pulsional, lo irresponsable, lo agresivo. En un momento determinado leemos dominado por sus pulsiones. O sea, ella lo dice, ¿no? Está bastante
1: claro, no es una
0: cosa que esté poniendo yo en mi lectura, ¿no? No sé si funciona como terapia o más bien como autoconocimiento.
1: Sí, seguro.
0: Esto habría que preguntárselo a la autora.
1: Ya.
0: A mí me interesa sobre todo cómo la describe, ¿no? Cómo describe esa zona. Habla del sujeto con aspas en otro momento llamado hierba mala. Es lo negativo, decía yo al principio, y aquí vemos la fuerza de la negación, ¿no? El texto, por cierto, en muchos momentos afirma negando.
1: ¿Ah? ¿Cómo
0: dice,
1: es eso?
0: Por ejemplo, hay algo enterrado y no es un tesoro. O dice, afuera el mundo se cubre de vergüenza y escombros, no por primera vez. O dice en otro momento, no proporciona alegría, no es como hacer pliegues armoniosos.
1: Ya, claro, sí, afirma negando, como dices, y además afirma cosas negativas.
0: Claro, claro. Me llama la atención ahora que leo estos versos sueltos tomados de distintas páginas, otra vez lo del sonido, ¿no? Lo del grano de la voz. No oímos una voz al leer un poema con los ojos, pero la imaginamos, como decía antes, ¿no? Y del mismo modo, en el libro leemos que, sin hacer uso del tacto, acaricia. El lector, sin hacer uso del oído, oye.
1: Bueno, me parece súper intenso todo lo que estás contando.
0: Sí,
1: ¿no?
0: Es que lo es. El libro sale de las entrañas, ¿no? Pero de las entrañas del alma, me dan ganas de decir, ¿no? Hay mucho cuerpo, como siempre en la obra de esta autora, pero diría que hay más alma, ¿no? O psique, quizá sea mejor llamarla de esta manera, ¿no? Que en la filosofía griega son la misma cosa. O sea, es un retrato del ello, pero desde muy cerca. Leo unos versos. Mantiene una mejilla, el pecho, el vientre, los muslos, bien pegados a la tierra. Ahí está lo que digo, ¿no? El cuerpo, la parte de las entrañas, todo eso pegado a la tierra. Y luego dice, relincha y palpita el animal entre nosotras. Y cuando dice nosotras, por cierto, se refiere a hierba mala y yo.
1: Ya, o sea que ahí también hay...

0: cuerpo.
1: Sí, sí, es verdad, pero a ver cómo lo digo. Es como si el cuerpo, que en otros poemarios de Miriam es un sujeto independiente, autónomo, es como un fin en sí mismo, aquí fuera una metáfora de algo intangible, ¿no? Uh-huh. Esa quizás sea la clave de todo. Hierba mala, la parte negativa de cada uno, es un fantasma, es una conceptualización, pero existe.
0: Yeah.
1: Y la vivencia es física, ¿no? Es tan física como la vivencia de otro cuerpo o del propio cuerpo, ¿no?
0: Ya, yeah, es bonito eso y atroz. No sé cómo.
1: Atroz, sí, total. Joder, sí, es que... sí, sí, es algo o alguien con quien el yo se relaciona íntimamente, además, ¿no? O sea, el libro es un proceso de intimar, ¿no? Con esa parte de uno. Uh-huh. Y a veces forman un equipo. Dice, ella y yo encajadas en la grieta. O dice, ella y yo cargadas de residuos. O sea, el destino de ambas es el mismo. Son un equipo en el sentido de que, a pesar de sus enfrentamientos y fricciones, labran un destino común, ¿no? Otras veces se parecen demasiado, tanto que se confunden. Bueno, voy a leer un poema entero para ejemplificar. No se distingue quién de nosotras malogra o frustra de forma reiterativa el asunto que se trata. Encontramos cierta dificultad para hacer una cosa. Nos dirigimos quejas, reproches. Una se muestra radical en sus creencias y se abisma. Otra se sostiene sobre algo como ladrillos o huevos. Nos preocupa desfigurar los hechos. Nos preocupa arrebatarle a alguien la tranquilidad. No queremos causar mucha pena ni despertar mucha compasión.
0: Ahí son equipo total, ¿no? Pese a las quejas y los reproches.
1: Sí, bueno, las quejas y los reproches son parte de la esencia del equipo, ¿no?
0: Sí.
1: Bueno, a veces, de todos modos, los límites de los personajes también se confunden, se desdibujan, se emborronan, ¿no? El sujeto con aspas, del que hablaba antes, parece convertirse por momentos en un ser autónomo. Para mí evoca la angustia, ¿no? Una sensación en que, por decirlo así, la psique se apodera del cuerpo, ¿no?
0: Ya, sí.
1: Miriam escribe, la cosa que se queda atragantada y obstruye la entrada de aire.
0: Bueno, parece toda una experiencia la lectura del libro.
1: Sí, sí, lo es. Quería añadir antes de terminar que hay otras lecturas posibles. A ver, o sea, Hierba Mala puede tener que ver con el ello, pero también con la herencia, ¿no? En el sentido de lo que nos deja de regalo a alguien, que puede ser, no sé, una madre, un padre, una abuela, una pareja, ese regalo envenenado de un rasgo de personalidad, ¿no? O una sensación de culpa,
0: sí,
1: o una zona frágil, una herida. Bueno, eso que decía un poco ambiguamente, una zona negativa, ¿no?
0: Ya,
1: o sea,
0: Hierba Mala
1: podría ser el recuerdo de una muerta, por ejemplo, ¿no?
0: Sí, la
1: manera en que se conceptualiza el resto de una pérdida, ¿no? En fin, muchas cosas, pero todas tienen algo en común. Lo chungo. Bueno, acabo leyendo el último poema del libro.
0: Me parece perfecto, venga.
1: Si enterrar bien a alguien fuera algo que cualquier persona menuda pudiera hacer con un cubo y una pala de playa, no estaríamos aquí ahora escribiéndonos.
0: Contundente, desde luego. Muchísimas gracias, Peirú, por compartir tu lectura de este tremendísimo Nunca muere, el último poemario de Miriam Reyes que publica La Bella Varsovia. Gracias y hasta la próxima semana.
1: Gracias a ti, Carola.
0: Pues hasta aquí lo que se daba. Gracias a Puerto Martín, que ha estado en el control técnico, y a vosotros por acompañarnos. Volvemos la semana que viene. Hasta entonces, salud, buena mar y felices lecturas.